0: su absolución y defiende que no actuó con ánimo de enriquecerse.
1: Y formidable Ana Prestes, de Brasil, científica, historiadora, escritora, política, dirigente, además secretaria internacional del Partido Comunista de Brasil, que forma parte de la coalición de gobierno que lidera Luis Inácio Lula da Silva. Para estas próximas elecciones esperemos que sea el ganador. Es además nieta de un legendario revolucionario, Carlos Luis Prestes, el caballero de la esperanza lo llamaban, líder histórico del Partido Comunista de Brasil, que promovió la gesta militar insurreccional más grande de la historia del país, en una marcha guerrillera de 25.000 kilómetros. Marcha guerrillera de 25.000 kilómetros entre el 1924 y este próximo 1927. Para derrotar la oligarquía dominante y exigir reformas políticas, sociales, educativas. Hola, Ana, ¿nos escuchas bien?
2: Hola, escucho bien, gracias.
1: Ah, qué maravilla, qué maravilla, qué maravilla, qué maravilla poder hablar contigo en estos momentos. Háblanos, Ana, de la situación de Brasil hoy. ¿Cómo describiría la situación brasileña hoy?
2: Yo describiría, lo describo la situación de Brasil hoy en una batalla muy dramática por las elecciones. Estamos exactamente a un mes de las elecciones. El primer domingo de octubre tenemos la primera vuelta a la presidencia de la República, pero también gobernadores, diputados, senadores. Y la situación en verdad está bien pegada, bien caliente. El presidente Lula tiene una buena aprobación y tiene una buena intención de voto, pero la extrema derecha fascista está intentando de todas las maneras hacer con que no gane Lula las elecciones.
1: Madre mía, espero que eso no sea posible. Ya, madre mía, qué martirio sufrió Lula, pero vamos, no lo vamos a describir ahora. Pero sí, dinos, por favor, Ana, ¿cuáles son las perspectivas de la actual coalición del Partido de los Trabajadores de Lula y el Partido Comunista, donde estás tú?
2: Sí, bueno, el presidente Lula sale a la candidatura con una coalición de 7 partidos. Son el partido del PT, nosotros, el Partido Comunista, los Verdes también, el Partido Verde, socialistas también, Partido Socialista Brasileño, hay 2 partidos socialistas, hay Partido Laboral también, entonces somos 7. Que salimos ya juntos a la primera vuelta. Hay una buena perspectiva de ganar la primera vuelta, pero no suficiente para no tener una segunda vuelta. Es muy probable que vamos a tener una segunda vuelta. Por su parte, tenemos 4 candidatos de la derecha, que es el hijo de Bolsonaro, el senador Flávio Bolsonaro, y otros candidatos. Hay un gobernador de un estado, Goiás, hay un exgobernador también de otro estado, Minas Gerais, todos por partidos de derecha, que muy probablemente pueden estar juntos en la segunda vuelta, pero eso no es cierto todavía, porque también la coalición de Lula va a ser política, ¿no? Va a intentar traer a su lado todos los apoyos que sean necesarios para derrotar la extrema derecha fascista antidemocrática representada por el hijo de Bolsonaro. Pero al mismo tiempo, así como en todas las elecciones en Sudamérica, estamos enfrentando la Casa Blanca. La Casa Blanca, Trump, Rubio, están jugando en las elecciones brasileñas muy fuerte, como hicieron con Colombia, como hicieron con Bolivia, como hicieron con Perú y todos los países sudamericanos que ustedes saben que hoy la extrema derecha está en el comando. Entonces, estamos jugando, así también como Iván Cepeda en Colombia, estamos jugando contra un comité de la Casa Blanca que está instalado también en Brasil.
1: Madre mía, Ana, háblanos realmente del modelo económico que plantea en este momento Lula, la posición geopolítica de Brasil, los peligros de la injerencia de Estados Unidos. Cuéntanos esta complejidad tremenda que hay ahí.
2: En este tercero gobierno Lula tuvimos dos al inicio del siglo, ¿no? A partir del 2003. Entonces estamos en el tercero. Después tuvimos la presidenta Dilma también dos veces y un golpe también contra la presidenta Dilma. Pero en este tercero gobierno que fue después de la pandemia y después de un gobierno Bolsonaro, lo que hizo el presidente, su gobierno, su gabinete fue una recuperación económica de Brasil. Un plano de gobierno bastante social para garantizar los programas sociales que ya habían empezado al inicio del siglo, como los programas de auxilio a la gente que no está empleada, los auxilios también con habitación y todo eso. Entonces fue bastante fuerte. Un gobierno que tuvo el reto de controlar los precios de los alimentos, un gobierno que tuvo también una disposición fuerte de enfrentar la situación geopolítica mundial con una elevación de los precios del petróleo y del combustible. Posible, entonces, que garantizó subsidios para que la gente no sufría los elevados precios que están en el mercado internacional del petróleo. Un gobierno que geopolíticamente se juntó bueno, ya está en los BRICS, pero trabajó mucho por fortalecer y consolidar los BRICS. Año pasado Brasil estuvo en la presidencia de BRICS, un gobierno que hizo mucha cooperación con China. Ustedes saben que China es hoy el país con más relaciones económicas con Brasil. Un gobierno que enfrentó dificultades con parceros que son importantes para nosotros, por ejemplo, Argentina, pero con el gobierno de Milei muy difícil. Un gobierno que enfrenta la situación geopolítica de Sudamérica con este escudo de las Américas de Marco Rubio, que está acercando todo el hemisferio militarmente, económicamente, políticamente, de todas las maneras que ellos puedan. Por ejemplo, hicieron un acuerdo militar con Paraguay, que está en nuestra frontera, un acuerdo muy fuerte que pone muchos militares de Estados Unidos adentro de Paraguay. Un gobierno que soporta el gobierno de Milei y sus ataques a Brasil. Entonces, es una situación geopolítica muy, muy compleja, muy difícil, en el que fue trabajado este gobierno. Y nosotros como Partido Comunista pensamos que económicamente podrían haber más medidas antineoliberales. Fue aún un gobierno que se quedó en los límites del neoliberalismo, no logró superarlos, pero que tuvo una fuerte agenda social para garantizar la gratuidad de las universidades, las escuelas públicas, del sistema único de salud, que del Brasil es el único en el mundo, cómo funciona el SUS. Y entonces fue un gobierno también en que peleamos para mantener los parámetros sociales altos para la población brasileña.
1: Mira, háblanos ahí en la cercanía de lo que pretende el descerebrado, ladrón, pederasta, asesino, Donald Trump. Cuéntanos, porque, madre mía, qué martirio tener este sinvergüenza, insisto, pero ladrón, pero asesino, todos recordamos, pues, bueno, aquel llamamiento que hizo a donde murió tanta gente. Uf. Cuéntanos un poco cómo aguantar esto, Cuando, bueno, según parece Donald Trump, bueno, según parece, según dice, toda América es de él, todo.
2: Bueno, Donald Trump, en este es su gobierno número 2, ¿no? Aprobaron el año pasado la nueva estrategia de seguridad nacional. Y presentaron al mundo, ¿no?, esta nueva estrategia, y está en adentro ahí de este documento, pero también de las acciones que ellos han tomado, una dominación total del hemisferio, como el hemisferio de ellos, como territorio de ellos, y están haciendo todo para garantizarlo. Secuestraron a un presidente sudamericano, Maduro, y la diputada Cilia. Están cercando la isla de Cuba de una manera como si Cuba siempre estuvo bloqueada, pero no de esta manera como está ahora, casi impedida de vivir. La gente está impedida de tener comida, tener electricidad, tener movilidad, tener salud. Y están haciendo intervenciones en cada gobierno de Sudamérica. Tienen estrecha relación con Bukele en El Salvador, con Noboa en Ecuador, con Panamá. Sacaron Panamá de la Jota de la Seda, del cinturón y Jota de China. Hicieron el acuerdo que yo mencionaba de Paraguay. Soportan al gobierno Milei, al gobierno Kast de Chile. Entonces, estamos enfrentando una ofensiva de Estados Unidos en esta nueva doctrina Monroe, como ellos mismos dicen, que es inédita, absurda, criminal, y que nos pone en una situación muy, muy difícil como nos consideran a los latinoamericanos y caribeños, como su patio, ¿no?, trasero. Nunca esta concepción estuvo más cerca de la realidad, como ahora.
1: Madre mía, continúa, por favor, Ana, continúa describiéndonos. Nosotros, sí, los canarios, pues siempre nos hemos considerado, digamos, tricontinentales, por un lado, por supuesto, en África, a la que pertenecemos, al continente al que pertenecemos, bueno, vía España, que es la potencia a la que está vinculada Canarias, pues Europa, pero por otro lado, y fundamentalmente, el lugar al que emigramos, que es, América, Latinoamérica, de una manera muy especial. Nosotros somos 7 islas, bueno, 8 ahora, con una pequeñita que ya ha tomado el rango de isla ya, la Graciosa, pero antes llamábamos la octava isla, era Venezuela, donde fuimos, vamos, millones de canarios a buscar supervivir.
2: Sí, bueno, lo que ellos están haciendo ahora con Venezuela es una prueba de todo lo que estoy hablando, ¿no? Hicieron una invasión militar, un secuestro de un presidente desde su cama, una cosa cinematográfica también.
1: Sí, güey, ¿no? Nosotros le dimos aquí la descripción que dijo de cómo llevó. Sí. Bueno, es una cosa vergonzosa, desde luego.
2: Vergonzosa. Y eso es inédito. En 200 años, desde las independencias en América Latina, en Sudamérica, desde los incluso hace 200 años tuvimos el Congreso Anfictiónico de Panamá, ¿no?, impulsado por Simón Bolívar como el primer intento de integración latinoamericana. Entonces, en estos 200 años, creo que nunca tuvimos una situación de esta, como ese secuestro presidencial que tuvimos el 3 de enero. Y ahora con el nuevo acuerdo, pero ¿qué acuerdo? No se puede decir acuerdo, eso fue bajo coacción, presión, chantaje, lo que hicieron con Venezuela para dominación, control de 20% de todas las reservas probadas de Venezuela, de petróleo, lo que garantiza a los Estados Unidos una ventaja comparativa. Eso todo hace parte de una guerra de Estados Unidos contra China, ¿no? Así también como lo que están haciendo en Irán, intentando hacer con que China no tenga provisiones de petróleo y de gas, óleo de Irán. Entonces, todas esas partes, nosotros tenemos conciencia de una guerra por hegemonía, una hegemonía de Estados Unidos que está amenazada y que ya no existe como tal, fue una vez en el pasado. Y nosotros, los sudamericanos, latinoamericanos, caribeños, somos parte de esta nueva concepción, nuevo ataque mundial a los pueblos del mundo por parte de la Casa Blanca, por parte de Donald Trump, Marco Rubio, Pete Hegseth, todos esos que están ahí en gabinete de Trump. Entonces, en cada uno de nuestros países, nosotros podemos describir cómo están haciendo chantajes, cómo están haciendo acuerdos bajo presión, coacción, cómo están manipulando elecciones. Por ejemplo, acá en Brasil, con relación a Brasil, año pasado cuando tuvimos la primera etapa de la guerra comercial contra Brasil con un tarifazo de 50% de tarifa sobre todos nuestros productos, Trump hizo un chantaje muy explícito, puso ahí en sus redes sociales que Brasil estaba recibiendo 50% de aranceles porque la Suprema Corte brasileña estaba persiguiendo a Bolsonaro. Eso fue un chantaje, una presión de proporciones gigantescas. Pero eso tuvo en Brasil también una reacción contraria a lo que ellos esperaban, creo, porque eso fortaleció el discurso y el sentimiento popular de defensa de nuestra soberanía. Incluso fue el momento en que el gobierno Lula estuvo mejor evaluado, fue cuando Lula enfrentó a Trump y dijo que con la soberanía brasileña nadie iba a meterse. Ahora siguen intentando, por ejemplo, enviar funcionarios de la Casa Blanca para inspeccionar o conocer, dicen conocer, pero inspeccionar nosotros tenemos un sistema electrónico de votación, eso hace 30 años, nunca más votamos en papel, no votamos con papel, votamos con una máquina, un equipo electrónico donde se pone sus votos. Y ellos están intentando, como lo hicieron en 2022, la extrema derecha brasileña, poner en duda el sistema electrónico y con la participación de Estados Unidos. Están imponiendo su embajador, quieren que el presidente Lula apruebe rápidamente el embajador que designaron, un trumpista de MAGA de Florida. Y el presidente Lula dijo que no, solamente después de las elecciones. Pero ellos están intentando de todas maneras jugar un papel determinante en nuestras elecciones. Y esto es invasión, esto es injerencia, y esto está en contra de todos los parámetros del derecho internacional y de las reglas de la diplomacia entre los estados, ¿no?
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1: Pues sí, qué duro. Últimamente se habla mucho de la Palestina.
2: ¿Aló?
1: Sí, ¿nos escuchas bien, Ana? ¿Ana?
2: Ahora sí.
1: Ah, pues mira.
2: Ahora sí.
1: Que últimamente se habla mucho de la palestinización de América. ¿Qué hay de eso? ¿Realmente se puede estar intentando palestinizar América?
2: Sí, hay indicios de que sí. Todo lo que fue lo de Honduras Gate, con la participación de Israel, todo lo que está pasando en Cuba. Ahora, cuando yo estuve 10 días en Cuba para el centenario de Fidel, y ahí lo que vimos fue una Gaza sin bombas, pero un escenario de guerra. La gente, lo que se ve en los hospitales, la cola en los hospitales, la no existencia de buses para movilidad, lo escaso que es encontrar alimentos, determinados alimentos, todo un escenario de palestinización total. Yo creo que es verdad y se puede hablar de eso, en especial en relación a Cuba.
1: Madre mía, qué pena. Ay, qué ganas de llorar nos da, porque nosotros estamos muy, muy ligados a Cuba. Y bueno, hemos ido, yo mismo muchas veces, y era tan emocionante ver cómo Cuba tenía ese nivel educativo. Uno veía los pioneros, los chicos vestiditos y tal, todo tan formidable. Iba uno a un cualquier restaurante y lo que te recomendaba el que te atendía era pues cultura, actos culturales. Era tremendo, emocionante. Nosotros trajimos muchos cubanos, por supuesto, aquí a Canarias a hacer giras, por supuesto, Silvia Rodríguez, Pablo Milanés y tantos y tantos. Y Dios mío, la descripción que hace de palestinización de Cuba es terrible, terrible. Yo siempre tengo la esperanza de la fortaleza del pueblo cubano, que no va ni invasión de Estados Unidos ni nada va a poder con Cuba, creo yo.
2: Sí.
1: Que es un pueblo que va a dar la vida. Bueno, tú si has estado esos 10 días ahí, además en la época del centenario de Fidel, pues cuéntanos algo de esa época tan emocionante.
2: Sí, bueno, hubo un montón de actividades en los marcos de los 100 años de Fidel, ¿no? Tuvimos ahí con Alba Movimiento, tuvimos muchas brigadas y hubo el coloquio Fidel, Legado y Futuro, el primer coloquio con que lleva este nombre. Habrán otros en la secuencia de los años. Hubo un evento muy emocionante en el Teatro Karl Marx, con una presentación muy, muy tocante, emocionante, con los niños, con los pioneros, especialmente lo que tú hablabas de los pioneros, de ellos contando toda la historia de Fidel y la historia de Cuba al mismo tiempo, ¿no? Y de la revolución. Y cómo toda esta historia nos enseña especialmente a ellos, a los cubanos y las cubanas, cómo enfrentar el actual momento de ataques a la revolución y la resistencia revolucionaria que ellos están haciendo heroicamente. Fueron días muy, muy bonitos con gente de todas partes del mundo y de todas Américas, África, Asia, Europa, Estados Unidos. Mucha gente estuvo ahí para celebrar los 100 años de este personaje tan especial, ¿no? Para los revolucionarios del mundo, que es Fidel Castro.
1: Pues emocionante, tremendamente emocionante escucharte, Ana. Oye, cuéntanos más Vimos la época, esa década prodigiosa de Latinoamérica, y muchos lugares, ¿no? Y ahora está pasando, pues no está avanzando eso tanto como nos gustaría. Se encuentra uno, como nombrabas tú antes, una Argentina con Milei, un personaje siempre en los brazos de ahí en nada, de Donald Trump, ¿no? Este asesino. Pues cuéntanos qué salida, porque también tuvimos Chile y hubo ilusión con Boric, pero no se llenó eso. Después sustituye y aparece un fascista terrible como Kast. Cuéntanos un poco toda esta Latinoamérica de estos días. Lo digo porque nosotros nos hablas de Uruguay, nosotros allí hay una zona, bueno, tuvimos que ver con la fundación de Montevideo y tantas cosas, hay una zona que se llama Canelones, que no, cuando yo fui la primera vez le digo, ¿y por qué llaman Canelones a esta zona? Y dicen, homenaje a los canarios, no sé, que nos une mucho. Pero bueno, ¿cómo estás viendo la evolución de toda Latinoamérica?
2: Sí, en este momento estamos trabajando en la coordinación de los movimientos partidos de izquierda para organizar una reacción conjunta, porque en cada país seguramente hay los procesos nacionales internos de resistencia, de planeamiento de cómo enfrentar las próximas elecciones, de cómo poner gente en la calle. Por ejemplo, ayer en Chile salieron muchos estudiantes a la calle a protestar contra el gobierno Kast. Entonces, estas dinámicas siguen ocurriendo internamente, pero nosotros estamos buscando en el ámbito incluso del Foro de São Paulo, que debe reunirse hasta el final del año para coordinar regionalmente nuestras reacciones. En este momento tenemos el gobierno de Claudia Sheinbaum en México, el gobierno Lula en Brasil y el gobierno de Frente Amplio en Uruguay, que son los tres gobiernos que se podríamos decir los gobiernos de la resistencia a los ataques del imperialismo. Y estos gobiernos están en contacto y coordinados con las fuerzas de izquierda de cada uno de nuestros países. También el Pacto Histórico en Colombia, Revolución Ciudadana de Ecuador, los partidos de izquierda como el PC de Chile y otros partidos de ahí también de la izquierda chilena. Lo mismo con Argentina, y estamos incluso muy esperanzoso de que en Argentina se van a arreglar dentro de la izquierda sus diferencias para enfrentar a Milei en las próximas elecciones. Entonces, estamos en un momento de buscar una resistencia coordinada como región, y hay muchas iniciativas. Hay el Foro São Paulo, pero hay otros, hay encuentros. Ahora mismo hubo en Uruguay un encuentro de fuerzas progresistas, hay la Internacional Progresista también que tiene sus acciones, hay el Grupo de Pueblo, hay un montón de iniciativas y plataformas en la región, pero creo que todas tienen que unificarse en este momento por la defensa de nuestra América, ¿no? Como decía José Martí, nuestra América está amenazada de muerte como no se vio aún de una forma tan coordinada por Estados Unidos como ahora.
1: Pues totalmente de acuerdo en ese proceso de convergencia, de unidad, que es imprescindible. Mira, están llamando oyentes queriendo preguntarte cuestiones. A ver, Anabel, ¿qué preguntas?
3: Hola, sí, pues hay varias, pero bueno, tampoco queremos abusar demasiado de Ana, pero sí que preguntan. Bueno, algunas ya han sido respondidas, como el futuro de la izquierda en Latinoamérica y en el mundo, que creo que ya más o menos has esbozado. También preguntan por el liderazgo de Lula, ¿no? Se presenta como candidato, pero sin duda pues es una persona pues mayor, un poco cómo se atisba por ahí, digamos, el futuro. También preguntan que el riesgo real de retroceso que puede suponer el que ojalá no gane la ultraderecha en Brasil. Y luego también nos piden que hable un poquito más de su abuelo, ¿no? Don Carlos Luis Prestes, y lo que supuso, que aquí nos resulta un tanto lejano, pero que ha sido una figura histórica fundamental, ¿no?, en Brasil.
2: Gracias por todas las preguntas y también los comentarios. Y hablar un poco de Luis Carlos Prestes y agradecer todo el cariño que siempre, por donde vamos, por donde estamos o por donde, con quién estamos hablando, así como estamos hablando ahora con ustedes, la gente recuerda su historia y su legado. Precisamente en estos años, desde 2024 hasta el próximo año 2027, estamos haciendo una serie de eventos, de encuentros, publicación de libros, materiales, seminarios, para hablar de los 100 años de la Columna Prestes, del levantamiento militar en contra del gobierno de la Primera República en Brasil, y que tuvo repercusión en toda la región, ¿no?, en toda Sudamérica. Después de eso, Prestes se quedó como un líder muy popular, como decían ahí al principio del programa, el Caballero de la Esperanza. Y eso en estos días es muy importante, traer la memoria de nuestros héroes, porque eso también sirve de inspiración a la juventud, para que la juventud conozca que hubo otros tiempos de lucha, de resistencia, de búsqueda por derechos, por libertad, por una sociedad más justa. Y precisamente Luis Carlos Prestes es un ejemplo de un líder que luchó por su pueblo hasta el final de su vida, con mucha coherencia. Atravesó todo el siglo XX en distintas posiciones, como el Caballero de la Esperanza en la Columna, pero también como senador, como el líder del Partido Comunista, después en la resistencia a la dictadura, a las dos dictaduras, ¿no?, que resistió. Bueno, entonces eso sobre Prestes, y siempre muy agradecida a todos que siempre mencionan su historia y la importancia de la memoria de esta historia para las luchas de hoy. Y con relación a la izquierda en América Latina, estamos todos muy, muy preocupados para que la izquierda latinoamericana nuevamente, como hicimos al final de los 90, al principio del siglo 21, una reacción, una coordinación. En este momento estamos bajo un ataque muy, muy fuerte de una extrema derecha organizada, una extrema derecha coordinada. Por ejemplo, ellos ahora están para empezar, o creo que ya empezaron, la reunión del Foro de Madrid en Chile, y por eso también las protestas de los estudiantes en Chile ayer. Si ustedes buscan en la internet, por ejemplo, pueden ver las gigantes manifestaciones de los estudiantes en Chile contra el Foro de Madrid, que es como una internacional fascista, ¿no?, de ellos. Entonces, nosotros tenemos que organizarnos más, coordinarnos más, reaccionar de una manera más planeada, luchar contra también toda una red de fake news, de extrema derecha. No sé si ustedes están siguiendo lo que pasó con la revelación de este personaje, Fernando Cerimedo, en América Latina, que está involucrado con el Honduras Gate, con las elecciones en Bolivia, con las elecciones de Argentina, también con el intento de golpe en Brasil en 2022. Él es parte del intento de golpe de los Bolsonaro. Cerimedo participó también en Brasil, hablando de nuestro sistema de votación electrónica, hablando como un experto de que este sistema era fraudable, cosas así. Entonces, todo eso está mostrando, revelando las fábricas de bots. No sé si ustedes también tuvieron oportunidad de hablar de eso, pero que son, que es como ellos están interfiriendo en las elecciones y también en la formación de la opinión pública en nuestros países. Entonces, es realmente una guerra lo que está pasando, lo que estamos viviendo.
1: Pues Ana, formidable. Oye, la verdad es que tengo unas ganas tremendas que nos vengas por Canarias, coño, porque yo creo que sería muy, muy interesante. Tú como científica, como historiadora, como escritora, como política. A ver si cuajamos alguna fecha en la que puedas ir a dar un recorrido por los principales municipios de Canarias, dando charlas y acercando pues todo este mundo que nos une, que nos unifica y cada vez tiene que ser más, como tú estás apuntando. Ana, un abrazo muy fuerte, compañera. Muchas gracias.
2: Gracias a ustedes. Estamos juntos, estamos juntas y seguramente sería una bonita oportunidad ir a Canarias. Estamos siempre a disposición. Vamos a ver si en el futuro tenemos esta oportunidad.
1: Pues ojalá, ojalá. Y nosotros somos la editorial que más publica en Canarias. A ver si también algún libro que tendrás por ahí. Ya hablamos, ya hablamos. Un abrazo muy fuerte. Gracias por todo. Gracias. Hasta luego, Ana.
2: Chao.

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1: La financiación autonómica ha salido adelante este viernes con el voto a favor del gobierno de Canarias, eso sí con la ausencia de la consejera Matilde Asián, la consejera del área. Finalmente asistió la también consejera de Coalición Canaria, Nieves Lady Barreto, de tal manera que el nuevo modelo de financiación autonómica ha salido adelante con los votos favorables de Canarias, también de Cataluña, la ausencia de la Comunidad de Madrid y el rechazo de las comunidades autónomas del Partido Popular. Bien, es cierto que el gobierno de Canarias ya había adelantado su voto favorable. El gobierno de Canarias ha autorizado este viernes en la reunión del Consejo de Gobierno dos nuevos grados a la universidad privada TECH, también seis másters, la Universidad Tecnológica de las Islas Canarias, que no para de crecer. El Ejecutivo Regional ha aprobado 23 titulaciones a centros privados este año, frente a solo tres en las universidades públicas, que se quejan de la falta de financiación pública. Finalmente, los cinco cadáveres hallados en un cayuco al sur de Gran Canaria desaparecieron bajo el mar. Los fallecidos viajaban en una embarcación que salió de Gambia el 7 de agosto con 128 personas a bordo, que fue localizado el miércoles por salvamento marítimo, que logró auxiliar a 44 supervivientes y llevarlos a tierra. Pero más de 80 personas murieron durante esta travesía. Alfonso Cabello, portavoz del Gobierno de Canarias, ha dicho este viernes que el Ejecutivo Autonómico no era consciente de la alerta emitida por el Centro Nacional de Inmigración y Fronteras sobre el riesgo de un incremento de las llegadas de embarcaciones irregulares a las islas. La Agencia Estatal de Meteorología ha anunciado avisos amarillos para Gran Canaria y Tenerife por aumento de las temperaturas. El gobierno de Canarias ha pedido ampliar los plazos de la nueva Directiva Europea para Saneamiento y Depuración de Aguas. Es una norma que rebaja de 2.000 a 1.000 habitantes el umbral de la población a partir del cual será obligatorio disponer de estas nuevas infraestructuras. Canarias responde que los requisitos no son realistas y advierte de que el archipiélago no podrá resolver todas las necesidades existentes en 10 años. Recordemos que el gobierno de Canarias ha tenido que pagar sanciones a la Unión Europea por deficiencias en este tipo de instalaciones de saneamiento y depuración. Tamara Raya ha presentado este viernes su candidatura para encabezar las listas del PSOE al Cabildo de Tenerife. Como se salvan vidas es cerrando la frontera, es la última frase pronunciada por el vicepresidente del Gobierno de Canarias, el popular del Partido Popular, Manuel Domínguez. Si las fronteras hubiesen estado protegidas, hubiesen estado cerradas, no hubiese fallecido nadie. Es la última frase del Partido Popular, que ha sido respondida con contundencia desde la oposición. Nira Fierro ha dicho que la ha calificado como la mayor memes del inicio de curso. Agaete ha sufrido numerosos terremotos en dos horas, movimientos sísmicos, dos de ellos sentidos por la población. La Consejería de Sanidad ha sido condenada a pagar las vacaciones a la que fuera presidenta del Banco de Sangre, que fue cesada tras mentir sobre su titulación. Las cifras sobre las listas de espera que ha dado la Consejería de Sanidad son malas, pero la realidad es aún peor. Así lo ha afirmado en Radio San Borondón el presidente de la Asociación para la Defensa de la Sanidad Pública de Canarias, Guillermo de la Barreda, que ha adelantado un informe a nivel estatal según el cual la sanidad canaria presenta el mayor índice de privatización de toda España. La policía de Teror, local de Teror, ha rechazado las horas extras para reforzar las fiestas del Pino.

0: Los colectivos Asociación para la Conservación de la Biodiversidad y la Asociación Tinerfeña de Amigos de la Naturaleza denuncian la desidia en la gestión de los gatos en Anaga por parte de los ayuntamientos y del cabildo que amenazan, aseguran, la biodiversidad y la salud pública. La Guardia Civil informa a la jueza de que no recibió aviso alguno sobre el alcance que podría tener la llegada de los migrantes a Ceuta. Y Begoña Gómez, esposa del presidente Pedro Sánchez, ha pedido su absolución y defiende que no actuó con ánimo de enriquecerse.
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1: La financiación autonómica ha salido adelante este viernes con el voto a favor del gobierno de Canarias, eso sí con la ausencia de la consejera Matilde Asián, la consejera del área. Finalmente asistió la también consejera de Coalición Canaria, Nieves Lady Barreto, de tal manera que el nuevo modelo de financiación autonómica ha salido adelante con los votos favorables de Canarias, también de Cataluña, la ausencia de la Comunidad de Madrid y el rechazo de las comunidades autónomas del Partido Popular. Bien, es cierto que el gobierno de Canarias ya había adelantado su voto favorable. El gobierno de Canarias ha autorizado este viernes en la reunión del Consejo de Gobierno dos nuevos grados a la universidad privada TECH, también seis másters, la Universidad Tecnológica de las Islas Canarias, que no para de crecer. El Ejecutivo Regional ha aprobado 23 titulaciones a centros privados este año, frente a solo tres en las universidades públicas, que se quejan de la falta de financiación pública. Finalmente, los cinco cadáveres hallados en un cayuco al sur de Gran Canaria desaparecieron bajo el mar. Los fallecidos viajaban en una embarcación que salió de Gambia el 7 de agosto con 128 personas a bordo, que fue localizado el miércoles por salvamento marítimo, que logró auxiliar a 44 supervivientes y llevarlos a tierra. Pero más de 80 personas murieron durante esta travesía. Alfonso Cabello, portavoz del Gobierno de Canarias, ha dicho este viernes que el Ejecutivo Autonómico no era consciente de la alerta emitida por el Centro Nacional de Inmigración y Fronteras sobre el riesgo de un incremento de las llegadas de embarcaciones irregulares a las islas. La Agencia Estatal de Meteorología ha anunciado avisos amarillos para Gran Canaria y Tenerife por aumento de las temperaturas. El gobierno de Canarias ha pedido ampliar los plazos de la nueva directiva europea para saneamiento y depuración de aguas. Es una norma que rebaja de 2.000 a 1.000 habitantes el umbral de la población a partir del cual será obligatorio disponer de estas nuevas infraestructuras. Canarias responde que los requisitos no son realistas y advierte de que el archipiélago no podrá resolver todas las necesidades existentes en 10 años. Recordemos que el gobierno de Canarias ha tenido que pagar sanciones a la Unión Europea por deficiencias en este tipo de instalaciones de saneamiento y depuración. Tamara Raya ha presentado este viernes su candidatura para encabezar las listas del PSOE al Cabildo de Tenerife. Como se salvan vidas es cerrando la frontera, es la última frase pronunciada por el vicepresidente del gobierno de Canarias, el popular del Partido Popular, Manuel Domínguez. Si las fronteras hubiesen estado protegidas, hubiesen estado cerradas, no hubiese fallecido nadie. Es la última frase del Partido Popular, que ha sido respondida con contundencia desde la oposición. Nira Fierro ha dicho que la ha calificado como la mayor memes del inicio de curso. Agaete ha sufrido numerosos terremotos en dos horas, movimientos sísmicos, dos de ellos sentidos por la población. La Consejería de Sanidad ha sido condenada a pagar las vacaciones a la que fuera presidenta del Banco de Sangre, que fue cesada tras mentir sobre su titulación. Las cifras sobre las listas de espera que ha dado la Consejería de Sanidad son malas, pero la realidad es aún peor. Así lo ha afirmado en Radio San Borondón el presidente de la Asociación para la Defensa de la Sanidad Pública de Canarias, Guillermo de la Barreda, que ha adelantado un informe a nivel estatal según el cual la sanidad canaria presenta el mayor índice de privatización de toda España. La policía de Teror, local de Teror, ha rechazado las horas extras para reforzar las fiestas del Pino. Los colectivos Asociación para la Conservación de la Biodiversidad y la Asociación Tinerfeña de Amigos de la Naturaleza denuncian la desidia en la gestión de los gatos en Anaga por parte de los ayuntamientos y del Cabildo, que amenazan, aseguran, la biodiversidad y la salud pública. La Guardia Civil informa a la jueza de que no recibió aviso alguno sobre el alcance que podría tener la llegada de los migrantes a Ceuta. Y Begoña Gómez, esposa del presidente Pedro Sánchez, ha pedido su absolución y defiende que no actuó con ánimo de enriquecerse.
2: Bueno, sería formidable que nos acerquemos a este viaje tremendo y a este acto sensacional que nos vienen hablando, vamos, a tope de Petro. Gustavo Petro se fue a México y en la UNAM, la Universidad Nacional Autónoma de México, que es una universidad pública mexicana súper destacada, que tiene unos niveles de aceptación tremendos, pues dio una charla que llenó la UNAM a tope. Escuchemos.
3: Así de extensa era la fila de personas que querían ingresar al auditorio de la Universidad Nacional Autónoma de México,
2: una de las
3: instituciones más importantes de América.
2: De jóvenes,
3: y el motivo
2: mayores,
3: no era otro
2: esperando.
3: Que asistir a la conferencia magistral del expresidente colombiano Gustavo Petro, quien fue recibido con aplausos, arengas y entusiasmo.
2: Fíjense, está todo el mundo puño en alto, de pie, una gran cantidad, saludando la entrada, que también con el brazo derecho ahí,
3: derecho,
2: pues la gente se levanta,
3: en la escena política. En este mismo país se reunió con la presidenta Claudia Sheinbaum y el expresidente Rafael Correa, entre otras personalidades. Así que recordemos las palabras del exmandatario en la Universidad Nacional Autónoma de México. Bienvenidos.
4: Gracias. En realidad, no había estado primero aquí. Es la primera vez que llego a este lugar y me emociona una universidad con 370,000 estudiantes, pública y gratuita. Este fue uno de los objetivos que me quise proponer en los últimos 4 años para Colombia. Allá no existía prácticamente ninguna organización, ninguna universidad gratuita, pública sí, en un proceso de raquitismo, porque la política en general sobre la educación superior colombiana es de élite, es de concentrar el número de estudiantes en las élites más pudientes, dejar algo en algunos programas de subsidio y ir matando el saber en las clases populares. En el mundo popular, la ignorancia sobre ciertos temas, porque existe un saber popular indudable, porque existe un saber histórico, pues va permitiendo algo de lo cual hablaré en esta conferencia. Educación y tecnofascismo van de la mano. La palabreja es difícil de comunicar. Ni siquiera la palabra fascismo es reconocida en la gran cantidad de personas que asisten, por ejemplo, a una elección. Y yo estoy en una transición. Se esperaría aquí un discurso político desde el punto de vista agitacional, no puedo darlo, no es ya mi momento, los daré en otras oportunidades, cuando correspondan, sino que quiero entrar más a una especie de reflexión sobre los aconteceres, lo que nos ha llevado a una lucha política, el por qué, por ejemplo, en Colombia, a pesar de que ganó el progresismo, gobierna el tecnofascismo. Y saber eso, tratar de entenderlo, no es simplemente un asunto de práctica. Quizás uno de los grandes problemas de los movimientos progresistas actuales, sociales, políticos, yo diría que en el mundo entero, con ciertas excepciones, es que hace una práctica, sabe hacer elecciones, no sabe hacer elecciones, pero no comprende en qué mundo es que se inscriben esas elecciones, que cambia además, no es lo mismo hace 10, 15 años que hoy. Pues lo mismo mi elección como presidente de la República a la que acaba de ocurrir hace en agosto, 7 de agosto de este año. Y tratar de entender eso nos sirve, comprenderlo, saber qué conceptos se pueden extraer de ahí, nos sirve precisamente para mejorar prácticas o para superar prácticas erróneas. A eso le llamaban los filósofos en Europa praxis, una especie de articulación entre teoría y práctica que se ha perdido. Si solo eres práctico, pragmático y desarrollas una actividad, eres un activista, sería la palabra, te estrellas. Si solo piensas en conceptos, en teorías, lees libros, etcétera, pero no practicas, pues las ideas quedan para ratones de biblioteca y no más. Él decía, las ideas generalmente preceden a los cañones. Y en cierta forma esa frase expresaba la praxis de la historia. No hay práctica humana sin teoría y no hay teoría sin una práctica humana. Sea del pasado, sea del presente o incluso una percepción del futuro. Y por eso a mí me toca transitar ahora que ya no soy presidente de Colombia y no hay reelección, es decir, que me toca plantearme otra fase muy diferente de mi vida sin abandonar mi país, decidí quedarme allá. La prensa colombiana ha hecho creer que venía aquí a asilarme volado. Dicen, se voló. No tengo de qué volarme. No me he robado un peso, no he cometido ningún delito y mi delito es ser rebelde y plantear transformaciones desde que soy pequeño. Entonces, no me volé. Me regreso ahora mismo, pero sí quería expresar estas experiencias. México está en un proceso mejor que el nuestro. Ha logrado varios periodos consecutivos. Debe profundizarse. ¿Hacia dónde? ¿Cuáles los peligros? ¿Cuáles los riesgos? ¿Qué nos pasó a nosotros? ¿Qué está pasando en América Latina? Yo diría que está pasando en el mundo. Pero para acercarse a ese análisis concreto del mundo de hoy, hay que abstraerse un poco. Y este es un momento de mayor abstracción para mí, personalmente, no para todos los que están aquí, obviamente. Y quisiera comenzar desde lo abstracto, y quizás ojalá no aburra, porque hace parte de un libro que estoy escribiendo, ya terminé, vengo a propagandizarlo un poco y a firmar el contrato con el Fondo de Cultura Económica de México, en general, el Fondo de Cultura Económica, para ver si desata alguna discusión entre los economistas. Yo soy economista. Tenía una buena impresión de la economía clásica, política, no me he salido de ahí, pero hoy obviamente estamos en corrientes económicas completamente diferentes, incluso a las que yo estudié. Algo que ya Aristóteles había diferenciado cuando hablaba de crematística. Él decía, crematística es la ideología de los negociantes, es el diario parlar y pensar de los negociantes, y economía es la producción de las cosas para una vida buena. Y es muy diferente el concepto. Y obviamente, si uno examina la mayor cantidad de libros, de discursos, del pensamiento económico contemporáneo, uno se encuentra con crematística, no con economía. Economía es una ciencia, la crematística una ideología. Ideología es un falseamiento de la realidad, la ciencia es el intento de descubrir la realidad paulatina y progresivamente. Y desde aquí, pues el libro tiene que ver básicamente con, y comenzaría con una frase de Marx, pero transformada al mundo de hoy. Él hablaba de barbarie o socialismo, fue lo último que escribió, como alternativas libres. Él no era un determinista como fueron los marxistas después, sino que pensaba que el mundo podía coger por diferentes rumbos, como los ríos, porque es un fluir la historia humana, un fluir como un río, basado en el principio de contradicción, según su manera de entender el mundo, dialéctica. Un fluido, una corriente, y esa corriente no está predeterminada, depende de las piedras que se colocan en el futuro, así va a ser su transcurrir variable. Y pensó en ese momento, en el siglo XIX, a finales, que no se podía decir que la sociedad, el mundo va al socialismo. No se puede decir. Puede ir también a la barbarie o a diversas concepciones de lo que esas palabras significan. Diversos transcurrires, diversos fluidos de la historia. Hoy yo llamaría, y sale esto de una conversación con la actual presidenta, acaba de suceder, por eso llegué tarde. Disculpo. Pero él decía, bueno, hablamos de progresismo, pero no deberíamos hablar más de humanismo. Y aunque Foucault hablaba muy mal del humanismo, pues me dio ahí un chispazo, porque nuestra política en Colombia la he circunscrito bajo dos palabras que no significan exactamente ni socialismo ni progresismo, pero las contiene, que es la humanidad y la vida. La humanidad y la vida, sinónimos que son, es el filtro para definir las políticas concretas de un gobierno o la política que se propone por parte de un movimiento político o social. Es el filtro que divide y parte las aguas. Si partido significa partir, pues partir las aguas es o con la vida o con la muerte, no vida o muerte, sino vida y vida o muerte, extinción de la humanidad. No hablo de la muerte individual, que obviamente a todos nos llegará, como vivos que somos, hablo de la muerte como especie. La extinción de la humanidad. Entonces, barbarie o humanismo podríamos definir los momentos que vivimos. Pero se podrían ligar perfectamente la barbarie como la cultura de la extinción como especie. Y a la humanidad como civilización que tratamos de ser. La historia de la humanidad es una historia pre y de la civilización que va también como un fluido hacia adelante. Hay un conflicto allí en el mundo de hoy, en el momento actual, en la coyuntura política, como decían. Y ese conflicto, esa tensión global, mundial, que atraviesa cada rincón de nuestras sociedades, de nuestros países, de América y del planeta mismo, pues tenemos que intentar entenderlo. No vamos a aceptar de entrada, pero hay que intentar entenderlo, para ver qué estamos enfrentando y cuáles son nuestras posibilidades reales y por dónde ir y no estrellarnos contra la piedra, sino seguir en el fluir de la historia. Y comenzaría por un concepto, digamos, un poco teórico. Ustedes saben que estamos en una época que creía se había acabado a partir del 2008, en la crisis última del capital. Capital es un concepto, no es una cosa. Capital no son máquinas. Capital no es dinero, ojo. Desde el punto de vista de la economía política, el capital es una relación entre seres humanos. Punto. En donde uno es dueño de las máquinas y otro trabaja con las máquinas y recibe un salario. Ese es el capital. Apareció en la historia, nació con la humanidad, apareció y desaparecerá. Y yo creo que estamos viviendo los últimos momentos de esa desaparición, aunque esta frase la han dicho durante todos los tiempos, 5 siglos del capital. Pero ¿por qué decirlo? Y la desaparición del capital no entraña la extinción de la humanidad, es mi inquietud. Dejo ahí el interrogante porque tiene que ver con mi libro. Pero eso que llamamos el neoliberalismo es la última fase del capital y no creo que haya una nueva. Hay una agudización, pensé que se superaba con el COVID y con la crisis económica 2008, que se prolonga durante más de una década, incluso aún vivimos la crisis económica del 2008, la caída de la productividad del capital, de sus tasas de ganancia en muchas partes y de lo que significa el COVID. Lección poco aprendida. Creímos que íbamos a aprender como humanidad mucho, El COVID frenó el capital un año, dos años, y lo acabó. Demostró que lo que hace que el capital gane es el trabajo de la gente. Tesis bastante rebatida teóricamente, pero en la práctica volvió a surgir. Si el trabajador y la trabajadora se queda cuartelada en su casa por razones del COVID y por orden del Estado, adiós capital, porque el capital es una relación entre dos. Si una parte, que no es el dueño de la máquina, sino el que trabaja o la que trabaja con la máquina, se queda en su casa, no hay capital. Y eso fue lo que vimos en la experiencia del COVID. Lo sentimos, lo vivimos casi todos los presentes. No hace mucho que ocurrió. Entonces, pensé que ahí terminaba el neoliberalismo y que el capital era suficientemente capaz, ya sabio de cinco siglos de historia, de plantear una alternativa a la humanidad que convenciera a la humanidad de que por ahí es el camino. Eso lo había hecho antes, incluso ante el mundo soviético, pero no voy a entrar en esa discusión. Lo había hecho antes muchas veces. El capital puede superar necesidades de la humanidad acuciantes, como falta de comida, como la falta del agua en algún lugar, como un enriquecimiento paulatino en términos del tener. En la humanidad entera se puede medir a través de las tasas de disminución de la pobreza tal cual las definen los cuerpos estadísticos, pero aquí no. Aquí estamos enfrentando unos problemas cruciales sin solución y sin que aparezca la solución, al menos en la perspectiva. Nos estamos quedando con una humanidad que empieza a desesperanzarse. Se muestra y se indica, por ejemplo, en el número de niños que nacen por total de población, tasa de nacimiento. Colombia ya es increíble. Nosotros teníamos una alta tasa demográfica cuando era niño y miraba estadísticas, que por ahí comenzó mi afición a la economía. Hoy eso no existe. En los edificios no se escucha los gritos de bebés. Y si vamos a Europa, peor, etcétera. México debe tener, es un fenómeno mundial, la renuencia a tener hijos. Una renuencia voluntaria de la mujer, obviamente, que es la primera que decide, y también del hombre. La renuencia a tener hijos. No es que debamos hoy enseñar que hay que tenerlos por montón, sino que es un indicador de extinción. Porque solo ustedes imaginen dos o tres generaciones, nuestro nieto, en mi caso. Y si la tendencia sigue así, lo que seremos es un poco, o serán, un poco de ancianos y ancianas sin niños y niñas, es decir, aunque se pueda vivir un poco más, una humanidad en camino a la extinción. Y ese fracaso neoliberal que se traduce en las guerras que estamos viviendo, que se traduce en pasar de guerras a genocidios, que se traduce en estancamiento de la productividad, que se traduce en embrutecimiento, neoembrutecimiento de capas cada vez más grandes de la población, que en medio de lo que voy a llamar la matrix de la mentira, han perdido el camino natural de la humanidad a saber, y lo que hace es involucionar hacia el no saber y la sin razón. Eso que estamos viendo marca, digamos, la última fase del capital. Es porque se ha agotado su capacidad revolucionaria de transformar las condiciones de vida de la gente en positivo. Y hoy estamos realmente viviendo una crisis en donde hay que buscar una salida o andar ciegamente hacia la extinción. Yo ligaría la crisis del neoliberalismo en el mundo a un descubrimiento que no es del campo de la economía, que lo llamaré la economía fósil. Capitalismo no pudo desde su nacimiento con la revolución industrial cambiar de modo de energía. Su energía desde la revolución industrial, que es la fase más desarrollada del capitalismo, es petróleo, carbón y gas. Primero carbón. Hoy es petróleo, carbón y gas. Cinco, ¿cuántos siglos han pasado? 750, 800, dos siglos y medio. No cambió su modo de energía. Y los descubrimientos científicos nos muestran que ese modo de energía propio del capital lleva a la extinción. Y por eso pronuncié esa palabra. Ciencia física, ciencia química, ciencia climatológica, ciencias ajenas a la economía. Y es el pensamiento económico y la práctica económica en esta fase de la historia que nos ha arrojado al borde de la extinción, pero no hay un pensamiento económico que nos diga cómo se soluciona. Es la gran crisis del paradigma económico, que podríamos, para quienes sean economistas aquí, no sé cuántos y cuántas, definirlo brevemente. El neoliberalismo nace de una corriente de pensamiento que se llama neoclásicos, le llamábamos así, y los neoclásicos básicamente se articulan a través de un teorema matemático muy lindo, matemáticamente hablando, que se llama el teorema de Walras, y que, hecha la demostración matemática, termina en una conclusión. Si se deja actuar libremente el mercado, se maximiza el bienestar social como una sumatoria de bienestares individuales. Es decir, si el mercado es libre, habrá felicidad. Y por tanto, todas estas tendencias del siglo XX de regular el mercado, de disminuir el mercado, incluso de anular el mercado, como planteó el socialismo soviético, fracasan. Efectivamente fracasó, en mi opinión, el socialismo soviético. No existe sino un eco, pero nos llevó a la felicidad, la libertad de mercado. Ahí la pregunta. ¿Fue cierto el teorema de Walras con sus curvas convexas, cóncavas, su tangente y su matemática de derivadas y de funciones? Que terminó con una fórmula en donde se decía que si el mercado era libre íbamos a ser felices. Pues lo que acabo de hablar al comienzo de esta conferencia es que nosotros no vamos hacia la felicidad, vamos es hacia la extinción, y extinción se llama muerte generalizada. Y si es de todo lo viviente, no solo los seres humanos, que el modelo computacional de las Naciones Unidas, panel de expertos, prevé, si no hacemos nada hoy, se llama omnicidio. Palabra difícil de explicar. La muerte de todo lo viviente. Omnicidios, una extinción general, la sexta. Pero no me voy a meter más en ese tema. ¿Por qué el capitalismo nos lleva entonces a una extinción? ¿Por qué esta fase última de mercado libre casi que absoluto, que tiende a ser casi que absoluto, en vez de llevarnos a la felicidad, como decían las matemáticas de la economía, nos está llevando a la muerte generalizada de todos los vivientes? Y en esa fase nos encontramos. Por un concepto que quiero volver a recordar, se conocía en la Facultad de Economía brevemente, el concepto se llama acumulación de capital. Por la acumulación de capital. ¿Qué definía ese concepto en la economía política? Que en el mundo del capital la búsqueda es la tasa de ganancia. La tasa de ganancia solo se encuentra a partir de producir más, porque se produce en el proceso de trabajo. Son las y los trabajadores los que producen la ganancia, no al revés. Y si se quiere más ganancia, que es lo que se busca en el capital, hay que producir más. Y si hay que producir más, o hay más trabajadores y trabajadoras, o en el mundo contemporáneo hay más productividad. Es decir, el saber de las universidades en general, el saber, el intelecto general de la sociedad, se lleva es a un objetivo que podría tener muchos, incluso el placer, pero se lleva a un objetivo: ganar más. Si lo que inventaste, si lo que sabes no me lleva a ganar más, y yo soy un dueño de máquinas, no te empleo, no me sirve. El saber que sirve en este tipo de sociedad es el que hace producir más. Por tanto, aumenta la productividad, por tanto, tienes más ganancia como dueño del capital. Ese saber, obviamente, es un saber recortado, es un saber acotado, no es el saber humano, es una especie de saber humano. Y tengo a mi ministra del Transporte, no la había visto. Saludos. Es un saber acortado exclusivamente para ganar más. Punto. Ahora, ¿eso qué produce en la práctica de la vida cotidiana entre muchas facetas? Si la acumulación de capital es ganar más y su móvil es el aumento de productividad, ¿con qué energía se hace eso? Y hasta ahora, con la misma de la revolución industrial. Petróleo, carbón y gas. Colombia era un quinto exportador mundial de carbón, para ponernos en contexto, y Venezuela tiene las reservas suramericanas más grandes, y México es un país que contiene petróleo, y no hablemos del Medio Oriente, hay una geografía de esa energía. Se buscan lugares, etcétera, pero hay una geografía, no está en todas partes. Ahora, si la química y la física contemporánea tienen razón, entre más carbón, más petróleo y más gas usemos, más gases efecto invernadero, más cambia el ciclo del agua, y esa es la crisis climática. El ciclo del agua a nivel planetario, al cambiar, trae más deshielo, trae más vapores de agua sobre el firmamento, choca más agua contra las montañas, cada vez hay más desastre natural, aún no se sabe la articulación con lo sísmico, pero en estas proyecciones de crisis climática en creciendo, voy a poner solo un simple ejemplo no colombiano, Nepal, que acaba de suceder. ¿Qué le pasó a Nepal? Vemos ahí las imágenes terribles de la gran corriente de agua. Pero esa crisis, desastre natural, dicen, no es natural. Es que se cayó un glaciar que se debilitó por el calor, hizo un bloqueo como un embalse, y después se rompió otra vez la pared del embalse y toneladas, millones de metros cúbicos sobre los seres humanos, las ciudades. ¿Qué lo produjo? La crisis climática. Eso lo veremos una y otra vez, y cada vez peor, y cada vez peor, y cada vez peor, si no hacemos nada. La vida de nuestros hijos será un desastre. Y de nuestros nietos no quiero ni imaginar, porque es un proceso en creciendo que una parte de la política mundial niega. Por ejemplo, el señor Trump. Por ejemplo, el señor Rubio. Por ejemplo, el señor Vance, etcétera. ¿Qué pasa con negar el cambio, la crisis climática? Pues es lo mismo que no mires arriba la película. Vamos ciegos así a un abismo. Todo lo contrario de lo que prometió el neoliberalismo. ¿Nos dejamos o no nos dejamos? Bien, pasemos a otra fase de esta situación. Estamos en una crisis climática que nos lleva a la extinción y hasta ahora estamos viendo su comienzo. La acumulación de capital es la culpable. Es decir, es una forma histórica de producir, de relacionarnos en la producción. Pero estamos en su última fase. Su última fase coincide con la extinción humana. ¿En qué consiste la última fase de la acumulación de capital, la de estos días en concreto? Miren, cualquier fábrica en México, norte de México, en China, que las he visto, me han permitido verlas, en Europa, en Estados Unidos, una fábrica de hoy. Una fábrica de hoy, tú entras, ves carros, van por el techo. Las máquinas van poniendo sus partes, casi que mágicamente se hace un carro en unas cuantas horas y va pasando carros y carros. ¿Y dónde está la gente que trabaja? Pues un grupito de a la lejanía que miran computadores. Los computadores obviamente son los que manejan las máquinas. Alguien hizo el software físico, seres humanos, pero el ser humano cada vez es menos. El trabajo vivo es cada vez menos en el proceso productivo, automatizado, robotizado. automatizar y robotizar, de acuerdo a las palabras de la economía política del siglo XIX, es aumentar el trabajo muerto basado en el proceso productivo actual en contra del trabajo vivo. Es una especie, en otras palabras, no se escribió así, de ganancia de lo muerto sobre lo vivo. Huele ya a la extinción. No lo analizan así los economistas. Creemos que la robotización es un gran avance y es la lógica de desarrollo del saber, de la matemática, del software. Volveré a repetir la palabra matemática como lenguaje con las máquinas. Obviamente un lenguaje humano, como lenguaje con las máquinas para producir más, para vender más, para ganar más. Y si hablamos de Marx, para explotar más. Porque la explotación no tenía que ver, gracias a mí. No tenía que ver con el nivel del salario, que siempre él habló de salario relativo, sino con, por eso salario relativo, con el nivel de la masa salarial respecto a la masa total de la riqueza, que cada vez es grande, pero cada vez más ajena a la gente que trabaja. Por eso hay hoy mega multimillonarios que conforman un exclusivo club. Bien, esa fase, ¿qué implica en la política? En nuestro quehacer diario, o sea, en mi presidencia, o en las luchas políticas de México o del mundo. Vamos a lo concreto. Si se robotiza como se está haciendo, y la fase actual de esa robotización se llama inteligencia artificial, que suena todos los días, hasta usamos, yo no la he usado, no quiero usarla todavía por plurito ahí que tengo de resistencia, pero quien esa inteligencia artificial se ha desarrollado a partir de matemáticas complejas y llega a la transformación de unas máquinas cada vez más livianas, pero ultra complejas, como el computador cuántico, para robotizar procesos de producción en una escala mayor a lo que ya hay. No cambia, no hace una revolución, no es cierto. Profundiza un proceso que ya viene desde la revolución industrial, yo diría, desde la división del trabajo que hace más productivo el trabajo. Es una fase de aumento de la productividad que nos lleva a que menos gente trabaja, todo lo rutinario desaparece y aumentan las ganancias.
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1: La financiación autonómica ha salido adelante este viernes con el voto a favor del gobierno de Canarias, eso sí, con la ausencia de la consejera Matilde Asián, la consejera del área. Finalmente asistió la también consejera de Coalición Canaria, Nieves Lady Barreto, de tal manera que el nuevo modelo de financiación autonómica ha salido adelante con los votos favorables de Canarias, también de Cataluña, la ausencia de la Comunidad de Madrid y el rechazo de las comunidades autónomas del Partido Popular. Bien, es cierto que el gobierno de Canarias ya había adelantado su voto favorable. El gobierno de Canarias ha autorizado este viernes en la reunión del Consejo de Gobierno dos nuevos grados a la universidad privada TECH, también seis másters, la Universidad Tecnológica de las Islas Canarias, que no para de crecer. El Ejecutivo Regional ha aprobado 23 titulaciones a centros privados este año, frente a solo tres en las universidades públicas, que se quejan de la falta de financiación pública. Finalmente, los cinco cadáveres hallados en un cayuco al sur de Gran Canaria desaparecieron bajo el mar. Los fallecidos viajaban en una embarcación que salió de Gambia el 7 de agosto con 128 personas a bordo, que fue localizado el miércoles por salvamento marítimo, que logró auxiliar a 44 supervivientes y llevarlos a tierra. Pero más de 80 personas murieron durante esta travesía. Alfonso Cabello, portavoz del Gobierno de Canarias, ha dicho este viernes que el Ejecutivo Autonómico no era consciente de la alerta emitida por el Centro Nacional de Inmigración y Fronteras sobre el riesgo de un incremento de las llegadas de embarcaciones irregulares a las islas. La Agencia Estatal de Meteorología ha anunciado avisos amarillos para Gran Canaria y Tenerife por aumento de las temperaturas. El gobierno de Canarias ha pedido ampliar los plazos de la nueva directiva europea para saneamiento y depuración de aguas. Es una norma que rebaja de 2.000 a 1.000 habitantes el umbral de la población a partir del cual será obligatorio disponer de estas nuevas infraestructuras. Canarias responde que los requisitos no son realistas y advierte de que el archipiélago no podrá resolver todas las necesidades existentes en 10 años. Recordemos que el gobierno de Canarias ha tenido que pagar sanciones a la Unión Europea por deficiencias en este tipo de instalaciones de saneamiento y depuración. Tamara Raya ha presentado este viernes su candidatura para encabezar las listas del PSOE al Cabildo de Tenerife. Como se salvan vidas es cerrando la frontera, es la última frase pronunciada por el vicepresidente del gobierno de Canarias, el popular del Partido Popular, Manuel Domínguez. Si las fronteras hubiesen estado protegidas, hubiesen estado cerradas, no hubiese fallecido nadie, es la última frase del Partido Popular, que ha sido respondida con contundencia desde la oposición. Nira Fierro ha dicho que la ha calificado como la mayor memes del inicio de curso. Agaete ha sufrido numerosos terremotos en 2 horas, movimientos sísmicos, 2 de ellos sentidos por la población. La Consejería de Sanidad ha sido condenada a pagar las vacaciones a la que fuera presidenta del Banco de Sangre, que fue cesada tras mentir sobre su titulación. Las cifras sobre las listas de espera que ha dado la Consejería de Sanidad son malas, pero la realidad es aún peor. Así lo ha afirmado en Radio San Borondón el presidente de la Asociación para la Defensa de la Sanidad Pública de Canarias, Guillermo de la Barreda, que ha adelantado un informe a nivel estatal según el cual la sanidad canaria presenta el mayor índice de privatización de toda España. La policía de Teror, local de Teror, ha rechazado las horas extras para reforzar las fiestas del Pino. Los colectivos Asociación para la Conservación de la Biodiversidad y la Asociación Tinerfeña de Amigos de la Naturaleza denuncian la desidia en la gestión de los gatos en Anaga por parte de los ayuntamientos y del Cabildo, que amenazan, aseguran, la biodiversidad y la salud pública. La Guardia Civil informa a la jueza de que no recibió aviso alguno sobre el alcance que podría tener la llegada de los migrantes a Ceuta. Y Begoña Gómez, esposa del presidente Pedro Sánchez, ha pedido su absolución y defiende que no actuó con ánimo de enriquecerse.
2: Si el capital es un sistema para vender, ¿quién compra? Si cada vez hay menos gente por unidad de producción viva trabajando. Eso ya los economistas lo habían definido hace 2 siglos. Vamos a una crisis de sobreacumulación. Solo que al principio fue en Inglaterra, donde estudiaron el fenómeno y empezó a haber teoría económica. Al principio eran unos países europeos. Hoy, ¿qué significaría una crisis de sobreproducción económica global? Al principio el régimen político, lo ven ustedes en la película de Sacco y Vanzetti, invito a verla porque a veces se nos olvidan los clásicos, no sale en Netflix. Si uno ve la película Sacco y Vanzetti, que tiene una hermosa música de Morricone, entre otras cosas, si la ve, pues se controla en la ciudad de Nueva York fácilmente el problema de una crisis de sobreproducción con policías de a bolillo y con caballo y con la horca de los líderes sindicales en ese entonces anarquistas italianos en Nueva York. Cualquier momento de esa historia la podemos ver en todas partes del mundo. Ejemplo, las bananeras en Colombia, en la hermosa edición de Netflix, es así, de 100 años de soledad, de segunda fase. Acabé de verla, casi no tuve tiempo, pero me pareció excelentísima. Arte, pero el arte revolucionario, entre otras cosas, pero es otro caso más donde en un punto local unas ametralladoras de un ejército colombiano a órdenes de una multinacional estadounidense, la Free Company, asesina un número de trabajadores indeterminados que García Márquez dice fueron miles. Pero hoy, ¿cómo sería? ¿Hoy sería ese mismo escenario o una crisis de sobreproducción en este momento de inteligencia artificial, de crecimiento sustancial de la productividad y de una producción que se extiende es con talleres repartidos en una misma empresa alrededor del planeta Tierra? ¿No sería una crisis ya no de una clase trabajadora y un grupo de empresarios en un punto que se resuelve a golpes o negociando como se hizo después de la Segunda Guerra Mundial, sino de una crisis de la humanidad toda y del capital todo, tal como lo vimos como una especie de alerta en el COVID? Porque si esto es así, entonces pensemos, ¿qué régimen político controla eso? ¿Se puede controlar desde una nación una crisis de ese tamaño? ¿O simplemente nos golpea y toca ver cómo se resuelve? No tendríamos mayores instrumentos políticos, quizás contener el hambre en algunas regiones, las más críticas, etcétera, como muchas veces nos ha tocado hacer en los desastres naturales. ¿Qué régimen político podría controlar hoy una crisis de sobreproducción del capital, dada su globalización, dada su robotización, que es la que causa la crisis? Porque esa robotización disminuye el personal de la humanidad que puede comprar cuando el dueño de la máquina lo que quiere es vender más y se queda con las ventas guardadas en las bodegas y todo entra en un proceso de autodestrucción. Y si ustedes se ponen a examinar un poco esto, algunos pues lo han escrito, no es que me los he inventado yo, la única manera de superar la crisis bajo el capital, es decir, de mantener el capital existiendo, es controlando al máximo la humanidad. No la clase obrera de Inglaterra, no la clase obrera de Santa Marta, en el caso colombiano, o de México, del norte de México, en caso mexicano, no. Dada la complejidad del aparato productivo globalizado y su robotización, no hay una forma de controlar en el mundo una crisis del capital que desate la protesta de las gentes aguantando ya hambre, desestabilizadas en su vida cotidiana, acostumbradas a ciertos niveles de confort como en Europa o en ciertas ciudades de Estados Unidos, que de pronto desaparece, como que se esfuma. Y entonces, ¿y a dónde fue a parar mi confort, mi comodidad, mi carro, mi casa, mi familia que iba a vivir feliz, como decían los negociantes ideólogos de la economía? Y de pronto no, estamos es ante un shock, diría alguien, un shock que se llama crisis, como sucedió en el COVID, que vuelvo a insistir, es una alerta que nos permite hacer los análisis de ahora, solo que no un virus, sino una crisis de sobreproducción del capital. Pues, ¿cómo se controla la humanidad desde un régimen político? Pues ya lo han dicho varias personas muy ricas en el mundo, uno que se llama Peter Thiel, que quiero traer aquí, poco conocido. Peter Thiel fue financiado en sus empresas, en los fondos de capital. Era el dueño de PayPal, dueño de software, matemáticas. No las hizo él, puso mucha gente seguro a trabajar las matemáticas a sueldo. Y es Epstein el que lo financia, no Einstein, sino Epstein, que es diferente, bastante. Y el caso de Epstein es interesantísimo, pero no me alargo más, pues tengo la tendencia a hablar bastante. Epstein, muy famoso por su conducta sexual pervertida, pero ocultan en el show, ocultan su fase política y económica, su manera de entender el mundo, que no era, que era lo que más le dedicaba en su tiempo, y por lo cual no hubiera muerto, ni se hubiera suicidado, ni hubiera estado preso. Y no digo que peor o mejor, sino que explica un poco nuestra realidad contemporánea. Einstein le entrega 40 millones de dólares de financiación a Thiel, a Peter Thiel. Y Thiel es un hombre que nace en Alemania, padre o quizás abuelo, nazi. Viene a Estados Unidos, se vuelve ciudadano de Estados Unidos, tiene sus problemas económicos al principio, va desarrollando a partir del software, como todos los propietarios de software famosos y pocos, una fortuna cada vez más grande. Esa es la acumulación amplia del capital. En la acumulación amplia del capital hay diferenciación de la remuneración del capital. Uno es el capitalista con máquina analógica, otro es el capitalista con máquina digital, otro es el dueño del software. Y se va transformando en una especie de

biografía de toda esta gente, pero en general, los dueños de la matemática, no porque la hayan hecho, no porque sean expertos en matemáticas, sino porque compran a su servicio el saber matemático que se desarrolla en las universidades y centros de investigación. Los dueños de la matemática hoy son los dueños del mundo. No son los dueños del dinero que pensábamos en efectivo, el banquero. Lo fue, sí. Pero nada hace el banquero hoy si no tiene el software y la matemática para recaudar el dinero, que ya cada vez es menos papel, cada vez es más número. Un mundo diferente, pero sigue siendo el capital. De esto no podemos olvidarnos, sigue siendo el capital. Los dueños de la matemática se han reunido y tienen un club. Y en ese pertenece el que acabo de mencionar, Thiel, pero también Elon Musk, también otros similares, eran los que estaban en la primera fila de la posesión de Trump. Luego, ese hecho, la posesión de Trump, no fui invitado, obviamente, pero era presidente de Colombia, ¿no? Pero no, no fue invitado casi ningún presidente que yo sepa. No recuerdo haber visto alguno. Fueron invitados en primera fila, menciono, los hombres, que no hay mujer ahí, todos hasta ahora, que sepa, son hombres más ricos del mundo. Y los hombres más ricos del mundo son los dueños de la matemática, los dueños del software. Bien, estas personas, ¿qué plantean? Como política, ¿qué planteaba Einstein? Como política para su país, porque era amigo de Trump. No solo porque salían a fiestas, dejemos ahí que la FBI averigüe qué fiestas. No porque salieran a fiestas, era porque eran hermanos comunes en un pensar político. Lo mismo que Thiel, lo mismo que los Marx y otros similares, Zuckerberg, etcétera. ¿Y cuál es ese pensar político? El que da respuestas hoy al capital. No a la humanidad, al capital. Por eso cuando dejé de ir al, ¿cómo se llama?, el evento este de Davos, Suiza. Yo la primera vez que me invitaron fui a ver cómo era el espectáculo y vi un rico de esos con una pancarta diciendo: cobren los impuestos, señores gobernantes. Pero cuando llevaron a Milei y lo pusieron de héroe del evento de Davos, yo dije: estos ricos se volvieron brutos. Con el debido respeto con Milei, pero es creer que este hombre es el que está dando las salidas a la crisis actual de la humanidad en crisis. Los ricos habían hablado de 5 crisis: la de la crisis climática, la de la guerra, la de la enfermedad y otras 2 que ya no recuerdo. En la reunión en que yo estuve, yo dije: este mundo va a cambiar, porque si los más ricos del mundo ya están pensando en que hay que salir de unas crisis que obviamente existen, pues, ¿cómo llevan a Milei a solucionar esas crisis? El hombre las profundiza, sin saber incluso, sin saber. Bueno, ese día yo dejé de ir a Davos y ya obviamente no me van a invitar nunca más, pero tuve esa experiencia práctica. ¿Cuál es la narrativa política de ellos? Porque creo que es importante que se sepa, porque no se sabe. Pues Thiel y otros como él, su padre también lo decía, el padre Elon Musk también lo decía, es que la democracia no puede solucionar los problemas del capital de hoy. No dicen el capital, dicen más finamente o más oscuramente, diría yo, la democracia es contradictoria a la libertad. Punto, esa es la tesis central. Si la queremos desarrollar un poco en las palabras de ellos, de Thiel, se equivocó la ilustración. Recuerden que la ilustración es la época histórica reciente, europea, mucho del siglo de las luces, que llega aquí, ¿no? Es un libro de Carpentier muy bonito, El siglo de las luces, que muestra cómo en los barcos iba llegando los libros, aunque aquí habían libros de antes y otros pensamientos, pero la ilustración europea llega aquí y lo que configura son revoluciones en Europa, en Estados Unidos y en nuestra Latinoamérica, casi todas al mismo tiempo. Haití, para poner una hermosísima,

0: que habla de derechos. Y sobre la base de los derechos del hombre, decían, después se fueron transformando, la libertad. Es una concepción completamente inversa al discurso hoy de los dueños del número y de los dueños del poder real del mundo. Porque lo que nos dicen es que la democracia como sistema de derechos es enemiga de la libertad. Entonces aquí tenemos que plantearnos el tema como es. ¿Contra qué estamos luchando? No solo contra una forma de pensamiento, sino contra la forma de pensamiento que domina el mundo. No es una contracorriente, no es un esoterismo por allí que por curiosidad queremos leer. Es la corriente de pensamiento que domina el mundo de hoy a través de proyectos, de sistemas, de software, todos los días está inculcándose en nuestra cabeza. Cada vez que yo miro esto o espicho una tecla, va una información que ellos van recogiendo a través de ser los dueños del número, las grandes bases de datos, que les permiten un sueño que puede ser realidad. Para ellos utopía, para nosotros distopía, que es exactamente a aplicar hoy en la realidad, no en una novela, lo que George Orwell, socialista republicano que peleó en España, devino en derechas por homofóbico, según la historia que le dio de él, pero escribió un libro que es casi su último libro, que se llama 1984, y que consiste en un gran panóptico a lo Foucault. Foucault escribió de esto: la sociedad occidental siempre crea panópticos. Aquí hay un panóptico. Y Orson Welles lo llamó el gran hermano y el ojo que vigila y controla que cada episodio de la vida de cada ser humano en el presente y en el pasado. Una distopía, el control total de la humanidad, sin espacio alguno, diría yo, de libertad. Es verte en todos los momentos, en todos los segundos, en todos los instantes, y todo el mundo. Ese proyecto lo está desarrollando Thiel. Va en proceso. Hasta ahora solo llega a, en un ámbito geográfico determinado, que puede ser una nación completa, un dominio, llaman, regional, escuchar todas las voces que pasan por aparatos electrónicos, todas, y aplicarle una araña en un satélite que les pone a escuchar las que les interesa o las palabras que les interesa. Hasta ahí van. Pero es el proceso de lo que propuso como distopía Orwell, o sea, el control total de la humanidad a partir de la información total y en línea de cada persona humana, e incluso quisieran ir hacia el pasado. ¿Control de la humanidad para qué? Pues para que no se insurreccione ante la próxima crisis del capital. Es un método policial, pero que si se le agrega otro que hoy está llenando las páginas de cierta prensa en ciertos países, completamos el círculo general de la fase que estamos viviendo o que intentan hacernos vivir. No es solo Palantir, se llama el proyecto. Palantir es la piedra que aparece en El Señor de los Anillos, donde se asoman y miran cualquier escena en el presente o en el pasado. Yo le llamo el ojo de Wells. Pero si se le junta la Matrix a la Matrix, como la película de la falsedad, como una especie de cúpula que rodea el planeta de algoritmos, tal como Matrix, una cúpula energética y matemática, no holograma, podríamos decir, puramente matemático, construido para insuflar, para introducir la mentira en la mente humana. Entonces ustedes ven la actualidad, Cerimedo, Negre es el que nos tocó a nosotros con Abelardo de la Estrella, Negre, el asesor de comunicaciones de Abelardo, Cerimedo, el asesor de de Paz en Bolivia, de Milei en Argentina, de Kast en Chile, no sé, Perú hubo otro, no se me acuerdo cuál. Y en Honduras, la misma empresa que hace la misma empresa privada que hace el escrutinio de elecciones en Colombia, es la que lo hace en Honduras. Los bots en Colombia en las elecciones fueron 2 millones de bots falsos, pero provinieron de Miami, no de Bolivia. Negre, yo le pongo ese nombre, pero hay más. Y eso todo manejado desde el Departamento de Estado, el señor Rubio, y sabía a Trump. No puede decir que no sabía, porque él mismo dijo públicamente que me agradezca el tigre, porque es presidente de Colombia gracias a mí, dijo Trump. Pues sí, tiene toda la razón, un señor Franco. Le agradecí en ese momento que lo dijeron. Y entonces tenemos una realidad, una falsedad, como las drogas, exactamente. Una realidad que es que, por ejemplo, Iván Cepeda ganó las elecciones de Colombia. Esa es la realidad. Una falsedad. Y es que ni siquiera por el esfuerzo de los dueños de los bots, las granjas de bots que llaman ahora, que ahora sabemos que existen bien, probado, ni siquiera por el esfuerzo del capital destinado a las granjas de bots lograron ser mayoría en Colombia. La fortaleza del movimiento popular y lo alcanzado en estos años resistió los bots. Lo acercaron a De Las Preya hasta a llegar cerca a Iván Cepeda por 500.000 votos. Hoy lo sabemos con exactitud, porque nuestros expertos y expertas en matemática y en estadística y en software, en red 75.000, en red voluntaria, sin pago, pues descubrieron todo. Todo lo que la prensa hoy acalla, en el mundo acallan, pero están los 1.350 puestos donde hicieron la manipulación algorítmica que venía desde Los Ángeles de un software de una empresa israelí de seguridad privada. Puesto en el consulado colombiano en Los Ángeles para que no hubiera delito en Estados Unidos. Pero sí cometieron delitos en Estados Unidos, cosa que abre unas perspectivas. Y esa acción de los bots bombardeando contra Iván Cepeda y contra mí permanentemente, mostrándonos como guerrilleros sanguinarios llenos de sangre. Iván Cepeda es un filósofo. Nunca ha matado, yo creo que ni una mosca. Y produjo un choque mental que ni siquiera hizo que ganara el señor Abelardo de las Preya, que es ciudadano de Estados Unidos, que ha jurado obedecer primero por encima de cualquier nacionalidad la de Estados Unidos y que ha sido en Estados Unidos un abogado de narcos y los ha estafado y que es socio comercial de narcos en Miami y en Colombia y es el presidente actual de Colombia. ¿Esa falsedad cómo se construyó? Pues no fue la gente. Hubo obviamente millones de gente y esa sería otro análisis porque personas reales votaron por Abelardo de las Preya, otro análisis. Pero en el balance general de las elecciones solo pudo ganar porque algoritmos israelíes actuando automáticamente y ya en el software de escrutinio permitían calcular en fracción de segundos si le estaban faltando votos y ponérselos en 1.300 puestos de votación en 13.000 meses. Y así es presidente. Pero así es presidente él, así es presidente también la señora del Perú, así es presidente también el de Bolivia. Ahí podríamos decir otras cosas. Así es presidente. Es un sistema que se quiere expandir no al mundo andino, Honduras también. México está en peligro. Brasil ya viene y puede ser también Estados Unidos, porque estos métodos tienen legitimación en la clase política que está dirigiendo actualmente los Estados Unidos. Es un método para el mundo, no es para solo nosotros, es un método de control mundial. Es por esto, por este tipo de manipulación, hasta ahora balbuceante, Palantir hasta ahora está comenzando, que se produjo un genocidio como el de Gaza. Delante de todos, en directo, visto por televisión, y el genocida se pasea por el mundo rondo, y los que tienen que juzgar al genocida están hoy en la lista OFAC, igual que yo, entre otros. Yo estoy en la lista OFAC por defender a Palestina cuando empezó el genocidio. ¿Qué es todo esto? Entonces, ¿cómo puede uno pensar que en una democracia global, que debería ser como el objetivo a conseguir, para allá íbamos, con una justicia internacional, sumum de la civilización humana, con todo lo que ha acontecido en nuestra historia, no es perfecta, pero si íbamos hacia una civilización de la humanidad, con su diversidad, ahora nos encontramos es con un mundo que nos está llevando, y esa es la palabra, a un tecnofascismo global, de control global de la humanidad, que cambió de pronto en la agenda mundial. Lo que cambió de pronto es la robotización al máximo con la inteligencia artificial y la capacidad entonces que da al dueño de los números controlar la humanidad e intentar que el capitalismo no se hunda. No es porque el capitalismo esté poderoso, es porque está a punto de derrumbarse. Pero como está a punto de derrumbarse, tal cual observábamos en la historia de las dictaduras, aparece el fusil y los gorilas en el poder, pues aquí apareció el fusil que se llama el misil y capacidad de extorsión con la extinción de la humanidad, y aquí aparece el número con la cárcel, pero es una cárcel global de nuestras propias mentes humanas llevadas a una situación de esclavitud mental. Este es un proyecto para la esclavitud de la humanidad con el fin de recoger todos los recursos naturales, apropiarlos, expoliarlos, Venezuela, y dar su lucha contra China, que no voy a discutir si China no tiene otro centro y ojo central, igualmente controlador de su propia humanidad, que el occidental que se está configurando. Con lo cual, pues las perspectivas se vuelven difíciles para quienes creemos que otro mundo es mejor o que es posible en nuestra historia una humanidad libre, que es posible una democracia global, que es posible un diálogo de civilizaciones, es decir, que la libertad y la vida son posibles. La libertad se definía por Hegel como la superación de la necesidad. No se superan las necesidades fundamentales sin productividad. Luego, esto que hemos hablado del crecimiento constante de la productividad nos puede llevar a dos mundos, como en el filo de la navaja, dependiendo de nosotros, no de nadie más, que es extinción, crisis climática. Los dueños del número se les olvidó un detalle que el número les podría mostrar, y se llama crisis climática. Se les olvida el detalle, lo niegan, porque la crisis climática en su desarrollo lo que dice a la humanidad es acaben el consumo del petróleo, el carbón y el gas ya, porque es un cronómetro de vida, ya. No es que la transición, no es que esperemos 10 años, no es ya. Ese fue mi problema político en Colombia, que era carbonero, lo volvimos industrial. Ahí hay unas lecciones de economía que no voy a llegar, pero ¿cómo así que crecemos 500% en 4 años en industria naval? ¿Cómo así que crecemos 200% en los 4 años en industria automotriz eléctrica? Pues fue bajándole el volumen al gas, al petróleo y al carbón, y sustituyendo la capacidad productiva no utilizada del país por trabajo humano en la agricultura y en la industria. Pero eso sería otra tesis, otra conferencia incluso. No, aquí es la productividad la que nos puede llevar a dos mundos completamente diferentes. Puedan haber otras. O el mundo de la extinción vía crisis climática y vía control omnímodo de la humanidad, tecnofascismo, que no es más sino un estertor, una cultura bárbara que se produce en una extinción de una especie como la humana, pensante, o una democracia global donde el tiempo libre que deja la productividad, que en el caso actual No hay. Tiempo de pensión incluso en disminución, no hay. Es exiguo a llevar a la productividad de esa al tiempo libre de ganancia. Me explico más, y esto está escrito hace dos siglos, solo que esto no se conocía. El tiempo libre, la productividad que hace que cada cosa se produzca en una fracción de tiempo cada vez menor, o este saco, cada vez en menos tiempo, nos permite dos cosas. O que se hacen muchos sacos y hasta hay sobreproducción, hay exceso de consumo de energía, calentamiento global, crisis climática, y más ganancias hasta que llega la crisis, pero el beneficio de la productividad va al dueño de la productividad, que es el dueño del número en última instancia, o de la máquina, como decían hace dos siglos. En cambio, si la productividad va incrementándose, pero su beneficio no va a un dueño del número, sino a quienes trabajan, convirtiendo eso en menos tiempo de trabajo, entonces tenemos una ganancia y una nueva riqueza, que yo llamaría la riqueza del tiempo libre pago. ¿Qué hacemos nosotros si nuestro tiempo libre aumenta y es pago? Pues nos imaginaríamos muchas cosas ahora, pero en conjunto y en general sería más arte, más saber, más intensidad en la vida, más vida. Son dos caminos diferentes. Muerte o vida. Y entonces nuestros proyectos políticos concretos, viviéndolos en sus éxitos y fracasos, son los proyectos políticos de este tiempo. Y tienen que aglutinarse eficazmente, no simplemente retórica. Tienen que aglutinarse alrededor de cuál camino escogemos. Obviamente tenemos definido el de la libertad, el de la democracia, el de la ilustración, que no es más que el de la razón. Pero podemos caer en el otro mundo si no somos capaces de actuar bien, que es el mundo de la sin razón. Abelardo hoy tiene un discurso que dice, a lo Milei, Milei tiene otros que me encanta escucharle, pero Abelardo dice, o con la razón o con la fuerza. Dice, cuando hay una huelga de una fábrica o encuentra narcos por ahí de pequeña dimensión, porque los narcos grandes están financiando el proyecto de la oscuridad. Lo puedo llamar así, puedo caer algo religiosamente. Uno puede decir luz y oscuridad, que es dialéctica. Pero uno también puede decir razón, que es la luz humana, y la sin razón. La sin razón siempre lleva al fascismo y el fascismo siempre lleva al holocausto. Cuando hablamos del holocausto de la Segunda Guerra Mundial, entonces hoy podríamos prever un holocausto global. ¿Qué es? ¿La crisis climática o son los misiles o es la barbarie misma política contra las sociedades? Estamos en un 1933 global. ¿Qué hicieron los seres humanos cuando apareció el 1933? En España una revolución que perdió. Y en el 45 otra más grande que ganó y cambió el mundo. Costó 50 millones de seres humanos en Europa y 30 en Asia. Hoy ojalá no sean esos los costos. Pero esos costos disminuyen si reaccionamos a tiempo y eficazmente. Entonces el papel del expresidente de Colombia es decirlo. Es lo que creo está pasando, es mi experiencia como presidente, es lo que vi en las urnas, es lo que analizamos en los software de las urnas, es lo que hemos entendido cuando ya sabemos que no es solo en Colombia, sino en media América Latina, y que lo que se prepara es un mundo de neocolonización casi esclava para sacar el petróleo, el gas, el oro también. Simplemente porque el capitalismo no es capaz de pasar a un modo de energía diferente que no nos mate, y simplemente porque todavía no hemos sido capaces entonces de superar el capitalismo para que no nos mate con su energía venenosa, que es en realidad mortal. Bueno, gracias, muy amable, por haberme escuchado.
1: Gracias.
2: Dice unánime el auditorio lleno completamente de la Universidad Nacional Autónoma de México, de la UNAM. Petro ha sacudido a México, como decía el título de la conferencia, y que la multitud que llenaba la UNAM para escucharlo ha confirmado. Formidable. Bueno, pues un temita musical, dedícaselo a Gustavo Petro, que es un cerebro absolutamente privilegiado.

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2: La financiación autonómica ha salido adelante este viernes con el voto a favor del gobierno de Canarias, eso sí con la ausencia de la consejera Matilde Asián, la consejera del área. Finalmente asistió la también consejera de Coalición Canaria, Nieves Lady Barreto, de tal manera que el nuevo modelo de financiación autonómica ha salido adelante con los votos favorables de Canarias, también de Cataluña, la ausencia de la Comunidad de Madrid y el rechazo de las comunidades autónomas del Partido Popular. Bien, es cierto que el gobierno de Canarias ya había adelantado su voto favorable. El gobierno de Canarias ha autorizado este viernes en la reunión del Consejo de Gobierno dos nuevos grados a la universidad privada TECH, también seis másters, la Universidad Tecnológica de las Islas Canarias, que no para de crecer. El Ejecutivo Regional ha aprobado 23 titulaciones a centros privados este año, frente a solo tres en las universidades públicas, que se quejan de la falta de financiación pública. Finalmente, los cinco cadáveres hallados en un cayuco al sur de Gran Canaria desaparecieron bajo el mar. Los fallecidos viajaban en una embarcación que salió de Gambia el 7 de agosto con 128 personas a bordo, que fue localizado el miércoles por salvamento marítimo, que logró auxiliar a 44 supervivientes y llevarlos a tierra. Pero más de 80 personas murieron durante esta travesía. Alfonso Cabello, portavoz del Gobierno de Canarias, ha dicho este viernes que el Ejecutivo Autonómico no era consciente de la alerta emitida por el Centro Nacional de Inmigración y Fronteras sobre el riesgo de un incremento de las llegadas de embarcaciones irregulares a las islas. La Agencia Estatal de Meteorología ha anunciado avisos amarillos para Gran Canaria y Tenerife por aumento de las temperaturas. El gobierno de Canarias ha pedido ampliar los plazos de la nueva Directiva Europea para Saneamiento y Depuración de Aguas. Es una norma que rebaja de 2.000 a 1.000 habitantes el umbral de la población a partir del cual será obligatorio disponer de estas nuevas infraestructuras. Canarias responde que los requisitos no son realistas y advierte de que el archipiélago no podrá resolver todas las necesidades existentes en 10 años. Recordemos que el gobierno de Canarias ha tenido que pagar sanciones a la Unión Europea por deficiencias en este tipo de instalaciones de saneamiento y depuración. Tamara Raya ha presentado este viernes su candidatura para encabezar las listas del PSOE al Cabildo de Tenerife. Como se salvan vidas es cerrando la frontera, es la última frase pronunciada por el vicepresidente del Gobierno de Canarias, el popular del Partido Popular, Manuel Domínguez. Si las fronteras hubiesen estado protegidas, hubiesen estado cerradas, no hubiese fallecido nadie. Es la última frase del Partido Popular, que ha sido respondida con contundencia desde la oposición. Nira Fierro ha dicho que la ha calificado como la mayor memes del inicio de curso. Agaete ha sufrido numerosos terremotos en dos horas, movimientos sísmicos, dos de ellos sentidos por la población. La Consejería de Sanidad ha sido condenada a pagar las vacaciones a la que fuera presidenta del Banco de Sangre, que fue cesada tras mentir sobre su titulación. Las cifras sobre las listas de espera que ha dado la Consejería de Sanidad son malas, pero la realidad es aún peor. Así lo ha afirmado en Radio San Borondón el presidente de la Asociación para la Defensa de la Sanidad Pública de Canarias, Guillermo de la Barreda, que ha adelantado un informe a nivel estatal según el cual la sanidad canaria presenta el mayor índice de privatización de toda España. La policía de Teror, local de Teror, ha rechazado las horas extras para reforzar las fiestas del Pino. Los colectivos Asociación para la Conservación de la Biodiversidad y la Asociación Tinerfeña de Amigos de la Naturaleza denuncian la desidia en la gestión de los gatos en Anaga por parte de los ayuntamientos y del cabildo que amenazan, aseguran, la biodiversidad y la salud pública. La Guardia Civil informa a la jueza de que no recibió aviso alguno sobre el alcance que podría tener la llegada de los migrantes a Ceuta. Y Begoña Gómez, esposa del presidente Pedro Sánchez, ha pedido su absolución y defiende que no actuó con ánimo de enriquecerse. Pues nos vamos yendo. ¿Es ese?
1: Pues nos vamos yendo con las informaciones. Pero no íbamos a hablar con Carmen Delia.
2: Ah, pues vamos a intentar irnos a Pinoleres, sí, para que nos dé el saludo.
1: Que nos tenemos que ir
2: y la invitación.
1: Todos ahí en Pinoleres, en la Feria de Artesanía de Pinoleres, posiblemente la más importante de Canarias y tal vez de muchos más lugares de este mundo en común. De la cultura. Vamos a intentar hablar para que nos haga el llamamiento para que no faltemos nadie. Ya nos adelantaba que la entrada era 3€. Hola, Carmen Delia.
3: Pues saludos de nuevo.
1: Bueno, pues cuéntanos, haz el llamamiento para que vayamos todos y todas.
3: Bueno, pues como hemos venido diciendo a lo largo de la mañana y también ayer, pues hoy se iniciaba, esta mañana a las 10, la edición número 41 de la Feria de Artesanía de Pinoleres, en el barrio del mismo nombre, en los Altos de la Orotava, en un hermoso rincón rural, cuyas casas, que no son muy abundantes, pues están ahí en los cerros de los barrancos, ¿no? Una zona que está pues a unos 6 minutos del centro histórico de la Orotava y que cada año por estas fechas de comienzos de septiembre, pues desde hace 41 años, pues convoca a todo el pueblo canario a pues rendir homenaje y reconocimiento y apoyo también económico al gremio de la artesanía, a los oficios, sobre todo los oficios tradicionales de cada una de las Islas Canarias. Y desde hace bastantes años también, pues, digamos que en este amplio espacio físico que es el Museo y Parque Etnográfico de Pinoleres, pues también, tanto en la Feria de Artesanía, como es el caso, como en la Feria del Queso, que es cada año también en abril aquí mismo, pues siempre los compañeros y compañeras de la Asociación Cultural Pinoleres, pues nos brindan un espacio para, la cultura popular canaria escrita, ¿no? Escrita y también sonora, grabada en este caso, pues en CDs, ¿no? Y nuestro mesón, pues como cada año, pues es bastante abundante. Los puestos realmente pues son unos más grandes, otros más pequeños. El nuestro pues es pequeño, pero es suficiente el espacio para reunir en esta muestra pues en torno a 300 y pico libros de unos 100 y pico largos títulos, con predominio de etnografía, folclore, historia, pero también algo de memoria histórica, de literatura, de naturaleza, pues las enciclopedias, en fin, por supuesto, la colección de literatura infantil, pues con hermosas y coloristas portadas y grandes autoras de nuestras islas, ¿no? Y nada, pues invitar a cuantos amigos y amigas pueden estar en estos momentos haciendo su plan de fin de semana, pues vale la pena acercarse a Pinoleres. Como cada año pues hay guaguas que parten del centro histórico de la Orotava y continuamente están haciendo viajes de ida y vuelta aquí hasta Pinoleres. Y mañana, bueno, esta tarde estaremos hasta las 8 de la tarde, mañana sábado de 10 de la mañana a 8 de la tarde. Y el domingo, creo que he venido diciendo de 10 de la mañana a 8, pero creo que el domingo se anticipa un poquito el cierre a las 7 de la tarde. Y nada, pues decir que el tiempo aquí pues casi parece más primaveral que de verano u otoño, ¿no? Un tiempo muy apacible, muy tranquilo y un cielo azul ahora mismo, incluso pues hasta casi se agradece que hay un poquito de celaje que alivia un poquito pues ese sol que habría ayer, por ejemplo, pues el sol se notaba con un poquito de fuerza, ¿no? Y nada, pues la verdad es que pues estamos un poco sorprendidos gratamente de la afluencia de público un día que se preveía pues flojo por ser un día laborable y sin embargo pues esta mañana ha sido un continuo, una afluencia continua de público, ¿no? Y además pues la gente bastante, digamos, dispuesta a apoyar y comprar y llevarse objetos de artesanía. A nuestro alrededor, por ejemplo, vemos pues desde bolsos, carteras, tambores gomeros, mochilas, el arte del grabado, del pirograbado, en fin, ya por no citar pues toda la gastronomía que también, pero bueno, que hay muchísimos oficios más. Y de lo que se trata es de venir, pagar 3 euritos por persona y disfrutar durante las horas que cada cual quiera en la Feria de Artesanía de Pinolero.
1: Dicen que está, en la zona de los baños está Donald Trump y que abre las puertas, que está haciendo, un trabajo que le va muy bien.
3: Bueno, pues al planeta le iría muy bien que Donald Trump hiciera esa función, pero no, la verdad es que hay que valorar el hecho de que varios vecinos del barrio de Pinolere pues cumplen esa función. Aquí los trabajos son altruistas y de manera comunitaria, ¿no? Y la Asociación de Vecinos colabora con la Asociación Cultural Pinolere y algunos de los vecinos pues sí se prestan a mantener, que es algo que destaca mucha gente, ¿no? Es la limpieza y corrección con la que los servicios sanitarios, los lavabos, están cada año aguantando miles de personas que pasan por ellos, ¿no? Porque es así, son miles y miles las personas que vienen cada año a la Feria de Pinolere, ¿no? Y Donald Trump, pues mira, ojalá que se fuma de los poderes públicos de Estados Unidos y por lo tanto de los vecinos del planeta en su conjunto.
1: Bueno, pues nada, un abrazo muy fuerte y estaremos contigo dentro de un ratito. Hasta luego.
3: Bueno, hasta mañana.
1: Hasta tarde.
2: Bueno, pues nos vamos yendo hasta mañana en directo por la mañana y en diferido todo el tiempo, por cierto, que no se pierdan quienes quieran pasar una velada magnífica al Festival Sabandeño, que está dedicado a México y que tiene lugar hoy en la Plaza del Cristo, dentro del programa tan amplio que el Ayuntamiento de La Laguna, como cada año, ¿no?, pone a disposición de los vecinos y vecinas y de las miles de personas que pasan por ese espacio, ¿no?
1: ¿A qué hora?
2: Pues ahí me cogiste, César. Yo creo que será a las 9 de la noche, pero te lo digo en un santiamén.
1: Vamos a ver, porque todo el que pueda, de Pinolere se viene al Festival Sabandeño y, hombre, muy chachi.
2: Efectivamente, a las 21 horas en la Plaza del Cristo, sí. Ir prontito a coger sitio, que aunque ponen a disposición muchas sillas y muchas gradas, pero es uno de los números de la fiesta que más público atrae.
1: Muy bien, pues nada, vamos con las noticias.
2: Sí, yo destacaría, hoy se celebró la reunión de consejeros y consejeras de todo el Estado español sobre el modelo, la financiación autonómica. Como ya se sabe, Matilde Asián, por órdenes del PP, no asistió, que es la consejera del ramo de Canarias, consejera de Hacienda. Aunque ella no fue Nieves Lady Barreto, de Presidencia del Gobierno de Canarias, y el modelo de financiación autonómica salió adelante con los votos favorables de Cataluña, también de Canarias. Madrid dio el plantón, como no podía ser de otra manera, y el no de las comunidades autónomas del Partido Popular. Bien. Por otra parte, la verdad es que llama la atención una de las noticias que daba hoy el portavoz del gobierno de Canarias, era también la aprobación de una serie de grados y másters para una universidad privada, que es la Universidad Tech Tecnológica de Canarias, ¿no? La Universidad Tecnológica de las Islas Canarias. Bien, una serie de titulaciones, 23 nada menos que titulaciones en centros privados en distintas universidades, pero hoy se autorizaron 2 grados y 6 másters. Y uno se pregunta, ¿y qué pasa con las universidades públicas que están clamando por la escasa financiación que les da el gobierno autonómico, que todos los años es lo mismo, problemas y quejas por parte de los rectores? Y mientras el gobierno, este gobierno del PP y Coalición Canaria, sacando pecho porque siguen financiando y autorizando más titulaciones en centros privados, ¿no? De tal manera que este año hay 23 titulaciones en centros privados, o sea, digamos, el gobierno de Canarias ha aprobado 23 en centros privados y 3 en los públicos. Así que así se nota el interés por lo público de Fernando Clavijo y su equipo del Partido Popular. Bien, pues destacar esa tragedia, ¿no?, de las 44 personas, afortunadamente, que pudieron supervivir de ese cayuco que fue avistado días atrás. Y que, bueno, pues fallecieron más de 80 personas y que la barcaza finalmente se hundió en el Atlántico con los cuerpos de 4 personas que no pudieron ser rescatadas por los servicios de rescate canarias. La Agencia Estatal de Meteorología anuncia avisos amarillos en Canarias por altas temperaturas, sobre todo en Tenerife y en Gran Canaria. Y bueno, el gobierno de Canarias pide ampliar los plazos de la nueva Directiva Europea de Saneamiento y Depuración de Agua, una norma que rebaja de 2.000 a 1.000 los habitantes, el umbral de población a partir del cual será obligatorio disponer de infraestructuras. Y el gobierno de Canarias dice que los requisitos no son realistas y que el archipiélago no va a poder resolver todas las necesidades existentes en un periodo de 10 años, sobre todo si se han estado 10 más o muchos más sin hacer nada, ¿no? Si no se ha hecho nada, como así ha sido, si ha habido completa inacción y prácticamente 0 euros de presupuesto para este tipo de servicios, pues ahora va a costar muchísimo más ponerse a la altura de la normativa, de la nueva directiva europea, ¿no? Bueno, Tamara Raya hoy ha presentado su candidatura para encabezar las listas del PSOE al Cabildo de Tenerife, y el Partido Popular, como nos tiene acostumbrados Manuel Domínguez, ayer decía una parida, con perdón del palabro, diciendo y dando, tratando de dar una lección, pero lo que hizo fue el ridículo más espantoso, diciendo, como se salvan vidas es cerrando la frontera. Bueno, y también, es decir, cerrando la frontera, pues no sé, pondrá vallas, ¿no?, en todo el Atlántico, o que pondrá soldados disparando, ¿no?, en todas las fronteras y en el mar barcos de guerra, ¿no?, para que suelten bombas y disparen, carguen contra todos los cayucos. Será porque, bueno, le ha respondido hoy Nira Fierro del Partido Socialista y le ha dicho que es la mayor memes del inicio de curso, ¿no? Bueno, También ha habido incremento de seísmos en Agaete hoy, 10 terremotos que han sido dos de ellos sentidos por la población, el mayor de ellos de magnitud 2.1 en el valle de Agaete. Y destacar algunas otras noticias rápidamente. Bueno, como decíamos, en el nuevo modelo de financiación autonómica, Cataluña y Canarias han avalado ese nuevo modelo de financiación, a pesar de las críticas de ambos gobiernos, y Begoña Gómez ha pedido la absolución y defiende que no actuó con ánimo de enriquecerse. La esposa del presidente del gobierno ha pedido ser absuelta de cara a su juicio. Asegura que en ningún momento actuó con ánimo de enriquecerse y que no se apropió de ningún software de la Complutense. Eso es parte del escrito de defensa que se ha publicado hoy. También ha dicho en ese escrito de defensa que no destinó a usos privados el software de la universidad. Y bueno, pues es parte de ese escrito de defensa de la esposa del presidente del gobierno de Canarias. Pues ahora sí que nos vamos con la sintonía ya del informativo. Un saludo y hasta mañana.
1: Un saludo. Oye, están preguntándome si el acto de ayer en la Sala San Bernardo no se pondrá después.
2: Sí, por supuestísimo, que lo vamos a repetir, lo repetimos anoche y lo vamos a poner también ahora. Aparte que pueden seguirlo a través del canal YouTube, ahí quedó subido el vídeo, el canal YouTube del Centro de la Cultura Popular Canaria.
1: Muy bien.

canción. Una canción de, considero yo, de reafirmación revolucionaria. Reafirmación humana. Las dos cosas. Deja que la oiga. Se titula Yo me quedo.

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1: La financiación autonómica ha salido adelante este viernes con el voto a favor del gobierno de Canarias, eso sí con la ausencia de la consejera Matilde Asián, la consejera del área. Finalmente asistió la también consejera de Coalición Canaria, Nieves Lady Barreto, de tal manera que el nuevo modelo de financiación autonómica ha salido adelante con los votos favorables de Canarias, también de Cataluña, la ausencia de la Comunidad de Madrid y el rechazo de las comunidades autónomas del Partido Popular. Bien, es cierto que el gobierno de Canarias ya había adelantado su voto favorable. El gobierno de Canarias ha autorizado este viernes en la reunión del Consejo de Gobierno dos nuevos grados a la universidad privada TECH, también seis másters, la Universidad Tecnológica de las Islas Canarias, que no para de crecer. El Ejecutivo Regional ha aprobado 23 titulaciones a centros privados este año, frente a solo tres en las universidades públicas, que se quejan de la falta de financiación pública. Finalmente, los cinco cadáveres hallados en un cayuco al sur de Gran Canaria desaparecieron bajo el mar. Los fallecidos viajaban en una embarcación que salió de Gambia el 7 de agosto con 128 personas a bordo, que fue localizado el miércoles por salvamento marítimo, que logró auxiliar a 44 supervivientes y llevarlos a tierra. Pero más de 80 personas murieron durante esta travesía. Alfonso Cabello, portavoz del Gobierno de Canarias, ha dicho este viernes que el Ejecutivo Autonómico no era consciente de la alerta emitida por el Centro Nacional de Inmigración y Fronteras sobre el riesgo de un incremento de las llegadas de embarcaciones irregulares a las islas. La Agencia Estatal de Meteorología ha anunciado avisos amarillos para Gran Canaria y Tenerife por aumento de las temperaturas. El gobierno de Canarias ha pedido ampliar los plazos de la nueva Directiva Europea para Saneamiento y Depuración de Aguas. Es una norma que rebaja de 2.000 a 1.000 habitantes el umbral de la población a partir del cual será obligatorio disponer de estas nuevas infraestructuras. Canarias responde que los requisitos no son realistas y advierte de que el archipiélago no podrá resolver todas las necesidades existentes en 10 años. Recordemos que el gobierno de Canarias ha tenido que pagar sanciones a la Unión Europea por deficiencias en este tipo de instalaciones de saneamiento y depuración. Tamara Raya ha presentado este viernes su candidatura para encabezar las listas del PSOE al Cabildo de Tenerife. Como se salvan vidas es cerrando la frontera, es la última frase pronunciada por el vicepresidente del Gobierno de Canarias, el popular del Partido Popular, Manuel Domínguez. Si las fronteras hubiesen estado protegidas, hubiesen estado cerradas, no hubiese fallecido nadie. Es la última frase del Partido Popular, que ha sido respondida con contundencia desde la oposición. Nira Fierro ha dicho que la ha calificado como la mayor memes del inicio de curso. Agaete ha sufrido numerosos terremotos en 2 horas, movimientos sísmicos, 2 de ellos sentidos por la población. La Consejería de Sanidad ha sido condenada a pagar las vacaciones a la que fuera presidenta del Banco de Sangre, que fue cesada tras mentir sobre su titulación. Las cifras sobre las listas de espera que ha dado la Consejería de Sanidad son malas, pero la realidad es aún peor. Así lo ha afirmado en Radio San Borondón el presidente de la Asociación para la Defensa de la Sanidad Pública de Canarias, Guillermo de la Barreda, que ha adelantado un informe a nivel estatal según el cual la sanidad canaria presenta el mayor índice de privatización de toda España. La policía de Teror, local de Teror, ha rechazado las horas extras para reforzar las fiestas del Pino. Los colectivos Asociación para la Conservación de la Biodiversidad y la Asociación Tinerfeña de Amigos de la Naturaleza denuncian la desidia en la gestión de los gatos en Anaga por parte de los ayuntamientos y del Cabildo, que amenazan, aseguran, la biodiversidad y la salud pública. La Guardia Civil informa a la jueza de que no recibió aviso alguno sobre el alcance que podría tener la llegada de los migrantes a Ceuta. Y Begoña Gómez, esposa del presidente Pedro Sánchez, ha pedido su absolución y defiende que no actuó con ánimo de enriquecerse.
2: Tarde noche.
1: Bueno, que nos confirmaba también pues una asistencia interesante en esa, vamos a llamarla contramanifestación, pero una asistencia impresionante, nos decía, de guaguas enteras, pues de gente que venía pues desde los barrios, etcétera. Es decir, una manifestación muy programada, muy organizada, para que el Ayuntamiento de Santa Cruz y todo el entorno estuviera hoy abarrotado con varios miles de personas.
3: Concentración en contra de la ola reaccionaria que está viviendo, todo el Estado español, a consecuencia de lo que ha pasado en Ceuta, ¿no? Y lo que quiero puntualizar es que las vidas migrantes importan, y en este caso pues parece que al Estado no le ha importado, y tampoco por parte de Marruecos, que también ha pasado un kilo de todas las vidas que se están perdiendo y que se han perdido al cruzar la frontera. Y que hay responsabilidades, y hay responsabilidades políticas, y que el gobierno debería de tomar acción, pero no lo hace. Entonces, bueno, nosotras desde Colectivos Migrantes lo que hemos hecho es convocar concentraciones, sí, en contra de este odio, en contra de este racismo, porque queremos que nuestros hijos y nuestras hijas crezcan en un espacio seguro, en un espacio donde haya tolerancia hacia el diferente, hacia la otra persona, que haya respeto por los derechos, por las libertades de las personas, no que se esté criminalizando a las personas migrantes. Todos sabemos que esos discursos de odio, esos discursos de división, los ha provocado la extrema derecha, y la derecha también en parte, porque también toma parte de esto el PP. Y dentro de ellos pues hay núcleos neonazis que están también provocando esta situación de crisis humanitaria, se podría decir, ¿no? Porque están violentando a las personas migrantes. Las personas migrantes están sufriendo una violencia sistemática por estos grupos que deberían de estar criminalizados aquí en el Estado español, si tanto se hace llamar democrático, ¿no?
1: En todos estos años que tú llevas pues en esta lucha por los derechos de las personas migrantes en Tenerife, ¿cuál es la evolución a tu alrededor que has visto en torno a la mentalidad en nuestro vecindario, ¿no?, respecto a la consideración de iguales hacia esas personas que llegan en pateras, en avión?
3: Sí, aquí principalmente en Canarias tenemos una historia que es de clase obrera, que es así porque muchas personas tuvieron que irse a migrar a Venezuela, a Cuba en su momento, también clandestinamente lo hacían, y también escaparon muchos de la represión. Entonces yo creo que hay historia aquí en Canarias como para, es decir, no mirar a otro lado, porque también puede pasar lo mismo aquí en Canarias. Entonces, ¿qué va a pasar? Que la gente está en un punto medio que dice, pues no, por el miedo me voy a la extrema derecha. Entonces, lo que pasa es que ahora ha evolucionado, sí, ha evolucionado, pero más hacia discursos racistas, discursos xenófobos, a discursos de violencia, y no podemos permitir eso, porque apelan al miedo de la gente, al miedo de que el pobre te va a venir a quitar lo que es tuyo, y en realidad no es así. En realidad podemos tener una sociedad en convivencia. Eso es a lo que ha ido evolucionando la sociedad, pero esta sociedad no se acuerda que tenemos historia, porque hay historia de gente migrante trabajadora que se fue a América en su momento para poder trabajar y buscarse una vida mejor.
1: Bueno, pues cuando tú observas en las ambas aceras de la calle Méndez Núñez, aquí a nuestro lado, pues ese continuo peregrinaje de centenares, miles de personas que hoy sí que, y son además personas que nunca vemos en manifestaciones, pues no sé, el primero de mayo, cualquier manifestación por la defensa del territorio, etcétera, etcétera.
4: etcétera. ¿Qué te hace pensar, no? Esa capacidad de movilización que sí que ha habido ahora mismo para visibilizar con tantas banderas de España, por cierto, pues no sé si solidaridad con el pueblo ceutí o digamos defensa de la raza pura y blanca y contra los invasores, entre comillas.
3: Exacto. Yo repito lo que te dije antes, los discursos de extrema derecha lamentablemente son tan simples, tan básicos, que apelan al miedo de la población, ¿no? Es como si yo te digo, mira, nos vienen a invadir los peruanos, por decirte algo, y todos salen corriendo a defender, vamos, lo poco que tiene o lo que no tiene, porque muchos de nosotros estamos hipotecados hasta arriba, tenemos deudas, tenemos de todo, ¿y qué te van a quitar? Porque lo han visto en Ceuta, o sea, quemando casetas, no dejando que entre agua ni comida para la gente, que es algo básico, es algo que tú dices, pero es inhumano, y mucha de la gente que no tiene discursos tan radicalizados hacia la extrema derecha, se va hacia la extrema derecha, porque dicen, ah, sí, porque claro, yo defiendo lo mío, defiendo la parte que a mí me corresponde, pero porque la extrema derecha apela al miedo que tiene. Claro, todo esto tiene una explicación todavía más profunda, porque el capitalismo, que es el sistema imperante, es lo que ha hecho que cada uno pues quiera cuidar lo suyo, cada uno quiera tener lo suyo, su propia riqueza y demás, que en cierta parte puede que no esté mal para las personas, pero lo que no se puede hacer es criminalizar a las personas migrantes y culparlas de una supuesta invasión, porque es que la invasión no hay. Lo que pasa es que hay personas que claro, sufren en este sistema capitalista que no les deja progresar. La gente lo que quiere es progresar y tener una vida mejor. Claro que sí.
4: Pues muchas gracias. Stephanie Toledo, y nos seguiremos viendo.
3: Sí, nos seguiremos viendo seguramente.
4: Y escuchando, es muy interesante escuchar siempre a Stephanie Toledo, ¿no? Y vamos a seguir buscando voces. Voces de gente jovencita y un poco menos jovencita, pero a todas las queremos escuchar. Por ejemplo, Melu Méndez, pues que estás aquí en franca minoría, porque no sé si has visto la riada humana que hay frente al Ayuntamiento de Santa Cruz defendiendo, no sabemos si la raza blanca o la supremacía de los blancos, sobre todo, porque contra los inmigrantes, si son pobres, porque si son ricos, los inversores árabes que vienen a Marbella, pues ya es otra cosa, ¿no?
5: Son muy valientes con los ricos. Son cobardes con los ricos y son valientes con los pobres, ¿eh? Esa es la historia que tienen ellos, el amarillo este que escandila mucho. Pero bueno, ¿qué vamos a hacer? Nada, nosotros, bueno, minoría, bueno, cada uno que lo vea como quiera, siempre tenemos que estar en el lado bueno de la historia, y está claro que el lado bueno de la historia es este. Primero por los derechos humanos y nadie es ilegal.
4: Había un cartel por aquí en nuestro grupo que ponía, no sobran migrantes, sobran fascistas, lo suscribiría.
5: Total, total. Pero bueno, que no nos vamos a dejar comer, está claro. Esto es cuestión de un poco movernos y empezar a hablar y empezar a coger gente afín que piense como nosotros y a defender los derechos humanos. O sea, esto es que está todo conectado, todo. El destrozo al territorio, el meterte con la persona que es migrante, no sé, es que yo creo que está todo conectado, lo vemos claro, ¿no? Palestina, el Sáhara, el Congo, no sé, yo lo único que digo es que los afines, los que somos, que sabemos que nadie es ilegal, que nos tenemos que unir y nos tenemos que manifestar que esto no puede ser, porque el ser humano no puede caer otra vez en los mismos errores del pasado. No sé, yo creo que esta gente como que no lee mucho. se le va el baifo, nunca mejor dicho.
4: Y que nos inundan con ese tipo de mensaje y de publicidad, y el resultado pues es este, ¿no? Aquel dicho popular que decía, coma mierda, un millón de o millones de moscas no pueden estar equivocadas, pues parece que se está haciendo realidad una vez más estos días.
5: No, sí, está claro. Además, yo lo tengo muy claro, la clase trabajadora no se puede dividir, da igual de dónde venga. Si tú divides la clase, la clase trabajadora y las clases populares, al final gana. Y la clase no. La lucha de clases, todo es lucha de clases. Y tenemos que estar bien unidos, con las cosas muy claras, que yo creo que los que estamos aquí lo tenemos muy claro. Y en ese aspecto puedo dormir por la noche tranquila. Y pienso que tenemos que defender toda la gente que está en esas calles, en esos andenes, toda esta gente mayor que luchó tanto, que murió por tener unas ideas y por pensar diferente. No sé, yo siempre pienso en ellos y como le digo a mi hijo, nunca te olvides, vienes de la clase obrera.
4: Pues muchas gracias, la voz de la Kelly, que mañana tiene tarea también en San Borondón, sí, sí, sí, a esta hora más o menos, a eso de las 7 de la tarde.
5: Gracias. Muchísimas gracias a Radio San Borondón, a darnos, siempre nos da espacio en el Tagoror permanente con el Puertito, el sábado el Jable, el Chimiche, que esa lucha está fuerte, los vecinos están fuertes, porque ya hay la analítica. Es lo que digo yo, que no pasa nada, que vayan para allá, pero que nosotros también tenemos las cosas claras, y seguramente se nos une gente que también tiene las cosas claras. Tenemos que, como ellos mismos se empoderan, pues nosotros también nos tenemos que empoderar sin miedo, ¿no? Yo pienso que la gente tenemos que empoderarnos y decir, aquí estamos y vamos a defender los derechos humanos.
4: Hacen falta muchas Melu Méndez, muchas gracias.
5: Ah, no, hay muchísima, hay mucha gente crack, mucha gente grande, mucha.
4: Muchas gracias.
5: Somos una más,
4: compañera.
5: A ti.
4: Y seguimos recogiendo voces, como decíamos, de gente muy joven y con las ideas muy claras. No sé si hoy sintiendo un poquito de soledad o por lo menos contrastando, en fin, la fuerza también, la fuerza de las redes sociales y de quienes las mueven también, ¿no? Compañera, ¿tu nombre primero?
6: Paola.
4: Ajá. Pues Paola, ¿vienes a título individual o representando a algún colectivo?
6: Representando al PSPC.
4: Bueno, pues ¿cuál es el mensaje del PSPC, de Paola, en una tarde como esta, donde nunca hemos visto en Canarias tantas banderas españolas por metro cuadrado, por cierto, en un alarde de patriotismo que detrás conlleva unos mensajes bastante preocupantes?
6: Pues que tenemos que seguir combatiendo, aunque tengamos que utilizar las herramientas del sistema, tenemos que utilizar mucho las redes, saber movernos, porque tenemos que llegar a la gente el mensaje que queremos, y que sabemos que realmente la mayor parte de la población seguramente está acatando este mensaje por miedo, por inseguridad, porque ven que tienen sueldos precarios, trabajos que no llegan para pagar un alquiler, está la vivienda súper imposible, la juventud no tenemos esa visión para poder emanciparnos. Hay como tantos temas de inseguridad a nivel de incluso ya la propia salud física, porque si no hay un trabajo, pues no puedes comer, o si tienes un trabajo precario, vas a tener estrés con todos esos problemas que conlleva, y también de salud mental. Hay muchísima gente que, ¿sabes?, que se está suicidando o que tiene depresión, ansiedad. Creo que estamos en un momento como tan delicado para la gente, que estos mensajes que calan tan rápidamente y tan fácilmente, porque ni siquiera hacen falta contrastar, es muy sencillo decir la culpa es del inmigrante y ya está, porque no tienes que hacer mucho más, sino seguir lo que te dicta el sistema. Entonces creo que tenemos que seguir ahí luchando para que la gente se dé cuenta, pues, que la cosa es un poquito más difícil, que realmente el problema no está en las personas vulnerables, sino el problema está en el sistema. Realmente es el capitalismo el que nos tiene en estas condiciones tan horribles. Entonces tenemos que poner el granito de arena, más que en manifestarnos contra los que menos tienen, en contra de los capitalistas y los burgueses, que lo que nos hacen es estar viviendo en esta situación, en estas situaciones tan, tan precarias, porque es que lo vemos en todas partes, hay mucha situación precaria, y creo que es la eso, el sistema se aprovecha del miedo de la gente y ahí está, pero creo que realmente no tenemos que desfallecer y seguir intentando que la gente entienda un poco lo que hay y que nos apoye en la lucha justa que realmente tenemos.
4: No sé cuánto tiempo llevas aquí en nuestras islas, Paula.
6: Mucho, la verdad es que llevo aquí desde los 5 años, entonces ya prácticamente canaria. Sí. Y sí, es verdad que ahora se nota como un repunte de odio a la migración que preocupa bastante, sobre todo obviamente hacia la población como de árabe o de contextos pues africanos, del Sahel, así como una población bastante vulnerable obviamente porque vienen en contextos muchas veces de mafias y desde luego que no tienen una situación fácil.
4: Las paradojas que en Marbella no dejan de llegar en grandes yates lujosísimos, pues también magrebíes del mismo color de piel cobriza que los que vienen en pateras o los que ahora están en Ceuta, pero se les pone pues el ramo de flores y la alfombra roja y ahí no importa ni la raza, ni el origen, ni nada de nada, ¿no?
6: Claro, porque al final es eso, es que al final el capitalismo es el que crea como todas estas divisiones arbitrarias totalmente, porque obviamente al migrante de clase burguesa no se le pone ninguna pega, no se le pone ninguna traba como al migrante de clase obrera, y lo que tenemos que darnos cuenta es que la mayor parte de gente, el 90% y algo de la gente, somos de clase obrera. Entonces tenemos que apoyar a nuestra clase, que es pues la clase obrera, y es así que no tenemos, al final no tenemos fronteras, porque nuestra patria somos nosotros, nuestra patria somos la gente que conformamos, y da igual de dónde vengamos, de Latinoamérica o de África, de Asia, da igual, porque al final somos todos iguales, somos seres humanos que estamos buscando pues un futuro mejor. Y te digo, yo lo entiendo, la verdad, entiendo que la gente tenga como esa inseguridad y ese miedo de perder lo poquito que tienen, pero al final también tienen que darse cuenta de que la gente que viene de fuera tampoco tienen nada y están mucho peor, porque si se han arriesgado a dejar lo poquito que tienen atrás es porque realmente están mal. O sea, realmente creo que tenemos que darnos cuenta que nadie emigramos por diversión ni por ganas. Entonces creo que hay que hacer un poquito un ejercicio de empatía hacia pues las personas que migran y darse cuenta de que bueno, pues que tienen muy muy muy muy poquito, prácticamente nada, vienen de eso, muchas veces de persecuciones por su condición pues de homosexual o por ser mujeres, o sea, vienen con condiciones realmente precarias y tenemos que estar ahí pues simplemente aguantando, sabiendo que tenemos la posición correcta y sabiendo que tarde o temprano pues vamos a triunfar.
4: Muchas gracias.
6: Muchas gracias.
4: Paola, ¿el apellido?
6: Vargas.
4: Vargas y del PCPC. Muchas
6: sí,
4: gracias.
6: Gracias. Venga, hasta luego. Gracias.

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Gracias.

0: racismo. El racismo.
1: Eso sí que es el racismo.
0: No. El racismo.
1: Eso sí que es el racismo.
0: El racismo.
1: Eso sí que es el racismo.
2: Mira.
1: Eso sí que es el racismo.
2: Vamos a nos hemos quedado aquí para ir llegando, pero nos vamos a colocar en aquel espacio ahí que hay por allá de la fuente, que hay más luz. Aquí estamos como muy poco. Entonces vamos a.
3: Vamos.
4: Bueno, entre tanto nos cambiamos de ubicación, vamos a charlar con dos compañeros. Declaración. Si el sonido ambiente no es muy bueno. Sí, va. Recuérdanos tu nombre.
5: Sí, yo me llamo Manuel González Mauricio.
4: Bueno, pues, ¿cuál es tu mensaje esta tarde, Manuel?
5: Bueno, estamos aquí frente a las concentraciones que han habido de fascismo, de fascistas, para defender la dignidad. La dignidad de la migración, la dignidad de Ceuta y la dignidad de la humanidad.
4: No tienes 15 años, tienes unos poquitos más. ¿Pensaste a lo largo de tu vida que llegaríamos a este estado de cosas?
5: La verdad que no. Pensé que era la historia, de España, que era la historia del franquismo, que el franquismo lo habíamos superado. Pero aquí está, de nuevo, con las mismas formas, con las mismas maneras y con la misma gentuza. No quiero decir nada más, estoy muy afectado.
4: Muchas gracias, Manuel. Y Juan Jesús Arteaga, que no hace falta que te presentemos. Toda tu vida pues ha sido, ha estado vinculada a luchas sindicales, sociales, ecologistas, y pues ahora en la Asamblea Antiimperialista también, en Podemos. ¿Qué te parece esta situación que estamos viviendo estos días?
6: Bueno, yo creo que la situación es grave. Lo que pasa es que se presta mucho a las manipulaciones de las fuerzas políticas de la derecha y la extrema derecha, que curiosamente aplauden todo lo que hace Israel y Trump y Estados Unidos, que sabemos que son los que están detrás de Marruecos, que son a su vez Marruecos, ya sabemos que es directamente culpable de lo que está pasando en Ceuta. Entonces hay que distinguir, digamos, las situaciones en términos geopolíticos y tal, que me parece que es una contradicción por parte de estos partidos que estén apoyando una cosa y todo lo contrario. Pero lo que está por encima de todas estas cuestiones de carácter político son los derechos humanos, son las personas que están ahí, que no pueden ser tratadas como invasores, como animales, y que, digamos, los gobiernos tienen que resolver los problemas que le competen, pero eso no puede ser a costa de los derechos humanos y del despertar de un racismo. A mí me da vergüenza que en este estado existan ya tanta gente con opiniones racistas, lo cual tampoco quiere decir que aquí hay una manifestación cercana, que todos los que están ahí son racistas y son. Yo creo que hay que respetar también el derecho a la manifestación, y ahí hay mucha gente de buena voluntad que han ido pues creyendo que están defendiendo, digamos, a Ceuta, por España y tal. Yo eso lo respeto. Y desde luego aquí yo no he venido a, digamos, a confrontarme con ellos. Yo lo que he venido es simplemente a enarbolar la bandera de los derechos humanos, que yo creo que es una cosa que nos debe unir a todos.
4: Fácil, pero no soltamos el argumento de que durante siglos el moro y en España ha estado demonizado, pero en Marbella el moro se aplaude, ¿no?
6: Depende. Y además es una cosa que me resulta paradójico, es decir, están muy preocupados porque Ceuta siga perteneciendo a España, y la gente no se da cuenta que yo he vivido en Ceuta, y allí la mitad de la población es musulmana, la mayoría tiene nacionalidad española. Entonces, algunos con estas actitudes, los que le están, digamos, de alguna manera invitando a que se abracen con Marruecos. Por lo tanto, claro, como aquí eso cuenta mucho, que es el tema de la autodeterminación, lo que opina la gente que vive en un territorio, pues nos podemos encontrar que en el futuro digamos, estas personas que ahora viven y que son de origen musulmán en Ceuta cambien de opinión. Entonces, incluso desde el punto de vista de los que se llenan la boca con España, digamos, un disparate lo que están haciendo.
4: ¿Cuánto tiempo estuviste viviendo en Ceuta?
6: Un año haciendo la mili.
4: Sí. ¿Cómo descríbenos la Ceuta de entonces?
6: Bueno, era como un gran cuartel. Digamos la parte, pues, digamos, donde vivían los funcionarios y militares, y luego rodeada de barrios pobres que eran donde vivían los musulmanes. No sé ahora cómo estará, pero me acuerdo que había una barriada por donde teníamos que pasar, que se llamaba Príncipe Alfonso, me parece que era, el Príncipe Alfonso, que eso, vamos, vivía en una situación de miseria total. Entonces allí siempre ha habido esa separación. Creo, tengo entendido que los musulmanes, pues, digamos, han avanzado mucho en el tema de integrarse. De hecho, incluso siempre forman parte de los distintos gobiernos, pero por lo menos en la época en que yo estuve había una separación bastante fuerte entre los españoles y los...
4: Mucho me temo por lo poquito que nos muestran los telediarios y demás, que las cosas no han cambiado demasiado, ¿no? Con esa periferia hacinada.
6: Sí, creo que no ha cambiado mucho, pero en cualquier caso, de momento no conozco que haya musulmanes ceutíes que en estos momentos estén por abrazar la causa de Marruecos y de la integración Marruecos. Que en cualquier caso, yo creo que son temas que se tienen que tratar a niveles de los distintos gobiernos, poner todas las cartas sobre la mesa y en su momento, pues, llegar al acuerdo. Aquí nosotros hay un enclave también en territorio de la península, que es Gibraltar, y a lo cual se llama colonia. Creo que Ceuta es otra situación, pero bueno, es un enclave también en un territorio, es una ciudad ahí rodeada y por el Estado marroquí. Entonces, bueno, esas son cuestiones que en el futuro se tendrán que lucir, pero no bajo la presión de chantaje, de amenaza. Yo creo que la posición del gobierno español ha sido muy débil con respecto a Marruecos. Creo que eso tiene que ver también con la entrega del Sáhara, que me parece que también es un problema que está relacionado con este, y de luego eso tampoco ayuda. Es decir, la actitud pusilánime del gobierno español tampoco ayuda a resolver la situación.
4: Bueno, pues muchas gracias a Jesús Arteaga. Gracias.
3: Bueno, pues son en torno a 200 personas, más o menos, las que se han reunido esta tarde aquí en la Plaza Weyler, convocados por los colectivos sociales pues que defienden los derechos de los migrantes en Canarias. No sé si esta señora nos quiere hacer algunas declaraciones, pues, ¿cuál es el motivo por el que usted no se lo pensó dos veces y se plantó aquí esta tarde en la Plaza Güell?
7: Pues yo recibí el mensaje esta mañana y me concentré enseguida, porque frente al odio, frente a la xenofobia, frente al racismo, yo creo que tenemos que combatir. Y la única manera de combatir es venir a donde se concentra la gente antirracista, antifascista, y esa es la razón por la que estoy aquí.
4: ¿Y su nombre? ¿No hace falta el apellido?
7: Noemí.
4: Ay, muchas gracias.
7: Gracias a usted.
4: Y seguimos recogiendo voces en defensa de los derechos humanos, ni más ni menos, ¿no?
8: Totalmente, en defensa de los derechos humanos, que nos estamos jugando perderlos.
4: Sí.
8: Vamos, no falta nada para que ya nos prohíban hasta salir a la calle.
4: Sí.
8: O sea que a tope.
4: Estoy preguntando a personas que ya tenemos nuestras décadas en la mochila, pues, si no te pensó que llegaría a este momento.
8: Nunca jamás. Estoy alucinando, pero claro, el tema de que ganara este hombre en Estados Unidos ha sido un revulsivo total y están muy crecidos.
4: ¿Y la gente joven de su entorno qué piensa?
8: Pues hay de todo. En mi entorno tengo de todo, pero gracias a Dios, pues hay bastantes que piensan lo mismo,
4: sí,
8: que yo.
4: Pues su nombre, no hace falta los apellidos.
8: Celsa.
4: Muchas gracias,
8: Celsa. Sí,
4: muy
8: gracias.
4: Amable. ver si este joven de bandera roja, bueno, sí, una frase para Radio San Borondón. Bueno, sí, a ver si...
9: No vamos, no hablamos.
4: Ah, bueno, vale, gracias. Gracias. Bueno, estamos preguntando, pues, cuál es su mensaje para los oyentes de Radio San Borondón esta tarde en la que, bueno, pues estamos defendiendo los derechos humanos y en franca minoría, por cierto, pero a mucha honra, ¿no?
10: Sí, a mucha honra y también viendo cosas que quizás no habíamos visto tan directamente. Me refiero a la otra parte, porque de los barrios de Somosierra bajaron las guaguas llenas y no precisamente con camisa malva.
4: Nunca habríamos visto tantas banderas españolas por metro cuadrado en Tenerife, ¿no?
10: En mis años de vida, no.
4: Ni siquiera con el partido del campeonato mundial de fútbol recientemente, que también...
10: Bueno, ahí lo que pasa es que no lo vi de cerca, estuve un poco lejos, pero sí escuché consignas que me asustaron. Sí, sí, sí. Y bueno, y luego la doble moral de esta sociedad. Sí, sabemos que la población migrante está sosteniendo la economía española. Y somos hipócritas. ¿Vivimos continuamente con una doble moral o miramos hacia otro lado?
4: Molestan los pobres al fin y al cabo, ¿no? Los migrantes ricos, estos inversores, pues...
10: Sí, pero no molestan porque ellos están trabajando para sostener al blanco clase media. Ni siquiera clase alta, ¿eh? Esa es mi opinión.
4: Sí. Bueno, su opinión y la realidad también. Bueno, pues muchas gracias.
10: A ustedes, ¿eh? Gracias.
11: Hoy voy a ver si termino el segundo capítulo.

0: Bueno, seguimos recogiendo opiniones, voces y hasta reivindicaciones. ¿Cuál es sería su mensaje esta tarde para compartir con nuestros oyentes?
1: No quiero cámara, no quiero nada.
0: Bueno, esto es la radio.
1: Pero esta radio no quiero nada.
0: A ver si estas jóvenes querría compartir algún mensaje para nuestros oyentes de Radio Zamorondón. Sí, bueno, ¿por qué estás aquí?
2: Para luchar por un...
0: Bueno, eres muy joven, eres aquí.
2: Sí, yo soy aquí.
0: Sí. El ver estas miles de personas con banderas españolas, supongo que en tu juventud no habrías visto esto nunca, ¿no?
2: No, la verdad, ya casi no se ve. La gente debería preguntarse más.
0: Bueno, ¿te parece que por encima de todo somos la raza humana, no raza árabe, ni raza blanca, ni...?
2: Por supuesto, raza humana es por encima de todo. No hay que distinguir la pobre.
0: Muchas gracias.
2: Nada.
0: Estamos recogiendo voces. A ver, esta joven por aquí querría darnos tu mensaje para la gente joven. Bueno. Querría compartir con nuestros oyentes pues el por qué hay que estar aquí una tarde como esta.
2: Pues hay que estar aquí porque lo que no puede seguir ocurriendo es que el racismo se apodere de nosotros. No podemos olvidar que ningún ser humano es ilegal y que las personas que migran y que ahora pueden estar en Ceuta o pueden estar en cualquier lugar del mundo, están en una situación de vulnerabilidad muy importante y no pueden ser la diana de los ataques partidistas y de los ataques racistas. Hay que estar aquí, este es el lado de la historia en el que decimos cuidémonos, protejámonos y que no avance ese discurso de odio interesado, manipulado, que tiene al final como víctimas a seres humanos. Por eso hay que estar aquí.
0: ¿Y viene a título individual o pertenece a algún colectivo?
2: Bueno, vengo a título individual, pero sí pertenecemos a la CGT en Tenerife. Así que y siempre del lado de la clase obrera, que es la misma al final en todo sitio.
0: Muchas gracias, compañera. Si quieres compartir un joven que se llama
3: Jonathan,
0: pues compartir con nuestros oyentes el por qué hay que estar aquí esta tarde, una tarde en la que son miles las personas que pues no les ha llegado, no han querido escuchar el mensaje de los derechos humanos y sí el mensaje de que nos invaden.
3: Porque hay que de alguna manera contrarrestar la propaganda que infecta la cabeza de todas estas personas, que en algún momento en tu cerebro clica que un régimen, una dictadura, utilice a personas humanas como arma política y en lugar de culpar al régimen o la dictadura, que lo hace con fines de apoyo a Estados Unidos y a Israel, decida culpar a personas que vienen aquí o empujadas o intentando simplemente buscar una vida mejor, huyendo de la pobreza que en su continente ha sido creada por las potencias del norte, que los echan y los culpabilizan nada más llegar. Entonces, por muy pequeño, por muy grande que sea, siempre tiene que haber una respuesta ante ellos. No podemos quedarnos callados y simplemente dejar que campen a sus anchos.
0: ¿Pertenece a algún colectivo?
3: Yo pertenezco al colectivo de Abrir Brecha. Abrir Brecha y Anticapitalistas Canarias.
0: Bien, ¿y no te sorprende que en ningún debate se trate el tema de qué es lo que tiene que hacer el mundo rico para que los jóvenes del continente africano no sientan la necesidad de coger una patera y arriesgar su vida o incluso perderla, ¿no?
3: Yo creo que a lo mejor esos debates sí que existen. La única cosa que ocurre es que existen en espacios muy pequeños y con pocos recursos, emisoras locales, espacios ciudadanos, pero no ocurren a nivel estatal o a nivel de las Islas Canarias, por ejemplo. Pues básicamente porque, ¿para qué? Para que entonces descubramos que el verdadero problema a lo mejor es que haya un par de cientos de ricos que controlen todo y que exploten a todo el conjunto de la clase obrera, en lugar de ponernos a luchar entre nosotros. Es un debate que claramente a los líderes políticos, económicos, no les interesa tener, porque al fin y al cabo lo que buscan es eso, la lucha de un sector de la clase obrera contra otro, en lugar de una lucha que nos lleve a librarnos a todas, todos y todos de las cadenas que tenemos. Así que no me sorprende nada, porque creo que es algo totalmente calculado. Por mucho que, además, es un debate, es algo calculado, que se disparan entre ellos, porque sí, está claro que Marruecos, Israel, Estados Unidos han utilizado la vida de estas personas como arma política contra España, porque España no pone el apoyo que ellos consideran adecuado para Estados Unidos e Israel. Pero al mismo tiempo no es como que Sánchez o el gobierno de España esté súper en contra de Israel y de Estados Unidos. Lo hace ahora para sacar rédito político. Ni siquiera a ellos mismos les interesa tener estos debates.
0: Decía el ingeniero Majorero, Roque Calero, especialista en muchas cosas, pero sobre todo en energía, en Canarias y demás, en sostenibilidad, que no interesa que África se desarrolle porque el petróleo es el que es poco y,
3: claro,
0: y no interesa.
3: No vayamos a dejar que se desarrollen, porque entonces luego habrá que pagarles un sueldo digno por sacar cobalto y otros metales preciosos de su tierra, y a lo mejor incluso nos ponen alguna ley que nos impida sacar esos materiales y traerlos a Francia o a Estados Unidos. Por favor, eso no se puede hacer, obviamente.
0: Muchas gracias, Jonathan.
3: Un placer.
0: Gracias.
4: No, están intentando que nos pongan aquí. Thank you.

0: a pedirle unas declaraciones al compañero, ¿qué mensaje querrías compartir con nuestros oyentes esta tarde?
1: Mi principal mensaje es que han muerto más de 100 personas en la migrante, intentando conseguir un futuro mejor por la situación que hay en sus países, etcétera, y que parece que eso ya casi se está olvidando en estos últimos días. Entonces, el principal problema es la causa de esa migración, la miseria que hay en los países de origen, y que parece que Europa lo único que se preocupa es por reforzar las fronteras y que no puedan llegar no puedan migrar a otros países donde conseguir otras posibilidades, ¿no? Tampoco se toman medidas para que en origen se solucionen los problemas, sino todo lo contrario. Y por eso estamos aquí protestando. Algunos anticapitalistas y otros de otras muchas asociaciones de migrantes y sociales de Canarias.
0: Bueno, estamos pidiendo su nombre, nuestro apellido y el colectivo.
1: Pues yo soy Germán Pérez, de Anticapitalistas.
0: Muchas gracias, Germán.

0: terminar con el racismo que hay actualmente, ya que normalmente hace más noticias de los migrantes que de las cosas que están pasando en España con españoles, ya que quieren silenciarlo todo y al final marcan a los migrantes, es lo marcan como racismo, desde el racismo, queriendo tachar a los migrantes que vienen por necesidad y por ayuda, solo por racistas, y ellos no se dan cuenta que es racismo lo que tienen en verdad.
1: ¿A qué colectivo pertenece?
0: A la organización de Abrir Brecha.
2: Muchas gracias, compañera.
3: Querría, pues no sé, lanzar un mensaje una tarde como esta en la que pues parece ser que en la agenda de las luchas cotidianas tenemos que incluir a toda prioridad pues la lucha contra el racismo y el odio al otro, sobre todo si es pobre, ¿no?
4: Sí, claro, la verdad que sorprende la convocatoria. Sorprende sobre todo que, bueno, la extrema derecha y la derecha extrema, o la alianza de la progresía española, pues, bueno, nos haya devuelto esta escena tan triste en Santa Cruz, donde vemos ondear banderas españolas, banalizar con las muertes. Ha sido más de 140 personas.

0: nos ha reventado toda la vida. Y bueno, seguramente sea su mejor convocatoria en dos décadas, tres décadas, pero bueno, habrá que bregar para que sea la última.
1: Sí, nos decían compañeras que el tranvía venía a tope, en las guaguas desde Somosierra y otros barrios también, pero sin embargo esa masa humana pues no venía para aquí, para esta manifestación, sino a la que convoca la derecha, incluso el propio alcalde de Santa Cruz.
0: Bueno, de Bermúdez, ¿qué se puede esperar? Si a fin de cuentas es el nieto de un torturador, orgulloso de ello y uno de los máximos valedores de la defensa de la memoria fascista en las islas, ¿no? Y de los golpistas. La presencia del angelote, de ese monumento humillante para todos los que somos familias de víctimas, pues claro que tiene un efecto político y es alentar precisamente todo ese tipo de expresiones de odio. Y bueno, cuando los municipios, los ayuntamientos, los cargos políticos pueden hablar con esa ligereza y ese oportunismo de situaciones como esta, pues claro, que tienen una respuesta y hay gente dispuesta a ponerles orejas, sí.
1: Bueno, vamos a hacer un minuto de silencio, estoy escuchando, nos dices tu nombre y si perteneces a algún colectivo.
0: Mi nombre, Pineda, de Santa Cruz, ya está.
1: Muy bien, muchas gracias, compañera.
0: Gracias.

0: barrio. Familia mía era la barrio de la Victoria, del local de tal, y por parte de mi padre, bisabuelo que fue asesinado, con su hermano obligado a ir a la guerra, otro que también fue preso, liberado. Historia compleja. No, gracias por preguntarme. El rollo de crecer en esta ciudad y notar siempre que es como estaba, diciendo, no, tiene una parte de la película que no encaja.
1: También mucha gente que veía de familias bien, que eran como de funcionarios que de fuera, yo creo.
0: A ver, es verdad que Tomecano, el centro y todo esto, al final son militares, son funcionarios. Creo que sí es cierto que es una manifestación en 20 o 30 años por lo menos.
1: Pasar algún coche con banderas españolas y un poco pues provocando, mirando para esta manifestación humilde comparada con la otra, y bueno, pues una de las voces ahí poderosas diciendo fuera fascistas de nuestros barrios es la de Carmen Gloria, ¿no? Y bueno, pues ¿cuál es tu mensaje, tu sensación o tu sentimiento esta tarde aquí, Carmen?
2: Mi mensaje es que tenemos que estar por el respeto a los derechos humanos, todos somos humanos, y el capitalismo lo que está intentando, el poder económico, es que nos dividamos para entonces ser más poderosos. No olvidemos quiénes son los que están haciendo que la vivienda sea un bien imposible. No olvidemos quiénes están organizando el empleo. No lo olvidemos, porque no somos nosotros. Son los que tienen el poder, los que tenemos que establecer relaciones más igualitarias entre nosotros, porque todos somos hermanos, que no nos dividan para poder hacer un frente común y poder luchar por nuestros derechos. Esa es la idea que todos tenemos que tener. Nosotros no tenemos enemigos, no es contra el racista de al lado de mi barrio contra el que yo quiero luchar. Yo quiero luchar contra la idea del racismo, porque es una idea equivocada. Es una idea equivocada. Nosotros somos hermanos, en dignidad, en derecho.
1: No solo te manifiestas cuando hay que hacerlo, sino que también en tu agenda cotidiana pues formas parte o has impulsado una...

0: asociación de solidaridad con el pueblo, los pueblos de nuestro continente africano.
1: Sí, exacto, sí, bueno, porque claro, una siempre procura, se procura, procuramos entre todos ayudarnos unos a otros. Y qué mejor ayuda que a las personas que están peor, los que están peor en nuestra escala social, que son los pobres, migrantes, que desconocen el idioma, que desconocen todo, nuestra cultura, y que vienen en busca de un futuro mejor, simplemente como nosotros hicimos cuando nos fuimos a Venezuela. Se nos ha olvidado ya, cuando nosotros tuvimos que ir, como tanta gente que tuvo que ir de aquí, si no querían ser asesinados cuando lo iban a recibir, eso se nos olvida. Cuando fuimos, por ejemplo, a Venezuela, que hubo campos de concentración, y desde ahí salimos y nos fuimos integrando poco a poco. Que no se nos olvide, el canario y el español es un pueblo que es emigrante por naturaleza, que tenemos que defenderlo y tenemos que defender a todas las personas que llegan de una manera ordenada, inteligente, pero apoyando lo que no nos dividan, porque esa es la treta del capitalismo. La treta del poder es esa, dividir para vencer. Que no nos dividan, que no nos dividan a la clase obrera, que somos todos. Para poder luchar por nuestros derechos en igualdad, para poder luchar por la vivienda, por los servicios sociales, por la educación, por la salud.
2: Muchas gracias por tu claridad. Gracias, compañera.
3: Gracias a ti.
4: Nosotros también queremos hacer, por favor, porque han ido toda esa manifestación cantándose y nosotros.
5: En el manifiesto está incluida, compañera.
4: Pero lo cantamos ahora, sí. Por favor.
5: No, está incluido en el manifiesto. A ver, estamos. Nosotros tenemos claro lo que tenemos.
4: Yo lo ya lo sé.
5: Venga. Se va a transmitir en directo para la radio, sí. Entonces por favor mantengan silencio y un poquito de apoyo a esto.
6: Necesito a alguien que me agarre aquí el megáfono para que yo...
7: Espera un momento, pasar.
6: Alguien que me dé cobertura ahí, por favor.
5: ¿Puedes agarrar aquí esto?
6: Alguien que me...
5: Vamos a leer el manifiesto.
6: Hola, hola. No estoy entendiendo. Podría ser. Bueno, es que no funciona.
5: Oye, por favor, vamos a leer el manifiesto. Ya sabemos que no queremos, pero vamos a. He dicho hace un rato que vamos a pasar. Si intervenimos así, no hay manera, por favor. No hace falta. No está la cosa como para estar de mucha... con tanto friki por el sol.
8: Desde Tenerife hasta Ceuta, el odio se frena ya. Hacemos un llamado a todos los proletarios de Tenerife, clase obrera internacional, clase obrera canaria, bloque antirracista en Tenerife y migras obreras. Los colectivos migrantes y sociales, trabajadoras, estudiantes, nos concentramos hoy, 2 de septiembre de 2026, para alzar un grito de combate contra el racismo, la xenofobia y el chauvinismo. Nos plantamos con firmeza ante las maniobras que buscan fracturar a nuestra clase. La división del proletariado solo sirve a los intereses del gran capital y a la burguesía. Nuestro enemigo real no es el hermano migrante que huye de la miseria generalizada. Nuestro enemigo es el modo de producción capitalista, la explotación del hombre por el hombre y los gobiernos lacayos que gestionan la barbarie. Hacemos un llamamiento a la autodefensa ideológica de la clase trabajadora. No caigamos en las trampas chauvinistas del odio identitario. El proletariado no tiene patria. Nuestra única frontera es la que separa a los explotados de los explotadores. La solidaridad internacionalista es nuestra arma histórica más poderosa. No podemos permitir que el fascismo nos borre el pasado. Reivindicamos con orgullo la memoria histórica migrante del pueblo canario. Quienes hoy cierran los ojos ante la llegada de pateras olvidan que nuestros abuelos y padres fueron también para allá, para las Américas, y cruzaron el Atlántico en barcos clandestinos, huyendo de la miseria y de la represión. Canarias fue una tierra de migrantes que encontraron refugio, pan y dignidad en tierras hermanas como Venezuela y Cuba. Con esa misma solidaridad con la que fuimos acogidos en las Américas, hoy abrazamos a quienes llegan a nuestras costas. La memoria es nuestra trinchera contra la amnesia reaccionaria, compañeros y compañeras. Denunciamos con rabia la maquinaria de muerte de la Europa Fortaleza y a su brazo ejecutor, Frontex. Esta agencia paramilitar no protege fronteras, sino que blinda los intereses del capital a costa de convertir el Mediterráneo y el Atlántico en fosas comunes, en fosas comunes. El racismo que sufrimos no es un hecho aislado, es un racismo estructural e institucional diseñado por el propio sistema capitalista para deshumanizar a gran parte de nuestra clase, justificar su expolio en el sur global y someterla a la hiperexplotación en el norte. Señalamos directamente al gobierno de España por su gestión criminal e imperialista en Ceuta. Advertimos con claridad que la militarización y la vulneración sistemática de derechos es el enclave ceutí, son el laboratorio de lo que el Estado burgués podría aplicar de forma generalizada en Canarias. Denunciamos las muertes en la frontera como lo que son, asesinatos del régimen fronterizo de la Europa del capital. La cifra de vidas truncadas asciende ya a 141 muertos constatados en la última crisis de Ceuta. 78 en el Estado español más 63 en el marroquí, sumándose a los demás de 1.300 fallecidos en lo que va del año intentando alcanzar las costas españolas. Denunciamos de igual forma que en este escenario de hacinamiento, desamparo y deshumanización institucional, la Fiscalía General del Estado ha registrado ya 23 agresiones sexuales, entre ellas 5 violaciones con penetración, afectando de manera aberrante a mujeres y niñas migrantes. Un síntoma atroz de la desprotección absoluta que sufren los eslabones más vulnerables de nuestra clase en el limbo de las fronteras burguesas. No estamos ante un conflicto fronterizo aislado, sino ante una pinza geoestratégica perfectamente diseñada por el imperialismo estadounidense y el sionismo israelí. Washington y el Tel Aviv han convertido a la monarquía alawí en su ariete militar y económico en el norte de África. En Estados Unidos, Israel blinda el expansionismo de Rabat, legitimando la ocupación del Sáhara Occidental y financiando su maquinaria bélica a cambio de expandir sus intereses comerciales en el Sahel y su control tecnológico militar sobre el Atlántico. Mientras Marruecos utiliza las oleadas migratorias en Ceuta y Canarias como armas de guerra híbrida y chantaje geopolítico, el gobierno español calla con una cobardía indignante. En un ejercicio de cinismo y apaciguamiento absoluto, Moncloa opta por el silencio, capitulando ante las pretensiones de Rabat para no incomodar a sus amos en la Casa Blanca. Este silencio cómplice entrega la soberanía del pueblo saharaui al expolio capitalista y condena a las costas canarias a ser el contenedor de la barbarie imperialista. Repudiamos con total firmeza la violencia reaccionaria de los piquetes fascistas que, en los últimos días, al grito chauvinista de que la ayuda humanitaria es una mafia, han agredido y bloqueado los camiones y ambulancias de trabajadores y activistas de la Cruz Roja en playas como el Trampolín en Ceuta. Defender a quienes prestan asistencia vital frente a las... Frente a las hordas del odio identitario, es hoy un deber ineludible de la clase obrera, organizada y de todo ser humano que siente el dolor de las personas migrantes como suyo propio. Frente a la agenda de división, deshumanización, violencia y miseria de la clase obrera organizada, exige la disolución del Frontex y el fin inmediato a las políticas criminales de la Europa Fortaleza. El cese inmediato de la criminalización hacia las personas migrantes, deteniendo su persecución mediática, judicial y policial. El fin de las concesiones y el silencio sumiso del gobierno de España ante el chantaje marroquí y sus intereses imperialistas de Estados Unidos e Israel. El fin de las agresiones y campañas de odio contra las organizaciones y activistas humanitarios que atienden en primera línea la crisis fronteriza. La investigación y detención inmediata de las bandas y organizaciones fascistas y sus campañas de persecución que operan con total impunidad. La creación de redes de sostén de apoyo mutuo desde los propios barrios obreros para tejer lazos de solidaridad directa con nuestros hermanos migrantes. Detener la criminalización del apoyo mutuo y el sostén a personas migrantes llevando a cabo por los compañeros y compañeras activistas en el terreno, así como el bloqueo de ONGs que reparten alimentos y cubren las necesidades básicas de nuestros hermanos y hermanas migrantes, como la Cruz Roja. Creación de espacios de alojamiento dignos y el fin del desamparo institucional crónico garantizando que ninguna persona permanezca en la desasistencia por más de un mes, habitando en la calle, la playa y las montañas de Ceuta sin protección ni amparo alguno. Un bloque de ayuda integral e inmediato, gestionado por el pueblo, organizado para cubrir de forma digna todas las necesidades básicas de alimentación, sanidad y techo. Garantías de protección y fin de la violencia institucional y sexual que sufren las mujeres y menores en los recursos de acogida saturados. ¡Nativa vuestra ajena!
7: ¡La misma clase obrera!
8: ¡Nativa vuestra ajena!
7: ¡La misma clase obrera!
8: ¡Nativa vuestra ajena!
2: ¡La misma clase obrera! Que ha dado lectura al manifiesto que cierra esta concentración a la que han asistido pues unas 200 personas en la Plaza Weyler en Santa Cruz de Tenerife en defensa de los derechos humanos y contra la satanización de las personas migrantes. Pues termina aquí esta grabación que se hizo hace apenas una hora o dos horas. Felicitar a todos los convocantes y agradecer a Delia que hizo esta posible esta retransmisión, pues no tan numerosa como hubiéramos deseado en público, pero con una fuerza y una capacidad de convicción y con el lema de que ningún migrante es ilegal. Concentraciones que también se celebraron o manifestaciones en Las Palmas de Gran Canaria y en otras muchas ciudades como Madrid. Un saludo y con uno de los himnos de los migrantes, el No me llames extranjero, nos marchamos. Un saludo.

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1: La financiación autonómica ha salido adelante este viernes con el voto a favor del gobierno de Canarias, eso sí con la ausencia de la consejera Matilde Asián, la consejera del área. Finalmente asistió la también consejera de Coalición Canaria, Nieves Lady Barreto, de tal manera que el nuevo modelo de financiación autonómica ha salido adelante con los votos favorables de Canarias, también de Cataluña, la ausencia de la Comunidad de Madrid y el rechazo de las comunidades autónomas del Partido Popular. Bien, es cierto que el gobierno de Canarias ya había adelantado su voto favorable. El gobierno de Canarias ha autorizado este viernes en la reunión del Consejo de Gobierno dos nuevos grados a la universidad privada TECH, también seis másters, la Universidad Tecnológica de las Islas Canarias, que no para de crecer. El Ejecutivo Regional ha aprobado 23 titulaciones a centros privados este año, frente a solo tres en las universidades públicas, que se quejan de la falta de financiación pública. Finalmente, los cinco cadáveres hallados en un cayuco al sur de Gran Canaria desaparecieron bajo el mar. Los fallecidos viajaban en una embarcación que salió de Gambia el 7 de agosto con 128 personas a bordo, que fue localizado el miércoles por salvamento marítimo, que logró auxiliar a 44 supervivientes y llevarlos a tierra. Pero más de 80 personas murieron durante esta travesía. Alfonso Cabello, portavoz del Gobierno de Canarias, ha dicho este viernes que el Ejecutivo Autonómico no era consciente de la alerta emitida por el Centro Nacional de Inmigración y Fronteras sobre el riesgo de un incremento de las llegadas de embarcaciones irregulares a las islas. La Agencia Estatal de Meteorología ha anunciado avisos amarillos para Gran Canaria y Tenerife por aumento de las temperaturas. El gobierno de Canarias ha pedido ampliar los plazos de la nueva directiva europea para saneamiento y depuración de aguas. Es una norma que rebaja de 2.000 a 1.000 habitantes el umbral de la población a partir del cual será obligatorio disponer de estas nuevas infraestructuras. Canarias responde que los requisitos no son realistas y advierte de que el archipiélago no podrá resolver todas las necesidades existentes en 10 años. Recordemos que el gobierno de Canarias ha tenido que pagar sanciones a la Unión Europea por deficiencias en este tipo de instalaciones de saneamiento y depuración. Tamara Raya ha presentado este viernes su candidatura para encabezar las listas del PSOE al Cabildo de Tenerife. Como se salvan vidas es cerrando la frontera, es la última frase pronunciada por el vicepresidente del Gobierno de Canarias, el popular del Partido Popular, Manuel Domínguez. Si las fronteras hubiesen estado protegidas, hubiesen estado cerradas, no hubiese fallecido nadie. Es la última frase del Partido Popular, que ha sido respondida con contundencia desde la oposición. Nira Fierro ha dicho que la ha calificado como la mayor memes del inicio de curso. Agaete ha sufrido numerosos terremotos en dos horas, movimientos sísmicos, dos de ellos sentidos por la población. La Consejería de Sanidad ha sido condenada a pagar las vacaciones a la que fuera presidenta del Banco de Sangre, que fue cesada tras mentir sobre su titulación. Las cifras sobre las listas de espera que ha dado la Consejería de Sanidad son malas, pero la realidad es aún peor. Así lo ha afirmado en Radio San Borondón el presidente de la Asociación para la Defensa de la Sanidad Pública de Canarias, Guillermo de la Barreda, que ha adelantado un informe a nivel estatal según el cual la sanidad canaria presenta el mayor índice de privatización de toda España. La policía de Teror, local de Teror, ha rechazado las horas extras para reforzar las fiestas del Pino. Los colectivos Asociación para la Conservación de la Biodiversidad y la Asociación Tinerfeña de Amigos de la Naturaleza denuncian la desidia en la gestión de los gatos en Anaga por parte de los ayuntamientos y del cabildo que amenazan, aseguran, la biodiversidad y la salud pública. La Guardia Civil informa a la jueza de que no recibió aviso alguno sobre el alcance que podría tener la llegada de los migrantes a Ceuta. Y Begoña Gómez, esposa del presidente Pedro Sánchez, ha pedido su absolución y defiende que no actuó con ánimo de enriquecerse.

0: Muy buenas tardes. Bienvenidos, bienvenidas a la Sala San Brondón, en una nueva actividad a la que, como saben, pues no solo se puede asistir en directo, como todas las personas que están esta tarde aquí, sino a través de Radio San Brondón, que emite en directo, y por el canal YouTube del Centro de la Cultura Popular Canaria. Hoy nos alegra mucho tener aquí sentadas a dos compañeras trabajadoras, luchadoras y de alguna manera pioneras en la lucha reivindicativa en Canarias, pues por los derechos de las trabajadoras del sector de turismo, las camareras de piso, las conocidas desde hace años como las Kelly. Saludamos a Mónica García, presidenta de las Kelly Unión Tenerife, y a Melus Márquez, también miembro pues, de este colectivo. Kelly Unión Tenerife es una asociación legalmente constituida que junto con otras en el resto del archipiélago han estado impulsadas por un grupo de camareras de piso para defender con voz propia sus derechos laborales, visibilizar la precariedad del sector y reclamar mejoras específicas en sus condiciones de trabajo frente a la patronal hotelera y la externalización del servicio. Reclamando mejoras laborales, impulsando medidas de salud laboral, camas elevables o carros motorizados, la jubilación anticipada también. Hay que felicitar a las Kelly por los logros tan importantes que con tanto esfuerzo pues han ido logrando, a pesar de que queda mucho por alcanzar. En particular, la aprobación en el Parlamento de Canarias el pasado mes de abril de una normativa histórica, un decreto ley que obliga a los complejos turísticos y hoteles a instalar camas elevables y carros motorizados. Esto no hubiera ocurrido sin el trabajo constante de más de 10 años de estas mujeres, trabajadoras y conocedoras de sus derechos y la legislación. Por tanto, esta tarde vamos a hablar con las Kelly para que nos comenten también pues, la situación del sector del turismo, que cada vez crece más en beneficio de unos pocos. De declaraciones de la patronal turística que no hace tanto tiempo acusaba a estas profesionales de no querer trabajar, quejándose del elevado abstencismo laboral y exigiendo que se permitiera traer a Canarias camareras de piso del extranjero que quieran trabajar, así como de confusiones que llegan desde algunos sectores que pretenden dividir al sector. Muchas gracias de nuevo y adelante pues Mónica García y Melu Méndez.
1: Gracias. Pues nada, buenas tardes a todos, a todo el público en general. Decirles que para nosotras es un honor que se nos pueda escuchar porque muchas veces somos invisibles. Queremos aclarar que nosotras somos un grupo de mujeres organizadas, no somos ningún sindicato. Somos una organización de mujeres que constituimos una asociación sin ánimo de lucro para defender los derechos de las camareras de piso. Y a raíz de ahí, pues hemos ido trabajando y hemos ido consiguiendo cosas poco a poco, porque todo ha sido muy duro, nos ha costado muchísimo y seguimos en la lucha porque el principal problema que tenemos es que no hay unión entre nosotras mismas. Por eso no hemos conseguido nada de lo que pedimos actualmente. Y el principal motivo es ese, que no hay unión. Entonces queríamos comentar, pues, eso, ¿de dónde partimos? Partimos de un grupo de Facebook que se forma con la idea de que todas las camareras de piso estén organizadas y tengan información. Y a raíz de ahí, pues el grupo de Facebook a día de hoy tiene más de 15.000 miembros, donde seguimos recibiendo consultas, donde muchas personas se asesoran gratuitamente, porque todo lo que hacemos, ya lo he dicho antes, somos una asociación sin ánimo de lucro, ponemos denuncias a inspección y hacemos 1.500 cosas sin cobrar un céntimo, nos sentimos orgullosas de eso mismo, hemos invertido mucha parte de nuestra vida, de nuestro tiempo y de nuestro dinero en esta acción, pero no nos pesa y vamos a seguir luchando pues, por todo lo que sea necesario. No nos vamos a echar atrás, ya que estamos en el camino y que vamos consiguiendo las cosas pues, poco a poco, pues vamos a seguir. Decir que nosotras a día de hoy hemos conseguido la unificación en diversos momentos de las asociaciones de camareras de pisos de las Islas Canarias, o sea, de Lanzarote, Kelis Lanzarote, las Kelis Gran Canaria, las Kelis Fuerteventura y Kelis Unión Tenerife. Felicitarlas y decir que gracias a ellas hemos conseguido la modificación de la ley de turismo. Hemos conseguido la que se permita que se pongan las camas elevables en los carros a motor y la eliminación de fundas nórdicas en los hoteles, que era algo muy importante, y que esperamos seguir contando con ellas, porque como dice la gente, somos las Kelis de verdad, y ahí estamos. Te voy a pasar la palabra a beber agua y bueno, con lo que tú quieras, y vamos alternando.
2: Yo quiero dar las gracias a Radio San Borondo, el Centro de la Cultura Popular Canaria, porque de verdad que siempre tenemos un espacio en todas las luchas, siempre nos cede su espacio, tanto en salones como para reunirnos, como ahora mismo. Y aparte de lo que dice Mónica, también yo quería añadir que cuando ellas se formaron, yo no estaba, yo era camarera de piso, pero una cosa que me llamó muchísimo la atención es por qué se formó ese grupo de Facebook de Kelly. Primero porque éramos invisibles y segundo porque los sindicatos no nos representaban, ¿verdad, Moni?
1: Sí, así es. Así fue.
2: Entonces, yo creo que eso es importante. Entonces, somos una asociación camareras de piso defendiendo a las camareras de piso. Entonces, yo creo que es muy importante que las mujeres que somos camareras de piso digamos cómo trabajamos. Somos las únicas que podemos decir cómo estamos trabajando. Una de las cosas también que yo tengo muy clara, y creo que también Mónica también lo tiene claro, es que somos carne de cañón para el sistema capitalista. Las Kelly en el sistema del turismo y las mujeres en general, especialmente también las mujeres emigrantes. Entonces, porque tenemos compañeras que son migrantes y a veces se les exige mucho más a ellas que realmente las que residimos, por ejemplo, aquí en Canarias. Está claro de... Bueno, yo tengo muy claro a veces por qué se les señala y por qué se les exige más. Cosa que las Kelly nunca hemos recriminado a ninguna mujer, tanto en religión como en raza, como en color de piel, da igual, somos camareras de piso. Y una de las cosas que creo que es más importante y cada día es más importante es no dividir la clase trabajadora. No podemos permitir eso. Sea del color que sea, la raza, religión, somos clase trabajadora. Hay que tener conciencia de clase. Me parece muy importante. Vale, el tema de, por ejemplo, la lucha de las camas elevables, nosotros estamos contentas, pero siempre tenemos que darnos cuenta que esas camas están hasta el 2033. Ahora mismo tenemos plantilla de mujeres con una edad impresionante, o sea, ¿en serio que tienen que poner la cama hasta el 2033? Ni que fuéramos bobas nosotras, nosotros no somos bobas. Entonces, además subvencionadas por Fondos Generation, porque hay que decirlo, hay que decir que se le subvenciona mucho al sector turístico. Vale, una de las cosas que yo quiero decir, porque dice Jorge Marichal que no encuentren trabajadoras, vamos, las Kelly tenemos claro que es normal que no encuentren trabajadoras. ¿Quién hace 30, 40 habitaciones? O si son 30, 60 camas, más las camas extras, más las cunas, etcétera, etcétera, zonas comunes. Es que la gente se asusta, normal. Estamos asustadas nosotras y caemos como millo. Y yo hablo así, porque soy camarera y hablo así, como cuando hablo con mis compañeras. Caemos como millo, claro. Caemos reventadas, enfermas, psicológicamente. Estamos... No sé, es que no nos da la vida, ni siquiera para conciliar nuestra vida laboral con la vida familiar. Entonces, yo creo que el movimiento de las Kelly es muy, pero muy importante. Muy importante. Yo recuerdo cuando yo era cámara de piso que empecé, tengo 23 años, bueno, para ser exacto, 18 de cámara de piso y 2 años que trabajé en la cocina de un hotel. Yo cuando me enteré de las Kelly, yo dije, por fin, camareras de piso defendiendo camareras de piso. Y yo quiero que las compañeras camareras de piso reflexionen sobre eso. Porque patriarcado hay por muchos sitios. Y creo que también entra dentro de los sindicatos. O sea, yo cuando oigo a un hombre hablando de nuestro trabajo, se me ponen los pelos como tacha. Y una de las cosas también es, no entiendo por qué en las mesas donde se habla de las camareras de piso no está el movimiento de las Kelly. ¿Qué les pasa? ¿Molestamos? Eso es que hacemos las cosas bien, ¿verdad, Mónica?
1: Sí.
2: Te paso un poquito la palabra y así sigues tú también.
1: Bueno, pues con respecto a lo que Melu hablaba del tema de los carros a motor, las camas elevables y demás, ha sido un gran logro. Hay quien opina lo contrario, pero también hay que hacer un llamamiento a todas las compañeras, y eso hay que dejarlo bien claro, ¿vale? Nosotras hemos puesto la intención con todo lo que hemos podido de que esto se haga realidad. Se ha hecho realidad. Hay muchos hoteles donde ya lo están implantando, pero hay otros hoteles que van a esperar, como dice la compañera, hasta el 2033. ¿Qué pedimos nosotras? Le pedimos a todas nuestras compañeras que insten a sus comités de empresa a que hagan presión para que todo esto fluya más rápido. Y aparte de eso, está muy bien que tengamos camas elevables y carros a motor, pero también está muy bien que nos bajen la carga de trabajo. Porque es que hemos oído por ahí que es que ahora que tenemos carros y camas, vamos a seguir haciendo las mismas 60 camas, y no se trata de eso. Se trata de aliviar la sobrecarga laboral. La sobrecarga laboral que tenemos es tan extrema que eso conduce a enfermedades. Todas las enfermedades que tenemos son debido a la sobrecarga de trabajo que tenemos. Todo empieza por ahí. Y hasta que no aliviemos ese problema, no se nos va a solucionar ningún otro, porque luego hablamos de absentismo, que a mí personalmente me da mucho coraje cuando hablamos de absentismo, porque para mí el absentismo es cuando esta noche me voy de juerga y me cojo una borrachera que mañana no me puedo levantar y no puedo ir a trabajar. Pero para mí absentismo no es que yo llegue a mi casa destrozada y mañana cuando me levante no me pueda mover porque tengo ya tantas lesiones que no doy para más. Eso no es absentismo. Tenemos que unirnos todas, ser conscientes de la gran problemática. Nosotras, desde nuestro comienzo, hemos estado luchando por mil cosas. Hemos oído 50.000 tonterías desde la patronal, porque nos hemos reunido directamente con la patronal, por ejemplo. Y no me olvidaré nunca una vez que oí una frase de que, pues si mi hija fuera camarera de pisos, a mí no me importaría, ¿vale? Y yo respondí en esa charla que si mi hija fuera camarera de pisos, a mí sí me importaría, porque estábamos muy mal. No tenemos un relevo generacional. La jubilación, estamos luchando por la jubilación y eso nos va a ser casi que imposible, porque es que están que no nos la quieren dar, y es verdad, es que cada vez hay menos gente que quiera trabajar en la profesión. Como no nos unimos, como nos dedicamos a contarnos los problemas en los placares cuando terminamos de trabajar muertas y no nos unimos, pues ¿qué nos pasa? Que nos siguen explotando cada día más. Vamos a trabajar un día, falta una empleada. ¿Y qué hacen los jefes? Los jefes, en vez de decir, no, hay que contratar más gente para cubrir esto, venga, hoy vamos a repartir el control de la que falta. Pero, señores, si faltan dos, ¿cómo lo hacemos? Y si al tercer día faltan tres, ¿cómo vamos nosotras? Claro que somos la gallina de los huevos de oro de los empresarios, porque ustedes imagínense, si yo saco mi control de 30 habitaciones, por ejemplo, ¿vale? Porque en todos los hoteles no es lo mismo porque tienen diferentes características. Saco mi control de 30 habitaciones, pero hoy falta María, mañana falta Pepita y pasado falta Juanita, ya no voy a llevar 30 habitaciones. A lo mejor llevo 45 y me da tiempo de sacar cama, hacer cama y sacar basura y cambiar toalla, pero llevo 45. ¿Cuánto dinero se ahorra el empresario? mucho dinero, ¿verdad? Porque una camarera de piso sola a diario sale dinero. ¿Cuánto me va a pagar el empresario? ¿Me va a pagar la parte de Juanita, de Pepita y de la otra? No. Pues todo ese dinero se lo está llevando el empresario. Y yo estoy haciendo el triple de trabajo por el mismo dinero. Nosotras cada vez más pobres y los empresarios cada vez más ricos. Eso también hay que tenerlo en cuenta. Y eso lo permitimos nosotras mismas, que somos las que llegamos a los hoteles y nos dicen hoy más, y agachamos la cabeza y seguimos. ¿Eh? No va a levantar la cabeza una sola, porque a mí me dicen, no, es que si levanto la cabeza yo sola, me la cortan. Ahí es donde empieza la unión. La unión empieza desde dentro, no desde fuera para irnos a una huelga, desde dentro de los hoteles. Hay que saber decir hasta aquí. Y yo creo que con todo eso seríamos capaces de solucionar muchos problemas.
2: Mónica, una cosa también que, según tú estás diciendo, y se me llega a la mente, es que también somos maestras.
1: Sí, también. Nos toca enseñar a los que llegan nuevos, claro.
2: Enseñas a la camarera, trabajas con dos controles, ¿verdad?
1: Sí.
2: No tenemos uno, tenemos dos, el de ella y el nuestro. Imagínense el estrés. Y claro, nosotras que llevamos tiempo en los hoteles, decimos, hay que ir despacio porque la vamos a agobiar, mañana no va a venir, nos va a tocar 5 habitaciones o 6 habitaciones más, voy a ir tranquilita, tal, pero hay que terminar los dos controles. Y encima somos hasta cosa que no es nuestra función. Y así también pasa en otros departamentos. Esa camarera cuando ve todo lo que hacemos, te aseguro que al día siguiente no vuelve. Viene otra persona, otra vez a enseñarla. Y así, día tras día, hasta que... Bueno, yo soy atea, pero le he rezado a la Virgen. O cuando se está duchando le digo, ¿verdad que vienes mañana? ¿Verdad que vienes mañana? ¿Lo hemos vivido, Mónica?
1: Sí,
2: ¿o no?
1: Lo hemos vivido.
2: Claro. Pero las condiciones de trabajo son tan malas y ellos saben que la gente no quiere ir a trabajar, pero no son capaces de cerrar los pisos correspondientes para las camareras de piso. Ellos no cierran ningún piso. O sea, es imposible. Entonces, si no cierran pisos, nos acumulan más habitaciones.
1: Lo que no puede hacer el empresario es tener un hotel con 1.000 habitaciones y vender las 1.000 habitaciones teniendo personal para limpiar 500. Eso es lo que no se puede hacer y eso es lo que actualmente se está haciendo. Venden más de lo que pueden limpiar y no se dan cuenta que las personas que están limpiando no dan para más ya. Luego se quejan de las bajas normales, que la gente, los trabajadores tienen un límite y es penoso. Y luego entra la gente nueva en los hoteles a trabajar y te dan pena. Estas mujeres que entran, que por ese miedo, porque tú dices, esta mañana no viene. ¿Eh? Y es normal. Estamos súper explotadas. Y la gente, yo por ejemplo, después de la pandemia descubrí que había más trabajos, que había más cosas, porque muchísimas mujeres que trabajaban en el sector se cambiaron de rama. Se fueron unas a la agricultura, otras se fueron, pues, cambiaron todas. O sea, la gente que vivía en Península, que pagaban alquileres aquí y se vieron sin trabajo, se tuvieron que volver a Península. O sea que mucha gente se fue de la hostelería.
2: Y aquí también. ¿Eh?
1: Muchísima gente. Entonces también hay que mirar, es un problema grande el que tenemos. Vivimos del turismo, cada vez hay más camas, ¿eh? Y cada vez hay menos trabajadores. Y si a los trabajadores que tienen no los cuidan...
2: No vivimos del turismo. El turismo vive de nosotros. Vive del territorio de Canarias, cada vez más hoteles, porque también se destroza la tierra. Es que está todo conectado.
1: Bueno, cuando digo vivimos del turismo, me refiero a que nosotros el trabajo que tenemos en la isla es el de hostelería, porque no hay más trabajo que el de hostelería.
2: Pero porque tampoco hacen para diversificar el trabajo.
1: Después, otra cosa que siempre lo decimos y nos gusta recalcar porque la gente no lo entiende, somos las únicas que llevamos un control de trabajo. Porque, por ejemplo, el que trabaja en bares no tiene que tirar 1.000 cañas para luego irse a su casa. No le exigen vender un número mínimo de copas para irse. Pero a nosotras sí nos exigen terminar el control de trabajo para podernos ir. Y eso tampoco se cuenta. Entonces, es normal que tú, porque la gente tampoco lo entiende, tú abres la habitación de un hotel y tú, es una sorpresa lo que te puedes encontrar. Tú te puedes encontrar a un cliente súper limpio, que te dejan incluso hasta la cama estirada, ¿vale? Lo dejan todo lo mejor posible. Y tú puedes abrir una puerta y te puedes encontrar una fiesta puede sacar a lo mejor 4 sacos de basura de una habitación. Eso es como una lotería y no se entiende. Tú tienes un tiempo estipulado para hacer el número de habitaciones que te ponen, que nunca te da, porque piensen que trabajamos, no vamos al baño, no bebemos agua, muchas veces no vamos a comer y todavía nos falta tiempo para terminar, porque cuando ya vas terminando el trabajo no lo puedes hacer bien. Nunca terminas de hacer tu trabajo bien y tú te vas a tu casa con ese sentimiento de que has hecho las cosas mal, porque no te ha dado tiempo, pero no es tu culpa, tú eres buena trabajadora. Son ellos los que te presionan, los que te sobrecargan y los que generan pues todo esto.
2: Claro, el tema de lo psicológico es que tú estás acostada y estás pensando, chacho, en la 211 quité la papelera, ¿verdad, Mónica? Por la noche tú dices, chacho, la habré quitado, ¿está? Ay, habré cambiado, ay, que el cliente me pidió una almohada.
1: Y no se la puse.
2: Y no se la puse. ¿Cuántas veces, Mónica? Un montón. Entonces todo eso nos crea problemas. Como dice Mónica, lo de las enfermedades, ¿cuántas tenemos cistitis graves que nos llegan a la vejiga y a veces hasta el riñón? Yo, por lo menos en mi caso, a mí me ha pasado 2 veces que yo casi me muero. O sea, una cistitis impresionante. Y es eso, no, o no bebes agua o bebes mucha y no orinas y ahora voy, y ahora voy, y ahora voy y nunca voy. Y yo oriné la última vez a las 6 de la mañana cuando salí de mi casa y son las 3 de la tarde. Eso nadie se da cuenta. Nadie, le da igual. Le va, da igual a Jorge Marichal, a cualquier cadena hotelera, le da igual, le da exactamente igual. Y aparte, yo he visto conversaciones de ponle 5 más. O la gobernanta, esas frases maravillosas que tienen las gobernantas, ¿no? Que te quejas y tú dices, pero yo no puedo hacer este control. Y me dice, ah, tú eres mujer para eso y para más.
1: ¿Todo el mundo lo hace y no puedes tú?
2: No puedes tú. Sí, entonces, claro, desde que tú levantas un poco el labio, ya pues te etiquetan, te hacen bullying, intentan hasta que nos hagan bullying las mismas compañeras. Yo somos camareras de piso, pero no puedo dejar de recordar que todos los departamentos de los hoteles están igual. Mónica dice que los camareros no tienen que poner 100 cervezas. Pues sí, yo estuve hablando con un camarero hoy. Y hay una presión, especialmente cuando el hotel está a medio.
1: Sí, Melu, pero hay una presión, pero el camarero cuando da su hora, se va.
2: Sí.
1: ¿Tú cuando da tu hora no te puedes ir?
2: No.
1: Ah, esa es la diferencia.
2: No. Que yo no lo entiendo. O sea, nosotros cuando tenemos la hora, si quedan 5 habitaciones, pues quiere decir que no podemos. O sea, ¿cómo es de obligado cumplimiento?
1: ¿Dónde tenemos el problema? Quedan 5 habitaciones, va a ser la hora, queda un cuarto de hora para terminar, quedan 5 habitaciones. ¿Cuál es el problema que tenemos? Que no nos plantamos y decimos no.
2: ¿Eso?
1: Pues no me da tiempo, no me da tiempo porque yo trabajo por horas de trabajo, no por carga de trabajo, no por habitaciones. Pues no me da tiempo, es mi hora y ya no me da tiempo. Entonces ahí presionaríamos al hotel, al hotelero, a que tuviera que contratar más personal o que tuviera que hacer algo, porque imagínate tú, esos 5 clientes que se quedan sin limpiar, porque a lo mejor no son 5, son 5 tuyos, 5 míos, 5 de la otra y 5 de la otra. ¿Eh? Y ahí es cuando se ve la realidad del personal que necesita el hotel y que no tiene.
2: Pero, por ejemplo, ¿dónde están los comités de empresa?
1: Por eso decía yo antes que hay que estar a...
2: ¿Estudios ergonómicos?
1: Claro.
2: ¿Dónde?
1: Bueno, también hay hoteles donde se hacen los estudios ergonómicos. Y no, y se hacen, se quedan en papel, se guardan en un cajón y no se llevan a cabo nunca. Eso hay que decirlo también.
2: También que hay estudios ergonómicos que no están hechos por las camareras de piso, sino por las gobernantas. El estudio ergonómico...
1: Por empresas privadas. Los estudios ergonómicos tienen que ser realizados por empresas privadas. Uh-huh. Y muchas empresas cogen a las gobernantas, les dan el cronómetro, vete, cronometra a fulanita. El estudio ergonómico lo hace una empresa privada y coge a la camarera más joven, a la camarera de mayor edad, a la camarera que lleva más tiempo. O sea, cogen camareras con distintas características y hacen el estudio. Y en base a eso, sacan lo que es... el estudio ergonómico, ahí sale. No, la gobernanta llega, cronometra la más rápida que tiene, ¿eh? Y le dice, venga, corre. Y encima la que hace la medición dice, uff, soy una máquina, acabé el momento, ¿eh? Que uno se ríe, pero uff, ¿viste en cuánto la hice? Pero claro, si tú la haces en ese tiempo, todas tus compañeras la van a tener que hacer en ese tiempo y tus compañeras no van a llegar. Porque no vas a compararte tú, que a lo mejor estás joven, con una camarera de 60 años que se va arrastrando ya. Aunque bueno, yo he visto camareras de 60 años que son unas máquinas, hay que decirlo.
2: Sí, sí.
1: ¿Eh? Pero que es una pena. Estamos como estamos porque realmente somos nosotras mismas las que no empujamos para que esto salga. ¿Eh?
2: Es que nosotros somos, sabemos cómo trabajamos, sabemos el trabajo que tenemos. Entonces no puede haber nadie que haga un estudio económico que no seamos nosotras.

0: Contándome eso, dice, no, es que nuestra empresa cambió de empresa y teníamos unos estudios, pero ahora con esta nueva empresa vamos más reventadas que nunca. Y ellos dicen que los estudios que tenemos están bien hechos. Pero los estudios que... No, es que pusieron más mobiliario, es que hicieron una reforma, es que dividieron las habitaciones y es que ahora llevamos más... Pues claro, ¿dónde están los comités de empresa? Que ahí es donde decimos, oye, ¿dónde están los comités de empresa? Pues mira, están todos de baja. ¿Ah, sí? Y entonces cuando tienen un problema, pues no hay nadie. ¿Y para qué quieren el comité de empresa? Y ustedes, por eso desde que le vine a Tenerife siempre hacemos ese inciso. Si ustedes ven que en el hotel no funciona, cambiemos a ver si alguien hace algo por nosotras, porque realmente el sindicalismo en Canarias está muy jodido, hay que decirlo así. Muy bien. Muy jodido. Para que luego digan que tenemos sindicato amigo. No. Es una lástima que en Tenerife... Me han ofrecido la oportunidad de montar un sindicato y en Tenerife en este momento pues no puede ser. No puede ser, porque todos sabemos lo que hay, porque todos sabemos a lo que nos exponemos y porque irían muchas cosas en nuestra contra, ¿vale? Vamos a decirlo así, para ser correctas, ¿no? Sí. Pero bueno, hay mil maneras de luchar, hay mil maneras de seguir adelante. Las Kelly no somos dos locas taradas, no, las Kelly somos un grupo de mujeres que se ha ido creciendo porque realmente, afortunadamente, tenemos mujeres que se han ido añadiendo al grupo y hemos ido creciendo, hemos ido generando nuevas ideas, nuevas cosas y tenemos claro que aunque tardemos lo vamos a conseguir. Hay cosas muy, muy duras por hacer. El tema de la jubilación, que es que estoy dejando los temas fuertes para el final. No vayan a pensar que nosotras estamos paradas, porque claro, como no nos ven en redes, no nos ven qué hacemos, no, nosotras no paramos de trabajar nunca, nosotras estamos 24 sobre 24, poniendo denuncias, haciendo cosas, planificando, generando ideas, no paramos. Otra cosa es que expongamos todo lo que hacemos. Sorprendentemente salió lo del Parlamento y estábamos calladitas, ¿no? Y de repente nos encontramos pues, con los carros y con...
1: Eso te iba a decir, que en el Parlamento estamos y en las mesas de trabajo y que hablan de nosotras no estamos. Es que es increíble.
0: No tenemos representación de ninguna... Nunca cuentan con las asociaciones de camareras de pisos de Kelly legalmente constituidas para nada, ni para preguntarnos por nuestra opinión, ni para preguntarnos nada. En estos días hablaban de las camas elevables de... Azotel les ofrecía a sus afiliados, diría, ¿no? Afiliados. Asociados. A sus asociados un modelo de cama elevable para... poner en sus hoteles. Eso no es inventado. Yo he visto el dossier de lo que se ofrece y es penoso. Es penoso porque es la típica cama elevable que tú levantas, tiene 500.000 hierros, que después, claro, muy bonita la cama, la levantamos y se levanta, sube y baja. ¿Y los hierros quién los limpia? ¿Quién limpia los hierros? Porque claro, todo eso no se cuenta, hay que limpiarlos. Bueno,
1: pesa con la pierna.
0: Sí, y hacer fuerza para bajarla, porque luego son duras que uno no puede. Uno termina con los codos y con los hombros forzados ya de tanto apretar. Muy bonita la cama, barata, ¿eh? Barata para los asociados, queda preciosa, porque no gastan un poquito más. Ponen unas camitas de estas que están haciendo ahora divinas, que con el mandito las subes y las bajas. Le suben las patitas,
1: que esa es la que
0: bajan,
1: nosotros,
0: es están divinas, tiene. Están súper cómodas, porque claro, la cama elevable... que oferta esta gente sube hasta un nivel que a lo mejor yo soy muy chiquitita y la cama me llega por encima del pecho y yo no llego a hacer la cama, pues normal, termino destrozada. Estas camas de las que nosotras hablamos, no vamos a hacer publicidad para que luego nos digan que es eso. Estas camas, uno, las patas son, tienen las cuatro patas como las camas de toda la vida. La única diferencia es que cuando uno le da el mando, la pata es hidráulica y sube. Sube y baja hasta donde tú la quieras poner. Entonces ahí tienes la comodidad. Por no gastarte a lo mejor una cantidad insignificante, porque como hablaba Melu antes, las camas están subvencionadas por los fondos Next Generation, pues cogen lo barato. Y lo barato nos hace más daño que el invertir un poco más en nosotros.

0: otra.
1: Pero espera, Mónica, fíjate tú el tema. La cama es la que tienen.
0: Sí, sí, que lo que sea.
1: Encima claro, se recicla.
0: Claro, la cama se recicla. Ellos a lo mejor dicen, no vamos a comprar 500.000 camas.
1: Es mentira eso.
0: Es mentira, porque lo que es la parte de ensomier, todo eso se recicla, porque uno le pone, le adapta el mecanismo debajo.
1: Las patas se colocan.
0: Uno le adapta el mecanismo al carro, le adapta el mecanismo, que es el mismo carro, ¿vale? Es una plancha con las ruedas y el motorcito, y a las camas pues se le enroscan las patas. Es así de simple, o sea, fíjense la inversión que tiene que hacer el empresario, que no es lo mismo, cuando hablamos de comprar 2.000 camas, no estamos comprando camas enteras, estamos comprando patas. Y ahí es donde empiezan a llorar, pues claro, estamos todos subvencionados y todos nos quejamos, ¿no? Yo creo que hay que invertir en la salud de los trabajadores, es muy importante, porque las camareras de piso que empezamos a tener lesiones, esas lesiones las vamos a tener de por vida, porque aunque nos operemos, siempre quedan las dolencias y de eso no se habla, ¿vale? Aparte de eso, pues ayer estuvimos mirando fotos de manos destrozadas, de deformaciones, y me comentaba el compañero, que porque hicimos un reportaje, el tema, digo, ¿y ustedes no han hecho ninguna foto de los pies? Y el chico me miró, ¿de los pies? ¿En serio? Digo, sí, de los pies. Dedos deformados por artrosis, por hongos en las uñas por el tiempo que tenemos, mantenemos los pies húmedos porque nos metemos en bañeras, en platos de ducha, y todo eso genera enfermedades, claro, enfermedades pulmonares causadas por estar mojadas todo el día, los líquidos que todos los respiramos, todos los líquidos de spray que nosotras utilicemos, cuando nosotras echamos todos esos líquidos los respiramos, y eso todo genera enfermedades. De todas las enfermedades que se pueden generar trabajando de camareras de piso, hay reconocidas tres nada más, ¿vale? Que son el túnel carpiano, el codo de tenista y la bursitis, que es la inflamación de la bursa. Y aún así, cuando vamos a las mutuas, tenemos el problema que la mutua no nos reconoce la enfermedad y nos manda para la seguridad social otra vez. Que si no nos movemos y hacemos cambio de contingencia, nos vamos para la seguridad social, la que no sabe, porque también tenemos ese problema que lo comentábamos ayer, que los trabajadores en general, hablo por mí porque claro, yo me he ido informando, ¿no? Con el paso de los años, y ahora pues ya sé muchas cosas, me quedan muchas por aprender, pero sé muchas. Es triste que un trabajador de hostelería a veces venga y nos diga que no sabe lo que es un convenio, que no sabe cuántos días me toca porque es que se murió mi padre y ahora me voy, y cuántos días me tocan, que la empresa me dice que 2 días, o que mira, que me tengo que ir porque tengo a mi hijo que lo operan en la península y no sé los días que me tocan, entonces la empresa llega, no te damos días, o se casa quien sea y no te damos días. Y claro, la mayoría de empleados son trabajadores de toda la vida del hotel, y como toda la vida hemos tenido esto, pues nos conformamos con esto y no nos paramos a pensar que nos siguen robando derechos.
1: Pero mira, Mónica, hay una cosa curiosa, porque yo tengo una compañera que trabaja en el puerto y le hablo del convenio de la provincia de Santa Cruz de Tenerife, y me dice, no, pero es que nosotras en el puerto de la Cruz nos regimos por el convenio de Puerto de la Cruz.
0: De Puerto de la Cruz, sí.
1: ¿Cómo?
0: Es la ignorancia.
1: Pero se lo dice el director del hotel. O sea, es que ya es para flipar. El director del hotel dice que el Puerto de la Cruz tiene un convenio. Yo flipo. Es una cosa...
0: Porque se juega con la ignorancia de los trabajadores, porque los trabajadores no están informados.
1: Esas asambleas
0: y ahí es donde pecamos. Entonces, claro, ahí es donde pecamos. Entonces llegan y nos cuentan que el pájaro es violeta y vuela, y así lo vemos volando. Y no nos preocupamos por no nos da la intriga de decir, esto no nos suena bien, vamos a informarnos. No, pues ahí estamos pecando nosotras, y creemos que es muy importante formarse de esa base, empezando de qué es un convenio, a qué convenio pertenece mi profesión y por dónde me tengo que regir, y cogerse el convenio y poquito a poco, igual que nos leemos un libro, empezar a leernos el convenio y ver la parte, todo, lo que nos toca, lo que no nos toca, y así empezaríamos a crear conciencia y a que la gente fuera capaz de ver qué es lo que hay realmente, porque vivimos engañados, y aparte de eso, No puede ser posible que en la provincia de Las Palmas y en la provincia de Santa Cruz de Tenerife existan dos convenios diferentes que permiten y prohíben diferentes cosas, ¿no? Que exista tanto pacto salarial y tanta historia, porque ¿por qué? Si yo soy camarera de piso de un hotel que no tiene pacto salarial, ¿por qué no puedo cobrar como la que tiene pacto salarial? Ah, no, que es que mi sindicato llega al hotel y propone un pacto sindical porque nosotros somos mejores. Pero es que somos las mismas camareras de piso, hacemos lo mismo, ¿no? ¿Cuál es nuestro planteamiento de la asociación? Nosotras pensamos que lo bueno sería tener un convenio regional y tener una sola patronal que lleve todo de la misma forma y que tengamos todos los mismos derechos. Y eso es algo por lo que también creo que los trabajadores deben abogar, por pensar que tiene que ser así. Es que en nuestra provincia vivimos engañados y cobramos una miseria y no tenemos, cada vez perdemos más derechos, porque cada vez perdemos más derechos porque nos los dejamos quitar. Y lo que no nos sabe bien es eso, ver la gente sentada. Oye, ¿la jubilación para cuándo? Señora, ¿la jubilación para cuándo? ¿Usted viene a las manifestaciones? ¿Usted nos apoya cuando cómo vamos a tener una jubilación? ¿Dónde están ustedes? Y cuando salimos. ¿Dónde están las Kelly? Cuando salimos a la calle, lo más justo es que yo, que quiero una jubilación, que estoy todo el día preguntándole a las Kelly, ¿para cuándo la jubilación? Cuando digamos, vámonos a la calle, nos vayamos todos a la calle, ¿no? A ver si tenemos la jubilación.
1: Total.
0: ¿No? Pero no estamos más cómodas en el sofá de casa porque llegamos cansadas, nos sentamos. Y estas que hagan lo que tengan que hacer.
1: De todas maneras, Mónica, creo que el sistema capitalista, nos lleva a ello, al individualismo, al reventarnos, para estar tan cansados que no estar en la lucha. Y eso es muy importante. Compañeras, esto no puede seguir así. Estamos cayendo como millo. No podemos. Y encima nos llaman asentistas. Nos están faltando el respeto. Nos faltan el respeto tanto las patronales como casi los mismos clientes. Yo creo que le está faltando mucho el respeto al trabajador del sector turístico. En este caso, nosotros somos Kelly, hablamos de las camareras de piso, pero sabemos que los departamentos todos están reventados, estamos empastillados. Esto no puede seguir así, ¿eh? Y aparte de la tierra y todo, pero en las condiciones de trabajo tenemos que cambiar. O sea, yo cuando oigo a la patronal, y lo siento, pero es que necesito ser crítica con los sindicatos. Necesitamos movimiento sindical valiente. Esto no se puede arreglar en despacho. Antiguamente yo leo y me gusta la historia, ¿por qué se han conseguido los derechos? Los derechos no se han conseguido de una manera fácil, se han conseguido siempre luchando y luchando muchísimo. Yo tengo a mi hermano el mayor que trabajó 30 años en la hostelería y en esos años, en el 78, que fue la huelga general de la hostelería, que fue en el puerto de la Cruz, que todos tenemos que saber que la zona primera de Canarias fue el puerto de la Cruz. Y ese parque San Francisco, yo empecé en el año 1996 y recuerdo un delegado de Comisiones Obreras de ir a hacer una asamblea en el comedor del hotel y es que se me ponen los pelos de punta al recordar esto. Él dijo, una camarera de piso con 20 años, estoy hablando 1996, una camarera de piso con 20 años cuando llegue a 40 no sirve para nada. Y son palabras literales, no estoy poniendo yo una palabra, es palabra literal. Estamos en el 2026 y seguimos igual. Yo oigo a la patronal, no, este es el sector que más paga. Perdón, que me saquen los beneficios que tienen ellos, que por cierto, los beneficios del sector turístico no queda en Canarias, queda un mínimo. ¿Dónde está el dinero del turismo? ¿Dónde está para sanidad, para educación, la vivienda? Es que todo está conectado. Y las Kelly somos mujeres y también estamos dentro del movimiento feminista. Entonces ya vale. Vale muchísimo que este año el 8 de marzo, que fue el 5 de marzo, estuvimos en el Parlamento, porque hubo una jornada. Voy a sacar el título, porque el título se las trae. Y lo digo para que lo oiga la presidenta del Parlamento de Canarias, porque en una cadena privada, no pone el audio, pone las imágenes. Y ya está bien que nos pongan las imágenes para manipularnos a las Kelly.
0: Sí.
1: Y en esta jornada se titula Las que cuidan, las que atienden y las que limpian. El título tiene tela. Y después, cuando yo le recrimino a esta señora que, porque aquello fue una película romántica, y yo ya, yo no podía en el sillón, no podía, porque no podía, con la reventadera que tenemos nosotras. Entonces, yo les dije que Las camareras no era una película romántica, que era dolor. Las camareras de piso somos dolor, físico y mental. Y que no me parecía justo que ellas nos responsabilizaran de que la economía de Canarias era nuestra, estaba en nuestros hombros. Pero ¿cómo va a ser eso cuando nos revientan? Y les voy a decir otra cosa, y creo que la compañera Mónica está de acuerdo conmigo porque lo hemos hablado mil veces. Sin las camareras de piso, aquí no hay negocio. No hay negocio. Si las camareras de piso de Canarias paran, es que de aquí sale una revolución. Primero, los aeropuertos estarían llenos. Las habitaciones sucias. ¿Dónde está el negocio? ¿Dónde está el negocio? Pero ¿qué pasa? Que cuando hacemos huelga, a nosotros nos retiran dinero, nos quitan dinero. ¿Cuándo se hacía una huelga? Antes se hacía una caja de resistencia.
0: Cuando nosotras hacemos huelga, cuando queremos ir a huelga, como la última huelga de Semana Santa del año pasado, nos pasa lo que nos pasa, que nos encontramos con que nosotras aplaudimos y empujamos a las camareras para que hagan huelga y el sindicato, ¿no? El sindicato mayoritario en este caso, sus delegados, sus responsables de los comités empiezan a decirle a la gente, a los trabajadores, que no vayan a la huelga porque eso implica perder dinero. Claro, ellos saben bien a quién le aplican las cosas, a la parte vulnerable de la plantilla. A las madres que crían hijos solas, que dependen de su sueldo para pagar un alquiler y mantener a sus niños. A las madres que ellos saben que no van a ser capaces de salir porque las amenazan y les dicen que es que la empresa las va a echar por ir a la huelga y las mujeres no van a salir. Y con eso acongojaron a parte de las plantillas de los hoteles en esa huelga. Realmente es penoso porque era un momento perfecto, era el momento ideal para haber conseguido todo lo que queríamos. Hay a quien no le interesa que eso pase. Entonces se dedican a asustar a la gente. ¿Cuál es el problema?
1: La asustan, pero tampoco hay alternativa.
0: ¿Pero cuál es el problema? Que es que luego pedimos derecho. Claro. ¿Eh? Y ahí es cuando nos ensanguinamos, porque es surrealista lo que pasa, que es que 47 años después se haga una huelga muy esperada, porque nosotras en las Kelly, por ejemplo, hicimos sendas concentraciones en 2023-2024 donde queríamos ver el volumen de gente que podía acudir para hacer una huelga, y también pasó lo mismo. O sea, cuando se enteraron que íbamos a salir con esa idea, empezaron a asustar a la gente. Pues normal, si tú ves peligro de tu trabajo, pues tú no vas a ninguna parte. En la primera tuvimos éxito, porque para nosotros sacar 200 mujeres a la calle fue un éxito, porque sí habían 200 mujeres, no habían 200 hombres haciendo masa, eran 200 camareras de piso. Volvimos a repetir la concentración en enero del 24, y ahí pues ya le habían empezado a meter más miedo a la gente, y claro, la gente, luego había mucha gente de, uff, qué cansada estoy, son a las 5 de la tarde una concentración, no, yo me vuelvo a mi casa a descansar, que estoy cansada. Entonces, si nosotras no ponemos de nuestra parte, ¿cómo vamos a luchar por nuestros derechos? ¿Qué pasa? Que ahora todo el mundo quiere huelga, ¿vale? Ahora voy a tocar el tema de la huelga. Porque necesito explicar una parte de la historia, porque hay gente que nos llama porque están confundidos, y yo lo entiendo. Bueno, a nosotros nos parece bien la huelga. Nosotras en la última huelga nos sumamos a la huelga, incitamos a la gente que fuera a la huelga, porque creíamos en lo que le decía Melu, que era de vital importancia, y que en esa huelga, saliendo todos a la calle, paralizando la hostelería, vamos a conseguir lo que quisiéramos. Ya hubo quien supo plagiarlo y no pudimos, pero bueno. Se hablan las últimas semanas de huelga, que quiero dejarlo claro, yo voy a aprovechar que tengo los micros delante y lo voy a decir. Se habla de huelga, se está llamando a la población a una huelga de trabajadores, que dicen que la va a hacer una asociación de camareras de piso, una asociación que se creó hace unos años y se guardó en el cajón y nunca más la sacaron, ¿vale? Resurgió ahora. Esa asociación de camareras de piso, debo decir y puedo decir que pertenece a sindicalistas de base de Canarias, de hecho está manejada por el sindicato, y aunque al principio decían que no, en las últimas publicaciones ellos mismos admiten que están con ellos, ¿vale? Que me parece estupendo, que hagan lo que quieran. Promovieron unos carteles, promovieron una asamblea donde ellos decidieron que 200 personas, dicen que 200 camareras de piso, nosotras no las hemos visto todavía, hemos parado el vídeo y hemos contado y no vemos tantas mujeres, no. vemos más hombres que mujeres. Conocemos personas de esa reunión que muchas no eran camareras de piso, sino eran de otros sectores. Han decidido que se van a ir a una huelga. Oigan, ¿ustedes han preguntado a alguna de las asociaciones de Kelis de Canarias, que son las que están trabajando actualmente codo con codo, le han comentado algo de esto? No. Esto salió por parte de esta gente, que no sabemos, bueno, sí sabemos la idea que tienen. Y en un momento nos pareció bien la asamblea, ¿vale? Nosotros no nos impusimos en nada, vimos un cartel, dijimos, bueno, pues que haga la asamblea, maravilloso. ¿Qué nos pareció mal? Nos pareció mal que utilizaran nuestras imágenes, nuestro logo, porque ese logo pertenece, son logos registrados, pertenecen a nuestra asociación. Utilizaban nuestro logo, nuestras imágenes de la última huelga, con las camisetas y demás, para ellos promocionar esa asamblea. Y ahí es donde dijimos, nos reunimos las cuatro asociaciones de Canarias y decidimos que íbamos a hacer un comunicado. Las asociaciones no estamos en contra de una huelga, porque sería ilógico que estuviéramos en contra de una huelga, pero sí es verdad que no estamos a favor de la huelga en este momento, porque consideramos que no es el momento para la huelga. Donde otros ven un buen momento, nosotras creemos que la gente ahora no va a salir a una huelga. Y por eso decidimos hacer el comunicado y nos hemos mantenido firmes en eso. La Federación Sindical Obrera nos invitó a acudir a una reunión. Yo personalmente acudí telemáticamente y expusimos las causas por las que consideramos que no era el momento de huelga. Y ellos admitieron pues que estaba bien, porque claro, el sindicato que está haciendo toda esta maniobra pertenece a la federación, pero la federación en sí no está de acuerdo. Y ellos querían conocer nuestra posición. Lo decimos siempre, huelga sí. Si yo veo que hay huelga en la calle, yo me visto y bajo, siempre lo he dicho, yo me sumo. Ahora, no vamos a venderle a la gente la idea de una huelga que sabemos perfectamente que no se va a producir, porque esta gente estaba vendiendo una huelga para agosto. Y yo creo que agosto se terminó, ¿no?
1: Sí.
0: Ya no estamos en agosto, ¿no?
1: Sí.
0: Eso. Entonces, es ilógico. O sea, no engañen a la gente. Vamos a una huelga, organicen una huelga, háganlo en condiciones, pero sin engañar a la gente. Ahora dicen que la huelga se propone para la próxima Semana Santa y a mí la gente me para en la calle y me preguntan, ¿la huelga para cuándo? Y yo no sé nada de huelga. Yo no puedo responder a la gente, nos vamos a ir a la huelga, porque yo no tengo claro...
1: Pero la huelga, a ver, porque no me queda muy claro a mí, Mónica, la huelga es para subida salarial, para bajarnos las cargas de trabajo, para la jubilación, que no tiene competencia el sindicato de la provincia de Santa Cruz Tenerife, porque la jubilación es estatal. ¿Cómo es? ¿Que nos van a poner ya las cargas?
0: La huelga se propone desde el sindicato mayoritario de hostelería en la provincia de Santa Cruz de Tenerife. Oye, me gusta decir esa frase así.
1: Sí, así es.
0: Me costó aprendérmela, pero me la aprendí. Se propone desde ahí, desde el sindicato mayoritario de de hostelería en la provincia de Santa Cruz de Tenerife, sindicalista de base, de Canarias.
1: Claro, para informar.
0: De Canarias. Se propone desde ahí, pero claro, oye, que se nos olvidó que firmaron el último convenio, en el cual firmaron una cláusula de paz social, la cual dice que no vamos a hacer ni huelgas, ni manifestaciones, ni nada, hasta que no se acabe el convenio. ¿Cuándo se va a acabar el convenio?
1: Pero espera.
0: ¿Cuándo se acaba el convenio?
1: Espera, el artículo...
0: Imagínense.
1: Claro, enseguida hicieron el otro convenio.
0: Imagínense, hasta el 28. Claro. Ellos saben perfectamente que no pueden hacer huelga ni más. Por eso piden a los sindicatos mayoritarios que actúen para pedir una huelga general nacional. Señores, nacional. Turismo de Canarias. Estamos aquí, ¿por qué no empezamos por Canarias? ¿Eh? ¿Qué es lo que más vende? Porque nosotros vemos que nuestras compañeras de Baleares han mejorado mucho su situación y eso lo han hecho ellas, desde la asociación, ¿vale? Es verdad que diversos políticos han estado incluidos ahí, pero ellas se han movido y han conseguido muchos logros. Nosotras no podemos, lo hemos dicho siempre, por eso nos unimos las cuatro asociaciones para luchar en principio por Canarias. Que sí, que todas las cámaras de piso merecen su respeto y su lucha, pero nosotras desde Canarias vamos a empezar a luchar por Canarias, para que queremos una huelga nacional general, si no vamos a poder con ella, porque va a pasar lo mismo que pasó aquí, porque en muchos sitios hay turismo, pero no hay turismo de masa, ¿vale? Hay diversos puntos en España que sí, pero yo abogo porque se empiece por Canarias, estamos en Canarias. Las asociaciones de Canarias que estamos empezando a luchar por Canarias, que luego nos podemos expandir, maravilloso. ¿Qué pasa? El sindicato mayoritario quiere expandirse por España. De hecho, hay diversos puntos donde ya ha intentado entrar y no ha podido crecer. Entonces, hay que buscarle la maniobra a la cosa, pues, para generar esto. Para nosotros la huelga, esta huelga es humo. Yo me gustaría equivocarme y que mañana me digan, te equivocaste. Aunque después tenga que salir y pedir perdón.
1: Pero varias veces ha habido...
0: Pero miren, venimos del 2017. En 2017, cuando comenzamos esta asociación, me acuerdo que todas las asociaciones de Kelis Unión estábamos unidas, manteníamos contacto por videollamada y se propuso en Tenerife la huelga. Una huelga en 2017, en diciembre. Sí, sí, vamos a la huelga, vamos a la huelga. Yo era una ignorante en esa época, hay que decirlo. Y yo fui la primera que dije, venga, a la huelga, vamos, para adelante, nosotros podemos, venga, sí, tal. Y cuando nos reunimos con las demás asociaciones, empezaron a votar que no, que no, que no, que no, que no. Y yo no lo entendía. Yo me enfadaba porque decía, es que ustedes todas son unas ignorantes, ¿cómo nos ofrecen la oportunidad de hacer huelga y no vamos a ir? Pero claro, amiga, la persona que estaba conmigo en ese momento se descubrió. Y dijo, si no va a haber huelga. Dos días antes se canceló la huelga. Dijeron que no había huelga. Oh, qué pena. Pero todo esto ha ido sucediendo con el paso de los años, no solo a nivel huelga generales, sino a nivel huelgas en los hoteles. Se han propuesto huelgas, se ha calentado el personal hasta el máximo y un día antes han decidido que no iban a hacer huelga. Ahora, pregúntenme quién convoca las huelgas y quién las desconvoca. ¿Es el mismo sindicato? Es que estamos hablando de lo mismo. Es que estamos engañando a la gente. Y la huelga que se celebró en Semana Santa, esa huelga no fue convocada por un sindicato en un principio. Eso salió de un proyecto de una gente que se sentó. ¿Digo el nombre? No digo el nombre.
1: Sí, sí, dilo.
0: Dilo, dilo.
1: El Frente Común Canaria.
0: Del Frente Común Canaria le decidimos que era un buen momento para hacer una huelga. Llegó un sindicato, empezó a promocionar la huelga, pero llegó el sindicato mayoritario y como ellos tienen que poder, pues sí. Ellos fueron los que se creyeron impulsores de la huelga. Dos días antes se reunieron en un salón donde iban a hacer las votaciones de los delegados de si vamos a la huelga o no vamos a la huelga. Cinco veces contaron los votos.
1: Sí.
0: Cinco veces, porque yo creo que se les olvidó contar y
1: pero
0: al final...
1: la camarera que dijo, ya contaste, está claro, ¿no?
0: Sí, sí, están los vídeos colgados en nuestras redes. La posición de esa gente era no ir a la huelga. ¿Qué pasa? Que seis personas de las que estaban ahí dentro se cansaron del tanto convoca y desconvoca y decidieron sublevarse y dijeron no, nos vamos a la huelga. Tú a nosotros no nos tienes 2 meses preparando una huelga para que el último día nos digas que no nos vamos a la huelga. Votaron, y que ustedes sepan que por 7 votos, si no recuerdo mal, nos fuimos a la huelga. Y ahí fue donde empezaron a meterle miedo a la gente. Esa es la misma gente que a día de hoy vende la huelga. Y no está mal contarlo, porque me parece que la gente tiene que ser conocedora de lo que sucede. Porque mucha gente nos llama y nos dice, no, es que ustedes son unos ignorantes, es que ustedes no van a la huelga, es que ustedes no saben, es que... No, nosotros ya venimos de un caminito donde hemos pasado por muchas convocatorias y muchas desconvocatorias. Y seguimos igual, ¿vale? Creemos que no es el momento de la huelga. Eso no quiere decir que no estemos a favor de una huelga. Estaremos a favor de una huelga siempre que se haga y siempre que sea organizada y una huelga seria. No podemos engañar a nuestras compañeras diciéndole que nos vamos a la huelga y que al final no haya huelga, porque eso, con eso lo que haríamos es reventar el movimiento, que es lo que se pretende, reventar el movimiento.
1: Las Kelly siempre han molestado.
0: Claro, y luego hoy, porque no sé cuánto tiempo nos queda. Sí. Luego hoy, bueno, ayer, tenemos la suerte que es que nuestro presidente de Asotel cuelga un vídeo en redes donde habla de lo bien que estamos los trabajadores, de lo bien que cobramos. Yo es que estaba viendo el vídeo y yo era flipando, porque yo digo, el hombre no está hablando de Tenerife, se equivocó. ¿De dónde está hablando? Se equivocó el hombre.
1: Bueno, también el presidente de,
0: sí,
1: de España. De,
0: sí.
1: Ay, que me va a criticar porque a veces como que me enrollo, pero de España, él es...
0: Sí. Nada, hablando de eso, de lo bien que estábamos, de que es verdad que la vivienda estaba como estaba y demás, pero que los trabajadores cobrábamos muy bien y que los sindicatos que firmaban el convenio junto con la patronal lo estaban haciendo muy bien. ¿Y eso? ¿Para qué se hace eso? Eso se hace para que la gente se caliente y diga, este tío es tonto. ¿Cómo está diciendo eso? Si eso es mentira, ¿qué hace con eso? Calentar a la gente y ayudar a su amigo a que nos vayamos todos a la huelga.
1: Pero
0: que no va a haber huelga, si esto es para incendiar nada más.
1: Pero espera, ya que estamos informando a la gente, vamos a informar de... A ver, en la huelga, este sindicato pide a que en la mesa del pacto, o sea, de lo que se hable de la huelga, arbitre... Es que yo flipo. El presidente del gobierno de Canarias, Clavijo, Fernando Clavijo, y la consejera Jessica de León, que la conocemos bien, ¿verdad?
0: Sí.
1: Sí, que fue a buscarnos a Lanzarote.
0: Nos hemos reunido con ella, sí.
1: Vale, pues que arbitre. O sea, esa señora en la huelga nos puso
0: servicios mínimos.
1: Que espérate, Comisiones Obreras, que me explique dónde está la denuncia o cómo, qué ha llegado, porque ellos denunciaron a esta señora. Porque pidió servicios mínimos. Servicios mínimos en la hostelería. No hay servicios mínimos. No somos sanidad, no somos sanitarios. Entonces, arbitra la que se quiere cargar y reventar la huelga. Esto, ¿alguien me puede explicar esto? ¿Alguien me lo puede explicar? Porque es que yo no lo entiendo. Es como el lobo cuidando los rebaños. Ya está bien, es que ya está bien. Es que yo no entiendo, yo de verdad me eché manos a la cabeza porque yo digo, esto no tiene sentido, no tiene sentido. Entonces yo, y este sindicato ha hecho muchas huelgas humo, las convoca, las quita, las pone, las vuelve a... Nos vuelve loco, o sea, las huelgas se tienen que trabajar. Y como se hacía antes, la caja de resistencia, si tú haces una caja de resistencia en cada hotel y cada hotel tiene un dinero y una cámara de piso, o los trabajadores tienen un dinero, es que vamos todos.
0: Claro.
1: Porque tenemos dinero para pagar la hipoteca. A lo mejor no será mucho, pero una parte. Podemos darle de comer a nuestros hijos. Tenemos que ir todos, pero claro, si tú coges, le quitas 200 euros por 2 días, y por cierto, la huelga era para 4 migajas. El artículo paz social, o sea, ahora nos suben un montón de los alquileres, no nos dan los sueldos y no podemos ir a la huelga porque hay un artículo de paz social y no podemos hacer una huelga pidiendo más dinero. Pero vamos a ver, es que...
0: Eso es lo que firma el sindicato.
1: Quiero saber, explíquelo, por favor, en cualquier canal, en radio, qué hacemos con la paz social, o en Las Palmas, que también hubo paz social, también estuvo el artículo de paz social. No entiendo cómo un sindicato, da igual el que sea, hace un artículo de paz social cuando estamos reventados. O sea, es que también nos ponen como palos en la rueda. Que parecemos, nos toman por toletas y por toletes.
0: Eso en cuanto
1: a la clase trabajadora.
0: Sí, eso en cuanto a la huelga, ¿no? Eso hablando de la huelga. Quería aclararlo porque la gente me para por la calle. Es chistoso, pero fui a poner la lotería y había una mujer que me preguntaba que la huelga para cuándo. La mujer no me dejaba tranquila. Digo, señora, a mí no me pregunte. Vaya sindicalista de base y pregunte la huelga para cuándo. Yo no sé nada de la huelga. Pero tú no eres de las Kelly, sí, pero yo no he propuesto ninguna huelga, yo no sé nada. Y luego el tema, que vamos a tocarlo antes de que sea la hora, el tema de la jubilación. El tema de la prejubilación, que no es prejubilación, que estamos cansadas de decirlo, no es. Nosotras no queremos una prejubilación, nosotras queremos una jubilación a los 58 años, porque consideramos que es una edad... no vamos a decir buena, vamos a decir considerable para poder jubilarnos, ¿vale? Nosotras somos unas trabajadoras que vivimos con tal nivel de estrés, con tanta sobrecarga y con todo, que les voy a contar una cosa. Nuestras compañeras se jubilan y según se jubilan y les entra la paz en el cuerpo, se mueren. Ya les ha pasado a varias compañeras que tú estás con tu estrés. Yo hablaba el otro día con una psicóloga y me lo explicaba. Tú tienes en tu mente y en tu cuerpo un ritmo y cuando tú haces que tu cuerpo frene, te mueres porque ya no eres capaz de llevar ese ritmo. Porque tu cuerpo te pide ese ritmo constantemente y ya tú no se lo das. La gente se muere. Yo he tenido compañeras que les ha dado un dolor de cabeza, se han desmayado y se han muerto. Así de simple.
1: Bueno, les ha dado ataques de corazón y se han muerto en el mismo hotel.
0: Y eso es lo que nos queda de esta bonita profesión, de todo lo que nos explotan y todo lo que nos hacen sufrir. Porque al final somos eso y llegamos a la tan ansiada jubilación y resulta que nos jubilamos y nos morimos, tío. No nos da tiempo de disfrutar la jubilación.
1: O reventada, ¿eh?
0: Entonces, esto es otra cosa como la de la huelga, como la de la huelga humo. El tema de la jubilación. Jubilación, no prejubilación. Jubilación. Porque cuando hablan de prejubilación me pongo mala como cuando hablan de ascetismo. Año 2017, creación de las Kelly, reunión con Jorge Marichal en Azotel, ¿vale? Propuesta de jubilación. Vamos a jubilar a la parte más envejecida de la isla. Ustedes saben que el turismo en la isla empezó en el puerto de la Cruz. Aquel maravilloso turismo que venía, que era tan bueno, ¿eh? Que dejaba tanto y que era tan maravilloso. Bueno, pues desde la patronal pensaron en crear un plan para jubilar a las camareras de la zona más antigua, porque ellos consideraban que eran las peores que estaban. Bueno, yo estuve en esa reunión, porque fueron los principios de esta asociación, y yo estuve sentada en esa mesa. La hemeroteca lo corrobora. Yo salí de la asociación, de la reunión y llegué a la asociación enfadada, porque yo decía, ¿por qué no es igual una camarera de Puerto de la Cruz que una camarera de Playa Las Américas? Porque luego todo era, pues claro, de algún lado tenía que salir el dinero con el que iban a jubilar a esas mujeres. ¿De dónde lo querían sacar? ¿Eh? Ellos tenían previsto que el empresario mantuviera a la mujer en la casa y te mantuvieran hasta que tú tuvieras tu edad de jubilación real. ¿Y quién te mantenía en tu casa? ¿Tu jefe te iba a mantener en tu casa? ¿El empresario te iba a mantener en tu casa sin trabajar? Eso no se lo creía nadie. Pues miren, ese plan surgió en 2017 y todavía a día de hoy se acuerdan de eso, ¿sabes? Es que ustedes se acuerdan cuando propusimos tal. Fueron pasando los años. Llegamos a 2020 y volvió a sonar la cancioncita de la jubilación. Pero como vino la pandemia, se quedó todo así en agua de borrajas. Y luego llegamos a 2022. A 2022, corríjame, señor del público. A 2022, donde surgió otra vez un nuevo plan de jubilación. Nunca jubilación pública. Siempre jubilaciones privadas, donde apareció un señor en una mesa sentado con otro señor, y era un señor sindicalista con el señor de la compañía de seguros, donde ellos pretendían hacer un plan de jubilación, de prejubilación privado, que consistía
1: YouTube,
0: en...
1: Está en YouTube, está público.
0: Consistía en crear un plan de jubilación privado con la contratación de un supuesto seguro, ¿vale? Sí, Luego, más adelante, como las ideas no les daban para más y no les salían los cálculos, decidieron pensar en un plan de jubilación en el que iban a utilizar el premio de vinculación de los empleados. ¿Qué es el premio de vinculación de los empleados? Preguntarán, porque muchos no lo sabrán. Un empleado que lleva, creo que lo quitaron, ¿verdad? Eso ya lo quitaron, los premios de vinculación ya los quitaron. Un empleado que lleva 40 años en el mismo hotel va a cobrar, cuando se jubile, un premio de vinculación con el hotel, un premio que el hotel le da, le paga por haber estado tantos años al servicio del hotel, ¿vale? El que lleve 40 cobrará a razón de 40, el que lleve 30 a razón de 30 y así sucesivamente. Ellos pretendían, para que ustedes vean si funciona así la cosa, yo me voy a jubilar y a mí la empresa me dice, tenga señora su premio de vinculación. Y yo me voy para mi casa con mi premio de vinculación a gastármelo en lo que me dé la gana porque es mío, ¿verdad? Se supone que tiene que ser así. No. Ellos pretendían que el empresario guardara el premio de vinculación e írselo racionando al trabajador para que con eso y una ayudita llegáramos a donde teníamos que llegar, hasta la jubilación, y así nos iban a mantener, pero no nos iba a mantener el empresario, señores. Nos iba a mantener nuestro premio de vinculación. Entonces, como decía una amiga mía, íbamos a estar corriendo arroz desde ese día hasta que nos jubilásemos. Y eso tampoco le sucedió. Y ahora, pues por último, a la huelga quieren ir por la jubilación
1: pública.
0: ¿Qué nos van a ofrecer ahora? Yo no he oído público en ningún lado.
1: Sí.
0: ¿Qué nos van a ofrecer ahora? Pues no lo sabemos. Nosotros seguimos abogando por la jubilación pública. No queremos jubilación privada.
1: De todas maneras, hay sindicatos. O sea, ese sindicato, porque es que yo le sigo, señor Fita.
0: Yo no.
1: Yo sí. Entonces él quiere que las mutuas den las altas y las bajas.
0: ¿Cuánto dinero van a inyectar para eso?
1: Ah, no sé, porque si el gobierno no inyecta en la sanidad pública, espero que no inyecte en la privada. Bueno, que ya inyectan, pero me parece, vamos, esto no sé el adjetivo que ponerle. Dices tú que hay que ser correcta. Yo no soy muy correcta porque...
0: Políticamente correcta.
1: No, yo no, porque como nos revientan, yo correcta ya poco. Me parece de sinvergüenza.
0: Sí, es una aberración, pero es que...
1: Entonces ya está bien, ya está bien.
0: Pues por ahí tenemos que empezar a unirnos. Y no se trata de decir, no, venga ya, vámonos a la huelga. No, se trata de hacer las cosas con cabeza, de empezar a luchar, de pedir... Lo decíamos el otro día en redes, que por favor... Pensemos en todas y que hay que empezar desde dentro. Las cosas se hacen desde dentro. Busquen sus comités de empresa. Si no están los comités de empresa porque no aparecen, porque fulanito está de baja, porque es que yo no sé quién me representa, porque no lo he visto nunca, porque también lo he oído. Oye, yo no sé quién es, porque no... Yo no sé quién es mi delegado sindical, porque no está. Lleva 2 años, lleva 1 año y medio de baja y no lo conozco. Señores, pónganle remedio a esto. Vamos a buscar soluciones. Cuando pasan estas cosas... hay formas de cambiar, busquemos el cambio y el que nos convenga. Yo estoy de acuerdo que los sindicatos, porque luego empiezan las charlas de es que le tienes manía al sindicato. No, los sindicatos los hacen las personas y yo creo que los sindicatos deberían empezar a conformarse de buena gente, de gente luchadora y gente como nosotras que lucha por los trabajadores sin nada a cambio, sino por el beneficio de ver cómo los trabajadores tienen derecho.
1: Mónica, a ver, yo tengo historia. Y en los hoteles, yo no he estado en uno, he estado en varios. Recuerden que ahora estamos indefinidas y fijas, pero yo trabajé durante muchos años, 1 año en un hotel, otro año en el otro, 4 meses de paro. Y claro, como nadie nos dejaba fijas en esa época, pues yo rotaba. ¿Eh? Vale, pues hay gente en los comités de empresa que quieren luchar, pero luchar con valentía. Yo los he visto. Pero también he visto que el sindicato de turno, da igual, le dice, pero mira, espera, afloja. Es que no es el momento, afloja.
0: Sí.
1: Afloja. Eso lo he visto yo. Me lo han contado. O sea, claro que hay gente que quiere luchar. Porque meterte en un comité de empresa cuando tú quieres luchar, pones tu tiempo, tu cuerpo, tu dinero. ¿Entiendes? Hay gente muy luchadora. Pero cuando la gente lucha y hay otro detrás que dice, chacho, tranquilo, no es momento. ¿Cuándo es el momento?
0: Pues hay muchos así, que lo sepas. Porque ayer hablaba yo con una compañera y me decía, ya, todo el tiempo que llevo metida en el comité de empresa, que llevo unos años ya, ¿eh? Y cuando hablo, porque claro, tú te metes en el comité de empresa, pero tú siempre tienes al que está por encima de ti, que lleva más tiempo, ¿no? Entonces se supone que el que hace las cosas es el que lleva más tiempo. Pero el que lleva más tiempo empieza. No, espera. Y claro, tú te desesperas porque tú quieres luchar. Tú quieres tus derechos. Yo quiero mis días libres correlativos.
1: ¿Qué era? ¿Una compañera?
0: ¿Eh?
1: ¿Era una compañera?
0: Una compañera.
1: Claro, sí. Pero es que el de arriba es hombre.
0: Yo quiero... No. Yo quiero mis días libres correlativos. Yo quiero que no me llames a mi casa cuando esté librando. Yo quiero tal... No es el momento. No, ¿y cuándo va a ser el momento? Entonces, la gente es normal que se meten a luchar por las camareras de piso y no se puede luchar. Luego está el tema de una se pone a luchar por todas y en el momento de la verdad tienes a todas tus compañeras enfrente y todas calladas. Nadie dice nada. Y cuando se ven así un poco presionadas, son cosas de ellas.
1: La sindicalista.
0: Ella que es la sindicalista. Ya esto, eso, ¿eh? Y todas calladitas. Coño, pues cuando vamos a los placares... Bien que lloran, estoy reventada, 8 salidas, 7 cambios. Mira, esta que me tuve que quedar, que no puede terminar, oye, que no puede bajar a comer. Y eso no lo vemos. Y después la mujer se planta y se expone para todas y nadie sabe nada. Se les nubla la mente.
1: Si se meten con ella, tampoco hay nadie que la proteja.
0: Tampoco hay nadie que la proteja. Ayuda. Porque es que todo el mundo tiene miedo a perder el puesto. Y la que está para todo no tiene miedo.
1: No se nos caen los anillos, cosa que me ha pasado a mí en un momento dado, lo tengo que decir, en un momento dado, y trabajando de TT, conseguí que una sindicalista, que nunca lo he dejado de decir, sindicalista y de sindicalistas de base, pero me ayudó particularmente, lo digo para que veas que lo digo, me ayudó porque yo no quería firmar la inspección. Tampoco lo sabía rellenar online y me la rellenó ella y le dije, bueno, fírmala tú porque voy a perder puestos de trabajo que yo perdí, porque me echaron. Fue la inspección y, digo, a boca llena, conseguí 11 contratos de TT, entraron en la plantilla de 3 hoteles en el puerto. 11 camareras de piso de TT entraron en la plantilla del hotel. Yo me fui a la calle. Y lo volvería a hacer. Y una de ellas no se lo merecía porque me llamaba... Esa es la sindicalista con la gobernanta. También lo tengo que decir. Qué penita, que a veces...
0: Pero nadie te agradece, nada.
1: No importa. Pero qué pena. Da pena, da tristeza. Pero bueno, lo dicho, tenemos que...
0: Hemos vivido muchas cosas. Y luego, pues claro, hay situaciones diversas, ¿no? Yo quiero, desde aquí, porque sé que me está oyendo mucha gente... aunque me peleé después cuando lo diga, yo quiero hacer mención a una compañera de un hotel que fue valiente y decidió denunciar su situación, de reclamar una cuantía considerable de dinero para toda la plantilla hotelera, de un dinero que se debía de unos atrasos en el hotel y que desde el comité de empresa y el sindicato no se hicieron las cosas bien y decidieron que... O sea, fueron unos atrasos que se debían en el hotel a toda la plantilla que trabajó en esa temporada, ¿no? ¿Qué pasa? Que cuando se reclamaron esos atrasos, muchas de las personas a las que se le debía ese dinero ya no trabajaban en el hotel. Pues, ¿qué pasó? Que las personas que arreglaron esta historia decidieron que de todo el dinero que se debía, una parte se le iba a pagar a los empleados que estaban dentro del hotel y la otra parte no sabemos para dónde fue. Se repartió... de otra manera, no sabemos quién se llevó los beneficios. Mentira, sí lo sabemos. Pero no voy a hacer que me denuncien otra vez. Así que mejor no decir nada. ¿Qué pasa? Que tenemos una compañera que denunció los hechos y me parece muy triste porque la chica se tuvo que ir de la isla, ¿vale? Tenemos que empezar a luchar por el tema de las listas negras porque donde muchos dicen que no existen,
1: sí existen.
0: No quiero personalizar la cosa, pero saben que yo soy una de las personas que me fui fuera, no me echó nadie, porque también lo quiero dejar claro. No me echaron, pero me prohibieron trabajar. Y lo más bonito de todo es que todo el mundo lo sabe y nadie hace nada. Bueno, me vi sin trabajo y la opción fue irme a Península. Pensaron que así iba a dejar de luchar por las cámaras de piso. Y fíjense ustedes, hace más de 5 años y seguimos aquí. Vale, yo quiero decirle a todos que bueno, a esa compañera darle las gracias porque seguramente nos está escuchando, por ser tan valiente, y decirle a la gente que hace falta gente más valiente todavía. Porque yo tengo claro que yo soy una de las personas que ha salido perjudicada en toda esta etapa, que han sido muchos años, pero también les puedo decir, yo siento satisfacción porque a día de hoy he generado un respeto, o sea, siento que la gente me respeta y siento que toda esa gente que me hizo la vida imposible no se acerca a mí, ni se van a acercar, espero que no se acerquen, porque yo ya he aprendido a cómo funcionan las cosas y a tomar medidas.
1: ¿Y que la denuncia la ganaste?
0: Ah, sí, claro. También fui denunciada por difamación, sin acusar a nadie ni nada. Cuando mi delito fue dar una rueda de prensa y decirle a la gente que yo lo único que quería era trabajar, que yo veía como me llamaban de los trabajos, duraba 15 días, y a los 15 días me paraban y me decían que por baja ocupación. ¿Pero qué pasa?
1: Que no bajaba.
0: Después llamaban a mis amigas, yo salía por la puerta y mis amigas entraban a trabajar. Y el hotel estaba en baja ocupación. ¿Qué pasa? Que yo en esa época era una ignorante. Empecé a atar cabos y me di cuenta que todo venía del mismo sitio. Di una rueda de prensa y en la rueda de prensa dije que nada, que yo lo único que quería era que se me abrieran las puertas y que me dieran la oportunidad de trabajar. Yo tenía un hijo menor y tenía pues lo que toda familia tiene, una hipoteca, unos gastos y demás. Y yo me vi en un momento de mi vida que me quedé sin nada. Sin trabajo, sin saber cómo iba a pagar mi casa, sin saber cómo le iba a dar de comer a mi hijo. Pero bueno, le agradezco a la vida y a la gente que me ayudó, que pude salir de aquí. Y bueno, pues comencé de nuevo. Oigan, es maravilloso comenzar de nuevo, que lo sepan. Pero más maravilloso es sentir que uno puede con todo.
1: La sentencia.
0: Tuve una denuncia porque un periódico se le ocurrió decir que se deducía de mis declaraciones. Lo hizo un becario eso, ¿sabes? Pero esa frase no la añadió el becario. Se deducía de mis declaraciones que yo hablaba de fulanito de tal, pero es que cuando yo llamé al becario para que fuera al juicio a declarar, me dijo, no, yo eso no lo puse en el artículo, fue mi jefe, cuando llegué a la redacción, que añadió esa frase, ¿vale? Y cuando le dije que le dijera a su jefe que necesitaba hablar con él para ir al juicio, me dijo que no, que él no venía. ¿Qué pasa? Para no aburrirlo, Salió la sentencia donde salgo absuelta.
1: 5 años.
0: 5 años esperando. Se me pedían 15.000 euros para donar al Eurofound, que es una asociación de ayuda a los trabajadores que no tienen recursos. O sea que me tuvieron un montón de tiempo sin trabajar y pretendían que ese dinero que no había ganado lo gestionara en donarlo, por así decirlo. Y nada, gracias a Dios la justicia colaboró y salió absuelta. Que nada, que aquí estoy, que voy a seguir, que confíen en nosotras, que cualquier ayuda que necesiten estamos aquí para lo que sea, que estamos en redes, que no nos vamos a cansar de luchar y que
1: nos merecemos la jubilación a los 58 años.
0: Por supuesto. Y el reconocimiento de todas las enfermedades causadas por esta profesión, que es muy dura.
1: Y la bajada de sobrecarga de trabajo, que
0: sí.
1: Va bien.
0: Sí.
1: ¿No?
0: ¿Y nada más?
1: Si quiere alguna pregunta.
0: Si alguien quiere preguntar algo, alguna curiosidad, alguno que decía por ahí que tenía 1000 preguntas para hacer.
2: Vamos a ver quién se anima. ¿Qué le quiere preguntar? Bueno, yo he venido más bien a oír y hace ya casi más de 12 años que estoy fuera del sindicalismo, pero estuve antes bastante comprometido con todos los procesos estos sindicales y tal, y la verdad es que echo de menos, o sea, yo creo que los sindicatos tienen que existir y que es compatible tener organizaciones, colectivos, profesionales, con la existencia de sindicatos de clase.
0: De clase.
2: Porque el sindicalismo de clase es lo que permite tener en cuenta la diversidad, es decir, y es lo que permite la unidad. Es decir, cada colectivo tiene unas necesidades diferentes, Pero si no se unen los trabajadores de una empresa, de un sector, pues es imposible. No se puede sacar adelante solo desde un colectivo. Por eso me gustó esa referencia de que hay sindicalistas que luchan, hay sindicatos que en determinados momentos lo hacen bien y en otros mal. Y en cualquier caso, también hay que tener en cuenta de que hay cosas que se tienen que conseguir cada uno en su ámbito correspondiente. Por ejemplo, el tema de la jubilación solamente se puede resolver a nivel estatal.
0: Sí.
2: Con la legislación en la mano. Y solamente se puede conseguir presionando al gobierno. Esto no es un problema de las patronales. Hay cuestiones que sí me llama la atención, como es cuando aparecen las mutuas por medio para controlar las altas y las bajas. Ya le han dado ya la concesión de las altas y las bajas de las enfermedades profesionales y de los accidentes de trabajo, pero se quieren meter en las enfermedades comunes y en los accidentes no laborales. Entonces, ese es una de las batallas que tienen las mutuas, de tal manera que lo que se pretende, porque las mutuas están controladas por la patronal.
0: Sí, ¿no? Totalmente. Claro.
2: Entonces, lo que se pretende es que todas las bajas y las altas se controlen por las mutuas y se excluyan, en este caso, a los sistemas públicos de salud del control de eso. Entonces, eso... Antes oí alguna referencia a eso, no sé si los tiros van por ahí, pero sí llamo la atención de que esa es una de las batallas que está relacionada con la famosa historia del asentismo, una de las batallas de las patronales que están detrás de los mutuos. Entonces, pues advierto de que ahí hay un problema. Y luego, claro, lo que sí pues me apena es lo que ustedes han contado de los problemas internos que hay entre nosotros mismos, entre los trabajadores. Es decir, cómo se pervierten pues, algunos principios, algunas... yo lo ignoro porque estoy ya bastante al margen, pero en base a lo que ustedes han contado, la verdad es que pues salgo apenado de algunas cosas que...
0: Sí, ya lo vemos emocionado, sí, ya lo vemos.
2: Bueno, pues nada, solamente quería decir eso. Y muchas gracias por habernos ilustrado de lo que está pasando en este colectivo, ¿no? Vale.
3: ¿Qué le podrías decir a esta gente, a estas luchadoras, trabajadoras, y que están haciendo todo lo posible porque el sector pues siga adelante y que se le reconozca sus derechos?
4: Pues a mí lo que me surge es pues felicitarlas, porque no es fácil. No es fácil pues todo lo que cuentan, ¿no? Sacar a una familia adelante, luchar, estar ahí, tener esa sobrecarga laboral y después pues también organizarse. No es fácil organizarse y la verdad que es duro, ¿no? Escuchar lo que cuentan, ¿no? La falta de apoyo, que también es verdad que también se vincula a todo este sistema corrupto en el que también vivimos, ¿no? Porque está claro que estas patronales que también las contratan, las sobreexplotan, pues también sacan unos cuantiosos beneficios que generalmente se van fuera de la isla, que están destrozando el territorio, y la verdad que igual que se destroza el territorio, pues tampoco respetan el trabajo de las personas, que es digno y que... Les has escuchado, ¿no? Pues decir que si ustedes se paran, pues se para la industria, porque si no se limpian, pues...
5: Es curioso, ¿no? Destrozan la tierra y nos destrozan nuestros cuerpos y nuestras mentes. Todo está conectado.
0: Es que realmente, si te paras a pensar, y lo hemos dicho muchas veces, un hotel puede funcionar sin recepción, porque tú puedes llegar y puedes coger tu llave de una caja de seguridad. Puede funcionar sin bar, sin restaurante, porque tú eso lo puedes conseguir en la calle. Pero el hotel no puede funcionar sin limpieza, porque ¿cómo te vas a venir tú una semana de vacaciones y vas a estar sin limpiar? ¿Entiendes? Entonces, aunque mira, hay hoteles que, no sé si lo seguirán haciendo, pero hay hoteles que el día que no limpias te dan una copita, ¿vale? Pero no piensan que la camarera después al día siguiente limpia el doble. El hotel se ahorra lo que es la copita de marca blanca de tal, bueno, a ellos les da lo mismo regalarla. La camarera que no te limpia la habitación ese día, la usan y le ponen dos más. No te vayas a pensar que nos dejan sin limpiar. Eso es un sistema de explotación en tu regla.
5: Yo he trabajado en hoteles así, donde unos clientes se le hace un día y otros otro.
0: Si usted no quiere que le limpien hoy la habitación, ponga el cartelito en la puerta y vas a recepción que lo invitamos a una copita, ¿eh? Pero, amiga, que mañana voy a limpiarte la habitación y si 3 días quieres la copita cuando vaya, llevas 3 días sin limpiar. ¿Cuánto me voy a pegar limpiándote la habitación? Es que es así. Y no piensa. Nosotras somos las últimas en las que todo el mundo piensa. Somos las gallinas de los huevos de oro, pero en pensarnos somos las últimas siempre.
5: Pero qué curioso, ¿no? En el 2020.

0: su lucha, su trabajo, pues hace que, bueno, permiten también que otros las exploten cada día más. ¿Cómo ves esta batalla? ¿Es necesaria?
1: Bueno, pues a lo primero agradecer la información y las vivencias que tiene este colectivo de trabajadoras, ¿no? Fundamentalmente feminizado, porque ya sabemos que un factor esencial de superexplotación, que sean mujeres y no hombres también. Y darle también las gracias por haber creado Kelly Unión, porque tenía que haber existido. Es verdad que surge de una cosa que a mí me gustaría que ellas también profundizaran, ¿no? Que surge de la crisis de los sindicatos en España.
2: Sí, lo dijimos al principio.
1: Es decir, las mujeres, las trabajadoras, no se veían defendidas por los sindicatos tradicionales, ya que hay que decir que son sindicatos domesticados, que toda esa lucha que desarrollaron los sindicatos, esos nombres que sabemos todos ahora en los años 70 y 80, donde todavía había un elemento de referencia, que era la lucha contra el franquismo, con las dádivas del Estado, fueron domesticados. Y yo diría incluso más, podemos hablar de sindicatos mafia. Sindicatos mafia ligados a la patronal y que están en contra de los trabajadores, que hay sindicatos que son peor que la patronal, porque no defienden para lo que fueron creados. Y eso en todo el Estado, y en Canarias particularmente, necesita de una regeneración de los sindicatos. Efectivamente, los sindicatos tienen que existir, es el arma que tiene, ¿no? Los trabajadores, la clase trabajadora, para poder defenderse y obtener aquello, por lo menos por lo que se ha firmado el contrato laboral entre una empresa y un trabajador, una trabajadora. Entonces, yo creo que eso merece ya una atención, porque, digamos, ¿cómo es posible que un sindicato vaya a comer con la patronal? Y usted sabe lo que esto significa. O sea, no es que te puedes ir a comer con eso no pasa nada, te puedes ir a comer, pero que estés comiendo constantemente, ¿no? Y que estés hablando de lo que estés hablando con la patronal, pues claro, eso no tiene nada que ver con el sindicato. Y eso me refiero a la traición de las luchas. Ustedes han hablado de cómo las huelgas han sido paralizadas constantemente, no ha habido manera de hacer una huelga en condiciones desde la transición, efectivamente, cuando todavía quedaba un sindicalismo que luchaba, y han ido acabando con eso. Entonces, pues yo creo que las Kelly han sido un referente en los últimos prácticamente más de 10 años ya en la lucha por mejorar las condiciones laborales. Algo se ha conseguido y la lucha tiene que seguir, ¿no? Y yo, tenemos una idea, digamos, para comprender por qué las Kellys están reventadas. Porque es que este país no ha evolucionado absolutamente en nada. Las condiciones, la riqueza que sacan las empresas hoteleras viene del trabajo intensivo a destajo de la mayor parte de sus plantillas laborales, como en la época en que éramos agricultores, exactamente la misma. Y esa es la principal reivindicación que yo creo que han tenido ustedes en todos estos años, y sigue sin solucionarse, porque ¿para qué quieres llegar incluso a los 58 si es que baja que esto, como esto sigue así, caerás antes, porque son demasiados años, y a ver cómo se arregla eso también. Entonces, el capitalista español es un capitalista que es un señor feudal. Y ustedes trabajan en un latifundio.
2: Total.
1: Ustedes trabajan en un latifundio. Entonces lo que pasa es que ahora, en vez de coger tomates, coger plátano o naranja, pues lo que hacen es hacer que esa empresa funcione. El 75% de la mano de obra que trabaja en el turismo en Canarias son de la limpieza, restauración y cocina. 3 de cada 4. Imagínense el poder que tiene la clase trabajadora para el día que se una mínimamente, pueda hacer cambiar las condiciones en las que están en la actualidad. Y eso creo que es la clave. Y eso lo está intentando echar por tierra el gobierno, claro, ya ustedes los han puesto los ejemplos del gobierno de Canarias, lo quiere echar por tierra la patronal, evidentemente, pero también lo quiere echar por tierra aquellos que deberían defender a la clase trabajadora en este momento. Tiene que haber un cambio ahí, ¿no? Y en ese sentido, aunque podíamos estar aquí, la verdad que de todas las cosas que han dicho, menos mal que todo queda grabado y se puede ver y se podrá ver después, que es de agradecer, porque es que cada día encuentras cosas nuevas, experiencias nuevas de las trabajadoras que tú dices, pero ¿y cómo aguantan? ¿Cómo aguantan? Y eso que se ha hablado un poquito de salud mental también, que es otro de los problemas que ahora cada vez son más acuciantes.
2: y que no hay, que no hay, o por

0: Por lo menos yo no tengo constatado que haya un registro real de lo que son enfermedades de camareras de piso, porque una vez lo intentamos conseguir y no hay un registro real de cuántas camareras hay con enfermedades mentales y cuántas camareras hay de baja por enfermedades laborales. No hay un registro, no existe. Y es penoso, ¿eh?
1: Mira, yo tengo una compañera, Víctor, en uno de los hoteles que llevaba 9 años entrando y saliendo. 9 años, nunca la dejaron fija. Y voy a ser exacta, yo llegué de otro hotel y me dejaron de indefinida a mí, y a ella no. Y esa mujer estaba tan mal, que llegó a mi piso y me dijo, Meru, yo me voy. No había terminado el contrato. Y le dije, por favor, se llamaba Loli, no te vayas, no te vayas. Dice, yo no aguanto. Y llevaba un ritmo, ella llegaba y lo primero que hacía era empezar a trabajar. Se ponía el uniforme y trabajaba. Y nosotros estábamos desayunando. Es triste. Esto es psicológico. De verdad. Y siempre me acuerdo de ella. Y me dijo, me piden más, siempre me piden más. Yo no aguanto más. Ya no es físico. Yo no aguanto. Llorando, ¿eh? Pero yo me he visto compañera y coger gente con 60 años, 30 años en un hotel... Y la empresa tener más hoteles en el puerto y pasarla a otro hotel y la señora, yo la iba a buscar a comer y en el suelo, en el pasillo sentada y no puedo más, y no puedo más, y no sé dónde ir, este no es mi hotel, 30 años en un hotel y que tú te la lleves a otro hotel, eso es para...
0: Yo creo que deberíamos empezar por eso, por lo que yo decía, que existiera un registro real, porque ni siquiera el Servicio Canario de Salud fue capaz en su día de darnos un número concreto de esas bajas. Y yo creo que sería interesante conseguirlo, porque igual nos asustaríamos con lo que hay. Igual sería algo... Igual las personas que siguen el colectivo y demás, si vieran eso expresado en cifras, entenderían muchas cosas.
1: No duermes, no puedes dormir.
2: Claro, el tema es que después no te reconocen una enfermedad mental laboral es súper complicado, pero yo todos los casos que conozco por experiencia, así que son poquitos, pero conozco de salud mental, vienen del trabajo, vienen causadas por las relaciones laborales. Pero no te la reconocen, no, es un tema tuyo, es un tema de tu familia, que si no sé qué, que si eres madre soltera, que si tu marido no sé qué, que si tú que no sé cuánto, tal. Y lo que yo conozco, todas caen, han caído, curiosamente estoy hablando de mujeres, también, y vienen de las relaciones laborales, o sea, de las formas de superexplotación que tienen.
1: Me acabas de recordar una reunión que tuvimos con el director en un hotel, las camareras ya no aguantábamos más. Y no me quiero emocionar, ahí firmé yo una baja voluntaria y estaba fija. Y le empezamos a decir al director lo que había, ¿no? Y una compañera le dijo, es que ya tenemos hasta problemas con nuestra pareja. Fíjense la frase, la respuesta del director. Ah, pero ustedes lo que necesitan es un psicólogo. Esto no es del trabajo. Me acabas de recordar eso, Víctor. Y en esa reunión se metió con la gente de contrato, las trató muy mal y yo firmé la baja voluntaria. Aparte que también tenía a mi madre con Anselme y entre el trabajo, lo de mi madre cuidándole y todo, fue duro, ¿eh? Pero me lo acabas de recordar.
0: Pero por eso queremos que se nos reconozcan las enfermedades como profesionales, todas. Porque ni dorsalgia, ni lumbalgia, ni cervicalgia, ni depresiones, ni cualquier cosa que te pase está producido está vinculado a tu profesión, o sea, a la sobreexplotación, a la sobrecarga, a todo lo que nos está pasando. ¿Te duele la mano? Es que te duele la mano porque es que ¿qué usas para limpiar las manos? ¿Te duele un pie? Pues claro, normal. ¿Te duele la espalda? Pues claro, es que todo lo que tú te puedas generar de enfermedades viene causado por tu situación laboral y no nos quieren reconocer nada y es triste, pero es que todo viene de ahí. ¿De dónde va a venir? Si trabajamos como trabajamos, a destajo, que yo he terminado haciendo camas de rodillas. Bueno, otros dicen que yo no trabajo de camarera, pero bueno. ¿Eh? De rodillas, terminar haciendo las camas de rodillas y llegar la gobernante y decirte, ¿qué haces de rodillas en el suelo? Ya no puedo estar de pie. De rodillas fajando la cama, ¿eh? Eso hay que vivirlo, ¿eh? Y es muy triste.
2: Sí, pues después al final te dicen que la culpa es tuya, que es como una cosa como individual. No, es que no tienes cuidado. Mira, te diste contra el lavabo, pero es por culpa tuya, pues siempre vas rápido, siempre vas lanzada, siempre vas tal. Entonces no se ve que ese es el entorno general de todas las trabajadoras, de todas las trabajadoras. Entonces, para finalizar, ya era la pregunta que quería también hacerles, ¿no? Que, digamos, para terminar con cosas positivas también, de, porque se abre una nueva etapa ahora y cómo afrontarla, ¿no? Cómo afrontarla. Entonces, yo creo que la Askeli, la Asociación de la Askeli, tiene una función muy importante para revitalizar el movimiento, junto con eso que comentaban ustedes también antes, que hay dentro de los sindicatos, digamos, ¿no? Hay personas que están dispuestas a ir más allá, como se demostró en esa votación de ese sindicato, ¿no?
0: Sí.
2: De ese sindicato, de que hay personas que están esperando realmente que haya la gente seria, suficiente, para decir esto es necesario y hasta que no hagamos una huelga en condiciones, no un paseo como se hizo el año pasado, que bueno, que está bien, que hay que hacerlo así también, de pasear de vez en cuando, pero ahora estamos hablando ya de, no estamos hablando ya de incluso de las condiciones laborales, estamos hablando de la vida de las personas. Estamos hablando ya incluso de la vida de las personas, ¿no? De qué futuro les espera. Pues intentar, o sea, ¿cómo ven ustedes la posibilidad de regenerar ese movimiento para que cumpla con aquellos objetivos? Porque el programa está claro, el programa reivindicativo está claro. Entonces, ahora es el cómo, ¿no? ¿Cómo creen ustedes que se podría llevar a cabo eso para que finalmente se consiga?
0: Yo, ahora él me hizo recordar el otro día a una reunión que tuvimos en la que nos preguntaron, y estábamos todas las asociaciones de Canarias, y nos preguntaron: bueno, ustedes creen que no es el momento de la huelga, ¿verdad? Pero si la pintamos de otra forma, ¿cómo la vamos a pintar? Bueno, si nosotros, ustedes creen que no es el momento de la huelga y ustedes creen que las personas que están promocionando la huelga no deberían estar promocionando la huelga sin contar con ustedes. Y si nosotros nos ponemos a ustedes a la cabeza, ¿sería la huelga? No. ¿Por qué? No, si no es el momento, no es el momento, ¿verdad? Nosotros creemos que sería muy bueno eso, que saliera gente dispuesta a luchar por los trabajadores, gente que luchase por la clase obrera, gente que... hay gente que tiene ganas, hay gente que a la que le quedan ganas, porque miren, nosotros llevamos años luchando por este movimiento y yo les juro que yo tengo días que me levanto y digo, cierro la persiana y me voy. Pero ¿saben por qué no lo hago? Porque sé que hay gente esperando que lo haga. Y a mí, yo que me he vuelto más soca, digo, pues no, cuanto más me da, más me gusta. Ahora me va a pelear por decir esas cosas. No, no. Pero aquí seguimos. Entonces, ¿cuál es el plan? El plan es concienciar a todas las camareras de piso de que sin unión no hay acción. Tenemos que empezar por nosotras mismas, desde dentro, haciendo piña, sabiendo decir que no todas juntas. ¿Ustedes creen que si estamos en un hotel trabajando y nos dicen hasta que no acaben no se pueden ir y nosotros nos juntamos todos y decimos ¿cómo? A las tres todo el mundo en la calle y nos vamos todas a las tres, ¿nos van a echar a todos? Bueno, y si nos echan a todos y si todo funciona así en el hotel de enfrente y trabajo, ¿cuál es el problema? ¿Por qué no funcionan las cosas? Porque no hay unidad. Tiene que haber una unión entre todos los trabajadores.
1: Yo tengo
0: porque no llegamos a ningún lado, porque es que vamos como pollo sin cabeza, uno para uno y otro para el otro. No, vamos juntos. Y ahora les digo también, el éxito de esta asociación principalmente ha sido, si yo tuviera un partido político se llamaría No Me Vendo. No Me Vendo se llamaría el partido político. El éxito de esta asociación, el camino y el no haber caído se debe a que no nos hemos vinculado a ningún sindicato, ¿eh?
1: La autonomía.
0: Sí, no nos hemos vinculado nunca a nadie. Hemos decidido, porque eso ha generado también mucha polémica, el que tenemos compañeras que pertenecen a sindicatos en sus comités de empresa, y eso es respetable, porque no somos nadie para decirle a alguien que no puede sindicarse. O, al contrario, debería estar todo el mundo sindicado, que es como debería de ser, ¿no? Pero ¿por qué le vamos a prohibir a una compañera que quiere entrar a un comité de empresa a defender a sus compañeros que no lo haga porque está en la asociación? No. Nosotros lo que tenemos claro es que la asociación es la asociación y el sindicato es el sindicato, y eso hay que saber diferenciarlo. Ahora, que nuestro éxito ha sido ese, y lo estaba comentando en estos días en una reunión, si tuviera un partido político se llamaría No Me Vendo.
1: Bueno, pues yo tengo una idea.
0: Qué miedo.
1: Sí, una idea. Y ya la tenía ronroneando, pero con las grandes manifestaciones que hubieron de Canarias tiene un límite, por ejemplo, el señor Manuel Fita, está publicado, público, YouTube, dijo que en la huelga hostelería no quería ver a nadie que no fuera trabajadora de la hostelería. Porque no puede salir el ecologismo, apoyarnos, porque no nos podemos unir. El territorio se está rompiendo, nos están rompiendo. Demasiado sector turístico ya, ¿no?
0: Es que la gente que defiende la ecología no trabaja, no trabaja ahora.
1: No, él dijo que eran antisistema. Ah. Vamos, claro que somos antisistema. Mi chica novedad, claro que somos antisistema. Entonces, la clase trabajadora tiene una voz. Yo siempre lo he dicho. La voz de la clase trabajadora. Y el sindicato es un canal. ¿Qué hemos hecho con nuestras reventaderas y con más trabajo y con la vivienda y con el alquiler y con la cesta de la compra y cómo está Canarias? Pues que no luchamos y le hemos dado el poder a los sindicatos, que los sindicatos hacen su pacto en su despacho con mira para aquí, mira para allá, ¿no? No.
0: Eso también hay que comentarlo, que penoso, ¿no? Que te vayas tú como un representante sindical y en vez de reunirte con los trabajadores y cuadrar con los trabajadores y exponerle a los trabajadores y decidir con los trabajadores, te metas en el despacho del director y todo lo hagas con la dirección del hotel o con el empresario, porque muchas veces sucede que es que nos vamos a Barcelona y nos sentamos a comer con el dueño del hotel. Porque eso también sucede, ¿vale? Aunque la gente, igual que nos sentamos a comer con la patronal, nos sentamos con los empresarios grandes, ¿eh? No te vayas a pensar que... Y es una pena. Es que, ¿defendemos al trabajador o apoyamos al empresario? Yo creo que el concepto de sindicalismo amarillo mucha gente tampoco lo entendía. Y en su día también los pusimos en redes y mucha gente aprendió de ahí. Conste que yo de primeras no lo sabía tampoco, lo aprendí.
1: También lo digo, el 1 de mayo, Día del Trabajador. Madre de Dios. El 1 de mayo es para reventar las calles. Que todo cierre. Ahí tiene peso la clase trabajadora. Hay una compañera que en Uruguay, ella cuando llegó aquí a Canarias se quedó flipado. ¿Entiendes? Llegó a Canarias el 1 de mayo todo abierto. Toque, ¿cómo esto? ¿Cómo esto? Día nuestro, día de la clase trabajadora. Va, sindicato, nada. Concentración por fuera de los hoteles. Se comunica concentración, megáfono en mano y que las camareras nos escuchen. Esa es mi idea, llevo años con esa idea, ¿eh? Y eso es una manera de presionar, porque las Kelly hemos presionado, y el pueblo también en sus manifestaciones históricas, en las acciones, porque también las Kelly hemos hecho acciones.
0: Muchas acciones. ¿Eh?
1: Hicimos una por fuera del hotel de Jorge Marichal, ¿entiendes? Entonces... La voz de la clase trabajadora tiene que despertar. Nos entretienen demasiado. Sí, que me encanta una romería, me encanta un baile de mago, pero si yo me he visto de maga, si me dan un cartel y salgo a reivindicar. Esa es mi romería. ¿Entiendes? Porque ya estoy cansada de que nos revienten como clase trabajadora, cansada de que nos revienten la tierra, cansada de que revienten la sanidad pública, la educación. Los servicios públicos que tanto nos ha costado la clase trabajadora. ¿Eh? Y Fitur, qué maravilla. Ahora todos los alcaldes quieren ir a Fitur. Pero ¿estamos flipando o cómo estamos? ¿Eh? Casas vacacionales por todos lados. Es que...
0: Luego...
1: Es una cosa impresionante.
0: Luego debería existir la prohibición, bajo mi punto de vista, de comprar vivienda a gente de fuera. Yo les digo una cosa, yo soy de las que va y viene, pero yo voy a mi pueblo ahora y yo no conozco a nadie. Todo el mundo que hay en mi pueblo es de fuera, y cuando digo de fuera, de todas partes. O sea, vale, la gente tiene el derecho de emigrar, de situarse donde cada uno quiera, pero es que cuando pasen unos años... Las propiedades canarias no van a ser de canarios. nuestros hijos, nuestros nietos, los que vengan después, no van a poder tener propiedades aquí en la isla. Porque si ya estamos que un canario no puede comprar una propiedad porque son cantidades desorbitadas, los pobres ya no podemos comprar nada. Porque yo me considero una pobre. Y ya no hablemos del chabolismo y de todo lo que está sucediendo, de toda esta gente que está viviendo, que es una pena. Que Canarias, que bajo los umbrales de la pobreza, no, lo siguiente.
1: Mónica, hay camareras de piso que viven en una caseta de campaña en una caravana.
0: Claro.
1: O sea, Jorge Marichal, a ver, que no tenemos el alquiler.
0: Pero no decían que iban a hacer viviendas para los trabajadores. Ah, no, que es que luego hacemos viviendas para los trabajadores, pero vivimos esclavizados. Porque dependemos de la vivienda, pero luego vivimos esclavizados, ¿no?
1: No. Compran un edificio, el empresario del hotel. Esto es como. Pero esto como es.
0: Habían comprado un edificio, ¿ya lo terminaron?
1: Sí, pues que sí, hay empresarios que compran edificios, los trabajadores viven ahí. O sea, lo tenemos de empresario y lo tenemos de rentista. Esto como es. No sé, yo he pensado, digo, mira, empresario, pues le dejo el sueldo y le pido, por favor, mira, me da 200 euros para ir al supermercado. Pero vamos a ver, por favor, la gente que piense en esto. O sea, ¿cómo es posible que tú te metas en una casa que a lo mejor Jorge Marichal tiene un edificio? O sea, es que de loco. O sea,
0: y si me pide trabajar 12 horas y no las hago y luego me echa y me quedo sin casa.
1: Ah, pues no, pues mirar a ver.
0: Es que son cosas que es para planteárselo, ¿no?
1: O la camarera se va de baja. Y tú tienes que ir el día de descanso. No sé, pues no sé. Yo ya es que es flipante. O
0: después
1: sea,
0: sabe dónde vivo y me va a buscar.
1: No sé, no. Las cuarterías. Sí. Hay un. Ya termino. Hay una charla que dura 3 horas. Señor Manuel Fitas, lo he oído tres veces. Dura 3 horas y lo he oído 3 veces. Y me echo mano a los pelos. ¿Cómo es posible? ¿Cómo es posible que los trabajadores acepten eso? Acepten ir a trabajar, ir a vivir y trabajar para la misma persona. O sea, ¿es que ya le dejó el sueldo?
0: No, ¿cómo es posible que hagan charlas como el vídeo de Marichal, donde se ría en nuestra cara, se ríe en nuestra cara de los trabajadores, o sea, se ríe de todos nosotros? ¿Estamos bien? Para cerrar, estamos bien. Él dice que estamos bien, que cobramos muy bien, que él sabe que la vivienda está como está, pero que los sindicatos y la patronal firman buenos convenios. No, señor Marichal, de mi parte le digo que nosotros abogamos por un convenio regional y que todos los trabajadores seamos iguales en todas las islas. Chimpún.
3: Chimpún. Pues le vamos a pasar el micro a Anabel, que creo que hay alguna pregunta.
4: Bueno, más que una pregunta es un comentario de Carmen Pérez Núñez que dice: a los sectores feminizados siempre los precarizan. Las Kelly son ejemplo para todas. Muchos ánimos y unidad de todos frente a una patronal súper explotadora y a sus colaboradores.
0: Carmen Pérez Núñez, te contesto que quería darte un abrazo y que me apena mucho que no estés aquí con nosotros, porque ella ha dicho el nombre y el apellido, pero yo sé de quién está hablando. Que te queremos, que vamos a seguir luchando y que aquí estamos.
5: No vamos a parar.
0: Y que estamos con los pensionistas también, que ellos luchan también para que tengamos nuestras pensiones. También total. Hay que decirlo.
5: Total.
3: Pues un aplauso por toda esta gente, todas estas mujeres que luchan, y gracias a ellas pues vamos a tener un mundo mejor. Un aplauso para ellas y hasta la próxima. Felicidades.
0: Gracias.

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1: De nuevo en las librerías, el gran diccionario del habla canaria, la magna obra del escritor, periodista y lexicógrafo Alfonso Shanahan. Sus más de 1.200 páginas contienen más de 13.000 voces y frases del acervo canario rural y urbano. Edición de la Dirección General de Cultura y Patrimonio Cultural del Gobierno de Canarias y el Centro de la Cultura Popular Canaria.
0: El Centro de la Cultura Popular Canaria ha obtenido el máximo reconocimiento institucional de este archipiélago, el Premio Canarias 2025 en la modalidad de Cultura Popular.
2: Gracias a quienes así lo han determinado. Gracias a todas las personas que estuvieron y a todas las que están haciendo posible la amplia labor del centro. 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
1: La financiación autonómica ha salido adelante este viernes con el voto a favor del gobierno de Canarias, eso sí con la ausencia de la consejera Matilde Asián, la consejera del área. Finalmente asistió la también consejera de Coalición Canaria, Nieves Lady Barreto, de tal manera que el nuevo modelo de financiación autonómica ha salido adelante con los votos favorables de Canarias, también de Cataluña, la ausencia de la Comunidad de Madrid y el rechazo de las comunidades autónomas del Partido Popular. Bien, es cierto que el gobierno de Canarias ya había adelantado su voto favorable. El gobierno de Canarias ha autorizado este viernes en la reunión del Consejo de Gobierno dos nuevos grados a la universidad privada TECH, también seis másters, la Universidad Tecnológica de las Islas Canarias, que no para de crecer. El Ejecutivo Regional ha aprobado 23 titulaciones a centros privados este año, frente a solo tres en las universidades públicas, que se quejan de la falta de financiación pública. Finalmente, los cinco cadáveres hallados en un cayuco al sur de Gran Canaria desaparecieron bajo el mar. Los fallecidos viajaban en una embarcación que salió de Gambia el 7 de agosto con 128 personas a bordo, que fue localizado el miércoles por salvamento marítimo, que logró auxiliar a 44 supervivientes y llevarlos a tierra. Pero más de 80 personas murieron durante esta travesía. Alfonso Cabello, portavoz del Gobierno de Canarias, ha dicho este viernes que el Ejecutivo Autonómico no era consciente de la alerta emitida por el Centro Nacional de Inmigración y Fronteras sobre el riesgo de un incremento de las llegadas de embarcaciones irregulares a las islas. La Agencia Estatal de Meteorología ha anunciado avisos amarillos para Gran Canaria y Tenerife por aumento de las temperaturas. El gobierno de Canarias ha pedido ampliar los plazos de la nueva Directiva Europea para Saneamiento y Depuración de Aguas. Es una norma que rebaja de 2.000 a 1.000 habitantes el umbral de la población a partir del cual será obligatorio disponer de estas nuevas infraestructuras. Canarias responde que los requisitos no son realistas y advierte de que el archipiélago no podrá resolver todas las necesidades existentes en 10 años. Recordemos que el gobierno de Canarias ha tenido que pagar sanciones a la Unión Europea por deficiencias en este tipo de instalaciones de saneamiento y depuración. Tamara Raya ha presentado este viernes su candidatura para encabezar las listas del PSOE al Cabildo de Tenerife. Como se salvan vidas es cerrando la frontera, es la última frase pronunciada por el vicepresidente del gobierno de Canarias, el popular del Partido Popular, Manuel Domínguez. Si las fronteras hubiesen estado protegidas, hubiesen estado cerradas, no hubiese fallecido nadie. Es la última frase del Partido Popular, que ha sido respondida con contundencia desde la oposición. Nira Fierro ha dicho que la ha calificado como la mayor memes del inicio de curso. Agaete ha sufrido numerosos terremotos en dos horas, movimientos sísmicos, dos de ellos sentidos por la población. La Consejería de Sanidad ha sido condenada a pagar las vacaciones a la que fuera presidenta del Banco de Sangre, que fue cesada tras mentir sobre su titulación. Las cifras sobre las listas de espera que ha dado la Consejería de Sanidad son malas, pero la realidad es aún peor. Así lo ha afirmado en Radio San Borondón el presidente de la Asociación para la Defensa de la Sanidad Pública de Canarias, Guillermo de la Barreda, que ha adelantado un informe a nivel estatal según el cual la sanidad canaria presenta el mayor índice de privatización de toda España. La policía de Teror, local de Teror, ha rechazado las horas extras para reforzar las fiestas del Pino. Los colectivos Asociación para la Conservación de la Biodiversidad y la Asociación Tinerfeña de Amigos de la Naturaleza denuncian la desidia en la gestión de los gatos en Anaga por parte de los ayuntamientos y del Cabildo, que amenazan, aseguran, la biodiversidad y la salud pública. La Guardia Civil informa a la jueza de que no recibió aviso alguno sobre el alcance que podría tener la llegada de los migrantes a Ceuta. Y Begoña Gómez, esposa del presidente Pedro Sánchez, ha pedido su absolución y defiende que no actuó con ánimo de enriquecerse.
2: Bueno, don Ángel, ¿nos escucha?
3: Sí, perfectamente.
2: Usted es el alcalde de Adeje, ¿no? El señor ese que lleva 38 o 39 años ya de alcalde.
3: No, yo no.
2: ya sé que no. Rodríguez Fraga, lo conocemos todos por lo malo, por lo dañino que ha sido para Adeje.
3: Sí, bastante.
2: Pues sí, cuéntanos, vives en el asentamiento... Pues,
3: sí, yo vivo en el asentamiento del Puertito hace 2 años y medio, vine con idea de la península, con idea de alquilar, vine con un dinero para poder alquilar, pero los alquileres me fueron imposibles y acabé aquí en el asentamiento, y lo que no veo normal y veo injusto es que, por ejemplo, yo gano 1.370 euros y que a mí me cobren 1.200 euros de piso, 3 meses de fianza y un aval. Entonces, la situación tan precaria que nos deja estos políticos que tenemos...
2: Ángel, perdóname por ir aclarando. Sí. Dinos quiénes te piden eso, porque, claro, son unos ladrones.
3: Pues,
2: y hay que conocer a todos los ladrones para que no nos roben a cada uno, además.
3: Pues si usted se mete en mi anuncio en Idealista, todos los alquileres van por la misma vía. Todos los alquileres van por la misma vía.
2: O sea, Yo sé que todos una manada de ladrones. Y lo digo en serio, ¿eh? No estoy diciendo bromas, ¿eh? Los que piden por un alquiler 1.200 y todas esas cantidades y tal, son ladrones.
3: Sí, pero bueno, yo también me pongo la situación del contrario, y si la demanda le hace de ganar más dinero, pues vale. Yo lo que veo como ladrones son los que nos gobiernan, que no hacen viviendas sociales, y es más aún, yo no quiero ni una vivienda social. Yo quiero un alquiler que mi sueldo se pueda permitir, o que el consistorio, con todos los terrenos que tiene expropiados, cogiera un terreno, le pusiera infraestructuras de agua, de luz y de basura, y pagáramos una mensualidad que nadie nos pudiera echar de ahí. Es lo único que pido, pido una estabilidad. O sea, aquí uno está trabajando y se ve uno abocado a vivir en esta situación precaria, que aquí los habrá algunos que sean por gusto, pero serán los mínimos. La mayoría somos trabajadores que tenemos que luchar con ratones, con cucarachas y con todo lo que conlleva el campo. Y por gusto aquí poca gente hay, la verdad, poca gente. Y como dice el consistorio, que aquí somos hippies, no, aquí somos trabajadores. Yo, por ejemplo, entro hoy a las 2:30 a trabajar en el Gran Tinerfe. O sea, no vivimos del cuento, la verdad. Así que esta es la situación en la que nos encontramos.
2: Bueno, sigue, Ángel, continúa, porque, vamos, te parecen mal los dirigentes, a mí me parecen mal también los dirigentes que permiten eso, pero los que hacen eso son los ladrones, sí. Los que quieren sacar dinero y dinero y dinero, y estar con Elon Musk ahí, tener un par de billones de euros en poco tiempo. Sí.
3: Pero fíjese, si para...
2: Mira, y no les importa que te mueras tú o quien sea, ¿eh? No tienen humanidad ninguna, ¿eh?
3: No les importa, no. Pero bueno, levantar el asentamiento sin una reubicación, sin un plan, es echarnos de aquí para que nos situemos en otro sitio. Porque son
2: cómplices de esos otros ladrones.
3: Y fíjese, y perdone que lo interrumpa, si para mí es difícil la situación, imagínese para alguien que viene de fuera, o por ejemplo, por poner un ejemplo, un colombiano o un latinoamericano, ¿no? Y esas personas no tienen papeles, los contratan gente, bajo cuerda por un sueldo mísero, 700, 800 euros, partiéndolo por la mitad con horas y con trabajo, y siguen sin poder seguir adelante. Es más, no pueden acceder a la guagua gratuita, no tienen ninguna facilidad. O sea, si es difícil para mí, imagínense para estas personas, ¿no? Aquí en el puertito hay gente inválida, aquí en el puertito hay gente que está en cama desde hace más de un año, gente desvalida, gente que verdaderamente lo necesitan. Habemos ido a asuntos sociales para pedir certificado de vulnerabilidad. No nos lo dan. Nos dan una ayuda de 1.500 euros. El que no será de 700 euros, que eso es muy complicado, de 1.500 euros para alquilar, no es una ayuda. ¿Comprende usted? No es una ayuda. La ayuda es que el gobierno se metiera por medio y, ya le digo, pusiera facilidades de alquiler y facilidades de viviendas habitacionales, no solo vivienda vacacional, que Tenerife tiene 7, 8, 10 veces más camas vacacionales que de descanso para los trabajadores. Y también es una controversia porque ellos no necesitan que nos vayamos los trabajadores, quieren a los trabajadores porque no hay mano de obra. Pero señor, si usted no me ubica a mí en una vivienda donde yo tengo una estabilidad, usted me quiere echar de aquí, ¿cómo nos quedamos? Es lo que yo digo, ¿no? El señor alcalde decía que tenía un censo de nosotros y que la mayoría éramos hippies. Eso fue hace un par de meses y ahora dice que no tiene ningún censo, que no tiene ningún conocimiento. O sea, nada más que mentiras, mentiras, mentiras, y sobórname, sobórname, sobórname, ¿sabes?
2: Mira, Ángel, ¿por qué crees que después de 20 años ahora tienen ese desalojo?
3: Bueno, ellos dicen
2: que plantean el desalojo ahora.
3: Ellos dicen que quieren desalojar todos los asentamientos de Tenerife, pero yo le digo, personalmente, este asentamiento lo quieren desalojar ahora, después de tantísimos años, y tienen tanta prisa por la obra Cuna del Alma. A la gente que vive abajo con la chabola, dicen que están en ley de costa. Sin embargo, en la Cuna del Alma se está saltando la ley de costa a piola. O sea, la ley permite que ellos sigan trabajando. Si le paran la obra y le ponen una multa de 600.000 euros, por ejemplo, ellos lo pagan, vienen con más máquinas y siguen, porque la ley los ampara, que mientras no haya una condena firme, ellos siguen para adelante. Y sin embargo, nosotros nos han dado el tercer paso, porque primero nosotros lo tenían que haber comunicado administrativamente, después el segundo paso es vía judicial, y el tercer paso es el papel que nos han dado de 15 días. Sin embargo, nos han dado el tercer paso, el primero. O sea, es incomprensible, es algo que no cuadra. Pero bueno, aquí estamos luchando a ver qué podemos hacer.
2: Ángel, dígame. Cuadra a la gente normal como nosotros,
3: exacto,
2: ¿no?
3: Exacto.
2: Pero
3: exacto.
2: A los ladrones les cuadra todo, claro, lo que les permita sacar más dinero, y ellos,
3: claro,
2: y los que hacen estas cosas que tú estás contando son ladrones o cómplices de ladrones, que es lo mismo que ladrones.
3: Mire, no voy a decir nombre, pero ayer vino aquí un concejal cuando estábamos hablando con nuestra abogada, y vino un concejal a preocuparse por la situación precaria que estamos viviendo. El concejal es de Vox, y Vox nunca...
2: Vox es un partido nazi, es como si fuera Hitler.
3: A eso voy. Para Vox, nosotros somos ocupas, cucarachas y ratas. Y no sé qué ha cambiado en ellos, que ahora han venido a preocuparse. Yo me levanté ya de la
2: mira,
3: reunión...
2: Mira, no han venido a preocuparse, han venido a lo suyo, a ejercer de ratas y tal, pero tienen que informarse, y entonces ellos se informan y se pueden poner a tu lado, pensar, que tú pienses que... Bueno, incluso que les ayudes.
3: Mire, primero lo que hizo de cuando estaba hablando con nosotros, que no nos miraba la cara ni una vez. Ni una vez, siempre me esquivaba la mirada. Después dijo que él no era un político, que era un ciudadano que se metió en la política. Perdone, si usted era un ciudadano y se metió en la política, ya es un político. Y dijo que los ciudadanos, como nosotros, o sea, contándose él también, somos los que tenemos problemas de vivienda. ¿Qué problema tiene usted en la vivienda? ¿Me lo explica usted qué problema tiene usted en la vivienda? ¿O me explica usted qué parte de su sueldo, de los 2.000 o los 3.000 o los que usted cobre, dona para las personas que están en situación precaria? Es que da igual la ideología, que sí, que los hay más malos y que los hay más buenos, pero hoy por hoy da igual la ideología de un político, lo que quiere es llenarse el bolsillo y que le den por culo a los demás. Eso es lo único que quieren.
2: Bueno, eso hay excepciones, ¿eh? O sea, hay políticos que pertenecen a organizaciones que luchan por una sociedad igualitaria, por una sociedad justa en derechos, equivalente, que todos tengamos igualdad de derechos, deberes y tal, igual eso hay. Lo que pasa que los grandes poderes económicos, los que tienen la pasta, los que son como tienen la pasta, propietarios de los medios de comunicación y toda esta cosa, tienen el poder, lo ejercen de forma que la gente normal, vota. Tú imagínate, ¿cómo es posible que una persona, un trabajador normal, pueda votar al Partido Popular o a Vox, un partido nazi?
3: Incomprensible.
2: Pues claro, votas en contra de tus intereses. ¿Por qué lo haces? Porque oyes en los medios de comunicación esto, lo otro y tal, tienen gente comprada que van haciendo labor de esta de mentiras y creación de bulos y tantas cosas, pero eso son así.
3: Pero mire, perdón.
2: Hay que, Ángel, unirse los que somos trabajadores.
3: Sí.
2: Tenemos que unirnos. Y en la época, por ejemplo, ¿dónde se han solucionado los problemas? Cuando se ha unido la gente que quiere esa sociedad igualitaria y se han alcanzado sociedades igualitarias. Hay muchos países en el mundo que hay situaciones de mucho avance a este nivel.
3: Sí, pero le comento, mire, sé que hay políticos que luchan, aunque son cabezas menos visibles, porque no les interesa a los demás, pero esto se acabaría porque los políticos lo que hacen es que roban y se blindan para no pagar cárcel y para no tener que ajustar cuentas. Hay algunos que entran, pero viven como reyes dentro de la cárcel. Si ellos sacaran, en vez de blindarse, una ley que dijera, hombre, tú que has robado, vaya, 5 años de cárcel, tienes que pagar los 5 años de cárcel, pero cuando tú cumplas tus 5 años, si no has devuelto el dinero, tú no sales de la puta cárcel. Y se acabó la corrupción. Se acabó la corrupción. Pero claro, si yo me llevo 200 millones de euros y voy a pagar 5 añitos, pues estoy 5 añitos viviendo a tu triple y cuando salga, soy el rey. Entonces nunca se va a acabar la corrupción de esta manera, porque lo que hacen, ya les digo, es blindarse. Todos.
2: Oye,
3: habrá algunos que luchen, habrá otros que no, pero lo que hacen la mayoría es blindarse.
2: Cuéntanos.

0: de estar asqueado de la política, porque si le digo la verdad, yo, por ejemplo, estoy asqueadísimo de la política, asqueadísimo. Yo votaba al Partido Socialista, pero Pedro Sánchez me ha hecho de darme cuenta de que no representa al Partido Socialista que yo en el que yo creo. Para mí no me representa, la verdad, para mí no me representa. Entonces, yo, por ejemplo, estoy muy desilusionado con la política. Muy desilusionado. Cuando hay alguien que saca la cabeza por nosotros, ya se ocupan de esconderla. O sea, no tenemos salida. Los pobres no tenemos salida. Dice que la esclavitud se abolió en el año no sé cuánto. Y yo creo que hay más esclavitud ahora, porque te dan un caramelito de 1.300 euros al mes, pero después no puedes vivir. O sea, ¿dónde no está la esclavitud? Yo me considero esclavo del sistema, la verdad.
1: Pero Ángel, ¿por qué no estamos unidos? Plantéate lo contrario, ¿por qué no estamos unidos? ¿Por qué toda la gente en las mismas circunstancias que tú planteas y que pensamos eso, en una sociedad igualitaria, ¿por qué no estamos todos unidos, que somos la mayoría de la población? Porque la mayoría de la población quiere esa sociedad igualitaria. Tú sabes los últimos datos que han salido. El 1% de la población, los ricachones y tal, tiene tanto dinero y patrimonio y demás como el, me parece que decían, el 90% y pico, prácticamente el resto.
0: Sí, sí. Y no nos unimos porque estamos manipulados. Estamos muy manipulados. Dan ayudas con cuentagota a cuatro y ya esta gente se separan de ti y piensan que todo está arreglado. Y no, nada más lejos.
1: Totalmente de acuerdo contigo, Ángel. Pues esa es la clave, saber eso y unirnos como se han hecho en otros países donde se han resuelto los problemas. En muchos lugares hay que hay una igualdad, evidente, y permite que la mayor, prácticamente toda la población pueda vivir bien y no en manos de la minoría de ladrones.
0: Pero mire usted en el país que vivimos, que en Madrid se están vendiendo los pisos por habitaciones. O sea, no queremos compartir piso alquilado y ahora tenemos que comprar los pisos por habitaciones. O sea, compartir ya para toda la vida.
1: Bueno,
0: o sea,
1: y mira, Ángel, lo que se ha llegado a decir, que alguna gente vive en una tienda de campaña en las azoteas.
0: Sí.
1: Imagínate,
0: ejemplo,
1: alquilar, que te dejen poner una tienda de campaña en la azotea para poder tener...
0: Sí. Mira, yo me he criado en Sevilla, pero nací en Ibiza. Y en Ibiza, en la temporada de verano, los áticos y las azoteas se llenan de tiendas de campaña y las alquilan en 700, 900 euros. O sea, es que es una burrada. Por donde lo miremos, es una burrada.
1: Bueno, en Ibiza pasa que yo soy docente, he sido 40 años toda mi vida docente, de profesor, catedrático de la Universidad de La Laguna, de química. Bueno, pues allí muchos docentes me dicen que van, dan las clases y retornan a la otra isla en la que viven con sus posibilidades, en lugares que no son tan abusadores como los que tú estás contando.
0: Aquí, por ejemplo, vive gente en La Gomera y viene todos los días en el ferry a trabajar en los hoteles y se van después en el ferry para poder irse a su domicilio.
1: Pues imagínate, pues estás describiendo vaya sociedad.
0: Sí.
1: Y eso la permiten pues políticos... Pues que desde luego...
0: Y después también tenemos los trabajadores que no tenemos ni coche, ni vehículo, ni nada. Tenemos otro dilema, que son la precariedad de las guaguas. Que ya, por ejemplo, yo entro a las 2:30, ya ahora dentro de un rato me tengo que duchar e irme a coger la guagua para llegar a mi punto sin que haya ningún tipo de problema, porque puede haber tráfico, porque puede haber un accidente. Y yo estoy a punto de escribir un libro que se titule Mi vida en una guagua, porque es que para trabajar 8 horas...
1: Pues mira, Ángel, ya tienes editores. Nosotros, que hemos publicado más de 1.000 y pico libros diferentes, somos los que más editamos en Canarias, pues me parece un título formidable. Así que, Ángel, escríbelo. No te limites a un librito. No hace falta que hagas un tocho enorme. 70, 80, 90, contando esto. Contando tu historia.
0: Sí, sí. Mi historia y la historia de muchísimos desgraciaditos que son trabajadores, no son hippies. Y el que quiera puede venir a darse una vuelta desde las 2 de la mañana que empiezan a entrar en los hoteles, que son los cafeteros. Desde las 2 de la mañana, yo vivo pegado a la carretera, desde las 2 de la mañana empiezan a subir coches a trabajar. O sea, no somos hippies, que habrá a lo mejor 4, no digo que no.

0: pero de 300 y pico de personas que vemos aquí, la gran mayoría somos trabajadores con niños, embarazadas, gente en cama, gente inválido, gente desvalida, gente en de exclusión de social. Y no ponen soluciones. Vayamos donde vayamos, siempre tenemos un pro y un contra. Así que no sé cómo va a acabar esto, pero espero ver luz al final del túnel, porque bastante oscuro se está presentando.
1: Muy bien. ¿Qué opinas de Cuna del Alma? ¿No te quisieras tener una viviendita de esa, eh?
0: Hombre, cualquiera quisiera tener una vivienda de 3,5 millones de euros. Eso por descontado. Aunque a mí yo creo que con mi perra, como yo vivo solo, creo que se me quedaría grande. Yo la prefiero más chiquitita para tener que limpiar menos, ¿sabes? Pero a mí lo que me parece es que la gente que está trabajando en la Cuna del Alma son trabajadores que quieren llevar un sueldo a sus hijos, que aquí hay gente que los mira por encima del hombro, yo los saludo a todos. Lo que me parece son los que están detrás de la Cuna del Alma, son los corruptos, son los que están haciendo presión, son los que han hecho de que este hombre, que es el dueño del terreno, haga de que nos denuncien. Es que mire usted, es más, nos han puesto una fuente de agua gratuita y se corrió la boca que habían sido los asuntos sociales, y resulta que no, que como el hombre no quería desahuciarnos, se la han puesto a él, y él debe ya 8,000 y pico de euros de agua nuestra, presionándolo para que nos eche. O sea, eso es lo que me parece Cuna del Alma. Cuna del Alma me parece una hipocresía total y un enriquecimiento de dinero negro y de lavadero de dinero, porque aquí lo que van a hacer son villas de lujo, porque van a ser hoteles de lujo, porque van a ser apartamentos de 30 metros cuadrados que valen 750,000 euros, y no hay ni un puto techo para un trabajador. Eso es lo que me parece Cuna del Alma. Especuladores.
1: Pues, Anabel, cuenta lo que preguntaba algún oyente sobre la guagua.
2: No, que explicara, no sé, buenos días, Ángel.
0: Buenos días.
2: Que explicaras un poquito más esa historia a la que aludías de que te pasas media vida en una guagua, me imagino que tú y tantos miles de trabajadores, ¿no?
0: Sí. Por ejemplo, vamos a suponer que no hay ni tráfico ni accidente y que la guagua viene puntual, por ejemplo. Usted sabe las veces que yo me he quedado en tierra porque viene llena de extranjeros, que veo normal que se quieran montar en una guagua, lo veo normal, pero sería más normal que pusieran unas líneas para los turistas, que por eso come las islas del turismo, ¿entiendes? Y no que se aproveche todo del trabajador. O sea, alguien que tiene que ir a trabajar, que llegue tarde al trabajo o que llegue a la tanta a su casa, porque las guaguas vienen hasta arriba. Yo ya le digo, yo trabajo 8 horas y yo empleo 12. Siempre salgo 2 antes y siempre llego 2 después. No es vida, no es vida. O sea, no sé cómo decirle, pero bueno. Y perdonen que los interrumpa.
1: Está muy claro, Ángel, y vamos, debes acabar el libro, debemos de publicarlo y debemos seguir insistiendo con valentía, efectivamente, cuáles son las circunstancias en las que vive la mayor parte de la población, que, hombre, si existiera democracia, pues la mayor parte de la población la tiene que gobernar, y no las minorías.
0: Le voy a poner, y perdone que lo interrumpa, sí. Le voy a poner un ejemplo. Cuando aquí vino la crisis y los bancos estaban en decadencia, del dinero público los rescatamos. Y los bancos nos premiaron echándonos de nuestras casas porque debíamos la hipoteca. Es que no hay derecho, es que no tienen vergüenza ninguna. No tienen vergüenza ninguna. Tú coges de mi dinero público para rescatarte a ti, para que tú sigas mamando del bote. Y a los demás nos echa de la casa porque debemos hipoteca. Es que de verdad, es que es vamos, yo qué sé. Y perdonen que les diga, pero voy a tener que dejaros porque necesito ya arreglarme y salir de aquí, porque verdaderamente es lo que me da de comer mi trabajo.
1: Pues, Ángel, muchas gracias por tus palabras.
0: No, gracias a vosotros,
1: cuando quiera.
0: Gracias a vosotros.
1: Hasta luego, compañero.
0: Hasta luego. Muchas gracias. Hasta luego.

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2: La financiación autonómica ha salido adelante este viernes con el voto a favor del gobierno de Canarias, eso sí con la ausencia de la consejera Matilde Asián, la consejera del área. Finalmente asistió la también consejera de Coalición Canaria, Nieves Lady Barreto, de tal manera que el nuevo modelo de financiación autonómica ha salido adelante con los votos favorables de Canarias, también de Cataluña, la ausencia de la Comunidad de Madrid y el rechazo de las comunidades autónomas del Partido Popular. Bien, es cierto que el gobierno de Canarias ya había adelantado su voto favorable. El gobierno de Canarias ha autorizado este viernes en la reunión del Consejo de Gobierno dos nuevos grados a la universidad privada TECH, también seis másters, la Universidad Tecnológica de las Islas Canarias, que no para de crecer. El Ejecutivo Regional ha aprobado 23 titulaciones a centros privados este año, frente a solo tres en las universidades públicas, que se quejan de la falta de financiación pública. Finalmente, los cinco cadáveres hallados en un cayuco al sur de Gran Canaria desaparecieron bajo el mar. Los fallecidos viajaban en una embarcación que salió de Gambia el 7 de agosto con 128 personas a bordo, que fue localizado el miércoles por salvamento marítimo, que logró auxiliar a 44 supervivientes y llevarlos a tierra. Pero más de 80 personas murieron durante esta travesía. Alfonso Cabello, portavoz del Gobierno de Canarias, ha dicho este viernes que el Ejecutivo Autonómico no era consciente de la alerta emitida por el Centro Nacional de Inmigración y Fronteras sobre el riesgo de un incremento de las llegadas de embarcaciones irregulares a las islas. La Agencia Estatal de Meteorología ha anunciado avisos amarillos para Gran Canaria y Tenerife por aumento de las temperaturas. El gobierno de Canarias ha pedido ampliar los plazos de la nueva Directiva Europea para Saneamiento y Depuración de Aguas. Es una norma que rebaja de 2.000 a 1.000 habitantes el umbral de la población a partir del cual será obligatorio disponer de estas nuevas infraestructuras. Canarias responde que los requisitos no son realistas y advierte de que el archipiélago no podrá resolver todas las necesidades existentes en 10 años. Recordemos que el gobierno de Canarias ha tenido que pagar sanciones a la Unión Europea por deficiencias en este tipo de instalaciones de saneamiento y depuración. Tamara Raya ha presentado este viernes su candidatura para encabezar las listas del PSOE al Cabildo de Tenerife. Como se salvan vidas es cerrando la frontera, es la última frase pronunciada por el vicepresidente del Gobierno de Canarias, el popular del Partido Popular, Manuel Domínguez. Si las fronteras hubiesen estado protegidas, hubiesen estado cerradas, no hubiese fallecido nadie. Es la última frase del Partido Popular, que ha sido respondida con contundencia desde la oposición. Nira Fierro ha dicho que la ha calificado como la mayor memes del inicio de curso. Agaete ha sufrido numerosos terremotos en dos horas, movimientos sísmicos, dos de ellos sentidos por la población. La Consejería de Sanidad ha sido condenada a pagar las vacaciones a la que fuera presidenta del Banco de Sangre, que fue cesada tras mentir sobre su titulación. Las cifras sobre las listas de espera que ha dado la Consejería de Sanidad son malas, pero la realidad es aún peor. Así lo ha afirmado en Radio San Borondón el presidente de la Asociación para la Defensa de la Sanidad Pública de Canarias, Guillermo de la Barreda, que ha adelantado un informe a nivel estatal según el cual la sanidad canaria presenta el mayor índice de privatización de toda España. La policía de Teror, local de Teror, ha rechazado las horas extras para reforzar las fiestas del Pino. Los colectivos Asociación para la Conservación de la Biodiversidad y la Asociación Tinerfeña de Amigos de la Naturaleza denuncian la desidia en la gestión de los gatos en Anaga por parte de los ayuntamientos y del cabildo que amenazan, aseguran, la biodiversidad y la salud pública. La Guardia Civil informa a la jueza de que no recibió aviso alguno sobre el alcance que podría tener la llegada de los migrantes a Ceuta. Y Begoña Gómez, esposa del presidente Pedro Sánchez, ha pedido su absolución y defiende que no actuó con ánimo de enriquecerse.
1: Vamos a intentar localizar a Iván Morales Torres, compañero docente del Sindicato de Trabajadores de la Enseñanza de Canarias, es decir, del ESTEC, y queremos hablar con él, pues, el comienzo del curso escolar, que comience septiembre, que haya acabado ya este lunes, el mes de agosto, pues hace ya pensar inmediatamente el comienzo de forma escalonada de lo que es la educación infantil y primaria. Eso comienza el 9 de septiembre. Los días 10 y 11 comienza, pues, la secundaria y el bachillerato. Y vamos a intentar hablar con Iván Morales, pues, todos los problemas que existen, que bueno, muchos relacionados con la vivienda, como no. Hay docentes que se ven obligados a rechazar la plaza porque no consiguen alquiler asequible en la zona, un alquiler que le permita, pues, con los sueldos, afrontar, pues, el poder vivir en ese lugar alquilado. Después, la excesiva burocracia que hay y tantas
2: estamos cuestiones. Ahí ya localizando a Iván, que ya va a entrar.
1: Pues vamos a ver cómo nos inicia él en todos los problemas de este ahí. Hola, Iván.
3: Buenas, ¿qué tal?
1: Bueno, ya he estado comentando un poquito que queríamos hablar contigo de que nos inicies, ¿no?, en este comienzo del curso escolar, que, bueno, el día 9 de septiembre está previsto el inicio de infantil y primaria, los días 10 y 11, secundaria y bachillerato, pero háblanos de todo lo que quieras al respecto, cuáles son los problemas fundamentales con los que se inicia el curso. Pues siempre ustedes y todos sabemos, ¿no?, el problema que hay con la vivienda, que hay docentes que se ven obligados a rechazar la plaza, no aceptar la plaza para trabajar, porque no hay un alquiler asequible en la zona que con lo que cobran puedan abordarlo. Después, la excesiva burocracia, las ratios elevadas, centros con deficiencia, sin patios algunos y canchas que estén techadas, fallos y obsolescencia de equipos informáticos, esos ordenadores ya que bueno, que están más que pasados. Cuéntanos.
3: Sí, exacto. La profesión cada vez está más complicada por diversos motivos, pero lo primero y que lleva ocurriendo con esto y con otras administraciones es que, debido a diversos factores, no se puede tener a toda la plantilla docente el día 1 de septiembre. Es cierto que hasta cierto punto se podría mejorar algunos aspectos, pero hay otros que son inevitables, porque al final uno no sabe en verano qué profesor se coge una baja, qué funcionario se jubila después del verano. Entonces hay ciertos huecos que quedan siempre, ¿no? Porque, bueno, la administración no tiene una bola de cristal. Pero es verdad que hay otras que sí se podrían, como nombramientos parciales, que se podrían poner en julio y determinar y adelantar ahí. Entonces es verdad que el principio de curso es cuándo me van a nombrar. Y eso también desestabiliza al claustro, porque también los equipos directivos tienen que saber con quién cuentan, ¿no?, para la hora de distribuir los grupos, ver qué personas más idóneas. También hay una antigüedad, hay una serie de criterios para elegir horario. Entonces es verdad que luego llegan las criaturas que también pagan los platos rotos, porque se encuentran que tienen a personas que le están sustituyendo, luego viene el docente más adelante, el curso ya está empezado y su educación también se atrasa, ¿no? Ese es uno de los puntos, el tema de los nombramientos. El segundo, efectivamente, es el tema de las infraestructuras, que tenemos centros que no se utilizan desde el 80 y pico, ¿no? Y centros, además, hablamos de educación especial. Entonces, es verdad que la administración, el consejero, ha dicho que ha cometido un montón de reformas. Nosotros, no sé los otros sindicatos, pero el STEC va a todos los centros siempre. Y entonces, ahora ya hemos empezado la visita a centros para enterarnos de la problemática y vamos a mirar sobre todo este aspecto que lo venimos reclamando desde hace varios años, que es el tema, ahora principalmente hay estructuras peligrosas, todavía hay amianto que hay que retirar, pero sobre todo los espacios con sombra. Estamos reclamando que el calor cada vez, sobre todo a inicio de curso, de hecho el año pasado se cancelaron clases, más duro, y hay falta un montón de patios que techar, espacios con sombra, lo que llaman naturalización, ¿no? Y fuentes con agua, es decir, que las condiciones sean adecuadas, y dentro, por supuesto. Entonces tuvimos una reunión con el consejero en junio que nos dijo que iban a acometer una serie de obras. Es verdad que la instalación eléctrica no es la más idónea para poner aire acondicionado en todos los centros, pero que por todos los meses...
1: El consejero de Educación...
2: Creo que se fue la comunicación con...
1: Vamos a ver.
2: ¿Hola?
1: A ver, Iván... Vamos a ver, sí, parece que debe ser la zona de difícil cobertura. Ya tuviste dificultades para poder localizarlo y ahora se ha cortado, pues eso. Hola, Iván.
3: ¿Me escuchas?
1: Cuenta, se ve que hay que cobertura deficiente.
3: ¿Dónde me quedé? Estamos hablando, sí, que efectivamente los nombramientos, ¿se me escucha?
1: Sí.
3: Mire, los nombramientos es uno de los problemas y hasta cierto punto la administración podía hacer, pero otro no podemos prever lo que ocurra en verano, si docentes cogen baja o se jubilan o ocurren cosas, ¿no? Luego también les comenté el tema de la infraestructura. Lo que más nos preocupa ahora mismo es ciertos casos todavía que queda amianto en los centros que retirar, centros que se están cayendo, pero los espacios, naturalizar los centros para que las condiciones, sobre todo en las épocas de más calor, sean adecuadas. El año pasado se cancelaron clases por el calor, comentaba, ¿no? Entonces, vamos a revisar, vamos a pasarnos por todos los centros a ver si las obras que Poli dice que ese durante el verano estuvieron haciendo también contempla estos aspectos. Hay instalaciones eléctricas obsoletas que no permiten poner aire acondicionado, pero dice que iba a usar métodos pasivos para enfriar los centros y poner fuentes con agua. Y al tercer punto, que creo que ahí se me cortó, estaba comentando el tema de que efectivamente usted lo mencionó, muchos docentes no se pueden cubrir tan fácilmente las vacantes en las islas menores por el precio de la vivienda. Y en algunas zonas de las islas mayores o de las islas capitalinas, como se quiera decir, tampoco. Y eso ya es verdad que a lo mejor trasciende la Consejería de Educación solamente, pero lo denunciamos también nosotros, la situación de la vivienda en Canarias, que afecta, por ejemplo, para que la educación del alumnado en ciertas zonas y en ciertas islas pues esté cubierta, y no es el caso. Entonces ya hay islas que ya es el precio de Mallorca, ¿sabes? De precio de Ibiza. Entonces, bueno, nosotros aportamos nuestro granito de arena, facilitando nuestra web, que, bueno, alquileres a precio, ¿sabes? Que se puede ofertar alquileres a precio razonable, pero entiendo que un sindicato, con los medios que tiene, que encima es el único sindicato que no coge subvenciones y hace lo que puede, no tiene a lo mejor los recursos que puede tener el Estado, ¿no? Digamos, la administración, ¿no? Y para algo pagamos impuestos también. Entonces lo que solicitamos es que disminuya el precio de la vivienda, que se ajuste, y que de alguna manera esto también va a redundar en la educación de muchos alumnados. ¿Y se me escucha bien?
1: Sí.
3: Sí, no, y el último aspecto importantísimo que estamos reivindicando es el tema de la burocracia. Los docentes, la principal función debe ser enseñar, debe ser prepararse sus clases, debe ser entender al alumnado, sus circunstancias y aplicar metodologías específica, lo que llama atender a la diversidad. Eso es el trabajo principal de un docente, pero al final eso se diluye en un montón de papeleos, no voy a decir innecesario, pero a lo mejor redundante, que se podría automatizar. No sé, la administración, creo que hay métodos informáticos que permitirían reducir mucho la burocracia. Y es verdad que a veces es duplicidad, a veces tiene que ser la memoria final de curso, pero es que tengo que adaptar la PGA. Y pues si estoy actualizando la PGA constantemente, porque tengo que hacer además una memoria final de curso. ¿Entiendes? Como a veces como que piden que se justifique lo que ya está justificado. Y es verdad que la administración ha anunciado y lleva anunciando un nuevo programa, superprograma informático llamado Dorama, que se va a implementar, que va a aglutinar a muchos programas informáticos, porque esa es otra. tenemos, los docentes tenemos pincel ECAD para tratar el tema con el alumnado y la familia, poner las faltas, ver qué grupos tiene y todo eso. Sí, pero es que luego el equipo directivo tiene el frontal de dirección, pero es que luego tiene, por otro lado, Alicios, que es una plataforma para temas de incidencia. Luego tiene, abajo tienen el COPCAN, tienen el SICHET, hay 20.000 programas informáticos que han ido como parcheando a lo largo de los años y que hay algunos desactualizados, que no son compatibles entre sí, que al final uno sabe qué pone dónde, ¿no? Entonces, supuestamente, este nuevo programa iba a unirlos a todos y a facilitar muchísimo la burocracia. Lo estamos esperando, nos ha anunciado la administración que ahora en septiembre nos va a informar al respecto, porque también nos preocupa que cambie a inicio de curso, en pleno septiembre, el programa informático. Igual no es el momento más idóneo para formar a los docentes en su uso y hacer la migración, pero sí es verdad que estamos a favor de que se faciliten los docentes la labor docente, no la labor administrativa. Un docente tiene que hacer lo que tiene que hacer, que es estar en el aula, ¿vale? Y prepararse luego sus clases en casa, corregir exámenes. Esa es la labor del docente, o debería ser principal. Y si desatiendes esa labor para dedicarte a labores de papeleo, que a lo mejor incluso se podrían centralizar desde servicios centrales con docentes que están abajo, que se sacan del aula para otros propósitos, pues considero que la idea de los docentes en activo en el aula debe ser enseñada. Estamos a favor total de dicho programa, pero también estamos un poco prudentes de cómo lo van a implementar, porque esto puede ser caótico. Cada vez que han cambiado un programa informático a la administración o han incorporado otro, ha sido caótico al principio, se ha tenido que formar a los docentes de manera rápida y a veces no de la mejor manera. Y entonces estamos pendientes de eso. Entonces, bueno, en resumen, lo que pedimos es nombramientos antes para que las plantillas estén, se facilite la vivienda a los docentes. Igual la administración podría facilitar ellos algún tipo de vivienda para docentes, ¿no? Concreto, no lo sé. Pero luego también pedimos que las estructuras estén operativas, porque puede suponer un riesgo de percepción de riesgo para los docentes, y por supuesto porque las condiciones tienen que ser óptimas para que se produzca el proceso de enseñanza-aprendizaje. Y por último, disminuir la burocracia es lo que pedimos también, porque los docentes tienen que enseñar, no tienen que estar haciendo documentos que, honestamente, no se leen ni la inspección, no se leen ni la consejería, pero tienen que estar ahí porque ellos mismos que hacen las leyes lo han exigido. Y no son todos necesarios, y algunos son duplicados. Esa es un poco nuestra postura.
1: No, es que, mira, cada vez que comienza el curso, hablamos, ¿no?, con, en general, con, antes, pues, este, Gustavo, qué sé yo, es que gente, mucha gente que hemos entrevistado siempre del STEP, pues son ustedes el sindicato pues más comprometido con la enseñanza bien hecha y el servicio de lo que tiene que estar la enseñanza. Pero ¿cómo te planteas? ¿Qué le dirías al consejero de Educación, Iván, cuando dice que aunque no se llegue al 5% del PIB para educación, los presupuestos de este año son los mayores de la historia?
3: El tema es que eso sienta un precedente peligroso, ese comentario, le diría al consejero, porque lo del 5% del PIB para educación no lo reivindica el STEC, está en la Ley Canaria de Educación. Entonces, el decir que no es necesario o que si no se puede no pasa nada, como dijo también el presidente del gobierno de Canarias, sienta un precedente peligroso porque se está diciendo que las leyes no se deben cumplir. En el 2014 se firmó la Ley Canaria de Educación, y no por sacar pecho, pero es verdad que el STEC fue el mayor impulsor, aunque luego lo firmaron otros sindicatos. El motivo es porque consideramos desde el STEC y en la ley se refleja que la educación tiene que ser un pilar fundamental de la sociedad, sobre otras cuestiones como pueden ser fiestas u otro tipo de historias. Sí, la educación es base para tener una sociedad, es base para salir de la pobreza, es el mayor ascensor social que existe. Y el 5% es simbólico. Vale, consideramos que si se recortara de otras, digamos, situaciones no tan necesarias, evidentemente no de sanidad, pero sabemos que se puede recortar de diversas consejerías para dar educación, sin duda. Entonces, ese 5% se aprobó, lo firmaron los sindicatos y lo firmó la consejería de entonces que se iba a cumplir. Así que hasta que no se cambie esa ley, el no llegar al 5% implica que no se está cumpliendo una ley, y eso es peligroso, el que un consejero se jacte de no cumplir la ley. No cumplir la ley debe ser motivo de vergüenza, para empezar, y máximo si se trata de educación. Eso por un lado. Que no es este consejero, no ha llegado a nadie, ¿de acuerdo? No ha llegado a nadie desde 2014 al 5%. Pero es que este lo ha disminuido todavía más, ha bajado el 4%. Entonces, ¿qué ocurre? Es verdad que se ha invertido más que otros años. cierto, pero es que porcentualmente se ha bajado con respecto al PIB. ¿Qué quiere decir esto? Se ha recaudado más impuestos, se ha invertido menos en educación. Vale, aquí no se trata de cantidades absolutas, se trata de porcentuales. Eso quiere decir que si no hay un 5% de educación, de hecho hay menos que otros años, que se está dedicando a otros temas ese dinero que debería ir para educación. ¿Qué temas son? ¿Son de vital importancia para la sociedad comparado con educación? No. Está claro que la sanidad no funciona, está claro que no funciona la educación. ¿En dónde está yendo ese dinero? Porque se ha recaudado más impuestos, sin duda. Eso es lo que nos preocupa. Y que encima presumas de que, bueno, es simbólico, ¿no? Hay una ley firmada. ¿Qué pasa? Que ahora las leyes no tenemos por qué cumplirlas, empezando por los políticos. Pues se siente un mal precedente, que ahora entonces la sociedad, pues esto puede ser una anarquía completa. Entonces, ese 5% no es un capricho, está bien que se haya invertido más dinero, pero está claro que se ha recaudado más y se ha invertido en otras cosas que no son educación. Nosotros, evidentemente, somos un sindicato de docentes, pues la educación es nuestro, bueno, docentes educativos en general, ¿no? De profesionales de la enseñanza. Entonces, bueno, cada sector barre para casa, ¿no? El turismo barre, pero si no se ha invertido en vivienda, no se ha invertido en sanidad, no se ha invertido en educación, ¿dónde se ha invertido ese extra que se ha recaudado? Eso es lo que nos preocupa y no es motivo para presumir el que no se esté cumpliendo una ley de educación. Y lo que quieres cambiarle y quieren fijar que es un 3%, bueno, nos volvemos a sentar, será un escándalo mayor, y se baja al 3% si lo considera, pero ahora mismo hay una ley en vigor que no se está cumpliendo, entonces yo creo que es motivo de vergüenza y le diría al consejero que las leyes están para cumplirlas o para cambiarlas si consideramos que no son justas o que son imposibles de cumplir, ¿de acuerdo? Vamos a sentarnos a ver por qué no se cumple. Si es un imposible que se pidió en 2014, se vuelva a revisar. Pero ahora mismo no se está cumpliendo una ley y no se ha cumplido en 10 años. Bueno, en 12, perdón, 12 años. Entonces eso es una vergüenza y no es motivo para jactarse. ¿Vale? Está bien que esté orgulloso de que esté invirtiendo en infraestructura, intenta hacer las cosas bien con el dinero que dispone y está en una coalición de gobierno. Perfecto. Vale, y a él le dan lo que le puedan dar, o lo que él negocie y lo que pueda conseguir, ¿de acuerdo? Vale, pero no es motivo, entonces tendría que pedirle a su socio de gobierno que, bueno, le deje de otras partidas, que se puedan estar invirtiendo en temas no tan trascendentales, vamos a decirlo de esta manera, como puede ser la educación, que debe ser el top, el uno. El de sanidad, educación, arriba, y luego ya vemos qué cositas. Si me puedo trepar los carnavales a Niquillán pagando 1 millón de euros, si puedo, ¿entiendes? Hay otras cosas que no son tan inmediatas. ¿De acuerdo? Si pueden tener, no sé, la misma consejería, por ejemplo, tanto que se jacta este gobierno, crea una nueva viceconsejería con su directora general, con sus 20.000 asesores y demás. Cuando, por ejemplo, FP antes estaba integrado y solo había un viceconsejero, bueno, ahí a lo mejor puede ser uno de los motivos que se está yendo el presupuesto y se podría recortar hasta la propia administración. Entonces, que no me haga hablar, estoy seguro que a nivel ya de otras consejerías también se puede recortar. Entonces, a lo mejor lo que tenemos es más políticos y menos profesores y menos presupuesto, por tanto. Entonces, yo es verdad que me centro en educación, pero habría que hacer un estudio de por qué no llega ese 5%. No que se invirtió más dinero ya, pero que no están sangrando impuestos. Por lo tanto, ya que estamos pagando, quiero reflejarlo, quiero que mis hijos tengan la mejor educación posible. Quiero que los docentes puedan ir a Fuerteventura, a Lanzarote, y que puedan conseguir una vivienda y ya no les cueste el sueldo al mes, porque tengan que vivir en el coche. Eso es lo que yo pido. No, y eso se podría conseguir si llegáramos al 5%, que fue lo que se decretó y que se estudió en su momento. Eso es lo que le diría a Poli, si pudiera.
1: Pues no, está claro. Mira, Iván, ¿y por qué? ¿Qué ha cambiado? Por ejemplo, yo cuando era, chiquillo, iba a empezar a estudiar y tal, ahí en bachillerato, el instituto, ya estudié ahí 12 años en el Instituto Cabrera Pinto Lagunero. ¿Por qué las familias lo tenían claro? No, el niño tiene que estudiar. Tenían clarísimo lo de la educación, lo que tú has dicho, un ascensor social, fundamental. ¿Por qué se ha deteriorado ese tema, si se ha deteriorado, que lo parece? Lo digo, bueno, yo 40 años estuve dedicado a dar clases en la Universidad de La Laguna. Fue toda mi carrera profesional y desde, de pequeñito daba clases particulares a los vecinos, todo lo que uno sabía, pues lo repartía el conocimiento, por supuesto, gratuito en vecinos, en los que, lo que fuese. ¿Qué ha pasado? ¿Qué está pasando?
3: Yo creo que la respuesta es muy sencilla. Los millennials le hemos sido padres. Nuestra generación se ha enfrentado, ha tenido dos crisis, económicas, en las que por algún motivo toda la ley del esfuerzo que había antes, que uno estudia y consigue resultados y puede llegar algo en la vida, no nos ha servido a nosotros. Nos hemos encontrado con la crisis del 2008, ahora tenemos otra crisis económica, y por algún motivo hemos sido la generación más castigada a la que se le ha, la sociedad le ha enseñado que esforzarse no sirve para nada, porque no importa lo que te esfuerces, que viene una crisis y barre con todo. Y luego también te encuentras gente, y también eso es proliferación de las redes sociales y de otro tipo, otro formato de, y otros, digamos, empleos, por llamarlo de alguna manera, en la que te viene cualquiera, te hace cuatro vídeos en YouTube con cierta labia, sin estudios ni nada, y gana más que un futbolista prácticamente, ¿no? O cualquier artista, entre comillas, lo mismo, cualquier TikToker, ¿vale? O si eres agraciado, pues te hace ciertas páginas en cuestión y te ve en internet y ganas pues vendiendo tu cuerpo, ¿no? Entonces, esos yo dos creo que son los principales motivos, que los padres que están ahora son los de mi generación, que a los que se les, por algún motivo, se les, la vida les ha dicho que esforzarse no sirve de nada, porque te viene cualquier crisis y no encuentras trabajo, o muchos nos estamos replanteando no tener hijos, no tenemos acceso a la vivienda. Cualquier docente antes tenía, se podía permitir una casa y se podía permitir otra para veraneo y le alcanzaba el sueldo. Ahora tiene que juntar dos docentes, por ejemplo, para quizás con 70 terminar de pagar un pequeño piso. Entonces, de nuevo, me forcé. Antes podía entrar a la profesión solo con una carrera. Ahora tienes que tener carrera, máster, 20.000 idiomas, y con suerte logras entrar en las listas en el bloque 3. Y te llaman a lo mejor por una sustitución. Cada vez es más difícil todo. Entonces, es cierto que es desesperanzador y que cuesta mucho convencer a la juventud que estudiar es el camino. Porque puedes pegarte estudiando una carrera de medicina y, como digo, cualquier TikToker, enseñando o no, o mostrando contenido absurdo, gracioso, jocoso, puede ganar muchísimo más dinero que tú estudiando 10 años de medicina, por ejemplo. Entonces, no hay una, digamos, en esta sociedad, hoy por hoy, no hay una relación entre esfuerzo, meritocracia y resultado. Y eso es lo que cuesta luego pues transmitir al alumnado. Eso es lo que ha pasado, yo creo.
1: Madre mía, pues qué terrible. Qué sé yo, por ejemplo, he contado muchas veces aquí en la radio cómo, pues, yo estaba en los tribunales de tesis y demás y tal, y entonces dos de los más destacados alumnos que he visto en estos exámenes de grado, haciendo las tesis y bien toda la forma, pues me enteré con el tiempo que estaban no en un centro educativo privilegiado, sea español, sea del extranjero, sino que estaban en Portugal, en Lisboa, pues trabajando los dos en dos bares. ¿Qué pasa? ¿Por qué?
3: Un poco lo que le decía aquí, de nuevo, sobre todo mi generación y por supuesto la que vino después, la generación Z, y a la alza la va a tener muchísimo peor. Es un poco lo que le comentaba. Yo me esfuerzo para intentar tener en mi... Emigrar en general es difícil. Y si puedo conseguir un buen trabajo aquí con mi familia, en mi tierra, con mi cultura, evidentemente eso a todo el mundo es lo que... Principalmente habrá gente que le encanta viajar y lo busca, pero... Yo hablo de la gente que se ha visto forzada a irse a otro país para trabajar encima de camarero, ¿vale? Porque al final lo que te he comentado de la tesis, sí, yo empecé y barajé la posibilidad de terminar mi doctorado. Pero pensé, ¿para qué? Me voy a pegar 4 años para luego ir escalando como pueda la universidad y quizás con 50 cobre un sueldo digno, pero mientras tanto voy a cobrar menos que un camarero. Entonces, ¿qué sentido tiene? Cobre más un profesor de secundaria que un profesor universitario adjunto, ¿no? Entonces no tiene sentido, te pegas un doctorado 4 años más y llegas al culmen de la formación académica a cobrar menos que un docente de secundaria. Es que, de nuevo, el esfuerzo no va relacionado con, digamos en este caso, el dinero, ¿no? Lo que uno pueda llegar a hacer en la vida. Entonces, como que se ha desvirtuado esa, digamos, meritocracia de yo me esfuerzo, consigo tanto. No, yo me esfuerzo y me tengo que ir igualmente a trabajar de camarero, pues para eso ni estudio y voy directo y salgo de camarero, que pagaba camarero en extranjero, pues me estudio yo el idioma correspondiente y me largo. ¿Entiendes? Eso es lo que un poco refuerza lo que yo le acabo de comentar antes, que es desesperanzador que por mucho que uno se esfuerza no llega nada aquí en este país, y que tenga yo que irme, y que se me complique la vida, cuando ya de por sí es un esfuerzo el tener que conseguir cierta titulación o ciertos méritos, para encima tenerme que seguir esforzando in perpetuo ahí, nada, ¿no? Para tenerme que ir fuera. Eso yo creo es un poco lo que ha pasado.
1: Que haz dos llamamientos, coño, por favor. Uno, a los chicos, a los estudiantes, a los que están estudiando, hazle el llamamiento, la explicación de por qué tienen que eso, estudiar, aprovechar el tiempo, y lo básico que ves al respecto.
3: Yo creo que lo primero y ante todo, y que no se hace hincapié suficiente, es que la formación no se trata solo de unos conocimientos teóricos para conseguir canjearlos en el futuro por bien un servicio, sino que se trata de cultivarte como persona. Eso es lo más importante, ¿vale? Y que uno pueda crecer desde el interior. El adquirir los conocimientos, el reflexionar sobre ellos, que debería es por donde debería ir las políticas educativas nuevas. No tanto memorizar y volcar, sino más reflexionar, debatir, relacionarse y, por supuesto, lo que está haciendo, lleva trabajando muchos años, que es la educación transversal. Estamos hablando de valores, de civismo. Eso, crearte primero una identidad como persona digna, ¿no? Y moralmente correcta, ¿vale? Y la moralidad va más allá de cualquier tema espiritual. Estoy hablando de como persona formarse desde dentro de lo básico, ¿vale? Para ser un ser más digno. Y que al final, lo quieras o no, la satisfacción que te produce, que ves tu esfuerzo recompensado. Porque es cierto que el dinero fácil, es cierto que todo eso solo se le da a unos privilegiados. Lo primero, no todo el mundo acaba siendo youtuber de éxito, ¿vale? Entonces es bueno también tener un plan de contingencia o seguir un camino, digamos, seguro, y luego si quieres persigue otro tipo de sueños. Pero volcarlo todo es una ruleta, y realmente si quieres quitar el factor suerte, la educación es lo que te lo va a permitir. Entonces son dos de los motivos. Uno, garantizarte un futuro más o menos digno, que ya estamos los sindicatos peleando para que sea lo más digno posible, sino que también te cultiva como persona. Yo creo que por eso es el discurso que le daría ahora a los jóvenes. No que te vaya a traducir inmediatamente en un empleo y que vayas a ser feliz haciendo lo que te gusta, pero sí que te vas a hacer mejor persona y sí que vas a conseguir que la satisfacción de ver tu esfuerzo recompensado. Y que luego la lucha sigue en otro camino, que es que mi esfuerzo se canje lo más alto posible, ¿no? Pero que no dejen de estudiar, ¿vale? Al final es el camino.
1: Bueno, ¿y qué consejo le daría, qué opiniones le darías básicamente a tus compañeros docentes para ver cómo entre todos podemos mejorar el nivel?
3: A mis compañeros docentes, lo primero es desearle mucha fuerza al inicio del curso, antes que nada. Estamos, los demás sindicatos, pero de luego el nuestro, peleando para mejorar las condiciones. Y a ellos les diría que, bueno, no olviden el objetivo por el que se convirtieron en docentes, ¿no? Que la profesión sigue siendo bonita a pesar de los nuevos retos que suponen y las nuevas generaciones, que uno tiene que adaptarse al final, ¿no? Porque va evolucionando la sociedad, por tanto las criaturas a las que hay que enseñarle también, y uno tiene que adaptar también lo enseñanza, ¿no? Que hay mucho que mejorar, que se está trabajando en ello, que al final el pilar fundamental son ellos en el aula batallando, no nosotros somos un extra, todos somos docentes y estamos, digamos, fuera del radar en otro aspecto, pero que la base son ellos, que se sientan orgullosos de lo que están haciendo, porque como dije antes, son el pilar fundamental de la sociedad. Este o no reflejado en las condiciones laborales, sea más o menos digna, que estamos intentando dignificar lo mejor posible, y vean o no recompensados sus esfuerzos también en lo económico, que también estamos peleando las retribuciones de los docentes y creemos que han perdido poder adquisitivo, pero que quitando todos estos aspectos, lo que están haciendo es dar las labores más bonitas que se puede hacer, y que no pierdan la esperanza, pese a que las condiciones no sean todo lo óptimo posible.
1: Pues, compañero, muchísimas gracias, Iván Morales Torres.
3: No,
1: muchísimas gracias al STEC.
3: Siento que se me cortó. Por Dios,
1: no
3: ha estado. Y lo que necesiten todos los docentes, y al margen de que estén afiliados o no con nosotros, se les va a atender. Y por supuesto, agradecido a su medio por siempre darnos voz.
1: Pues a ti, a ustedes, al STEC, a todos los docentes, un buen trabajo. Hasta luego, compañero.
3: Bueno, buen día, chao.
1: Buen día.

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1: La financiación autonómica ha salido adelante este viernes con el voto a favor del gobierno de Canarias, eso sí con la ausencia de la consejera Matilde Asián, la consejera del área. Finalmente asistió la también consejera de Coalición Canaria, Nieves Lady Barreto, de tal manera que el nuevo modelo de financiación autonómica ha salido adelante con los votos favorables de Canarias, también de Cataluña, la ausencia de la Comunidad de Madrid y el rechazo de las comunidades autónomas del Partido Popular. Bien, es cierto que el gobierno de Canarias ya había adelantado su voto favorable. El gobierno de Canarias ha autorizado este viernes en la reunión del Consejo de Gobierno dos nuevos grados a la universidad privada TECH, también seis másters, la Universidad Tecnológica de las Islas Canarias, que no para de crecer. El Ejecutivo Regional ha aprobado 23 titulaciones a centros privados este año, frente a solo tres en las universidades públicas, que se quejan de la falta de financiación pública. Finalmente, los cinco cadáveres hallados en un cayuco al sur de Gran Canaria desaparecieron bajo el mar. Los fallecidos viajaban en una embarcación que salió de Gambia el 7 de agosto con 128 personas a bordo, que fue localizado el miércoles por salvamento marítimo, que logró auxiliar a 44 supervivientes y llevarlos a tierra. Pero más de 80 personas murieron durante esta travesía. Alfonso Cabello, portavoz del Gobierno de Canarias, ha dicho este viernes que el Ejecutivo Autonómico no era consciente de la alerta emitida por el Centro Nacional de Inmigración y Fronteras sobre el riesgo de un incremento de las llegadas de embarcaciones irregulares a las islas. La Agencia Estatal de Meteorología ha anunciado avisos amarillos para Gran Canaria y Tenerife por aumento de las temperaturas. El gobierno de Canarias ha pedido ampliar los plazos de la nueva Directiva Europea para Saneamiento y Depuración de Aguas. Es una norma que rebaja de 2.000 a 1.000 habitantes el umbral de la población a partir del cual será obligatorio disponer de estas nuevas infraestructuras. Canarias responde que los requisitos no son realistas y advierte de que el archipiélago no podrá resolver todas las necesidades existentes en 10 años. Recordemos que el gobierno de Canarias ha tenido que pagar sanciones a la Unión Europea por deficiencias en este tipo de instalaciones de saneamiento y depuración. Tamara Raya ha presentado este viernes su candidatura para encabezar las listas del PSOE al Cabildo de Tenerife. Como se salvan vidas es cerrando la frontera, es la última frase pronunciada por el vicepresidente del Gobierno de Canarias, el popular del Partido Popular, Manuel Domínguez. Si las fronteras hubiesen estado protegidas, hubiesen estado cerradas, no hubiese fallecido nadie. Es la última frase del Partido Popular, que ha sido respondida con contundencia desde la oposición. Nira Fierro ha dicho que la ha calificado como la mayor memes del inicio de curso. Agaete ha sufrido numerosos terremotos en dos horas, movimientos sísmicos, dos de ellos sentidos por la población. La Consejería de Sanidad ha sido condenada a pagar las vacaciones a la que fuera presidenta del Banco de Sangre, que fue cesada tras mentir sobre su titulación. Las cifras sobre las listas de espera que ha dado la Consejería de Sanidad son malas, pero la realidad es aún peor. Así lo ha afirmado en Radio San Borondón el presidente de la Asociación para la Defensa de la Sanidad Pública de Canarias, Guillermo de la Barreda, que ha adelantado un informe a nivel estatal según el cual la sanidad canaria presenta el mayor índice de privatización de toda España. La policía de Teror, local de Teror, ha rechazado las horas extras para reforzar las fiestas del Pino. Los colectivos Asociación para la Conservación de la Biodiversidad y la Asociación Tinerfeña de Amigos de la Naturaleza denuncian la desidia en la gestión de los gatos en Anaga por parte de los ayuntamientos y del cabildo que amenazan, aseguran, la biodiversidad y la salud pública. La Guardia Civil informa a la jueza de que no recibió aviso alguno sobre el alcance que podría tener la llegada de los migrantes a Ceuta. Y Begoña Gómez, esposa del presidente Pedro Sánchez, ha pedido su absolución y defiende que no actuó con ánimo de enriquecerse.
2: Y formidable Ana Prestes, de Brasil, científica, historiadora, escritora, política, dirigente, además secretaria internacional del Partido Comunista de Brasil, que forma parte de la coalición de gobierno que lidera Luis Inácio Lula da Silva para estas próximas elecciones, esperemos que sea el ganador. Es además nieta de un legendario revolucionario, Carlos Luis Prestes, el caballero de la esperanza lo llamaban, líder histórico del Partido Comunista de Brasil, que promovió la gesta militar insurreccional más grande de la historia del país, en una marcha guerrillera de 25.000 kilómetros. Marcha guerrillera de 25.000 kilómetros entre el 1924 y este próximo 1927. Para derrotar la oligarquía dominante y exigir reformas políticas, sociales, educativas. Hola, Ana, ¿nos escuchas bien?
3: Hola, escucho bien, gracias.
2: Ah, qué maravilla, qué maravilla, qué maravilla, qué maravilla poder hablar contigo en estos momentos. Háblanos, Ana, de la situación de Brasil hoy. ¿Cómo describiría la situación brasileña hoy?
3: Yo describo la situación de Brasil.

0: bien caliente. Presidente Lula tiene una buena aprobación y tiene buena intención de voto, pero la extrema derecha fascista está intentando de todas las maneras hacer con que no gane Lula las elecciones.
1: Madre mía, espero que eso no sea posible. Ya, madre mía, qué martirio sufrió Lula, pero vamos, no lo vamos a describir ahora. Pero sí, dinos, por favor, Ana, ¿cuáles son las perspectivas de la actual coalición del Partido de los Trabajadores de Lula y el Partido Comunista, donde estás tú?
0: Sí, bueno, el presidente Lula sale a la candidatura con una coalición de 7 partidos. Son el partido del PT, nosotros, el Partido Comunista, los Verdes también, el Partido Verde, socialistas también, Partido Socialista Brasileño, hay 2 partidos socialistas, hay Partido Laboral también, entonces somos 7 que salimos ya juntos a la primera vuelta. Hay una buena perspectiva de ganar la primera vuelta, pero no suficiente para no tener una segunda vuelta. Es muy probable que vamos a tener una segunda vuelta. Por su parte, tenemos 4 candidatos de la derecha, que es el hijo de Bolsonaro, el senador Flavio Bolsonaro, y otros candidatos. Hay un gobernador de un estado, Goiás, hay un ex gobernador también de otro estado, Minas Gerais, todos por partidos de derecha, que muy probablemente pueden estar juntos en la segunda vuelta, pero eso no es cierto todavía, porque también la coalición de Lula va a ser política, ¿no? Va a intentar traer a su lado todos los apoyos que sean necesarios para derrotar la extrema derecha fascista, antidemocrática, representada por el hijo de Bolsonaro. Pero al mismo tiempo, así como en todas las elecciones en Sudamérica, estamos enfrentando la Casa Blanca. La Casa Blanca, Trump, Rubio, están jugando en las elecciones brasileñas muy fuerte, como hicieron con Colombia, como hicieron con Bolivia, como hicieron con Perú y todos los países sudamericanos que ustedes saben que hoy la extrema derecha está en el comando. Entonces, estamos jugando, así también como Iván Cepeda en Colombia, estamos jugando contra un comité de la Casa Blanca que está instalado también en Brasil.
1: Madre mía, Ana, háblanos realmente del modelo económico que plantea en este momento Lula, la posición geopolítica de Brasil, los peligros de la injerencia de Estados Unidos. Cuéntanos esta complejidad tremenda que hay ahí.
0: En este tercero gobierno Lula tuvimos 2 al inicio del siglo, ¿no? A partir del 2003. Entonces estamos en el tercero. Después tuvimos la presidenta Dilma también 2 veces y un golpe también contra la presidenta Dilma. Pero en este tercero gobierno que fue después de la pandemia y después de un gobierno Bolsonaro, lo que hizo el presidente, su gobierno, su gabinete fue una recuperación económica de Brasil. Un plano de gobierno bastante social para garantizar los programas sociales que ya habían empezado al inicio del siglo, como los programas de auxilio a la gente que no está empleada, los auxilios también con habitación y todo eso. Entonces fue bastante fuerte. Un gobierno que tuvo el reto de controlar los precios de los alimentos, un gobierno que tuvo también una disposición fuerte de enfrentar la situación geopolítica mundial con una elevación de los precios del petróleo y del combustible, entonces que garantizó subsidios para que la gente no sufría los elevados precios que están en el mercado internacional del petróleo. Un gobierno que geopolíticamente se juntó bueno, ya está en los BRICS, pero trabajó mucho por fortalecer y consolidar los BRICS. Año pasado Brasil estuvo en la presidencia de BRICS, un gobierno que hizo mucha

0: cooperación con China. Ustedes saben que China es hoy la primera, el país con más relaciones económicas con Brasil. Un gobierno que enfrentó dificultades con parceros que son importantes para nosotros, por ejemplo, Argentina, pero con el gobierno de Milei muy difícil, un gobierno que enfrenta la situación geopolítica de Sudamérica con este escudo de las Américas de Marco Rubio, que está acercando todo el hemisferio militarmente, económicamente, políticamente, de todas las maneras que ellos puedan. Por ejemplo, hicieron un acuerdo militar con Paraguay, que está en nuestra frontera, un acuerdo muy fuerte que pone muchos militares de Estados Unidos adentro de Paraguay, un gobierno que soporta el gobierno de Milei y sus ataques a Brasil. Entonces, es una situación geopolítica muy, muy compleja, muy difícil, en el que fue trabajado este gobierno. Y nosotros como Partido Comunista pensamos que económicamente podrían haber más medidas antineoliberales. Fue aún un gobierno que se quedó en los límites del neoliberalismo, no logró superarlos, pero que tuvo una fuerte agenda social para garantizar la gratuidad de las universidades, las escuelas públicas, del sistema único de salud, que del Brasil es el único en el mundo, cómo funciona el SUS. Y entonces fue un gobierno también en que peleamos para mantener los parámetros sociales altos para la población brasileña.
1: Mira, háblanos ahí en la cercanía de lo que pretende el descerebrado, ladrón, pederasta, asesino, Donald Trump. Cuéntanos porque, madre mía, qué martirio tener este sinvergüenza, insisto, pero ladrón, pero asesino, todos recordamos, pues, bueno, aquel llamamiento que hizo a donde murió tanta gente. Uf, cuéntanos un poco cómo aguantar esto cuando, bueno, según parece Donald Trump, bueno, según parece, según dice, toda América es de él, todo, ¿eh?
0: Bueno, Donald Trump en este su gobierno número dos, ¿no? Aprobaron año pasado la nueva estrategia de seguridad nacional y presentaron al mundo, ¿no? Esta nueva estrategia y está adentro ahí de este documento, pero también de las acciones que ellos han tomado, una dominación total del hemisferio como el hemisferio de ellos, como territorio de ellos, y están haciendo todo para garantizarlo. Secuestraron a un presidente sudamericano, Maduro, y la diputada Cilia, están cercando la isla de Cuba de una manera como si Cuba siempre estuvo bloqueada, pero no de esta manera como está ahora, casi impedida de vivir. La gente está impedida de tener comida, de tener electricidad, tener movilidad, tener salud. Y están haciendo intervenciones en cada gobierno de Sudamérica. Tienen estrecha relación con Bukele en El Salvador, con Noboa en Ecuador. Con Panamá, sacaron Panamá de la Ruta de la Seda, del cinturón y Ruta de China, hicieron el acuerdo que yo mencionaba de Paraguay, soportan al gobierno Milei, al gobierno Kast de Chile. Entonces, estamos enfrentando una ofensiva de Estados Unidos en esta nueva doctrina Donrow, como ellos mismos dicen, que es inédita, absurda, criminal y que nos pone en una situación muy, muy difícil como patio de, como nos consideran a los latinoamericanos y caribeños, como su patio, ¿no? Trasero. Nunca esta concepción estuvo más cerca de la realidad, como ahora.
1: Madre mía, continúa por favor, Ana, continúa describiéndonos. Nosotros, los canarios, pues siempre nos hemos considerado, digamos, tricontinentales, por un lado, por supuesto, en África, a la que pertenecemos, al continente al que pertenecemos. Bueno, vía España, que es la potencia bueno, a la que está vinculada Canarias, pues Europa, pero por otro lado, y fundamentalmente, el lugar al que emigramos, que es, bueno, América, Latinoamérica, de una manera muy especial. Nosotros somos siete islas, bueno, ocho ahora, una pequeñita que ya ha tomado el rango de isla ya la Graciosa, pero antes llamábamos la octava isla era Venezuela, donde fuimos, vamos, millones de canarios a, bueno, a buscar supervivir.
0: Sí, bueno, lo que ellos están haciendo ahora con Venezuela es una prueba de todo lo que estoy hablando, ¿no? Hicieron una invasión militar, un secuestro de un presidente desde su cama, una cosa cinematográfica
1: Sí,
0: también, ¿no? Para
1: nosotros la dimos aquí
0: demostrar.
1: la descripción que dijo de cómo llevó.
0: Sí.
1: Bueno, era una cosa vergonzosa, vergonzosa, desde luego.
0: Vergonzoso. Y eso es inédito. En 200 años, desde las independencias en América Latina, en Sudamérica, desde los. Incluso hace 200 años tuvimos el Congreso Anfictiónico de Panamá, ¿no? Impulsado por Simón Bolívar, como el primer intento de integración latinoamericana. Entonces, en estos 200 años, creo que nunca tuvimos una situación de esta, como ese secuestro presidencial que tuvimos el 3 de enero. Y ahora con el nuevo acuerdo, pero ¿qué acuerdo? No se puede decir acuerdo, eso fue bajo coacción, presión, chantaje, lo que hicieron con Venezuela para dominación, control de 20% de todas las reservas probadas. De Venezuela, de petróleo, lo que garantiza a los Estados Unidos una ventaja comparativa. Eso todo hace parte de una guerra de Estados Unidos contra China, ¿no? Así también como lo que están haciendo en Irán, intentando hacer con que China no tenga provisiones de petróleo y de gas, óleo de Irán. Entonces, todas esas partes, nosotros tenemos conciencia de una guerra por hegemonía, una hegemonía de Estados Unidos que está amenazada y que ya no existe como tal, fue una vez en el pasado. Y nosotros, los sudamericanos, latinoamericanos, caribeños, somos parte de esta nueva concepción, nuevo ataque mundial a los pueblos del mundo por parte de la Casa Blanca, por parte de Donald Trump, Marco Rubio, Pete Hegseth, todos esos que están ahí en gabinete de Trump. Entonces, en cada uno de nuestros países, nosotros podemos describir cómo están haciendo chantajes, cómo están haciendo acuerdos bajo presión, coacción, cómo están manipulando elecciones. Por ejemplo, acá en Brasil, con relación a Brasil, año pasado, cuando tuvimos la primera etapa de la guerra comercial contra Brasil, con un tarifazo de 50% de tarifa sobre todos nuestros productos, Trump hizo un chantaje muy explícito, puso ahí en sus redes sociales que Brasil estaba recibiendo 50% de aranceles porque la Suprema Corte brasileña estaba persiguiendo a Bolsonaro. Eso fue un chantaje, una presión de proporciones gigantescas. Pero eso tuvo en Brasil también una reacción contraria a lo que ellos esperaban, creo, porque eso fortaleció el discurso y el sentimiento popular de defensa de nuestra soberanía. Incluso fue el momento en que el gobierno Lula estuvo mejor evaluado, fue cuando Lula enfrentó a Trump y dijo que con la soberanía brasileña nadie iba a meterse. Y ahora, pero ahora siguen intentando, por ejemplo, enviar funcionarios de la Casa Blanca para inspeccionar o conocer, dicen conocer, pero inspeccionar nosotros tenemos un sistema electrónico de votación, eso hace 30 años, nunca más votamos en papel, no votamos con papel, votamos con una máquina, un equipo electrónico donde se pone sus votos. Y ellos están intentando, como lo hicieron en 2022, la extrema derecha brasileña, poner en duda el sistema electrónico y con la participación de Estados Unidos. Están imponiendo su embajador, quieren que el presidente Lula apruebe rápidamente el embajador que designaron, un trumpista de MAGA de Florida. Y el presidente Lula dijo que no, solamente después de las elecciones. Pero ellos están intentando de todas maneras jugar un papel determinante en nuestras elecciones. Y esto es invasión, esto es injerencia, y esto está en contra de todos los parámetros del derecho internacional y de las reglas de la diplomacia entre los estados, ¿no?
1: Pues sí, qué duro, qué duro, qué duro. Últimamente se habla mucho de la
0: ¿Aló?
1: Palestina. Sí, ¿nos escuchas bien, Ana? ¿Ana?
0: Ahora sí.
1: Ah, pues
0: Ahora
1: mira,
0: sí.
1: que últimamente se habla mucho de la palestinización de América. ¿Qué hay de eso?
0: Bueno.
1: Realmente se puede estar intentando palestinizar, América.
0: Sí, hay indicios de que sí. Todo lo que fue lo de Honduras Gate, con la participación de Israel, todo lo que está pasando en Cuba. Ahora, cuando yo estuve 10 días en Cuba para el centenario de Fidel, y ahí lo que vimos fue una Gaza sin bombas, pero un escenario de guerra. La gente. Lo que se ve en los hospitales, la cola en los hospitales, la no existencia de buses para movilidad, lo escaso que es encontrar alimentos, determinados alimentos, todo un escenario de palestinización total. Yo creo que es verdad y se puede hablar de eso, en especial en relación a Cuba.
1: Madre mía, qué pena. Ay, qué ganas de llorar nos da, porque nosotros estamos muy, muy ligados a Cuba. Y bueno, hemos ido, bueno, yo mismo muchas veces, y era tan emocionante ver cómo Cuba tenía ese nivel educativo. Uno veía los pioneros, los chicos vestiditos y tal, todo tan formidable. Iba uno a un cualquier restaurante y lo que te recomendaba el que te atendía era pues cultura, actos culturales, era tremendo, emocionante. Nosotros trajimos muchos cubanos, por supuesto, aquí a Canarias a hacer giras, por supuesto, Silvio Rodríguez, Pablo Milanés y tantos y tantos. Y Dios mío, la descripción que hace de palestinización de Cuba es terrible, terrible. Vamos, yo
0: Sí.
1: siempre tengo la esperanza de la fortaleza del pueblo cubano, que no va
0: También,
1: ni
0: también.
1: invasión de Estados Unidos ni nada va a poder con Cuba, creo
0: Sí.
1: yo, creo yo.
0: Sí.
1: Que es un pueblo que va a dar la vida. Bueno, tú si has estado esos 10 días ahí, además en la época del centenario de Fidel, pues cuéntanos algo de esa época tan emocionante.
0: Sí, bueno, hubo un montón de actividades en los marcos de los 100 años de Fidel, ¿no? Tuvimos ahí con Alba Movimiento, tuvimos muchas brigadas y hubo el coloquio Fidel, Legado y Futuro, el primer coloquio con que lleva este nombre, habrán otros en la secuencia de los años. Hubo un evento muy emocionante en el Teatro Karl Marx. Con una presentación muy, muy tocante, emocionante, con los niños, con los pioneros, especialmente lo que tú hablabas de los pioneros, de ellos contando toda la historia de Fidel y la historia de Cuba al mismo tiempo, ¿no? Y de la revolución. Y cómo toda esta historia nos enseña y enseña especialmente a ellos, a los cubanos y las cubanas, cómo enfrentar el actual momento de ataques a la revolución y la resistencia revolucionaria que ellos están haciendo heroicamente. Fueron días muy, muy bonitos con gente de todas partes del mundo y de todas Américas, África, Asia, Europa, Estados Unidos. Mucha gente estuvo ahí para celebrar los 100 años de este personaje tan especial, ¿no? Para los revolucionarios del mundo, que es Fidel Castro.
1: Pues emocionante, emocionante, tremendamente emocionante escucharte, Ana. Oye, cuéntanos más. Vimos la época, esa década prodigiosa de Latinoamérica y muchos lugares, ¿no? Y ahora está pasando, pues no está avanzando eso tanto como nos gustaría. Se encuentra uno, como nombrabas tú antes, una Argentina con Milei, un personaje siempre en los brazos de Donald Trump, ¿no? Este asesino. Pues cuéntanos qué salida, porque también tuvimos Chile y hubo ilusión con Boric, pero no se llenó eso. Después sustituye y aparece un fascista terrible como Kast. Cuéntanos un poco toda esta Latinoamérica de estos días. Lo digo porque nosotros nos hablas de Uruguay, nosotros allí hay una zona, bueno, tuvimos que ver con la fundación de Montevideo y tantas cosas, hay una zona que se llama Canelones, que no, cuando yo fui la primera vez le dije, oye, ¿por qué llaman Canelones a esta zona? Dicen, en homenaje a los canarios, no sé, que nos une mucho, pero bueno, ¿cómo estás viendo la evolución de toda Latinoamérica?
0: Sí, en este momento estamos trabajando en la coordinación de los movimientos partidos de izquierda para organizar una reacción conjunta, porque en cada país seguramente hay los procesos nacionales internos de resistencia, de planeamiento de cómo enfrentar las próximas elecciones, de cómo poner gente en la calle. Por ejemplo, ayer en Chile salieron muchos estudiantes a la calle a protestar contra el gobierno Kast. Entonces, estas dinámicas siguen ocurriendo internamente, pero nosotros estamos buscando en el ámbito incluso del Foro de São Paulo, que debe reunirse hasta el final del año para coordinar regionalmente nuestras reacciones. En este momento tenemos el gobierno de Claudia Sheinbaum en México, el gobierno Lula en Brasil y el gobierno de Frente Amplio en Uruguay, que son los tres gobiernos que se podríamos decir los gobiernos de la resistencia a los ataques del imperialismo. Y estos gobiernos están en contacto y coordinados con las fuerzas de izquierda de cada uno de nuestros países. También el Pacto Histórico en Colombia, Revolución Ciudadana de Ecuador, los partidos de izquierda como el PC de Chile y otros partidos de ahí también de la izquierda chilena, lo mismo con Argentina, y estamos incluso muy esperanzosos de que en Argentina se van a arreglar dentro de la izquierda sus diferencias para enfrentar a Milei en las próximas elecciones. Entonces, estamos en un momento de buscar una resistencia coordinada como región, y hay muchas iniciativas. Hay el Foro São Paulo, pero hay otros, hay encuentros. Ahora mismo hubo en Uruguay un encuentro de fuerzas progresistas, hay la Internacional Progresista también que tiene sus acciones, hay el Grupo de Pueblo, hay un montón de iniciativas y plataformas en la región, pero creo que todas tienen que unificarse en este momento por la defensa de nuestra América, ¿no? Como decía José Martí, nuestra América está amenazada de muerte como no se vio aún de una forma tan coordinada por Estados Unidos como ahora.
1: Pues totalmente de acuerdo en ese proceso de convergencia, de unidad que es imprescindible. Mira, están llamando oyentes queriendo preguntarte cuestiones. A ver, Anabel, ¿qué preguntas?
2: Hola, sí, pues hay varias, pero bueno, tampoco queremos abusar demasiado de Ana, pero sí que preguntan. Bueno, algunas ya han sido respondidas, como el futuro de la izquierda en Latinoamérica y en el mundo, que creo que ya más o menos has esbozado. También preguntan por el liderazgo de Lula, ¿no? Se presenta como candidato, pero sin duda, pues es una persona pues mayor, un poco cómo se atisba por ahí, digamos, el futuro. También preguntan que el riesgo real de retroceso que puede suponer el que ojalá no gane la ultraderecha en Brasil. Y luego también nos piden que hable un poquito más de su abuelo, ¿no? Don Carlos Luis Prestes, y lo que supuso, que aquí nos resulta un tanto lejano, pero que ha sido una figura histórica fundamental, ¿no? En Brasil.
0: Gracias por todas las preguntas y también los comentarios. Y hablar un poco de Luis Carlos Prestes y agradecer todo el cariño que siempre, por dónde vamos, por dónde estamos o por dónde, con quién estamos hablando, así como estamos hablando ahora con ustedes. La gente recuerda su historia y su legado. Precisamente en estos años, desde 2024 hasta el próximo año 2027, estamos haciendo una serie de eventos, encuentros, publicación de libros, materiales, seminarios, para hablar de los 100 años de la Columna Prestes, del levantamiento militar en contra del gobierno de la Primera República en Brasil y que tuvo repercusión en toda la región, ¿no? En toda Sudamérica. Después de eso, Prestes se quedó como un líder muy popular, como decían ahí al principio del programa, el Caballero de la Esperanza. Y eso en estos días es muy importante traer la memoria de nuestros héroes, porque eso también sirve de inspiración a la juventud, para que la juventud conozca que hubo otros tiempos de lucha, de resistencia, de búsqueda por derechos, por libertad, por una sociedad más justa. Y precisamente Luis Carlos Prestes es un ejemplo de un líder que luchó por su pueblo hasta el final de su vida, con mucha coherencia. Atravesó todo el siglo XX en distintas posiciones, como el Caballero de la Esperanza en la Columna, pero también como senador, como el líder del Partido Comunista, después en la resistencia a la dictadura, a las dos dictaduras, ¿no? Que resistió. Bueno, entonces eso sobre Prestes, y siempre muy agradecida a todos que siempre mencionan su historia y la importancia de la memoria de esta historia para las luchas de hoy. Y con relación a la izquierda en América Latina, estamos todos muy, muy preocupados para que la izquierda latinoamericana nuevamente, como hicimos al final de los 90, al principio del siglo XXI, una reacción, una coordinación. En este momento estamos bajo un ataque muy, muy fuerte de una extrema derecha organizada, una extrema derecha coordinada. Por ejemplo, ellos ahora están para empezar, o creo que ya empezaron, la reunión del Foro de Madrid en Chile, y por eso también las protestas de los estudiantes en Chile ayer. Si ustedes buscan en la internet, por ejemplo, pueden ver las gigantes manifestaciones de los estudiantes en Chile contra el Foro de Madrid, que es como una internacional fascista, ¿no? De ellos. Entonces, nosotros tenemos que organizarnos más, coordinarnos más, reaccionar de una manera más planeada, luchar contra también toda una red de fake news, de extrema derecha. No sé si ustedes están siguiendo lo que pasó con la revelación de este personaje, Fernando Cerimedo, en América Latina, que está involucrado con el Honduras Gate, con las elecciones en Bolivia, con las elecciones de Argentina, también con el intento de golpe en Brasil en 2022. Él es parte del intento de golpe de los Bolsonaro. Cerimedo participó también en Brasil, hablando de nuestro sistema de votación electrónica, hablando como un experto de que este sistema era fraudable, cosas así. Entonces todo eso está mostrando, revelando las fábricas de bots. No sé si ustedes también tuvieron oportunidad de hablar de eso, pero que son, que es como ellos están interfiriendo en las elecciones y también en la formación de la opinión pública en nuestros países. Entonces, realmente una guerra lo que está pasando, lo que estamos viviendo.
1: Pues, Ana, formidable. Oye, la verdad es que tengo unas ganas tremendas que nos vengas por Canarias, coño, porque yo creo que sería muy, muy interesante. Tú como científica, como historiadora, como escritora, como política. A ver si cuajamos alguna fecha en la que puedas ir a dar un recorrido por los principales municipios de Canarias, dando charlas y acercando pues todo este mundo que nos une, que nos unifica y cada vez tiene que ser más, como tú estás apuntando. Ana, un abrazo muy fuerte, compañera. Muchas gracias.
0: Gracias a ustedes. Estamos juntos, estamos juntas y seguramente sería una bonita oportunidad ir a Canarias. Estamos siempre a disposición. Vamos a ver si en el futuro tenemos esta oportunidad.
1: Pues ojalá, ojalá. Y nosotros somos la editorial que más publica en Canarias. A ver si también algún libro que tendrás por ahí. Ya hablamos, ya hablamos. Un abrazo muy fuerte. Gracias por todo. Gracias. Hasta luego, Ana.
0: Chao.

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1: La financiación autonómica ha salido adelante este viernes con el voto a favor del gobierno de Canarias, eso sí con la ausencia de la consejera Matilde Asián, la consejera del área. Finalmente asistió la también consejera de Coalición Canaria, Nieves Lady Barreto, de tal manera que el nuevo modelo de financiación autonómica ha salido adelante con los votos favorables de Canarias, también de Cataluña, la ausencia de la Comunidad de Madrid y el rechazo de las comunidades autónomas del Partido Popular. Bien, es cierto que el gobierno de Canarias ya había adelantado su voto favorable. El gobierno de Canarias ha autorizado este viernes en la reunión del Consejo de Gobierno dos nuevos grados a la universidad privada TECH, también seis másters, la Universidad Tecnológica de las Islas Canarias, que no para de crecer. El Ejecutivo Regional ha aprobado 23 titulaciones a centros privados este año, frente a solo tres en las universidades públicas, que se quejan de la falta de financiación pública. Finalmente, los cinco cadáveres hallados en un cayuco al sur de Gran Canaria desaparecieron bajo el mar. Los fallecidos viajaban en una embarcación que salió de Gambia el 7 de agosto con 128 personas a bordo, que fue localizado el miércoles por salvamento marítimo, que logró auxiliar a 44 supervivientes y llevarlos a tierra. Pero más de 80 personas murieron durante esta travesía. Alfonso Cabello, portavoz del Gobierno de Canarias, ha dicho este viernes que el Ejecutivo Autonómico no era consciente de la alerta emitida por el Centro Nacional de Inmigración y Fronteras sobre el riesgo de un incremento de las llegadas de embarcaciones irregulares a las islas. La Agencia Estatal de Meteorología ha anunciado avisos amarillos para Gran Canaria y Tenerife por aumento de las temperaturas. El gobierno de Canarias ha pedido ampliar los plazos de la nueva Directiva Europea para Saneamiento y Depuración de Aguas. Es una norma que rebaja de 2.000 a 1.000 habitantes el umbral de la población a partir del cual será obligatorio disponer de estas nuevas infraestructuras. Canarias responde que los requisitos no son realistas y advierte de que el archipiélago no podrá resolver todas las necesidades existentes en 10 años. Recordemos que el gobierno de Canarias ha tenido que pagar sanciones a la Unión Europea por deficiencias en este tipo de instalaciones de saneamiento y depuración. Tamara Raya ha presentado este viernes su candidatura para encabezar las listas del PSOE al Cabildo de Tenerife. Como se salvan vidas es cerrando la frontera, es la última frase pronunciada por el vicepresidente del gobierno de Canarias, el popular del Partido Popular, Manuel Domínguez. Si las fronteras hubiesen estado protegidas, hubiesen estado cerradas, no hubiese fallecido nadie. Es la última frase del Partido Popular, que ha sido respondida con contundencia desde la oposición. Nira Fierro ha dicho que la ha calificado como la mayor memes del inicio de curso. Agaete ha sufrido numerosos terremotos en dos horas, movimientos sísmicos, dos de ellos sentidos por la población. La Consejería de Sanidad ha sido condenada a pagar las vacaciones a la que fuera presidenta del Banco de Sangre, que fue cesada tras mentir sobre su titulación. Las cifras sobre las listas de espera que ha dado la Consejería de Sanidad son malas, pero la realidad es aún peor. Así lo ha afirmado en Radio San Borondón el presidente de la Asociación para la Defensa de la Sanidad Pública de Canarias, Guillermo de la Barreda, que ha adelantado un informe a nivel estatal según el cual la sanidad canaria presenta el mayor índice de privatización de toda España. La policía de Teror, local de Teror, ha rechazado las horas extras para reforzar las fiestas del Pino. Los colectivos Asociación para la Conservación de la Biodiversidad y la Asociación Tinerfeña de Amigos de la Naturaleza denuncian la desidia en la gestión de los gatos en Anaga por parte de los ayuntamientos y del Cabildo, que amenazan, aseguran, la biodiversidad y la salud pública. La Guardia Civil informa a la jueza de que no recibió aviso alguno sobre el alcance que podría tener la llegada de los migrantes a Ceuta. Y Begoña Gómez, esposa del presidente Pedro Sánchez, ha pedido su absolución y defiende que no actuó con ánimo de enriquecerse.
2: Carmen Delia.
3: Saludos.
2: ¿Cómo va la feria de Pinolere? Cuéntanos.
3: Bueno, pues va a todo tren. Bueno, nos encontramos efectivamente en los altos de la Orotava, en el barrio rural, por supuesto, de Pinolere, un barrio precioso, un enclave muy excepcional, un paisaje todo verde con este gran macizo que tenemos al lado, y estamos pues en la subida desde la carretera general desde la Orotava hacia el Teide. Pues las señales, digamos, indicativas son Aguamansa, pero un poco antes de Aguamansa pues se encuentra Pinolere. Y estamos pues a 6-7 kilómetros de la Orotava, pocos minutos de carretera, y bueno, pues la feria de Pinolere se prolonga pues hasta las 8 de la noche, cada día hasta el domingo, desde las 10 de la mañana, horario continuado hasta las 8. Ya te puedo afirmar, César, que la entrada cuesta 3 euros, y que, bueno, pues en el Parque Etnográfico Pinolere, para disfrutar de esta feria, pues se puede, no hay un tiempo regulado, sino que quienes quieran y puedan, pues pueden pasarse hasta 4, 5, 6 horas, las que quieran, ¿no? Y bueno, pues este año la Feria de Artesanía, pues con más participación que nunca, más variedad, más presencia de la artesanía, de las artesanías tradicionales, y bueno, pues el Centro de la Cultura Popular Canaria con este gran mesón de libros, que además yo, pues mientras hablo por Radio San Borondón, pues tengo a las personas que están esperando para ser atendidas, César, así que bueno, si te parece, más tarde volvemos a entrar para un poco pues describir la diversidad también de nuestro catálogo que hemos traído aquí también, pues para adaptarnos al contenido de cultura popular que caracteriza la feria de Pinolere.
2: Muy bien, hasta luego.
3: Un saludo.

0: Vamos a escuchar a Antonio Morales, que pues, nos mandaba unas recientes declaraciones del presidente del Cabildo de Gran Canaria. Vamos a escucharla. Bueno, primero vamos a pedirle al taller canario que se calle un momentito, que tenemos aquí puesta la música para escuchar a Antonio Morales esta mañana.
1: Metida y lleno en las fiestas de Nuestra Señora del Pino. El próximo lunes tendremos la romería, el día siguiente la fiesta principal, pero desde hace meses, yo creo que la mayoría de los municipios, la totalidad de los municipios de Gran Canaria, vienen preparando sus carretas, sus grupos, organizándolo todo para esos días importantes de celebración, de comunidad, de cohesión en torno a la isla, ese sentimiento de orgullo, de pertenencia, con sus valores, en torno también a la patrona de la isla. Hoy presentamos en el Cabildo de Gran Canaria los productos que desde el gobierno de la isla se van a trasladar hasta Teror, hasta la romería del Pino. Inauguramos también una exposición de Jorge Guzmán sobre los sedas de Gran Canaria, pero en general se recogen distintos oficios de hombres y mujeres de la isla. Y con los productos que mostramos, bueno, pero recordamos también que el año pasado los municipios, las personas que participaron, hicieron llegar hasta la Virgen del Pino más de 30.000 kilos de productos de Gran Canaria. Sí, eso tiene un elemento también de solidaridad importante, bueno, porque llegan después a través de distintas organizaciones a las familias más vulnerables de la isla, a las personas que más lo necesitan. Bueno, y estamos mostrando esos productos que ha seleccionado el Cabildo de Gran Canaria, muchos de ellos de producción propia, de producción en las granjas del Cabildo de Gran Canaria, y dando de alguna manera ese pistoletazo de salida, esa referencia a lo que va a ser la romería del lunes en Gran Canaria.
0: Bueno, pues les deseamos una feliz romería, ¿no? Una feliz
2: pero
0: fiesta.
2: Pero tú no vas a ir.
0: Vamos a ver, igual, mira, igual oye, te doy la sorpresa y hacemos un especial allá.
2: Yo estoy ya con el pasaje aquí, mira, aquí en el bolsillo. Bueno, nos vamos a ir a hablar con Ana Prestes de Brasil.
3: Felicidades.
2: Ah, coño, Delia, yo creí que estabas tú en Brasil y te habías cambiado el nombre.
3: Bueno, no, estamos... pues saludando a amigos y amigas que se acercan al museo y parque etnográfico de Pinolere, en el barrio del mismo nombre, en los altos de La Orotava, donde pues estamos desde esta mañana, desde las 10 de la mañana, pues con las puertas abiertas en este parque etnográfico, celebrando la edición número 41 de la Feria de Artesanía tradicional de toda Canarias, ¿no? Y hace una hora y media, pues asistíamos, eso sí, desde nuestro puesto de libros y música en el nivel medio de, digamos, esos bancales, digamos, que caracterizan y estructuran lo que es el espacio físico de la del parque etnográfico, y la feria de hecho pues se extiende en cada nivel, ¿no? Nosotros estamos en el nivel medio, donde está el escenario y donde efectivamente, como comentábamos, pues hace una hora y media se inauguraba esta edición número 41 de la feria, pues con representantes públicos de las principales administraciones públicas de Canarias. Escuchábamos también cómo se rendía homenaje. Por cierto, que este año, cada año, en estos 41 años, pues la Asociación Cultural Pinolere pues destina y dedica la feria a una modalidad, a un oficio, y este año es el de la madera, con el lema Toca Madera, maderas que guardan historias de pasado, presente y futuro, ¿no? Y bueno, pues nos dicen los compañeros de la asociación que la feria pone el foco en los oficios vinculados a la carpintería, el trabajo artesanal, y el patrimonio cultural de las islas. Una mirada a esas manos que durante generaciones han convertido troncos, tablones y herramientas en muebles, barcos, aperos, instrumentos, objetos domésticos y memoria canaria. Bueno, pues estos días, tanto hoy hasta las 8 de la noche como mañana desde las 10 hasta las 8 de la tarde-noche y el domingo lo mismo, pues se sucederán una inmensidad de actividades, ¿no? Desde talleres, preferentemente relacionados con la madera, hasta actuaciones musicales, un hermanamiento de la agrupación de la parranda Chavoco, que es de aquí de Pinolere, con un grupo de folclore de Ibiza que vienen como invitados, y entregas de premios a personalidades destacadas de la artesanía, pues en este caso de la madera. Así que muchos motivos, como decíamos, César, para acudir al barrio de Pinolere, a la feria número 41 de artesanía tradicional canaria, que como pues cada año es posible por el respaldo pues del gobierno de Canarias, Cabildo, Ayuntamiento de La Orotava, y sin duda por el descomunal compromiso y esfuerzo de los compañeros y compañeras de la Asociación Cultural Pinolere. Así que nada, nuestra invitación, por cierto, que entrar en la feria cuesta 3 euros nada más. Consideramos que es un precio más que pequeño para la cantidad de compensaciones que tiene pues el recorrer durante horas, y si alguien quiere pasarse varias horas, el tiempo no se cronometra aquí, así que pues mucha artesanía de la gastronomía, pues aquí tenemos a la gente de Moya con la repostería tradicional, la gente de Fuencaliente de La Palma, Zulay, las setas de Granadilla de Abona, setas La Bruja, bueno, pues la marroquinería, pero también alfarería y también trabajos en madera de La Gomera, así que bueno, sería infinito, ¿no? Son en torno a, creo que cerca de 200 las personas participantes, los artesanos y artesanas, ¿no? Y por nuestra parte, pues el mesón del Centro de la Cultura Popular Canaria pues está, como decíamos, a escasos metros del escenario. Nuestros vecinos son pues la gente de la repostería de Moya, de Zulay, de Fuencaliente, los pirograbados de un artesano argentino que lo tenemos de vecino también nuestro, nuestros compañeros de La Gomera también, Ángel y Arcadia, así que hemos traído pues un, desde luego, diverso, amplio y atractivo pues exposición de libros, también de música, libros por cierto pues de los muchos del Centro de la Cultura Popular Canaria, pero también hemos traído pues algunos otros libros sobre todo de temática canaria, pero también pues Eduardo Galeano, sin ir más lejos, lo tenemos por aquí, algún libro ya hemos vendido de este legendario autor uruguayo, ¿no? Así que César, también tenemos, por cierto, pues un libro que se va a presentar estos días, titulado Garlopas y Maravallas, una carpintería artesana en la ruta de los molinos de La Orotava, una obra de Adolfo Padrón Pacheco, y lo tenemos también, es una novedad que apareció estos días, pues coeditada con el Ayuntamiento de La Orotava. Y por nuestra parte, pues, podríamos recomendar, desde luego, el libro que más hemos vendido hoy por la mañana es el de la antología de dichos y refranes de Canarias y la antología de leyendas canarias también, y por supuesto, pues, las adivinas de don Francisco Tarajano y también un libro que está teniendo una repercusión tremenda para niños y niñas, Canarias de la A a la Z, de Elsa López, premio Canarias de Literatura, y Víctor Jauer, pues uno de los más importantes ilustradores canarios, ¿no? Una periodista italiana pues se llevó también un libro de gran formato, una de las primeras enciclopedias que publicaba el Centro de la Cultura Popular Canaria hace ya un par de décadas, Los Símbolos de la Identidad Canaria, y quizás esos libros de gran formato pues los traemos pues como digamos mero interés positivo, pero a veces nos sorprendemos pues porque sigue habiendo pues personas interesadas el patrimonio cultural de nuestro archipiélago, y a pesar de que son libros de gran lujo y que pesan físicamente, pesan sus 3 o 4 kilos, pero desde luego pues lo menos que la gente mira es el peso, y lo que importa pues es desde luego el contenido y quienes firman esos contenidos, que son primeras firmas de distintas materias de la cultura popular canaria, ¿no? Desde etnografía, la fauna, la flora, etcétera, etcétera, ¿no? Y nada, pues César, más tarde volvemos y por aquí los esperamos a todos.
2: Bueno, mira, es que me está preguntando Anabel que si está por ahí Paco con los chocolates, porque si no ella no puede ejercer su premio, su distinción chocolatera del año.
3: Pues te puedo asegurar que sí, no lo he visto todavía, pero sé que está. Así que por aquí los esperamos, los chocolates y los quesos y las mieles y los mojitos de caña dulce con ron. Es interminable la cantidad de oferta gastronómica que se puede encontrar por aquí también.
2: Bueno, y hay viejitas areadas de
3: pues
2: Lanzarote.
3: Seguramente.
2: Bueno, hasta luego.
3: Un saludo a todos.

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1: Bueno, no sé si está Meme, creo que está muy liada estos días. Pues vámonos con la rueda de prensa tras el Consejo de Gobierno de Canarias, que creo que ya terminó. Venga, sí, tira para adelante.
2: Está en esta ocasión el gobierno adelantado la reunión semanal, que normalmente es los lunes, porque el lunes, pues, 7 de septiembre, día festivo en las fiestas del Pino, y se ha adelantado la rueda de prensa a hoy viernes. Así que vamos a escuchar a Alfonso Cabello.
3: De gobierno de hoy, viernes 4 de septiembre. Antes de darles traslado de algunos de los acuerdos adoptados hoy por el Consejo de Gobierno y también de algunos asuntos que se han informado del mismo, sí me gustaría transmitir el profundo pesar del Gobierno de Canarias respecto de la tragedia conocida en el día de ayer por el fallecimiento de más de 80 personas en la Ruta Canarias en una patera que salía hace 27 días de Gambia con 128 personas y de la cual acabaron llegando 45 supervivientes. No podemos acostumbrarnos a que estas noticias pasen sin más y se conviertan en uno de esos titulares que se mezclan con otras noticias de actualidad. Por desgracia, ayer ocurría un drama humanitario de primer nivel. No recuerdo ahora mismo muchas ocasiones en la que haya una noticia en el contexto de la Unión Europea en el que hayan 80 personas que pierden la vida y entre ellos un bebé. Y mientras eso sigue sucediendo, el conjunto de la Unión Europea sigue discutiendo y debatiendo cómo encajar el fenómeno migratorio y cómo abordar esta tragedia. En ese sentido, yo creo que es fundamental que todos seamos conscientes de la necesidad de que haya un gran acuerdo de Estado, eso es lo que reclama el Gobierno de Canarias, un acuerdo de Estado en materia migratoria. Una reunión de todos los partidos políticos presentes en el Congreso de los Diputados para que se pueda abordar de una manera seria, decidida y con profundidad este problema estructural. No es un fenómeno puntual, se trata de un fenómeno que lleva sucediendo décadas y que sigue dejando decenas de muertos, cientos de muertos, intentando alcanzar las costas de Canarias en este caso. Y nos gustaría trasladar ese profundo pesar del Gobierno de Canarias a este respecto. Si me permiten ahora, en entrar en temas, no sé si decir más mundanos en este caso, el Consejo de Gobierno ha autorizado hoy la implantación de 8 nuevas titulaciones oficiales en la Universidad Tecnológica de las Islas Canarias. En concreto, se da luz verde a los grados de Economía y en Turismo, así como a 6 máster universitarios, en áreas vinculadas a la dirección y la gestión financiera, la dirección de la gestión pública, sanitaria, psicológica forense, marketing y dirección y gestión de recursos humanos. Entre los diferentes asuntos que también se ha informado hoy al Consejo de Gobierno, como saben, el próximo lunes habrá una reunión en la que va a estar la consejera de Bienestar Social, Candelaria Delgado, con la ministra de Inclusión, Seguridad Social y Migraciones, Elma Sainz. El Gobierno de Canarias acude el próximo lunes para reclamar al Estado 3 cosas muy concretas. Una, es fundamental que el Estado asuma sus competencias en materia migratoria y, por lo tanto, quien tiene la responsabilidad de la realización del triaje es el Gobierno del Estado. Esto no puede quedar ninguna duda, porque Canarias está dispuesta a colaborar, como lo ha venido haciendo a lo largo de estos años, pero no podemos sustituir la labor y la responsabilidad del Gobierno del Estado. De una manera muy clara, hay que recordar que cuando se producen esas llegadas, y por desgracia están muy en boga a lo largo de estos días, lo primero que hay que hacer es una serie de controles claros de identidad, salud, seguridad, vulnerabilidad, así como detectar de un primer momento quiénes pueden ser menores y quiénes necesitan una protección especial. Esa primera atención es fundamental porque es la que dimensiona y marca cuáles son los recursos a los que se tienen que derivar a esas personas, incluso si algunas de esas opciones está en las de poder abordar la devolución o la activación de alguna devolución. Por lo tanto, el triaje es fundamental y es fundamental que se haga de una manera lo más ágil posible. Insisto, la competencia del Gobierno de Canarias está muy, muy clara y tiene que ver con la protección y tutelar a los niños y niñas y adolescentes que deban incorporarse al sistema de protección, pero no podemos sustituir al Gobierno del Estado en las actuaciones que le corresponden. En este mismo sentido, y también de cara a la reunión de este próximo lunes, Canarias va a reclamar también que el Estado asuma la figura del representante o defensor del menor, prevista también en el nuevo marco europeo y que establece un procedimiento claro y homogéneo para todos los territorios de todos los Estados miembros de la Unión Europea. Y es responsabilidad del Estado dar esa atención y asignar esa figura. En ese contexto, volveremos a reclamar el lunes que así se haga. Parece que olvidamos porque la presión ha disminuido, pero todavía en Canarias tenemos ahora mismo aproximadamente 2.600 niños y niñas migrantes no acompañados. Canarias va a seguir colaborando y cumpliendo con sus responsabilidades, pero colaborar no puede significar sustituir a quien tiene las competencias. Y hay que recordar que tanto la ley de extranjería obliga a esa respuesta por parte de las diferentes comunidades autónomas como al Gobierno del Estado a establecer y desarrollar todos los protocolos necesarios para el cumplimiento de la misma. El tercer aspecto que en la reunión del lunes Canarias va a dejar claro y que va a volver a pedir es conocer cuál va a ser la planificación del Estado ante la evolución de los flujos migratorios y las posibles llegadas durante los próximos meses. Oiga, Canarias va a abordar a lo largo de este mes de septiembre y octubre el Mar de las Calmas. Se está previendo la posibilidad de un incremento en el número de llegadas, como así ha sucedido en muchas ocasiones a lo largo de los últimos 30 años. Esta situación nos coge en un contexto en el que la estructura está muy tensionada, en que la actualidad está muy crispada y Canarias no puede estar sola frente a un fenómeno que es estructural y que es competencia del Gobierno del Estado. Por lo tanto, una vez más, yo creo que hay que poner el foco sobre una idea, y es que el Gobierno de España y Pedro Sánchez han fracasado en lo que se trata a la hora de gestionar las políticas migratorias. Solo lo hace a golpe de emergencia, lo hace sin dimensionar realmente cuál es el problema, sin darle el alcance humanitario que tiene este asunto y el tremendo malestar que está generando en el conjunto de la ciudadanía, del Estado español y de la comunidad canaria. En la medida en la que lo que sea noticia es la crispación, el ruido y la urgencia, y no las medidas, la responsabilidad y el atajar los asuntos en la fuente, en el origen, esto va a seguir sucediendo. En segundo lugar, el Consejo de Gobierno también ha tenido conocimiento, en esta ocasión me ha tocado a mí informarlo, respecto de una misión económica y comercial que va a empezar el próximo día 14 de septiembre, que va a ser liderada por Proexca y que se va a desarrollar en Japón. Se va a desarrollar una intensa agenda a partir del próximo día 14 en Tokio y en Kioto, dirigida a reforzar las relaciones entre el ecosistema de empresas canarios y las japonesas. En concreto, como saben, hay un sector estratégico para la comunidad autónoma canaria, designado con un plan sectorial 360 específico, que es que todo lo que tiene que ver con el mundo del gaming y de la animación. El gran mercado mundial y quien lidera esa industria es el mercado asiático. Y en concreto, entre las diferentes acciones y misiones comerciales que vamos a realizar a lo largo de esa semana, estará la presencia en la Tokyo Game Show, probablemente el mayor mercado mundial de la industria del videojuego. Yo aquí siempre me gusta recordar que los videojuegos no son esas maquinitas, como me decía mi madre, con las que se juegan. Son hoy en día una industria que representa un volumen de facturación similar al que puede tener la industria del cine y que la producción de un videojuego AAA, que es como se considera los grandes blockbusters en el ámbito de los videojuegos, están por encima incluso de muchos rodajes. Estamos hablando de presupuestos cercanos a los 600 millones de euros. En Canarias tenemos un ecosistema que ha pasado de 2 empresas en el año 2019 a 44 empresas en el día de hoy y que sigue generando un efecto tractor en otras industrias como es la de la animación y la del sector audiovisual. La presencia de Canarias en esta misión comercial va a estar acompañada de la Asociación Canaria de Desarrollos de Videojuegos, así como la Asociación Regional Canaria para el Avance del Deporte Electrónico y los Videojuegos. Y 10 empresas que estarán presentes en diferentes reuniones B2B para generar nexos, unión y trabajo conjunto. Será la tercera ocasión en la que Canarias estará en la Tokyo Game Show. Un tema de actualidad, casi que en tiempo real. Ahora mismo se sigue produciendo la reunión del Consejo de Política Fiscal y Financiera. Como saben, ha habido quórum para que pueda celebrarse esa reunión. Canarias está allí representada. Canarias va a votar a favor de la propuesta del nuevo sistema de financiación autonómica que se va a plantear por parte del Gobierno del Estado. Pero Canarias va a dar el visto bueno por un tema que es fundamental. Y es porque por primera vez en este Consejo de Política Fiscal y Financiera se deja claro encima de la mesa en los documentos técnicos que los recursos vinculados al REF no se mezclan con el resto de la financiación. Eso para Canarias era una línea roja. Y también porque pasamos de una financiación inicialmente anunciada de 600 millones de euros a un compromiso de 1.337 millones de euros más. Eso es lo que se está debatiendo hoy en Madrid. Pero cuando hablamos de 1.337 millones de euros más, no hablamos solo de millones y no hablamos solo de euros. Hablamos de los recursos necesarios para poder dimensionar nuestro estado de bienestar en la comunidad autónoma canaria, para dar respuesta a los retos que tenemos en materia de vivienda, en materia de sanidad, en materia educativa y en materia sociosanitaria. Y por lo tanto, es fundamental que a cada paso que se vaya a dar deje claramente encima de la mesa cuál es el sentido en el que Canarias quiere seguir avanzando. Y si me permiten, lo voy a vincular, perdón, por terminar, parece, porque al haber quórum y estando a favor Canarias, que va a poder salir adelante. Digo parece porque está todavía en marcha ese Consejo de Política Fiscal y Financiera. Les decía, y me gustaría enlazarlo con una idea, ¿no? Que al final es, este gobierno de Canarias, frente a la crispación y al ruido, lo que aporta es trabajo. Frente a la bronca política, sensatez. Frente a quienes quieren improvisar, un trabajo estructurado, concienzudo y técnico. Y en ese contexto va hoy ese Consejo de Política Fiscal y Financiera, una nueva propuesta de un sistema de financiación autonómico mucho mejor que el que había, y eso se ha conseguido gracias al trabajo realizado desde Canarias. Pero es que además, el próximo martes, día 8, vamos a tener en el Consejo de Ministros ese decreto Canarias que va a permitir poder darle respuesta a la gente de la isla de La Palma con respecto a la bonificación del 60% del IRPF, movilizar 100 millones para la isla de La Palma también, para la recuperación económica y social, y la posibilidad del uso de 600 millones del superávit que tiene la comunidad autónoma para retos y políticas estructurales. Eso lo tendremos el próximo martes encima de la mesa. Y el lunes también tendremos una reunión bilateral, en este caso, para seguir avanzando en la cogestión de nuestros aeropuertos. Una solicitud, una reclamación de Canarias que se lleva realizando desde hace muchísimos años, que hemos conseguido ir dando algunos pasos significativos y vamos con expectativas este próximo lunes a esa reunión. ¿Qué me gustaría? Intentar poner esa idea encima de la mesa. Cuando parece que la bronca política en el conjunto del Estado español, cuando parece que la confrontación está logrando la parálisis del conjunto del Estado español, Canarias cada día intenta rascar o ir un pasito más lejos. Y hasta el último minuto estaremos en esa línea, en ese sentido práctico, porque creemos que la mejor forma de dar respuesta a Canarias es trabajando con solvencia todos los asuntos hasta el último minuto. Y ahora sí, quedo pendiente por si quieren realizar alguna pregunta.
4: Hola, buenas tardes. Le quería preguntar sobre la declaración que hizo ayer Pedro Sánchez sobre la condición de RUP para Ceuta y Melilla y un poco la opinión del gobierno de Canarias. Hemos ya escuchado un poco que, bueno, pues que no están del todo a favor o un poco ahí en duda. Entonces, por saber un poco en qué perjudicaría a Canarias y si también se opondrían a otra vía que no sea exactamente la RUP, sino cualquier otra vía que pueda poner más presencia de Europa en esas dos ciudades autónomas. Gracias.
3: Lo primero es reiterar nuestra solidaridad con Ceuta y Melilla. La primera idea que a mí se me viene a cabeza cuando oigo a Pedro Sánchez ayer hablar de Ceuta como una RUP es muy clara, es improvisación. Es lo primero que se me pasa por la cabeza. Frente a una necesidad, en una emergencia que se encuentra Ceuta, lo que anuncia Pedro Sánchez es algo que ni siquiera es competencia suya, que tendría que ir a discutir a Bruselas para intentar ver de qué manera consigue movilizar y cambiar ese asunto. Oiga, aquí las cosas, yo creo que era la primera parte de la rueda de prensa, hay que abordarlas con claridad. Hay un problema, hay una emergencia migratoria muy grave en Ceuta que se lleva produciendo desde hace ya más de un mes y el Estado ha sido incapaz de dar respuesta. Todos los recursos del Estado puestos a disposición ha sido incapaz de dar respuesta. Oye, ¿usted me quiere decir que el problema, o para ayudar a Ceuta, en un Estado que tiene más de 50 millones de habitantes, hemos sido incapaces de dar respuesta con todos los recursos del gobierno? Oiga, y frente a eso, lo que hace ayer Pedro Sánchez es sacar un nuevo conejo de la chistera, saca un nuevo argumento, que es el de la declaración como RUP de Ceuta. ¿De qué le sirve eso hoy a los ceutíes? A quienes están hoy con sus negocios cerrados en Ceuta, ¿de qué les sirve ese anuncio de Pedro Sánchez? ¿De qué les va a servir mañana o pasado mañana a quienes están viviendo en la calle en Ceuta? Oiga, yo creo que al final el efectismo político tiene que tener un límite y sin duda en este caso yo creo que Pedro Sánchez ha dado un nuevo giro al respecto. Por otro lado, frente a esa improvisación por parte de Pedro Sánchez, la consideración de región ultraperiférica está claramente regulada en el Tratado de Funcionamiento de la Unión Europea y responde a unas características estructurales muy, muy claras que tienen que ver con la distancia del continente y otro tipo de condicionantes. Nosotros lo que emplazamos es, oiga, no es una decisión que se pueda adoptar unilateralmente, es una discusión que lleva un cambio en el funcionamiento y en el Tratado de Funcionamiento de la Unión Europea, y ahí es donde se tiene que producir el debate. A partir de ahí, hay que ver y habría que medir en qué beneficia la situación actual de Ceuta la declaración como región ultraperiférica o no. Y lo que nosotros ponemos encima de la mesa es que contra el efectismo político en el que está instalado Pedro Sánchez, contra el tacticismo político en el que está instalado Pedro Sánchez, Canarias y Ceuta necesitan respuestas, no efectismo. Patri.
5: Buenos días. ¿Qué les hace pensar que el gobierno de Sánchez va a tomar alguna decisión distinta a partir del lunes con respecto a la política migratoria que ha aplicado en Canarias y ahora en Ceuta, dado que ya se ha pedido un acuerdo de Estado, dado que Canarias ya en su día tuvo una situación de emergencia en la que otras comunidades tendrían que también arrimar el hombro para asumir que esas personas que ahora mismo están en Ceuta tienen que salir de ese territorio y ser ubicadas en otros territorios que en el pasado se negaron, por ejemplo, a asumir migrantes que llegaban a Canarias?
3: Bueno, esta semana yo creo que hemos visto unas manifestaciones en muchas comunidades autónomas del territorio español, ¿no? Y al día siguiente de esas manifestaciones, a mí me gustaría preguntar, ¿y ahora qué? Porque todos nos solidarizamos con el pueblo ceutí, pero ¿y ahora qué? Al día siguiente. Era un poco lo que te decía, Patricia, la sensación de, oiga, Pedro Sánchez se sube en el atril, en el Congreso de los Diputados, se saca un conejo de la chistera, dice que va a pedir la consideración de región ultraperiférica para Ceuta. ¿En qué mejora, cambia la vida de los ceutíes que hoy están en una emergencia sin precedentes en esa comunidad autónoma o en esa ciudad? ¿En qué cambia que Pedro Sánchez haga esos anuncios? Absolutamente en nada. Por lo tanto, insisto, el efectismo político se tiene que acabar. y el tacticismo político. ¿Hace falta un pacto de Estado a ese respecto? Tú me dices, ¿qué va a cambiar a partir del lunes? Pues mira, desde la semana pasada sabemos que ha muerto un bebé. Sabemos que más de 80 personas murieron. Hay 45 personas que llegaron a Canarias. ¿Y yo qué invitaría? A Pedro Sánchez a que se dé un saltito y en lugar de ir a la Mareta, venga y visita a esas 45 personas y le cuenten lo que han pasado durante 27 días teniendo que arrojar los cadáveres por la borda. 27 días en una patera, al frío, sin agua, sin comida, bebiendo agua del mar. Que les explique a ellos que es que esto es un tema de tacticismo político y que va a solicitar a la Unión Europea que los declaren RU. De verdad, o sea, ¿qué hace falta? Que haya un abandono del efectismo político en el que estamos instalados y de verdad pongamos la gestión en el centro. La gestión del fenómeno migratorio como drama humanitario, pero también la preocupación del conjunto del Estado español. Oye, yo creo que también hay que oír lo que se está manifestando y hay preocupación con respecto a lo que ha sucedido en Ceuta y las políticas exteriores en materia desde Marruecos y por lo tanto hay que darle transparencia y trabajo a ese asunto y lo que hace falta es un gran pacto de Estado porque o cambiamos o yo no sé hasta cuándo se va a poder seguir aguantando esta situación de presión en la que estamos viviendo. Han convertido la política en España en una olla de presión que no es capaz de avanzar en los problemas que nos están reclamando los ciudadanos. Nosotros, yo no sé si como esa aldea gala que aguantaba ante el Imperio Romano, nosotros, frente a la crispación, documentos de trabajo. Frente a la bronca política, más trabajo. Esa es la línea en la que nosotros vamos a seguir trabajando.
6: Buenos días.
3: Buenos días.
6: Le quería preguntar sobre la Policía Nacional. Recibió dos alertas del Centro Nacional de Inmigración y Fronteras, el CENIF, el 31 y el 4 de agosto, sobre el riesgo de repunte de llegadas de las embarcaciones a Canarias. El gobierno dice que no recibió esta información. ¿Sabría decirme por qué no llegó a recibirla?
3: No. Lo que sí te puedo decir es que el gobierno de Canarias no era consciente de esa información. Si había unas alertas decretadas o detectadas por parte de los cuerpos y fuerzas de seguridad del Estado, Canarias no sabía nada al respecto. Ahí es donde yo sigo pensando que tenemos que hacer una reflexión. Obviamente las cosas no están funcionando en materia migratoria. Oiga, es que quien no lo vea es que no tiene ojos en la cara. Es que la gran respuesta que ha dado, la primera gran respuesta que dio Pedro Sánchez a la crisis migratoria en Ceuta fue designar un mando único, Ángel Víctor Torres, que ya llevaba 2 años siéndolo para Canarias. Oh, gran sorpresa, lo que había que designar era un mando único. María Teresa Fernández de la Vega había sido designada mando único hace más de una década. La respuesta que da ayer el presidente de España a los ceutíes y al conjunto del Estado español, después de unas movilizaciones como las que hubieron esta semana, es que va a solicitar a la Unión Europea, que no depende de mí, yo le voy a solicitar a otro que lo declare RU. Oiga, ¿de verdad? ¿De verdad? Que se venga de verdad a Canarias y hable con los 45 supervivientes de esa patera que venía de Gambia. Y enlazándolo, y perdona que me vuelva, pero me calienta el tema, claro. No nos informan, pero igual que nos enteramos de las cosas muchas veces por canales informales. Nosotros lo hemos seguido diciendo durante mucho tiempo. Parece normal que si hay presión migratoria y tenemos una serie de campos de refugiados en toda esa zona norte africana, si vienen buenas condiciones de navegación, se puedan animar a navegar. Pero es que así ha sido a lo largo de los últimos 30 años. Por lo tanto, que tenemos que dimensionar los recursos. Listo, pues si no hay ninguna pregunta más, muchas gracias a todos y todas y buen fin de semana. Y qué calor, por Dios.
2: Bueno, muy simpático. La verdad que eso no se lo negamos a Alfonso Cabello, pero considero que es un poco demagogo, la verdad, demasiado con esas declaraciones sobre el efectismo político de Pedro Sánchez, ¿no? Las críticas a Pedro Sánchez y bueno, ese llamamiento a que visite Canarias para que vea a los migrantes en barcazas o que conozca los motivos. Me parece de una demagogia innecesaria y para efectismo político, don Alfonso, el de su jefe Fernando Clavijo con el barco del Antavirus y la llegada del barco aquel, el Ondios, que ya parece que nos hemos olvidado, y aquellos días en los que Fernando Clavijo llamaba al bueno, tener en cuenta que el barco llegaba lleno de ratas, ¿no?, que podrían navegar y llegar al puerto, ¿no?, haciendo el mayor de los ridículos o como pocos de los ridículos, enfrentándose a la ciencia, ¿no? En un acto, ese sí, de efectismo político, ¿no?, y de aprovechamiento y de demagogia. En fin, bueno, César, seguimos.
1: Muy bien.
2: Seguimos, si te parece. Después de escuchar esta rueda de prensa, él decía que me enfada mucho, ¿no?, esa decisión de Pedro Sánchez de declarar o pedir que Ceuta sea declarada zona RUP, y decía que era fruto de la improvisación, dando lecciones. Me parece que pocas lecciones tiene que dar el gobierno de Canarias, por otra parte, ¿no? Pero bueno, pues nos vamos con un poquito de música y seguimos.

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0: Saludos, amigos y amigas. Hola, Anabel, ¿cómo andas?
1: Buenos días.
0: ¿Qué traje nuevo hoy? ¿Qué es? ¿Traje ya de otoño?
1: Traje una cara de cabreo, así que menos cara, tontería.
0: Una cara de cabreo con un traje nuevo, esto sí que...
1: Y más contenidos interesantes de la trapera de hoy sábado. Bueno, hoy nos vamos a ir a hablar con Manolo Monereo, como cada sábado, como siempre, desde hace ya bastantes años. Nos iremos, pues me imagino... que ya Sevilla o no sé dónde quiera que esté.
0: Mira, viene en YouTube que cuando nació la madre, lo de las aceitunas de cornezuelo, era un vicio porque la madre, después de que mamara el niño, pues le daba una aceituna de cornezuelo, que mira que son grandes, eso se la atragantaría.
1: Bueno, ya nos lo aclarará. Y hoy, además de la cita con el análisis político, tendremos también otras conversaciones seguro interesantes con Elena Espinosa, que es miembro de la Asociación Tinerfeña de Amigos de la Naturaleza, porque ATAN, junto con la Asociación para la Conservación de la Biodiversidad, emitían ayer, hace un par de días, un comunicado llamando la atención de la dejación de funciones que hacen algunas administraciones, como el Cabildo o algunos ayuntamientos, de tal manera que proliferan colonias de felinos en lugares como el Parque Rural de Zonas Protegidas, ¿no? Parque Rural de Anaga o la Reserva de la Biosfera del Macizo de Anaga, incluso puntos para la alimentación de estos, pues, gatos, fundamentalmente, que amenazan tanta proliferación y encima se fomentan, ¿no?, las colonias, pues van amenazando, se están suponiendo un peligro para la biodiversidad, incluso para la salud pública. Así que le hemos pedido a Elena Espinosa que nos amplíe esta información. Y luego nos vamos a ir a hablar también con otro biólogo, en este caso, microbiólogo, Samuel Rodríguez Martín, porque si bien hemos hablado días atrás, es un tema... pues que vamos a decir, desgraciadamente está de moda, ¿no? Porque los vertidos indiscriminados, los vertidos de residuos en nuestras playas, en nuestras costas, son una desgraciada costumbre, una moda, sobre todo de la que nos percatamos más en verano porque frecuentamos más las playas, pero los vertidos son constantes. Bueno, y es un problema por el que muchos ayuntamientos y el gobierno y instituciones han tenido que pagar sanciones, multas a Europa por incumplir la normativa, y seguimos asistiendo, bueno, noticias portadas que si Playa Jardín, ¿por qué está, digamos, tan famosa, tan popular y se difunde tanto lo de Playa Jardín? Bueno, porque es una gran playa en un foco turístico, ¿no? Pero ¿cuántas playas no se cierran? Estamos acostumbrados a El Médano, La Tejita y decenas y decenas de puntos donde nos vamos a bañar más en porquería que en otra cosa. Bueno, pues Samuel Rodríguez Martín, que es experto microbiólogo, escribió un artículo que lo vamos a publicar ahora, en un ratito lo tendremos ya para su lectura en la revista digital San Borondón, titulado Coliformes para todos, playas para nadie. Bueno, coliformes ya él nos lo explicará, pero es un indicador de que hay contaminación, ¿no? De que hay caca por ahí. Vamos a hablar un poquito, un poquito claro. Bueno, pues además nos vamos a ir con Carmen Delia, que nos espera desde Pinolere hoy todo el día. Hoy es el día grande, bueno, los tres días, ayer empezó la feria, hoy es un día seguramente de muchas visitas y mañana domingo también. Mañana por la tarde finaliza la feria insular de artesanía de Pinolere. Y hablaremos, por supuesto, desde la librería San Borondón con Meme Sosa y otras muchas cosas. Así que, César, nos vamos a localizar a Manuel Monereo.
0: ¿Y tú a las 6 de la tarde dónde ibas a estar, dices? ¿Que no lo has dicho? Qué mala, ¿eh? Tiene una sorpresilla para 6:00 p.m.
1: Sí, nos vamos a ir a la reunión, encuentro de los vecinos de Chimiche en Granadilla contra la cantera Las Cármenes.
0: Muy bien. Bueno, está ya la compañera llamando. A ver si le está preguntando por las aceitunas de cornezuelo. Vamos a ver. No, me temo que no, está preguntándole de más cosas. Vamos a ver. Es que quiere ir a recorrer el mundo Anabel. Y qué mejor introducción que Manuel Monereo. ¡Don Manuel!
2: ¿Cómo estás, querido César?
0: Bueno, yo preocupado porque Anabel está empeñado. Que no, que se dice que está, que ha salido, que tal, que es una noticia de última hora, primicia, que dice sí. Que tu madre, pues cuando tú terminabas de la mamadita, pues te daba una aceituna de cornezuelo y que por eso te queda este vicio de las aceitunas de Jaén.
2: No, pues no, lo que me daba realmente, aunque te pueda parecer raro, me encantaba de niño, de mayor no lo soporto, me encantaba de niño el arroz con leche.
0: ¡Anda!
2: Entonces, bueno. Lo que me daba mi madre era arroz con leche, que me volvía loco, Y que, por cierto, cuando tuve ya 7 u 8 años, no lo soportaba y lo aborrecí.
0: ¿Pero por qué? ¿Por qué?
2: Porque ya no me gustaba, porque me dio tanto que ya no lo soportaba. Fíjate, es cosa de la vida.
0: Bueno.
2: Y entonces no soportaba ya tanta cosa como esa, ¿no? Entonces, pero bueno, fue muy... Mi infancia fue, por lo que se puede decir, más o menos feliz. Y en eso de comer nunca estuvimos...
0: Una infancia de un patio de Sevilla, ¿no? Eso
2: bueno, era poesía. En un patio de Jaén, que es donde yo me crié.
0: Por eso decía que ahora es de Sevilla.
2: Bueno. Y ahora ya soy un sevillano. Viví también muchos años en Sevilla y llegué a ser hasta diputado autonómico por Sevilla con Anguita del 86 al 90. O sea que tengo mucha relación con Sevilla,
0: y con Diego Cañamero.
2: Con Granada y con Córdoba. Con Diego lo conocí mucho también a él, ¿no? Y a Gordillo tuve con ellos relación en mi tiempo. Pero yo en el 90, Anguita me dijo, bueno, Manolo, necesito que te vengas 6 meses a Madrid porque aquí las cosas las tengo difíciles. Y patatín, patatán, y efectivamente me vi para 6 meses, me tiré 33 años, y mientras a la mitad del camino me dejó y se vino para Córdoba. O sea, esa fue mi vida madrileña, pues.
0: Pues menudo engaño te hizo.
2: Pues sí, 33 años en Madrid no es poca cosa.
0: La edad de Cristo.
2: La mitad de mi vida, prácticamente, no. La mitad de mi vida la he vivido en Madrid.
0: Ay, bueno, tira para adelante. Tira para adelante, que menuda mierda de mundo estamos dejándole a los jóvenes. Cuenta cómo está.
2: Sobre todo no es lo que le estemos dejando, sino que lo que viene me temo que va a ser un poquito peor que lo que tenemos. Esto es, para mí es quizás, querido César, lo que más preocupa de las clases dirigentes españolas en general, y de esto que se llama la izquierda, con lo que tengo cada vez una distancia mayor, es de perspectiva, ¿no? Es decir, estamos viviendo al borde de un abismo y ellos están jugando como a juegos florales, ¿no? A juegos de estrategia, a juegos de tronos, como si fuera esto una película, como si fuera estos juegos que hacen los niños en los móviles, y donde uno se encuentra como diciendo, bueno, esta gente no se da cuenta dónde estamos. Esta gente no se da cuenta que ya no se puede hablar de política como antes, querido César. En medio ha habido una cosa que ya me hemos acostumbrado a ella, que es el genocidio de un pueblo. Eso era algo que creíamos que no lo íbamos a vivir nunca. Yo nunca pensé que iba a haber el genocidio del pueblo palestino en manos del Estado de Israel. Nunca.
0: Mira, nunca. Lo que no pensamos ninguno también, aparte de que no lo veríamos, es que no lo íbamos a aceptar. ¿Dónde estamos, coño?
2: Es que...
0: Como lo que haya que hacer a Netanyahu, es matarlo, coño.
2: Pero
0: matarlo y que a mí me digan que estoy predicando la violencia. ¡Que lo maten, coño! Y a Donald Trump igual.
2: El problema de fondo, querido César, es que estamos en un momento donde todo se banaliza. El famoso libro de la Hannah Arendt, ¿no? La banalidad del mal, ¿no? Todo se banaliza, todo se convierte en hechos comunicativos, todo se consume, ¿no? Te pongo un ejemplo, ¿no? Ayer, el ministro de Seguridad de Israel, es un nazi, un supremacista, un etnicista. Este hombre dijo que había que eliminar de aquí a un periodo más o menos concreto a 1.500.000 gazatíes, echarlo de Gaza. Entonces, ¿cómo echa a 1.500.000 personas? ¿Cómo los echa? De su pueblo, de su tierra, de lo poco que le queda. ¿Eso cómo se consigue eso? ¿Eso cómo se hace? ¿Y en nombre de quién se hace? Entonces, cuando hemos vivido eso y todavía se está discutiendo en la élite si Netanyahu es genocida o no, si los hechos ocurridos en Gaza es o no susceptible de llamarse genocidio, puede ser matancera, puede ser matanza, puede ser una guerra sin frontera, una inaplicación de los derechos humanos, pero genocida, eso no se puede consentir que se diga de Israel. Bueno, pues lo están diciendo lo que van a hacer, y lo dice el ministro de Seguridad, que tenemos un amplio dossier. Entonces, ante eso, cuando hoy se habla del futuro como si el futuro estuviera a las puertas, como si el futuro de una u otra manera estuviera garantizado, y por otro lado estamos en un plan de rearme de grandes proporciones, tú nos dices, bueno, ¿realmente esta élite sabe a dónde vamos? ¿O están en una dinámica que los controla y que nos lleva al precipicio? Entonces, eso es lo que a mí más me preocupa de este momento de la humanidad. A mí no me preocupa solo los problemas que aparecen en la agenda pública y publicada. A mí lo que me preocupa es el futuro de las nuevas generaciones, el futuro de nuestra gente en un mundo que cada vez más está siendo ganado directa o indirectamente por las fuerzas que nos llevan a la guerra, a la catástrofe ecológica, a la continua y permanente catástrofe cotidiana que están viviendo miles y miles de personas. Entonces, a mí lo que más me preocupa es que no hay perspectiva de eso. Se vive al día, se vive aquello de gritémonos al perro Sánchez, se vive continuamente hablando, oye, que viene la derecha, se vive diciendo, bueno, hay que hacer un frente común para impedir que venga la derecha, y eso se nos lleva a apoyar a Pedro Sánchez. Todas estas cosas que continuamente, pero esto, que es parte del debate real, se hace al margen de un debate de fondo, que es dónde estamos y hasta dónde estamos dispuestos a llegar, ¿no? Para mí eso es lo que más me preocupa, ¿no? Hablando en términos orteguianos, ¿no? Una élite que no tiene perspectiva histórica, que no están en un tiempo histórico, que es un tiempo de cambios radicales, y que no estamos y que no somos capaces prácticamente de atisbar con alguna perspectiva que nos dé posibilidad de intervenir, ¿no?
0: Sigue, Manolo. Tú siempre, con tu pensamiento, va siempre la estrategia de solución. ¿Qué estrategia ves? Y desde luego la de movilización está clarísima, que tenemos que movilizarnos y que esto no se lo podemos admitir y que, vamos, cuando se dice, no comprar dátiles de Israel, no tal, que hay betunes también y no sé qué, no. Dátiles no, nada que se refiera a Israel, ni a Estados Unidos, ni a algunos otros países
2: pero
0: miserables.
2: Pero el problema de todo eso, César, que tú dices...
0: Sí, sí. Vamos a... Uy, se ha cortado, creo.
2: España critica a Israel, critica a Donald Trump, pero lo critica desde una crítica que no tiene ningún coste. Queda muy bien, queda como un progre, pero el coste real no existe. Y sobre todo, tú no tocas a los poderes. España sigue mandándole armas a Israel. Sigue comprándole instrumentos de seguridad a Israel. España está, de una u otra manera, ligada militarmente con Israel. Y por otro lado, Israel nos devuelve vía Marruecos, pues, ¿cómo te diría?, los insultos recibidos. Entonces, vivimos en una situación... O sea, hoy, ayer, le entregaron dos submarinos, el Estado alemán, al Estado de Israel. Y en Alemania hay gente detenida por haber dicho que Israel es un Estado genocida.
0: Madre mía.
2: Y hay periodistas investigados y detenidos. Porque cualquier ataque al Estado de Israel lleva implícito el antisemitismo según la autoridad alemana. Es decir, no estamos viviendo un Estado normal.
0: Mira, no es normal, pero es que lo de Alemania se las trae. Emanolo, habla eso. ¿Qué pasa en Alemania para estar en esos posicionamientos?
1: Se nos ha cortado, entonces vamos a tratar de localizarlo, a ver si tenemos mejor cobertura. Sí.
0: Por Dios. Pues no sé quiénes estarán... haciendo esto me recuerda la época franquista, las dificultades que había porque, bueno, se utilizaba el conocimiento y los dispositivos para eso, para apoyar a Franco y no admitir las críticas. Pues ahora parece lo mismo, esto de que estén silenciando, intentando silenciar a Manuel Monereo, pues deben de saber que no pueden, porque nos podemos mandar por correo electrónico, vamos, la entrevista y solucionaremos como sea, pero no van a poder silenciar el pensamiento.
1: Bueno, vamos a darle Manuel 5 minutos Monereo, porque está en una zona un poco complicada. Venga. Y tiene que hacer un trayecto. Entonces, si te parece, podemos llamar a lo mejor a Adelia.
0: Venga,
1: y así la saludamos.
0: Venga, para que nos diga cómo está la
1: en Pinolere.
0: Cosa en Pinolere hoy, sí. Vamos a ver. Ya saben, Feria de Pinolere. Viernes, sábado y domingo a tope de 10 de la mañana a las 8 de la tarde en principio, aunque ayer hubo una variante de que si el domingo a lo mejor se acababa un poquito antes, a las 7, nos decía...
1: Bueno, ya tenemos a Delia, pero tiene que ser muy breve porque hay mucha gente afortunadamente por allí.
0: Hola Delia, cuéntanos.
3: Saludos.
0: Un resumencito.
3: El resumen
0: y confirma lo de los 3 euros la entrada a todo el mundo para que no cojan miedo con, uy, la feria, eso tiene que ser muy caro. No, muy caro no, muy barato.
3: Pues efectivamente, son 3 euros los que cuesta entrar al recinto, al parque cultural etnográfico de Pinolere, en el barrio del mismo nombre, en lo alto de la Orotava, en la carretera que conduce desde la Orotava hacia el Teide, pues a unos 6 kilómetros. Y nada, pues un segundo día de la 41ª Feria de Artesanía Tradicional Canaria, que hoy vienen organizando pues esos 41 años, nada más y nada menos, la Asociación Cultural y Etnográfica Pinolere, y que reúne pues a miles y miles y miles de personas a lo largo de estos días, desde el viernes de ayer hasta el domingo a las 7 de la tarde, que se cierra, ¿no? El horario estos días pues desde las 10 de la mañana hasta las 8 de la tarde, en el caso de hoy sábado, horario continuo, con pues guachinches en el interior de este parque, donde se puede, en fin, desde desayunar un café o un cortadito hasta pedir cualquier tipo de pinchos tradicionales canarios, ¿no? Porque de todo esto hay aquí dentro y no, pues el Centro de la Cultura Popular Canaria, pues estamos a escasos metros del escenario donde pues tuvo lugar ayer la inauguración y donde van sucediéndose las actuaciones, conferencias, intervenciones. Hoy mismo, pues desde hace ya un rato, pues han comenzado los distintos talleres que este año pues se centran en el oficio de la carpintería, porque es la temática que protagoniza la feria de este año número 41 de Pinolere, ¿no? Y bueno, pues se va a presentar dentro de pocos minutos un libro sobre una de las familias artesanas de la carpintería de Tenerife. Y por nuestra parte, pues decir que pues eso, estamos rodeados de artesanía tradicional, de gastronomía, sí lo puede ver. Tengo a 4 o 5 personas ahora mismo en el mesón, así que quizás me debo dedicar pues a atenderlos, porque pues decíamos que la gente pues desde luego se interesa por la cultura canaria, pues sobre todo por el mundo guanche, que son los libros que más interés suscitan, también la literatura infantil, las autoras y autores que conforman las colecciones de literatura infantil del Centro de la Cultura Popular Canaria, naturaleza, flora, en fin. Así que César, pues si te parece...
0: Muy bien. Pero mira, después nos cuentas, pues en el mesón siempre conversaciones, preguntas, ¿por dónde va el interés de la gente?
3: Muy bien.
0: ¿Por dónde está yendo el interés en épocas tan convulsas? Un abrazo.
3: Bueno, pues un abrazo hasta ahora.
0: Bueno, pues un poquito de música y todo el mundo a Pinolere, que mañana se acaba, ¿eh? La feria, 3 días, viernes, ayer, hoy y mañana, que ya les confirmaremos que acaba un poquito antes, a las 7 en vez de a las 8, porque el horario de viernes y sábado, pues de 10 a 8 todo corrido, todo el tiempo corrido, sin descanso. Bueno, pero los descansos, vamos, no son necesarios, pues siempre lleva una compañía que puede sustituir, y porque allí hay de todo, restaurantes, de todo, todo se puede disfrutar en Pinolere. Pues vamos con un poquito de música.

0: Bueno, nos vamos con Manuel Monereo. Manolo, pues
1: es que la CIA controla tu programa.
0: ¿Cómo?
1: Que la CIA controla tu programa y no nos deja transmitir. Le damos tanto miedo a la CIA que nos interrumpe.
0: Si nos tienen subvencionado.
1: Bueno, ya quisiéramos, pero no.
0: Ay, Dios mío, cuéntanos, sigue contando todo esto de Israel. Y mira, y lo de Alemania, porque te preguntaba yo, la evolución alemana, ¿cómo se puede entender que vaya a haber una próxima elección en un land donde va a ganar la ultraderecha? Es una cosa inconcebible, según las encuestas, que espero que no se cumplan.
1: Es que el problema, César, es que ¿se puede ser más ultraderecha que Merz?
0: Pues difícil.
1: Entonces, ¿qué tipo de ultraderecha es esta? Pues claro, el problema de fondo que hay es que a lo mejor estamos hablando de distintas derechas que responden a distintos intereses y a distintas demandas sociales. Pero no es casualidad.
0: Profundiza por ahí, Manolo, porque la base es que toda la ciudadanía con la cabeza bien ordenada, pues todos los que queremos esa sociedad igualitaria tengamos claro el campo en el que, entre comillas, jugamos.
1: Es que a lo mejor Alemania nos puede servir para interpretar otros países, ¿no? O sea, Alemania fue un país que durante dos guerras mundiales intentó cambiar el estatus general y convertir a Alemania en un estado decisivo, en una superpotencia, y se enfrentó en el continente primero con Francia, y luego se enfrentó seriamente con Gran Bretaña. Y en ese contexto de enfrentamiento terminó enfrentándose con Rusia. Entonces, es muy importante saber de lo que estamos hablando. Ese país se dividió en dos grandes pedazos. En una se quedó la República Democrática Alemana y en otra se quedó la República Federal Alemana. Ese país era país de frontera, los dos países eran países de frontera y por tanto eran países fuertemente autoritarios, rígidos, con un consenso muy amplio en favor a los gobiernos, porque tanto la RDA como la República Federal Alemana estaban ocupados militarmente por fuerzas extranjeras. Es decir, aún hoy Estados Unidos tiene no menos de 30 bases militares de gran importancia. Una de ellas, Rammstein, es la más importante de Europa y la más importante del mundo de Estados Unidos. Y Estados Unidos sigue teniendo hoy en Alemania en torno, ha dicho eso, a 300 bases importantes, más de 100 instalaciones militares y 40.000 efectivos. Es decir, es un país ocupado. Cuando se fue la Unión Soviética de la RDA, el único ejército que quedó realmente fue el ejército norteamericano, en torno al cual se reorganizó el ejército alemán. Es decir, es un protectorado norteamericano. Sin esto no se entiende nada lo que pasa en Alemania ni en Europa. El país eje de Europa es un país ocupado por Estados Unidos y con unas élites en la derecha y en la izquierda subalternas a los Estados Unidos. Esto es importante tenerlo claro, porque si no, es que es un juego de palabras lo que hacemos, sin ningún contenido. Entonces, en el medio de esa historia ha habido dos grandes partidos. el Partido Socialdemócrata, que era el partido más social, y el partido de la derecha, que era la Democracia Cristiana, que también tenía una vertiente social. Bueno, todo eso terminó, todo eso se acabó, todo eso entró en crisis, y el sistema político alemán se ha ido cada vez más endureciendo, y la izquierda, que eran básicamente la socialdemócrata, los verdes y Die Linke, ha cambiado de posición. Los verdes se han convertido en una fuerza liberal, extremista, belicista. La socialdemocracia también. Y queda Die Linke como un partido bisagra entre distintas posiciones. Pero lo fundamental, querido César, es tener esta idea. El eje de la política.
0: Manolo, explica un poquito por qué. Ya hay un oyente que llamó. Que explique. Mira.
1: ¿El qué?
0: Explica este proceso. Cómo Alemania se convierte en esto.
1: Se convierte porque cuando se reunifica, esa reunificación se hace bajo la dirección de Estados Unidos y la derrota de la Unión Soviética. Y la consecuencia global de todo eso es irse todo el eje de la política hacia la derecha. Es decir, cuando la Unión Soviética deja de existir, se genera un vacío. Y ese vacío hace que toda la política gire hacia la derecha. Y eso hace que los que parecían reformistas ya no lo son. Porque para ser reformista y para tener condiciones para ser reformista, había que tener el contrapoder de la Unión Soviética. Como la Unión Soviética ya no existía, ya deja de haber un contrapoder al imperialismo. Y el imperialismo saca ventaja de su victoria política frente a la Unión Soviética. Eso es lo que hace de que toda la socialdemocracia europea, empezando por la de Felipe González y Bettino Craxi en Italia, gire a la derecha en esta época y se pase al neoliberalismo. Abiertamente. Es más, lo encabezan la modernización neoliberal y la aplican en estos países. Entonces, ahora lo que ha ido ocurriendo en este tránsito es que el sistema se va yendo cada vez más al neoliberalismo. Cada vez más la democracia se va convirtiendo en una palabra, cada vez con menos contenido. La democracia se va convirtiendo en un sistema meramente electoral, y las fuerzas que de una u otra manera critican al sistema o se enfrentan a él van perdiendo base social, van perdiendo medios, van perdiendo estructura y van perdiendo organización. Es decir, hay que entender que la Guerra Fría, esto yo lo he explicado aquí muchas veces, la ganaron los Estados Unidos ante la autodestrucción de la Unión Soviética. Y el mundo cambia radicalmente. Y el mundo gira ferozmente hacia la derecha. Y eso, quien más lo nota...
0: Mira, según me vas contando, según vas contando esto, a mí los ojos se me ponen, pues eso, llorosos, porque yo estuve allí en el muro, en el muro de Berlín, y emocionado, ¿no?, de pensar que la unidad se confirmaba y tal y cual. Y bueno, pues, ¿tú opinas que la unidad fue fundamental o lo contrario, que tenían que haber seguido separados?
1: ¿La unidad de los socialistas?
0: De Alemania.
1: Bueno, el problema de la unidad de Alemania fue un desastre para Alemania. Fíjate que es un desastre, que todavía hoy hay una desigualdad muy fuerte entre las dos Alemanias, y no es casualidad que una parte no pequeña, querido César, una parte no pequeña de la RDA ve a Alternativa por Alemania, que aquí se le llama la extrema derecha, la ven como el antisistema que los condenó a ellos a una posición mala, subalterna. Por eso puede ganar la extrema derecha. Es que antes yo te hablaba de esta idea de que al final esto de las nuevas derechas, las viejas derechas, nos están dando señales de cambios de posiciones estructurales en la sociedad. Y, por ejemplo, ¿no?, cuando tú hablas de Vox en España, eso tiene, aunque puedan estar y coincidir en determinados supuestos, en otros no tanto, pero todos tienen una vocación. Todos tienen una vocación. La vocación de las viejas, de las nuevas derechas, es cambiar a las viejas derechas. Es decir, las nuevas derechas vienen a legitimar una derechización del conjunto del sistema político. Y por eso termina habiendo siempre una convergencia de las viejas con las nuevas derechas, que a su vez se sitúan como el recambio, porque lo que está en proceso de desaparición es la socialdemocracia. No sé si me
0: explico. Sí, sí, lo entiendo todo y me estoy planteando si lo que va a desaparecer es la centroizquierda, la socialdemocracia.
1: Sí, claro, ¿Qué viene? Eso ya ha jugado su papel. Entonces, lo que viene es un liberalismo autoritario, como he escrito tantas veces, una sociedad mucho más dominada por los grandes poderes, una sociedad cada vez más militarizada, una sociedad donde los derechos sociales están en proceso de extinción y donde se va a producir un giro enormemente fuerte hasta la derecha del sistema político y en favor de los grandes poderes económicos. Eso es lo que viene ahora. Y claramente eso hace falta que un Estado sea cada vez más autoritario y que haya una limitación de las libertades públicas, especialmente de la libertad de expresión, de las libertades sindicales y de los derechos sociales. Es el mundo que viene.
0: Pues menudo viaje.
1: Sí, pero el problema de fondo que hay, César, es que todo esto, la izquierda, en vez de convertir esto en una fortaleza de sus mensajes, lo convierte en una debilidad. No en una fortaleza. La izquierda no es capaz de decir esto y decirlo claramente. No es capaz. Y sobre todo, no es capaz de decir que la Unión Europea en su conjunto es parte de ese movimiento contrarrevolucionario y reaccionario. Que la Unión Europea no es nuestra salvación, sino que la Unión Europea es el instrumento máximo para hacer esa política. Eso tampoco se dice para decir que este proceso de militarización lo está dirigiendo en España el Partido Socialista Obrero Español y el gobierno de izquierda. Sí, este proceso de creciente aplicación en España de las políticas de la OTAN y de Estados Unidos no se oculta por aquello de decir, bueno, es que yo solamente quiero gastar el 2%, no quiero llegar al 3,5%. Pero me imagino que habrá alguna manera más de diferenciarse, que no es por el volumen de dinero que estoy dispuesto a gastarme. Porque eso ya lo harán las derechas cuando lleguen al poder. Eso es. Para mí la clave de todo esto es que no hay ninguna izquierda que tenga representatividad capaz de decir lo que yo estoy diciendo. Hay una frase que emplea mucho la derecha, como todo, ¿no? Muy inteligente. Esto de la prioridad nacional. Ellos han metido la frase prioridad nacional. La pregunta es, ¿y cuál es nuestra prioridad nacional? La derecha, para la derecha la prioridad nacional es la emigración, los derechos de la mujer y los gays y demás. Eso no. Eso es. ¿Y cuáles son nuestras prioridades nacionales?
0: Pues oye, necesito que por lo menos dos respuestas me tienes que dar, como sea que me matan varios oyentes, que una es Cuba. Háblanos de Cuba. Cuba.
1: Yo creo que los oyentes pueden hacer el siguiente ejercicio. Que cuando leyeron en la escuela, en el Catón, aquello de
0: mi mamá me ama.
1: Numancia y Sagunto. ¿No? Eran dos zonas de nuestro país, de la península ibérica, que fueron alevosamente asediadas y vencidas por el hambre, la enfermedad y la carencia de agua. Pues es Cuba. Es el equivalente a Sagunto y Numancia y el equivalente a Gaza. A Gaza.
0: O sea que se va a palestinizar, como se habla de que el mundo mismo, va a la palestinización mismo, y toda América casi.
1: Es lo que se puede decir, que ahora mismo estamos en la fase de, ¿cómo te diría?, de que madure la fruta. Y ahora mismo estamos en la fase de un asedio permanente, un bloqueo sistemático, no llega energía, no llega petróleo, no llegan materias primas fundamentales, no llegan alimentos, no llegan turistas, no llegan prácticamente nada de lo mucho que necesitan, porque es una isla que tiene unos recursos muy limitados como isla. Y por tanto ahora mismo están madurando la fruta. Están apaleándola para madurarla rápidamente. Y tienen dos opciones prácticamente. Una es hundirlas por una rendición incondicional desde dentro o darle el golpe final con una invasión militar o con un sistemático bombardeo que después de matar a miles de personas y destruir toda la infraestructura obligue a una rendición del gobierno cubano. Ellos tienen miedo al ejército cubano, tienen miedo a la valentía de una parte muy importante de la población que cogerá las armas. Y saben que eso para ellos les puede costar muertos. Y hoy los imperios no quieren oír hablar de muertos. Entonces lo que pueden hacer, lo que está intentando hacer y ha fracasado Estados Unidos con Irán, que es eso. que la fruta madura, pero en Irán no ha madurado, sino simplemente que en Irán la capacidad de devolver los ataques ha crecido enormemente en estos últimos años. En eso estamos en este momento. Es el momento de Cuba, madurando la fruta y decidir en un momento si se bombardea hasta la exterminación de toda la infraestructura, agua, logística, energía, fuerza armada, aeropuertos, todo eso, liquidarlo en una noche de bombardeo sistemático. Y desde ahí exigir la rendición inmediata o seguir en el mismo bombardeo. O bien meter la infantería, es decir, hacer lo mismo metiendo la infantería, interviniendo en cuatro o cinco zonas determinadas y convergiendo hacia La Habana. Eso es lo que está pasando ahora mismo en Cuba.
0: Bueno, y ahora la segunda, que ya te la avancé antes, como te dije, lo de que se afirma, y muchos analistas están por ahí, que estamos en proceso de palestinización de América.
1: Tanto como eso no, pero sí la palestinización, claramente, de Cuba. ¿Y por qué digo que no? Porque está el modelo venezolano, que es un tema muy complicado, pero no se puede eludir la verdad de que con mayor o menor grado Venezuela se ha convertido en un protectorado de Estados Unidos, por vía pacífica, entre comillas. O sea, es como Michael Corleone, ¿no? En un momento, Corleone padre habla de que hay que ir a un director de cine para que le dé trabajo a uno de sus protegidos. Y entonces manda a su consejero legal. Entonces su consejero legal lo que le hace es una oferta que no podía rechazar. Y la oferta se llamaba Luca Brasi. Y una mañana, cuando este señor se negó a darle trabajo al protegido del mafioso, se encontró la cabeza de su caballo favorito en su cama. Bueno, eso es muy expresivo de cómo funciona el imperialismo norteamericano y Donald Trump. Le hizo una oferta al gobierno venezolano que el gobierno venezolano no pudo rechazar, o no tuvo el valor de rechazar, o no se vio con fuerza de rechazar. Y es, oye, o rendí inmediatamente o destrozo todo vuestro país. Yo por eso soy muy cuidadoso cuando hablo de Venezuela. Porque, ¿qué hacer, no? Es muy fácil decir, oye, que luchen, que aguanten miles de muertos. Pero eso hay que decirlo allí, y que lo digan los de allí. Que lo diga yo no tiene ningún mérito. Pero esa es la realidad. Estados Unidos le hicieron una oferta que no podía rechazar. Es la misma oferta que le han hecho los cubanos, y los cubanos sí la han rechazado. Por eso yo apoyo a Cuba ahora también con las dos manos y con las dos piernas.
0: Bueno, y por último, Manolo, con tranquilidad, todo el tiempo que dispongas, ¿qué hacemos la gente y las instituciones y los países que nos consideramos y queremos, nos consideramos de izquierda y queremos la sociedad igualitaria que se imponga en el mundo? ¿Qué hacemos?
1: Yo, vamos a ver, hay como dos escenarios. Uno a corto plazo y otro a medio y largo plazo. Ahora mismo esos dos escenarios están desconectados entre sí, porque nadie piensa a corto o a medio plazo. Nadie piensa a corto o a medio plazo. y en todo, perdón, a medio y largo plazo. Todo el mundo piensa a corto plazo. Es decir, a las elecciones que tendremos el año que viene, en el primer semestre del año que viene. Eso ya lo sabemos. En el primer semestre del año que viene habrá elección. Entonces todo el mundo piensa en esta elección.

0: hagamos lo que haga falta para sacar 12 diputados, 13 diputados. Es decir, ellos ya tienen las encuestas que les da Tezano. Ellos saben que lo que va a disputarle la izquierda al PSOE son 12, 13 diputados. No hay más. No la hay más. Entonces, lo que se busca es una solución que permita que la izquierda no desaparezca en esta elección. Y tienen miedo, miedo fundado, muy fundado, a que pueden desaparecer en esta elección. Pero hasta ahora los proyectos que hay son muy pobres, política y programáticamente, y mucho más estratégicamente. Porque hay partidos regionales que exigen controlar sus regiones y hay partidos estatales que no aceptan ese mecanismo. Estoy hablando de Cataluña en Común, estoy hablando de Más Madrid, estoy hablando de Compromís, estoy hablando de la Chunta Aragonesista, es decir, partidos, partidillos o partidazos de base regional que de una u otra forma quieren controlar las elecciones en sus territorios. ¿Qué ocurre? Que si eso ocurre en Madrid, lo que le van, entre comillas, a dar a Izquierda Unida es cero patatero y obviamente no quieren saber nada de Podemos. Eso mismo ocurre en la Comunidad Valenciana. El Compromís quiere encabezar el proyecto porque luego quiere encabezar ese proyecto en las regionales y no olvide, y nadie olvida que en mayo del año que viene hay elecciones municipales, que son las elecciones más importantes para construir una fuerza política, porque la tienes que construir en cada barrio, en cada pueblo, en cada ciudad. Entonces, ahora lo que hay es eso. A mi juicio, eso no tiene ninguna posibilidad de ser alternativa a nada. Seguramente ocurrirá que se aprovecharán para tener 8, 10, 12 diputados, 13, está bien, y decir, hemos salvado los muebles. Pero claro, luego viene el gobierno de la derecha. Y 13 diputados para un gobierno de la derecha y con el procesamiento de Pedro Sánchez y su mujer en el medio, pues bueno, no parece fácil, ¿no? Para ese largo camino en el desierto no parece fácil. Conclusión, que lo que viene es eso. ¿Es eso lo necesario y lo urgente? Creo que no, pero eso es lo que viene. Y miles de hombres y mujeres, de nuevo, tendrán que elegir entre el voto útil, que inmensamente es inútil, o el voto útil a una fuerza minoritaria que carece de proyecto, de estrategia, que no sea gobernar con Pedro Sánchez. Esa es la realidad en la que estamos. A mi juicio eso es insuficiente. Eso no va a generar alternativa ninguna ni entusiasmo. Entonces, lo que yo creo es que se tendría que hacer, y ya, un proyecto unitario cuyo primer hito sería las elecciones. Pero un proyecto unitario a medio y largo plazo, donde el primer evento sería las elecciones. Desde nuestras prioridades programáticas y políticas. Y desde un programa común de ruptura democrática, de apuesta clara por la soberanía popular, de apuesta clara por el país, y enfocado contra los grandes poderes económicos, políticos y mediáticos.
1: Fecha de la convocatoria.
0: Eso yo la que los que tienen fuerza y organización lo pueden.

0: decir. Yo soy una humilde persona en un humilde país, en Sevilla, aún no, pero desde el día 11 en Sevilla, que lo único que aspiro y deseo es que los que tienen fuerza y organización sean capaces de pensar 2 metros más de su sombra, 2 metros más de su sombra, y ver el mundo real. Si no han visto estos días lo que ha pasado en el tema de Ceuta y lo que ha significado de movilización popular en toda España, es que no entienden el país donde están. Y bueno, se puede seguir haciendo discurso al aire, se puede seguir hablando como se quiera, pero a la verdad verdadera hay que decirlo. Hoy la izquierda, lo que para mí es la izquierda, porque para mí el Partido Socialista es, como ellos dicen, un partido de centro-izquierda, pero para mí la izquierda hoy está al borde de su desaparición como fuerza política real, como fuerza con capacidad de influencia y de intervención.
1: Mira, tú viviste, Manolo, todo lo de Siesa y la convocatoria que había y que se ha pospuesto, parece, o se ha olvidado. Cuenta en este momento la convergencia, ¿no? La convergencia imprescindible.
0: Hay mucha alternativa, hay mucha gente en todos lados. Nosotros haremos octubre, noviembre, haremos una jornada parecida a las de Siesa, seguramente en Siesa de nuevo. Es decir, nosotros vamos a seguir trabajando por la unidad, pero nosotros no tenemos fuerza, ni tenemos instituciones, ni tenemos organización. Nosotros somos un grupo de gente que se han quedado fuera en los márgenes de la política real y que lo que quieren es una reconstrucción del proyecto de la izquierda. Eso es lo que queremos. Por lo tanto, lo que hay detrás, querido César, es justamente esta posición. Entonces, no lo hay, ¿no? César, te tengo que cortar porque estoy en un lugar donde ahora viene cabeza y cabezudo. No sabía esto, pero la vida es así.
1: Bueno.
0: Y entonces, se puede decir que quedamos pendientes de la próxima semana.
1: Mira, pero tú vas en lo de cabezudos, ¿no?
0: Bueno, lo de los cabezudos no, pero me divierte mucho, lo que más me divierte es ver a tanto niño como estoy viendo, para que lo veáis, bueno, y lo sentáis.
1: A lo mejor no hay que esperar, vamos, a ver si antes podemos culminar esto. Un abrazo muy fuerte, Manolo.
0: Yo estoy disponible para hablar contigo mañana, pasado, el otro.
1: Venga, pues ya no, Anabel está apuntando ahí porque tenemos que darle forma a esto, porque lo último que estuvimos hablando aquí es casi que yo mismo empezar a itinerar por todo el estado para intentar contribuir a aclarar esto, que estamos como tú ya sabes y describes todos los días. Un abrazo.
0: Venga,
1: hasta luego.
0: Centenares de niños.
1: Venga.

0: Hola, Meme. ¿Nos escuchas bien?
1: Perfectamente.
0: Bueno, pues enróllate ahí con convocatorias porque, digamos, lo de los bonos ha funcionado magníficamente bien. Incluso la Feria Pinolere, pues lo mismo. Ha avanzado incluso, a pesar de que se ha hecho poca publicidad con respecto a la que se hacía años anteriores, pues resulta que ha ido extraordinariamente bien en la primera jornada de ayer. Bueno, cuenta todo lo de los bonos, lo de, venga, para que todo el mundo aproveche, para que todos los municipios pongan bonos, para que toda la gente se llene de cultura.
1: Pues César, decir que los bonos están funcionando, que están hasta el 29 de septiembre, y la gente puede pasarse pues, por la librería San Borondón Identidad, que todavía nos queda bastante dinero y tienen que aprovechar y sobre todo...
0: Bueno, explica por qué, que nos queda bastante dinero, se puede malentender. Explica los bonos de nuevo para los despistados.
1: Pues cada comercio le asignan 5.000 euros. Entonces a nosotros nos quedan 3.000 y pico todavía. Así que pueden venir, tienen de límite hasta el 29 de septiembre y sobre todo esos padres que tienen que comprar libros de texto y los que ya pasaron de la edad escolar, pues ya pueden ir comprando los regalos de Navidad o los regalos que todo el año se deben de hacer, que son libros, libros y más libros. Siempre leer es lo que nos hace crecer, lo que nos hace pues personas libres, con criterios propios, con la lectura pues podemos viajar y es lo que nos hace pues ser personas que tengan unos criterios y que puedan defender pues todo, pues conseguir un mundo mejor. Todos los cambios sociales siempre vienen con la educación, con la cultura. Y por eso hay que leer y disfrutar con los buenos libros. Tú ya comentaste pues, que en Pinolere pues, empezó la feria ayer y va a estar hasta mañana. Es, yo creo que la feria de artesanía pues, más importante que se hace en Canarias. Y todos deben pues, de aprovechar este fin de semana para conocer ese... aparte de disfrutar de la feria, conocer los artesanos, comprarle muchos productos a esos artesanos, pues también disfrutar pues de ese norte de la Orotava, que es una preciosidad, solo con un paseo, solo para pasar un fin de semana, yo creo que el sábado o el domingo pueden disfrutar y cambiar un poco de ambiente. Así que los libros pues que hoy le vamos a recomendar es uno, pues el de Alberto Vázquez Figueroa, el último que escribió, que es Viva Palestina. Él dice, Ariel, Samantha y Lidia son israelitas, tal vez por fe y tradición, pero sobre todo por humanidad aborrecen lo que consideran un salvaje genocidio, la masacre de palestinos en la Franja de Gaza. La razón del primer ministro israelí Benjamín Netanyahu es supuestamente la reacción a un ataque previo, pero en realidad su intención es crear un nuevo canal que conecte el Mar Rojo con el Mediterráneo, el canal de Ben Gurión. Pronto a ellos tres se unirán Diana, una millonaria griega, Salvatore, un desconcertado campesino italiano, y una conocida modelo de origen palestino, Naima. La desigualdad contienda entre palestinos e israelí no solo continúa, sino que se recrudece cada día a cada página. El mundo es testigo de la matanza, de los crímenes de guerra, y nadie puede permitirse fracasar. Así, mientras los militares israelíes hacen suyo el lema de que el mejor enemigo es el que nunca ha nacido, este singular grupo de audaces justicieros jurarán no permitirlo. Y después tenemos el libro de Marjane Satrapi, que es Persépolis, decir que pues que esta autora, tristemente ya nos dejó, fue Premio Príncipe de Asturias de Comunicación Humanidades en el 2024, y dice, Persepolis nos cuenta la revolución islámica iraní, vista desde los ojos de una niña que asiste atónita al profundo cambio que experimenta su país y su familia, mientras ella debe aprender a llevar el velo. Intensamente personal y profundamente político, el relato autobiográfico de Marjane Satrapi examina qué significa crecer en un ambiente de guerra y represión. Y de la misma autora está Mujer, Vida y Libertad. Entonces, este volumen es colectivo de no ficción gráfica y que conmemora pues el inicio de la revolución del velo en Irán. Y ya pues tengo que dejar porque hay gente y hay que atenderlo.
0: Bueno, pues nada, hasta luego.
1: Adiós.
0: Adiós.

0: Nos vamos a hablar con Elena Espinosa de ATAN, de la Asociación Tinerfeña de Amigos de la Naturaleza, y bueno, muchos colectivos de activistas. Precisamente la Asociación para la Conservación de la Biodiversidad Canaria y ATAN denuncian la dejación de funciones del Cabildo de Tenerife y los ayuntamientos de Tegueste, La Laguna y Santa Cruz de Tenerife ante la proliferación de colonias felinas y puntos de alimentación en el Parque Rural de Anaga y en la Reserva de la Biosfera del Macizo de Anaga, que amenazan su biodiversidad y la salud pública. Elena, ¿nos escuchas bien? A ver, Elena. A ver, porque parece que...
1: Se cortó, sí.
0: Se ha cortado. Vamos a ver. Vamos a localizarla de nuevo. La teníamos al... Pero vamos, se cortó. En ese momento se ve que hoy pues hay muchos problemas de cobertura, cosa que no deberían de permitirse los responsables políticos, porque la comunicación es fundamental. Fundamental y esencial, ¿eh? No hay comunidad sin comunicación. Está claro. Vamos a ver. Parece que se acaba de localizar ya Elena. Vamos a ver qué nos cuenta. Vamos a ver. No sé si nos oyó las palabras que pronunciamos antes, se cortó después o si ya se había cortado. Vamos a ver si logramos una comunicación en condiciones, que es imprescindible. Tenemos también después, como saben, a Samuel Rodríguez Martín, microbiólogo de Rebelión Científica y bueno, una persona con una solidísima formación bastante genial. Vamos a ver que están produciéndose dificultades, pero escuchamos hablar a Anabel, supongo que con ella, y no sé si existe cualquier malentendido. Vamos a ver. Dios mío. Qué difícil. Vamos.

0: Tenemos también, vamos, un comentario de Monedero, Juan Carlos Monedero, ¿no?, sobre Venezuela, socialismo o barbarie y algo de paciencia. Se titula el comentario. Después para el Consejo Ciudadano Estatal de Podemos. Bueno, muchas cosas. Se plantea Pablo Iglesias y Feijóo está contra Ayuso. También lo escucharemos desde que podamos. Vamos a ver.
1: Bueno, vamos a hablar, César, con Juan Manuel Martínez Carmona, del mismo tema, que ha habido ahí un corte de teléfono, pero lo tenemos ya escuchando, ¿no?
0: Juan Manuel Martínez Carmona. Manuel Martínez Cardona. Juan Manuel, Carmona. ¿Nos escuchas bien?
2: Perfectamente. Buenos días, César.
0: Muy buenos días. Pues, compañero, tira para adelante para explicarnos todo este tema que preocupa a muchas organizaciones. Por un lado, la Asociación para la Conservación de la Biodiversidad Canaria, por otro lado, ATAN, ustedes, que han denunciado la dejación de funciones del Cabildo de Tenerife y de los ayuntamientos de Tegueste, La Laguna y Santa Cruz de Tenerife, entre otros, ante la proliferación de colonias felinas y puntos de alimentación en el Parque Rural de Anaga y en la Reserva de la Biosfera del Macizo de Anaga, que amenazan la biodiversidad, la salud pública. Pues cuéntanos.
2: Exacto. No, esto es un desastre, ¿no? O sea, en función de la... la ley obliga a que esas colonias que se han creado, que haya un mantenimiento, y no se está haciendo. Primero, ya es cuestionable que haya colonias en cerca de espacios naturales. Los gatos no pueden proliferar de manera sueltos en la naturaleza. Eso es un principio básico. Igual que no hay perros sueltos ahora mismo, y es un avance, ¿no?, desde el punto de vista de la gestión del trato de los animales, que no haya perros como los había antes en el campo y en los pueblos, pues, ¿por qué los gatos son diferentes? Los gatos también son animales domésticos y que no pueden estar a libre albedrío, porque generan un impacto tremendo en nuestra naturaleza. Los últimos estudios científicos demuestran que un alto porcentaje de su comida, aunque estén alimentados en las colonias, es fauna salvaje, son aves, son reptiles, invertebrados que forman parte de nuestra biodiversidad. Es decir, estamos promoviendo que un animal exótico, introducido, un animal invasor, se propague. Y esto es y claro, la ley que intentó colar con el tema de crear las colonias felinas, es que ni siquiera han sido capaces de cumplir esa ley. Las colonias felinas, una vez que existen, tienen que mantenerse, tienen que gestionarse, y no se puede, y hay que castrar a los gatos, y no se está haciendo ningún seguimiento por parte de los ayuntamientos. Entonces, de alguna manera se está fomentando que los gatos pues no estén bien alimentados y que encima se propaguen en el medio natural, ¿no? Un auténtico desastre.
0: Joder, joder, joder, joder. Bueno, ¿y qué pasa? ¿Qué solución tiene esto, Juan Manuel? Bueno,
2: la solución, vamos a ver, hay desde un punto de vista, hay soluciones porque de alguna manera se están implementando en otros sitios, ¿no? Hay una solución un poquito más drástica que implica coger los animales que están sueltos en la naturaleza, llevarlos a un centro especializado, como hay centros de acogida de perros, ¿no? Se lleva a ese centro y una vez allí se pone en información pública para que la persona que quiera adoptarlo, y si no hay personas que quieran adoptarlo, pues se procede a un sacrificio del animal de manera una eutanasia, ¿no?, por así decirlo, de una manera sin dolor, ¿no? Es decir, un control de una especie invasora que está pasando en muchos sitios del mundo, en Nueva Zelanda, en Australia, en Baleares ahora mismo, por ejemplo, hay una plaga de mapaches en toda la isla de Mallorca. ¿Y qué hacemos con los mapaches? Pues claro, se recogen de la naturaleza porque generan un impacto tremendo y hay que gestionar eso, hay que asumir esa realidad. Por un lado eso, y por hoy hay que conseguir de alguna manera sacar esos animales del medio natural, y por otro, otra alternativa, quizás más con menos impacto desde el punto de vista de los animales, implica tener centros especializados cerrados, donde los animales que sean mantenidos y gestionados por asociaciones de cuidado de animal, de perros, de gatos, de amigos de los animales. Bueno, es otra solución. Si parece demasiado drástica la primera, pues se aplica la segunda. En todo caso, lo principal es que no estén sueltos en el medio natural. Como no hay perros sueltos en el medio natural, cualquier perro que esté en la calle se recoge y se acoge en un centro especializado de acogida, a la espera de que haya una persona pues, que lo reciba o que lo pueda adoptar. Y si no se quedan ahí, pues con los gatos habría que hacer lo mismo. No cuesta tanto. Es simplemente un principio. Lo que no puede ser es que estemos fomentando en el medio urbano, rural, natural, colonias felinas que generan unos impactos desde el punto de vista a nuestra biodiversidad, ya que tanto presumimos de biodiversidad, y por otro lado son foco de enfermedades.
0: Pues, oye, Juan Manuel, está llamando, vamos a ver, gente, un par de ellas que discrepan un poco del planteamiento. A ver, Anabel.
1: Bueno, buenos días. Sí, comentan la controversia pues habitual, ¿no?, de aquellos que los animalistas que defienden los animales, incluso que potencian pues esos puntos para, y les llevan comida en las ciudades, en los barrancos, en fin. ¿Cómo combinar una cosa y otra o cómo explicar a la sociedad lo que acabas de decir?
2: Claro, lo que acabo de decir, lo que implica es simplemente una buena gestión. Es decir, la finalidad de la ley de crear colonias felinas es que a medio plazo has castrado todos esos animales y ya has controlado a la población. Ahora no se está haciendo ningún tipo de castración. ¿Cómo se está gestionando eso? Lo que estamos haciendo es dándoles de comer y fomentando que se reproduzcan más. Eso va en contra incluso de la propia ley que intenta controlar esas colonias felinas. No, las colonias felinas, el fin de último de esas colonias es que desaparezcan. Por la propia, al haber de alguna manera pues evitado que se reproduzcan más los gatos, ¿no? Entonces, no se trata de tener extender en el tiempo, en el infinito de las colonias felinas. No, las colonias felinas, el fin último es también conseguir que desaparezcan los gatos del medio natural, porque es un animal doméstico, es un animal que tiene que estar con las personas, cuidado, atendido. ¿Y por qué si los perros se ha conseguido, ya nos parece algo inconcebible que estén sueltos en el medio, por qué los gatos sí? No lo entiendo. Son mamíferos uno y otro, y en cambio el gato tiene mucho más impacto en toda nuestra fauna. Es que está desapareciendo el lagarto gigante de Tenerife por culpa de los gatos, el lagarto gigante de La Gomera. Y esa fauna no importa. Nuestra fauna autóctona no importa. Importan más, bueno, unos animales que, bueno, sí, domésticos, que les podemos tener mucho aprecio, pero que no pueden salir del ámbito del cuidado doméstico, no pueden salir más allá. Que me parece magnífico que la gente atienda a los gatos, les quiera, los cuide, pero es un animal doméstico, no puede estar suelto en la naturaleza.
0: Cuenta un poco, porque ha llamado también una oyente en este caso, ¿cuáles son los peligros que están así concretamente, digamos, de los gatos y todos estos animalitos?
2: Ahora, un gato es un depredador, un asesino desde el punto de vista de potencia, ¿no? Es decir, un animal que tiene una gran capacidad depredadora, aunque esté alimentado, caza por jugar. Todos conocemos a los gatos, todos hemos tenido gatos o gente conocida con gatos, un animal muy depredador. Entonces, aquí, desgraciadamente, tenemos una fauna muy sensible, tenemos una gran diversidad de aves, tenemos varios reptiles también autóctonos, tenemos lisas, tenemos perenquenas, tenemos lagartos, que son muy vulnerables. Un gato puede matar, se han hecho estudios en Estados Unidos de millones y millones, a nivel de la población de gatos de Estados Unidos, millones de presas en el medio natural. Aquí en Canarias, los datos que se han hecho, los obtenidos en, por ejemplo, en Teno, en Las Cañadas, en la zona sur, en la zona también de Anaga, han demostrado que la depredación sobre fauna autóctona es muy elevada. Entonces, es que casi son incompatibles tener gatos con conservar la fauna autóctona nuestra, ¿no?
0: Coño, madre mía. Oye, mira, hay un tema también que ha salido ya estos días. Docentes de Canarias lanzan la campaña No es centro para zoos, para declarar los centros educativos libres de visitas a zoológicos. ¿Qué te parece esto?
2: Te voy a pasar aquí a la persona más que de alguna manera, porque estamos aquí en la sede de ATAN y de alguna manera vamos a te paso a la persona que un poco lleva toda la campaña.
0: Venga. Vamos a ver.
3: Hola, ¿qué tal?
0: Hola, Elena. Cuéntanos la campaña. No es centro para SOS, para declarar los centros educativos libres de visitas a zoológicos. Explícanos con detalle.
3: Yo quiero hacer una aclaración, aunque es verdad que ATAN en su momento, hace unos años, lanzó la campaña, no exactamente igual, sino contra las visitas a zoológicos en general. Esto está al margen de colectivos ecologistas y es simplemente un grupo de profesores, pues docentes de Canarias por el respeto animal y la protección y el entorno natural, y es simplemente un colectivo de profesores, profesoras, que en el cual me incluyo, porque yo soy profesora de secundaria, y estamos trabajando por el tema de las visitas escolares a zoológicos.
0: Y explícanos. ¿Por qué, digamos, no parece recomendable, por lo que veo en estas notas?
3: Mira, a principio de curso es el momento en el que el profesorado tiene que realizar las programaciones, la programación con todo lo que vas a trabajar durante el año, incluidas las salidas complementarias, ¿no? Entonces eso después se refleja en la programación general del centro, ¿no? Donde, bueno, se sientan un poco las bases de cómo se trabaja y las cosas que priorizamos, ¿no? Entonces es momento de hacer una reflexión sobre si las visitas a zoológicos realmente se encuentran dentro de lo que nos recomienda la LOMLOE. En la LOMLOE y su concreción en Canarias, pues se habla continuamente de el respeto animal y el tratamiento de nuestro patrimonio natural y cultural en Canarias, ¿no? Entonces, vemos que una visita a un zoológico normaliza, y lo ha hecho durante décadas, esto de estar llevando a nuestro alumnado a espacios donde realmente los animales no tienen un comportamiento propio del espacio donde viven y donde se desarrollan en sus ecosistemas, ¿no? Que eso es lo que deberíamos trabajar. Por otro lado, también, pues tenemos que se normalizan los espectáculos con cetáceos, por ejemplo, ¿no? ¿Cómo podemos entender que una orca que, bueno, nada 140 kilómetros al día, más o menos, esté encerrada en una piscina y aplaudir esos espectáculos? Entonces se transmite al alumnado una idea, como que los animales están ahí para satisfacer nuestra curiosidad y es una falta de respeto, ¿no?
0: Y mira, ¿y qué es lo que pasa, Elena? ¿Por qué en la educación no está previsto todas estas cosas, la normalización de todas estas cuestiones, el que se enseñe correctamente en su buen marco y en su lógica?
3: Bueno, es verdad que muchos de nosotros hemos ido a zoológicos y hemos nacido casi con esta visita como una oportunidad de entrar en contacto con la naturaleza y respetar a la naturaleza a través de ese conocimiento, ¿no? Pero los tiempos van cambiando y realmente ya tenemos otro concepto y otra idea de lo que es el respeto a la biodiversidad, del peligro que implica introducir especies foráneas que muchas veces se escapan. Pues si yo normalizo que pueda haber este tipo de animales salvajes aquí, pues también me puedo comprar una culebra californiana y una cotorra de Kramer, y ya sabemos los problemas que hay con la suelta de estas especies, ¿no? Incluso las que se escapan de los zoológicos, por ejemplo, el murciélago frugívoro, que ya tuvimos problemas con ellos hace hace unos años. Entonces, la mentalidad va cambiando, pero es verdad que hemos normalizado durante décadas este tipo de cuestiones. Y por eso se siguen realizando estas visitas. Entonces, nosotros desde esta asociación de profesorado, invitamos a que el resto de los docentes y en general a toda la comunidad educativa, ya sean familias, alumnado, docentes, pues tengamos unas vías para participar en los centros y pidamos que el centro se declare libre de visitas a zoológicos. Tenemos una página web en la que la hemos dotado de mucha información, del argumentario, pero luego algo que entiendo yo que es muy útil y es que proponemos visitas alternativas en todas las islas. Esto está planteado a nivel de Canarias. Visitas a nuestros ecosistemas, porque muchas veces son desconocidos y pensemos que Canarias es un punto caliente de biodiversidad. Vale, pues te pongo un ejemplo. Ahora que dentro de poco las pardelas, los pollos empiezan a salir, ya sabemos que se encandilan con las luces. El año pasado se recuperaron más o menos en la campaña 3.000, creo más o menos, 3.000 y pico pollos de pardela que se recuperaron, por ejemplo, en la Taonilla. Que depende del cabildo, y luego hay sueltas a su medio, cuando ya están recuperadas, se sueltan, pues ahí puedes llevar al alumnado. Yo, por ejemplo, llevé a mis alumnos y alumnas a una suelta de pardelas, le cuentas todo, puedes ir también a la secta Norrasca, donde sabemos que es el mayor santuario de ballenas de la Unión Europea, puedes hacer una visita respetuosa. Y bueno, y cualquier salida al medio natural implica que puedas disfrutar de flora, fauna, aves, cuando digo fauna, pues de todo tipo, invertebrados. Solo tenemos que contar con los medios. Entonces nosotros en nuestra web, por ejemplo, ofertamos instituciones públicas, pero también privadas, gente que te hace esa labor de guía y te enseña espacios que a lo mejor desconocemos, ¿no?
0: Mira, y citaste antes las orcas, efectivamente hubo polémica hace un par de años, una polémica muy gorda ahí con el puerto de la Cruz, donde efectivamente tenían piscinas a orcas, que de luego ese no es un medio natural, ni mucho menos, es un medio de negociete de la empresa. ¿Cómo tiene que ser todo esto ya? ¿Cuándo van a tomar los poderes públicos la responsabilidad y exigir que se hagan las cosas de manera que se respete a los animales y se conozca efectivamente decentemente, no en jaulas, no en cuentas?
3: Mira, yo creo que este tipo de cuestiones ya resultan anacrónicas. Ya sabemos que en otros países los espectáculos con cetáceos, con grandes simios, esto ya se va eliminando, ¿no?, en la legislación, que es donde tiene que estar, ¿no? Y supongo que esto será cuestión de tiempo, pues los zoológicos tendrán que replantearse su actividad y enfocarse de otra manera, que probablemente pues habrá vías de hacer las cosas de otra manera, sobre todo aquellos que se vanaglorian de ese trabajo de conservación. Pues mira, un trabajo real de conservación implica, me estoy, no sé, imaginando incluso algo fuera de Canarias, el lince ibérico, pues mantener durante un tiempo a lo mejor a los animales, con una reproducción, vamos a llamar asistida, pero desde luego que no van a estar codeándose, vamos a decir así, con los humanos y sirviendo de espectáculo, y luego, desde luego, se les devuelve a su medio. No hay una conservación como si fuera el arca de Noé, ¿no? Aislados de su medio. Hay programas de conservación que implican trabajar en el medio. Entonces, pensemos que, pues por ejemplo, no sé, la Fundación Loro Parque ha recibido durante bastantes años la misma cantidad en proyectos I+D+I que las dos universidades públicas canarias. Y ahora mismo disfruta de un proyecto, el Cambio, que lo pueden consultar en el BOC. Es muy fácil, lo ponen en el buscador y con 1 millón de euros pues está dedicado a trabajar el tema del cambio climático, en un concierto con la Consejería de Transición Ecológica, el cambio climático y la protección de especies. Pues señores, eso no tiene desde luego nada que ver con el tener animales encerrados haciendo espectáculos, ¿vale? O vender especies foráneas también para luchar contra el furtivismo. Es que estamos asistiendo a una serie de cuestiones que ya tienen difícil encaje. Pero bueno, yo voy a resumir mucho y como a mí lo que me atañe es el alumnado, su formación, el conocimiento de nuestro gran patrimonio natural, pues centrémonos simplemente en eso, en vamos a evitar estas visitas que nos restan tiempo de otras actividades en la naturaleza y realmente formativas, y las sustituimos. No es una imposición, no debería sonar a imposición, sino a meditación y a contemplar lo que la ley nos marca. Y bueno, y se me olvida decir que la campaña, si visitan nuestra web, pues oferta una especie de sello de fidelización en el que la gente, los centros, perdón, pueden ir al consejo escolar para que esto se hable y se acuerde de forma consensuada y mostrarse algo que los identifique como centros, como un sello de calidad, libres de visitas a zoológicos.
0: Pues muy bien, muy bien. Hay una llamada, a ver, una pregunta creo. A ver, Anabel.
1: Sí, pregunta una persona que tiene, entiendo, nietos, como que en su colegio es casi visita obligatoria precisamente cada año las visitas al Loro Parque, y no solo en los colegios, sino en todas asociaciones, en fin. Y que cómo aceptar eso, ¿no? Que además son entidades que además de cobrar todo ese tipo de subvenciones, cobran unas entradas muy elevadas,
3: ¿no? Sí. Pues desde, a ver, todos los miembros de la comunidad educativa, las familias, tenemos mucho que opinar y que decidir porque estamos representadas en el consejo escolar de los centros. Entonces podemos, pues no sé, a mí es que me viene a la cabeza cuando mis hijas hace ya, bueno, bastantes años, iban al Loro Parque, ¿no? Y yo recuerdo que llegó un momento en el que en aquella reunión dije, pues miren, yo no creo que estas salidas, que además se repiten, pues sean tan formativas. Nos tenemos que plantear nuestra responsabilidad como consumidores también, ¿no? Estamos pagando por este tipo de cuestiones que ya no lo veo ético. Bueno, eso lo decía yo hace más de 10 años, ¿no? Entonces, ahí también se empieza a plantar y ahora mismo, pues eso, en nuestra web tenemos toda una documentación, hasta vídeos que nos sirven de apoyo si uno no se siente a lo mejor con la fuerza de decir, pues me voy a poner delante de toda esta gente y les voy a contar lo que opino. Pues tenemos hasta vídeos, ¿no?, que organizan un poco el argumentario y no tener miedo porque, bueno, es muy útil y en los centros agradecemos también mucho que las familias se impliquen y nos cuenten y nos propongan. Entonces yo invito a toda la comunidad educativa a que exprese, incluso al profesorado, a veces tenemos un poco de reparo, hasta de vergüenza, porque oye, los demás a lo mejor no están en ese punto y te pueden decir, oye, pues ¿qué me quieres imponer? ¿Eres una radical? O yo qué sé, este tipo de cuestiones. Pero mi experiencia como profesora es que cada vez hay más gente que sin que yo diga nada, no es que yo propicie el debate, sino que vienen con estos argumentos. Entonces la sociedad está cambiando en este sentido y bueno, y vamos a aprovechar y impulsar el cambio también desde dentro de los centros y de la comunidad educativa.
0: Pues formidable, formidable. Sí, ¿no? Porque yo me he hecho el pensamiento atrás y no sé si hace cientos de años ponían en jaula a especies humanas.
3: Sí, a veces yo siento eso cuando veía al gorila. Yo decía, Dios, te digo, pues yo no sé, hace más de 10 años, ¿no? llegar y ver a aquel gorila allí y decir, pero ¿quién está para exponer? ¿Qué pensará el gorila de mí? Que a lo mejor
0: no tiene reivindicaciones que no hayan...
3: Aquel gorila de espaldas, ¿no? Que harto de ver gente haciendo monisquetas por aquel cristal. Bueno, y estoy hablando de este zoológico que es el que me queda más cerca, ¿no? Y al que muchos hemos ido y vemos publicidad por todos sitios. Pero pensemos que en Canarias hay más de 10 zoológicos reconocidos, ¿no?
0: Pues sí.
3: O papel, le vamos a decir así, ¿no? Regulados y así. Entonces, bueno.
0: Pues a ver si oyen los responsables políticos y se pone esto, porque tiene que haber experiencias en el mundo, coño, que esto tengan superadas estas cosas, ¿no?
3: Sí, además es que se transmite también un mensaje peligroso, y es que los animales están mejor ahí que en en su medio, porque en su medio hay muchos peligros, y entonces ahí están resguardaditos y alimentaditos, y en fin, con sus veterinarios.
0: Encima, en vez de arreglar el problema de fondo,
3: y eso te lo dicen,
0: buscan consolaciones de este tipo. Sí.
3: Te lo dice el alumnado también, ¿no? Es que la naturaleza es peligrosa, y ahí lo salvan.
0: ¿Qué es esta?
3: Entonces, bueno, ¿qué vas a contar? Todo el tema de reproducción y continuidad de todos estos espectáculos, y en fin.
0: Bueno, pues nada, un abrazo a los dos. Un abrazo, muchísimas gracias
3: a ustedes por darnos voz en este espacio.
0: A ustedes, por favor.
3: Adiós. Venga.

0: Bueno, nos vamos a hablar con Samuel Rodríguez Martín, microbiólogo de Rebelión Científica. Lo hemos tenido en varias ocasiones aquí en la Sala San Borondón. Samuel, bienvenido.
1: Hola.
0: Hola, compañero. Oye, pues estupendo. Aquí estoy con el artículo que has escrito, pues con fecha de hoy mismo, 5 del 9 del 2026, coliformes para todos, playas para nadie. Empieza por lo de coliformes, que puede desconocerse la palabra.
1: Bueno, pues, dada la situación actual y que llevamos, digamos, arrastrando desde hace bastantes años, con respecto a los vertidos, desde el punto de vista del análisis microbiológico, del estudio, digamos, de la calidad de las aguas, pues uno de los indicadores que más se usan son una serie de bacterias que están presentes en las heces, es decir, bacterias fecales, y entre ellas uno de los grupos más importantes que usamos son los coliformes. Entonces, según los valores que uno tenga en esos estudios, pues podemos ver la calidad de aguas, por ejemplo, de aguas marinas, como en este caso de playas, destinadas al baño. Y ello nos permite un poco calcular, verificar si son aptas o no, pues en este caso, para el baño, que está claro que los estudios, los últimos análisis que ha habido, pues para nada son lo adecuados en términos de resultados.
0: No, pues explica despacito todo lo que pueda con profundidad este tema, porque debería de acabarse, qué sé yo. Siempre se llevan años y años ver esos vertidos que van al mar y allí la gente a lo mejor bañándose, qué sé yo, o se lo comen los pescaditos, que después nos comemos nosotros los pescaditos con todo ese montón de bacterias y demás. Cuéntanos despacio todo esto, porque, madre mía, ya supongo, está ya publicado el artículo en la digital, Anabel, no, pero supongo que en poco tiempo, en pocos minutos o ahorita estará ya publicado, pues un artículo pues denso, de 3 páginas con letra pequeñita y vamos, y

a los datos públicos oficiales, porque los números ya dejan muy claro cómo está la situación en Canarias. Hay una memoria que fue emitida por el gobierno de Canarias el año pasado, en 2025, que es la actualización del censo de vertidos de tierra al mar. Y ahí señalan los distintos puntos de vertido, el número total y cómo están repartidos en las islas. No voy a dar todos los datos, pero uno de los más importantes, sin duda, sería en Tenerife, porque está el 45% de los puntos de vertido. Estamos hablando de que si hay un total en Canarias de 403, 180 se localizan en Tenerife. Es obvio que esto, pues, la probabilidad de que ocurran, pues, este cierre de playas por la liberación de aguas que tiene una pésima calidad en términos de salubridad, pues, va a ser más que significativa en el caso de Tenerife, con todos, no solo emisarios, que emisarios son 20, que no son pocos tampoco, pero tiene otros puntos de, digamos, de alcantarillados y otros sistemas que están liberando continuo y constantemente pues aguas residuales. Pero ¿qué ocurre? Que estas aguas residuales, o en más de un caso, no están completamente tratadas y en otros es que no están sometidas a ningún tipo de depuración, de saneamiento, de procesamiento, digamos, de ese agua que libere un efluente, pues más inocuo. ¿Y esto a qué se debe? Pues, por un lado, sin duda, a que las instalaciones en más de un caso están sobrepasadas. Estamos hablando, y hoy justo a primera hora de la mañana salía una noticia que la verdad que es bastante irrisoria y patética y contradictoria por parte de las instituciones canarias que están diciendo que en los próximos 10 años pues no vamos a llegar a cumplir la normativa europea y porque no damos abasto con el número de personas, con la generación de aguas residuales y con unas instalaciones que no llegan, que no son capaces de cumplir con la depuración de todo esto, pero claro, dice, dentro de 10 años, lo estamos viviendo desde hace décadas, si es que en 2018 ya la Unión Europea, el Tribunal de Justicia de la Unión Europea ya condenó a España a unos 12 millones, a pagar unos 12 millones de euros por vertidos ilegales, descontrolados y porque no había una depuración adecuada y sobre todo las regiones a nivel nacional que estaban en el top, pues obviamente eran entre otras Canarias. Es decir, llevamos lastrando esto desde hace bastante años y continúa. Es más, recuerdo haber leído hace unos meses que en diciembre de 2025, es decir, hace menos de un año, ya la Unión Europea estaba volviendo a señalar y a condenar a nivel estatal que no se estaba cumpliendo la normativa con respecto al tratamiento de aguas. Entonces, por un lado, tenemos una sobrecarga de las instalaciones que no dan abasto con el volumen de aguas residuales a tratar. Y por otros, hay una limitación también de las propias instalaciones. Es increíble cómo uno intenta consultar los datos. Esto me pasa cada vez que valoro la situación, que tengo que hacer un estudio al respecto. Soy incapaz a día de hoy de siquiera dar un dato oficial del total de EDAR, o sea, estaciones depuradoras de aguas residuales que hay, por ejemplo, en Tenerife. Y encima, cuando uno consulta los datos, no especifica no solo el número, sino cuáles están activas, cuáles están operativas, cuáles están completamente cerradas y cuáles están, digamos, realizando una labor ineficiente que no llega pues, al nivel de tratamiento, de depuración, mejor dicho, adecuado para este tipo de aguas. Entonces, tenemos un problema, como digo, sistémico, estructural, mucha gente, muchas aguas residuales que no pueden ser digamos, tratadas, depuradas eficaz y eficientemente, y las instalaciones que no dan abasto. Entonces, y nadie se está asumiendo estas responsabilidades. También consulté y leí esta semana que a finales de agosto ya la Fiscalía estaba señalando y acusando a dos alcaldesas y dos exalcaldes de la zona de Güímar. Que les está pidiendo unos 4 años de prisión, si mal no recuerdo, pues por permitir, digamos, presunta prevaricación por omisión y por daños a recursos naturales. Vamos a ver cómo prosigue también esa parte, porque al igual que hay que depurar las aguas residuales, hay que depurar responsabilidades de las personas responsables de esta gestión que no han realizado esta gestión, pues bien, porque son incapaces,
o bien porque están, digamos, dejando

0: de lado, nadie quiere ocuparse del problema porque están dando cuenta que no se puede solventar tan fácilmente porque es algo, como digo, estructural y hace falta bastante voluntad y bastante determinación y planificar adecuadamente cómo se va a solventar una situación de semejantes características que, ya digo, afecta principalmente a Tenerife, pero en el resto de islas, si prosigue con, digamos, esta infraestructura y la masificación, pues sin duda terminarán en algún punto igual que Tenerife.
1: No, pues terrible, terrible. Además pones datos en el artículo tremendo, ¿no? De perfectamente los límites de calidad suficiente, calidad buena, calidad excelente. Y dices tú el final, las cinco líneas finales del artículo. Exceder estos umbrales no es un mero número que permanezca entre líneas de un informe, sino que se manifiestan en enfermedades como gastroenteritis, otitis, conjuntivitis y otras, sobre todo en grupos de riesgo, niños, ancianos, personas inmunodeprimidas, etcétera, convirtiendo un baño. Esta es la última línea que escribes, convirtiendo un baño estival en un ingreso en urgencias, sin metáfora alguna, matiza. O sea que, coño, esto, los responsables públicos tendrán algo que ver con esto, ¿no?
0: Efectivamente, es que estamos hablando de un problema de salud pública. Es más, los cierres que se han producido, tenemos el más actual ahora mismo, este jueves 3, esta misma semana, Playa Jardín nuevamente, que sin duda se está llevando la medalla de oro, digamos, de la completamente humillante y aberrante con respecto a estas problemáticas. Claro, ¿qué ocurre? Si estamos liberando aguas residuales que no están debidamente depuradas, pues si son fecales, es decir, son aguas negras, proceden de los inodoros, del váter, etcétera, pues obviamente va a haber este tipo de bacterias patógenas que producirán ese tipo de infecciones y enfermedades que tú has estado ahora mismo leyendo. Pero es que hay más cosas. Démonos cuenta que las aguas residuales, la naturaleza es muy variable. Si son aguas residuales industriales, que es por ejemplo el caso este que comentaba, que la fiscalía está acusando a la alcaldesa y al alcalde de Güímar, ahí lo que hay, por lo que tengo entendido y lo que he podido observar, es una estación de aguas residuales industrial, industrial. Entonces, la naturaleza química de la composición de esos influentes, pues es muy variable. Podemos estar hablando de que tienen, por supuesto, bacterias fecales en el caso de aguas negras o similar, pueden tener parásitos, pueden tener otro tipo de patógenos, hongos, pero también pueden tener compuestos químicos, como pueden ser pesticidas, si estamos hablando de aguas que luego van a ser destinadas al riego, que por ejemplo ese es el objetivo de la EDAR de Valle Guerra, no sé si la gente lo conoce, pues ahí las aguas que se depuran pues van, digamos, destinadas al riego de las zonas agrícolas, ¿no? También pueden tener pues microplásticos, detergentes, cuántas veces se ha hablado y ha salido y era, digamos, muchos lo sabíamos en privado y lo comentábamos que estaba ocurriendo, que es que estaban añadiendo lejía a las aguas de vertido para intentar disminuir y desinfectar, digamos, la carga microbiana y patogénica que había en las mismas. Es decir, los daños que puede provocar esta serie de alteraciones en unas aguas que deberían ser inocuas o por lo menos dañinas y lesivas posibles para el medio ambiente y por supuesto para la salud humana, son inabarcables, son una cantidad ingente, estamos hablando desde alteraciones del pH a nivel del medio ambiente, del medio marino, la destrucción pues del ecosistema, daños y muerte de los animales, de la flora marina, de la microbiota y por supuesto enfermedades, intoxicaciones, alergias también, que no lo hemos hablado, pero también estarían ahí. Y todo tipo de daños a nivel de salud humana. Estamos hablando de un problema, de unas características, de una envergadura tremenda y que afecta a tantos ámbitos distintos.
1: Mira, nombrabas antes a Playa Jardín, destacándola en lo negativo, ¿no? Dicen de Playa Jardín, todos saben más o menos, bueno, por lo menos en Tenerife y en algunos otros lugares, que está en el puerto de la Cruz, por su dilatado periodo de cierre que se decretó, pones tú en tu artículo, lo especifica, el 3 de julio de 2024, como consecuencia de la rotura del emisario, hasta su reparación y reapertura oficial. Y uno aquí está esperando, oye, pues que esto se arregle en un mes o algo así, como mucho, ¿no? Bueno, pues tú pues, indicas del 3 de julio y la reapertura oficial el 17 de junio de 2025, prácticamente un año. Hombre, esto también es una irresponsabilidad que te cambas por parte de los responsables. Esto debería, Samuel, que de tener, vamos, penalización. Esto tiene que tener penalizaciones, no puede ser así eso. ¿Cómo que para llegar el 3 de julio se decreta el cierre 3 de julio de 2024 y hasta el 17 de junio del 25, insisto, un año prácticamente, no se abre? Qué locura, ¿dónde vamos a acabar, Samuel?
0: Por eso digo, es que hemos llegado a un punto en que hemos casi hasta una parte de la población ha normalizado esto, cuando lo que hay que hacer es exigir responsabilidades por parte de las personas que han estado a cargo de esta mala gestión o nula gestión. Y repito, es que estamos ante problemas de salud pública, se está impidiendo a la gente, sea de pueblos costeros o no, como en mi caso, que sí lo soy, que podamos bañarnos en la playa, algo tan simple, tan cotidiano, por problemas de semejante naturaleza, de semejante nivel. Y no hay consecuencias. Y debería haber consecuencias, sin duda, legales, judiciales.
1: Mira, y por parte de los turistas, ¿qué? Pues están sometidos a estos mismos defectos, por llamarlo tiernamente.
0: Por parte de los turistas, pues bueno, está claro que en el caso, si ponemos de ejemplo de Playa Jardín, pues habrán estado ese tiempo sin ir a la playa, pero seguramente en sus respectivos hoteles donde fuera, pues se bañarían en las piscinas. Yo creo que ahí no sé tampoco cómo les afectaría, si les gustaría mucho o poco, pero está claro que tendrían otra solución. A este paso, a mí como me preocupa más la población canaria primero en este caso, pues la cuestión es que tenemos que optar ahora por la vía de tener una piscina si se tienen las perras suficientes, o vamos a tener que pagar las entradas del parque marítimo porque no vamos a ser capaces, por lo menos en Tenerife, de bañarnos en nuestras costas.
1: No, es que debería haber, con lo que tú dices, piscinas. El turista se va en la piscina, el hotel y tal. Pero ¿por qué no se hacen piscinas también, digamos, para los ciudadanos Válida. Normales?
0: Ah, bueno, sí. Pues está claro que eso no interesa o no da mucho dinero. El caso sí único de los más públicos que yo conozco, sobre todo en zonas ya de Santa Cruz, es el parque marítimo, que tengo entendido que son piscinas más bien de agua marina, pero igualmente los residentes tienen que pagar una entrada. Es decir, aquí no se escapa nadie, aquí nos cobran a todos.
1: Pues Samuel, ¿qué legislación debe de imponerse? Que supongo que habrás planteado cómo debería ser la normalidad. ¿Qué destacar?
0: Hombre, el
1: destacar qué especificidades, digamos, qué orden estratégico habría que hacer estas cosas para que, coño, vivimos del turismo. Se dice, no, se vive del turismo y tal y cual. Y algunos elementos básicos como esto de poder bañarse uno en las costitas, yo qué sé, en las calitas. Cuenta.
0: Pues, por un lado está claro que el cumplimiento tanto de la Directiva Europea de 2006 como la del Real Decreto de 2007. Eso es lo básico porque, digamos, está definido ahí los estándares, los niveles que tú comentabas antes, que estabas leyendo, de lo que se considera que son unas aguas destinadas para el baño, en este caso marinas, quiero decir, costeras, pues aptas. que son sanas. Eso es lo primero, es cumplir la ley. Eso es lo primero que se debería llevar a cabo, cumplir a rajatabla. Lo siguiente, hacer un estudio sin duda de la situación actual pormenorizado de los niveles de la población a nivel demográfico, relacionarlo con la cantidad de aguas residuales que se están llevando a cabo. Haciendo ese estudio, o por lo menos si existe, no es público o no es tan accesible para que lo podamos leer, pues ver esa relación entre lo que vamos generando de residuos, sin duda, destacando también lo que genera la carga turística, para que nos demos también cuenta de ese tipo de diferencias y poner también límites por esa vía, porque si no se ponen límites estamos en las mismas, y luego hacer una evaluación de la actividad de cada una de las estaciones depuradoras y el resto de instalaciones, y estoy hablando incluso de las redes de alcantarillado y todo, porque se están registrando, por lo visto, incluso filtraciones a nivel del propio recorrido. Ya no solo un problema de que se rompa o no un emisario, que son cosas puntuales como el caso de Playa Jardín, el primer cierre, quiero decir, sino que estamos viendo de que el sistema de depuración comarcal, por ejemplo, en el caso de la zona del puerto, pues es completamente, está sobrepasado y es obsoleto. Entonces hay que revisar también todas las instalaciones para que den respuesta a la situación con respecto al volumen de efluentes que se están generando. No estoy diciendo de construir más. Yo lo que estoy hablando es de revisar lo que ya existe, porque no puede ser que, según señalan algunos datos del gobierno de Canarias, pero ya digo, no está muy claro, estamos hablando de una decena y una veintena de instalaciones de depuración de aguas en Tenerife. ¿Cómo es posible que de ese total esté funcionando la mitad o menos? Pues entonces vamos a revisar lo que ya existe y vamos a verificar cómo podemos, digamos, mejorar el saneamiento y reconstituir los procedimientos de depuración en esas propias instalaciones. Esas serían para mí algunas de las soluciones, que ya digo, hay muchísimas más, pero sin duda hay que hacer ese tipo de estudios, de análisis, y reparar y mejorar todo aquello que ya existe y que está claro que está inoperativo.
1: Y que habría que coger en los colegios, empezar por los colegios, ¿no? Y después a todos los niveles en los centros educativos se tiene que explicar todo este tipo de cosas, porque yo ahora me pongo a pensar, ¿no? Cuando yo soy de Lanzarote, y en Lanzarote, pues bueno, tanto desde pequeño, los años que estuve por allí, primero antes de venirme a Tenerife, como después, cuando iba frecuentemente de vacaciones y tal, y iba uno a bañarse en la costa allí de Guatiza y tal, y ahora uno piensa, bueno, cuántas bacterias malas se habrá tomado uno, porque allí los chiquillos meaban en el charco, en la cual la arena, me acuerdo, en el riadero y tal, y bueno, y a lo mejor algunos mayorcitos también, pues hacían cositas que no eran muy, muy ortodoxas. Por Dios, cómo nos hace una vigilancia en condiciones, donde se pueda hacer la vigilancia, por supuesto. Bien, que esté todo normalizado, y en los otros lugares prohibido, y no se puede. Pues está prohibido y se manda las multas a los que se pasen.
0: Y además añado, César, porque yo tengo el placer de tener casi como una familia putativa, adoptiva, ahí en Lanzarote, es increíble los problemas que hay en Lanzarote con respecto al agua, con respecto a la circulación de lo mismo, porque se ha normalizado también, que a mí cada vez que voy me llama mucho la atención y me indigna, que es el propio Cabildo el que emite mensajes casi diarios diciendo cuáles municipios de la isla no van a tener agua o no les va a llegar el caudal de agua suficiente. Y conozco gente allí, pues, que trabajan.
1: No, es que allí, mira, en la época que yo era un pibe, bueno, sé, ya unas cuantas décadas, pero nosotros bebíamos agua y los animales bebían del mismo sitio, en las tanquillas de lo que llovía. Se tenían unas tanquillas donde iba el agua y allí con unos cubitos se guindaba y bueno, y se cogía agua para hacer la comida, agua para beber, y después se ponía también la misma agua allí en el abrevadero, digamos, de los animalitos y tal. O sea que... No, la verdad, pues es que hemos escapado de chiripa, ¿eh?
0: Sí, la verdad
1: Porque
0: que
1: pudo
0: sí.
1: ser peor. Madre mía, madre mía. ¿Y qué más cosas destacaría, Samuel? Ahí,
0: Bueno,
1: porfa,
0: sobre
1: espera a
0: todo.
1: ver porque ahí vi una. No, ah, me pensé que había, creí que entendí como que había una llamada, de alguna pregunta. A ver, di, Samuel.
0: No, simplemente, sobre todo, no normalizar estas situaciones. Creo que es más que importante y fundamental de que la gente se dé cuenta de que no deberíamos estar, pues, dando por hecho de que esto es así y que no hay soluciones, sino todo lo contrario. Hay que manifestar, y no estoy hablando solo de grandes movilizaciones, sino incluso a nivel local, que la gente, pues, se organice, tenga en cuenta que esto no se puede permitir. Y hay una cosa también importante, que justo me lo estaban escribiendo ayer conocidos, si alguien tiene constancia de que se están realizando vertidos ilegales en alguna parte de las islas, cuales sea, o que hay fallos en los sistemas de conducción, que lo informe a las autoridades pertinentes. Esto también es fundamental porque no nos estamos dando cuenta de que a nivel local, ya digamos a nivel geográfico más concreto, se están produciendo demasiadas cosas. Me estaban escribiendo y hablando ayer de una serie de vertidos en tal sitio y yo les decía, pues pónganse en contacto con todas estas plataformas, con todas estas instituciones y que tomen medidas inmediatas, porque ya digo, no es solo ya los vertidos al mar, sea por uno u otro emisario, sino que son problemas en pozos negros, son problemas en redes de alcantarillado, en otros sistemas de conducción, es algo mucho más generalizado de lo que parece. Y esto a menos no va a ir, eso está claro, no va a ir a menos.
1: ¿Qué tienes pensado tú, digamos, en la universidad, donde sean diversos centros, sobre legislar en todo este nivel?
0: Sobre todo, la legislación existe. Lo que falla es la aplicación de la misma. Entonces, para que haya una aplicación, pues, bastante acertada y que concuerde con lo que está establecido, como digo, en el marco tanto de la normativa europea como a nivel nacional, incluso autonómico, lo que hace falta es una fiscalía y una judicatura fuerte, un poder judicial real que persiga, y esto va a ser la problemática no solo en esto, sino en otros ámbitos, como bien sabes, César, y es que Fiscalía actúe y que revise adecuadamente todo lo que está ocurriendo. Ya digo, es un buen punto lo que está ocurriendo en el polígono de Güímar, pero está claro que esto tiene que ir a más y que hay que depurar responsabilidades a los distintos niveles. Entonces, a nivel legislativo, yo veo que según los estándares que se valoran, por lo menos voy a hablar desde el punto de vista del análisis microbiológico del agua y similar, son los correctos, son las normas ISO que hay que aplicar. O sea, eso está bastante estudiado y está bastante corroborado. Pero claro, es que repetimos, si están unas normas definidas para que se cumplan, pero luego ni siquiera las personas que las incumplen en puestos de responsabilidad a este nivel, no reciben la penalización correspondiente, pues continuará esto. Entonces, para mí yo creo que es aplicar la legislación y que haya un poder judicial y una institución de fiscalía que persiga de una forma eficaz y eficiente, pues esta serie de delitos ambientales y contra la salud pública. Es que tengo que indicar, tengo que reiterarme en ese punto de salud pública, porque siempre estamos ocurriendo desde ecocidios a distinto nivel, ya lo hemos hablado otras veces, con macroproyectos como Cuna del Alma, etcétera, pero es que también en este caso estamos hablando de unos problemas de salud pública directos, claros, patentes. Y aún así, con personas que pueden estar en riesgo de sufrir enfermedades graves y en más de un caso que pueden ser mortales, sobre todo en esos grupos de riesgo comentados, pues no hay unas consecuencias legales con respecto a estas personas, si se pueden llamar así, que están poniendo en riesgo a la población general. Y eso me parece extremadamente grave.
1: Mira, y saltando un poquito, pero bueno, dentro de la misma área, en cuanto al cambio climático y demás, digamos las playas, tantas y tantas cuestiones. ¿Cómo será esto si no se toman medidas ya con respecto al cambio climático? Para defendernos de lo malo que lleva aparejado.
0: Bueno, pues lo que estamos observando, y eso justo salió también hace algunas semanas, saca un estudio, el gobierno de Canarias me parece, donde se amplía el número de zonas inundables en Canarias. Entonces, claro, hay que pensar que en Canarias, pues gran parte, no solo de las edificaciones, sino de instalaciones importantes, desde más de un aeropuerto, a todos los muelles, por supuesto, etcétera, están en zonas de costa. ¿Eso qué va a implicar? Pues cuando haya una subida del mar como la que se está produciendo y se está viendo que hay una tendencia a incrementar el nivel del mar, pues todas esas zonas van a estar completamente sumergidas o parcialmente sumergidas, que eso pues inhabilitaría pues el destino, el propósito de dicha zona. Entonces está claro que ya a nivel costero, sobre todo para el caso de islas y como nosotros que tenemos toda la zona de costa o casi toda, pues bastante construida y dependemos bastante de lo que hay ahí, pues va a ser un daño para nosotros irremediable, que ya en algunas zonas ya se está viendo, pues esos incrementos ya está provocando daños en construcciones, infraestructuras y a las propias islas. Entonces ese va a ser, desde el punto de vista del efecto que va a tener el cambio climático en el ambiente costero, en Canarias, sin duda, va a ser todos los problemas asociados a ese incremento significativo del nivel del mar que se está produciendo ya desde hace más de una década.
1: Y todos los, digamos, los barcos, digamos, todo esto está legislado y se cumple que se tiren las cosas adecuadamente y no se tiren, digamos, al mar y ya está.
0: Está claro que no. Está claro que no hay unos sistemas, tú lo comentabas antes, no hay unos sistemas de vigilancia adecuados, se están permitiendo pues que la gente haga absolutamente de todo, incluso en zonas presuntamente o supuestamente, mejor dicho, que estaban protegidas o que están protegidas pues por la naturaleza que sea, por avistamientos cetáceos, porque son zonas de conservación, etcétera, ahí pasan barcos. Desde avistamientos hasta privados, hasta con finalidades turísticas, y si están pasando por esa zona y se está permitiendo, pues imaginemos la cantidad de residuos, que no es solo lo que uno vierta, sino también el propio combustible, los hidrocarburos de ese tipo de embarcaciones, o recordemos también todos estos barcos petroleros. Y yo evolucio mucho a ellos porque siempre en mi pueblo, en San Andrés, ves 4 o 5, es raro que haya menos o que no haya ninguno. Nunca he visto yo San Andrés por fuera sin ninguno de estos barcos. Entonces, imaginemos la cantidad, los litros de combustible que estarán liberando, pues de estar ahí, pues, nunca he entendido bien la función, si es puro almacenamiento o qué están haciendo de esa forma tan estática ahí, pero está claro que todo ello pues tiene un impacto considerable.
1: Y está, Samuel, regulado, por ejemplo, esos barcos, ¿no? ¿Dónde tiran pues todas las porquerías y tal? Al mar, ¿no? O eso está debidamente regulado y antes de tirarlo al mar, pues añadir no sé qué sustancias que limiten los problemas malos. ¿Hay algo o eso está al garete en general?
0: Regulado, las normas existen. Como decía antes, otra cosa es que se cumpla. Con respecto a los vertidos, pues se supone que dependiendo de la tipología de los mismos, pues hay zonas o tanques o no sé cuál es, en contenedor, creo que sería el término más adecuado para desechar ese tipo de residuos. Hay otros que pueden ser neutralizados, también depende de la naturaleza química de los mismos, eso es cierto. Sobre todo lo que me doy cuenta yo, más con respecto a estas grandes embarcaciones y por lo que he podido leer desde hace años, es que lo que se libera sobre todo durante el transcurso del propio barco, pues son hidrocarburos, es el combustible que libera. ¿Qué ocurre? El combustible de estos barcos, así recordemos el episodio del Prestige que ocurrió hace tantos años, Pues
1: allá en Galicia, imagínate lo que ocasionó.
0: Exactamente. Pues ahí la solución más bien fue no por la vía humana, que sí había voluntarios que ya limpiaban, sobre todo cuando llegaron el chapapote este a la costa, ¿no? Sino que a nivel del mar fueron sobre todo grupos de microorganismos que había, sino bacterias y similar que estaban, que aprovechaban, porque me entiende la gente, comían ese tipo de residuos y lo usaban para producir energía. Eso está bien en algunos puntos cuando es algo muy concreto, pero tampoco podemos, digamos, delegar esas responsabilidades en la naturaleza, porque más de un caso no da abasto con tanta basura y con tanto vertido que hay. Entonces, eso es un poquito la situación.
1: Y mira, por ejemplo, las pateras o los barcos, sí, que vienen con 100 y pico, el otro día murieron 80 aquí en Tenerife. Y la costumbre es, muere alguien y tal, tirar al mar. Todo eso ocasiona, habría que tener limitaciones, cuidados, ¿cómo hacer? Y lo digo los barcos, porque a veces como se tiran cosas y tal y cual pensando que va normal, pero a lo mejor lo llevan sustancias cancerígenas que pueden ocasionar problemas gordos.
0: En el caso de
1: amianto y montones de cosas, por ejemplo, que tiren, eso, tirarlo porque no sirve para nada y tal. Y yo, por ejemplo, usaba en los laboratorios cuando estudiaba química, pues unas rejillas que se ponían en los mecheros para calentar y hacer las prácticas y tal, eran de amianto, que en aquel momento no le damos el contenido que tiene ahora de elemento cancerígeno jodido.
0: No, claro. Y además, que yo ya eso no lo viví, pero cuando se pipeteaba con la boca, hasta cuando era un contenido con mercurio, en aquel entonces. Claro,
1: o mira, o agua en las galerías, ¿de qué pueden estar esas aguas, digamos, tener microsustancias disueltas que puedan tener problemas? Se hacen, bueno, supongo que se harán pruebas, pero bueno, no sé. Más o menos tú crees que ya todo es fiable.
0: Yo no puedo decir que todo sea fiable, porque por desgracia he estudiado bastante la composición de algunos polímeros y similar, y he visto todo el contenido que tiene. Entonces, yo en este caso, como siempre, hay las NTP, las notas técnicas de prevención, que es lo que te define un poco, pues cómo proceder en ese caso. Hay una normativa clara con respecto a la gestión de residuos, y más si es residuos de tipo sanitario o de tipo más químico o biológico de otro nivel. Lo que comentabas tú antes de lo que se puede echar o no se puede echar al mar. Yo ahí me regiría por las mismas normas que en tierra, es decir, restos, por ejemplo, de cadáveres y similar, eso no pueden ser desechados en un contenedor estándar, ni mucho menos. Eso requiere, pues, una serie de equipos especializados que se encarguen de la gestión, y al igual que la parte de productos radiactivos, luego a nivel químico, eso bien lo sabes tú también, que hay unos distintos tipos de contenedores, y que hay determinados compuestos que no pueden estar juntos ni desecharse en el mismo sitio, pues comburentes con inflamables, etcétera. Es decir, hay una normativa y unos estándares bien definidos con respecto a la gestión de los residuos del tipo que sea, por lo menos a nivel de urbanos, sanitarios, químicos y biológicos. Eso sin duda, y eso hay que cumplirlo. Luego, con respecto a las galerías que comentabas también, sin duda, lo que llegue a nivel, digamos, subterráneo, si estamos hablando ya más de galerías o de pozos, va a venir determinado por también las cuestiones que decíamos antes. Si la red de alcantarillado pues tiene esa rotura, pues todo ello se va a ir infiltrando, es decir, va a ir pasando por las capas del suelo, y por supuesto va a llegar a galerías, a pozos y similar, y por supuesto a los acuíferos. Eso también es otra cuestión que hay que tener en cuenta. Y no solo materia fecal, sino compuestos incluso que están formados de esas propias tuberías. No olvidemos que esto seguro que todo el mundo lo sabe, de fontanería y similar, el PVC, que es el policloruro de vinilo, que constituye esa serie de tuberías, pues es un plástico, por supuesto, un polímero sintético, y el 30% del polímero está constituido por aditivos, es decir, sustancias que no están unidas fuertemente al plástico que se van a ir liberando. Es uno de los plásticos que más aditivos tiene. Pues obviamente, esos sistemas de conducción que están elaborados por ese plástico van a generar toda esta serie de sustancias que van a tener, digamos, como resultado en el funcionamiento humano, en la fisiología del cuerpo de uno, pues una alteración en las hormonas. Entonces, todo eso está presente en el propio material que está destinado a conducir, en este caso, pues, este tipo de efluentes.
1: Hay todavía mucho que hacer. Yo me acuerdo que cuando estaba pues terminando química y tal, y empezaba la tesis doctoral y estas cosas, pues habían zonas que había conducciones que, bueno, que lo que lleva esas conducciones o va muy controlado, eso se vierte, se filtra, se rompen con mucha frecuencia las tuberías. Bueno, qué terrible. Ya hablaremos un día más a fondo, porque debe ser apasionante tu trabajo,
0: Muchas gracias.
1: Sí, seguro, ¿no? Y que tienes que estar pues descubriendo, cuestionándote todo. Uf, pues un abrazo muy fuerte, Samuel. Muchísimas gracias, y todo el mundo a leer este artículo interesantísimo. Ya está publicado, me dice Anabel. Coliformes para todos, playas para nadie. En la digital del Centro de la Cultura Popular Canaria lo encuentran ya. Pues nada, un abrazote. Hasta luego, Samuel.
0: Muchas gracias.
1: Adiós. Un abrazo. Gracias a ti.

0: Bueno, nos vamos con el Consejo Estatal de Podemos y vamos a comenzar pues con lo que es el comienzo habitual de estos consejos estatales, con la intervención de Yonet Belarra, la secretaria general. Vamos a ponerla en el momento en que empieza a hablar.
1: Buenos días, consejeros, consejeras, coordinadores, coordinadoras autonómicas. Bienvenidas también todas las personas que nos seguís a través de las redes sociales a este primer Consejo Ciudadano Estatal de un curso político que va a ser determinante para el futuro de nuestra gente y de nuestro país. Antes de comenzar, quiero pedirle desde aquí, en nombre de Podemos, al Gobierno de España, que deniegue la extradición de Fergie Chambers a Estados Unidos, un activista que lleva detenido casi 2 meses y cuyo único delito es haber financiado con su dinero la solidaridad con Gaza, comedores sociales, desalinizadoras de agua, atención hospitalaria en campamentos de refugiados. Y es que nada le molesta más a alguien como Trump que uno que considera de los suyos se ponga del lado correcto de la historia. Por eso, si el Gobierno quiere demostrar de verdad su compromiso con la causa palestina, solo tiene un camino disponible: poner en libertad a Fergie Chambers y romper de una vez todas las relaciones con los genocidas. Y mirad, compañeros y compañeras, lo que hemos visto en Ceuta este verano concentra todo lo que está mal en el mundo: todo el racismo, toda la desigualdad, todo el abuso de poder. Más de 180 personas perdieron la vida intentando llegar a nuestro país y nadie habla de ellas. Nadie las nombra, ni siquiera sabemos sus nombres, quiénes eran sus familias. ¿Alguien se imagina un accidente de avión en el que los pasajeros siguieran sin identificar un mes después, enterrados sin conocer su identidad, sin que sus familias puedan despedirse de ellos con dignidad? Nadie se lo imagina. Esto solo se acepta porque vivimos en una sociedad profundamente racista, que considera que las vidas negras y moras no importan. Por eso, hoy quiero hacer un llamamiento como organización, como militantes, al conjunto de la sociedad, a la empatía. No perdamos la empatía. Una persona es, ante todo y más que ninguna otra cosa, una persona, y debe ser tratada con dignidad. No hace falta remontarse tan atrás para imaginar que esas personas podrían ser nuestras hijas, nuestros hermanos, nuestros padres. No hace tanto tiempo, los jóvenes de este país se iban a Inglaterra en plena crisis económica. Muchos tenemos abuelos o padres que se fueron a Alemania a trabajar. Nuestro país es un país de exilio, emigración y dolor. Tengamos memoria, humanidad y empatía. Y no, yo no quiero vivir en un país en el que hay pogromos, auténticas cacerías de migrantes. ¿Cómo explicarles a nuestros hijos que personas que son como sus amigos, como sus compañeras de clase, están retenidas en una playa a 40 grados sin comida, sin techo, sin atención sanitaria? Es absolutamente insoportable. El Gobierno ha convertido Ceuta en una gran cárcel a cielo abierto, pensando que está castigando a las personas migrantes, a Marruecos. Pero en Ceuta, el mal llamado Gobierno socialista está cavando su propia tumba. Y todo porque le tienen miedo a Marruecos, compañeros y compañeras, porque no quieren romper relaciones con un país totalitario que vulnera los derechos humanos, porque quizás tiene demasiada información del presidente, porque quizás queremos que sigan haciendo el trabajo más violento y más sucio en las fronteras. Quizás también es un buen día para recordar que nadie se monta en una patera, salvo que la patera sea más segura que lo que deja atrás. Que nadie se vería obligado a salir de su país si no fuera porque Occidente ha expoliado durante siglos los recursos de esos países del sur. La verdad incómoda es que el capitalismo y las élites económicas de nuestro país quieren que estas personas migren así, trabajen así, muriendo, trabajando en condiciones de semiesclavitud, para que la rueda pueda seguir girando, para que el sistema injusto y desigual en el que vivimos siga funcionando. Oponernos al racismo, a esa falta de humanidad, sea más fácil o más difícil, compañeros, es una cuestión de pura ética. Alguien tiene que mantener la llama de la justicia encendida, incluso en los momentos de mayor oscuridad. Y aunque sea difícil, hay que tratar de explicarle a la gente que si Marruecos puede hacer esto hoy, es porque ayer le permitimos a Israel cometer un genocidio sin que nadie moviera un dedo. Hoy, todos los amigos de Estados Unidos en todo el mundo, y Marruecos lo es, piensan que pueden hacer lo que les dé la gana, como intentar quedarse con Ceuta para controlar el estrecho de Gibraltar, porque tienen a Estados Unidos detrás. Si el Gobierno y la Unión Europea tuvieran un poquito de visión geopolítica, se darían cuenta de que reforzar la soberanía, la presencia institucional y de servicios públicos en Ceuta, incorporar a Ceuta a todos los mecanismos oficiales de los que está apartada, es la mejor decisión estratégica que podrían tomar. Eso y abrir vías legales y seguras para migrar, para quitarle a Marruecos el poder violento de la frontera. Son estas las cosas que hay que hacer, aunque solo lo diga Podemos. Y mientras Ceuta ocupa todas las horas y horas de televisión estos días, creo que también hay mucha gente de este país que tiene la sensación de que ni el gobierno ni la derecha se ocupan de muchos de los problemas urgentes cotidianos que tienen las personas de nuestro país. Mientras Sánchez se va de vacaciones a Lanzarote, mientras Feijóo y Abascal pugnan por ver quién es el más racista, mientras Ayuso se compra un ático con dinero público, muchas familias estos días se enfrentan a la vuelta al cole más cara de las últimas décadas y a una crisis de conciliación que tiene a cientos de miles de padres y madres deseando que esta semana empiece el cole. Qué pena, compañeros y compañeras, qué triste que en vez de poder disfrutar del comienzo de un nuevo curso, de ver cómo las niñas y los niños crecen, vuelven a encontrarse con sus profes, con sus amigas y amigos del cole, las familias estén tan asfixiadas por ver con quién se quedan los niños esta primera semana de septiembre o hacen cuentas para ver si pueden comprar los libros. Por eso, desde Podemos, ante esta vuelta al cole, hemos propuesto un plan de material escolar respetuoso y gratuito, que incorpore un cambio de modelo a las escuelas públicas de nuestro país, que impulse el trabajo por proyectos, con material natural, duradero, manipulable, y que asegure el acceso a libros de texto que se necesiten de manera totalmente gratuita, reduciendo así también el impacto ambiental. Ojalá tuviésemos un gobierno que se preocupara de estas cuestiones en vez de gastarse el dinero público en armas, en camiones militares, en tanques, que solo en el primer Consejo de Ministros de este curso se han gastado 5.400 millones de euros en gasto militar. Y por otro lado, quiero trasladar desde aquí nuestro apoyo y nuestro cariño a las profesoras y profesores que este año, como las educadoras infantiles el curso pasado, van a sostener huelgas educativas por la educación pública, por unas condiciones dignas de trabajo, por una atención adecuada a nuestros niños y niñas. Podemos ha estado siempre ahí y va a seguir estando apoyando las huelgas, porque con huelgas y con organización social es como vamos a lograr conquistar derechos. En un país en el que la inacción del gobierno mal llamado progresista hace que la vida sea cada vez más difícil. No hay más que ver lo que cuestan los huevos, la fruta, el aceite, el arroz, el yogur natural, los pañales, cosas absolutamente básicas que no pueden faltar en una casa. Cada vez más cosas cuestan más y los salarios no suben prácticamente nada o incluso a veces bajan. Así, compañeros y compañeras, no podemos seguir. Tenemos que recuperar el control público de la economía y para eso hay que organizarse. Y además de todo esto, hoy quiero que abordemos las perspectivas para este curso electoral que ahora comienza. La verdad es que el propio Pedro Sánchez reconoció a un grupo de periodistas antes del verano cuál es su plan para este curso: presentar presupuestos generales a sabiendas de que no cuenta con los apoyos para sacarlos adelante y cuando caigan utilizar eso como excusa para convocar elecciones. Una jugada un poco cutre, tengo que decir, ya un poco manida también, pero mejor que cualquiera de las otras opciones que tiene disponibles el presidente, como convocar elecciones a consecuencia de su corrupción o a consecuencia de la terrible crisis humanitaria que ha provocado el gobierno en Ceuta con su inacción calculada. En cualquier caso, Pedro Sánchez no puede contar con los votos de Podemos para unos presupuestos que hacen definitivo, que ponen negro sobre blanco, el mayor rearme de la historia de nuestro país. Unos presupuestos de guerra que se gastan en armamento lo que debería ir a educación y sanidad. Ante esta circunstancia, parece probable que las elecciones generales se celebren a comienzos del próximo año, como ha dicho el propio Broncano. Y en Podemos pensamos que nuestro país necesita una izquierda valiente, fuerte, que no tenga miedo a decir lo que hay que decir cuando es fácil y sobre todo cuando es difícil. Y sobre todo que esté dispuesta a pagar el precio que nos hacen pagar por cambiar las cosas. Y del mismo modo, hoy, a pocos días de que comiencen las primarias autonómicas y municipales de Podemos, quiero pediros a todos los y las militantes de Podemos que deis un paso adelante. Os necesitamos. Este país, que sufre una brutal ofensiva reaccionaria, os necesita. Necesitamos que gente decente, buenas personas, que defienden cada día en sus barrios, en sus espacios de trabajo, el proyecto de justicia social, feminista, ecologista y antirracista de Podemos, deis un paso adelante. Os animo a participar en estas primarias y a conformar en vuestros pueblos, ciudades y territorios las candidaturas más amplias y más transformadoras posibles. Porque en este país nunca vamos a poder cambiar todo lo que necesita ser cambiado si la derecha sigue acumulando tanto poder municipal y autonómico. Para cambiarlo todo, a nivel municipal y autonómico, también hay que echarles. Y antes de terminar, quiero también mandar el apoyo en nombre de Podemos a los trabajadores y trabajadoras de Airbus, que desde julio están levantando una huelga a pulso, con el liderazgo de la Asamblea de Trabajadores, y esto me parece clave, dando una lección de dignidad en un momento en el que este ejemplo de lucha y esperanza es imprescindible y, además, un soplo de aire fresco en medio del avance reaccionario. El año pasado Airbus hizo beneficios récord, más de 5.000 millones de euros, como le está pasando a muchas de las grandes empresas de este país. Y la dirección se está comportando de forma tan acaparadora que no solo no está repartiendo esos beneficios entre los trabajadores y trabajadoras, que han perdido un 25% de poder adquisitivo en los últimos años, sino que encima se dedica a recortar derechos laborales como el teletrabajo. Os mandamos toda nuestra fuerza porque vuestra lucha es la de todos y la de todas. Y os deseamos acierto para refrendar o no el preacuerdo que Comisiones Obreras y UGT han firmado sin contar con el resto de sindicatos implicados en el Ministerio de Industria. Para lograr una verdadera redistribución de la riqueza, la pelea de las trabajadoras y los trabajadores es imprescindible. Pero es que no se trata solo de Airbus. Después de la guerra de Ucrania, las grandes empresas de nuestro país se están haciendo de oro. La gran banca ganó el año pasado 34.000 millones de euros, compañeros y compañeras, un 7% más que en 2024, récord histórico. Las empresas energéticas hicieron el año pasado beneficios récord también, otra vez, 12.000 millones de euros en 2025. El sector de la alimentación, subiéndole el precio de la comida más básica a la gente, beneficios millonarios. Solo Mercadona ganó 1.729 millones de euros, un 25% más que el año anterior. Es urgente que lo público recupere el control de la economía, que la gente recupere el control de los sectores estratégicos que determinan cómo vivimos, cuánto ganamos, cuánto pagamos por la factura de la luz, lo que comemos, lo que producimos y con quién. Ahora mismo la economía está en manos de grandes empresas que con auténtica avaricia están acaparando la riqueza y están haciendo imposible la vida de millones de personas en este país. Ya no es que les pidamos que repartan, es que es hora de reapropiarnos de esa riqueza que han generado con sus manos los trabajadores y trabajadoras de este país. Muchas gracias.
0: Bueno, pues termina la intervención de Ione Belarra. No sé si va a haber algún debate, creo que no. No. Acabo con, solo han puesto la intervención de Ione Belarra. Bueno, ¿algo más, Anabel? ¿O me voy con un comentario de Juan Carlos Monedero sobre Venezuela?
2: Nos vamos con Juan Carlos Monedero.
0: Pues vamos a escuchar Juan Carlos Monedero.
3: Juan Carlos Monedero para Telesur Venezuela, socialismo o barbarie y algo de paciencia. Canadá prácticamente ha roto comercialmente con los Estados Unidos. México está jugando al gato y al ratón con Washington. La Unión Europea atada está a la cadena de la OTAN. Algunos quieren soltarse, pero no pueden. Y mientras tanto hacen un tratado de libre comercio con India. Putin tiene un ojo en Kiev y otro en la costa oeste. Norteamericana África quiere despertar, pero no la dejan. Y si algo descansa es porque China necesita y organiza sus minerales. Y hasta los iraníes, que están siendo bombardeados, tienen equipos de negociación con Trump. es el mundo que tenemos, queridos amigos. Un mundo que está hecho una porquería y ni siquiera el tango hace justicia a tanta podredumbre. La izquierda global vivió mucho de la retórica antiimperialista venezolana y los propios venezolanos abusaron de esa propaganda que era más verbal que práctica, dando cobijo en no pocas ocasiones antes a influencers que a intelectuales. No es verdad que la Venezuela de Maduro estuviera tan lejos de la de Chávez, atendiendo a las circunstancias, ni lo que está haciendo Delcy Rodríguez está tan lejos de lo que intentaba negociar Maduro. Decía Lenin que hay que hacer análisis concretos en situaciones concretas. Y a Venezuela la han invadido sin invadirla, de manera que ni siquiera la retórica de que si los gringos entraban en el país iba a haber un segundo Vietnam se ha producido. Eso no significa que a Trump le salgan bien las cosas. De hecho, algunos errores tácticos, como bombardear Irán para acompañar el delirio del genocida Netanyahu, debilitan poderosamente a Estados Unidos, lo que lleva a que cada vez más se recupere la idea del declive norteamericano de Wallerstein y otros autores. No es extraño tampoco que esté habiendo un desencuentro entre lo que está esperando la América Latina progresista respecto de los Estados Unidos, que es la desaparición de Donald Trump o, cuando menos, su debilitamiento en las elecciones de noviembre, y la posición que mantiene el gobierno venezolano encargado, dirigido por Delcy Rodríguez, que viene expresando un acercamiento al gobierno norteamericano. Al tiempo que se va sabiendo que Donald Trump ha ingerido en las elecciones de Honduras, de Brasil, de Chile, de Colombia, de Argentina, de Bolivia o de Perú, a través de un siniestro consultor argentino, Fernando Cerimedo, sobre el que pesan pruebas evidentes de haber mandado a asesinar a su novia embarazada de él mismo, de haberse enriquecido en una trama de exportación de droga con autoridades bolivianas y de crear una trama ilegal en el mismo seno del gobierno de Bolivia junto también al presidente Rodrigo Paz, pues desde el gobierno de Venezuela se ha celebrado el reciente acuerdo petrolero con palabras de elogio hacia el presidente norteamericano. Agradezco al presidente Donald Trump, al secretario Rubio, a su gobierno por el esfuerzo de Estados Unidos. Y no es extraño que haya mucha gente que se pregunte, ¿hace falta realmente en este momento expresar señales de buena voluntad con Donald Trump y Marco Rubio, que está matando de hambre a los cubanos, como ha hecho en Gaza, en un cerco medieval que debiera llevar a estos políticos norteamericanos a la cárcel de por vida? Es evidente que estas afirmaciones contrastan con la retórica antiimperialista que ha sido la tónica en el país caribeño, aún más cuando aún está en la memoria que ese gobierno norteamericano de Donald Trump y de Marco Rubio es el que bombardeó en enero el país, secuestró al presidente y a la primera dama y ha sido responsable de al menos 100 muertes. A la fuerza ahorcan, dice un refrán castellano, y otro más sutil dice que nadie se ahorca con sombrero. El anunciado acuerdo entre Estados Unidos y Venezuela para gestionar 65.000 millones de barriles de petróleo ha generado una oleada de opiniones a derecha e izquierda, lo que no deja de llamar la atención porque no se conoce en realidad el contenido total de ese acuerdo y, por tanto, parece que pertenece al menos en parte al mundo de la retórica más que al mundo de la práctica. De manera que buena parte de los que han opinado no han hecho otra cosa que especular sin saber realmente lo que ocurrirá. La variable independiente sigue siendo lo que pasó el 3 de enero. Y también podremos entender que Venezuela, en una dirección u otra, empezaba a entrar en algo que podemos llamar la Sexta República. Es indudable que el acuerdo entre Venezuela y Estados Unidos, que tiene aún muchos pendientes, como quizá la ratificación obligatoria de la Asamblea, aunque eso va a formar parte de discusiones más legalistas que políticas, ha llamado la atención porque parece haber consumado el objetivo de los Estados Unidos desde que Hugo Chávez llegó al poder en 1999, controlar el petróleo venezolano. La retórica sobre la democracia, el cártel de los soles, el tren de Aragua, todo se ha disuelto en el aire cuando Trump ha anunciado con la bravuconería que le caracteriza que van a duplicar las reservas de petróleo de Estados Unidos, que van a controlar el petróleo de Venezuela, algo que prohíbe la Constitución bolivariana, que van a abaratar la gasolina que está golpeando a la clase trabajadora norteamericana, que volverán a ser el actor más relevante en el mantenimiento del mundo de las energías fósiles y todo eso sin coste alguno a los contribuyentes. Bravuconería trumpista. Ya lo conocemos bien. Desde el gobierno de Delcy Rodríguez se ha celebrado el acuerdo con el argumento de que Venezuela necesita inversión extranjera para poder producir, que no tienen ni el dinero ni la tecnología necesaria para poder extraer ese petróleo por culpa de las sanciones y también hay que añadir por errores propios. No hay que olvidar que el penúltimo presidente de PDVSA, Pedro Tellechea, está en la cárcel con buena parte de su equipo y que en definitiva las presiones sobre Venezuela obligarán a encontrar un nuevo rumbo. Presiones que empezaron antes de que la desaparición de Chávez les allanara

verdes, es decir, campos no explotados, muy lejos ahora mismo de la capacidad venezolana, como decíamos, para ponerlos en funcionamiento. El gobierno venezolano ha afirmado que no pierde soberanía sobre su petróleo y, por tanto, no se viola la Constitución. Una hipótesis es si detrás de este acuerdo no estaría el fracaso de Estados Unidos para conseguir empresas dispuestas a invertir en Venezuela, de manera que finalmente sería el Estado norteamericano quien cubriera esas inversiones. Es una hipótesis. El gobierno de Delcy Rodríguez ha afirmado que con base en la ley y la Constitución no pierde soberanía sobre sus recursos en el subsuelo. Trump afirma lo contrario. No hay consenso. Y cada cual está creyendo al que cree que le da la razón a lo que ya venía pensando. ¿Se harán las inversiones? ¿Llegarán realmente los beneficios para Venezuela? ¿El precio que se pague por el barril y las regalías llegarán a las arcas del Tesoro venezolano? Pues tampoco se puede garantizar, porque Estados Unidos ha demostrado que marca constantemente los límites de lo que puede y no puede hacer el gobierno encargado. Por ejemplo, le dicta a qué países pueden vender o no vender petróleo. Venezuela necesita tiempo para reorganizarse después de la derrota del 3 de enero. Necesita que el pueblo vuelva a empezar casi desde cero, que debata, discuta, que entienda el momento, que sepa los riesgos que supondría un gobierno de María Corina Machado, que reclame al chavismo por sus errores, que organice la resistencia no desde la retórica, sino desde la práctica y, sobre todo, que se reinvente. En paralelo a esta íntima relación entre Venezuela y los Estados Unidos de Trump, ha estallado el caso Cerinero. Una historia que demuestra que el 100% de los argumentos de la derecha contra la izquierda no forman parte de ningún compromiso real. Esa derecha de la Estrella, de Kass, de Milei, de Bolsonaro, de Machado, de Paz, de Fujimori, de Bukele, de Salinas Pliego, de Noboa, defienden con gran alaraca a la familia cristiana y resulta que su asesor principal, el que les hizo ganar las elecciones con trampas cibernéticas, ayudado por otros personajes tan oscuros como él, como Javier Negro, ya digo, el citado Fernando Cerinero, casado, con hijos, deja embarazada a otra mujer a la que además después manda a balear con sicarios porque al parecer iba a denunciar sus fechorías. Gran defensor de la familia cristiana. Por supuesto, todos los presidentes a los cuales Cerinero ayudó y a los que acompañó no han dicho nada. La derecha que habla de recuperar la soberanía, pues resulta que Cerinero es un agente con sólidas relaciones con la CIA y con el gobierno norteamericano y buscaba invariablemente que los países latinoamericanos se subordinaran a los intereses de los Estados Unidos, incluso poniendo en el gobierno a personas que también tengan la nacionalidad norteamericana, así para que sean de plena obediencia. Esos gobiernos de la derecha, que han hecho de la lucha contra las drogas el argumento central de su ataque a los narcogobiernos de México, de Colombia, y resulta que ahora se sabe que Cerinero, con ayuda del responsable de inteligencia de Bolivia, tenía toda una red de tráfico de cocaína. Muy hipócrita, ¿no? Roban, mienten, asesinan, trafican. Y no es extraño que el Trump de la isla de Epstein o el que indultó al narcopresidente hondureño Juan Orlando Hernández sea el vértice en el cual desembocan todos estos disparates. En este mundo al revés, que diría Eduardo Galeano, Cerinero no era un consultor cualquiera, era, según sus propias relaciones políticas, bastante más que eso, asesor de Rodrigo Paz, hombre con acceso privilegiado al poder boliviano, al chileno, al argentino, hasta que les quiso robar más que lo que estaban robando los propios y entonces lo echaban. No en vano aparece fotografiado junto a Rodrigo Paz, a Marco Rubio y tantas autoridades norteamericanas y latinoamericanas, tantas como millones ha robado. Es que lo hemos visto en las reuniones con el escudo de las Américas. Y ya sabemos cómo funciona la nueva libertad de expresión libertaria. Si resulta que Nadia Beller, la novia, habla, es que es una loca. Si denuncia, es que miente. Que la balean es un autoatentado. Pero claro, cuando aparecen fotos, ¡ay!, tienen problemas. Porque Beller, que parece fotógrafa de bodas, ha publicado fotografías menos imaginativas. Rodrigo Paz y Cerinero junto a Mario Díaz-Balart, que es el presidente ni más ni menos que del Consejo de Seguridad de Estados Unidos. Luego está el asunto sentimental, que se explica por qué algunas verdades tienen tantas versiones, ¿no? Que escribe a Nadia Beller, le dice mi amor, al día siguiente, el 10 de febrero, cuando recibe el premio en Mar-a-Lago, le dice, ay, Natalia, mi amor. Luego vuelve a tener amor con la Beller. No sé, en fin, tuvo una relación desde diciembre de 2025, embarazo de 5 semanas, y hasta le acompañó a una ecografía el día antes del atentado que ella sufrió. Durante esos meses, además, Beller
Hizo públicos decenas de mensajes en los que Cerimedo le decía que era la mujer de su vida.

0: vida, que la amaba. Estos personajes sin escrúpulos que mandan balear a su novia embarazada con la que engañan a su mujer. Solo te han venido diciendo que fueran otros personajes como ellos, por ejemplo de la Estrella, presidentes de algunos países. La cuestión realmente interesante no es este culebrón, es la política. Porque Cerimedo aparece señalado en investigaciones por presuntos vínculos con una estructura de protección al narcotráfico. Y al mismo tiempo se presenta como interlocutor del gobierno boliviano ante figuras centrales del establishment republicano estadounidense. Claro, y aquí aparece una pregunta incómoda. Incómoda para ellos. Si Washington decide quiénes son los narcotraficantes a los que hay que perseguir, pero resulta que algunos personajes relacionados con esas mismas estructuras son quienes se mueven con extraordinaria soltura por los salones del poder estadounidense, ¿qué hacen los países latinoamericanos entregando a Estados Unidos la decisión de decidir quién es realmente narcotraficante y quién es un respetable aliado geopolítico? Porque el problema no es quién trafica con droga, sino que quién trafica con influencias, quién pone las etiquetas, quién lava el dinero y quién tiene la llave de la puerta de entrada a Washington. La guerra contra el narcotráfico, ya se sabe, tiene categorías muy precisas. Algunos los persiguen porque deciden perseguirlos, otros se hacen las fotos, aunque resulta que los de la foto, los Cerimedo y compañía, pues parece que van a terminar todos en la cárcel porque no puedes engañar a todos todo el tiempo. Noboa y las relaciones familiares con la droga y las bananas de la Estrella, defendiendo como abogado a narcos. Rodrigo Paz en una estructura vinculada al narcotráfico. Juan Orlando Hernández indultado, pese a la condena en Estados Unidos por tráfico de drogas. Decir tráfico de drogas es hablar de los Estados Unidos. Son tiempos de enorme turbulencia, donde hace falta mirada larga, cabeza fría, rumbo firme. Cuando secuestraron a Nicolás Maduro y Cilia Flores el 3 de enero, cayó un jarro de agua fría sobre todos los demócratas decentes del mundo. Aquel día algunos sabíamos que la revolución bolivariana, que llevaba años en fase de resistencia, había sido derrotada y que tocaba empezar a pensar en la reconstrucción, quizá empezar una sexta república. Había sido derrotada por sinvergüenzas poderosísimos, como el Trump de la isla de Epstein, el Cerimedo, que balea a su novia embarazada, o el Netanyahu, que dirige un holocausto en pleno siglo XXI. El mundo puede estar en vísperas de una tercera guerra mundial. Necesitamos muchos aliados para evitar la guerra. Venezuela tiene que estar en el lado correcto de la historia. Es momento de ganar tiempo, de discutir escenarios con libertad y sinceridad. Venezuela tiene que abrir 1000 espacios populares de debate, incluso con mucha gente a la que en su día no dejaron hablar con libertad. Es un momento de entender los errores, de perfilar un rumbo emancipador, de dejar de lado las palabras gruesas y de entender que el mundo, Venezuela, Europa, Asia, África, está otra vez en la tesitura de escoger entre socialismo o barbarie.
1: Muy bien, muy bien, muy bien, muy bien. Bueno, vamos a ir poniendo también, ayer lo empezamos, pero vamos a ampliarlo. Después iremos, vamos a poner Alfredo Jalife. Hace tiempo que no escuchamos a este analista internacional. Habla de ese trilema. Vamos a escuchar. El trilema mundial.
2: ¿Qué tal? Les habla Jorge Gestoso. En el programa de hoy, el trilema global con otro notable invitado, Alfredo Jalife, analista geopolítico, bueno, escritor y catedrático, directamente Jalife desde Ciudad de México. Alfredo Jalife, una cálida bienvenida al programa.
3: Gracias, Jorge, un placer estar contigo, como siempre, un honor.
2: El honor también es nuestro. Alfredo, tú has escrito el libro bajo el título de Trilema Global, Nuevo Orden Tetrapolar, Fractura Bipolar Biosférica, Guerra Nuclear. Cuéntanos cómo te ha ido con el lanzamiento y cuéntanos de qué se trata esto del viejo orden unipolar que aparentemente tú sugieres que está llegando a su fin.
3: Bueno, fíjate que le fue muy bien, lo acabo de presentar en el Politécnico Nacional de la Ciudad de México, donde pues yo realmente mi nicho es de jóvenes, la generación Z, los millennials, etc. Entonces, y el Politécnico es un centro público muy importante en México. Yo creo que es lo último que queda para salvar al país, porque realmente son estudiantes fuera de serie, están estudiando matemáticas, ciencias, etcétera, etcétera. Entonces, tú sabes que uno hace un libro y hay... tiene virtudes, pero luego aparecen los defectos, ¿no? Yo siempre manifesté, y lo puede cualquiera consultar, tanto en ChatGPT como en Grok, pero quien lanza la idea del orden tripolar, yo la lancé hace 17 años, pero me quitó un año ChatGPT. Tampoco me voy a pelear, pero a lo que voy... es de que por lo menos consideran, y tampoco me voy a pelear, de que soy el único que lanzó la idea del nuevo orden tripolar hace 16 años en el mundo hispanoamericano, que ya es grandioso en sí. Parece ser que hay uno más que lo hizo antes que yo. Grok no lo dice, Grok me da más... juego, pero mira, esa no es la característica. Yo creo que es importante que te diga antes cómo es que llegué a este mundo tripolar, que realmente sí se está escenificando y condensando. Hay un término, y eso se debe a que doy clases de geopolítica. Si uno llevo años dando clases de geopolítica, no soy tampoco un... no soy lírico, ¿no? Digo, aquí estudiamos, diario tienes que estar estudiando. Tú lo sabes mejor que nadie, que eres un gran estudioso de las relaciones internacionales. Existe un concepto que se llama la estabilidad estratégica. Bueno, ¿y en qué consiste la estabilidad estratégica? Y es precisamente entre los tres grandes, que son, no lo digo en orden, Rusia, China y Estados Unidos. Bueno, naturalmente este concepto se basa desgraciadamente en una idea muy fea, que es la del primer golpe nuclear. ¿Y qué significa esto? Que un país tiene la capacidad de propinar un golpe nuclear, pero tienes que acabar con el enemigo, lo cual no sucede siempre. Y quienes tienen la capacidad de respuesta o de réplica, viene el segundo golpe nuclear. Y a esto se le llama, toda esa consideración, el MAD, la teoría del loco. MAD es Mutual Assured Destruction, la destrucción mutua asegurada. Bueno, los tres países que tienen esa capacidad y no lo han hecho, y por eso le ha dado una gran estabilidad todavía al sistema, desde Hiroshima y Nagasaki, que no sea la que Estados Unidos es el único que ha lanzado bombas nucleares, porque saben que en una guerra nuclear nadie gana, todos pierden. En esto no hay que hacerse ilusiones. Y además eso de que hay guerras, de que ahorita a veces en Estados Unidos está manejando el concepto con Elbridge Colby, de que pueden haber guerras, bombas nucleares tácticas que se pueden lanzar, sobre todo Estados Unidos ahorita lo está pensando, porque no le ha ido bien ni en Ucrania ni en Irán. Entonces, eso es un grave error de juicio, porque no hay manera. Cuando tú lanzas una bomba nuclear táctica, inmediatamente se va a volver estratégica. Y ahí sería el fin del mundo. Entonces, yo creo que eso hay que tenerlo muy bien presente. De ahí que, fíjate, de una idea macabra, pues dije, bueno, la única manera en que no vayamos a una guerra nuclear de devastación es de que se dé el nuevo orden tripolar. Los tres se tienen que poner de acuerdo, tienen que tener sus esferas de influencia y pues no hay de otra, ¿no? Empezar a desmantelar sus bombas nucleares. De ahí nace el concepto tripolar.
2: Y ahora, definitivamente tú, Alfredo, hablas también de la posibilidad de un mundo tetrapolar. Cuéntanos.
3: Ahí voy. Que además, esa ya no es tanto mía. Realmente es de un ruso que se llama Karaganov, y lo escribe Eric, que es US, en su portal, donde habla que India, mal que bien, va a entrar ese nuevo orden. Entonces ahí hablaríamos de cuatro países. Mira, en realidad se están basando, hay muchas maneras de abordarlo, Jorge, tú lo sabes. Una cosa es el abordaje geoeconómico, el geofinanciero y luego tienes el abordaje nuclear. Bueno, en el abordaje nuclear hay que decirlo abiertamente. La primera potencia máxima, todos los think tanks de Estados Unidos lo aceptan, se llama Rusia. Es brutal la capacidad de destrucción masiva que posee. Y en segundo lugar vendría Estados Unidos. Son las dos superpotencias nucleares. Luego, en tercer lugar, muy lejano, pues estamos hablando entre cada una de las dos anda en 5,000 ojivas nucleares. En tercer lugar vendría China. Y luego los otros conocidos, que ya sabemos, India. No, yo pondría antes a, no yo, ahí Cipri, que es de Suecia, maneja ese ranking. Vendría empatados Francia y Gran Bretaña, cada una con 250 más o menos bombas nucleares. Luego vendría India, 190, Pakistán, 170. Y luego entra el polémico lugar de Israel. ¿Qué lugar pones Israel? Que Israel sí las tiene. Nada más que goza de canonjías celestiales. Por la Agencia Internacional de Energía Atómica, no lo obliga a firmar el Tratado de No Proliferación, y tampoco visitan el centro nuclear de Dimona, allá en el desierto de Negev, precisamente pues para ver qué están haciendo con esas bombas nucleares. Entonces, ¿por qué la Agencia Internacional de Energía Atómica? No lo digo yo. Lo dice Irán, el actual mandamás, que es Rafael Grossi, que es argentino, muy cercano a Milei. Tú sabes que Milei es filogenocida y filosionista, y además no lo oculta, él dice que se enorgullece de ello. El mismo Irán comenta de que es un agente del Mossad, así abiertamente lo dice. Entonces, sí le exigen a Irán, que no tiene bombas nucleares, que la misma Agencia Internacional de Energía Atómica acepta que no tiene bombas nucleares, y a Israel, pues no lo tocan ni con el pétalo de una rosa. Mira, te voy a dar dos cosas sobre Israel, porque es muy punto este tema, ahora más que los otros subsecuentes, porque ahora estamos ante el peligro precisamente de que no se vayan a agarrar nuclearmente las superpotencias. Ese es el momento en el que vivimos. Entonces, aquí lo fundamental que tenemos presente es de que Israel tiene por lo menos 200 bombas nucleares. Mira, la mayor parte de los think tanks están lubricados. Ya sabes cómo los lubrica el Estado de Israel. Entonces, 200 sí las tiene. Ahora, pero el presidente Carter, antes de morir, que sabía mucho de armas nucleares, comentaba que Israel tenía 300. Carter, presidente Carter. Y un servidor ha apostado que tiene 500. Bueno, ¿por qué ha apuesto? Por olfato. Y ese es simple olfato e intuición. Vamos a apostar, vemos cuántas bombas nucleares y yo pago mi apuesta. O la cobro. No sé si me estoy explicando, Jorge.
2: Claro que sí. Y quiero avanzar en el sentido que tú también en tu libro hablas de la fractura bipolar biosférica. Sí. Cuéntanos.
3: Sí, pero habría que agregar un país más a la nomenclatura nuclear y ya está Norcorea. Ya ves que hasta Trump dijo que está arrojando debajo del autobús a Sudcorea. Dice porque él respeta mucho a Kim Jong-un porque tiene 57 bombas nucleares. Es decir, Trump hoy se está manejando bajo un esquema nuclear, que es muy importante considerarlo. Ahora, ¿de dónde viene la fractura bipolar biosférica? Ya sabes, la biosfera es un concepto de Vernadsky, el gran científico ucraniano que fundó en Kiev cuando no estaban rotas las relaciones, no se habían separado Ucrania y Rusia, que provienen de la misma matriz, que es la capital Kiev, la Kiev Rus, allá en el siglo IX después de Cristo. Él fue director de geoquímica en la Universidad de Moscú, y él maneja el concepto de biosférica, que es donde vivimos todos los seres vivientes de la creación. Es un concepto maravilloso. Entonces, ¿en qué se da la fractura biosférica? En la guerra de Ucrania, donde ya se parte el mundo en dos. Tienes un bloque, Estados Unidos, con el G7, la OTAN, versus el bloque nuevo de esta, yo diría, esta dualidad muy complementaria de Rusia y China, a la que se han estado agregando otros países mediante dos bloques. El bloque de los BRICS, que tiene su cumbre del 12 al 13 de septiembre en este mes, y tienes el otro bloque que está teniendo su cumbre ahora en Bishkek, la capital de Kirguistán, que se llama el Grupo de Shanghái, que lleva 25 años, pero parece ser que ya despertó de su letargo. Y ahora tú tienes grandes personalidades que están ahí. Es decir, imagínate, ayer se dio la cumbre fuera de la reunión central a nivel marginal, entre, de nueva cuenta, se reúnen Xi Jinping y el presidente Putin. Luego también ha reunido reuniones Putin con el presidente de Irán, Pezeshkian, que apoyó abiertamente el presidente Putin a Irán y al pueblo de iraní por su gran resiliencia, lo cual es un gran mensaje. Y luego también pues, ha tenido reuniones con Modi, el presidente de India, y ahí está también otra potencia nuclear que es Pakistán, que ya sabes que ha estado mediando entre Irán y Estados Unidos. Entonces, ahí tenemos la fractura biosférica, el mundo está dividido en dos bloques. Ahí viene el concepto de fractura biosférica.
2: Te invito, Alfredo, a hacer una pequeña pausa. Estamos hablando con Alfredo Jalife, directamente desde Ciudad de México. Alfredo, analista geopolítico y además autor, escritor. Estamos hablando sobre el trilema global. Ya regresamos.

0: Continuamos hablando con Alfredo Jalife, directamente desde Ciudad de México. Alfredo, analista geopolítico y escritor, estamos hablando sobre el trilema global. Alfredo es el autor del libro Trilema Global, Nuevo Orden Tetrapolar, Fractura Bipolar Biosférica y Guerra Nuclear. Veníamos hablando entonces de detalles, partes conceptuales de tu libro. Alfredo, ¿y dónde queda Europa en todo esto?
1: A mi juicio es la gran perdedora, y la que pierde más es todavía Latinoamérica.
0: ¿Por qué?
1: Bueno, Europa, porque se está balcanizando. Mira, yo creo que ahora lo peor, a mi juicio, ya no se discute si va a ganar Rusia en Ucrania. Hoy lo que está en tela de juicio, ¿qué va a quedar de Ucrania? ¿Va a quedar? Porque hoy está realmente, es una zona de desastre a nivel económico. Rusia ya le bloqueó el puerto de Odessa, de que es donde exporta la mayor parte de sus granos, que es el 60% de su Producto Interno Bruto. Y luego cometieron el error de estar atacando centros logísticos de Rusia, apoyados sobre todo por Gran Bretaña, que le está dando los misiles de largo alcance que se llaman Storm Shadow. Ahora, creen que los rusos son unos retrasados mentales. ¿Por qué están haciendo Alemania, Francia y Ucrania? Que por cierto, donde son muy impopulares sus mandatarios. Ya viste Starmer, ya se fue. Ahora tenemos a Andy Burnham, ¿no? Que lleva un mes y ya es de lo más impopular en la misma Gran Bretaña. Macron, pues tú lo sabes mejor que yo, que fue empleado de la banca Rothschild y prácticamente pues ni va a aparecer el año entrante con alguno de sus seguidores. Y ya prácticamente, fíjate qué interesante, cualquiera de los dos que ganen esos terminajos que a mí no me gustan, de izquierda y derecha, porque hoy estamos en la era nuclear, ya no existen esos conceptos. Porque si así fuese, pues hoy la gran vencedora es China, y es marxista, y sería la izquierda, lo cual es una falacia. No puedes hablar así, en esos términos. Porque además China tiene características propias. ¿Y por qué digo que China va a ser la gran vencedora? Porque ya está escrito en el muro. Tenemos hoy, eso lo publica ASPI, que es un think tank australiano, así se llama ASPI, que comenta que de las 67 materias críticas del mundo, a nivel tecnológico, materias primas, China lleva la delantera en 57. O sea, ¿tienes? ¿Para qué pierdes tu tiempo? Y eso lo acepta Australia, que es lo más xenófobo que te puedes imaginar. Entonces, ¿a qué quiero llegar con esta hablar? Ya Europa, sobre todo Ucrania, ¿qué trataron de hacer las tres potencias que tienen? Bueno, Merz está en la lona en Alemania. La crisis industrial es terrible, etcétera, etcétera. Cometieron el grave error de mandar bombardear el Nord Stream, que los ligaba con Rusia, que les daba un gas prácticamente regalado, y ahora se lo tienen que comprar 5 veces más caro a Estados Unidos. ¿Aquí a qué quiero llegar con esto? Entonces, le venden partes a Ucrania, cada uno le vende una parte del misil de largo alcance, y hacen el ensamblaje en Ucrania, y de ahí lo lanzan los mismos técnicos de la CIA, del MI6, de Gran Bretaña, de Francia y de Alemania, y con sus propios manuales tecnológicos, pues bombardean grandes lugares de Rusia, donde naturalmente sí les ha afectado. Sería un grave error pensar que no fue así. Incluso en Siberia tienes lugares donde tienen que hacer cola mediodía para tener, imagínate dónde en Rusia, tener gasolina. Sí, pero la situación de Ucrania es terrible porque cometieron un error. No te puedes pelear con una potencia nuclear del tamaño de Rusia, pues te va a hacer papilla. Esa es la realidad. Al menos que quieras una tercera guerra mundial, que será nuclear, y ahí se acaba el planeta. Entonces, ya ves todos los disensos que hay adentro en Ucrania, hay pleitos terribles, el 90% de la cuestión de logística en Ucrania está destruida, esto lo reconoce hasta Bogdanov, que sabe mucho del tema y es miembro del gabinete. Entonces ya aquí lo que yo creo que no hay que perder el tiempo con Ucrania, al menos es mi muy humilde opinión. Y si quieres te hablamos de Latinoamérica, que no está mucho mejor.
0: Por eso tú decías que es un perdedor o esto es una oportunidad.
1: Para Latinoamérica no. El último bastión para que Latinoamérica perviva es de que no pierda las elecciones Lula en Brasil, que lo sabremos el 4 de octubre. ¿Por qué? Porque han entrado mucho los israelíes, están usando mucho, yo uso un término que se llama el Mete Israel, cómo los israelíes están dominando Canadá, Estados Unidos, México, Colombia, bueno, Argentina ya es prácticamente es un país israelí, etcétera. Y lo único que les queda es Brasil, pero ahí también peligra Brasil por una razón. Mira, hay un grupo que se llama, no estoy a la defensiva, yo estudié mi primaria en una escuela presbiteriana, que es evangélica, y les agradezco mucho la formación que me hayan dado. Yo no estoy hablando de en sí de todos los evangélicos del mundo, estamos hablando de un grupo que es el episcopalista, y se les conoce, en eso no hay cultura en Latinoamérica, y no sé por qué, ignoro la razón, tú lo debes saber mejor que yo, porque se les llama los evangélicos sionistas. Nada más te doy un dato, la Secretaría de Guerra, que ya se llama así en Estados Unidos, con Peter Hegseth, él es evangélico sionista, lo reconoce abiertamente. Su segundo de a bordo, Stephen Feinberg, que es un házaro, házaro significa que es ashkenazi, que es de origen europeo judío, no son semitas, son de origen centroasiático mongol, no son semitas, es muy importante, y tienen una gran, y son el 90% de los 16 millones de judíos en el mundo. Bueno, sea lo que fuese, no les ha ido muy bien con el asunto de Gaza a nivel de la opinión pública internacional, pero sí les ha ido bien, hay que reconocerlo, han penetrado prácticamente todo el continente americano, y es donde a través de los evangélicos sionistas. Y nada más te doy este dato sobre Brasil, hay 30 millones de evangélicos sionistas en Brasil, donde el mismo Bolsonaro lo ha dicho abiertamente, Flavio, ha comentado de que ellos van a seguir el modelo del Gran Israel. Curiosamente, y aquí yo hago un paréntesis, Jorge, el Gran Israel nunca ha existido. Yo he retado a quien quiera a que me demuestre que existió el Gran Israel y dejo de hablar. Me vuelvo mudo. ¿Cómo ves? No ha existido, no existe. Entonces, pero es un proyecto talmúdico, de Netanyahu, de Zelensky, que lo ha dicho abiertamente también, que lo acepta, en Israel, en Ucrania, y del mismo Milei en Argentina, que es un, por lo que resultó, es un sionista críptico, ¿no? Pues ya no es tan críptico, porque él abiertamente se ostenta como tal. Entonces, aquí la gran hazaria de los házaros sí ha existido, hay que reconocerlo. Y brilló intensamente en el siglo IX, después de Cristo, desde la región del Mar Negro, donde viene la mayor parte de estos ashkenazis de origen judío europeo, y que hablan yiddish. El idioma yiddish es un lenguaje alemán medieval, germánico medieval, no es semita, no tiene ni siquiera raíces semíticas. Eso es muy importante porque la gente no lo sabe. Bueno, hay que educar a la gente también, así como nosotros nos educamos. Entonces ahí viene la gran, y han tenido lo que se llama, lo yo he llamado y lo he bautizado el Meta Israel, que tiene un gran poderío en el continente americano, y nada más les falta Brasil para que el Meta Israel domine todo, desde Canadá hasta Brasil.
0: ¿Eres optimista o que pueda ganar Lula o tienes grandes dudas?
1: Creo que va a ganar apretadamente Lula. El nacionalismo brasileño se va a imponer, el soberanismo brasileño se va a imponer. Acuérdate que Brasil es miembro de los BRICS, esto le ayuda bastante, ¿no? Pero está en peligro, sin duda alguna. Mira, aún ganando, lo van a tratar de desestabilizar. Entonces, si tú te das cuenta, todo el continente americano hoy pues está dominado por la vieja doctrina Monroe, que ahora se le llama la doctrina Donroe. Bueno, ¿para qué voy más lejos? Ya ves que él habla abiertamente que ha hecho el negocio jamás visto en la historia de la humanidad con el petróleo venezolano, que regresa como lo fue Venezuela, tú lo sabes, era un rancho de los Rockefeller. Imagina, Venezuela es el país que tiene las máximas reservas de petróleo convencional y no convencional del planeta. Y ahora Trump alardea que ya él es, socio, al menos habla de un 20%. Ojalá nada más fuera el 20%. Yo me temo que Trump se lleve todo el petróleo de Venezuela.
0: También en tu libro, tú hablas del renacimiento del eje RIC, R-I-C, la R por Rusia, la I por India y China.
1: Mira, eso lo lanza, esa idea la lanza en realidad en 1996 ese grupo de Shanghai, el RIC. Rusia, India, China. Pero quien lo formaliza es el ex primer ministro de Rusia, que se llama Evgeny Primakov, que hoy Lavrov es un gran alumno de Evgeny Lavrov, el canciller ruso. Entonces este RIC es ese triángulo estratégico que en ese momento era defensivo. Qué buena pregunta me hiciste ahora, porque te voy a decir por qué. Porque cuando empieza y se lanza casi al unísono el grupo de Shanghai en 1996 y en una visita que hace Primakov a Nueva Delhi en 1998, Primakov lanza el concepto RIC, que es un triángulo estratégico, R, India, China, pero era defensivo. Hoy te puedo decir que 25 años más tarde estamos ante una contraofensiva del grupo de Shanghai, que a mi juicio puede ser la plataforma para el nuevo orden multipolar, en donde pues tarde o temprano lo va a tener que aceptar Estados Unidos.
0: Por último, otra vez, tu libro, bajo el título de Trilema Global, Nuevo Orden Tetrapolar, Fractura Bipolar Biosférica y Guerra Nuclear. ¿Cómo hacer para tenerlo? ¿Dónde comprarlo?
1: Está en Amazon.
0: Ok, entonces, ¿piensas que ya estás pensando en el próximo?
1: Sí, ya está. Se viene, es el Estrecho de Hormuz, la yugular del mundo. Ya lo estoy haciendo. Y lo voy a presentar en la FIL de Guadalajara, en la Feria Internacional de Guadalajara, que es la feria más importante que tenemos en todo el continente americano.
0: Bueno, Alfredo, entonces, dobles felicitaciones y agradecerte una vez más por estar con nosotros.
1: Encantado y un placer verte de nuevo. Oye, te veo rejuvenecido, ahí me pasas la fórmula.
0: No, no, es simplemente un efecto del Photoshop.
1: Pues te sale muy bien el efecto.
0: Bueno, abrazo grande.
1: Encantado, lo mejor. Gracias.
2: Bueno, magnífica la entrevista de Jorge Gestoso a Alfredo Jalife, presentando pues de alguna manera ese nuevo libro, El Trilema Mundial. Bueno, ponemos música, Anabel, o nos vamos con Julián Casanova.

0: Bueno, nos vamos con el historiador Julián Casanova, que ha advertido que ahora hay un modelo que se parece muchísimo al fascismo. Escuchemos.
1: Desastre.
2: Según avanza esta semana, esta primera semana de temporada, vamos a ir desgranando todo lo que les queremos ofrecer en este nuevo curso de Hora 25. Y los miércoles hasta ahora queremos abrir un espacio de charla, de conversación con distintas personas que no formen parte del relato de la actualidad más directa, pero que tienen una mirada sobre la actualidad o sobre la vida que nos interese. Vamos a estrenar esta sección de la mano de uno de los historiadores más destacados en España ahora mismo. Ha dedicado prácticamente toda su carrera a investigar la historia reciente de este país, también la violencia de la Guerra Civil, la transición hacia la democracia. Escribe a mano, es el autor de más de 30 libros y como catedrático de Historia Contemporánea en la Universidad de Zaragoza ha dirigido al menos 37 tesis doctorales. A sus 70 años, Julián Casanova ha decidido jubilarse. Hola, Julián, buenas noches.
3: Hola, buenas noches. Encantado. Gracias, igualmente. De estar con vosotros, con todos los oyentes de la SER.
2: Gracias por acercarte a la emisora en Zaragoza, desde donde vamos a mantener esta conversación. Tenía la curiosidad, cuando estábamos dando las noticias de las 9 y hablando de Ceuta, si un historiador, aunque sea por deformación profesional, cuando ves en este caso, Julián, un episodio como el que estamos viviendo, tiendes a conectarlo siempre con un pasaje de la historia, ¿más reciente o más antigua?
3: Sí, siempre. Yo creo que la conexión entre pasado y presente forma parte del oficio del historiador, porque el historiador lo que hace es indagar en los restos que vienen del pasado, en las fuentes, pero lo indaga siempre desde el presente. Así que ese es el gran reto del historiador, no contaminarse con el presente cuando analizas el pasado. Pero yo sí, lo primero que veo en este presente es siempre las similitudes que encuentro con el pasado. Por ejemplo, un concepto que yo he manejado mucho para los años 30 y que creo que puedo manejar ahora, que es la aceleración de la historia. Estamos en un momento de aceleración de la historia, muy claro.
2: ¿Y eso qué significa?
3: Significa que es muy complicado detenerse a examinarla porque corre más de lo que tú puedes con tu mente analítica, que no sabes nada de lo que pasa mañana, que el mundo, ese telescopio que antes utilizabas a través de digamos, conocimiento de instituciones internacionales, ese mundo se ha quebrado y que además hay reglas que están también quebrándose. Digamos que la aceleración de la historia le está poniendo fin a un modelo, a un sistema institucional democrático que se consolidó después de la Segunda Guerra Mundial en Europa Occidental, que nos benefició a nosotros a partir del 75, a partir del 89 a todos los que habían pertenecido al bloque soviético, y ese modelo que había dejado atrás limpiezas étnicas, una violencia, como la he llamado yo, indómita en el siglo XX, ese modelo está cayendo a pasos agigantados y acelerados.
2: O sea que
3: esto es la aceleración de la historia,
2: para saber
3: dificultad analítica para simplificar lo complejo, porque con estos medios de comunicación que vosotros tenéis, rara vez puedes tener tiempo para no simplificar lo complejo. Y cuando tú tienes dificultades, es que algo está pasando.
2: Pero es porque ahora hay información a tiempo real de todo lo que ocurre y antes no la había y era más fácil hacer un diagnóstico o etiquetarnos. Es decir, ahora estamos viviendo este momento concreto de la historia, o es porque realmente los tiempos van tan acelerados.
3: No, la era digital está acelerando todo. Claro, yo te estoy viendo a ti, tú me estás viendo a mí, nos están escuchando, están pasando muchas cosas en el mundo, pero no, yo creo que hay. Si empezamos por Estados Unidos, Trump es una excepción. Dentro de muchos presidentes de Estados Unidos que no han puesto fácil la democracia a lo largo de la historia, Trump es una gran excepción. Si seguimos en el modelo aquel bipolar que había, en la otra parte, Rusia, nos encontramos con un país que desde la revolución del 17 no ha conocido nunca, antes nunca lo había conocido, no ha conocido nunca procesos democráticos consolidados. Estas dos grandes excepciones ya ponen muchas líneas de, digamos, no líneas rojas, sino líneas de análisis. Todo lo que ha pasado en Gaza es un renacimiento de una fotografía de limpieza étnica, de quiebra de valores que ya habíamos visto en los años 20, años 30, años 40, en la Europa del siglo XX.
2: O sea, están pasando las cosas que pensamos que no iban a volver a pasar.
3: Están pasando con mucha, además con una sociedad civil mucho más fuerte, en principio. Hemos hablado de cómo la mujer se ha incorporado a las instituciones, a la política, cómo evidentemente diferentes religiones, diferentes grupos étnicos, diferentes naciones han convivido durante muchísimo tiempo. Y en esta sociedad civil tan fuerte está extrañando que seamos incapaces de poner un poco de orden, de exigir, de demandar cosas diferentes a gobernantes, a instituciones judiciales, políticas, periodísticas, de la enseñanza, que no están funcionando, ¿no?
2: O sea, tu mirada de la historia, después de haber leído lo que pasó en muchas décadas, ahora te preguntaré porque has hablado de los años 30 y me interesa ese paralelismo, pero tu mirada en la historia, en la que has tenido que estudiar de primera mano cómo el pueblo respondió, se rebeló ante muchas circunstancias y contra muchas opresiones, una de las cosas que te llama la atención del tiempo actual es que no haya una contestación ciudadana.
3: No, yo creo que lo que llama mucho la atención es que todos aquellos derechos que costó muchísimo conseguir se están perdiendo con una base social amplia que además no tiene ningún problema en que se pierdan. En Estados Unidos un 50% de la población es escéptica o niega la ciencia, que le ha permitido a ese país, desde el punto de vista político, militar, tecnológico, ser la avanzada del mundo. Esa es una gran paradoja. En Europa, que realmente la democracia no se pudo consolidar, y no en toda Europa, hasta después del 45, y que creamos un modelo donde la sanidad pública, la enseñanza para todo el mundo, rompía con una sociedad elitista, culturalmente blanca, cristiana, que se creía la gran civilización del mundo y, sin embargo, estaba colonizando prácticamente a todos a través de leyes que ellos no tenían para sus propios países. Todo eso está en estos momentos cambiando. Así que sí, hay una sociedad civil que aparentemente debería ser fuerte y no está respondiendo. Eso está clarísimo. Lo hemos visto en las elecciones, lo hemos visto cuando ha habido movimientos de quiebra. Pero nadie puede analizar esto desde la perspectiva de que se está quebrando porque la sociedad civil tiene la culpa. Lo que estamos analizando es que pensábamos que había un mundo que confluía en tres ejes: libertad, crecimiento con igualdad dentro de lo posible, que es la igualdad en el capitalismo, y reparto de beneficios y de riqueza cultural, no solo económica, política, económica y social. Y eso que nos parecía que era lo que tendíamos todas las sociedades a finales del siglo XX, en los últimos tiempos se está quebrando. Se está quebrando también no solo por la democracia, sino por el crecimiento poco sostenible de grandes ciudades, por el cambio climático que está afectando clarísimamente al modelo del norte y del sur del mundo. Podríamos ir a muchos puntos de análisis.
2: Esa quiebra de la democracia que describes, ¿hasta dónde crees que va a llegar?
3: Pues es una pregunta básica. Yo siempre digo que si las fuerzas armadas se mantienen, con el orden vigente, con el orden político, institucional, subordinadas al poder civil, ese poder civil sigue representando a través de la soberanía nacional a esas sociedades civiles, las posibilidades de que los gritos, los insultos, el desprecio por el otro, las políticas de exclusión que las vemos, no funcionen como quiebra acelerada, que es lo que pasó en los años 30, en los años 40, si eso no pasa, es mucho más probable que sigamos teniendo una sociedad más fuerte, que para eso se construyó todo lo que fue ese modelo del que hablaba. Pero hay también rasgos que indican lo contrario. En Estados Unidos eso no es así, en Rusia eso no es así, en Israel eso no es así, en unas buenas partes de Asia eso está muy cuestionado. Y en Latinoamérica hemos visto en los últimos años, después de que creían también que había llegado una época de reposo tras las políticas autoritarias, dictatoriales, de destrucción. Del contrario, tampoco es así. O sea que hay un modelo que está fallando en demasiados sitios para lo que creíamos que era una universalización de la democracia.
2: Has hablado de los años 30. ¿Tú ves un nuevo fascismo?
3: Este es un concepto que, si nosotros hiciéramos una definición del fascismo en sus dos variantes, el fascismo italiano y el fascismo con determinismo biológico en Alemania, con el nazismo, posiblemente sería muy difícil analizar aquel modelo con las mismas similitudes y diferencias que en los años 30. Pero yo creo que en los últimos años hay un modelo que se parece muchísimo a lo que fue el fascismo en su fase prebélica, no en la fase de quiebra profunda de la sociedad que llevó al holocausto, a las políticas de exterminio, a la guerra imperial y a la bomba atómica. Creo que en otras cosas, en el momento de la semilla del fascismo, en el momento en que el fascismo estuvo sembrando, años 20, años 30, yo sí que encuentro importantes similitudes. Por ejemplo, tres muy claras: una quiebra de los partidos de derecha tradicional, que eso es importantísimo. En realidad, en los años 30, salvo en Inglaterra, en Francia todos los partidos de derecha se pusieron en brazos de los fascismos, unos de forma autóctona y otros por ocupaciones en el continente europeo. En segundo lugar, porque me parece que la izquierda no tiene en estos momentos un contraproyecto frente a algo que ellos contribuyeron a crear en la segunda mitad del siglo XX. Y en tercer lugar, me parece que se parece mucho a los fascismos, porque la inmigración, que era en aquel momento todo el gran problema de los grupos étnicos que vivían donde los grupos nacionales creían que no deberían vivir, la inmigración ha roto también algo que coexistía en la Unión Europea, ha metido las políticas de exclusión, clarísimamente, ha metido el desprecio por el otro, porque es diferente a mí, nosotros y ellos, eso as them en la América de Trump es un hecho clarísimo, y además esta inmigración está llevando también a que muchísima gente en estos momentos tenga que demostrar una prueba del valor patriótico, una prueba de patriotismo, porque la gente si no sospecha de ellos. Esto que está apareciendo en la sociedad civil se está reflejando en los parlamentos, se está reflejando en elección tras elección. Ahora estamos expectantes a ver qué pasa en Sajonia, porque si todos estos avisos llegan a Alemania, nos pondremos a temblar.
2: Es que estamos ante la posibilidad, son elecciones el domingo, de que la ultraderecha sea primera fuerza, gane las elecciones en un land como Sajonia.
3: Sajonia, que era un centro industrial potentísimo en los años 20 y años 30. No estamos hablando del mundo rural, de aquellos supuestamente granjeros y votos rurales que llevaron a Hitler al poder, ¿no? Un centro industrial importantísimo. Alemania del Este, con todo lo que significó aquello de durante varias décadas ausencia total de sociedad democrática, tanto institucional como sociedad civil. Alemania del Este, lo que significó la reunificación. Todo eso es verdad que en estos momentos sería un golpe muy importante a lo que estoy planteando en el presente, que es que tenemos una sociedad civil y unas instituciones mucho más fuertes y que no debería repetirse lo que, o por lo menos rimar tanto lo que pasó en los años 20, 30 y 40. Pero tengo dudas, va a haber elecciones muy importantes legislativas en Israel, va a haber elecciones muy importantes de midterm en Estados Unidos, es decir, elección tras elección nos va a mostrar si esa sociedad civil que no está reaccionando o que está apoyando estas prácticas autoritarias del pasado, donde por cierto blanquean muchísimas veces ese fascismo histórico, si esa sociedad civil va a ser incapaz de reaccionar y elección tras elección lo que salga de los parlamentos sea preocupante.
2: Julián, ¿a ti te da miedo el punto en el que estamos?
3: Yo sí que tengo temor. Yo tengo mi edad ya, me jubilo ahora de la universidad. Por cierto, José Luis, me jubilo porque los 70 años te obligan a jubilarte.
2: Si fuera por ti, no te jubilabas.
3: A mí posiblemente no me hubiera gustado jubilarme de otra forma, ¿no? Pero miedo sí que temo. Tengo miedo porque he analizado el pasado. Cuando lo he analizado, he encontrado digamos, los factores que contribuyeron a que aquello fuera, a que hubiera guerras, como decía antes, limpiezas étnicas, genocidios, violencia sexual, pero en masa, además, en los años 30 y 40 en Europa. Y veo muchas rimas, y como veo muchas rimas, veo mucha irresponsabilidad, veo demasiado insulto, demasiado desprecio, tengo miedo. Tengo miedo porque estoy viendo también en la enseñanza, en los centros de secundaria, que los profesores están quejando, están viendo viendo que algo está cambiando. Temo porque veo que en los medios de comunicación es evidente que esa historia acelerada que yo decía no da tiempo para el sosiego, ¿no? La noticia, hay muy poco análisis, hay sobreinformación, pero sobre todo no hay sosiego nunca. Es difícil hablar despacio, con sosiego, escuchando al otro. Nadie escucha prácticamente. Tengo miedo porque la mente analítica ha desaparecido. Todo el mundo cree que ya tiene la lección sabida y que nadie te enseña ya nada. Y temo miedo también porque creo que había un momento en que las políticas fiscales, la democracia, había creado distribución de la riqueza a través de la enseñanza, de los reparto de beneficios, y eso está creando profundas desigualdades. Y las profundas desigualdades no son buenas compañeras de la democracia.
2: De todo esto que está ante nuestros ojos, ¿crees que cuando vayamos a darnos cuenta puede que sea ya demasiado tarde?
3: Bueno, esto lo tendremos que decidir entre todos y sobre todo los que tengan la capacidad de decisión, pero hay elementos que son preocupantes, está clarísimo. Es decir, cualquier persona que ha vivido en Estados Unidos o conoce Estados Unidos, digo Estados Unidos por todo lo que significó en el pasado, por todo lo que significó en las dos guerras mundiales, por todo lo que significó en la Guerra Fría, ya sé que tiene una parte oscura, profundamente oscura, desde la destrucción de los nativos indígenas hasta, por supuesto, la CIA y las torturas sistemáticas en muchos países del mundo, pero alguien que conozca a Estados Unidos y se dé cuenta del análisis que estamos haciendo, que están haciendo la prensa, los intelectuales norteamericanos, del miedo que ellos mismos tienen. Hay mucha gente que ya no habla de política. Eso no lo había visto yo nunca en la universidad norteamericana, ¿no? El miedo a hablar, el miedo a la libertad, a expresarte libremente sabiendo que detrás de eso hay debate, diálogo y no, digamos, temor a que tú estés diciendo cosas que las otras personas no comparten.
2: Habrá algo que te dé esperanza, ¿no?
3: Sí, tengo esperanza porque se salieron de cosas muy gordas. Tengo esperanza porque las sociedades que se hundieron en el barro absoluto de esa violencia indómita salieron adelante. Y tengo esperanzas porque yo creo de verdad que no es posible que los medios de coerción, las fuerzas armadas de las democracias y de los países más importantes cometan los errores que se cometieron en el pasado. Y entonces ahí hay un punto de esperanza. Yo lo que le pido a las fuerzas armadas en las democracias es que protejan a los ciudadanos, no que lleven otra vez a los ciudadanos a dividirlos en clases, a dividirlos en grupos, en etnias, en patriotas, no patriotas, y que esas políticas de exclusión, al poner armas, acaben evidentemente en cosas peores. Pero tengo puntos de optimismo porque soy enseñante y en la enseñanza veo que hay elementos de optimismo. Veo a jóvenes que realmente quieren vivir, quieren trabajar, quieren cualificarse, quieren pensar. Así que no. Este no es un análisis global en el que tú puedas decidir que A más B son C, ¿no? Es un análisis que está parcial porque yo lo estoy haciendo con mi telescopio, pero desde puntos que no controlo absolutamente todo. Por eso tengo razones para el optimismo. Creo en el conocimiento, creo en la enseñanza, creo en la difusión de la historia, creo en la difusión de las culturas del pasado y creo sobre todo en la coexistencia y la convivencia, porque la gente lo ha demostrado durante muchísimo tiempo en esto que llamamos mundo.
2: Puede que una de las cosas que ocurra es que cuando estamos haciendo el diagnóstico de lo que nos pasa, a veces nos movemos en etiquetas que no sé si desde el punto de vista del historiador hay que seguir utilizando o no. Hablo de, por ejemplo, conceptos como la izquierda y la derecha, con además la mezcla, la irrupción de la inteligencia artificial, los algoritmos, la forma en que tenemos ahora de comunicarnos. Quizá nuestro patrón mental está hecho para interpretar un mundo que ya no existe o ya no como lo conocimos.
3: Está en esa aceleración y en ese cambio. Los conceptos, el aparato conceptual que una persona utiliza para analizar, el periodista o el historiador o el científico, el aparato conceptual es muy importante. Los conceptos se definen con precisión, se trabajan con precisión, se cambian porque hay otra gente que está trabajando ese concepto y está analizándolo desde otra perspectiva. Todo esto está cambiando. Izquierda o derecha ahora no es un binomio que pueda decidir lo que está pasando. Hoy, por ejemplo, en todo lo que estamos viendo en el mundo, la identidad y la guerra cultural, cuenta más que la clase social, los medios de producción, el lugar que ocupas en los medios de producción y en el lugar de trabajo. Eso está clarísimo. Cuando la guerra cultural, la identidad, está por encima de las clases sociales, del género,

0: no había votado la mujer en ningún país de Europa. O sea que esto no viene de la prehistoria, esto es bastante reciente y se fue conquistando. Y las mujeres en Francia votaron en el 44 por primera vez, y en Italia en el 46, y en España, que habían votado dos veces en los años 30, no se volvió a votar hasta el año 77. Es decir, que un poco de respeto por el voto, ¿no? Es verdad que ahora nos parece que no tiene ninguna importancia, que la democracia parlamentaria o el voto cada cuatro años no tiene importancia, eso tiene que ir reforzado, pero está clarísimo que tiene mucha importancia. Ahora, que el voto en estos momentos no está condicionado como la clase social o la nación, en los años 20 o en los años 30, creo que me parece muy claro. También en los años 30 el fascismo lo primero que hacía era destruir los parlamentos, y ahora los grupos ultraderechistas, autoritarios o fascistas lo que quieren es intervenir en la política sin necesidad de destruir el parlamento. Este es el gran problema que tenemos en estos momentos. A la pregunta que me hacía antes cuando no nos demos cuenta habrá pasado algo, pues posiblemente sí, porque hoy hay fuerzas internas dentro de la política, dentro de los medios de comunicación, de la era digital, que están, como digo, minando, socavando algo que nos parecía muy claro hasta hace dos o tres décadas.
1: Mientras hablábamos, mira, ha salido, por ejemplo, una alerta del País que dice: Donald Trump, de ahora mismo, advierte de que Venezuela no está preparada para ir a elecciones. Esto acaba de producirse. Y luego, en las calles, saben que hoy hay concentraciones en varios puntos. Una estaba en Madrid, convocada en la Plaza de Cibeles frente al Ayuntamiento, pero había otra en las inmediaciones del Congreso. Y creo que allí, Joan Gimeno, ha habido incidentes hace unos minutos. Buenas noches.
2: Buenas noches, Sastre. Sí, de hecho, ahora mismo acaba de, bueno, pues de explotar la tensión aquí en esta manifestación. Nos acaban de echar porque un grupo de manifestantes han intentado tirar la valla abajo y está la policía ahora mismo cargando, vuelan objetos y, bueno, lo dicho, la policía nos acaba de expulsar. Estamos en el patio del Congreso, que es el único sitio seguro, y vamos a escuchar algunos de los cánticos. Gritos de "con los moros no tenéis cojones" cuando la policía ha tenido que actuar también hace unos minutos en otra zona, en la zona de arriba de la carrera de San Jerónimo, en la calle de Cedaceros, donde también han intentado tirar la valla que cubre, que protege el Congreso de los Diputados. Como decimos ahora mismo, lo peor está en la zona de abajo, en la zona que dirige hacia Neptuno, donde la policía está actuando ahora mismo, ha tenido que intervenir porque estaban intentando tirar abajo esas vallas. Suenan petardos.
1: Son, Joan, grupos sí. Ultras.
2: Grupos claramente ultras, con simbología ultra, con banderas ultras preconstitucionales, con gritos ultras. Y bueno, es que no hay ninguna duda de que esta manifestación ha sido convocada por grupos de ultraderecha, que ahora mismo lo que están buscando es el caos, que haya caos aquí en la carrera de San Jerónimo, fuera del Congreso de los Diputados. Te decía, Sastre, que me he tenido que ir, me he tenido que refugiar en el patio del Congreso de los Diputados porque los UIP, los antidisturbios, me han echado ahora mismo de pues rápidamente, porque nos dicen que el perímetro es de peligro en la calle.
1: Volveremos contigo a las 10 para saber cómo avanza y cuáles son los incidentes que están provocando este grupo de ultras en las inmediaciones del Congreso de los Diputados. Pues, Julián, ya lo siento, pero así es como vamos a terminar nuestra charla, porque esto es lo que está ocurriendo ahora mismo.
0: Sí. Esta es la realidad que estoy escuchando. Y te he escuchado antes lo de Trump, y me parece que también es un final que añade un poco de preocupación a lo que estábamos planteando, ¿no? Que un presidente de Estados Unidos que decide secuestrar a otro presidente, que puede ser un dictador totalmente, lo secuestra, después se lleva el petróleo y decide que ese país no está preparado para las elecciones. Bueno, este modelo es el paradigma, estas frases son el paradigma de la quiebra a la que me he estado refiriendo esta noche.
1: Ahora que sé que vas a tener más tiempo, seguramente te llame más de una noche si tienes a bien, Julián, ¿eh?
0: Ha sido un placer y estoy encantado de haber estado contigo, con usted, esta noche aquí en...
1: Contigo ya va bien. Julián Casanova, muchísimas gracias, que vaya bien y hasta la próxima.
0: Muchas gracias.
1: Las 9:34 de la noche.
3: Bueno, pues aquí termina esta entrevista con Julián Casanova, uno de los grandes historiadores del País.

0: Bueno, nos vamos con una entrevista completa que le ha hecho, ya la conocen, Noina Finogénova de Canal Red, a Gustavo Petro, dentro del programa La Base de América Latina y de Canal Red América Latina. Vamos a escuchar.
1: Gracias.
2: ¿Cómo estás?

0: presidente, bienvenido a Canal Red América Latina. Gracias por su tiempo. Está usted en México, es su primer viaje en calidad de expresidente. ¿Por qué México? ¿Cómo ve al país?
1: A México lo veo bien. Digamos, sus estadísticas económicas, después ya de varios periodos de progresismo en el gobierno, indican que el modelo y la política económica escogida han sido exitosos: reducción de pobreza, reducción de desempleo, crecimiento económico, industrialización, que viene de cifras muy altas, ¿no? Porque México y Colombia se parecen, que son de los países con mayor pobreza extrema, no, pobreza en general, desempleo, informalidad de América Latina toda. Incluso Colombia tiene mayores niveles aún en el pasado. Y México ha logrado bajar eso. Eso se llama una política económica exitosa, porque Aristóteles, recuerda, decía que economía es la producción para la vida buena, y darle más vida buena a las personas es un éxito. En Colombia pasó lo mismo en 4 años. Reducción de tasa de desempleo, reducción de tasa de pobreza, incremento la tasa de ocupados, industrialización, traslado de la producción desde actividades extractivas como el petróleo, el carbón, hacia producir en agricultura, en industria, que da mucho más trabajo. Demostramos que lo que dijimos en campaña se cumplía, y son dos políticas económicas similares que tienen en común una definición: no son neoliberales, son una nueva forma de hacer política económica con prioridad en la vida, con prioridad en la vida buena para la gente.
0: Usted llega en un momento en el que el mapa de América Latina se está redefiniendo muy deprisa. Tenemos Chile, tenemos Bolivia, Honduras, Colombia también, con la doctrina Monroe y Estados Unidos hablando abiertamente de su hemisferio, con Venezuela como ejemplo de que pueden usar fuerza militar. ¿Cómo definiría usted el momento que está atravesando ahora mismo América Latina?
1: Primero, es artificial, ¿no? La mayor parte de esos triunfos que acabas de nombrar, incluido el de Abelardo en Colombia, no son ciertos. Son construidos a través, se probó ya por la policía boliviana, por granjas de voz de millones y millones de perfiles falsos que inciden en la conciencia de la gente, construyendo algo que yo llamaría la matrix de la falsedad, de la mentira. Es algo que no es solo para nosotros, es para el mundo. Y segundo, en medio de esa falsedad, en el caso colombiano, la alteración del voto de la gente por el de los algoritmos, por los números y las matemáticas, que ocasionaron el triunfo de Abelardo sin haberlo obtenido. Eso es diferente un poco a los demás países, no a todos. Quizás se parece a Perú, quizás se parece a Honduras. Y en mi opinión también es un modelo de exportación. Aquí están haciendo un experimento. ¿Por qué digo que va a pasar rápido? Porque los pueblos son reales, porque las necesidades son reales, porque comparar una política económica positiva con una que empieza a llevar al abismo a las sociedades, como Argentina, comenzará en Colombia también, lo que hace es generar un estallido social que solo se puede contener, y esa es la segunda parte de la gran propuesta que viene de Washington, con un control violento, le llaman tecnofascismo, un control construido a partir de la vigilancia vía algoritmos desde satélites y una represión brutal, que en Colombia ya tiene muertos. Hoy se paseaba el presidente, entre comillas, de Colombia, Abelardo, entre 23 cadáveres, como si nada hubiera pasado, producto de un bombardeo, a entre ellos niños. Eso no es humanidad. Eso simplemente es un modelo absurdo, sin razón, de la construcción de un control humano, que solo un control sobre la gente humana, que solo tiene un objetivo, que es de Washington y es de Israel: el de llevarse, el de expoliar, el de recoger los recursos naturales no renovables para una estrategia que tiene que ver con la geopolítica y la lucha contra países árabes y contra China.
0: Presidente, hablando de fraude en las elecciones colombianas, usted lo empezó a denunciar desde casi de que se anunciaron los resultados. Me gustaría entrar como brevemente en unos tecnicismos, ¿no? Una cosa es que el sistema sea vulnerable. Otra cosa es demostrar que el sistema haya sido vulnerado y una tercera cosa es demostrar que esa vulneración efectivamente cambió el resultado. ¿Cuál de esas tres cuestiones se puede demostrar a día de hoy?
1: Las tres. Y las dos últimas que me mencionas son algo sinónimos, pero la primera, ya desde el año 2018 y por sentencia judicial que ordenaba el cambio del software, que no se hizo, es un desacato a la justicia por el registrador y el establecimiento político colombiano, se afirmaba que el software era vulnerable, atacable desde adentro y desde afuera. Eso, digamos, es un hecho y es una sentencia judicial de la Sala Plena del Consejo de Estado, la máxima instancia administrativa del país. Las otras dos es si se hizo y si cambió el resultado de tal manera que ganara Velardo. Pues se hizo en 1.350 puestos de votación definidos exactamente con lugar en 13.000 mesas definidas con su número en cada puesto de votación a partir de un software israelí que inoculó, voy a poner esa palabra, el software de los hermanos Bautista, que es un software privado de escrutinio, la misma empresa que lo hizo en Honduras, en la ciudad de Los Ángeles, en el consulado de Colombia, a través de un servidor al cual le llegaba primero que todo, primero que el público, primero que el escrutinio final, toda la información que iba saliendo elevada a Internet antes de que se viera. Y tenía un algoritmo que automáticamente producía, en el caso de que Iván Cepeda estuviera por encima de Abelardo, que los tuvo en el 88% de la votación, con 500.000 votos por arriba, el cambio automático en los 1.350 puestos para que le diera una victoria a Abelardo. El hecho está probado estadísticamente, lo hemos puesto en la justicia mesa por mesa, pero adicionalmente todo eso se produjo por una violación de la ley que la justicia colombiana debería investigar. Y es que existe un tratado internacional que es ley en Colombia de todo documento PDF, que es la forma de software para documentos que sean no modificables, exige para ese objetivo lo que llaman el candado hash. Es obligatorio para un cheque, para un documento bancario. Tú los cheques los firmas con la cifra adelante. Hoy aquí en Colombia tuvimos lo siguiente: las firmas no estaban donde está la cifra, sino una página diferente para modificar donde estaban los datos. Y los PDFs de 120.000 formularios E14 no tenían candado hash en contra de la ley, es decir, eran modificables en todo momento y lugar una vez se subían a Internet. Eso solo es un fraude y es una violación de la ley.
0: Hablando de Cerimedo, ese escándalo que ha estallado, usted lo siguió, Nadia Beller, su expareja. Ella dijo que Cerimedo se acercó a la campaña de la Estrella, pero que no trabajó con ella finalmente. Pero usted dijo que fue Javier Negre, el de sí. Derecha Diario, operador de extrema
1: Negre,
0: derecha español.
1: Negre.
0: ¿Cómo funcionó esa operación
1: están
0: en
1: las
0: España?
1: Fotos, el señor,
0: en Colombia, perdón.
1: Señora Bolardo pone, ahí está la foto con el señor Negre.
0: Pero usted sabe de cómo fue esa operación.
1: Mira, la
0: ¿quién
1: operación,
0: pagó a quién?
1: La operación, y no solamente Negre, yo puse una denuncia específicamente con un fondo estadounidense, porque es de allí originario, con capitales que vienen de empresarios del oro ilegal, narcotraficantes y dinero público de la ciudad de Medellín, manejados por dos personas con nombre propio, que también financiaron este tipo de política de manipulación de la mente a través de falsedades y perfiles falsos. Eso se llamó, tiene un nombre, pero yo mismo puse la denuncia ante la justicia. Pero el señor Negre, que aparece ahora, efectivamente fue asesor de la campaña de Abelardo de la Espriella. El número de bots que nosotros hemos logrado contar es de 2 millones. Y el lugar donde se irradiaban hacia las redes diferentes de los colombianos es Miami y Medellín. La dirección del bot, de la granja de bot en Medellín, yo la obtuve y se la entregué a la Policía Nacional. Eso fue víspera de la elección ya. La Policía Nacional se la entregó a la Policía de Medellín, que es subalterna, y no pasó nada.
0: Usted deja a Colombia muchísimo mejor de la que la recibió. El salario mínimo ha subido muy por encima de la inflación. El desempleo está en los niveles bajísimos. Millones de personas salieron de la pobreza. Y sin embargo, Iván Cepeda pierde las elecciones por un margen muy estrecho, dejando de lado a Cerimedo, a Javier Negre, a Donald Trump. ¿Qué pasó en la campaña?
1: No los puedes dejar de lado. Pero bueno, digamos, Trump, hoy no lo repitió, pero lo dijo públicamente, dijo, el tigre ganó las elecciones gracias a mí, dijo Trump, no a mí, el presidente, sino a él, a Trump. Creo que confesó la verdad y es así. Pero no ganó las elecciones con gente, sino con algoritmos. Ahora, me puedes preguntar que los millones, efectivamente, de personas humanas que votaron por Abelardo, ¿por qué votaron por él si eran también trabajadores, campesinos, gente popular en un porcentaje elevado? Por la manipulación de los votos. Es que ese es el objetivo de un voto, no el bot, que no es más sino un algoritmo en una máquina, sino de los dueños y los que pagan las granjas de bots, que tú votes contra ti misma. No que no votes por aquel. Si aquel no te representa, pues puedes no votar y no necesitas que los bots te manipulen. Pero si aquel representa los intereses de la mayoría de la población por la práctica ya ejercida en el gobierno, como tú acabas de decir, pues se necesita un gran poder de manipulación para que la gente beneficiada o que se podría beneficiar opte por la opción contraria. Es decir, vote en contra de su propio interés. El trabajador contra el salario, el viejo contra su pensión, la mujer contra sus derechos femeninos o el joven contra la universidad. Eso no es lógico, no es razonable, no es de la razón, es de la sinrazón. La sinrazón es la máquina, simplemente son gentes con mucho poder económico usando máquinas de alta tecnología para reproducir en las redes un mensaje que, como Goebbels decía, el comunicador de Hitler, entre más insista con la mentira, algo queda. Esa algo queda son millones de personas, minoritarias sí, en el total de la población, pero que hacen la diferencia votando contra sus propios derechos.
0: Ahora, Brasil y México enfrentan procesos electorales importantísimos. Brasil ya, México en junio. Si pudiera sentarse con Lula, con Sheinbaum ahora mismo, ¿qué les diría que tendrían que hacer ya mismo que quizás no pudo hacer Colombia?
1: Bien, en Colombia yo vi esta, y tú me preguntabas un poco los vacíos de la campaña de Iván, que permiten, en parte, el que haya sucedido el fraude electoral. El vacío se llama comunicación. Comunicación tanto publicitaria y de expresión de programas como la de captar ese mundo de voz y de manipulación y contrarrestarlo. Porque si tú tienes 2 millones de votos afectando constriñendo la libertad del voto, tú debes tener 2 millones de personas contrarrestándolo. Eso es organización popular, pero primero tienes que saber que el poder está en la comunicación. Y eso se transmitiría a Lula, que lo sabe, pero hay muchos ingenieros, cuadros medios, personas que toman decisiones que a veces por el ego encierran a un candidato, lo silencian para que otra persona mejor no entre en la campaña, etcétera, etcétera. Y eso pasó mucho en la campaña de Iván, hubo un silenciamiento de la campaña, sobre todo en primera vuelta, que me parece nefasto no comunicar suficientemente, mientras el otro tenía 50 millones de dólares actuando en Estados Unidos, desde Israel, etcétera, ilegalmente, inconstitucionalmente, pero actuando contra Iván Cepeda y contra el movimiento progresista y los derechos de la gente.
0: ¿Usted se planteó renunciar a la presidencia para asomarse a la campaña de Iván Cepeda?
1: Me pasó por la cabeza, sí, pero hubiera salido peor.
0: Por todo esto que está diciendo, sí. ¿No? Por los vacíos de la campaña. Sí. No le puedo no preguntar sobre Venezuela, esta Venezuela post 3 de enero. Hace pocos días Washington y Caracas anunciaron un acuerdo histórico que le cede el control a Estados Unidos de 65 mil millones de barriles de las reservas de crudo venezolano. Delcy Rodríguez dice que Venezuela mantiene la soberanía. ¿Cómo interpreta usted que el gobierno que quedó después de Nicolás Maduro ahora esté negociando con la potencia que le ha secuestrado el presidente y ha bombardeado Caracas?
1: Yo pienso, Trump cree que obtuvo un triunfo militar. Es una operación militar la que se lleva Maduro. Y, por tanto, del otro lado lo que hay es una derrota militar. Y cuando gana un ejército conquistador a otro, sin derrotarlo completamente, pero le gana, se cree dueño de los recursos, el botín que hay en el país, y se lo lleva. Creo que ya no es el caso de Venezuela. A Venezuela le ganan con misiles. A nosotros nos están ganando con algoritmos. Pero el objetivo es el mismo, llevarse el petróleo, el oro, el agua, usar la tierra fértil, que es uno de los objetivos de Israel, para expoliar. El objetivo del control de un país sobre la sociedad de un país diferente es expoliación. Y eso es lo que están haciendo.
0: Quiero reivindicar su papel en la defensa de Palestina. Hemos visto mucho públicamente cómo Colombia rompía las relaciones diplomáticas, cómo dejaba de exportar carbón a Israel. Todo eso fue público. Quiero saber qué fue detrás de las cámaras, qué presiones recibió, cuáles fueron las más difíciles de embajadas, de mercados, de lobbies, etcétera. Si nos puede contar.
1: Desde pequeño veo la política como el ejercicio de actuar contra la injusticia en donde esté. Que yo soy revolucionario y nací revolucionario y me crié revolucionario, más que nací, porque eso se construye. Y por eso estuve en el M-19, queriendo hacer una revolución en Colombia, y de alguna manera he logrado algunas cosas. Pero en Palestina hubo una injusticia, es un genocidio. Me pareció que lo natural era que cualquier presidente del mundo lo dijera. Me quedé un poquito solito al principio. Me metieron en la OFAC, metieron al albanés en la OFAC, los magistrados. Casi todo el que quiso hacer justicia, dependiendo de su posición, ha terminado siendo perseguido. Y el genocida está actuando libremente y lo reciben con aplausos en Washington. Eso no puede ser. Y yo creo, porque si no van a haber más genocidios, nos encaminamos a un holocausto global, porque todo fascismo trae un holocausto. Solo que este fascismo que hoy, tecnofascismo le dicen los intelectuales, que hoy se extiende por el mundo y por nuestra América Latina, es global. Entonces lo que puede producir no es un holocausto étnico en una nación, como está sucediendo con Palestina, sino un holocausto global. Allá es que nos llevan hacia un control global de la humanidad, una esclavización de la humanidad por recursos públicos, por una competencia que están perdiendo con China, porque quieren ser el poder mundial, por codicia, diría yo en una sola palabra. Yo creo que una campaña que hay que levantar es la lucha de la humanidad por sacar de las sanciones todos los jueces, magistrados, etcétera, y juzgar a Netanyahu.
0: Pero no me contestó la pregunta.
1: A ver, dime.
0: ¿Si hubo presiones?
1: No, yo no las sentí.
0: De los que no nos enteramos.
1: Las sentí después de, porque obviamente me sancionaron, pero antes de, yo dije lo que tenía que decir.
0: Su última visita como presidente fue a Cuba. ¿Por qué cerrar su mandato en Cuba?
1: Como presidente, Colombia es el presidente, sí, del Consejo de Seguridad de Naciones Unidas, y quise que en ejercicio de esa presidencia ir a Cuba para pedir que cese el bloqueo. No solo de Cuba, de cualquier país del mundo. Un bloqueo es también un genocidio. Mata de hambre. Un bloqueo es una violación sistemática de lesa humanidad, de derechos que son de la humanidad, no de los gobiernos. Ahí no están bloqueando un gobierno, están bloqueando es al pueblo cubano, como bloquean en otras partes al pueblo venezolano, a pueblos árabes, iraníes, a otros pueblos del mundo.
0: La izquierda vuelve a las filas de la oposición en Colombia, tiene un historial de exterminio en Colombia real. ¿Usted no teme por la seguridad propia y
1: sí,
0: la de sus compañeros?
1: Sí, también
0: nos
1: hemos acostumbrado. Yo llevo de mi vida más o menos 45 años, 50 años de lucha en Colombia, nunca me he ido realmente, y he pasado por las diferentes fases y muchas situaciones de borde de la muerte, pero los colombianos sabemos resistir, somos como el jaguar.
0: Ahora vuelve a Colombia y va a estar allí,
1: sí,
0: sin fuero presidencial y con De la Espriella gobernando.
1: Sí, vamos a ver si es un tigre que no existe en América en ninguna parte, Pero el tigre no es de América. Como los leones tampoco son de América, puede con los jaguares y las jaguaras.
0: Si no se anulan las elecciones, ¿reconocerá, terminará
1: reconociendo? No, ya es un fraude y fue un fraude. Y quedará en la historia como un fraude electoral. Una ilegitimidad, un insulto al pueblo colombiano cometido desde la Casa Blanca.
0: Presidente, muchísimas gracias.
1: Bueno, gracias por a ti, muy amable.
2: Bueno, pues acaba esta interesante entrevista en la que, bueno, Gustavo Petro insiste y explica con más claridad todavía, si cabe, el fraude que ha llevado a la presidencia a Abelardo, pues ya lo sabe, Abelardo de la Estrella. Pues nada, pues no sé, música, porque ya son pues casi, son las 3 y 28 minutitos, así que música y nos vamos con las noticias y, como no, el informativo.

0: Bueno, nos vamos con Carmen Delia Leal a la feria extraordinaria, feria posiblemente la mejor de que tengamos en el archipiélago de Pinolere. Hola, Carmen Delia, cuéntanos.
1: Pues saludos y pues un emplazamiento a lo que queda de tarde y a toda la jornada de mañana domingo para que nuestros amigos y amigas de Radio San Borondón pues se den un saltito al barrio de Pinolere, porque pues como tú dices, extraordinario, es como podemos calificar tanto la jornada de ayer como la de hoy en la principal, digamos, fiesta de la canariedad. Y si añadimos que no solo es cultura intangible, sino aquí sobre todo pues predomina la cultura tradicional que se puede tocar y degustar y en fin, todos los sentidos los podemos aplicar a cuantas modalidades y oficios artesanales antiguos pues ocupan todo el parque etnográfico de Pinolere, ¿no? Y dentro de ese espacio, pues un maravilloso también stand para la cultura canaria escrita, ¿no? Y también grabada, porque tenemos una amplia colección también de música popular y tradicional, ¿no? Y bueno, pues estamos en la zona del escenario para que los amigos que deseen venir esta tarde o mañana, amigos y amigas, desde luego, pues estamos en la zona del escenario y pues junto a los maravillosos olores y sabores de la panadería Zulay o de la panadería de Moya, y también pues un vecino que hace arte en la madera con los pirograbados maravillosos, los instrumentos tradicionales de La Gomera, en fin, sería interminable, ¿no? Pero hay muchos, desde luego, muchos motivos para venir a la feria, la feria número 41 de Pinolere, ¿no? Está pues a unos 6-7 kilómetros de La Orotava y, digamos, en la carretera que sube al Teide. Recomendable siempre coger la guagua que está continuamente haciendo viajes de ida y vuelta desde La Orotava hasta Pinolere, porque aquí pues lo que no abunda es las zonas para aparcar y bueno, así menos contaminación también, ¿no? Nada, pues aquí los esperamos con nuestro amplio catálogo de libros y de música en Pinolere y hasta mañana,
0: eso. Bueno, pues a lo mejor hasta esta tarde, que uno no se sabe, ¿eh?
1: Muy bien, muy bien.
0: Hasta luego, un abrazo.
2: Pues nos vamos yendo, César.
0: Muy bien.
2: Nos vamos yendo en directo de la trapera porque pues nos vamos, seguimos en directo como en diferido, como cada día la programación de Radio San Borondón no para, siempre que podamos, salvando los momentos no deseados de cortes o algún problema técnico, pero bueno, siempre tenemos nuestra programación que reivindicamos, la del directo, y también pues cuando retomamos grabaciones de otras épocas, consideramos que siempre es interesante escuchar voces que están o han estado pues en la lucha, en la cultura, en la historia de Canarias y que tenemos registrados desde pues tantos años de radio, ¿no? Haciendo radio. Más de 20 años ya pues en las ondas de San Borondón. Te voy a pasar un poquito la palabra para a ver si me arreglo la voz y empezamos con las noticias.
0: Muy bien, muy bien. Pues nada, como siempre, después de las noticias tenemos sesión musical, normalmente unos 25 minutos de buena música. Como siempre, la música es uno de los valores que más se destaca en Radio San Borondón. De esa manera llegaremos hasta las 9:30. Después, con la música, tras la música, pues se ponen, vamos, ya cosas hechas y después a las 9:30 pues empieza, se repetirá la trapera normalmente y bueno, y así, todas las cosas, las 24 bueno. horas del día a tope.
2: Pues bueno. Recordar que esta tarde vamos a estar en Chimiche con los vecinos y vecinas que han convocado una movilización a las 6 de la tarde, no exactamente donde está la cantera de Las Cármenes, que es el motivo de la denuncia, sino la reunión, la concentración será en San Isidro, pues más accesible, cerquita de la autopista y fácil para los que vamos de fuera, ¿no?
0: Bueno, ¿y cuándo emitiremos?
2: Lo emitiremos cuando acabe. Mañana por la mañana lo podremos escuchar. La reunión será aproximadamente entre las 6 y las 9 de la tarde.
0: O sea que a lo mejor esta noche se le puede poner ya, ¿no?
2: Muy bien. Pues invitar a toda la gente que pueda a que no deje de ir a Granadilla, a Chimiche o a San Isidro esta tarde, porque los vecinos llevan demasiado tiempo, muchos días y semanas, protestando por esa reapertura de la cantera de Las Cármenes con las consecuencias terribles para los vecinos y para el colegio, que empiezan sus clases los niños y niñas de la zona ahora y que está produciendo una situación de insalubridad, de problemas de salud pública y que no están siendo atendidos prácticamente por nadie, ¿no? Bueno, pues si te parece nos vamos con la sintonía y con las noticias.
0: Muy bien.

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1: Continúa. El Partido Popular de Canarias, en su nombre, el vicepresidente del gobierno, Manuel Domínguez Requerre, insistiendo en cerrar las fronteras a la inmigración. El vicepresidente regional ha reclamado al Ejecutivo Central cerrar la frontera para evitar nuevas muertes en la ruta migratoria hacia el archipiélago. Le ha respondido Nira Fierro, secretaria de Organización del Partido Socialista, en referencia a estas declaraciones, que se trata de la mayor memez desde el inicio de curso. Canarias desoye al Estado y avala las obras de emergencia para recuperar la playa de Benijo. En Santa Cruz de Tenerife, la Dirección General de Costas de Canarias discrepa del informe desfavorable emitido por Costas del Estado y permite continuar esta tramitación de estas obras al Ayuntamiento de Santa Cruz de Tenerife. Alerta por incendios en Tenerife y en Gran Canaria. El gobierno de Canarias advierte de que el archipiélago atraviesa un episodio cálido de características tropicales. Gran Canaria mantiene las restricciones al uso del fuego en la cumbre, también en Tenerife. Y este viernes el gobierno de Canarias respaldaba la nueva propuesta de financiación autonómica que el Ejecutivo Central ha llevado a la consejera de Política Fiscal y Financiera, eso sí, sin la presencia de la consejera de Hacienda del gobierno de Canarias, Matilde Asián, del Partido Popular. Canarias y Estado mantendrán una reunión para abordar la gestión de los aeropuertos del archipiélago. Será el próximo lunes. El Partido Socialista califica a la consejera de Turismo de irresponsable y le pide la dimisión por faltar a su palabra, ningunear al Parlamento Regional, según Gustavo Santana, en referencia a la ley, a la modificación de la ley de turismo. Vecinos de Chimiche se movilizan y exigen el cierre cautelar de las canteras Las Cármenes por la toxicidad del polvo de sílice. El Partido Socialista lleva al Pleno del Parlamento las listas de espera sanitarias en Canarias, así como la financiación autonómica. El gobierno de Canarias avisa de que en 10 años, tal como le indica la ley, no es posible cumplir la norma europea de aguas residuales. Consultores medioambientales exigen al gobierno un plan para acabar con los vertidos y aprovechar las aguas residuales. El microbiólogo científico Samuel Rodríguez, en las ondas de Radio San Borondón, ha instado al gobierno a cumplir la ley, a estudiar la demografía y las aguas residuales, la situación actual en el archipiélago, y a mejorar y arreglar los sistemas de depuración existentes. Continúa celebrándose la Feria Regional de Artesanía de Pinolere, que cumple su 41 edición. El gobierno de España toma el control del puerto de Ceuta para alojar a migrantes tras el rechazo de la ciudad autónoma. Podemos, en su reunión de este sábado, ha acusado al presidente Sánchez de tener miedo a Marruecos y se pregunta si es porque tienen demasiada información sobre él. Asimismo, Yone Belarra, la secretaria general de Podemos, ha avanzado que la organización no apoyará los presupuestos.

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1: Continúa. El Partido Popular de Canarias, el vicepresidente del gobierno, Manuel Domínguez, RQR, insistiendo en cerrar las fronteras a la inmigración. El vicepresidente regional ha reclamado al Ejecutivo Central cerrar la frontera para evitar nuevas muertes en la ruta migratoria hacia el archipiélago. Le ha respondido Nira Fierro, secretaria de Organización del Partido Socialista, en referencia a estas declaraciones, que se trata de la mayor memes desde el inicio de curso. Canarias desoye al Estado y avala las obras de emergencia para recuperar la playa de Benijo. En Santa Cruz de Tenerife, la Dirección General de Costas de Canarias discrepa del informe desfavorable emitido por Costas del Estado y permite continuar esta tramitación de estas obras al Ayuntamiento de Santa Cruz de Tenerife. Alerta por incendios en Tenerife y en Gran Canaria. El gobierno de Canarias advierte de que el archipiélago atraviesa un episodio cálido de características tropicales. Gran Canaria mantiene las restricciones al uso del fuego en la cumbre, también en Tenerife. Y este viernes el gobierno de Canarias respaldaba la nueva propuesta de financiación autonómica que el Ejecutivo Central ha llevado la consejera de Política Fiscal y Financiera, eso sí, sin la presencia de la consejera de Hacienda del gobierno de Canarias, Matilde Asián, del Partido Popular. Canarias y Estado mantendrán una reunión para abordar la gestión de los aeropuertos del archipiélago. Será el próximo lunes. El Partido Socialista califica a la consejera de Turismo de irresponsable y le pide la dimisión por faltar a su palabra, ningunear al Parlamento Regional, según Gustavo Santana, en referencia a la modificación de la ley de turismo. Vecinos de Chimiche se movilizan y exigen el cierre cautelar de las canteras Las Cármenes por la toxicidad del

polvo de sílice. El Partido Socialista lleva al Pleno del Parlamento las listas de espera sanitarias en Canarias, así como la financiación autonómica. Mientras el gobierno de Canarias avisa de que en 10 años, tal como le indica la ley, no es posible cumplir la norma europea de aguas residuales, consultores medioambientales exigen al gobierno un plan para acabar con los vertidos y aprovechar las aguas residuales. El microbiólogo científico Samuel Rodríguez, en las ondas de Radio San Borondón, ha instado al gobierno a cumplir la ley, a estudiar la demografía y las aguas residuales, la situación actual en el archipiélago y a mejorar y arreglar los sistemas de depuración existentes. Continúa celebrándose la Feria Regional de Artesanía de Pinolere, que cumple su 41 edición. El gobierno de España toma el control del puerto de Ceuta para alojar a migrantes tras el rechazo de la ciudad autónoma. Podemos, en su reunión de este sábado, ha acusado al presidente Sánchez de tener miedo a Marruecos y se pregunta si es porque tienen demasiada información sobre él. Asimismo, Yone Belarra, la secretaria general de Podemos, ha avanzado que la organización no apoyará los presupuestos.

0: Muy buenas tardes. Bienvenidos, bienvenidas a la Sala San Brondón, en una nueva actividad a la que, como saben, pues no solo se puede asistir en directo, como todas las personas que están esta tarde aquí, sino a través de Radio San Brondón, que emite en directo, y por el canal YouTube del Centro de la Cultura Popular Canaria. Hoy nos alegra mucho tener aquí sentadas a dos compañeras, trabajadoras, luchadoras y de alguna manera pioneras en la lucha reivindicativa en Canarias, pues por los derechos de las trabajadoras del sector de turismo, las camareras de piso, las conocidas desde hace años como las Kelly. Saludamos a Mónica García, presidenta de las Kelly Unión Tenerife, y a Melus Márquez, también miembro pues, de este colectivo. Kelly Unión Tenerife es una asociación legalmente constituida que junto con otras en el resto del archipiélago han estado impulsadas por un grupo de camareras de piso para defender con voz propia sus derechos laborales, visibilizar la precariedad del sector y reclamar mejoras específicas en sus condiciones de trabajo frente a la patronal hotelera y la externalización de servicios. Reclamando mejoras laborales, impulsando medidas de salud laboral, camas elevables o carros motorizados, la jubilación anticipada también. Hay que felicitar a las Kelly por los logros tan importantes que con tanto esfuerzo pues han ido logrando, a pesar de que queda mucho por alcanzar. En particular, la aprobación en el Parlamento de Canarias el pasado mes de abril de una normativa histórica, un decreto ley que obliga a los complejos turísticos y hoteles a instalar camas elevables y carros motorizados. Esto no hubiera ocurrido sin el trabajo constante de más de 10 años de estas mujeres, trabajadoras y conocedoras de sus derechos y la legislación. Por tanto, esta tarde vamos a hablar con las Kelly para que nos comenten también pues, la situación del sector del turismo, que cada vez crece más en beneficio de unos pocos. De declaraciones de la patronal turística que no hace tanto tiempo acusaba a estas profesionales de no querer trabajar, quejándose del elevado abstencismo laboral y exigiendo que se permitiera traer a Canarias camareras de piso del extranjero que quieran trabajar, así como de confusiones que llegan desde algunos sectores que pretenden dividir al sector. Muchas gracias de nuevo y adelante pues Mónica García y Melu Méndez.
1: Gracias. Pues nada, buenas tardes a todos, a todo el público en general. Decirles que para nosotras es un honor que se nos pueda escuchar porque muchas veces somos invisibles. Queremos aclarar que nosotras somos un grupo de mujeres organizadas, no somos ningún sindicato, somos una organización de mujeres que constituimos una asociación sin ánimo de lucro para defender los derechos de las camareras de piso. Y a raíz de ahí, pues hemos ido trabajando y hemos ido consiguiendo cosas poco a poco, porque todo ha sido muy duro, nos ha costado muchísimo y seguimos en la lucha porque el principal problema que tenemos es que no hay unión entre nosotras mismas. Por eso no hemos conseguido nada de lo que pedimos actualmente. Y el principal motivo es ese, que no hay unión. Entonces queríamos comentar, pues, eso, ¿de dónde partimos? Partimos de un grupo de Facebook que se forma con la idea de que todas las camareras de piso estén organizadas y tengan información. Y a raíz de ahí, pues el grupo de Facebook a día de hoy tiene más de 15.000 miembros, donde seguimos recibiendo consultas, donde muchas personas se asesoran gratuitamente, porque todo lo que hacemos, ya lo he dicho antes, somos una asociación sin ánimo de lucro, ponemos denuncias a inspección y hacemos 1.500 cosas sin cobrar un céntimo. Nos sentimos orgullosas de eso mismo. Hemos invertido mucha parte de nuestra vida, de nuestro tiempo y de nuestro dinero en esta acción, pero no nos pesa y vamos a seguir luchando pues, por todo lo que sea necesario. No nos vamos a echar atrás, ya que estamos en el camino y que vamos consiguiendo las cosas pues, poco a poco, pues vamos a seguir. Decir que nosotras a día de hoy hemos conseguido la unificación en diversos momentos de las asociaciones de camareras de pisos de las Islas Canarias, o sea, de Lanzarote, Kelis Lanzarote, las Kelis Gran Canaria, las Kelis Fuerteventura y Kelis Unión Tenerife. Felicitarlas y decir que gracias a ellas hemos conseguido la modificación de la ley de turismo. Hemos conseguido la que se permita que se pongan las camas elevables en los carros a motor y la eliminación de fundas nórdicas en los hoteles, que era algo muy importante. Y que esperamos seguir contando con ellas, porque como dice la gente, somos las Kelis de verdad. Y ahí estamos. Te voy a pasar la palabra a beber agua y bueno, con lo que tú quieras. Y vamos alternando.
2: Yo quiero dar las gracias a Radio San Borondón, el Centro de la Cultura Popular Canaria, porque de verdad que siempre tenemos un espacio en todas las luchas, siempre nos cede su espacio, tanto en salones como para reunirnos, como ahora mismo. Y aparte de lo que dice Mónica, también yo quería añadir que cuando ellas se formaron, yo no estaba, yo era camarera de piso, pero una cosa que me llamó muchísimo la atención es por qué se formó ese grupo de Facebook de Kelly. Primero porque éramos invisibles y segundo porque los sindicatos no nos representaban, ¿verdad, Moni?
1: Sí, así es. Así fue.
2: Entonces, yo creo que eso es importante. Entonces, somos una asociación camareras de piso defendiendo a las camareras de piso. Entonces, yo creo que es muy importante que las mujeres que somos camareras de piso digamos cómo trabajamos. Somos las únicas que podemos decir cómo estamos trabajando. Una de las cosas también que yo tengo muy clara, y creo que también Mónica también lo tiene claro, es que somos carne de cañón para el sistema capitalista. Las Kelly en el sistema del turismo y las mujeres en general, especialmente también las mujeres emigrantes. Entonces, porque tenemos compañeras que son migrantes y a veces se les exige mucho más a ellas que realmente las que residimos, por ejemplo, aquí en Canarias. Está claro bueno, yo tengo muy claro a veces por qué se les señala y por qué se les exige más. Cosa que las Kelly nunca hemos recriminado a ninguna mujer, tanto en religión como en raza, como en color de piel, da igual, somos camareras de piso. Y una de las cosas que creo que es más importante y cada día es más importante es no dividir la clase trabajadora. No podemos permitir eso. Sea del color que sea, la raza, religión, somos clase trabajadora. Hay que tener conciencia de clase. Me parece muy importante. Vale, el tema de, por ejemplo, la lucha de las camas elevables, nosotros estamos contentas, pero siempre tenemos que darnos cuenta que esas camas están hasta el 2033. Ahora mismo tenemos plantilla de mujeres con una edad impresionante, o sea, ¿en serio que tienen que poner la cama hasta el 2033? Ni que fuéramos bobas nosotras, nosotros no somos bobas. Entonces, además subvencionadas por fondos Generation, porque hay que decirlo, hay que decir que se le subvenciona mucho al sector turístico. Vale, una de las cosas que yo quiero decir, porque dice Jorge Marichal que no encuentren trabajadoras, vamos, las Kelly tenemos claro que es normal que no encuentren trabajadoras. ¿Quién hace 30, 40 habitaciones? O si son 30, 60 camas, más las camas extras, más las cunas, etcétera, etcétera, zonas comunes. Es que la gente se asusta, normal. Estamos asustadas nosotras y caemos como millo. Y yo hablo así, porque soy camarera y hablo así, como cuando hablo con mis compañeras. Caemos como millo, claro. Caemos reventadas, enfermas, psicológicamente. Estamos, no sé, es que no nos da la vida ni siquiera para conciliar nuestra vida laboral con la vida familiar. Entonces, yo creo que el movimiento de las Kelly es muy, pero muy importante. Muy importante. Yo recuerdo cuando yo era cámara de piso que empecé. Tengo 23 años. Bueno, para ser exacto, 18 de cámara de piso y 2 años que trabajé en la cocina de un hotel. Yo cuando me enteré de las Kelly, yo dije, por fin, camareras de piso defendiendo camareras de piso. Y yo quiero que las compañeras camareras de piso reflexionen sobre eso. Porque patriarcado hay por muchos sitios. Y creo que también entra dentro de los sindicatos. O sea, yo cuando oigo a un hombre hablando de nuestro trabajo, se me ponen los pelos como tacha. Y una de las cosas también es, no entiendo por qué en las mesas donde se habla de las camareras de piso no está el movimiento de las Kelly. ¿Qué les pasa? ¿Molestamos? Eso es que hacemos las cosas bien, ¿verdad, Mónica?
1: Sí.
2: Te paso un poquito la palabra y así sigues tú también.
1: Bueno, pues con respecto a lo que Melu hablaba del tema de los carros a motor, las camas elevables y demás, ha sido un gran logro. Hay quien opina lo contrario, pero también hay que hacer un llamamiento a todas las compañeras, y eso hay que dejarlo bien claro, ¿vale? Nosotras hemos puesto la intención con todo lo que hemos podido de que esto se haga realidad. Se ha hecho realidad. Hay muchos hoteles donde ya lo están implantando, pero hay otros hoteles que van a esperar, como dice la compañera, hasta el 2033. ¿Qué pedimos nosotras? Le pedimos a todas nuestras compañeras que insten a sus comités de empresa a que hagan presión para que todo esto fluya más rápido. Y aparte de eso, está muy bien que tengamos camas elevables y carros a motor, pero también está muy bien que nos bajen la carga de trabajo. Porque es que hemos oído por ahí que es que ahora que tenemos carros y camas, vamos a seguir haciendo las mismas 60 camas, y no se trata de eso. Se trata de aliviar la sobrecarga laboral. La sobrecarga laboral que tenemos es tan extrema que eso conduce a enfermedades. Todas las enfermedades que tenemos son debido a la sobrecarga de trabajo que tenemos. Todo empieza por ahí. Y hasta que no aliviemos ese problema, no se nos va a solucionar ningún otro, porque luego hablamos de absentismo, que a mí personalmente me da mucho coraje cuando hablamos de absentismo, porque para mí el absentismo es cuando esta noche me voy de juerga y me cojo una borrachera que mañana no me puedo levantar y no puedo ir a trabajar. Pero para mí absentismo no es que yo llegue a mi casa destrozada y mañana cuando me levante no me pueda mover porque tengo ya tantas lesiones que no doy para más. Eso no es absentismo. Tenemos que unirnos todas, ser conscientes de la gran problemática. Nosotras, desde nuestro comienzo, hemos estado luchando por mil cosas. Hemos oído 50.000 tonterías desde la patronal, porque nos hemos reunido directamente con la patronal, por ejemplo. Y no me olvidaré nunca una vez que oí una frase de que, pues si mi hija fuera camarera de pisos, a mí no me importaría, ¿vale? Y yo respondí en esa charla que si mi hija fuera camarera de piso, a mí sí me importaría, porque estábamos muy mal. No tenemos un relevo generacional. La jubilación, estamos luchando por la jubilación y eso nos va a ser casi que imposible, porque es que están que no nos la quieren dar, y es verdad, es que cada vez hay menos gente que quiera trabajar en la profesión. Como no nos unimos, como nos dedicamos a contarnos los problemas en los placares cuando terminamos de trabajar muertas y no nos unimos, pues ¿qué nos pasa? Que nos siguen explotando cada día más. Vamos a trabajar un día, falta una empleada, ¿y qué hacen los jefes? Los jefes, en vez de decir, no, hay que contratar más gente para cubrir esto, venga, hoy vamos a repartir el control de la que falta. Pero, señores, si faltan dos, ¿cómo lo hacemos? Y si al tercer día faltan tres, ¿cómo vamos nosotras? Claro que somos las gallinas de los huevos de oro de los empresarios, porque ustedes imagínense, si yo saco mi control de 30 habitaciones, por ejemplo, ¿vale? Porque en todos los hoteles no es lo mismo porque tienen diferentes características. Saco mi control de 30 habitaciones, pero hoy falta María, mañana falta Pepita y pasado falta Juanita, ya no voy a llevar 30 habitaciones. A lo mejor llevo 45 y me da tiempo de sacar cama, a hacer cama y sacar basura y cambiar toalla, pero llevo 45. ¿Cuánto dinero se ahorra el empresario? Mucho dinero, ¿verdad? Porque una camarera de piso sola a diario sale dinero. ¿Cuánto me va a pagar a mí el empresario? ¿Me va a pagar la parte de Juanita, de Pepita y de la otra? No. Pues todo ese dinero se lo está llevando el empresario. Y yo estoy haciendo el triple de trabajo por el mismo dinero. Nosotras cada vez más pobres y los empresarios cada vez más ricos. Eso también hay que tenerlo en cuenta. Y eso lo permitimos nosotras mismas, que somos las que llegamos a los hoteles y nos dicen, hoy más, y agachamos la cabeza y seguimos. ¿Eh? No va a levantar la cabeza una sola, porque a mí me dicen, no, es que si levanto la cabeza yo sola, me la cortan. Ahí es donde empieza la unión. La unión empieza desde dentro, no desde fuera para irnos a una huelga, desde dentro de los hoteles. Hay que saber decir hasta aquí. Y yo creo que con todo eso seríamos capaces de solucionar muchos problemas.
2: Mónica, una cosa también que, según tú estás diciendo, y se me llega a la mente, es que también somos maestras.
1: Sí, también. Sí, también nos toca enseñar a los que llegan nuevos, claro.
2: Enseñas a la camarera, trabajas con dos controles, ¿verdad?
1: Sí.
2: No tenemos uno, tenemos dos, el de ella y el nuestro. Imagínense el estrés. Y claro, nosotras que llevamos tiempo en los hoteles, decimos, hay que ir despacio porque la vamos a agobiar, mañana no va a venir, nos va a tocar 5 habitaciones o 6 habitaciones más, voy a ir tranquilita, tal, pero hay que terminar los dos controles. Y encima somos hasta cosa que no es nuestra función. Y así también pasa en otros departamentos. Esa camarera cuando ve todo lo que hacemos, te aseguro que al día siguiente no vuelve. Viene otra persona, otra vez a enseñarla. Y así, día tras día, hasta que... Bueno, yo soy atea, pero le he rezado a la Virgen. O cuando se está duchando le digo, ¿verdad que vienes mañana? ¿Verdad que vienes mañana? ¿Lo hemos vivido, Mónica?
1: Sí, lo hemos vivido.
2: Claro. Pero las condiciones de trabajo son tan malas y ellos saben que la gente no quiere ir a trabajar, pero no son capaces de cerrar los pisos correspondientes para las camareras de piso. Ellos no cierran ningún piso. O sea, es imposible. Entonces, si no cierran pisos, nos acumulan más habitaciones.
1: Lo que no puede hacer el empresario es tener un hotel con 1,000 habitaciones y vender las 1,000 habitaciones teniendo personal para limpiar 500. Eso es lo que no se puede hacer y eso es lo que actualmente se está haciendo. Venden más de lo que pueden limpiar y no se dan cuenta que las personas que están limpiando no dan para más ya. Luego se quejan de las bajas normales, que la gente, los trabajadores tienen un límite y es penoso. Y luego entra la gente nueva en los hoteles a trabajar y te dan pena. Estas mujeres que entran, que por ese miedo, porque tú dices, esta mañana no viene. ¿Eh? Y es normal. Estamos súper explotadas. Y la gente, yo por ejemplo, después de la pandemia descubrí que había más trabajo, que había más cosas, porque muchísimas mujeres que trabajaban en el sector se cambiaron de rama. Se fueron unas a la agricultura, otras se fueron... Pues, cambiaron todas, o sea, la gente que vivía en Península, que pagaban alquileres aquí y se vieron sin trabajo, se tuvieron que volver a Península. O sea, que mucha gente se fue de la hostelería.
2: Y aquí también.
1: Muchísima gente. Entonces también hay que mirar, es un problema grande el que tenemos. Vivimos del turismo, cada vez hay más camas, ¿eh? Y cada vez hay menos trabajadores. Y si a los trabajadores que tienen no los cuidan...
2: No vivimos del turismo. El turismo vive de nosotros. Vive del territorio de Canarias, cada vez más hoteles, porque también se destroza la tierra. Es que está todo conectado.
1: Bueno, cuando digo vivimos del turismo, me refiero a que nosotros el trabajo que tenemos en la isla es el de hostelería, porque no hay más trabajo que el de hostelería.
2: Pero porque tampoco hacen para diversificar el trabajo.
1: Después, otra cosa que siempre lo decimos y nos gusta recalcar porque la gente no lo entiende, somos las únicas que llevamos un control de trabajo. Porque, por ejemplo, el que trabaja en bares no tiene que tirar 1,000 cañas para luego irse a su casa. No le exigen vender un número mínimo de copas para irse. Pero a nosotras sí nos exigen terminar el control de trabajo para podernos ir. Y eso tampoco se cuenta. Entonces, es normal que tú, porque la gente tampoco lo entiende, tú abres la habitación de un hotel y tú, es una sorpresa lo que te puedes encontrar. Tú te puedes encontrar a un cliente súper limpio, que te dejan incluso hasta la cama estirada, ¿vale? Lo dejan todo lo mejor posible. Y tú puedes abrir una puerta y te puedes encontrar una fiesta Puede sacar a lo mejor 4 sacos de basura de una habitación. Eso es como una lotería. Y no se entiende. Tú tienes un tiempo estipulado para hacer el número de habitaciones que te ponen, que nunca te da, porque piensen que trabajamos, no vamos al baño, no bebemos agua, muchas veces no vamos a comer y todavía nos falta tiempo para terminar, porque cuando ya vas terminando el trabajo, no lo puedes hacer bien. Nunca terminas de hacer tu trabajo bien y tú te vas a tu casa con ese sentimiento de que has hecho las cosas mal, porque no te ha dado tiempo, pero no es tu culpa, tú eres buena trabajadora. Son ellos los que te presionan, los que te sobrecargan y los que generan pues todo esto.
2: Claro, el tema de lo psicológico es que tú estás acostada y estás pensando, chacho, en la 211 quité la papelera, ¿verdad, Mónica? Por la noche tú dices, chacho, la habré quitado, está, ay, habré cambiado, ay, que el cliente me pidió una almohada.
1: Y no se la puse.
2: Y no se la puse. ¿Cuántas veces, Mónica? Un montón. Entonces todo eso nos crea problemas. Como dice Mónica, lo de las enfermedades, ¿cuántas tenemos cistitis graves? Que nos llegan a la vejiga y a veces hasta el riñón. Yo, por lo menos en mi caso, a mí me ha pasado 2 veces que yo casi me muero. O sea, una cistitis impresionante. Y es eso, no, o no bebes agua, o bebes mucha y no orinas, y ahora voy, y ahora voy, y ahora voy, y nunca voy. Y yo oriné la última vez a las 6 de la mañana cuando salí de mi casa. Y son las 3 de la tarde. Eso nadie se da cuenta. Nadie, le da igual. Le va, da igual a Jorge Marichal, a cualquier cadena hotelera, le da igual, le da exactamente igual. Y aparte, yo he visto conversaciones de ponle 5 más. O la gobernanta, esas frases maravillosas que tienen las gobernantas, ¿no? Que te quejas y tú dices, pero yo no puedo hacer este control. Y me dice, ah, tú eres mujer para eso y para más.
1: Todo el mundo lo hace y no puedes tú.
2: No puedes tú. Sí, entonces, claro, desde que tú levantas un poco el labio, ya pues te etiquetan, te hacen bullying, intentan hasta que nos hagan bullying las mismas compañeras. Yo somos camareras de piso, pero no puedo dejar de recordar que todos los departamentos de los hoteles están igual. Mónica dice que los camareros no tienen que poner 100 cervezas. Pues sí, yo estuve hablando con un camarero hoy. Y hay una presión, especialmente cuando el hotel está a medio.
1: Sí, Melu, pero hay una presión, pero el camarero cuando da su hora, se va.
2: Sí.
1: ¿Tú cuando da tu hora no te puedes ir?
2: No.
1: Ah, esa es la diferencia.
2: No. Que yo no lo entiendo. O sea, nosotros cuando tenemos la hora, si quedan 5 habitaciones, pues quiere decir que no podemos. O sea, ¿cómo es de obligado cumplimiento?
1: ¿Dónde tenemos el problema? Quedan 5 habitaciones, va a ser la hora, queda un cuarto de hora para terminar, quedan 5 habitaciones. ¿Cuál es el problema que tenemos? Que no nos plantamos y decimos no.
2: ¿Eso?
1: Pues no me da tiempo porque yo trabajo por horas de trabajo, no por carga de trabajo, no por habitaciones. Pues no me da tiempo, es mi hora y ya no me da tiempo. Entonces ahí presionaríamos al hotel, al hotelero, a que tuviera que contratar más personal o que tuviera que hacer algo, porque imagínate tú, esos 5 clientes que se quedan sin limpiar, porque a lo mejor no son 5, son 5 tuyos, 5 míos, 5 de la otra y 5 de la otra. Y ahí es cuando se ve la realidad del personal que necesita el hotel y que no tiene.
2: Pero, por ejemplo, ¿dónde están los comités de empresa?
1: Por eso decía yo antes que hay que estar a...
2: ¿Estudios ergonómicos?
1: Claro.
2: ¿Dónde?
1: Bueno, también hay hoteles donde se hacen los estudios ergonómicos. Y se hacen, se quedan en papel, se guardan en un cajón y no se llevan a cabo nunca. Eso hay que decirlo también.
2: También que hay estudios ergonómicos que no están hechos por las camareras de piso, sino por las gobernantas. El estudio ergonómico...
1: Por empresas privadas. Los estudios ergonómicos tienen que ser realizados por empresas privadas y muchas empresas cogen a las gobernantas, les dan el cronómetro, vete, cronometra a fulanita. El estudio ergonómico lo hace una empresa privada y coge a la camarera más joven, a la camarera de mayor edad, a la camarera que lleva más tiempo, o sea, cogen camareras con distintas características y hacen el estudio. Y en base a eso, sacan lo que es... el estudio ergonómico, de ahí sale. No, la gobernanta llega, cronometra la más rápida que tiene, y le dice, venga, corre. Y encima la que hace la medición dice, uff, soy una máquina, acabé el momento. Que uno se ríe, pero uff, ¿viste en cuánto la hice? Pero claro, si tú la haces en ese tiempo, todas tus compañeras la van a tener que hacer en ese tiempo y tus compañeras no van a llegar. Porque no vas a compararte tú, que a lo mejor estás joven, con una camarera de 60 años que se va arrastrando ya. Aunque bueno, yo he visto camareras de 60 años que son unas máquinas, hay que decirlo.
2: Sí, sí.
1: ¿Eh? Pero que es una pena. Estamos como estamos porque realmente somos nosotras mismas las que no empujamos para que esto salga. ¿Eh?
2: Es que nosotros somos, sabemos cómo trabajamos, sabemos el trabajo que tenemos. Entonces no puede haber nadie que haga un estudio económico que no seamos nosotras. Porque vamos a ver, hay compañeras que me dicen, perdón, el estudio económico se hace cuando entramos a la habitación y cuando salimos, pero ¿y cuando mueves el carro? ¿Cuando pasas a otro piso? Eso también hay que medirlo, ¿no?
1: Bueno, el estudio, ellos cuentan lo que tardas en la habitación.
2: Sí, pero...
1: Luego, claro, luego hay que contar los desplazamientos y hay que contar todo lo demás, ¿no? Pero que era lo que estábamos diciendo, que es una pena que pasen estas cosas porque la gente... a mí me llamaron el otro día preguntándome eso. Dice, no, es que nuestra empresa cambió de empresa y teníamos unos estudios, pero ahora con esta nueva empresa vamos más reventadas que nunca. Y ellos dicen que los estudios que tenemos están bien hechos. Pero los estudios... No, es que pusieron más mobiliario, es que hicieron una reforma, es que dividieron las habitaciones y es que ahora llevamos más... Pues claro, ¿dónde están los comités de empresa? Que ahí es donde decimos, oye, ¿dónde están los comités de empresa? Pues mira, están todos de baja. ¿Ah, sí? Y entonces cuando tienen un problema, pues no hay nadie. ¿Y para qué quieren el comité de empresa? Y ustedes, por eso desde que le vine a Tenerife siempre hacemos ese inciso. Si ustedes ven que el hotel no funciona, cambiemos a ver si alguien hace algo por nosotras, porque realmente el sindicalismo en Canarias está muy jodido, hay que decirlo así.
2: Muy bien.
1: Muy jodido. Para que luego digan que tenemos sindicato amigo. No. Es una lástima que en Tenerife... Me han ofrecido la oportunidad de montar un sindicato y en Tenerife en este momento pues no puede ser. No puede ser, porque todos sabemos lo que hay, porque todos sabemos a lo que nos exponemos y porque irían muchas cosas en nuestra contra, ¿vale? Vamos a decirlo así, para ser correctas, ¿no?
2: Sí.
1: Pero bueno, hay mil maneras de luchar, hay mil maneras de seguir adelante. Las Kelly no somos dos locas taradas, no, las Kelly somos un grupo de mujeres que se ha ido creciendo porque realmente, afortunadamente, tenemos mujeres que se han ido añadiendo al grupo y hemos ido creciendo, hemos ido generando nuevas ideas, nuevas cosas y tenemos claro que aunque tardemos lo vamos a conseguir. Hay cosas muy, muy duras por hacer. El tema de la jubilación, que es que estoy dejando los temas fuertes para el final. No vayan a pensar que nosotras estamos paradas porque claro, como no nos ven en redes, no nos ven qué hacemos y no, nosotras no paramos de trabajar nunca. Nosotras estamos 24 sobre 24 poniendo denuncias, haciendo cosas, planificando, generando ideas, no paramos. Otra cosa es que expongamos todo lo que hacemos. Sorprendentemente salió lo del Parlamento y estábamos calladitas, ¿no? Y de repente nos encontramos pues, con los carros y con...
2: Eso te iba a decir, que en el Parlamento estamos y en las mesas de trabajo y que hablan de nosotras no estamos. Es que es increíble.
1: No tenemos representación de ninguna... Nunca cuentan con las asociaciones de camareras de pisos de Kelly legalmente constituidas para nada, ni para preguntarnos por nuestra opinión, ni para preguntarnos nada. En estos días hablaban de las camas elevables de... Azotel les ofrecía a sus afiliados, diría, ¿no? Afiliados.
2: Asociados.
1: A sus asociados un modelo de cama elevable para... poner en sus hoteles. Eso no es inventado. Yo he visto el dossier de lo que se ofrece y es penoso. Es penoso porque es la típica cama elevable que tú levantas, tiene 500.000 hierros, que después, claro, muy bonita la cama, la levantamos, se levanta, sube y baja. ¿Y los hierros quién los limpia? ¿Quién limpia los hierros? Porque claro, todo eso no se cuenta, hay que limpiarlos.
2: Y
1: bueno,
2: pisa con la pierna.
1: Sí, sí, y hacer fuerza para bajarla, porque luego son duras que uno no puede. Uno termina con los codos y con los hombros forzados ya de tanto apretar. Muy bonita la cama, barata, ¿eh? Barata para los asociados, queda preciosa, porque no gastan un poquito más, ponen unas camitas de estas que están haciendo ahora divinas, que con el mandito las subes y las bajas, le suben las patitas.
2: Que esa es la que
1: bajan
2: nosotros.
1: Es están divinas, están súper cómodas, porque claro, la cama elevable que oferta esta gente sube hasta un nivel que a lo mejor yo soy muy chiquitita y la cama me llega por encima del pecho y yo no llego a hacer la cama, pues normal, termino destrozada. Estas camas de las que nosotras hablamos, no vamos a hacer publicidad para que luego nos digan que es eso. Estas camas, uno, las patas son, tienen las cuatro patas como las camas de toda la vida. La única diferencia es que cuando uno le da el mando, la pata es hidráulica y sube. Sube y baja hasta donde tú la quieras poner. Entonces ahí tienes la comodidad. Por no gastarte a lo mejor una cantidad insignificante, porque como hablaba Melu antes, las camas están subvencionadas por los fondos Next Generation, pues cogen lo barato. Y lo barato nos hace más daño que el invertir un poco más en nosotras.
2: Pero espera, Mónica, fíjate tú el tema. La cama es la que tienen.
1: Sí, sí, que lo que sea.
2: Encima claro, se recicla.
1: Claro, la cama se recicla. Ellos a lo mejor dicen, no vamos a comprar 500.000 camas.
2: Es mentira eso.
1: Es mentira, porque lo que es la parte del somier, todo eso se recicla, porque uno le pone, le adapta el mecanismo debajo.
2: Las patas se colocan.
1: Uno le adapta el mecanismo al carro, le adapta el mecanismo, que es el mismo carro, ¿vale? Es una plancha con las ruedas y el motorcito, y a las camas pues se le enroscan las patas. Es así de simple, o sea, fíjense la inversión que tiene que hacer el empresario, que no es lo mismo. Cuando hablamos de comprar 2.000 camas, no estamos comprando camas enteras, estamos comprando patas. Y ahí es donde empiezan a llorar, pero claro, estamos todos subvencionados y todos nos quejamos, ¿no? Yo creo que hay que invertir en la salud de los trabajadores, es muy importante, porque las camareras de piso que empezamos a tener lesiones, esas lesiones las vamos a tener de por vida, porque aunque nos operemos, siempre quedan las dolencias y de eso no se habla, ¿vale? Aparte de eso, pues ayer estuvimos mirando fotos de manos destrozadas, de deformaciones, y me comentaba el compañero, que porque hicimos un reportaje, el tema, digo, ¿y ustedes no han hecho ninguna foto de los pies? Y el chico me miró, ¿de los pies? ¿En serio? Digo, sí, de los pies. Dedos deformados por artrosis, por hongos en las uñas, por el tiempo que tenemos, mantenemos los pies húmedos, porque nos metemos en bañeras, en platos de ducha, y todo eso genera enfermedades, claro, enfermedades pulmonares causadas por estar mojadas todo el día, los líquidos que todos los respiramos, todos los líquidos de spray que nosotras utilicemos, cuando nosotras echamos todos esos líquidos, los respiramos, y eso todo genera enfermedades. De todas las enfermedades que se pueden generar trabajando de camareras de piso, hay reconocidas tres nada más, ¿vale? Que son el túnel carpiano, el codo de tenista y la bursitis, que es la inflamación de la bursa. Y aún así, cuando vamos a las mutuas, tenemos el problema que la mutua no nos reconoce la enfermedad y nos manda para la seguridad social otra vez. Que si no nos movemos y hacemos cambio de contingencia, nos vamos para la seguridad social, la que no sabe, porque también tenemos ese problema que lo comentábamos ayer, que los trabajadores en general, hablo por mí porque, claro, yo me he ido informando, me he ido formando e informando, ¿no? Con el paso de los años. Y ahora pues ya sé muchas cosas. Me quedan muchas por aprender, pero sé muchas. Es triste que un trabajador de hostelería a veces venga y nos diga que no sabe lo que es un convenio. Que no sabe cuántos días me toca porque es que se murió mi padre y ahora me voy. ¿Y cuántos días me tocan? Que la empresa me dice que 2 días. O que mira, que me tengo que ir porque tengo a mi hijo que lo operan en la península y no sé los días que me tocan. Entonces la empresa llega, no te damos días. O se casa quien sea y no te damos días. Y claro, la mayoría de empleados son trabajadores de toda la vida del hotel y como toda la vida hemos tenido esto, pues nos conformamos con esto. Y no nos paramos a pensar que nos siguen robando derechos.
2: Pero mira, Mónica, hay una cosa curiosa, porque yo tengo una compañera que trabaja en el puerto y le hablo del convenio de la provincia de Santa Cruz de Tenerife. Y me dice, no, pero es que nosotras en el puerto de la Cruz nos regimos por el convenio del puerto de la Cruz.
1: Del puerto de la Cruz,
2: ¿cómo?
1: Sí.
2: ¿Cómo?
1: Es la ignorancia.
2: Pero se lo dice el director del hotel. O sea, es que ya es para flipar. El director del hotel dice que el puerto de la Cruz tiene un convenio. Yo flipo. Es una cosa...
1: Porque se juega con la ignorancia de los trabajadores, porque los trabajadores no están informados.
2: Esas asambleas
1: y ahí es donde pecamos. Nada. Entonces, claro, ahí es donde pecamos. Entonces llegan y nos cuentan que el pájaro es violeta y vuela, y así lo vemos volando. Y no nos preocupamos por no nos da la intriga de decir, esto no nos suena bien, vamos a informarnos. No, pues ahí estamos pecando nosotras, y creemos que es muy importante formarse de esa base, empezando de qué es un convenio, a qué convenio pertenece mi profesión y por dónde me tengo que regir, y cogerse el convenio y poquito a poco, igual que nos leemos un libro, empezar a leernos el convenio y ver la parte, todo lo que nos toca, lo que no nos toca, y así empezaríamos a crear conciencia y a que la gente fuera capaz de ver qué es lo que hay realmente, porque vivimos engañados, y aparte de eso, no puede ser posible que en la provincia de Las Palmas y en la provincia de Santa Cruz de Tenerife existan dos convenios diferentes que permiten y prohíben diferentes cosas, ¿no? Que exista tanto pacto salarial y tanta historia, porque ¿por qué? Si yo soy camarera de piso de un hotel que no tiene pacto salarial, ¿por qué no puedo cobrar como la que tiene pacto salarial? Ah, no, que es que mi sindicato llega al hotel y propone un pacto sindical porque nosotros somos mejores. Pero es que somos las mismas camareras de piso, hacemos lo mismo, ¿no? ¿Cuál es nuestro planteamiento de la asociación? Nosotras pensamos que lo bueno sería tener un convenio regional y tener una sola patronal que lleve todo de la misma forma y que tengamos todos los mismos derechos. Y eso es algo por lo que también creo que los trabajadores deben abogar, por pensar que tiene que ser así. Es que en nuestra provincia vivimos engañados y cobramos una miseria y no tenemos, cada vez perdemos más derechos porque nos los dejamos quitar. Y lo que no nos sabe bien es eso, ver la gente sentada, oye, ¿la jubilación para cuándo? Señora, ¿la jubilación para cuándo? ¿Usted viene a las manifestaciones? ¿Usted nos apoya cuando, cómo vamos a tener una jubilación? ¿Dónde están ustedes? Y cuando salimos, ¿dónde están las Kelly? Cuando salimos a la calle, lo más justo es que yo, que quiero una jubilación, que estoy todo el día preguntándole a las Kelly, ¿para cuándo la jubilación? Cuando digamos, vámonos a la calle, nos vayamos todos a la calle, ¿no? A ver si tenemos la jubilación.
2: Total.
1: ¿No? Pero no estamos más cómodas en el sofá de casa porque llegamos cansadas, nos sentamos. Y estas que hagan lo que tengan que hacer.
2: De todas maneras, Mónica, creo que el sistema capitalista, nos lleva a ello, al individualismo, al reventarnos, para estar tan cansados que no estar en la lucha. Y eso es muy importante. Compañera, esto no puede seguir así. Estamos cayendo como millo. No podemos. Y encima nos llaman asentistas. Nos están faltando el respeto. Nos faltan el respeto tanto las patronales como casi los mismos clientes. Yo creo que le está faltando mucho el respeto al trabajador del sector turístico. En este caso, nosotros somos Kelly, hablamos de las camareras de piso, pero sabemos que los departamentos todos están reventados, estamos empastillados. Esto no puede seguir así, ¿eh? Y aparte de la tierra y todo, pero en las condiciones de trabajo tenemos que cambiar. O sea, yo cuando oigo a la patronal, y lo siento, pero es que necesito ser crítica con los sindicatos. Necesitamos movimiento sindical valiente. Esto no se puede arreglar en despacho. Antiguamente yo leo y me gusta la historia, ¿por qué se han conseguido los derechos? Los derechos no se han conseguido de una manera fácil, se han conseguido siempre luchando y luchando muchísimo. Yo tengo a mi hermano el mayor que trabajó 30 años en la hostelería y en esos años, en el 78, que fue la huelga general de la hostelería, que fue en el puerto de la Cruz, que todos tenemos que saber que la zona primera de Canarias fue el puerto de la Cruz. Y ese parque San Francisco, no sé, antes, yo recuerdo, yo empecé en el año 1996 y recuerdo un delegado de Comisiones Obreras de ir a hacer una asamblea en el comedor del hotel y Es que se me ponen los pelos, todavía se me ponen los pelos de punta al recordar esto. Él dijo, una camarera de piso con 20 años, estoy hablando 1996, una camarera de piso con 20 años cuando llega a 40 no sirve para nada. Y son palabras literales, no estoy poniendo yo una palabra, es palabra literal. Estamos en el 2026 y seguimos igual. Yo oigo a la patronal, no, este es el sector que más paga. Perdón, que me saquen los beneficios que tienen ellos. Que, por cierto, los beneficios del sector turístico no queda en Canarias, queda un mínimo. ¿Dónde está el dinero del turismo? ¿Dónde está para sanidad, para educación, la vivienda? Es que todo está conectado. Y las Kelly somos mujeres y también estamos dentro del movimiento feminista. Entonces ya vale. Vale muchísimo que este año, el 8 de marzo, que fue el 5 de marzo, estuvimos en el Parlamento porque hubo unas jornadas. Voy a sacar el título porque el título se las trae. Y lo digo para que lo oiga la presidenta del Parlamento de Canarias, porque en una cadena privada, no pone el audio, pone las imágenes. Y ya está bien que nos pongan las imágenes para manipularnos a las Kelly.
1: Sí.
2: Y en esta jornada se titula Las que cuidan, las que atienden y las que limpian. El título tiene tela. Y después, cuando yo le recrimino a esta señora que, porque aquello fue una película romántica. Y yo no podía en el sillón, no podía, con la reventadera que tenemos nosotras. Entonces, yo les dije que Las camareras no era una película romántica, que era dolor. Las camareras de piso somos dolor, físico y mental. Y que no me parecía justo que ellas nos responsabilizaran de que la economía de Canarias era nuestra, estaba en nuestros hombros. Pero ¿cómo va a ser eso cuando nos revientan? Y les voy a decir otra cosa, y creo que la compañera Mónica está de acuerdo conmigo porque lo hemos hablado mil veces. Sin las camareras de piso, aquí no hay negocio. No hay negocio. Si las camareras de piso de Canarias paran, es que de aquí sale una revolución. Primero, los aeropuertos estarían llenos. Las habitaciones sucias. ¿Dónde está el negocio? ¿Dónde está el negocio? Pero ¿qué pasa? Que cuando hacemos huelga, a nosotros nos retiran dinero, nos quitan dinero. ¿Cuándo se hacía una huelga? Antes se hacía una caja de resistencia.
1: Cuando nosotras hacemos huelga, cuando queremos ir a huelga, como la última huelga de Semana Santa del año pasado, nos pasa lo que nos pasa, que nos encontramos con que nosotras aplaudimos y empujamos a las camareras para que hagan huelga y el sindicato, ¿no? El sindicato mayoritario en este caso, sus delegados, sus responsables de los comités empiezan a decirle a la gente, a los trabajadores, que no vayan a la huelga porque eso implica perder dinero. Claro, ellos saben bien a quién le aplican las cosas, a la parte vulnerable de la plantilla. A las madres que crían hijos solas, que dependen de su sueldo para pagar un alquiler y mantener a sus niños. A las madres que ellos saben que no van a ser capaces de salir porque las amenazan y les dicen que es que la empresa las va a echar por ir a la huelga y las mujeres no van a salir. Y con eso acongojaron a parte de las plantillas de los hoteles en esa huelga. Realmente es penoso porque era un momento perfecto, era el momento ideal para haber conseguido todo lo que queríamos. Hay a quien no le interesa que eso pase. Entonces se dedican a asustar a la gente. ¿Cuál es el problema?
2: La asustan, pero tampoco hay alternativa.
1: ¿Pero cuál es el problema? Que es que luego pedimos derecho. Claro. Y ahí es cuando nos ensanguinamos, porque es surrealista lo que pasa, que es que 47 años después se haga una huelga muy esperada, porque nosotras en las Kelly, por ejemplo, hicimos sendas concentraciones en 2023-2024 donde queríamos ver el volumen de gente que podía acudir para hacer una huelga y también pasó lo mismo. O sea, cuando se enteraron que íbamos a salir con esa idea, empezaron a asustar a la gente. Pues normal, si tú ves peligro de tu trabajo, pues tú no vas a ninguna parte. En la primera tuvimos éxito, porque para nosotros sacar 200 mujeres a la calle fue un éxito, porque sí habían 200 mujeres. No habían 200 hombres haciendo masa, eran 200 camareras de piso. Volvimos a repetir la concentración en enero del 24, y ahí pues ya le habían empezado a meter más miedo a la gente, y claro, la gente... Luego había mucha gente de... Uf, qué cansada estoy. Son a las 5 de la tarde, una concentración. No, yo me voy a mi casa a descansar, que estoy cansada. Entonces, si nosotras no ponemos de nuestra parte, ¿cómo vamos a luchar por nuestros derechos? ¿Qué pasa? Que ahora todo el mundo quiere huelga, ¿vale? Ahora voy a tocar el tema de la huelga. Porque necesito explicar una parte de la historia, porque hay gente que nos llama porque están confundidos, y yo lo entiendo. Bueno, a nosotros nos parece bien la huelga. Nosotras en la última huelga nos sumamos a la huelga, incitamos a la gente que fuera a la huelga, porque creíamos en lo que le decía Melu, que era de vital importancia, y que en esa huelga, saliendo todos a la calle, paralizando la hostelería, vamos a conseguir lo que quisiéramos. Ya hubo quien supo plagiarlo y no pudimos, pero bueno. Se habla en las últimas semanas de huelga, que quiero dejarlo claro, yo voy a aprovechar que tengo los micros delante y lo voy a decir. Se habla de huelga, se está llamando a la población a una huelga de trabajadores, que dicen que la va a hacer una asociación de camareras de piso, una asociación que se creó hace unos años y se guardó en el cajón y nunca más la sacaron, ¿vale? Resurgió ahora. Esa asociación de camareras de piso, debo decir y puedo decir que pertenece a sindicalistas de base de Canarias. De hecho, está manejada por el sindicato, y aunque al principio decían que no, en las últimas publicaciones ellos mismos admiten que están con ellos, ¿vale? Que me parece estupendo, que hagan lo que quieran. Promovieron unos carteles, promovieron una asamblea donde ellos decidieron que 200 personas, dicen que 200 camareras de piso, nosotras no las hemos visto todavía, hemos parado el vídeo y hemos contado y no vemos tantas mujeres, no. vemos más hombres que mujeres. Conocemos personas de esa reunión que muchas no eran camareras de piso, sino eran de otros sectores. Han decidido que se van a ir a una huelga. Oigan, ¿ustedes han preguntado a alguna de las asociaciones de Kelis de Canarias, que son las que están trabajando actualmente codo con codo, le han comentado algo de esto? No. Esto salió por parte de esta gente, que no sabemos, bueno, sí sabemos la idea que tienen. Y en un momento nos pareció bien la asamblea, ¿vale? Nosotros no nos impusimos en nada, vimos un cartel, dijimos, bueno, pues haga la asamblea, maravilloso. ¿Qué nos pareció mal? Nos pareció mal que utilizaran nuestras imágenes, nuestro logo, porque ese logo pertenece, son logos registrados, pertenecen a nuestra asociación. Utilizaban nuestro logo, nuestras imágenes de la última huelga, con las camisetas y demás, para ellos promocionar esa asamblea. Y ahí es donde dijimos, nos reunimos las cuatro asociaciones de Canarias y decidimos que íbamos a hacer un comunicado. Las asociaciones no estamos en contra de una huelga, porque sería ilógico que estuviéramos en contra de una huelga, pero sí es verdad que no estamos a favor de la huelga en este momento, porque consideramos que no es el momento para la huelga. Donde otros ven un buen momento, nosotras creemos que la gente ahora no va a salir a una huelga. Y por eso decidimos hacer el comunicado, y nos hemos mantenido firmes en eso. La Federación Sindical Obrera nos invitó a acudir a una reunión. Yo personalmente acudí telemáticamente y expusimos las causas por las que consideramos que no era el momento de huelga. Y ellos admitieron pues que estaba bien, porque claro, el sindicato que está haciendo toda esta maniobra pertenece a la federación, pero la federación en sí no está de acuerdo. Y ellos querían conocer nuestra posición. Lo decimos siempre, huelga sí. Si yo veo que hay huelga en la calle, yo me visto y bajo, siempre lo he dicho, yo me sumo. Ahora, no vamos a vender a la gente la idea de una huelga, que sabemos perfectamente que no se va a producir, porque esta gente estaba vendiendo una huelga para agosto, y yo creo que agosto se terminó, ¿no?
2: Sí.
1: Ya no estamos en agosto, ¿no?
2: Sí.
1: Eso. Entonces, es ilógico. O sea, no engañen a la gente. Vamos a una huelga, organicen una huelga, háganlo en condiciones, pero sin engañar a la gente. Ahora dicen que la huelga se propone para la próxima Semana Santa y a mí la gente me para en la calle y me preguntan, ¿la huelga para cuándo? Y yo no sé nada de huelga, yo no puedo responder a la gente, nos vamos a ir a la huelga porque yo no tengo claro...
2: Pero la huelga, a ver, porque no me queda muy claro a mí, Mónica, la huelga es para subida salarial, para bajarnos las cargas de trabajo, para la jubilación, que no tiene competencia el sindicato de la provincia de Santa Cruz Tenerife, porque la jubilación es estatal, ¿cómo es? ¿Que nos van a poner ya las cargas?
1: La huelga se propone desde el sindicato mayoritario de hostelería en la provincia de Santa Cruz de Tenerife. Oye, me gusta decir esa frase así.
2: Sí, así.
1: Me costó aprendérmela, pero me la aprendí. Se propone desde ahí, desde el sindicato mayoritario de hostelería en la provincia de Santa Cruz de Tenerife, sindicalista de base, de Canarias.
2: Claro, para informar.
1: De Canarias. Se propone desde ahí, pero claro, oye, que se nos olvidó que firmaron el último convenio, en el cual firmaron una cláusula de paz social, la cual dice que no vamos a hacer ni huelgas, ni manifestaciones, ni nada, hasta que no se acabe el convenio. ¿Cuándo se va a acabar el convenio?
2: Pero espera.
1: ¿Cuándo se acaba el convenio?
2: Espera, el artículo...
1: Imagínense.
2: Claro, enseguida hicieron el otro convenio.
1: Imagínense, hasta el 28. Claro. Ellos saben perfectamente que no pueden hacer huelgas ni más. Por eso piden a los sindicatos mayoritarios que actúen para pedir una huelga general nacional. Señores, nacional. Turismo de Canarias. Estamos aquí, ¿por qué no empezamos por Canarias? ¿Qué es lo que más vende? Porque nosotros vemos que nuestras compañeras de Baleares han mejorado mucho su situación y solo han hecho ellas, desde la asociación, ¿vale? Es verdad que diversos políticos han estado incluidos ahí, pero ellas se han movido y han conseguido muchos logros. Nosotras no podemos, lo hemos dicho siempre, por eso nos unimos las cuatro asociaciones para luchar en principio por Canarias. Que sí, que todas las cámaras de piso merecen su respeto y su lucha, pero nosotras, desde Canarias, vamos a empezar a luchar por Canarias, para que queremos una huelga nacional, general, si no vamos a poder con ella, porque va a pasar lo mismo que pasó aquí, porque en muchos sitios hay turismo, pero no hay turismo de masa, ¿vale? Hay diversos puntos en España que sí, pero yo abogo porque se empiece por Canarias, estamos en Canarias. Las asociaciones de Canarias que estamos empezando a luchar por Canarias, que luego nos podemos expandir, maravilloso. ¿Qué pasa? El sindicato mayoritario quiere expandirse por España. De hecho, hay diversos puntos donde ya ha intentado entrar y no ha podido crecer. Entonces hay que buscarle la maniobra a la cosa, pues, para generar esto. Para nosotros esta huelga es humo. Yo me gustaría equivocarme y que mañana me digan, te equivocaste. Aunque después tenga que salir y pedir perdón.
2: Pero varias veces ha habido...
1: Pero miren, venimos del 2017. En 2017, cuando comenzamos esta asociación, me acuerdo que todas las asociaciones de Kelis Unión

0: huelga y no vamos a ir. Pero claro, amiga, la persona que estaba conmigo en ese momento se descubrió y dijo, si no va a haber huelga, 2 días antes se canceló la huelga, dijeron que no había huelga. Oh, qué pena. Pero todo esto ha ido sucediendo con el paso de los años, no solo a nivel huelga generales, sino a nivel huelgas en los hoteles. Se han propuesto huelgas, se ha calentado el personal hasta el máximo y un día antes han decidido que no iban a hacer huelga. Ahora, pregúntenme quién convoca las huelgas y quién las desconvoca. ¿Es el mismo sindicato? Es que estamos hablando de lo mismo. Es que estamos engañando a la gente. Y la huelga que se celebró en Semana Santa, esa huelga no fue convocada por un sindicato en un principio. Eso salió de un proyecto de una gente que se sentó. ¿Digo el nombre? No digo el nombre.
1: Sí, dilo.
0: Dilo.
1: Frente Común Canaria.
0: Del Frente Común Canaria la decidimos que era un buen momento para hacer una huelga. Llegó un sindicato, empezó a promocionar la huelga, pero llegó el sindicato mayoritario y como ellos tienen que poder, pues sí. Ellos fueron los que se creyeron impulsores de la huelga. 2 días antes se reunieron en un salón donde iban a hacer las votaciones de los delegados de si vamos a la huelga o no vamos a la huelga. 5 veces contaron los votos.
1: Sí.
0: 5 veces, porque yo creo que se les olvidó contar. Y
1: pero
0: al final...
1: la camarera que dijo, ya contaste. Está claro, ¿no?
0: Sí, sí, están los vídeos colgados en nuestras redes. La posición de esa gente era no ir a la huelga. ¿Qué pasa? Que 6 personas de las que estaban ahí dentro se cansaron del tanto convoca y desconvoca y decidieron sublevarse y dijeron no, nos vamos a la huelga. Tú a nosotros no nos tienes 2 meses preparando una huelga para que el último día nos digas que no nos vamos a la huelga. Votaron y que ustedes sepan que por 7 votos, si no recuerdo mal, nos fuimos a la huelga. Y ahí fue donde empezaron a meterle miedo a la gente. Esa es la misma gente que a día de hoy vende la huelga. Y no está mal contarlo porque me parece que la gente tiene que ser conocedora de lo que sucede. Porque mucha gente nos llama y nos dice, no, es que ustedes son unos ignorantes, es que ustedes no van a la huelga, es que ustedes no saben, es que... No, nosotros ya venimos de un caminito donde hemos pasado por muchas convocatorias y muchas desconvocatorias. Y seguimos igual, ¿vale? Creemos que no es el momento de la huelga. Eso no quiere decir que no estemos a favor de una huelga. Estaremos a favor de una huelga siempre que se haga y siempre que sea organizada y una huelga seria. No podemos engañar a nuestras compañeras diciéndole que nos vamos a la huelga y que al final no haya huelga, porque eso, con eso lo que haríamos es reventar el movimiento, que es lo que se pretende, reventar el movimiento.
1: Las Kelly siempre han molestado.
0: Claro, y luego hoy, porque no sé cuánto tiempo nos queda. Sí. Luego hoy, bueno, ayer, tenemos la suerte que es que nuestro presidente de Azotel cuelga un vídeo en redes donde habla de lo bien que estamos los trabajadores, de lo bien que cobramos. Yo es que estaba viendo el vídeo y yo era flipando, porque yo digo, el hombre no está hablando de Tenerife, se equivocó. ¿De dónde está hablando? Se equivocó el hombre.
1: Bueno, también el presidente de,
0: sí,
1: de España. De,
0: sí.
1: Ay, que me va a criticar porque a veces como que me enrollo. Pero de España, él es...
0: Sí. Nada, hablando de eso, de lo bien que estábamos, de que es verdad que la vivienda estaba como estaba y demás, pero que los trabajadores cobrábamos muy bien y que los sindicatos que firmaban el convenio junto con la patronal lo estaban haciendo muy bien. ¿Y eso? ¿Para qué se hace eso? Eso se hace para que la gente se caliente y diga, este tío es tonto. ¿Cómo está diciendo eso? Si eso es mentira, ¿qué hace con eso? Calentar a la gente y ayudar a su amigo a que nos vayamos todos a la huelga.
1: Pero
0: que no va a haber huelga, si esto es para incendiar nada más.
1: Pero espera, ya que estamos informando a la gente, vamos a informar de... A ver, en la huelga, este sindicato pide a que en la mesa del pacto, o sea, de lo que se hable de la huelga, arbitre... Es que yo flipo. El presidente del gobierno de Canarias, Fernando Clavijo, y la consejera Jessica de León, que la conocemos bien, ¿verdad?
0: Sí.
1: Sí, que fue a buscarnos a Lanzarote.
0: Nos hemos reunido con ella, sí.
1: Vale, pues que arbitre. O sea, esa señora en la huelga nos quiso poner, no, lo
0: nos puso servicios mínimos.
1: Que sí. Espérate, comisiones.

0: que me explique dónde está la denuncia o cómo, qué ha llegado, porque ellos denunciaron a esta señora porque pidió servicios mínimos. Servicios mínimos en la hostelería, eso no hay servicios mínimos, no somos sanidad, no somos sanitarios. Entonces, arbitra la que se quiere cargar y reventar la huelga. Esto, ¿alguien me puede explicar esto? ¿Alguien me lo puede explicar? Porque es que yo no lo entiendo. Es como el lobo cuidando los rebaños. ¿Ya está bien? ¿Es que ya está bien? Es que yo no entiendo. Yo de verdad me eché manos a la cabeza porque yo digo, esto no tiene sentido. No tiene sentido. Entonces yo, y este sindicato ha hecho muchas huelgas humo. Las convoca, las quita, las pone, las vuelve a... Nos vuelve loco. O sea, las huelgas se tienen que trabajar. Y como se hacía antes, la caja de resistencia. Si tú haces una caja de resistencia en cada hotel y cada hotel tiene un dinero y una cámara de piso, o los trabajadores tienen un dinero, es que vamos todos.
1: Claro.
0: Porque tenemos dinero para pagar la hipoteca. A lo mejor no será mucho, pero una parte. Podemos darle de comer a nuestros hijos. Tenemos que ir todos. Pero claro, si tú coges, le quitas 200 euros por dos días. Y por cierto, la huelga era para 4 migajas. El artículo paz social. O sea, ahora nos suben un montón de los alquileres, no nos dan los sueldos y no podemos ir a la huelga porque hay un artículo de paz social. Y no podemos hacer una huelga pidiendo más dinero. Pero vamos a ver, es que...
2: Eso es lo que firma el sindicato.
0: Quiero saber, explíquelo, por favor, en cualquier canal, en radio, qué hacemos con la paz social, o en Las Palmas, que también hubo paz social, también estuvo el artículo de paz social. No entiendo cómo un sindicato, da igual el que sea, hace un artículo de paz social cuando estamos reventados. O sea, es que también nos ponen como palos en la rueda. Que parecemos, nos toman por toleta y por tolete.
2: Eso en cuanto
0: a la clase trabajadora.
2: Sí, eso en cuanto a la huelga, ¿no? Eso hablando de la huelga. Quería aclararlo porque la gente me para por la calle. Es chistoso, pero fui a poner una lotería y había una mujer que me preguntaba que la huelga para cuándo. La mujer no me dejaba tranquila. Digo, señora, a mí no me pregunte. Vaya sindicalista de base y pregunte la huelga para cuándo. Yo no sé nada de la huelga. Pero tú no eres de las Kelly, sí, pero yo no he propuesto ninguna huelga, yo no sé nada. Y luego el tema, que vamos a tocarlo antes de que sea la hora, el tema de la jubilación. El tema de la prejubilación, que no es prejubilación, que estamos cansadas de decirlo, no es. Nosotras no queremos una prejubilación, nosotras queremos una jubilación a los 58 años, porque consideramos que es una edad... no vamos a decir buena, vamos a decir considerable para poder jubilarnos, ¿vale? Nosotras somos unas trabajadoras que vivimos con tal nivel de estrés, con tanta sobrecarga y con todo, que les voy a contar una cosa. Nuestras compañeras se jubilan y según se jubilan y les entra la paz en el cuerpo, se mueren. Ya les ha pasado a varias compañeras que tú estás con tu estrés. Yo hablaba el otro día con una psicóloga y me lo explicaba. Tú tienes en tu mente y en tu cuerpo un ritmo y cuando tú haces que tu cuerpo frene, te mueres porque ya no eres capaz de llevar ese ritmo. Porque tu cuerpo te pide ese ritmo constantemente y ya tú no se lo das. La gente se muere. Yo he tenido compañeras que les ha dado un dolor de cabeza, se han desmayado y se han muerto. Así de simple.
0: Bueno, les ha dado ataques de corazón y se han muerto en el mismo hotel.
2: Y eso es lo que nos queda de esta bonita profesión, de todo lo que nos explotan y todo lo que nos hacen sufrir. Porque al final somos eso y llegamos a la tan ansiada jubilación y resulta que nos jubilamos y nos morimos, tío. No nos da tiempo de disfrutar la jubilación.
0: O reventada, ¿eh?
2: Entonces, esto es otra cosa como la de la huelga, como la de la huelga humo. El tema de la jubilación. Jubilación, no prejubilación. Jubilación. Porque cuando hablan de prejubilación me pongo mala como cuando hablan de ascetismo. Año 2017, creación de las Kelly, reunión con Jorge Marichal en las hotel, ¿vale? Propuesta de jubilación. Vamos a jubilar a la parte más envejecida de la isla. Ustedes saben que el turismo en la isla empezó en el puerto de la Cruz. Aquel maravilloso turismo que venía, que era tan bueno, ¿eh? Que dejaba tanto y que era tan maravilloso. Bueno, pues desde la patronal pensaron en crear un plan para jubilar a las camareras de la zona más antigua, porque ellos consideraban que eran las peores que estaban. Bueno, yo estuve en esa reunión, porque fueron los principios de esta asociación, y yo estuve sentada en esa mesa. La hemeroteca lo corrobora. Yo salí de la asociación, de la reunión, y llegué a la asociación enfadada. Porque yo decía, ¿por qué no es igual una camarera de Puerto de la Cruz que una camarera de Playa Las Américas? Porque luego todo era, pues claro, de algún lado tenía que salir el dinero con el que iban a jubilar a esas mujeres. ¿De dónde lo querían sacar? ¿Eh? Ellos tenían previsto que el empresario mantuviera a la mujer en la casa, y te mantuvieran hasta que tú tuvieras tu edad de jubilación real. ¿Y quién te mantenía en tu casa? ¿Tu jefe te iba a mantener en tu casa? ¿El empresario te iba a mantener en tu casa sin trabajar? Eso no se lo creía nadie. Pues miren, ese plan surgió en 2017 y todavía a día de hoy se acuerdan de eso, ¿sabes? Es que ustedes se acuerdan cuando propusimos tal. Fueron pasando los años. Llegamos a 2020 y volvió a sonar la cancioncita de la jubilación, pero como vino la pandemia, se quedó todo así en agua de borrajas. Y luego llegamos a 2022, donde surgió otra vez un nuevo plan de jubilación. Nunca jubilación pública, siempre jubilaciones privadas, donde apareció un señor en una mesa sentado con otro señor, y era un señor sindicalista con el señor de la compañía de seguros, donde ellos pretendían hacer un plan de jubilación, de prejubilación privado, que consistía en,
0: está en YouTube, está público.
2: Consistía en crear un plan de jubilación privado con la contratación de un supuesto seguro, ¿vale? Sí. Luego, más adelante, como las ideas no les daban para más y no les salían los cálculos, decidieron pensar en un plan de jubilación en el que iban a utilizar el premio de vinculación de los empleados. ¿Qué es el premio de vinculación de los empleados? Preguntarán, porque muchos no lo sabrán. Un empleado que lleva, creo que lo quitaron, ¿verdad? Eso ya lo quitaron, los premios de vinculación ya los quitaron. Un empleado que lleva 40 años en el mismo hotel va a cobrar, cuando se jubile, un premio de vinculación con el hotel, un premio que el hotel le da, le paga por haber estado tantos años al servicio del hotel, ¿vale? El que lleve 40 cobrará a razón de 40, el que lleve 30 a razón de 30, y así sucesivamente. Ellos pretendían, para que ustedes vean si funciona así la cosa, yo me voy a jubilar y a mí la empresa me dice, tenga señora su premio de vinculación, y yo me voy para mi casa con mi premio de vinculación a gastármelo en lo que me dé la gana, porque es mío, ¿verdad? Se supone que tiene que ser así. No. Ellos pretendían que el empresario guardara el premio de vinculación e írselo racionando al trabajador para que con eso y una ayudita llegáramos a donde teníamos que llegar, hasta la jubilación, y así nos iban a mantener. Pero no nos iba a mantener el empresario, señores. Nos iba a mantener nuestro premio de vinculación. Entonces, como decía una amiga mía, íbamos a estar corriendo arroz desde ese día hasta que nos jubilásemos. Y eso tampoco le sucedió. Y ahora, pues por último, a la huelga quieren ir por la jubilación
0: pública.
2: ¿Qué nos van a ofrecer ahora? Yo no he oído público en ningún lado.
0: Sí.
2: ¿Qué nos van a ofrecer ahora? Pues no lo sabemos. Nosotros seguimos abogando por la jubilación pública, no queremos jubilación privada.
0: De todas maneras, hay sindicato, o sea, ese sindicato, porque es que yo le sigo, señor Fita.
2: Yo no.
0: Yo sí. Entonces él quiere que las mutuas den las altas y las bajas.
2: ¿Cuánto dinero van a inyectar para eso?
0: Ah, no sé, porque si el gobierno no inyecta en la sanidad pública, espero que no inyecte en la privada. Bueno, que ya inyectan, pero me parece, vamos, esto no sé el adjetivo que ponerle. Dices tú que hay que ser correcta. Yo no soy muy correcta porque...
2: Políticamente correcta.
0: No, yo no, porque como nos revientan, yo correcta ya poco. Me parece de sinvergüenza.
2: Sí, es una aberración, pero es que...
0: Entonces ya está bien, ya está bien.
2: Pues por ahí tenemos que empezar a unirnos. Y no se trata de decir, no, venga ya, vámonos a la huelga. No, se trata de hacer las cosas con cabeza, de empezar a luchar, de pedir... Lo decíamos el otro día en redes, que por favor... Pensemos en todas y que hay que empezar desde dentro. Las cosas se hacen desde dentro. busquen sus comités de empresa. Si no están los comités de empresa, porque no aparecen, porque fulanito está de baja, porque es que yo no sé quién me representa, porque no lo he visto nunca, porque también lo he oído. Oye, yo no sé quién es, porque no... Yo no sé quién es mi delegado sindical, porque no está. Lleva un año y medio de baja y no lo conozco. Señores, pónganle remedio a esto. Vamos a buscar soluciones. Cuando pasan estas cosas, hay formas de cambiar. Busquemos el cambio y el que nos convenga. Yo estoy de acuerdo que los sindicatos, porque luego empiezan las charlas de es que le tienes manía al sindicato. No, los sindicatos los hacen las personas. Y yo creo que los sindicatos deberían empezar a conformarse de buena gente, de gente luchadora y gente como nosotras, que lucha por los trabajadores sin nada a cambio, sino por el beneficio de ver cómo los trabajadores tienen derechos.
0: Mónica, a ver, yo tengo historia y en los hoteles, yo no he estado en uno, he estado en varios. Recuerden que ahora estamos indefinidas y fijas, pero yo trabajé durante muchos años, un año en un hotel, otro año en el otro, 4 meses de paro. Y claro, como nadie nos dejaba fijas en esa época, pues yo rotaba. ¿Eh? Vale, pues hay gente en los comités de empresa que quieren luchar, pero luchar con valentía. Yo los he visto. Pero también he visto que el sindicato de turno, da igual, le dice, pero mira, espera. Afloja. Que no es el momento, afloja.
2: Sí.
0: Afloja. Eso lo he visto yo. Me lo han contado. O sea, claro que hay gente que quiere luchar. Porque meterte en un comité de empresa, cuando tú quieres luchar, pones tu tiempo, tu cuerpo, tu dinero. ¿Entiendes? Hay gente muy luchadora. Pero cuando la gente lucha y hay otro detrás que dice, chacho, tranquilo, no es momento. ¿Cuándo es el momento?
2: Pues hay muchos así, que lo sepas. Porque ayer hablaba yo con una compañera y me decía, ya, todo el tiempo que llevo metida en el comité de empresa, que llevo unos años ya, ¿eh? Y cuando hablo, porque claro, tú te metes en el comité de empresa, pero tú siempre tienes al que está por encima de ti, que lleva más tiempo, ¿no? Entonces se supone que el que hace las cosas es el que lleva más tiempo. Pero el que lleva más tiempo empieza, espera. Y claro, tú te desesperas porque tú quieres luchar, tú quieres tus derechos, yo quiero mis días libres correlativos.
0: ¿Qué era, yo... una compañera?
2: ¿Eh?
0: ¿Era una compañera?
2: Una compañera,
0: claro, sí. Pero es que el de arriba es hombre.
2: Yo quiero... No. Yo quiero mis días libres correlativos. Yo quiero que no me llames a mi casa cuando esté librando. Yo quiero tal... No es el momento. No. ¿Y cuándo va a ser el momento? Entonces, la gente es normal que se meten a luchar por las camareras de piso y no se puede luchar. Luego está el tema de... Una se pone a luchar por todas y en el momento de la verdad tienes a todas tus compañeras enfrente y todas calladas. Nadie dice nada. Y cuando se ven así un poco presionadas, no, son cosas de ella.
0: La sindicalista.
2: Ella que es la sindicalista, ya esto, eso, ¿eh? Y todas calladitas, coño, pues cuando vamos a los placares, bien que lloran. Estoy reventada, 8 salidas, 7 cambios. Mira, esta que me tuve que quedar, que no puede terminar, oye, que no puede bajar a comer. Y eso no lo vemos. Y después la mujer se planta y se expone para todas y nadie sabe nada. Se les nubla la mente. Tampoco,
0: Se meten con ella, tampoco hay nadie que la proteja.
2: Tampoco hay nadie que la proteja. Ayuda. Porque es que todo el mundo tiene miedo a perder el puesto. Y la que está para todo no tiene miedo.
0: No se nos caen los anillos. Cosa que me ha pasado a mí. En un momento dado, lo tengo que decir, en un momento dado, y trabajando de TT, conseguí que una sindicalista, que nunca lo he dejado de decir, sindicalista y de sindicalistas de base, pero me ayudó particularmente, lo digo para que veas que lo digo, me ayudó porque yo no quería firmar la inspección, tampoco lo sabía rellenar online, y me la rellenó ella y le dije, bueno, fírmala tú porque voy a perder puestos de trabajo que yo perdí, porque me echaron, fue la inspección y, digo, a boca llena, conseguí 11 contratos de TT. Entraron en la plantilla de 3 hoteles en el puerto. 11 camareras de piso de TT entraron en la plantilla del hotel. Yo me fui a la calle y lo volvería a hacer. Y una de ellas no se lo merecía porque me llamaba, esto es la sindicalista con la gobernanta. También lo tengo que decir, qué penita, ¿eh? Que a veces...
2: Pero nadie te agradece, no, nadie te agradece nada.
0: No, no importa. Pero qué pena, ¿eh? Da tristeza. Pero bueno, lo dicho, tenemos que...
2: Hemos vivido muchas cosas y luego, pues claro... Hay situaciones diversas, ¿no? Yo quiero, desde aquí, porque sé que me está oyendo mucha gente, aunque me pelee después cuando lo diga, yo quiero hacer mención a una compañera de un hotel que fue valiente y decidió denunciar su situación, de reclamar una cuantía considerable de dinero para toda la plantilla hotelera, de un dinero que se debía de unos atrasos en el hotel, y que desde el comité de empresa y el sindicato no se hicieron las cosas bien y decidieron que... O sea, fueron unos atrasos que se debían en el hotel a toda la plantilla que trabajó en esa temporada, ¿no? ¿Qué pasa? Que cuando se reclamaron esos atrasos, muchas de las personas a las que se le debía ese dinero ya no trabajaban en el hotel. Pues ¿qué pasó? Que las personas que arreglaron esta historia decidieron que de todo el dinero que se debía... Una parte se le iba a pagar a los empleados que estaban dentro del hotel y la otra parte no sabemos para dónde fue. Se repartió de otra manera. No sabemos quién se llevó los beneficios. Mentira, sí lo sabemos. Pero no voy a hacer que me denuncien otra vez. Así que mejor no decir nada. ¿Qué pasa? Que tenemos una compañera que denunció los hechos y me parece muy triste porque la chica se tuvo que ir de la isla, ¿vale? Tenemos que empezar a luchar por el tema de las listas negras. Porque donde muchos dicen que no existen,
0: sí existen.
2: Existen. No quiero personalizar la cosa, pero saben que yo soy una de las personas que me fui fuera, no me echó nadie, porque también lo quiero dejar claro. No me echaron, pero me prohibieron trabajar. Y lo más bonito de todo es que todo el mundo lo sabe y nadie hace nada. Bueno, me vi sin trabajo y la opción fue irme a Península. Pensaron que así... iba a dejar de luchar por las cámaras de piso y fíjense ustedes, hace más de 5 años y seguimos aquí, ¿vale? Yo quiero decirles a todos que bueno, a esa compañera darle las gracias porque seguramente nos está escuchando por ser tan valiente y decirle a la gente que hace falta gente más valiente todavía, porque yo tengo claro que yo soy una de las personas que ha salido perjudicada en toda esta etapa, que han sido muchos años. Pero también les puedo decir, yo siento satisfacción porque a día de hoy he generado un respeto. O sea, siento que la gente me respeta y siento que toda esa gente que me hizo la vida imposible no se acerca a mí, ni se van a acercar. Espero que no se acerquen porque yo ya he aprendido a cómo funcionan las cosas y a tomar medidas.
0: ¿Y que la denuncia la ganaste?
2: Ah, sí, claro. También fui denunciada por difamación sin acusar a nadie ni nada. Cuando mi delito fue dar una rueda de prensa y decirle a la gente que yo lo único que quería era trabajar, que yo veía como me llamaban de los trabajos, duraba 15 días y a los 15 días me paraban y me decían que por baja ocupación. ¿Pero qué pasa?
0: Que yo no bajaba.
2: Después llamaban a mis amigas, yo salía por la puerta y mis amigas entraban a trabajar y en el hotel estaban bajo ocupación. ¿Qué pasa? Que yo en esa época era una ignorante. Empecé a atar cabos. Y me di cuenta que todo venía del mismo sitio. Di una rueda de prensa y en la rueda de prensa dije que nada, que yo lo único que quería era que se me abrieran las puertas y que me dieran la oportunidad de trabajar. Yo tenía un hijo menor y tenía pues lo que toda familia tiene, una hipoteca, unos gastos y demás. Y yo me vi en un momento de mi vida que me quedé sin nada, sin trabajo, sin saber cómo iba a pagar mi casa, sin saber cómo le iba a dar de comer a mi hijo. Pero bueno, le agradezco a la vida y a la gente que me ayudó, que pude salir de aquí. Y bueno, pues comencé de nuevo. Oigan, es maravilloso comenzar de nuevo, que lo sepan. Pero más maravilloso es sentir que uno puede con todo.
0: La sentencia.
2: Tuve una denuncia porque un periódico se le ocurrió decir que se deducía de mis declaraciones. Lo hizo un becario, eso, ¿sabes?
0: No,
2: pero esa frase no la añadió el becario. Se deducía de mis declaraciones que yo hablaba de fulanito de tal, pero es que cuando yo llamé al becario para que fuera al juicio a declarar, me dijo, no, yo eso no lo puse en el artículo, fue mi jefe, cuando llegué a la redacción, que añadió esa frase, ¿vale? Y cuando le dije a su jefe que necesitaba hablar con él para ir al juicio, me dijo que no, que él no venía. ¿Qué pasa? Para no aburrirlo, salió la sentencia donde salgo absuelta.
0: 5 años.
2: 5 años esperando. Se me pedían 15.000 euros para donar al Eurofound, que es una asociación de ayuda a los trabajadores que no tienen recursos. O sea, que me tuvieron un montón de tiempo sin trabajar y pretendían que ese dinero que no había ganado lo gestionara en donarlo, por así decirlo. Y nada, gracias a Dios la justicia colaboró y salió absuelta. Que nada, que aquí estoy, que voy a seguir, que confíen en nosotras, que cualquier ayuda que necesiten estamos aquí para lo que sea, que estamos en redes, que no nos vamos a cansar de luchar. Y que
0: nos merecemos la jubilación a los 58 años.
2: Por supuesto. Y el reconocimiento de todas las enfermedades causadas por esta profesión, que es muy dura.
0: Y la bajada de sobrecarga de trabajo, que
2: sí.
0: Está bien.
2: Sí. ¿No? Y nada más.
0: Si quiere alguna pregunta.
2: Si alguien quiere preguntar algo, alguna curiosidad, alguno que decía por ahí que tenía 1000 preguntas para hacer.
1: Vamos a ver quién se anima. ¿Qué le quieren preguntar?
3: Bueno, yo he venido más bien a oír, y hace ya casi más de 12 años que estoy fuera del sindicalismo, pero estuve antes bastante comprometido con Histeria y con todos los procesos estos sindicales y tal, y la verdad es que yo de menos, o sea, yo creo que los sindicatos tienen que existir y que es compatible tener organizaciones, colectivos, profesionales, con la existencia de sindicatos de clase.
2: De clase.
3: De clase. Porque el sindicalismo de clase es lo que permite tener en cuenta la diversidad, es decir, y es lo que permite la unidad. Es decir, cada colectivo tiene unas necesidades diferentes. Pero si no se unen los trabajadores de una empresa, de un sector, pues es imposible. No se puede sacar adelante solo desde un colectivo. Por eso me gustó esa referencia de que hay sindicalistas que luchan, hay sindicatos que en determinados momentos lo hacen bien y en otros mal. Y en cualquier caso, también hay que tener en cuenta de que hay cosas que se tienen que conseguir cada uno en su ámbito correspondiente. Por ejemplo, el tema de la jubilación solamente se puede resolver a nivel estatal.
2: Sí.
3: Con la legislación en la mano, y solamente se puede conseguir presionando al gobierno. Esto no es un problema de las patronales. Hay cuestiones que sí me llama la atención, como es cuando aparecen las mutuas por medio para controlar las altas y las bajas. Ya le han dado ya la concesión de las altas y las bajas de las enfermedades profesionales y de los accidentes de trabajo, pero se quieren meter en las enfermedades comunes y en los accidentes no laborales. Entonces, ese es una de las batallas que tienen las mutuas, de tal manera de que lo que se pretende, porque las mutuas están controladas por la patronal.
2: Sí, ¿no? Totalmente. Claro.
3: Entonces, lo que se pretende es que todas las bajas y las altas se controlen por las mutuas y se excluyan, en este caso, a los sistemas públicos de salud del control de eso. Entonces, eso, antes oí alguna referencia a eso, no sé si los tiros van por ahí, pero sí llamo la atención de que esa es una de las batallas que está relacionada con la famosa historia del asentismo, una de las batallas de las patronales que están detrás de las mutuas. Entonces, pues advierto de que ahí hay un problema. Y luego, claro, lo que sí pues me apena es lo que ustedes han contado de los problemas internos que hay entre nosotros mismos, entre los trabajadores. Es decir, cómo se pervierten, pues, algunos principios, algunas. Yo lo ignoro porque estoy ya bastante al margen, pero en base a lo que ustedes han contado, la verdad es que pues salgo apenado de algunas cosas que...
2: Sí, ya lo vemos emocionado, sí, ya lo vemos.
3: Bueno, pues nada, solamente quería decir eso. Y muchas gracias por habernos ilustrado de lo que está pasando en este colectivo, ¿no? Vale.
1: ¿Qué le podrías decir a esta gente, a estas luchadoras, trabajadoras, y que están haciendo todo lo posible porque el sector pues siga adelante y que se le reconozca sus derechos?
4: Pues a mí lo que me surge es pues felicitarlas, porque no es fácil. No es fácil pues todo lo que cuentan, ¿no? Sacar a una familia adelante, luchar, estar ahí, tener esa sobrecarga laboral y después pues también organizarse. No es fácil organizarse y la verdad que es duro, ¿no? Escuchar lo que cuentan, ¿no? La falta de apoyo, que también es verdad que también se vincula a todo este sistema corrupto en el que también vivimos, ¿no? Porque está claro que estas patronales que también las contratan, las sobreexplotan, pues también sacan unos cuantiosos beneficios que generalmente se van fuera de la isla, que están destrozando el territorio, y la verdad que igual que se destroza el territorio, pues tampoco respetan el trabajo de las personas, que es digno y que... Les has escuchado, ¿no? Pues decir que si ustedes se paran, pues se para la industria, porque si no se limpian, pues...
0: Es curioso, ¿no? Destrozan la tierra y nos destrozan nuestros cuerpos y nuestras mentes. Es como todo está conectado.
2: Es que realmente si te paras a pensar, y lo hemos dicho muchas veces, un hotel puede funcionar sin recepción. Porque tú puedes llegar y puedes coger tu llave de una caja de seguridad. Puede funcionar sin bar, sin restaurante, porque tú eso lo puedes conseguir en la calle. Pero el hotel no puede funcionar sin limpieza, porque ¿cómo te vas a venir tú una semana de vacaciones y vas a estar sin limpiar? ¿Entiendes? Entonces, aunque mira, hay hoteles que, no sé si lo seguirán haciendo, pero hay hoteles que el día que no limpias te dan una copita. ¿Vale? Pero no piensan que la camarera después al día siguiente limpia el doble. El hotel se ahorra lo que es la copita de marca blanca de tal. Bueno, a ellos les da lo mismo regalarla. La camarera que no te limpia la habitación ese día, la usan y le ponen dos más. No te vayas a pensar que nos dejan sin limpiar. Eso es un sistema de explotación en tu arregla.
0: Yo he trabajado en hoteles así, donde unos clientes se le hace un día y otros.
2: Si usted no quiere que le limpien hoy la habitación, ponga el cartelito en la puerta y vas a recepción que lo invitamos a una copita. Pero, amiga, que mañana voy a limpiarte la habitación y si 3 días quieres la copita, cuando vaya, llevas 3 días sin limpiar. ¿Cuánto me voy a pegar limpiándote la habitación? Es que es así. Y no piensa. Nosotras somos las últimas en las que todo el mundo piensa. Somos las gallinas de los huevos de oro, pero en pensarnos somos las últimas siempre.
0: Pero qué curioso, ¿no? En el 2020, cuando la pandemia, salió todo de un hotel. Estaban todas las camareras y los trabajadores en un hotel del sur. Es curioso. Lo importante que somos las que limpiamos. Muy curioso.
1: Víctor, tanto Mónica sí, como Mel.
2: Víctor, que quería preguntar, dijo, ¿no?
1: Sí. Si no lo vi, ¿cómo ven la lucha de estas mujeres que de verdad que se merecen todo, porque su lucha, su trabajo, pues hace que, bueno, permiten también que otros las exploten cada día más? ¿Cómo ves esta batalla? ¿Es necesaria?
5: Bueno, pues a lo primero agradecer la información y la vivencia que tiene este colectivo de trabajadoras, ¿no? Fundamentalmente feminizado, porque ya sabemos que un factor esencial de superexplotación, que sean mujeres y no hombres también. Y darle también las gracias por haber creado Kelly Unión, porque tenía que haber existido. Es verdad que surge de una cosa que a mí me gustaría que ellas también profundizaran, ¿no? Que surge de la crisis de los sindicatos en España.
2: Sí, lo dijimos al principio.
5: Es decir, las mujeres, las trabajadoras, no se veían defendidas por los sindicatos tradicionales, ya que hay que decir que son sindicatos domesticados, que toda esa lucha que desarrollaron los sindicatos, esos nombres que sabemos todos ahora en los años 70 y 80, donde todavía había un elemento de referencia que era la lucha contra el franquismo, con las dádivas del Estado, fueron domesticados. Y yo diría incluso más, podemos hablar de sindicatos mafia. Sindicatos mafia ligados a la patronal y que están en contra de los trabajadores. Que hay sindicatos que son peor que la patronal, porque no defienden para lo que fueron creados. Y eso en todo el Estado y en Canarias particularmente necesita de una regeneración de los sindicatos. Efectivamente, los sindicatos tienen que existir. Tienen que existir. Es el arma que tiene, ¿no? Los trabajadores, la clase trabajadora, para poder defenderse y obtener aquello, por lo menos por lo que se ha firmado el contrato laboral entre una empresa y un trabajador, una trabajadora. Entonces, yo creo que eso merece ya una atención porque, digamos, ¿cómo es posible que un sindicato vaya a comer con la patronal? Y usted sabe lo que esto significa. O sea, no es que te puedes ir a comer con eso no pasa nada, te puedes ir a comer, pero que estés comiendo constantemente, ¿no? Y que estés hablando de lo que estés hablando con la patronal, pues claro, eso no tiene nada que ver con el sindicato. Y eso me refiero a la traición de las luchas. Ustedes han hablado de cómo las huelgas han sido paralizadas constantemente, no ha habido manera de hacer una huelga en condiciones desde la transición, efectivamente, cuando todavía quedaba un sindicalismo que luchaba, y han ido acabando con eso. Entonces, pues yo creo que las Kelly han sido un referente en los últimos prácticamente más de 10 años ya en la lucha por mejorar las condiciones laborales. Algo se ha conseguido y la lucha tiene que seguir, ¿no? Y yo, tenemos una idea, digamos, para comprender por qué las Kellys están reventadas. Porque es que este país no ha evolucionado. No ha evolucionado absolutamente en nada. Las condiciones, la riqueza que sacan las empresas hoteleras viene del trabajo intensivo a destajo de la mayor parte de sus plantillas laborales, como en la época en que éramos agricultores, exactamente la misma. Y esa es la principal reivindicación que yo creo que han tenido ustedes en todos estos años. Y sigue sin solucionarse, porque ¿para qué quieres llegar incluso a los 58 si es que baja que esto, como esto sigue así, caerás antes, porque son demasiados años, y a ver cómo se arregla eso también. Entonces, el capitalista español es un capitalista que es un señor feudal. Y ustedes trabajan en un latifundio.
0: Total.
5: Ustedes trabajan en un latifundio. Entonces lo que pasa es que ahora, en vez de coger tomates, coger plátano o naranja, pues lo que hacen es hacer que esa empresa funcione. El 75% de la mano de obra que trabaja en el turismo en Canarias son de la limpieza, restauración y cocina. 3 de cada 4. Imagínense el poder que tiene la clase trabajadora para el día que se una mínimamente, puede hacer cambiar las condiciones en las que están en la actualidad. Y eso creo que es la clave. Y eso lo está intentando echar por tierra el gobierno, claro, ya ustedes los han puesto los ejemplos del gobierno de Canarias, lo quiere echar por tierra la patronal, evidentemente, pero también lo quiere echar por tierra aquellos que deberían defender a la clase trabajadora en este momento. Tiene que haber un cambio ahí, ¿no? Y en ese sentido, aunque podíamos estar aquí, la verdad que de todas las cosas que han dicho, menos mal que todo queda grabado y se puede ver y se podrá ver después, que es de agradecer, porque es que cada día encuentras cosas nuevas, experiencias nuevas de las trabajadoras que tú dices, pero ¿y cómo aguantan? ¿Cómo aguantan? Y eso que se ha hablado un poquito de salud mental también, que es otro de los problemas que ahora cada vez son más acuciantes.
2: Y que no hay, o por lo menos yo no tengo constatado que haya un registro real de lo que son enfermedades de camareras de piso, porque una vez lo intentamos conseguir y no hay un registro real de cuántas camareras hay con enfermedades mentales y cuántas camareras hay de baja por enfermedades laborales. No hay un registro, no existe, y es penoso, ¿eh?
0: Mira, yo tengo una compañera, Víctor, en uno de los hoteles, que llevaba 9 años entrando y saliendo. 9 años. Nunca la dejaron fija. Y voy a ser exacta. Yo llegué de otro hotel y me dejaron de indefinida a mí, y a ella no. Y esa mujer estaba tan mal, que llegó a mi piso y me dijo, Meru, yo me voy. No había terminado el contrato. Y le dije, por favor, se llamaba Loli, no te vayas. Dice, yo no aguanto. Y llevaba un ritmo. Ella llegaba y lo primero que hacía era empezar a trabajar. Se ponía el uniforme y trabajaba. Y nosotros estábamos desayunando. Es triste. Esto es psicológico. De verdad. Y siempre me acuerdo de ella. Y me dijo, me piden más, siempre me piden más. Yo no aguanto más. Ya no es físico. Yo no aguanto. Llorando, ¿eh? Pero yo me he visto compañera y coger gente con 60 años, 30 años en un hotel. y la empresa tener más hoteles en el puerto y pasarla a otro hotel, y la señora, yo la iba a buscar a comer, y en el suelo, en el pasillo sentada, y no puedo más, y no puedo más, y no sé dónde ir, este no es mi hotel, 30 años en un hotel, y que tú te la lleves a otro hotel, eso es para...
2: Yo creo que deberíamos empezar por eso, por lo que yo decía, que existiera un registro real, porque ni siquiera el Servicio Canario de Salud fue capaz en su día de darnos un número concreto de esas bajas. Y yo creo que sería interesante conseguirlo, porque igual nos asustaríamos con lo que hay. Igual sería algo... Igual las personas que siguen el colectivo y demás, si vieran eso expresado en cifras, entenderían muchas cosas.
0: No duerme, no puedes dormir.
5: Claro, el tema es que después no te reconocen, una enfermedad mental laboral, es súper complicado. Pero yo, todos los casos que conozco por experiencia, así que son poquitos, pero conozco de salud mental, vienen del trabajo. Vienen causadas por las relaciones laborales. Pero no te la reconocen, no, es un tema tuyo, es un tema de tu familia, que si no sé qué, que si eres madre soltera, que si tu marido no sé qué, que si tú no sé cuánto, tal. Y lo que yo conozco, todas caen, han caído, curiosamente estoy hablando de mujeres también, y vienen de las relaciones laborales, o sea, de las formas de superexplotación que tienen.
0: ¿Me acabas de recordar una reunión que tuvimos con el director? En un hotel, las camareras ya no aguantábamos más. Y no me quiero emocionar, ahí firmé yo una baja voluntaria. Y estaba fija. Y le empezamos a decir al director lo que había, ¿no? Y una compañera le dijo, es que ya tenemos hasta problemas con nuestra pareja. Fíjense la frase, la respuesta del director. Ah, pero ustedes lo que necesitan es un psicólogo. Esto no es del trabajo. Me acabas de recordar eso, Víctor. Y en esa reunión se metió con la gente de contrato, las trató muy mal y yo firmé la baja voluntaria. Aparte, que también tenía a mi madre con Anselme, y entre el trabajo, lo de mi madre cuidándole y todo, fue duro, ¿eh? Pero me lo acabas de recordar.
2: Pero por eso queremos que se nos reconozcan las enfermedades como profesionales, todas. Porque ni dorsalgia, ni lumbalgia, ni cervicalgia, ni depresiones, ni cualquier cosa que te pase está producido por tu está vinculado a tu profesión, o sea, a la sobreexplotación, a la sobrecarga, a todo lo que nos está pasando. ¿Te duele la mano? Es que te duele la mano porque es que ¿qué usas para limpiar las manos? ¿Te duele un pie? Pues claro, normal. ¿Te duele la espalda? Pues claro. Es que todo lo que tú te puedas generar de enfermedades viene causado por tu situación laboral y no nos quieren reconocer nada, y es triste, pero es que todo viene de ahí. ¿De dónde va a venir? Si trabajamos como trabajamos, a destajo, que yo he terminado haciendo camas de rodillas. Bueno, otros dicen que yo no trabajo de camarera, pero bueno. De rodillas, terminar haciendo las camas de rodillas y llegar la gobernante y decir, te casas de rodillas en el suelo, ya no puedo estar de pie. De rodillas fajando la cama, ¿eh? Eso hay que vivirlo, ¿eh? Y es muy triste.
5: Sí, pues después al final te dicen que la culpa es tuya, que es como una cosa como individual. No, es que no tienes cuidado. Mira, te diste contra el lavabo, pero es por culpa tuya, porque siempre vas rápido, siempre vas lanzada, siempre vas tal. Entonces no se ve que ese es el entorno general de todas las trabajadoras. Entonces, para finalizar, ya era la pregunta que quería también hacerles, ¿no? Que, digamos, para terminar con cosas positivas también, porque se abre una nueva etapa ahora y cómo afrontarla, ¿no? Cómo afrontarla. Entonces, yo creo que la Skelly, la Asociación de la Skelly, tiene una función muy importante para revitalizar el movimiento, junto con eso que comentaban ustedes también antes, que hay dentro de los sindicatos, digamos, ¿no? Hay personas que están dispuestas a ir más allá, como se demostró en esa votación de ese sindicato, ¿no?
2: Sí.
5: De ese sindicato, de que hay personas que están esperando realmente que haya la gente seria suficiente para decir esto es necesario, y hasta que no hagamos una huelga en condiciones, no un paseo como se hizo el año pasado, que bueno, que está bien, que hay que hacerlo así también, de pasear de vez en cuando, pero ahora no estamos hablando ya de incluso de las condiciones laborales, estamos hablando de la vida de las personas. Estamos hablando ya incluso de la vida de las personas, ¿no? De qué futuro les espera. Pues intentar, o sea, ¿cómo ven ustedes la posibilidad de regenerar ese movimiento para que cumpla con aquellos objetivos? Porque el programa está claro, el programa reivindicativo está claro. Entonces, ahora es el cómo, ¿no? ¿Cómo creen ustedes que se podría llevar a cabo eso para que finalmente se consiga?
2: Yo, ahora él me hizo recordar el otro día a una reunión que tuvimos en la que nos preguntaron, y estábamos todas las asociaciones de Canarias, y nos preguntaron, bueno, ustedes creen que no es el momento de la huelga, ¿verdad? Pero si la pintamos de otra forma, ¿cómo la vamos a pintar? Bueno, si nosotros, ustedes creen que no es el momento de la huelga, y ustedes creen que las personas que están promocionando la huelga no deberían estar promocionando la huelga sin contar con ustedes. Y si nosotros nos ponemos a ustedes a la cabeza, ¿sería la huelga? No. ¿Por qué? No, si no es el momento, no es el momento, ¿verdad? Nosotros creemos que sería muy bueno eso, que saliera gente dispuesta a luchar por los trabajadores, gente que luchase por la clase obrera, gente que... hay gente que tiene ganas, hay gente que a la que le quedan ganas, porque miren, nosotros llevamos años luchando por este movimiento y yo les juro que yo tengo días que me levanto y digo, cierro la persiana y me voy. Pero ¿saben por qué no lo hago? Porque sé que hay gente esperando que lo haga. Y a mí, yo que me he vuelto más soca, digo, pues no, cuanto más me da, más me gusta. Ahora me va a pelear por decir esas cosas. Pero aquí seguimos. Entonces, ¿cuál es el plan? El plan es concienciar a todas las camareras de piso de que sin unión no hay acción. Tenemos que empezar por nosotras mismas, desde dentro, haciendo piña, sabiendo decir que no todas juntas. ¿Ustedes creen que si estamos en un hotel trabajando y nos dicen hasta que no acaben no se pueden ir? Y nosotros nos juntamos todos y decimos, ¿cómo? A las tres todo el mundo en la calle. ¿Y nos vamos todas a las tres? ¿Nos van a echar a todos? Bueno, y si nos echan a todos y si todo funciona así, en el hotel de enfrente y trabajo, ¿cuál es el problema? ¿Por qué no funcionan las cosas? Porque no hay unidad. Tiene que haber una unión entre todos los trabajadores.
0: Yo tengo
2: porque no llegamos a ningún lado, porque es que vamos como pollo sin cabeza, uno para uno y otro para el otro. No, vamos juntos. Y ahora les digo también, el éxito de esta asociación principalmente ha sido, si yo tuviera un partido político se llamaría No Me Vendo. ¿Eh? No Me Vendo se llamaría el partido político. El éxito de esta asociación, el camino y el no haber caído se debe a que no nos hemos vinculado a ningún sindicato, ¿eh?
0: La autonomía.
2: Sí, no nos hemos vinculado nunca a nadie. Hemos decidido, porque eso ha generado también mucha polémica, el que tenemos compañeras que pertenecen a sindicatos en sus comités de empresa, y eso es respetable, porque no somos nadie para decirle a alguien que no puede sindicarse. O, al contrario, debería estar todo el mundo sindicado, que es como debería de ser, ¿no? Pero ¿por qué le vamos a prohibir a una compañera que quiere entrar a un comité de empresa a defender a sus compañeros que no lo haga porque está en la asociación? No. Nosotros lo que tenemos claro es que la asociación es la asociación y el sindicato es el sindicato, y eso hay que saber diferenciarlo. Ahora, que nuestro éxito ha sido ese, y lo estaba comentando en estos días en una reunión, si tuviera un partido político se llamaría No Me Vendo.
0: Bueno, pues yo tengo una idea.
2: Qué miedo.
0: Sí, una idea. Y ya la tenía ronroneando, pero con las grandes manifestaciones que hubieron de Canarias tiene un límite, por ejemplo, el señor Manuel Fita, está publicado, público, YouTube, dijo que en la huelga hostelería no quería ver a nadie que no fuera trabajadora de la hostelería. ¿Por qué no puede salir el ecologismo? ¿Apoyarnos? Porque no nos podemos unir. El territorio se está rompiendo. Nos están rompiendo. Demasiado sector turístico ya, ¿no?
2: Es que la gente que defiende la ecología no trabaja. No trabaja ahora.
0: No, él dijo que eran antisistema.
2: Ah.
0: Vamos, claro. Claro que somos antisistema. Mi chica novedad. Claro que somos antisistema. Entonces, la clase trabajadora tiene una voz. Yo siempre lo he dicho, la voz de la clase trabajadora, y el sindicato es un canal. ¿Qué hemos hecho con nuestras reventaderas y con más trabajo y con la vivienda y con el alquiler y con la cesta a la compra y cómo está Canarias? Pues que no luchamos y le hemos dado el poder a los sindicatos, que los sindicatos hacen sus pactos en sus despachos con mira para aquí, mira para allá, ¿no?
2: Eso también hay que comentarlo, que penoso, ¿no? Que te vayas tú como un representante sindical y en vez de reunirte con los trabajadores y cuadrar con los trabajadores y exponerle a los trabajadores y decidir con los trabajadores, te metas en el despacho del director y todo lo hagas con la dirección del hotel o con el empresario, porque muchas veces sucede que es que nos vamos a Barcelona y nos sentamos a comer con el dueño del hotel. Porque eso también sucede, ¿vale? Aunque la gente, igual que nos sentamos a comer con la patronal, nos sentamos con los empresarios grandes, ¿eh? No te vayas a pensar que... Y es una pena. Es que, ¿defendemos al trabajador o apoyamos al empresario? Yo creo que el concepto de sindicalismo amarillo mucha gente tampoco lo entendía. Y en su día también los pusimos en redes y mucha gente aprendió de ahí. Conste que yo de primeras no lo sabía tampoco, lo aprendí.
0: También lo digo, el 1 de mayo, Día del Trabajador. Madre de Dios. El 1 de mayo es para reventar las calles. Que todo cierre. Ahí tiene peso la clase trabajadora. Hay una compañera que en Uruguay, ella cuando llegó aquí a Canarias se quedó flipado. ¿Entiendes? Llegó a Canarias el 1 de mayo todo abierto. Toque como esto, como esto. Día nuestro, día de la clase trabajadora. Va, sindicato, nada. Concentración por fuera de los hoteles. Se comunica concentración, megáfono en mano y que las camareras nos escuchen. Esa es mi idea, llevo años con esa idea. ¿Eh? Y eso es una manera de presionar, porque las Kelly hemos presionado. Y el pueblo también en sus manifestaciones. Histórica, en las acciones, porque también las que le hemos hecho acciones.
2: Muchas acciones. ¿Eh?
0: Hicimos una por fuera del hotel de Jorge Marichal, ¿entiendes? Entonces, la voz de la clase trabajadora tiene que despertar. Nos entretienen demasiado. Sí, que me encanta una romería, me encanta un baile de mago, pero si yo me he visto de maga, si me dan un cartel y salgo a reivindicar. Esa es mi romería. ¿Entiendes? Porque ya estoy cansada de que nos revienten como clase trabajadora, cansada de que nos revienten la tierra, cansada de que revienten la sanidad pública, la educación, los servicios públicos, que tanto nos ha costado la clase trabajadora. ¿Eh? Y Fitur, qué maravilla. Ahora todos los alcaldes quieren ir a Fitur, pero ¿estamos flipando o cómo estamos? ¿Eh? Casas vacacionales por todos lados. Es que...
2: Luego...
0: Es una cosa impresionante.
2: Luego debería existir la prohibición, bajo mi punto de vista, de comprar vivienda a gente de fuera. Yo les digo una cosa, yo soy de las que va y viene, pero yo voy a mi pueblo ahora y yo no conozco a nadie. Todo el mundo que hay en mi pueblo es de fuera, y cuando digo de fuera, de todas partes. O sea, vale, la gente tiene el derecho de emigrar, de situarse donde cada uno quiera, pero es que cuando pasen unos años, las propiedades canarias no van a ser de canarios. Nuestros hijos, nuestros nietos, los que vengan después, no van a poder tener propiedades aquí en la isla. Porque si ya estamos que un canario no puede comprar una propiedad porque son cantidades desorbitadas, los pobres ya no podemos comprar nada. Porque yo me considero una pobre. Y ya no hablemos del chabolismo y de todo lo que está sucediendo, de toda esta gente que está viviendo... ¿Eh? Que es una pena, ¿eh? Que Canarias, que vamos, bajo los umbrales de la pobreza, no, lo siguiente. ¿Eh?
0: Mónica, hay camareras de piso que viven en una caseta de campaña, en una caravana.
2: Claro.
0: O sea, Jorge Marichal, a ver, que no tenemos el alquiler.
2: Pero no decían que iban a hacer viviendas para los trabajadores. Ah, no, que es que luego hacemos viviendas para los trabajadores, pero vivimos esclavizados. Porque dependemos de la vivienda, pero luego vivimos esclavizados, ¿no?
0: No. Compran un edificio, el empresario del hotel... Esto es como... A ver, ¿no?
2: Habían comprado un edificio, ¿ya lo terminaron?
0: Sí, pues sí, hay empresarios que compran edificios, los trabajadores viven ahí. O sea, lo tenemos de empresario y lo tenemos de rentista. ¿Esto cómo es? No sé, yo he pensado, yo digo,
2: ¿y el empresario?
0: Pues le dejo el sueldo y le pido, por favor, mira, me da 200 euros para ir al supermercado. Pero vamos a ver, por favor, la gente que piense en esto. O sea, ¿cómo es posible que tú te metas en una casa que a lo mejor Jorge Marichal tiene un edificio? O sea, es que de loco. O sea,
2: y si me pide trabajar 12 horas y no las hago y luego me echa y me quedo sin casa.
0: Ah, pues no. Pues mirar a ver.
2: Es que son cosas que es para planteárselo, ¿no?
0: O la camarera se va de baja y tú tienes que ir el día de descanso. No sé, pues no sé. Yo ya es que es flipante. O
2: después
0: sea,
2: sabe dónde vivo y me va a buscar.
0: No sé, porque no. Las cuarterías.
2: ¿Las cuarterías?
0: Sí. Sí, sí. Hay un, ya termino. Hay una charla que dura 3 horas. Señor Manuel Fitas, lo he oído tres veces. Dura 3 horas y lo he oído 3 veces. Y me echo mano a los pelos. ¿Cómo es posible? ¿Cómo es posible que los trabajadores acepten eso? ¿Acepten ir a trabajar, ir a vivir y trabajar para la misma persona? O sea, ¿es que ya le dejó el sueldo?
2: No, ¿cómo es posible que hagan charlas como el vídeo de Marichal, donde se ría en nuestra cara? Se ríe en nuestra cara de los trabajadores, o sea, se ríe de todos nosotros. ¿Eh? ¿Estamos bien? ¿Eh? Para cerrar, ¿estamos bien? Él dice que estamos bien, que cobramos muy bien, que él sabe que la vivienda está como está, pero que los sindicatos y la patronal firman buenos convenios. No, señor Marichal, de mi parte le digo que nosotros abogamos por un convenio regional y que todos los trabajadores seamos iguales en todas las islas. Chimpún.
0: Chimpún.
1: Pues le vamos a pasar el micro a Anabel, que creo que hay alguna pregunta.
6: Bueno, más que una pregunta es un comentario de Carmen Pérez Núñez que dice: a los sectores feminizados siempre los precarizan. Las Kelly son ejemplo para todas. Muchos ánimos y unidad de todos frente a una patronal súper explotadora y a sus colaboradores.
2: Carmen Pérez Núñez, te contesto que quería darte un abrazo y que me apena mucho que no estés aquí con nosotros, porque ella ha dicho el nombre y el apellido, pero yo sé de quién está hablando. Que te queremos, que vamos a seguir luchando y que aquí estamos.
0: No vamos a parar.
2: Y que estamos con los pensionistas también, que ellos luchan también para que tengamos nuestras pensiones. También total. Hay que decirlo.
0: Total.
1: Pues un aplauso por toda esta gente, todas estas mujeres que luchan, y gracias a ellas pues vamos a tener un mundo mejor. Un aplauso para ellas y hasta la próxima. Felicidades.
2: Gracias.

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1: Continúa. El Partido Popular de Canarias, el vicepresidente del gobierno, Manuel Domínguez, RQR, insistiendo en cerrar las fronteras a la inmigración. El vicepresidente regional ha reclamado al Ejecutivo Central cerrar la frontera para evitar nuevas muertes en la ruta migratoria hacia el archipiélago. Le ha respondido Nira Fierro, secretaria de Organización del Partido Socialista, en referencia a estas declaraciones, que se trata de la mayor memes desde el inicio de curso. Canarias desoye al Estado y avala las obras de emergencia para recuperar la playa de Benijo. En Santa Cruz de Tenerife, la Dirección General de Costas de Canarias discrepa del informe desfavorable emitido por Costas del Estado y permite continuar esta tramitación de estas obras al Ayuntamiento de Santa Cruz de Tenerife. Alerta por incendios en Tenerife y en Gran Canaria. El gobierno de Canarias advierte de que el archipiélago atraviesa un episodio cálido de características tropicales. Gran Canaria mantiene las restricciones al uso al fuego en la cumbre, también en Tenerife. Y este viernes el Gobierno de Canarias respaldaba la nueva propuesta de financiación autonómica que el Ejecutivo Central ha llevado la consejera de Política Fiscal y Financiera, eso sí, sin la presencia de la consejera de Hacienda del Gobierno de Canarias, Matilde Asián, del Partido Popular. Canarias y Estado mantendrán una reunión para abordar la gestión de los aeropuertos del archipiélago. Será el próximo lunes. El Partido Socialista califica a la consejera de Turismo de irresponsable y le pide la dimisión por faltar a su palabra, ningunear al Parlamento Regional, según Gustavo Santana, en referencia a la modificación de la ley de turismo. Los vecinos de Chimiche se movilizan y exigen el cierre cautelar de las canteras Las Cármenes por la toxicidad del polvo de sílice. El Partido Socialista lleva al Pleno del Parlamento las listas de espera sanitarias en Canarias, así como la financiación autonómica. Mientras el Gobierno de Canarias avisa de que en 10 años, tal como le indica la ley, no es posible cumplir la norma europea de aguas residuales, consultores medioambientales exigen al Gobierno un plan para acabar con los vertidos y aprovechar las aguas residuales. El microbiólogo científico Samuel Rodríguez, en las ondas de Radio San Borondón, ha instado al Gobierno a cumplir la ley, a estudiar la demografía y las aguas residuales, la situación actual en el archipiélago y a mejorar y arreglar los sistemas de depuración existentes. Continúa celebrándose la Feria Regional de Artesanía de Pinolere, que cumple su 41 edición. El Gobierno de España toma el control del puerto de Ceuta para alojar a migrantes tras el rechazo de la ciudad autónoma. Podemos, en su reunión de este sábado, ha acusado al presidente Sánchez de tener miedo a Marruecos y se pregunta si es porque tienen demasiada información sobre él. Asimismo, Yone Belarra, la secretaria general de Podemos, ha avanzado que la organización no apoyará los presupuestos.

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1: 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No somos viejos, se nos hace tarde.
2: ¿Y César, dónde está?
1: Viene. Buenas tardes, queridos amigos. Hoy no está nuestra compañera Mica. Ella está en una presentación de un libro en el Casino La Laguna. Y bueno, vamos a ocupar su lugar, aunque eso es muy, muy complicado, muy difícil, pero lo vamos a intentar. Hoy estamos reunidos con compañeros de otras asociaciones, Ramón, Ana y Enrique. Enrique pertenece a una asociación en Santa Cruz, asociación de asociaciones también, de la Unión de Vecinales de Unión de Asociaciones Vecinales de Canarias. Entonces, nosotros vamos a hablar de lo que queramos, como siempre. Entonces, empezamos y Ramón, empezamos de por allá para acá. Ramón, que es un experto en esto del asociacionismo, pues empezamos. Lo que usted quiera.
3: Bueno, de momento comentar que soy el presidente de la Asociación de Mayores Camino Tornero. Ya vamos por el tercer año desde su fundación. Y bueno, buenas tardes a todos los radio oyentes y a los presentes aquí en esta mesa. Yo por empezar con un debate que le puede interesar, me gustaría plantear que un tema que pertenece un poco a la rama de los funcionarios, a los que estamos en MUFASE, y he hablado con varios compañeros y estamos algo preocupados porque no se soluciona el problema de las urgencias. Conocemos que el que es de la Seguridad Social llama al 112 y son atendidos de forma inmediata, si necesitan una ambulancia o lo que sea, y normalmente nosotros cuando llamamos al número de urgencias nos sale una máquina, nos habla, nos pone en pausa, hay que marcar el número de identidad de MUFASE o de la cartilla de la compañía aseguradora. Y se va pasando el tiempo y el infarto, por ejemplo, acaba con nosotros y no hemos hablado ni con un médico. Entonces, me gustaría plantearlo aquí para si algún sindicalista, sé que algún sindicato se ha movido en este sentido, y yo creo que hay que remar en este sentido, de que la sanidad, ya que es para todos, pues que también entre en ese apartado, que las compañías aseguradoras nos respondan de una manera que se pueda solucionar ese problema. Yo lo lanzo ahí a ver si hay alguien que también se preocupe por este sentido, pero creo que habemos varios que estamos preocupados por este problema.
1: Muy bien, me parece perfecto. Yo creo que lo importante es que tengan ustedes voz y que lo de MUFASE se solucione. Me imagino que será difícil o complicado, pero yo creo que tampoco tenemos que preocuparnos de que esto se alargue en el tiempo, porque lo vamos a conseguir. Y si tenemos voz y la gente entiende el problema, estoy seguro que hay solidaridad entre todos los colectivos. Y Ana, algo así que...
4: Hola, buenas tardes. Yo me encantada de estar aquí esta tarde con ustedes y en esta mesa de tanta gente tan importante.
2: Sobre todo.
4: Hombre, a mí yo, como representante de, como mujer, representante de las mujeres y secretaria de la Asociación de Mujeres del Camino Tornero, pues nos preocupan varias cosas relativas a este aspecto en el ámbito de mayores. Nos vamos quedando solas, la soledad no deseada es un aspecto importante que tenemos que tener en cuenta. Hay que trabajarlo de diferentes organismos, y desde las asociaciones y desde la población en general. También me preocupa todo lo que es la asistencia sanitaria de las personas mayores, porque tenemos unas necesidades cada vez mayores de asistencia, de tenemos enfermedades generadas por nuestra involución y que se deben tener en cuenta, y que muchas de las medicinas no las cubre la seguridad social. Yo qué sé, llámese cremas para, porque la sequedad de la piel es un problema que tenemos, pero la mayoría no las cubre la seguridad social. Entonces, estos aspectos yo creo que también son importantes tenerlos en cuenta. Y después, me preocupa también que las mujeres quieran seguir haciendo cosas y sigan participando de la vida social. No se queden en su casa, sino que participen, cada una en la medida de sus posibilidades y en lo que les gusta y les apetece, porque para eso ya somos mayores. Pero por ahí, eso son mis preocupaciones.
1: Bueno, preocupaciones, sinceramente, que fantástico que lo digas, porque hemos hablado mucho de la soledad no deseada, pero no hemos hecho mucho para que eso se pueda solucionar, ¿no? Yo creo que estamos en un momento que posiblemente puedan la administración oírnos más. Están cercanas las elecciones y ahí ya hay como camino abierto. A mí me parece muy bien lo que has dicho, Ana, y la soledad no deseada, desde luego, es algo que tenemos que acometer en profundidad, ¿no? Enrique.
5: Gracias, Roberto. Buenas tardes a todos. Gracias a Radio San Borondón por la invitación. Mi nombre es Enrique Plasencia y soy miembro de la Junta Directiva de la Unión de Asociaciones Vecinales de Canarias. Esto es un grupo de asociaciones que colaboran para mejorar un poco la calidad de vida de los mayores y de las relaciones entre asociaciones, e igualmente la relación de colaboración principalmente con las autoridades y los organismos de Canarias. Nosotros estamos extendidos en las 7 islas, en las 8, perdón, y lo que queremos es estar siempre activos. Mi invitación es a los mayores: la mejor jubilación que puedes tener es estar ocupado y ayudando al prójimo, ayudando a la comunidad a desarrollar proyectos que se requieren y se necesitan con bastante urgencia. Es una receta para estar en forma. Así que bienvenidos, acérquense a la asociación de su barrio más cercana y ofrezcan, bueno, colaborar y estar ahí con ellos. Llevar una vida comunitaria, ayuda al prójimo, ¿vale?
1: Me parece una buena idea. De todas maneras, ya que estamos aquí, vamos a hablar de proyectos o de cosas que tengamos entre manos, o cosas que se pueden hacer, o qué nuevas cosas podemos intentar hacer. Yo creo que eso también va en tono a que la gente nos esté oyendo y sepa que no solo hablamos, sino que también tenemos algunos proyectos por medio. Ustedes, por ejemplo, Ramón y Ana, que tienen una asociación ahora, ¿no? Nueva, me refiero ahora, que ustedes eran ya de hace mucho tiempo, pero, pues bueno, los proyectos que pueden realizarse o qué ideas podemos aportar a los oyentes, que son mayoría hoy mayoría mayores.
3: Ahora te respondo a eso, pero antes lo que estaba comentando Ana, la dificultad que hay para acceder a ciertos medicamentos, sobre todo medicamentos de tipo de piel, yo también quiero comentar algo, que si es difícil eso, también es difícil conseguir una cita con el dermatólogo. Parece que hay escasez de médicos y yo creo que a veces el utilizar las cremas sin tener un sustento médico, pues a veces puede ser perjudicial. De aquí pues quiero reclamar que se amplíen las citas con los dermatólogos, sobre todo de una manera especial con las personas mayores. No quiero decir que con los demás no, pero en este sentido sí estamos un poquito abandonados las personas mayores. Y luego lo que tú me comentas es verdad, yo vengo del movimiento vecinal de la Asociación de Vecinos también de mi barrio, también he estado en la Federación Aguere y por supuesto apoyando a la Asociación de la Unión de Asociaciones Vecinales de Canarias Ocho Islas como ha planteado Enrique, y son ya también muchos años en este movimiento. De luego que el colectivo nuestro es de reciente creación, 3 años, como nos hemos hecho mayores, pues bueno, hemos pasado a un colectivo de mayores. Y bueno, sí, los proyectos que nosotros en un principio estamos teniendo, donde nos estamos implicando, es sobre todo en organizar viajes, excursiones, visitas, actos culturales, es decir, muchas cosas incluso que planifica el ayuntamiento. Entonces, también sabemos que hay personas mayores que a lo mejor no tienen los medios para ir a un médico, para ir cosas, también estamos un poquito pendientes de esos temas y de ayudar a los vecinos en ese sentido. Desde luego que proyectos a veces tenemos que acotarlos porque todo cuesta dinero. Si las subvenciones no llegan, si no esos proyectos que queremos hacer no tienen ese apoyo económico para poderlo realizar, pues bueno, se nos complican las cosas. Pero ideas hay y la gente piensa y bueno, yo me he dado cuenta ahora en el barrio que hay personas mayores que al integrarse en este colectivo de mayores, pues bueno, salen de la casa, antes no salían, estaban metidos. Y entonces en la gratitud de esta gente es por eso, porque me han llamado, voy, estoy contigo, asiste a se están implicando algunos en jugar al envite, en las actividades municipales de que se hacen en el centro, de baile, de costura, de muchas cosas. Entonces, la gente a través de estos colectivos, ya la Asociación de Vecinos, la Asociación de Mujeres, mayores, pues la gente se va integrando y se está viéndose pues más movimiento dentro de los centros ciudadanos en todas esas actividades.
1: Perfecto, me parece muy bueno. Y además creo que es importante que la gente también sepa lo que se hace en los centros de mayores en toda la isla y sobre todo en La Laguna, ¿no? Que tenemos 40 asociaciones de mayores y que realmente tienen bastante capacidad para hacer y que están haciendo muchísimas cosas. Yo no digo desde el propio ayuntamiento porque, bueno, en fin, ya lo sabemos, pero sí desde el mismo asociación, que es una asociación que realiza un montón de cosas nuevas, talleres fuera de lo que ofrece el propio ayuntamiento. A mí me parece eso fantástico. Y por eso digo que una serie de... Cuando hablaba de proyectos, pues bueno, hay un montón de cosas. Hablaba Ana de la soledad no deseada, me parece de una importancia vital, ¿me entiendes? Porque realmente es un problema que tenemos hoy en día. Y si seguimos avanzando en algunos problemas que pueden ser problemas solucionables desde cualquier sitio, como son, por ejemplo, por la vivienda que estamos viviendo. Antes mismo estábamos hablando de los recursos que tenemos en nuestras islas que se están agotando, porque no es la cantidad de turistas que entran consumen nuestros propios recursos, ¿no? Y todos los insumos y tal tienen que venir del país, de Madrid, de donde sea, de España o de África, y nosotros no somos capaces de autoabastecernos. Pero, en fin, problemas mayores, y a mí me gusta más comentar lo que en cada una de las asociaciones, y, por ejemplo, en el caso de Asociaciones Vecinales de Canarias, pues tiene un proyecto realmente interesante, y yo creo que se van ampliando los proyectos y se van haciendo un montón de cosas pendientes, ¿no? Los alquileres, la vivienda, las VV, porque creo que poca gente ha oído o ha leído la nueva ley sobre vivienda vacacional, ¿no? Y los problemas que puede tener y las consecuencias que ha tenido de momento. De momento, el propio gobierno había detectado algo así como 10.000 viviendas vacacionales ilegales. Eso significa mucho, ¿no? Mucho y malo, porque una vivienda vacacional es posiblemente, cuando se pone, es porque ya no hay viviendas para ni siquiera para alquilar. El problema de los alquileres también es un problema. La sociedad tiene una serie de problemas que hay que resolver, ¿no? Y yo creo que para eso estamos nosotros también, las asociaciones vecinales, las asociaciones de mayores y todas las asociaciones que pueda haber. En el caso, por ejemplo, Enrique, que es vicepresidente de una asociación como la Unión de Asociaciones Vecinales de Canarias, pues también nos puede hablar de proyectos a corto tiempo o a largo tiempo.
5: Sí, nosotros constantemente estamos en mitad de proyectos, unos que van naciendo dependiendo de las circunstancias y otros que van avanzando porque lo hemos tomado con ese interés. Pero principalmente es como una gran pirámide. Nosotros estamos viendo lo que son las necesidades de la mayoría, entonces muchas veces hay detalles y problemas que afectan a una minoría a los cuales no llegamos porque invertimos el tiempo de esa manera, lo más que podamos hacer por la mayor ciudadanía, por decirlo así. En ese momento estamos preparando varios proyectos que están, bueno, desarrollándose. Uno principalmente es el de estrechar y consolidar en todo lo posible los trabajos de comunicación y divulgación entre la ciudadanía de los aspectos sociales y de los aspectos de participación ciudadana. Estos son unos temas que todo el mundo se los sabe de memoria, pero cuando queremos valorar y analizar qué se hace, pues se hace muy poco. Nosotros tenemos que hacer un gran esfuerzo de repetición, visitas, recordatorio, y es agotador. Es agotador porque la burocracia de las instituciones siempre nos está prácticamente aplastando y aburriendo y desencantando. Eso es lo normal que pudiera suceder. Con nosotros no pasa eso porque el movimiento vecinal ya lleva un largo recorrido, ha tenido algunos enfriamiento, por decirlo así, pero en ese momento, al día de hoy, muchísimas asociaciones están trabajando con proyectos diferentes, a irse de viaje o a irse de comida o a irse de baile, que también lo siguen haciendo, pero han pasado a trabajar proyectos de tipo social que abarquen los barrios o zonas más extensas donde la comunicación y el interés por preocuparse de la vida cotidiana pues ha ido en muchísimo aumento. Un ejemplo que tenemos es en el barrio de la Salud, en Santa Cruz, tenemos un proyecto con el gobierno de Canarias, con la dirección regional del área de mayores, a cargo de su concejala Verónica Messegar, en el cual lo llamamos Proyecto Barrios, porque se está haciendo un experimento en el barrio de la Salud, donde abarca la sanidad, la educación, el comercio, la seguridad, y un poco creo que estamos logrando entrar a la recta final del proyecto. Pronto, yo creo que antes de finalizar este año, lo veremos funcionando y estamos muy animados porque es un proyecto que por fin miran a los barrios, miran a los mayores y los miran con un programa. Además, participa el centro de salud del barrio La Salud, comerciantes del mismo barrio, inclusive entidades, otras entidades de vecinos. Puede ser Santiago Apóstol, San Gerardo, Canaria Futura, El Chapatal, Ruimán. O sea, tenemos como una docena de entidades, La Arboleda. Tenemos muchísima gente interesada en este proyecto para que funcione en el barrio de la Salud y se extienda a otros barrios. Bien.
1: Pues yo creo que es interesante, por supuesto. Estábamos hablando también en muchas veces que nos hemos reunido del envejecimiento activo. Y el envejecimiento activo europeo como método, como algo que se hizo mucho antes que nosotros aquí en las islas. Entonces a mí me gustaría conocer cuál es la opinión sobre este asunto, sobre este envejecimiento activo y qué tipo de cosas nos podrían se podría presentar como algo bueno para nosotros.
4: Yo planteo, como desde el mundo de las mujeres, pero que veo que también afecta a los hombres, ¿no? Hay una serie de aspectos que implican a la familia, que son como, por ejemplo, cuando los abuelos se hacen cargo de los nietos porque los hijos trabajan. Y nuestro mundo no tiene nada que ver con el mundo de los chicos de hoy. Son mundos que se rigen por ejes diferentes. Entonces, no siempre los comprendemos, no siempre los entendemos y no siempre sabemos cómo movernos por ese mundo, sobre todo con el mundo digital, porque tenemos una brecha en ese aspecto nosotros para movernos en el conocimiento y en la aplicación de todas las funciones que se pueden obtener ahí, pero también de los peligros que acarrea. Y ahí no sabemos movernos y a veces tenemos ahí un hándicap que nos dicen los nietos: abuela, es que tú no sabes. Y tú ves a un mocoso de 7 años diciéndote que abuela, que tú no sabes. Y yo digo, yo no sé, pero eso no me gusta. Pero bueno, planteo como un problema que tenemos que las personas mayores tenemos que hacernos cargo a veces de los nietos, y supone un sobrecosto porque no siempre estamos preparados y físicamente, porque los chiquillos son agotadores y nos dejan súper agotados. Pero eso no quiere decir que no lo hagamos con gusto y con toda la alegría del mundo. Sin duda. Pero supone un sobrecoste. Y eso también habría que... la población ha ido aumentando, la población de mayores. El tiempo que tú y el esfuerzo que eso supone tendría que contemplarse en el desarrollo de lo que es la vida social, la vida escolar, porque los colegios estén tanto tiempo cerrados. Es decir, yo no digo que los maestros, porque yo fui profesora, se amplíe el tiempo de impartición de docencia directa a los chicos, sino que los centros escolares se dediquen a otras actividades que no se desarrollan a lo largo del año escolar y puedan las familias compaginar todo lo que es la vida laboral con la vida familiar. Ese aspecto yo creo que es importante y los abuelos ahí jugamos un papel fundamental ahora. Los abuelos, los tíos, las personas mayores que nos hacemos cargo de los chicos, aunque ya hay menos niños que antes, pero todavía los hay y son importantes. Es refrescante escuchar la risa y la bulla de los chiquillos en la calle, cosa que a veces es imposible porque la vida para los niños se ha vuelto muy claustrofóbica. Es decir, hay miedo, hay demasiados coches, no se pueden llevar por la calle. No hay muchos parques donde tú los puedes llevar. Los padres no tienen tiempo para llevarlos. Entonces, su vida no tiene nada que ver con la nuestra. Es otro mundo diferente. Y esas cosas también tenemos que tenerlas en cuenta. Y cuando se diseña la organización social y los recursos, pues tenerlo en cuenta también para... planificar.
1: Has dicho una cosa interesante, la brecha digital. La brecha digital a quien nos afecta directamente es a los mayores, porque todo el producto que se realiza está en función de... Te hablo concretamente de los bancos, ¿no? Los bancos, la brecha digital de los bancos es alucinante, ¿no? Pero tampoco han puesto nada en pro de los mayores. O sea, todavía sigues yendo a un banco y te dicen, toque aquí. No, pero es que yo no sé. No, esto, espere que viene alguien y lo hace. No. Hazlo o realiza algo que tú puedas entender, que te lo expliquen, que lo hagamos. Porque la brecha digital es... No solo, sino en todos los estamentos que tiene la sociedad hay una brecha digital tremenda, ¿no? Entiendo. Uno sabe del mundo digitalizado, conoce lo básico. De buenas a primeras te entras en un mundo donde lo básico tampoco te sirve para nada. Seguimos en la misma brecha. Y eso a mí me parece una cosa importante. Y tú hablabas también, de esa brecha me parece interesante, y hay un montón de cosas que podríamos hablar sobre ese tema, ¿no? Ramón, que te veo ahí, que tienes qué cosas que decir.
3: Nada, yo de lo que estaba comentando Ana, sobre el tema de los espacios públicos, para cuando los colegios terminan su actividad lectiva, que sigan funcionando. A veces los centros públicos tienen que hacer rehabilitaciones, reformas, y a veces es complicado el poder disponer de todos los centros. Pero sí, también hay otros espacios, hay canchas deportivas que son municipales, hay otro montón de sitios donde se puedan hacer. Y desde luego que bueno, que habría que ampliar, porque a esos niños hay que atenderlos, y sobre todo a aquellos padres, sobre todo por el problema de muchas mujeres también necesitan que ir a trabajar para ayudar a sostener a la familia. Entonces, antes pues las madres se quedaban con los niños, eso ya ha cambiado bastante. Y bueno, lo que hay que buscar es más soluciones, no solo en los centros escolares, que sí, pero que también hay otro montón de sitios donde se puede, espacios, parques, donde se puede realizar ese tema. Yo no tengo quejas del ayuntamiento de mi municipio en cuanto a la concejalía y a los técnicos de bienestar social con la actitud que están teniendo con los mayores, que me parece muy positiva. Lo que sí pediría un mayor presupuesto para abarcar más actividades. Y yo creo que la mayoría de los abuelos están contentos en lo que estaba Ana planteando de atender a los nietos, y por supuesto que sí, porque es también la sangre de esas personas mayores. Y lo que veo es que hay que buscar más soluciones más amplias. Y antes, al principio comenté que no se pueden hacer más proyectos porque la cuestión económica es un problema. Y lo mismo que pasa con el tema de las dificultades de las nuevas tecnologías en las personas mayores, es por eso, porque también hay que dotar de ordenadores. Los ordenadores cambian de un mes para otro, y bueno, hoy se le da una clase con un tipo de ordenador, al día siguiente hay otro, y entonces pues eso, a las personas mayores les cuesta más adaptarse y coger los conceptos. Lo mismo pasa con las documentaciones que hay que presentar en los organismos públicos. Ahora hay que hacerlo todo con el certificado digital, hay muchas personas mayores que no lo tienen, y de verdad que la brecha digital es un grave problema, sobre todo para las personas mayores. Y yo lo que quería plantear es que el tema económico es fuerte para poder atender todas estas demandas. Entonces, si no hay dinero, pues el avance es poco. Sé que hay muchos colectivos que se esfuerzan en organizar cosas y a veces tienen que poner un freno porque eso lleva un coste y no lo tenemos. Entonces, por ahí sí pediría al ayuntamiento que amplíe un poco más el presupuesto para mayores y que se amplíen las ofertas a todas las actividades que se realizan, e ir contactando en los barrios donde no hay, o que hay poca gente, o que no hay colectivos que lleven la información, para también a atender esa demanda de esas posibles personas. Sobre todo me preocupa lo que es la soledad no deseada. Entonces hay sitios donde no hay colectivos, donde no llega la información, y están todavía más perdidos. En los sitios donde hay colectivos, pues la cosa va a ir caminando, ¿no? Pero que habría que ampliar los presupuestos para atender todo ese tipo de demanda.
1: Enrique, ¿cómo lo ves?
6: Fantástico. Es todo un reto. A mí lo que me preocupa es que este reto ya se remonta a 100 años, por lo menos. Tenemos una sociedad politizada y lamentablemente en manos de los políticos difícilmente podemos avanzar. De hecho, la prueba es que hoy todavía seguimos teniendo unos problemas de orden social tremendo, uno sin importancia dentro de lo complejo de lo que estoy diciendo, pero sí parecido a lo que habla José Ramón, y es los mayores. Tú tienes una persona mayor de 80, 90 años que pide una cita médica y se la dan para dentro de un año o dos años. O sea, cuando tienes 80 años te puedes morir al día siguiente. Entonces, tiene que haber, así como en una cola del banco, una mujer embarazada con una barriga inmensa, haciendo la cola con 15 o 20 personas más. O sea, ¿dónde está la sensibilidad de nuestra sociedad, que es incapaz de darle una preferencia a quien necesita la preferencia? O sea, estamos embobecidos. Por eso digo que el transcurrir de nuestra vida en sociedad se hace muy difícil, porque jamás alguien decide elegir la prioridad que le corresponde a ciertas indeterminadas personas. Hablamos de mayores en este caso. Entonces, bueno, no sé, algún día nos daremos cuenta de lo equivocados que estamos y ya se habrá perdido mucho tiempo, pero no pierdo la esperanza de que ese tipo de cosas se descubran a nivel político y actúen en consecuencia. Para unas cosas hay un presupuesto inmenso y derrochador, y para algo que es humano, pues normalmente no hay presupuesto. Esas son otras de las contradicciones y morbosidades de la forma en que hemos decidido vivir y relacionarnos con los demás. Yo no quiero salirme de esa frontera de las asociaciones en general de Canarias. Nosotros estamos inmersos en un objetivo que es la divulgación y la consolidación del movimiento ciudadano. Estamos yendo a través de todo el área metropolitana. Este mes, sobre finales, empezamos a tener visitas de grupos por la zona del norte, por la zona del sur y en las Islas Menores. Inclusive en la provincia de Las Palmas también tenemos algunas programadas. En eso es en lo que yo particularmente quiero centrarme y hacer que la vida de las personas mayores dentro y de la perspectiva de una sociedad sin fines de lucro pues sea para mejorar y ayudarnos más.
1: Enrique, estabas diciendo una cosa interesante y también recordar a nuestra gente, a los que nos están oyendo, que eso que hablaba de extender nuestras relaciones con otros ayuntamientos, con otras asociaciones, esto que vamos a hacer el día 23 de septiembre, que es una especie de reunión con toda la zona norte, incluyendo Tegueste, Tacoronte, Sausal, La Victoria, etcétera, etcétera, hasta Santa Úrsula, reunir a toda esa gente en un solo sitio y empezar a hablar de los problemas que realmente tienen. Que realmente es el problema también del barrio, no solo de la asociación en sí, sino también del barrio. La gente pertenece a un número determinado de barrios que están dentro de esa asociación donde van a hacer sus talleres y sus actividades. Y lo interesante es saber cuáles son sus problemas, saber qué es lo que necesitan y de todas maneras intentar realmente solucionarlo. Hay un problema también que a mí me parece interesante y que nunca lo abordamos, que son las relaciones intergeneracionales. Hay problemas con los chicos, nosotros con los chicos, y quizás menos los chicos con nosotros. ¿No? Quizás porque es obvio, ¿no? Porque nosotros tendríamos que enseñarles a ellos y no al contrario. Entonces, esas relaciones es como si hay una década donde se han ido separando, donde los mayores por aquí, los más jóvenes por aquí, no nos entienden, no saben, no queremos, no podemos. Todo eso es un problema también. Nosotros tenemos que entrar al saco para solucionar un problema intergeneracional que lo vemos en nuestras propias asociaciones. Y ese es el futuro. Si nosotros no somos capaces de que esa gente joven llegue después a ocupar los puestos o los lugares donde estamos nosotros con la actividad que nosotros tenemos, desaparece. No va a haber. No hay cantera para eso, ¿me entiendes? Y tenemos que mantener una relación intergeneracional que para mí es fundamental. Fundamental.
4: Yo creo que haciéndome un poco eco de lo que tú estás hablando, una de las actividades que se ha planteado también desde ese punto de vista es un programa que estamos desarrollando con lo de con el Envite Canario, que estamos llevándolo a los colegios aquí en el municipio de La Laguna, a los institutos, y estamos haciendo, pues yo creo que una labor de integración, de conocimiento de los chavales, de cuáles son nuestras costumbres, cuáles son nuestras, un poco transmitirles esas cosas que nosotros hacíamos y que ellos pueden seguir haciendo si les apetece, o no, por lo menos que las conozcan. Y ha tenido una gran aceptación desde hace 2 años que estamos, Ramón y yo estamos participando en el programa este, y estamos muy contentos.
3: Arráyate un millo.
4: Se llama el programa, se llama Arráyate un millo.
1: Yo asistí a varios, o sea, Ramón lo sabe, que, sí. Y me quedé conmocionado. Mira, salí de allí como nuevo, porque veía cosas realmente increíbles. Porque, bueno, entre otras cosas, los chicos son muy generosos porque estaban todos abiertos a lo que se hablara o lo que se hacía, ¿no? Y entonces cuando tenían un error eran capaces de ponerse nerviosos. Y a mí me pareció eso tan, tan interesante, tan profundo. Yo nada más que fui 2 o 3 veces porque también me había llamado José Ramón Injusto y tal. Y me pareció algo increíble. Y sobre todo, el que no tenían ni idea de que eso podía existir y de que cuando estábamos en la mesa y le decía pégaselo, y entonces, pero se van a pegar. Era realmente curioso, ¿no?
4: Sí.
1: Me encantó el tema.
4: La verdad es que los chicos, la juventud, pensamos a veces que va por un lado, sí. Y pensamos que no podemos conectar con ella, pero yo creo que si le damos cosas que les lleguen, que tengan, que puedan ellos implicarse y que puedan ellos participar, porque una cosa es decirles, mire, esto hay, y otra cosa es que ellos entren dentro y formen parte, y eso yo creo que es fundamental, porque eso implica que tú tengas que dar algo de lo que tú tienes y aportar algo, y entonces es la forma de, yo creo que, de engancharlo. Yo creo que por ahí se pueden hacer varios proyectos de enseñar lo que nosotros tenemos, lo que nosotros hacemos, lo que nosotros sabemos, y hacerlos partícipes a ellos de que nos devuelvan algo, porque también tenemos que aprender de ellos, porque ellos también tienen cosas que enseñar.
1: Es lo que hablaba antes, es de ida y vuelta. Pero claro, nosotros somos los que debemos dar el paso. Que es lo que te decía antes. O sea, ellos están ahí, ellos tienen su mundo, tienen sus ideas, y nosotros tenemos otras y tenemos experiencias. Vamos a acercarnos, vamos a hacer cosas con ellos. Creo que es lo más importante, ¿no?
4: Yo creo que es importante seguir trabajando ese aspecto de las asociaciones, porque aparte de que el mundo digital es una verdadera brecha y un verdadero problema para el mundo del asociacionismo, porque el mundo del asociacionismo tiene que ser, las asociaciones tienen que enfrentar a un montón de papeles burocráticos que dice, pues me voy para mi casa y yo no hago más papeles. Pero bueno, una vez que está, para eso la UVC, la Unión de Asociaciones Vecinales de Canarias, tiene un programita, sí, que lo hemos diseñado. No, no. Para que

0: el acceso y ver todas esas cosas que estamos trabajando.
1: No solo estoy seguro, estoy convencido de que eso sale para adelante. Trabajando es como único se puede buscar una solución, ¿me entiendes? Si no se trabaja, no se hace cosas, no se puede hacer nada, ¿no?
2: Yo sí me gustaría, en base a lo que se está comentando ahora, yo creo que las cosas que tenemos las personas mayores, por lo que hemos vivido de tradiciones, de costumbres, como es el caso del envite canario, que se está haciéndose un gran trabajo, sobre todo con personas mayores, y está muy pronto que se declare bien de interés cultural. Y son casi siempre personas mayores los que han estado moviendo y arrimando el hombro en este sentido. Yo creo que no hay que desperdiciar esos conocimientos, hay que trabajar que eso se mantenga, porque esa es nuestra vida y nuestra historia. Entonces eso hay que conservarlo, y que las personas mayores que tengan conocimientos, pues que sigan transmitiéndolo a las generaciones que vienen detrás. Y también de lo que estaba comentando antes del 23 de septiembre, va a haber una reunión de los consejos de mayores de varios municipios, especialmente del norte de Tenerife, hablando de la economía y de lo con el poco presupuesto que se cuenta para hacer actividades y cosas. Pues a veces hay colectivos en un municipio que tienen, por ejemplo, un grupo de teatro y que estoy seguro que por muy poco dinero iría a otro municipio. Entonces habría que coordinar esas cosas para entre nosotros compartir esas actividades que tenemos en nuestro centro y que sé seguro que a lo mejor con el transporte por medio creo que se soluciona y que podríamos que se pueda compartir todas esas enseñanzas y todas esas actividades que se hacen. Yo creo que es un método por donde yo le aconsejaría a esos colectivos que las cosas que se están haciendo en uno se transmitan a otro para podernos copiar y seguir avanzando y no quedarnos a pesar de que el dinero que llega es escaso. Entonces sería una forma también de plantearnos. Me gustaría que en esa reunión pues se comentara un poquito ese tema también.
1: Sí, yo creo que nosotros lo que tenemos que hacer en este momento es realizar pues un proyectito para conectar con el resto de las asociaciones, muchas asociaciones también. Tener en cuenta que, por ejemplo, Santa Úrsula, La Victoria, La Matanza, tiene asociaciones que no están en el mismo núcleo del pueblo, sino que están alejados, que tienen problemas. Hablar con ellos, relacionarnos, realmente intercambiar los proyectos que se hacen en La Laguna o que se hacen en Santa Cruz, e intercambiarlo, porque eso es lo único importante, lo más que le interesa a ellos. Es verdad lo que dice José Ramón, que los problemas económicos también son acuciantes. Yo me quedo asombrado porque veo que las asociaciones de mayores muchas veces hacen cosas, hacen comidas o hacen cumpleaños, y les pregunto, pero con 15 euros al año por socios y tiene 50 socios, ¿puedes hacer estas cosas? Pues sí, las hacemos, porque todo el mundo trabaja para ello, ¿me entiendes? Eso me parece fantástico, ¿no? Entonces, tenemos que, es verdad, los ayuntamientos, pues participación ciudadana, yo no sé, me acuerdo ahora, pero las subvenciones eran muy pocas, ¿no? Me parece que era al año 400 euros, además dependiendo mucho del número de socios que tengan, ¿no? Claro, ahí hay un juego bastante complicado, pero no vamos a meternos en ese tema porque sí. Pues yo he visto listas con 700 socios y en un pueblo que yo creo que no tiene ni 200 habitantes. O sea, pero bueno, eso es un problema al látere, ¿no? El tema está en que se puedan resolver ese tipo de cosas, hombre, inflando un poquito más a la asociación. Me decía una cosa interesante del teatro, porque la Asociación de Mayores de la Universidad de La Laguna tiene un esto de teatro, un grupo de teatro muy interesante y que está haciendo. Lo que pasa es que ellos tienen un problema. Yo decía, vamos a todas las asociaciones y hacemos algo de lo que ustedes hacen, hacemos una obra de teatro y tal. Me decían, cuando quieran. Pero nosotros no cobramos, nosotros no tenemos ingresos, nosotros nos tenemos que movilizar con nuestros coches. O sea, altruismo total y absoluto. Yo decía, bueno, pues vamos a buscar una alternativa. Pues ponemos la taquilla inversa, que ponemos la cajita ahí y el que va entrando va poniendo lo que quiera. ¿Me entiendes? Porque claro, no pueden cobrar. porque no, no,

0: la ley no se lo permite. Entonces, buscando alternativas se pueden hacer buenas cosas. Y en este caso, ese grupo de teatro está haciendo muy buenas cosas. Y se lo voy a decir y a ver en qué pueden participar en las asociaciones haciendo su teatro, ¿no? Me parece interesantísimo el tema ese.
1: A colación de lo que tú estás diciendo de transportarse de un lado a otro, yo creo que tenemos que reconocer que el transporte entre Santa Cruz y La Laguna está muy bien. Tenemos transporte público muy bien. Pero si nos queremos mover en otros ámbitos, ya la cosa se nos complica mucho. El gran número de coches que hay hace difícil que el transporte público sea eficiente. Y un señor que vive en lo alto de la Victoria, venirse a La Laguna, pues le supone tener que coger dos o tres transbordos. Entonces, yo creo que también tiene que mejorar el transporte público y contemplar otras alternativas para el norte, para el sur de la isla, porque no es viable tal como está.
0: No, eso es cierto. Y más complicado que se va a poner, porque esto va increciendo, cada vez hay más coches y cada vez no podemos mover menos. Yo sí lo entiendo, ¿no? Yo decía, pues, van a hacer un tren, ¿no? Algo de eso que oí por ahí, que iban a hacer un tren. Y yo me preguntaba, bueno, el tren se hace paralelamente a la autopista. ¿Y qué gente recoge la autopista de Santa Cruz hasta Deje? Que no es hasta Deje, creo que era hasta Almeda, ¿no? ¿Qué gente recoge? Porque realmente donde vive la gente es de la autopista para arriba o de la autopista para abajo. Si no pones lanzaderas en cada una de las estaciones, la gente tiene que coger su coche. O sea, y eso no es tan fácil de hacer, ¿no? O sea, que yo viva en Teno Alto y que tenga que bajar a coger el esto en no sé qué sitio, que no tenga guagua, sino que pase cada dos y yo tenga que ir a trabajar a un sitio, es incomprensible. ¿Tú cómo ves el tema, Enrique?
1: Es complicado.
2: Nada. Yo pienso que tenemos todo el tiempo del mundo para pensar, discutir, debatir y crear proyectos que nos ayuden. Eso que tú dices muchas veces corresponde a los silencios de las administraciones que no explican en detalle qué es lo que están haciendo. Entonces es normal que nadie se entere, que las cosas funcionen tarde, porque es eso, o sea, ellos lo piensan, ellos se lo comen, ellos lo ejecutan y se gastan el dinero. Entonces, a mí me parece que cualquier proyecto que afecte a la ciudadanía tiene que ser compartido. Yo a veces me río porque veo que aprobaron un proyecto y que fue consensuado con las asociaciones. Y yo digo, pero si yo estoy en casi todas las asociaciones, ¿a quién fue, a quién consultaron? Entonces, eso funciona siempre así. Régimen interno, nueva ley, cambio de normativa, eso lo hacen ellos para ellos. Porque tú dices, no, lo hacen y rara vez se equivocan. Pero es que es muy difícil que tú entiendas a la ciudadanía sin escuchar a la ciudadanía. Entonces, eso es un problema recurrente de la administración, aquí en Canarias y a nivel península. O sea, no estamos pendientes de los ciudadanos, sino cuando llega un periodo electoral que untas a la gente con lo que quieren oír. Pero el resto de nuestra vida normal y corriente no hacemos nada por nadie. Entonces, bueno, yo creo que el espacio que quiere y que pretende conquistar las asociaciones vecinales de Canarias es precisamente ese, un espacio de opinión y de información compartida. Y nos guste o no nos guste, compartiéndolo y pidiéndole y exigiendo a las administraciones que se inmiscuya en lo que estamos haciendo.
0: Más. Más y mejor.
3: Sí. Comentando esas cosas de yo me estaba acordando ahora de una actividad que hicimos que fue una visita a Garachico, sobre todo la asociación de mayores, claro, sobre todo pensando un poquito en lo que es Garachico, su historia, que es muy interesante, y también la arquitectura canaria que tiene. Que creo que es un municipio también importante en la isla de Tenerife. Bueno, nos movimos a nivel del concejal de Patrimonio y Cultura y logramos que el técnico que tenían allí relacionado con estos temas pues fue gratuito a través de las gestiones que hicimos y nos contó la historia de Garachico muy bien y la gente salió muy contenta. Visitamos, hicimos un recorrido por los principales puntos de Garachico y de verdad que bueno, que hablando de a veces del coste de las cosas, pues bueno, el ayuntamiento nos puso la guagua, el guía nos salió gratis por las gestiones que hicimos y entonces pues bueno, se pueden hacer cosas y nos estamos rompiendo la cabeza para poder cada vez ofertar cosas a pesar de los escasos recursos que disponemos.
0: No, yo me quedo asombrado con eso que tú dices, con los escasos recursos que se tienen y con la cantidad de cosas que hacen, ¿no? Sí. Me parece espléndido. Yo le estaba diciendo a Ana antes que había tenido una experiencia bastante agradable y venía de las instituciones del Cabildo Insular de Tenerife. Hizo un acto en el puerto de la Cruz, en el lago, el día del eclipse. Y realmente fue excepcional, ¿no? Porque normalmente ese tipo de eventos y tal, pues parece como que no llega a la gente. Fue interesantísimo. Primero, no vimos el eclipse, para empezar. Pero bueno, eso era lo de menos, porque se hizo con música, iba un equipo del astronómico de arriba del exacto. Y entonces el acto fue realmente interesantísimo. Y era para mayores, curiosamente, era para mayores. Y estaban todos allí en absoluto silencio. Después llegó un momento que preguntaron, ¿no? ¿Qué gente? ¿Quién ha visto algún otro eclipse? Perdona, todos éramos mayores y yo recuerdo el del 59. Y lo recuerdo como si hubiera sido aquel día, ¿no? Y entonces, pues bueno, estuvimos comentando y fue realmente algo realmente curioso y bonito, ¿no? Cada uno expuso su experiencia, lo que había ocurrido en el año 59. Yo tenía 11 años o 12 años y había gente mucho mayor y estaba recordando ese momento.
1: Yo creo que es importante también no solo que las asociaciones cuando hacen actividades lúdicas, por ejemplo, yo que sé, visitar un sitio, pues que no sea solamente llegar, pasear por allí, tomarte el cortado y marcharte. Yo creo que es importante en eso la gente del Camino Tornero, todas las asociaciones que funcionan por allí, tenemos como una idea ya metida en la cabeza de que cuando hacemos algo lo hacemos para ir a conocer. Llevamos y traemos. Hemos hecho la excursión a Garachico, hemos organizado también otra excursión en Arona, hicimos otra a Santiago del Teide y otra en Granadilla, donde también estudiamos primero la historia. La Asociación de Mujeres hizo a lo largo de varios meses, estudiamos la historia de Granadilla, la historia de Tenerife, la historia de Granadilla un poco, y después cuando fuimos allí vimos todo eso que habíamos visto, que habíamos leído y que habíamos trabajado, lo que es toda la memoria, el recordar cosas, el contar historias. Yo tengo un pariente que vive allí y nos contaba que todas esas cosas que son acompañan a la excursión, yo creo que son básicas y fundamentales porque le dan riqueza e incrementa la cultura y el conocimiento de la gente. Y eso que aprende allí fue curioso porque tenía una compañera que era del lugar y la llamé para ver si conocía a alguien que nos contara la historia o ella quería ir a contarnos la historia del municipio. Dice, es que donde está el museo fue la casa de mi abuelo y fue su hijo y vio por primera vez lo que su abuelo había hecho. Entonces fue como una cosa muy emocionante. Entonces, todas esas esas actividades intergeneracionales dan pie a que los jóvenes se incorporen, hagan cosas con los mayores, que los mayores hagan cosas útiles de conocimiento y se enriquezcan y podamos transmitirla ese espíritu a otros.
0: Yo tuve una experiencia con Enrique en una asociación que él lleva, que es el Chapatal en Santa Cruz, que en un momento dado hicieron una especie de trabajo, ¿te acuerdas? Literario. Lo hacían por primera vez. Yo tuve la oportunidad de ir allí, estuvimos leyendo cada uno de los... Enrique me los había mandado, estuvimos hablando...
2: Los
0: relatos y tal. Y quedé... absolutamente me quedé, es que no lo entendía, no habían hecho nunca nada de eso y después hicieron a posteriori un librito que yo lo tengo. Y me pareció de una fantasía total, ¿me entiendes? Cada uno, y además era muy muy muy relacionado con Santa Cruz, ¿no? Era sobre Santa Cruz nada más.
2: Sí.
0: Y fue genial, con lo cual, si se quiere, se puede, y si se puede, se quiere. No, eso está...
2: Ese era un proyecto de lo más bonito, porque se desprende de un club de lectura que se instaló para hacer esos microrelatos. Y intervinieron 30 personas mayores que mandaron su microrrelato dentro de las condiciones que habíamos pedido. Pero lo importante era que había más de 100 personas en el acto cuando se leyeron y se otorgaron los premios. Y 2 años después todavía sigue yendo todos los lunes gente al club de lectura a leer libros, a compartir ideas y gustos. Ese fue...
0: Fue un proyecto realmente interesante.
1: Que se podría hacer en muchas asociaciones.
0: Totalmente.
1: Que la gente que le gusta. No hace falta tenerlo de forma sistemática, sino pues que se reúna la gente que quiera. Entonces, intercambiar con otras asociaciones.
0: Es igual que lo que decía Enrique, los clubes de lectura. Nosotros tenemos uno en la universidad que tenía los mayores
4: de la Universidad de La Laguna.
0: De la Universidad de La Laguna, AMUL. Que llevamos 10 años. Y cuando ahora en agosto dijimos, mira, como es agosto y tal, vamos a coger un descanso. Y bueno, casi me matan. Yo dije, ¿para qué habré dicho nada? Pero se ha leído un montón de libros y cada vez, los que no quieren, los que se van. Eso está claro porque no les interesa el tema. Pero los que se han mantenido durante esos 10 años, se han mantenido, pero sin con actividad. Esas reuniones que tenemos que duran 2 horas, esas 2 horas son cuando te das cuenta ya te tienes que ir. O sea, y eso se puede hacer en las demás. Hay asociaciones que tienen clubes de lectura. Son pocas, es verdad. Son pocas. Pero hoy en día tampoco. Es verdad que cuando la última vez que estuve en el Consejo del Cabildo, le propuse a la presidenta que pasaba con la ley de fomento de la lectura, que lo hicieron hace 4 años y todavía no lo han puesto en marcha. ¿Y por qué no se difunde la lectura como tal? Y además, sobre todo, hay un problema táctico. Por ejemplo, los libros que se le dan en prestación a los diferentes clubes de lectura proceden del TEA. El TEA solo tiene 20 libros y tiene una capacidad no de traer novedades, sino de mantenerlos ahí durante años. Nosotros en la AMUL, después de 10 años, pues ya no teníamos ningún libro interesante que leer porque ya lo habíamos leído todo. Entonces optamos por el libro digital. A mí no me gustaba y tampoco me hace mucha gracia, pero prefería el libro físico, ¿no? Pero bueno, es una alternativa. ¿Qué pasaría si en vez de comprar los libros a cada una de las bibliotecas que tienen en todo el territorio tinerfeño, por no irnos más lejos, de ponerle es para ponerle el librito electrónico, que es una prestación, que ellos lo cogen y después lo entregan. Y nosotros lo único que hacemos es darle la conexión con el libro que se va a leer, que hacemos eso en AMUL, 2 semanas antes de hacer la reunión. El próximo libro es este. Este y este, le ponemos 3. Escojan ustedes los 3 el más que les guste. Normalmente...
1: Soluciones.
0: Es una solución. Si no podemos traer el libro físico de TEA, pues vamos a optar por lo otro, que a mí no me gusta. Yo quiero el libro físico, a mí me gusta mucho más el libro físico, ¿no?
1: Pues yo soy amante de los libros digitales.
0: Sí,
1: porque
0: sí, bueno.
1: Lo puedo llevar a cualquier sitio, no me pesa.
0: Claro, eso es verdad. Después, bueno, es más cómodo. Pero yo también me llevo el libro a cuando me voy a la playa y se me llena de arena, pero llevo el libro físico, no llevo el otro, porque si llevo el otro seguro que se me cae alguna gota de agua y se me estropea. ¿Me entiendes? O sea, hay cosas que se pueden solucionar fácilmente. ¿O no lo ven así?
1: Sí.
2: Yo, de hecho, antes de terminar el año, espero tener 3 clubes de lectura más que se incorporan a nuestra... digamos, de organización de club de lecturas de Santa Cruz, desde las asociaciones de vecinos, claro, vecinos mayores. Cuando digo vecinos, hablo de en general, de cualquier asociación folclórica, lírica, de todo.
0: Sí.
2: Y eso es lo que estamos pretendiendo conseguir, un poco más de lectura para cualquiera que quiera leer, eso es todo. Ni mayores ni menores, sino todo el que quiera ser lector, bienvenido sea. Entonces, en total hay 3, 4, 6 clubes de lectura antes de finalizar el año. Y eso, bueno, como noticia, a mí me gusta porque yo hace años decía, oye, nadie hace un club de lectura. Me gusta que ya tenemos 6, o sea que ha mejorado la cosa.
0: Hombre, claro que sí. Nosotros teníamos, con el Ayuntamiento de La Laguna, habíamos iniciado un proyecto que se llamaba Conoce mi barrio, o Conoce tu barrio. Consistía en preparar gente en cada uno de los barrios para conocer en profundidad todo lo que había en el barrio, para después divulgarlo y el barrio de más allá pudiera venir al barrio mío, y en este barrio mío, gente que sabe sobre el barrio le enseñaba al barrio y sus particularidades. Y después viceversa, irían al otro. Eso era incluso un proyecto que era conocer tu barrio en profundidad y al mismo tiempo era utilizar el IMSERSO para aquellos que vinieran, personas mayores que vinieran de la península, tuvieran una oferta de visita a cada uno de nuestros barrios. El proyecto, así visto así, sonaba a una fantasía. Se empezó, pero... Se acabó. No se terminó nunca. Un proyecto realmente interesante, te lo digo de verdad. Porque sobre todo, la primera sesión que se iba a hacer era el conocimiento de tu propio barrio. O sea, si yo lo hago en el Camino Tornero, le enseñaría el barrio y sus particularidades a todo el territorio del Camino Tornero. Que habría gente después que dice, no, yo sirvo como guía. ¿Me entiendes? Y ese era el fundamento. Pero mucha gente se preparaba para hacer eso.
3: Sí, aprovecho la ocasión que estás tú comentando, que ya hace unos cuantos años, lo que pasa es que se paró un poco por el problema de la pandemia y demás, en el barrio está muy próximo que salga un libro, y aparte de que hemos tenido gente, escritores que nos han echado una mano, pero la gran base ha sido por los propios vecinos. Y se han recuperado muchas cosas y hay cosas dentro de la historia de lo que fueron los Llanos de San Lázaro. Hay un montón de cosas que ya espero que lo que queda de año se publique. Y de verdad que está desde el origen, de las 2 o 3 primeras casas que hubieron en el barrio. Y a todo lo que se dedicaron, y de verdad que está bastante bien. Y han sido trabajados personas, algunos con muy pocos conocimientos, porque gente anterior a los 60 no todos podían ir a la escuela, y de verdad que ha participado muchas personas del barrio en escribir ese libro y esa historia, y ya te dejaremos uno para que lo lleves al Club de Lectura.
0: Me encanta eso, me encanta. Yo vi algo también de San Diego, ¿verdad? Hicieron alguna cosa ahí, pero eso sí, Carlos García, me parece.
3: Sí, sí, se han hecho varias cosas.
0: Muy interesante, muy interesante. Eso es interesante.
3: Sí, y todo es a base de los colectivos que hay en La Laguna, que como tú sabes, hay un abanico de muchas asociaciones culturales, folclóricas, de vecinos, de mayores. Estamos creciendo en eso y creo que somos un ejemplo, no solo para Tenerife, sino creo que para toda Canarias. Incluso en sitios de la península se nombra de los movimientos vecinales que hay por aquí, por Tenerife.
0: Sin dudarlo, sin dudarlo. Es más, nosotros vamos por ahí, muchas veces nos vamos a otros municipios y comentamos lo de, por ejemplo, el Consejo de Mayores del Ayuntamiento de La Laguna, que curiosamente no hay Consejo de Mayores en ningún municipio, solamente en La Laguna.
3: El Foro Económico y Social es otro ejemplo, de la Federación Aguere, lo de la Unión de Asociaciones Vecinales tiene su sede aquí en La Laguna.
0: Sí, pero el Consejo también es importante, ¿no?
3: Sí, por supuesto.
0: El Consejo es importante porque realmente es bastante, ¿cómo te diría yo? Hacemos las reuniones que tienen que hacerse cada X tiempo, donde al pleno vamos y tenemos un orden del día. Incorporamos puntos en el orden del día, que son puntos que se añaden a lo que el ayuntamiento quiera poner, en fin, y eso también es un objetivo más que tenemos que conseguir, que todos los ayuntamientos tengan sus consejos, porque además está arreglado, es ley, eso no es nada nuevo, no nos regalaron nada.
1: Bueno, haciéndome eco de eso, me recuerda la propuesta que hizo uno de los miembros asesores de AVC, de Don Elías, en el que intentaba que se creara un Instituto Canario de Participación Ciudadana.
0: Sí, sí, el otro día estuvimos hablando
1: del tema.
0: Me parece interesante.
1: Y donde todas las instituciones tuvieran, hubiera un organismo que regulara eso en todas las estructuras, a nivel autonómico, a nivel de cabildo.
0: Perfecto.
1: A nivel de ayuntamientos, de corporaciones locales, para que hubiera un cuerpo estructurado, no que cada uno hiciera pues lo que consideraba oportuno o conveniente en cada momento, sino que hubiera una organización, una estructura, una forma de hacer las cosas que pudiera beneficiar a todos, a la participación de los ciudadanos, de los vecinos y vecinas de cada uno de los lugares, y pudieran aportar para mejorar la convivencia entre todos.
0: No, me parece fantástico. Eso, yo estoy hablando con Elías precisamente de eso. Bueno, creo que se nos acabó el tiempo. Y quiero agradecerle a José Ramón, Ana, Enrique, el que me hayan permitido servir como de medio interlocutor, malo, muy malo, pero les agradezco un montón que hayan venido y seguimos en la brecha. Muchas gracias.
3: Gracias. Nada, gracias.

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1: Continúa. El Partido Popular de Canarias, el vicepresidente del gobierno, Manuel Domínguez, RQR, insistiendo en cerrar las fronteras a la inmigración. El vicepresidente regional ha reclamado al Ejecutivo Central cerrar la frontera para evitar nuevas muertes en la ruta migratoria hacia el archipiélago. Le ha respondido Nira Fierro, secretaria de Organización del Partido Socialista, en referencia a estas declaraciones, que se trata de la mayor memez desde el inicio de curso. Canarias desoye al Estado y avala las obras de emergencia para recuperar la playa de Benijo. En Santa Cruz de Tenerife, la Dirección General de Costas de Canarias discrepa del informe desfavorable emitido por Costas del Estado y permite continuar esta tramitación de estas obras al Ayuntamiento de Santa Cruz de Tenerife. Alerta por incendios en Tenerife y en Gran Canaria. El gobierno de Canarias advierte de que el archipiélago atraviesa un episodio cálido de características tropicales. Gran Canaria mantiene las restricciones al uso al fuego en la cumbre, también en Tenerife. Y este viernes el gobierno de Canarias respaldaba la nueva propuesta de financiación autonómica que el Ejecutivo Central ha llevado la consejera de Política Fiscal y Financiera. Eso sí, sin la presencia de la consejera de Hacienda del gobierno de Canarias, Matilde Asián, del Partido Popular. Canarias y Estado mantendrán una reunión para abordar la gestión de los aeropuertos del archipiélago. Será el próximo lunes. El Partido Socialista califica a la consejera de Turismo de irresponsable y le pide la dimisión por faltar a su palabra, ningunear al Parlamento Regional, según Gustavo Santana, en referencia a la modificación de la ley de turismo. Los vecinos de Chimiche se movilizan y exigen el cierre cautelar de las canteras Las Cármenes por la toxicidad del polvo de sílice. El Partido Socialista lleva al Pleno del Parlamento las listas de esperas sanitarias en Canarias, así como la financiación autonómica. Mientras el Gobierno de Canarias avisa de que en 10 años, tal como le indica la ley, no es posible cumplir la norma europea de aguas residuales, consultores medioambientales exigen al Gobierno un plan para acabar con los vertidos y aprovechar las aguas residuales. El microbiólogo científico Samuel Rodríguez, en las ondas de Radio San Borondón, ha instado al Gobierno a cumplir la ley, a estudiar la demografía y las aguas residuales, la situación actual en el archipiélago y a mejorar y arreglar los sistemas de depuración existentes. Continúa celebrándose la Feria Regional de Artesanía de Pinolere, que cumple su 41 edición. El gobierno de España toma el control del puerto de Ceuta para alojar a migrantes tras el rechazo de la ciudad autónoma. Podemos, en su reunión de este sábado, ha acusado al presidente Sánchez de tener miedo a Marruecos y se pregunta si es porque tienen demasiada información sobre él. Asimismo, Yone Belarra, la secretaria general de Podemos, ha avanzado que la organización no apoyará los presupuestos.

0: Saludos amigos y amigas.
1: Saludos amigos y amigas. Estamos en la sala San Borondón con un conferenciante nuevo. Nunca ha estado aquí. Pero bueno.
2: Porque me reinvento, pero de nuevo nada. Porque me reinvento, intento reinventar.
1: Bueno, tenemos a Ángel Rivera, que yo creo que es el que bate récord de presencia.
2: Y de audiencia. Y
1: también,
2: audiencia.
1: Oye, de lo que sea. Con sus bases para la construcción de una sociedad igualitaria / socialista. Hoy la 97 charlas, que se dice fácil, 97 charlas de Ángel Rivera, presidente de la Asociación Creativa. Pues la charla hoy sobre la inteligencia artificial y la sociedad igualitaria / socialista. Estamos, bueno, martes 1 de septiembre de 2026 y son las 7 y, bueno, unos cuantos minutos. Pues, Lorena Rivera, formidable tenerlo aquí de nuevo.
2: Muy bien, pues, hacía tiempo que no pisábamos. Pues. Había dado las circunstancias de que no coincidían las invitaciones a Radio San Borondón con mi estancia en la isla. Y sobre todo en verano he estado poco en Canarias. Entonces, pues también eso ha influenciado. Pero bueno, por lo menos...
1: A ver, explica eso, pero me van a preguntar, ¿y dónde está?
2: Bueno, he estado en Francia, he estado en Alemania, he estado en Suiza y he estado sobre todo en Andalucía, que es donde más estoy. Entonces, porque me toca parte de... Saben que tengo doble nacionalidad, tengo la nacionalidad canaria y tengo la nacionalidad andaluza también. Entonces, pues, parte de mi vida transcurre en Andalucía por temas de trabajo. Entonces, pues, al menos una semana al mes estoy allí. Y después en esos sitios he estado o bien por trabajo o bien por vacaciones, por descanso, aunque nunca termino de desconectar. O sea que siempre hay que estar con el teléfono en la mano. ¿De acuerdo?
1: Bueno, pues oye, vamos a empezar porque un oyente se ha empeñado en que te pregunte por la unidad de izquierda, porque como hace tiempo que no te he entrevisto...
2: En Canarias, en España o en el mundo.
1: Bueno, donde tú quieras ubicarlo, pero lo ideal sería que en el mundo estuviéramos toda la gente de izquierda unidos.
2: En el mundo. Bueno... En el mundo no hay ningún organismo público mundial, cosa que nos gustaría que lo hubiera, para terror de los terraplanistas y ultraderechistas, ¿no? Que no les gusta el gobierno global. Yo creo que sería muy bueno que tuviéramos un Estado a nivel mundial y que ahí la izquierda concurriese, ganase las elecciones y gobernase con las competencias, por supuesto, de un Estado democrático, es decir, con unas competencias limitadas. En un reparto competencial con los estados o con... Pero bueno, aún así, la izquierda mundial está en un periodo, desgraciadamente, de mala racha, de declive, pero que afortunadamente no es en todo el mundo. Donde la izquierda mundial prácticamente había desaparecido, tiene hoy su resurgir, y es en los Estados Unidos de América.
1: En Nueva York, con Mandali.
2: Bueno, no solo en Nueva York, en Minnesota, en Colorado, en Nueva Jersey.
1: En Sander, por ahí.
2: Bueno, y varias personas que todavía no nos hemos aprendido sus nombres y que han ido ganando las primarias del Partido Demócrata, lo cual tiene un mérito impresionante. Mérito impresionante porque han estado trabajando frente al poder económico que ha respaldado los candidatos derechistas del Partido Demócrata, ¿no? Y no estamos hablando que los candidatos de la izquierda norteamericana sean revolucionarios marxistas de izquierda profunda. Estamos hablando de personas y de ideas que aquí en Europa podrían considerarse perfectamente socialdemócratas, ¿no? En algunos casos van incluso un poquillo más allá de la socialdemocracia, pero vamos, dentro de la moderación. Entonces, hay afortunadamente un despliegue y esperemos que ese despliegue se note en las elecciones de noviembre. Para mí las elecciones de noviembre son las más importantes del año, por supuesto, y son las más, junto con las de Brasil, y son muy importantes también, yo creo que en la década, porque frenar a Donald Trump es frenar a la ultraderecha mundial. Si frenamos a y las encuestas favorecen, nos favorecen. Entonces esperemos que esas encuestas se concreten, ¿no? Después el otro capítulo es Brasil. Pero bueno, el gran enemigo nuestro es de lo que vamos a hablar hoy. El gran enemigo nuestro es la inteligencia artificial. Los grandes de la tecnología, que es lo que en el mundo empresarial se le llaman las Big Tech. Las Big Tech están compuestas en principio por 4, 5, 6, 7 empresas, de todos muy conocidas. Amazon, Google, que se llama Alphabet, Meta, que es Facebook e Instagram. Estas empresas son hiper mega conocidas, ¿no? Bueno, pues están jugando en el lado del señor Donald Trump, ¿no? Tienen algunos motivos para hacerlo, a veces dudan, pero la mayoría están. Bueno, hay dos que son menos conocidas, que es un tal Peter Thiel y la empresa Oracle, que son dos firmes nazis, ¿eh? No se le puede llamar de otra manera. Peter Thiel es un tipo con unas ideas extraordinariamente reaccionarias. Ellos hablan de que el mundo no debería ser una democracia, que debería estar dirigido por ellos. Sí, lo dicen así como... Bueno, la ultraderecha, si algo le tenemos que reconocer, es sinceridad, ¿eh? O sea, esa hipocresía que la derecha norteamericana del Partido Demócrata o de mucha derecha que hemos conocido en Europa, nos decía, no vamos a Venezuela por el petróleo, vamos a Venezuela para llevar la democracia, y todos sabíamos que van por el petróleo, pues a eso no se le puede acusar a Donald Trump, porque él habla claro, nosotros vamos por el petróleo, vamos a esquilmar el petróleo y los recursos naturales de toda América Latina, porque consideramos que América Latina nos pertenece, ¿no? Bueno, pues... Lo mismo el señor Peter Thiel, que habla claramente de que el mundo tiene que estar dirigido por un consejo de administración. El mundo tiene que dirigirse de forma autocrática por unos responsables empresariales. Y el mundo no puede ser democrático porque la democracia la tiene que mandar el dinero. Es decir, la democracia tiene que ser la democracia de la empresa, donde no es un hombre o una mujer un voto, es un dólar un voto. Es decir, a más acciones tengas tú en la empresa mundial, a más dinero tengas, por tanto, votas más, ¿no? Claro, cuando consideramos que solo su amigo Elon Musk tiene más dinero que la mitad de los norteamericanos, la mitad de la población norteamericana tiene menos dinero, no sé si es de los Estados Unidos o de todo el mundo, porque ya me pierdo el señor...
1: Dos billones con B de...
2: De burrada.
1: De burrada. Uh-huh.
2: Entonces, pues claro, así quieren cargarse la democracia, ¿no? La democracia liberal, la democracia de la que nosotros también hemos criticado, pero hemos criticado por el lado contrario, por no representar a todo el mundo, por no ser una democracia verdadera, por no llegar a todas las capas de la población. Ellos ya no quieren ni que eso exista, sino que no tiene derecho a votar. Todas las personas tenemos derecho a votar, especialmente los que somos mega ultramillonarios. Entonces, claro, esa gente está incidiendo a través de mecanismos vinculados a la inteligencia artificial en el desarrollo de elecciones. Han ganado las elecciones de Honduras manipulando, engañando y utilizando herramientas de las redes sociales y de la inteligencia artificial. Lo han hecho también en las elecciones de Colombia, lo han hecho también en todas las elecciones últimas que se han ido produciendo. En Bolivia no hizo falta que utilizaran, también lo hicieron, pero no le hizo mucha falta porque la izquierda se autodestruyó. En Bolivia la izquierda se autodestruyó. Pero en el resto de los países donde la izquierda estaba fuerte... incluso Colombia, donde nunca había asistido, igual que en los Estados Unidos, y donde Iván Cepeda tenía muchas posibilidades de ser el presidente de Colombia, desgraciadamente ha ganado la ultraderecha, pero ha ganado con la firme apoyo de los mecanismos de las Big Tech y con herramientas de las inteligencias artificiales, ¿no? Entonces hoy vamos a hablar de la parte positiva en que puede darnos la inteligencia artificial. porque la que tenemos ahora, la actual, es muy negativa. Esa es la unidad de la izquierda en el mundo. Y como yo venía a hablar sobre todo el mundo, pues si quieres algo, alguna pincelada en Canarias, de la que tampoco es que sepa mucho, pero algo
1: como,
2: sé.
1: Como tú veas, uh-huh. Como tú veas conveniente.
2: Bueno, solamente decirte que hay una firme voluntad de los principales partidos de la izquierda canaria, o yo creo que de todos los partidos de la izquierda canaria, porque algún partido que parecía de la izquierda hoy está al servicio de los intereses de Coalición Canaria a través de Primero Canaria, la decisión que tuvo Nueva Canaria, con una decisión a la derecha de Nueva Canaria. Entonces, los partidos como Nueva Canaria, Izquierda Unida, Si Se Puede, Movimiento Sumar, Podemos Canarias, Lanzarote en Pie y probablemente otros de carácter local o insular que se vayan uniendo, pues tienen una firme voluntad de concurrir juntos. Otra cosa es que estemos yendo a la velocidad y construyendo los puentes que son necesarios y construyendo las herramientas que son necesarias para ello. Y nos está costando mucho. Y desgraciadamente el tiempo no se para. Y estamos ya a 1 de septiembre y el tiempo se nos come. Pero espero que se consiga, porque por lo menos existe la firme voluntad de hacerlo. Cosa que hasta ahora no había ocurrido. Cada uno de su capa hacía un sallo y cada uno quería presentarse por su lado. Que se quiera hacer esto, yo creo que es para estar contento. Esperemos que
1: mira,
2: seamos capaces.
1: Y concreta más esta ola de realismo, ¿no? Porque efectivamente antes presentarse cada uno y cada uno con el ego, vamos, convencido de que...
2: Ese ego no ha muerto.
1: Pues cuenta,
2: no
1: hago. Cuenta.
2: Ese ego no ha muerto porque... No me refiero a egos personales necesariamente. El ego también puede ser de la sigla. Y yo creo que es un error. Aunque cada uno podamos estar más identificados con unas siglas que las otras, es un error que esté pensándose más en qué administración me voy a presentar de cabeza de número uno o cómo vamos a repartir el pastel antes de empezar a pensar cómo podemos hacer más grande el pastel. Poniéndonos de acuerdo en lo básico, en lo que es la estructura organizativa y de reparto de las competencias de organización y de poder dentro de la nueva estructura. Nueva estructura que ni siquiera todavía tiene nombre, que se han barajado varios, y ni siquiera tiene liderazgo. Entonces, sin liderazgo y sin nombre, estando en septiembre del 26, siendo las elecciones en mayo del 27, también es verdad una cosa, ¿no? Que en los tiempos turbulentos que vivimos en la izquierda, sacar un nombre y una sigla, teniendo en cuenta la debilidad desde el punto de vista mediático que tenemos, es exponerlo a que los perdigones de la derecha y sus halcones mediáticos empiecen a disparar sobre los mismos. Entonces, también es verdad que cuanto más se retrase, menos posibilidades tienen de disparar, porque si estamos escondidos. Pero también es cierto que estando escondidos somos menos conocidos. Existe el capital político de los votos que se han ido obteniendo, pero es que los votos es un capital político que sube o que baja en función de unas placas tectónicas sociales que existen y que si no estamos en ese debate público, difícilmente podemos intentar que sea viable. Yo espero que la izquierda esté presente, si no en todos los municipios, ojalá, espero que en todos los municipios de Canarias, en los 7 cabildos y en las listas al Parlamento de Canarias, y que los resultados sean los mejores posibles en una época donde nos toca resistir, porque vivimos una época mucho mejor, que fue en la de los años 14-15 con la gran insurgencia Podemos. Y desgraciadamente ahora vivimos momentos de periodos de crecimiento de la ultraderecha. Yo creo que esto es pendular y siempre ha sido pendular. Y esperemos que el péndulo gire a la izquierda lo más pronto posible.
1: Mira, perdóname que te plantee cosas así sobre la marcha. Pero, por ejemplo, han nombrado el KISS y tal, bueno, hablando por KISS-M y todos estos movimientos que hubo, las marchas por la dignidad. ¿Qué ha pasado? ¿Qué pasó? Porque experiencias interesantísimas, pues, bueno, por ejemplo, Podemos. Me acuerdo cuando le daban que iba a ser la primera fuerza, la fuerza más votada, ¿no?
2: En España.
1: Y ahora está en España, claro.
2: Ahora está en el 3%.
1: En el 3%. Uh-huh. Imagínate, qué viaje.
2: Qué viaje, qué viaje. Bueno, es un cúmulo de... bueno, lo hemos muchas veces comentado. Es un cúmulo de estrategias de los poderes económicos. Principalmente es eso. Y también de errores propios. Pero que yo creo que no es lo principal. Lo principal son los errores propios, la estrategia. Cuando Podemos tuvo un enorme poder, una conjunción de fuerzas, que lo más significativo fue la operación política que desde el ministerio de Fernández Díaz, con, no te quepa la menor duda, el respaldo, apoyo y potenciación de Mariano Rajoy, se montó la llamada policía patriótica, que no eran nada más que un conjunto de policías fachas que en vez de servir al Estado servían al partido político que gobernaba el Estado, es decir, el Partido Popular, para que a través de métodos mafiosos, con una mafia que iba desde espías como Villarejo hasta periodistas como Ferrera, Inda y empresarios que mecían esa mano, y principalmente esa mano era mecida por Florentino Pérez y otros grandes empresarios, y por supuesto con todos los con gran parte de los medios de comunicación, Grupo Planeta, Mediaset y todo esto, A3 Media, que es componente de Mediaset, pues todos estos medios de comunicación empezaron a bombardear los dos grandes enemigos que había en ese momento y que ellos consideraban que ponían en riesgo sus intereses económicos. Uno era Podemos y otro era el independentismo catalán. Y no rebajaron ningún tipo de esfuerzo para liquidar estos movimientos. Y lo han conseguido. Y lo han conseguido porque tienen mucho más poder y lo han hecho a través de métodos mafiosos y sobre todo con una enorme capacidad económica de contaminación de la información, manipulación de la información, verdades, medias verdades. Las verdades, por supuesto, existían, pero se ponen en primer plano y se ignoran las otras verdades. Se ignoran las verdades que hacen falta ignorar para ellos, para sus intereses. Se potencian las verdades que a ellos les interesa, que se potencian, aunque no sean especialmente noticias. Bueno, para que se me entienda, el señor Abascal tiene un chalezón de 1.000.000 y pico de euros, ha desplazado a una fundación de carácter personal mucho dinero de Vox y apenas ocurre nada en España. El señor Monedero hizo una declaración de la renta, no sabemos si hizo una trampilla o no, de las típicas, y fue primera página en España no sé cuántas veces. Y todo eso. Los casos de Podemos han sido uno tras otro, siendo absolutamente ridículos, inventados, muchos de ellos, con el objetivo de destruir. Y bueno, le ha pasado a Podemos y ahora el ataque también va contra Sumar, o va contra Esquerra Republicana, o va contra, ahora contra el propio PSOE. Una vez han ido cargando la izquierda del PSOE, pues van contra el propio PSOE. Pues inventándose los casos de la mujer del presidente, del hermano del presidente, del fiscal general del Estado, etcétera, etcétera. O sea, inventándose casos o cosas, ¿no? Entonces, todo tiene un origen de donde una serie de personas con mucho poder, del poder político, del poder empresarial, sobre todo el poder empresarial y del poder mediático. Y que no olvidemos, es el mismo poder, son las mismas personas. Entonces son personas, muchas de ellas conocidas, que a lo mejor no se reúnen en un cuarto oscuro, o sí, no lo sabemos muy bien, pero que seguro que hablan por teléfono. Tampoco hace falta. Algunos se llevarán peor unos con otros, pero al final tienen intereses comunes. Y estamos hablando de personas como José María Aznar, Florentino Pérez, la familia vinculada a los Berlusconis en España, que son los que manejan Mediaset, las familias del Grupo Planeta, herederos del señor Lara. En definitiva, bueno, los grandes poderes económicos y empresariales ahora están con la firme voluntad de cargarse a Pedro Sánchez lo más pronto posible. Ya ves tú, el izquierdísimo rojo de Pedro Sánchez, que con todo lo que están diciendo pareciera como si fuera, pues no, es un gobierno extraordinariamente moderado, que algunas de sus políticas no nos gustan, y bueno, pues van, y disparan, a pesar de que económicamente les ha ido de puta madre, porque España ha crecido, el IBEX ha crecido más que nunca, la bolsa ha crecido más que nunca, sus beneficios empresariales han crecido más que nunca, pero esta gente, la codicia de esta gente no tiene... Entonces, esta es la verdadera razón. No te engañes, su poder es demasiado grande. La posibilidad y las capacidades de la izquierda

0: gobierno que va a intentar prohibir la nueva cadena de televisión, La Séptima, que es una cadena de la izquierda, no solo del ámbito del PSOE, sino yo creo que también van a escucharse voces más allá del PSOE, afortunadamente, y que van a intentar cerrarla, y que van a intentar ilegalizar Podemos, que van a intentar ilegalizar Esquerra Republicana de Cataluña, que van a intentar ilegalizar partidos, que van a intentar meter en prisión a dirigentes políticos, sociales, mediáticos, que van a intentar extorsionar, que van a intentar señalar públicamente, que van a intentar que todas estas personas que se destacan política o mediáticamente, socialmente, incluso económicamente, empresas que pueden estar en el ámbito de la izquierda, las van a señalar, las van a intentar destruir. Esto, yo no soy un mago que tenga una bolita de cristal, ¿no? Esto es lo que han hecho en Estados Unidos, lo que han hecho en Hungría, lo que han hecho en otros países. Yo espero que el PP... Nunca pensé que fuera a decir esto que voy a decir, pero lo voy a decir. Yo tengo esperanza que el PP frene esto. Pero no mucha, no mucha. Porque, claro, el PP se ultraderechizará. Estará en la estrategia de Vox de destruir el tejido empresarial, el poco tejido empresarial, el poco tejido mediático y el mayor tejido sindical y político de la izquierda a través de métodos de persecución judicial, legal e ilegal, que va a promover Vox, va a frenar esa tendencia en el gobierno el PP. No lo sabemos si la va a frenar, si lo va a hacer con la boquita pequeña o lo va a hacer por convicciones democráticas o no lo va a hacer y se va a sumar, no lo sabemos.
1: Mira, Ángel, recorre también un poco el mundo y el papel de la ultraderecha. ¿Cómo es posible que estemos en manos de la ultraderecha?
0: Bueno, estamos en manos de la ultraderecha por lo que hemos comentado muchas veces. Casi que nos podemos alegrar de una cosa. O sea, nos podemos alegrar de que un capitalismo en crisis recurre siempre al fascismo. Ocurrió en los años 20, en lo que era el centro del mundo, que era Europa. Bueno, ahí ya Estados Unidos tenía su peso y también Japón. Japón, Estados Unidos y Europa eran el centro del mundo en esos años previos, en los años 20, años 30, después de la Primera Guerra Mundial. Bueno, pues el capitalismo en crisis europeo respondió con el fascismo. Fascismo que nació en Grecia, en Alemania, donde fue el país más temible, con el surgimiento de Hitler y el nazismo, en Italia y en España, como y en Portugal, como todos sabemos, ¿no? Bueno, pues la derecha se peleó, la derecha político-económica se dividió en dos. Una derecha económica, una derecha, digamos, liberal, que representada por Churchill, por los Estados Unidos y tal, por Francia, que no quiso, se enfrentó a esa potencia. Era una guerra de potencias coloniales, pero también era una guerra ideológica, ¿no? La derecha se alió a la izquierda, no solo con Stalin, sino con las izquierdas internas dentro de sus países, para combatir el monstruo del fascismo, y se le derrotó al fascismo. Y después supimos cuál es el resultado del fascismo, ¿no? Los asesinatos en masa de Franco, de Hitler, de Mussolini. Bueno, pues están ahí. La sin piedad que han utilizado, ¿no? Y que han intentado ocultarnos y todo eso, pero que la historia nos descubre. Ahora estamos viviendo un momento peligrosísimo que los que conocemos historias advertimos que tiene bastante paralelismo. Mucha gente no se cree que se pueda repetir, pero es que la historia nunca se sabe, nunca se sabe si con otros métodos o cómo se puede repetir, pero es para echarnos a temblar. Surgió la ultraderecha en ese momento como una respuesta del capitalismo, de una parte del capitalismo, a la crisis estructural del capitalismo, a la crisis que tenía el capitalismo, y ahora vuelve a surgir. Yo espero que la

0: derecha no fascista no caiga en la tentación del fascismo, porque a veces lo ve con simpatía para luchar contra la izquierda. Yo creo que el ascenso de la ultraderecha tiene un temor, un gran temor, y no son las izquierdas de Europa, ni siquiera es la izquierda norteamericana, es la izquierda china. El verdadero miedo del capitalismo mundial se llama China. No tiene otra explicación. Y el gran surgimiento de la ultraderecha en el capitalismo mundial, la respuesta de las clases capitalistas, de las oligarquías capitalistas europeas y norteamericanas, y ya latinoamericanas también, tiene que ver con el surgimiento de monstruos como Donald Trump o como Benjamin Netanyahu, que serían personas que en una derecha, en unas condiciones democráticas normales, con una derecha normal gobernando, estarían en prisión. No digo la izquierda gobernando, digo una derecha normal, una derecha democrática post-Segunda Guerra Mundial. Estarían en la cárcel. Donald Trump y Benjamin Netanyahu estarían en la cárcel con un gobierno de la derecha normal de Europa o en Estados Unidos, ¿no? Bueno, pues el surgimiento este es porque esas clases poderosas tienen pavor a la victoria económica, porque la victoria económica es la victoria política y es la victoria militar. Esto nos lo enseñó el método de análisis marxista. Al final, la economía termina determinando, termina influyendo, termina no determinando, pero sí influyendo, sí caracterizando después la superestructura política e ideológica. Lo económico termina mandando, ¿no? Y no lo decimos solo los que somos marxistas, sino también muchos analistas de la propia liberalismo, ¿no? Que hablan de la influencia, ¿no? De lo económico sobre lo político y lo ideológico. Yo creo que ese es el verdadero motivo. No debemos de engañarnos. Entonces, por una parte es triste esto, pero por la otra también hay que alegrarnos de que existe en el mundo una forma alternativa que va más allá del modelo comunista chino, sino que tiene que ver con lo que el comunismo chino está liderando, que son los BRIC, que son los países BRIC. Por ejemplo, ayer estaba escuchando en la base de América Latina cómo un sistema de pagos en Brasil ha derrotado a los grandes, un sistema de pagos de tarjetas, de pago digital. Nosotros aquí en España parece que no existen otros pagos digitales que Visa o Mastercard, sobre todo Visa. Bueno, pues se han comido a Visa a través de un sistema de pagos brasileño que ha promocionado mucho Lula y que se ha comido totalmente a Visa. Y entonces, no me acuerdo cómo se llama, tiene un nombre que lo conocí ayer. Bueno, una cosa tan poco atendida por los medios de comunicación tiene una importancia tremenda. Porque, claro, Visa y Mastercard ganan millones y millones de euros solo con las pequeñas comisiones de cualquier comercio lagunero o de Madrid o de Barcelona o de Londres o de Roma, ¿no? Se me entiende, ¿no? Entonces, ahí, PIX, gracias. Aquí me chivan cómo se llamaba el sistema brasileño de pago, el PIX. Bueno, pues este sistema de pago está derrotando en todo Brasil, un país de 200 millones de habitantes, está derrotando a Visa y Mastercard. Bueno, lo curioso, lo súper curioso, es que este sistema no lo implanta Lula, lo implanta Bolsonaro, atención. Estando ya Bolsonaro dentro de las reuniones de los BRIC, porque Bolsonaro participó en las reuniones de los BRIC. Claro, ahora el apoyo que Donald Trump le está dando a la ultraderecha brasileña a través de su hijo, que es el que se presenta, y en las que van a poner, no van a ahorrar en gastos ni en inteligencias artificiales para poder hacerlo viable la derrota de Lula y poner al hijo de Bolsonaro, es a cambio de algo. O sea, Brasil saltará de eso. Yo espero que China reaccione y no deje que un país tan importante como Brasil abandone eso. La estrategia de Estados Unidos es: estamos perdiendo el mundo, por lo menos repleguémonos en el continente que nos hace falta. Es como, no sé si muchos oyentes juegan al RIG. RIG es un juego de mesa que intenta imitar la geopolítica y la militar del mundo, ¿no? Y entonces empiezas a tener el mapa del mundo y empiezas a repartir e intentas invadir un país, otro país y tal. Bueno, pues en ese reparto del mundo Estados Unidos ha dicho, el mundo que me toca a mí va desde la Patagonia hasta Alaska. Yo quiero Canadá, Canadá va a ser mío, le guste o no a los canadienses, y por supuesto México hasta la Patagonia en Argentina va a ser totalmente mía. ¿Y mía qué significa? Pues serán recursos naturales míos, que yo dispondré de ellos con acuerdos en función de lo que me interese, a mis acuerdos económicos. Porque en África me está ganando China por goleada, yo no voy a poder reconquistar África. Europa va a su bola y aunque son amiguitos míos, ellos pueden tener tendencia de irse con China. Asia la he perdido totalmente, o sea, tengo en Asia a Japón y Corea y tal, y algo Australia, pero económicamente India pasa de mí, está montándose su propia economía porque es el país más poblado del mundo, China ya no te cuento, y después China tiene un área de influencia en todo el sudeste asiático donde he perdido porque la colonización económica china en Asia y en África es absolutamente hegemónica. Y en España, por ejemplo, China es la que más invierte, China ya tiene unas relaciones económicas con España tremendas, pero no solo con España, es que con el amigo mayor que tenía Donald Trump en Europa, que es el señor Orbán, Hungría estaba totalmente colonizada por los chinos económicamente. O sea, los chinos van ganando espacio económico cada vez mayor en Europa también. También en Europa, el puerto del Pireo, que es la entrada a Europa, en Atenas, es de los chinos. Y tiene unas inversiones tremendas también en Portugal. Y todo el mundo está pidiendo a los chinos, vengan aquí con vuestro dinerito e inviertan, ¿no? Entonces, es otro de los ejemplos que estamos viendo de que Europa también se está perdiendo. Europa, que pretende ser el tercer polo, así junto con Rusia. O sea, hay dos grandes monstruos que son Estados Unidos y China. Uno en decadencia, Estados Unidos. Otro en emergencia, China. Y dos subpotencias. Una subpotencia medio subalterna de los Estados Unidos, que somos Europa, y una potencia Rusia, que es Rusia, efectivamente. Esas son las cuatro potencias mundiales, dos de primer nivel y dos de segundo nivel. Y en ese tablero estamos. Entonces, Rusia a veces juega con Donald Trump, pero normalmente su aliado es China. Y Europa a veces juega con China, pero normalmente su aliado estructural es Estados Unidos. Aunque no soporta al gilipollas este integral que tiene de la presidencia. Pero la estrategia de Donald Trump es, yo quiero cambiar Europa para que Europa pase a ser lo que yo quiero. Europa quiero que sea vasalla leal. ¿A través de qué? De implantar verdaderos vasallos ultraderechistas. Pero es que incluso cuando tienes vasallos ultraderechistas como Orbán, vale, pues tenías metidos a los chinos. Pero incluso Meloni, pero es que con Meloni se ha peleado. Hasta con Meloni. Y hasta la señora Le Pen le criticó la invasión venezolana. O sea que tampoco está tan claro que si la ultraderecha gobierna Europa, que espero que eso no se produzca, en todo le vaya a hacer caso a los Estados Unidos. Entonces ahí hay unas tensiones económicas que pueden seguir existiendo, pero no cabe duda que con la ultraderecha en el poder en Europa, el acercamiento hacia los Estados Unidos será mayor. Quizás sin una figura tan histriónica como Donald Trump, con una figura a lo mejor más negociadora, más con formas más moderadas como Marco Rubio o J.D. Vance, que esa es la idea de la ultraderecha americana, y junto con eso, pues ahí están trabajando los Peter Thiel, los Elon Musk, el Silicon Valley, el Wall Street, toda esta oligarquía económico-financiera mundial, pues intentando montar este mundo de la ultraderecha para silenciar aquí a la izquierda, dejarla en sentido absolutamente intrascendente y poder disputarle la hegemonía a China, quitarle a China ese poder. Lo tienen complicado porque las finanzas chinas están absolutamente saneadas. El armamento militar chino es cada vez más mejor. Y el armamento militar americano, con la derrota militar en Irán, donde drones de 35.000 euros les están ganando la batalla a drones y Patriot y otros armamentos sofisticados de millones de dólares, le están ganando la batalla militar. Entonces, si una potencia de tamaño medio como Irán está resistiendo, como está resistiendo en la guerra a los Estados Unidos, cosa que Venezuela obviamente no podía, pues entonces, lógicamente, Estados Unidos está viendo, pues por lo menos me refugio en América, porque es que en el resto del mundo tengo las cosas perdidas, y rezo que en Europa gobierne la ultraderecha y de esa manera conecte conmigo y que Putin no le pierda del todo la mano. Putin no se fía de los Estados Unidos. Es un pequeño análisis de la geopolítica mundial. Mira,
1: a ese nivel ha salido, bueno, la última semana, mucho el enfoque de América se está palestinizando.
0: Palestinizando.
1: Cuenta, ¿es posible que América, no se refiere a Estados Unidos?
0: No se refiere a Estados Unidos, sino a América Latina.
1: Todo, sí.
0: No, pues, yo no estoy de acuerdo.
1: ¿Puede caminar por ahí?
0: Yo creo que no. Yo creo que no, porque afortunadamente lo de Gaza es de tal salvajada nazi que no tiene mucho ejemplo. ¿Que vamos hacia la Palestina? Yo espero que no, tampoco. Porque, vamos a ver, el músculo de la izquierda latinoamericana es muy fuerte. Yo creo que es más fuerte que el europeo, ¿eh? Entre otras cosas, más fuerte que el europeo, porque los pueblos latinoamericanos han vivido gobiernos de izquierda donde han vivido mejor. Y el otro día lo estaba viendo en uno de los vídeos de YouTube, que decía un tipo de la ultraderecha o de la derecha a otro, estaba diciendo, nosotros no podemos conformarnos solo con ganar la batalla cultural, porque cuando la gente empieza a tener hambre, pasará de la batalla cultural y votará con el estómago. Entonces, tenemos que intentar mejorar las condiciones de la gente. Pero ¿cómo van a mejorar las condiciones económicas de la gente si en el propio ADN la derecha y la ultraderecha consiste en la acumulación de riqueza? Claro, la tesis económica de ellos es la teoría del desperrame, del derrame. ¿El derrame qué significa? Que la riqueza de los ricos sea tan grande que lo que se derrame de esa tremenda copa tan grande que tienen los ricos sea suficiente como para que la gente pobre le lleguen los desperdicios, le lleguen los sobrantes y con esos desperdicios viva mejor. Claro, ellos se basan en que, por ejemplo, la crisis económica de Cuba, la crisis económica de Venezuela, sobre todo partiendo del bloqueo económico tremendo que han recibido y las sanciones económicas. No olvidemos que, por ejemplo, Venezuela sigue castigada con que le han robado el oro que tenía metido en bancos de Londres. Mal que hizo el gobierno de Chávez o Maduro metiendo el oro donde no debía, ¿no? Bueno, pues todo esto no creo que llegue. Espero que no, espero no equivocarme ese momento. ¿Por qué no creo que llegue? Porque los pueblos se pueden oponer. Bueno, pues no es lo mismo someter en una franja semidesértica como Gaza a 2 millones de personas que poder contra 500 millones de personas. Bueno, 500. Quítale los 2 millones o 3 millones de la oligarquía y los 20 o 30 que apoyan a esa oligarquía desde el punto de vista económico y que se ven favorecidos. Digo, apoyan de verdad, ¿no? No digo las grandes masas de seres humanos engañados por la retórica de la guerra cultural de la ultraderecha. Bueno, pues los desiderados de América Latina por políticas de ultraderecha podrían ser 400 millones de personas. Controlar 400 millones de personas, amigo, eso no es tan fácil. La estrategia de Donald Trump y Marco Rubio en Venezuela demuestran la inteligencia del aparato oligárquico norteamericano de no hacer lo que el cuerpo les pedía y sus aliados políticos les pedía, que era meterse en Venezuela, provocar una guerra civil de carácter de miles y puede que cientos de miles de muertos y devastando el país y, por tanto, paralizando su economía y dejando eso en un estado absolutamente lamentable y, aún así, rescoldos de la guerra y de la resistencia que podrían seguir vivos. Y os dijeron, mejor pactamos con una pistola en la sien de Delcy Rodríguez o te sometes y te somete a cambio de que puedas mantener Telesur, puedas mantener a lo mejor alguna política social dentro de tu territorio, haz dentro de tu territorio lo que quieras, pero a mí me das el petróleo, como se demostró el otro día en el acuerdo petrolero que ha habido con Venezuela. Entonces, yo creo que, por una parte, por la fortaleza, por otra parte, por el volumen demográfico de América Latina, y por otra parte, por el recuerdo de luchas sociales que tienen los latinoamericanos, y por otra parte, por el recuerdo, buen recuerdo, de la mayoría de los gobiernos de izquierda que ha habido en América Latina y que ha producido un desarrollo económico, y por otra parte, por la propia reconocimiento de la incapacidad que tendría esta gente. Entonces, ¿ellos en qué confían? Pues confían en lo que venía yo a hablar hoy, confían en los métodos de manipulación nueva, pasamos de las manipulaciones de los grandes medios de comunicación a las manipulaciones de los big data y redes sociales y ahora a la manipulación nueva que trae la IA. Bueno, pues con esa manipulación ellos pretenden seguir teniendo el apoyo y engañar a la gente para mantener eso, ¿no? Esa es la confianza. Pero convertir en Palestina toda América Latina, yo creo que no. Lo podían haber hecho en Venezuela y decidieron no hacerlo. Yo creo que inteligentemente y afortunadamente, ¿eh? O sea, yo puedo criticar el acuerdo petrolero que pone gran parte del petróleo, el 20% del petróleo de las reservas de petróleo, que para mí tendrían que quedarse debajo de la tierra, ni para Venezuela ni para nadie, en manos de los señores de Estados Unidos. Pero yo creo que hace bien los dirigentes chavistas en el acuerdo con Donald Trump, porque es lo que más garantiza que haya paz. Y la paz es la condición necesaria y no es suficiente, por lo menos para que el pueblo venezolano no sufra como ha sufrido con el terremoto. Es que, ¿cuántos terremotos como el pasado sufriría el pueblo venezolano con una guerra civil e imperial, donde la derecha venezolana se enfrentara al chavismo militarmente y esa derecha venezolana estuviera apoyada por el imperio? ¿Cuántos millones de muertos podrían suponer al pueblo venezolano? ¿Y cuánta devastación del territorio y cuánta devastación de la economía? Hombre, la situación de hoy, siendo negativa, es infinitamente mejor que ese panorama. Y es lo que teníamos. Y eso tiene que ver con la palestinización. Yo creo que los grandes poderes no buscan la destrucción por la destrucción. No los creo tan perversos. Buscan su enriquecimiento ilimitado. No buscan. Y para su enriquecimiento ilimitado, la guerra no es un buen negocio. La guerra no es un buen. A veces es un buen negocio cuando estás fuera y vendes más armas, como ha pasado en Irán, como pasa en Ucrania, etcétera, etcétera. Pero tener un polvorín al lado de tu frontera no es algo que a ellos les guste. Y con esa cantidad tan grande de latinoamericanos que podrían. No creo que eso ocurra, afortunadamente.
1: No, pues intenta ver cómo la inteligencia artificial puede jugar ese papel tan decisivo.
0: Bueno, menos mal que ya entramos en el tema de hoy. Habíamos ido por la. Vamos a ver, antes de entrar en lo positivo de la inteligencia artificial, hacemos un pequeño repaso. La inteligencia artificial es hoy una de las principales herramientas al servicio, principalmente, de las grandes empresas tecnológicas. Es decir, mencionémosla, Anthropic, que para mí es la que mejor me cae porque es la que se ha enfrentado a Donald Trump, un descendiente de Darío Modela, pero tienes otras empresas. Tienes al fascista nazi de Elon Musk a través de su inteligencia artificial Grok, y tienes a Sam Altman, el que se supuestamente montó la ONG OpenAI y que hoy es una de las principales empresas del mundo con su ChatGPT. Tiene a Google, que interviene con Gemini y otra inteligencia artificial con nombre canario, que se llama Nano Banana. No sé si la conocía, es una inteligencia artificial gráfica. Pero sobre todo es Gemini la referencia. Tienes a Facebook con una inteligencia artificial potente, también bastante potente, Meta. Esos son básicamente los principales agentes. En Europa tienes una inteligencia artificial en Francia, que ha sido el referente. Tiene esa inteligencia artificial, se llama Le Chat. Y después está la China. Una de Alibaba, DeepSeek es la más conocida, y dos o tres más que todavía tienen el problema de no tener la capacidad de una fabricación de microchip fabricados con un sistema que no vamos a ponernos aquí a explicar y que tiene prácticamente el monopolio una empresa holandesa que se llama ASML. Vale, como los chinos no tienen esto, ya están replicando esa máquina. No han llegado todavía tecnológicamente a ese nivel que tiene Europa y sobre todo los Estados Unidos, porque el hecho de que ASML sea holandesa, es decir, europea, no significa nada, porque Europa en esta liga juega un papel de tercera categoría, muy por debajo. O sea, en primer lugar están los Estados Unidos, que en esto le gana todavía a China. Después está China, que como los Estados Unidos están cagados porque les está comiendo terreno. En esto China sigue siendo segunda potencia. En otras muchas cosas China ya ha superado a los Estados Unidos, ya ha arrasado a los Estados Unidos en algunas cosas. Pero en inteligencia artificial Estados Unidos sigue siendo la primera potencia mundial y Europa está a kilómetros de distancia en tercer lugar. De América Latina ni se sabe ni se espera, etcétera, etcétera. Entonces, esa es la situación. ¿Por qué decimos que la inteligencia artificial es una herramienta descaradamente en favor de los intereses de las Big Tech y, por tanto, de las grandes oligarquías mundiales, sobre todo americanas? Porque la cifra de negocio que ellos están esperando de la inteligencia artificial es billonaria, impresionantemente alta, ¿vale? De hecho, las salidas a bolsa de OpenAI y la salida a bolsa de Anthropic lo están demostrando. Cotizaciones millonarias que superan récord de cotización. Pese a que esas empresas prácticamente no venden casi nada. O sea, no venden casi nada para el volumen cotizado. Lo que pasa es que la bolsa no solo se cotiza por lo que vende, se cotiza por lo que esperas vender en el futuro. Entonces es una apuesta de futuro y por eso son tan codiciosas, tan codiciadas, codiciosas y codiciadas. Entonces, por una parte por eso y por la otra porque la IA te da un poder en mayúscula, pero en mayúscula tamaño gigante, que difícilmente puedes esperar que nadie te haga sombra. Difícilmente te puedes esperar que nadie te haga sombra. Y eso es un peligro para nosotros. Es decir, cuando estamos viendo en qué grado está superando la inteligencia artificial las distintas etapas, o sea, la inteligencia artificial nace sobre todo en unos papers en el año 16-17, pero su expansión mundial empieza en el año 22, con la publicación de una versión muy básica de ChatGPT, de la mano de Microsoft. Y fue cuando todos los demás humanos normales empezamos a poder usar ChatGPT, año 22, finales del 22. Desde el 22 hasta aquí, el ascenso de la inteligencia artificial desde el punto de vista de su desarrollo tecnológico es apabullante. O sea, es tal la velocidad de nuevas prestaciones que tiene la inteligencia artificial, que los que estamos intentando llevar el ritmo no podemos. No nos acostumbramos a una versión cuando ya ha salido una nueva versión que supera la anterior y así sucesivamente. Entonces, claro, esto asusta, ¿vale? Pero ¿hay capacidad de crecimiento? Sí. Solo antes de entrar en lo que es lo positivo de la IA o la herramienta que la IA nos puede dar o lo que nosotros podemos conseguir de la IA, veamos qué cosas tiene enfrente la IA para crecer. Vamos a ver, el PIB mundial se calcula que aproximadamente un 20% es más intelectual y un 80% es físico. Físico me refiero a trabajo de camarero, de limpiadora, de persona, de trabajo físico, ¿vale? Claro, la inteligencia artificial ahora mismo, sorprendentemente, ha empezado por lo que para nosotros era lo más difícil, que es lo intelectual. Es decir, químicos, periodistas, analistas, abogados, incluso doctores. Es un trabajo más intelectual que físico. Y es donde está con capacidad de sustituir no todo el trabajo humano, pero un gran parte del trabajo humano. ¿Vale? Bueno, pues, ¿y qué pasa con lo físico? ¿Quién nos limpia las casas, las calles, cuida a nuestros mayores, construye las viviendas? En definitiva, hace el trabajo físico. Pues sería inteligencia aplicada a la robótica. Robots humanoides o no, con forma de seres humanos o sin forma de seres humanos. Bueno, esa robótica todavía no está suficientemente desarrollada. Ya se han hecho muchos avances y, curiosamente, en robótica, China está por delante de Estados Unidos. Entonces, le falta eso. Y después, los tipos de Silicon Valley que tienen unas ideas estúpidas, pues algunos piensan de que esto se va a ir a la mierda, entonces están fabricando una nave, así como en una película que se llama No mires arriba, una nave para los elegidos irse a Marte a vivir. Sí, uno de ellos de lo que piensa eso es el loco playa este de Elon Musk. Y también el mismo loco playa este piensa que todos los que estamos aquí somos nada más que una simulación de alguien que vive en el mundo extraterrestre. Uno se ríe, ¿no? Y que nosotros no... Bueno, pues, otra de las cosas que están pensando esta gente es que a través de la inteligencia artificial se guarde sus cerebros en un disco duro del ordenador para que cuando ellos mueran puedan revivir a través de esto metiéndose en el cuerpo de un robot.
1: ¿Entiendes? Sí, lo que hablaba Walt Disney.
0: Bueno, eso sí, de la refrigeración, tal, pero bueno, ellos no necesariamente con la refrigeración del mismo cuerpo, sino necesariamente con eso, sino a lo mejor en el cuerpo de un robot humanoide altamente que parezca tipo las películas que hemos visto con Arnold Schwarzenegger y de Matrix y otras historias de ciencia ficción. Bueno, pues todas estas cosas que están pensando los oligarcas de Silicon Valley, no olvidemos que eran gente de las grandes tecnológicas asentadas en un barrio de San Francisco, una de las ciudades más progresistas de los Estados Unidos, curiosamente. Pues estos tipos tienen estas ideas y estos están pensando en lo que se llama la inteligencia artificial general. ¿Y eso qué es? Bueno, pues una especie de Big Brother, del Gran Hermano de 1984 de Orwell, ¿no? O sea, una hiperinteligencia que controle otras inteligencias y que prácticamente controle el mundo. Yo espero que no se llegue a esto, ¿no? Porque échate a correr con lo que están pensando estos tipejos, ¿no? Y hay pensamientos, algunos peores que otros, porque Mark Zuckerberg, habiendo apoyado al señor Donald Trump, por lo menos es un tipo que ha hablado de superar todas las enfermedades, empieza a tener otro sueño, pero el Peter Thiel, este fascista de origen alemán y, por supuesto, nazi, pues es más de este estilo de la oligarquía tecnológica y empresarial, tenemos que gobernar el mundo porque el resto y todo el mundo tiene que estar controlado con sistemas de reconocimiento facial, etcétera, etcétera. Bueno, este señor es el que controla una empresa superpotente que se está infiltrando en todos los servicios secretos y en todos los ministerios de defensa, incluido el español, que se llama... A ver si Anabel me ayuda. Paul, no me acuerdo. Tiene un nombre, es una empresa... que trabaja la inteligencia artificial en los servicios secretos y en lo militar. ¿De acuerdo? Este es el panorama que hay, el terrorífico panorama que hay. Vayamos a lo positivo, porque algo tendrá que haber de positivo. Palantir. Menos mal que tengo a Anabel que me chiva los nombres, porque si no, no tengo tanta memoria como para acordarme todo. Palantir, échate a correr con esta empresa dirigida por un nazi. Nazi que el otro día estuvo reunido secretamente con el nazi de Milei, ¿no? Que también, bueno, Milei acusó uno de los periodistas progresistas allí, Ari Bellemar, del Destape, una radio de línea peronista, acusó a Milei de llevar su política nazi y fue denunciado por lo penal. Y acaba de salir la sentencia, afortunadamente, liberando a este hombre. ¿Qué hizo esta radio? Pues le pidió a todo el mundo del periodismo y a cualquier persona así significativa que firmase el mismo artículo que había escrito este periodista. Y 600 personas lo firmaron. Como diciendo, si metes a este señor en la cárcel, métame a mí, porque yo también lo estoy firmando, ¿no? Entonces, Milei solo denunció a este. Nos quieren callar, nos quieren temerosos, nos quieren miedosos, como pasó en otras épocas de la historia. Bueno, pero sin irnos hacia los horrores del fascismo, ¿no? Vayamos a lo positivo, porque lo hay. ¿Y qué es lo positivo? ¿En qué nos puede dar? Pues miren, hay una cosa que tenemos que reconocerle a la inteligencia artificial, es la democratización del conocimiento y la productividad. Es decir, gracias a la inteligencia artificial, los estudiantes, los pequeños productores, las cooperativas, los trabajadores independientes, las radios, las ONG, podemos tener capacidades de análisis, de redacción, de traducción, de investigación, de conocimiento, que antes nos podían costar días de trabajo, horas de trabajo, meses de trabajo o años de trabajo, y que hoy, a golpe de inteligencia artificial, ¡pum!, los conseguimos en un pispás. Entonces, como somos muchos más que la oligarquía, ojalá que con esta herramienta seamos capaces de frenar el poder de inteligencias artificiales más desarrolladas que ellos tienen. Lógicamente, porque aunque la inteligencia artificial se democratiza, también es verdad que ellos se van guardando los modelos más avanzados. Y también es verdad que los datos los guardan ellos. Porque cuando tú pones cualquier cosa a la inteligencia artificial, pues lógicamente ellos se quedan con lo que tú has puesto, con lo cual el control que tienen. Pero esto no solo ocurre ahora con la inteligencia artificial. Ahora mucha gente dice, no, ¿le vas a dar a la inteligencia artificial el acceso a todos estos datos? Pero gilipollas, si se lo has dado ya en tu móvil, se lo has dado ya en las redes sociales, si llevas dándoselo desde hace 15 o 20 años, ¿de qué te asustas ahora? Si ya casi que todo lo que sabes, con la visa, ya sabes lo que compras y todo eso. O sea, a ver, el hecho de que tengamos todos esos servicios gratuitos tiene un coste, y el coste se llama nuestros datos, ¿de acuerdo? Entonces, tenemos que pagar con esos datos, pero por lo menos es verdad que ahora tenemos una capacidad que todavía es insuficientemente conocida para muchas pequeñas empresas, para muchas cooperativas, para muchas ONG, para muchos ciudadanos, para muchos movimientos sociales que podemos avanzar mucho gracias a esta inteligencia artificial. O, por ejemplo, no olvidemos el mundo de la discapacidad. Gracias a esto, las personas ciegas, las personas sordas, las personas con discapacidad física tendrán capacidades que antes no podían tener, y que gracias a estos avances estas personas estarán mucho mejor y tendrán mucha mejor calidad de vida. La sanidad es una de las cosas que yo más quiero resaltar. Con la inteligencia artificial tenemos acceso a no esperar al médico dentro de 2 semanas. No conviene fiarse totalmente de la inteligencia artificial, pero si tú le das los síntomas, le das una foto a la inteligencia artificial, y para tener varias referencias, se la das a varias inteligencias artificiales, empiezas a tener un diagnóstico, empiezas a tener unas recomendaciones, empiezas a decirte qué cosas tienes que... Y cuando vas al médico, ¿sabes qué te cuenta el médico? Lo que ya te contó la inteligencia artificial. Ya prácticamente sabes lo que te va a decir el médico. Sabe qué medicina te va a mandar, etcétera, etcétera. Has ido al médico para que te firme la receta. Pero esto puede ser un avance tremendo. Y las listas de espera que tenemos para, sobre todo, pruebas de diagnóstico, eso puede desaparecer. En China ya existen en metros pantallas digitales donde tú te conectas y empiezas a hablar con la inteligencia artificial. Y si resulta que ya la inteligencia artificial ha hecho parte del diagnóstico y tal, la propia inteligencia artificial te conecta por videollamada con un médico de verdad y ese médico de verdad te manda la receta, ratifica el diagnóstico y todo eso, te hace un análisis incluso a través digital.
1: Hasta la baja te la pone.
0: Y te da la receta vía a través digital y te cogen la receta en el metro. No has tenido que esperar varios días para ir al médico. ¡No! Impresionante. O sea, obviamente hay cosas que la inteligencia artificial no puede hacer de forma autónoma. Es decir, tú no te puedes operar por una inteligencia artificial en tu casa, en el dormitorio, te acuestas allí y la inteligencia artificial te opera. Obviamente a ese nivel todavía no hemos llegado. Pero es que la propia sistemas de operación quirúrgica empiezan. Uno de los robots más potentes que hay para la cirugía se llama Da Vinci, pues cada vez se mueve más, con más precisión, con más capacidad, gracias a sistemas de inteligencia artificial. No solo eso, las administraciones públicas tienen que despertar tanta preocupación por la lentitud de las ayudas sociales, de ingreso mínimo vital, las prestaciones por desempleo, de darte permisos aquí, allá, para temas urbanísticos, para lo que sea. Desde que la administración empieza a aplicar sistemas de inteligencia artificial, como ya empezó a aplicar los sistemas de la administración digital, donde en vez de ir al ayuntamiento te metes con tu firma digital y empiezas a hacer cualquier tipo de trámite, pues si eso sigue avanzando, la gestión será aún más fácil para el ciudadano, más rápida para el ciudadano, de más calidad para el ciudadano. Incluso muchas veces tenías que ir al ayuntamiento porque no entendías. Pues si no lo entiendes, se lo preguntas a la inteligencia artificial, que también te lo va a explicar, para que todos tus trámites con la administración vayan mejor. La educación que dice, ha cambiado tanto el mundo, pero la educación no. Pero si ahora, gracias a la inteligencia artificial, le puedes decir, búscame los vídeos, búscame las películas, quiero entretenerme mientras estudio, búscame la película para que me dé esta clase de historia, para que yo pueda entender este teorema matemático, para que estas fórmulas matemáticas me las explique con una aplicación, me las explique con un vídeo o que me las explique haciendo una simulación como si estuviera en un laboratorio, cuál sería la reacción en cualquier campo del conocimiento humano. Yo podré ver en vídeo, en una lectura entretenida, mira, yo esto no lo entiendo. O sea, vas a tener un profesor, igual que con la medicina, vas a tener un médico al lado, lo tienes. Los sistemas ya están lo suficiente. Tienes un profesor al lado que te va a ir explicando, tú no lo entiendo, te lo explico de nuevo, pa, pa, pa, y te lo explica con otras palabras. Ponme una metáfora, ponme un ejemplo, pa, y le vas pidiendo como si lo tuvieras allí. Qué suerte hubiese tenido yo teniendo la inteligencia artificial mientras estudiaba la carrera. Me cago en la leche, que a veces me quedaba trabado y no sabía qué hacer y perdía mucho tiempo, ¿vale? Porque yo para estudiar necesitaba comprender. Yo nunca fui un estudiante memorístico, necesitaba entender. Por tanto, todo esto y mucho más. Por ejemplo, en el campo de la energía, en el campo de la agricultura, ¿en qué? Pues con la optimización de las cosechas, con la optimización de cómo podemos aprovechar mejor la energía solar, cómo podemos aprovechar mejor el independizarnos de las grandes eléctricas, cómo podemos que la agricultura no sea tan voraz contra nuestro suelo y nuestro medio natural, porque se gestiona, no habrá que echar tanto abono, no habrá que echar tanto insecticida o plaguicida, porque la inteligencia artificial le va a decir a los agricultores, a los gestores, qué cantidad, en función del análisis del suelo, en función de un montón de variables que la propia inteligencia artificial te podrá dar. ¿De acuerdo? De la misma manera que si te hacen una analítica, se la pasas directamente a la guía y te va a hacer un perfil perfectamente de cómo está, pues el agricultor ha pedido una analítica de su suelo, se lo das a la inteligencia artificial y te va a decir también qué características tiene tu suelo, qué le conviene, qué no le conviene, qué puedes hacer para mejorarlo, etcétera, etcétera. Eso nos lleva a una agricultura más personalizada en función de mis intereses, los intereses de la mejora de la productividad, pero también de la mejora de la propia calidad del suelo o de la energía o la medicina personalizada. Esto ya incluso a nivel un poquito más avanzado, hoy no lo tenemos tanto, ¿no? Porque va a haber modelos predictivos que permitan desarrollar tratamientos a bajo coste. Hoy ya se están desarrollando tratamientos contra el cáncer que cuestan 30, 40 mil euros mensuales. Por ejemplo, ya hay un medicamento que ha sido noticia estos días, que es la vacuna del ARN, que se está probando en el melanoma y ha dado resultado. Y eso ha hecho que Moderna, una farmacéutica que conocimos en el COVID, haya subido un montón su cotización en bolsa. Bueno, pues esta nueva tecnología del ARN, que fue la misma tecnología para la vacuna del COVID, está siendo una nueva de las terapias contra el cáncer. ¿Cuál es el problema? Es personalizada, cuesta un mogollón, se quieren forrar a base de la desgracia humana de las personas que tengan cáncer, pero gracias a la inteligencia artificial se podrán algunos laboratorios irle robando las patentes, robando entre comillas, porque los ladrones son ellos realmente, y poder irte a la India, que te va a costar más barato que pagar 35.000 euros, y pagarle a un laboratorio que te haga la vacuna en vez de por 35.000 euros mensuales, por 200 euros mensuales, la misma vacuna, pero sin patente. Entonces, esto te puede dar la medicación adecuada y te va a dar acceso a unos tratamientos y a un desarrollo de la medicina tremenda. O una planificación económica participativa, algo que a la gente de izquierda nos suena de mil amores. Es decir, gracias a la inteligencia artificial, esto lo están haciendo ya los chinos, se consulta a todos los sectores. Antes era imposible. En época de Mao se pretendía que la planificación participara en todos los sectores y al final eran las élites del Partido Comunista, sin tener mucha información y con una información falsa que les pasaban los líderes de cada uno de los puntos en la otra punta de China, que estaba a miles de kilómetros y a semanas de viaje, y a semanas y meses de viaje, y les transmitían la información que les querían, y entonces eso producía malas decisiones y llevó a la China de Mao al desastre económico. Pues hoy, esa planificación económica que el Partido Comunista Chino sigue manteniendo, hoy es viable, hoy es posible, donde tú puedes estar viendo en tiempo real qué está ocurriendo en la otra parte de China y teniendo un control absoluto de lo que ocurre. Por tanto, la planificación económica participativa de los sectores económicos ya hoy es posible gracias a los sistemas digitales y a la inteligencia artificial. Entonces son algunos, y por supuesto no descartemos otra cosa, el tema de que las propias ONG, de que las propias partidos políticos, los sindicatos y las entidades de los movimientos sociales, tenemos herramientas para que nuestra lucha en favor de una sociedad más igualitaria, más socialista, sea más eficiente gracias a la inteligencia artificial. Por cierto, no se está haciendo. No se está haciendo porque todavía se ve que la inteligencia artificial es una cosa del trabajo, una cosa de fuera, y es un error. Ya algunas cosas estamos aplicando, pero con demasiada lentitud y sin creérnoslo del todo. Todavía el cambio mental cuesta. Y tal cosa no sé cómo hacer. Coño, pregúntale a la inteligencia artificial, te va a dar respuesta. Y tal cosa, ¿cómo lo haría? Pregúntale a la inteligencia artificial. Mucha gente dice, es que preguntándolo todo, al final, ¿yo qué voy a hacer? Pues preguntarle. El que se hace las preguntas eres tú. El que vas a leer las respuestas o escuchar eres tú. Bueno, aprovecho esto para decir, en julio sacó ChatGPT, OpenAI, una réplica de lo que antes había sacado Anthropic a través de Claude, una versión que se llama, de la inteligencia artificial, que se llama Work o Desktop. Entonces tú la instalas en tu ordenador de sobremesa y entonces le pones la función de reconocimiento de voz, le das acceso a todo tu ordenador o a la parte que tú quieras de tu ordenador, y entonces el trabajo consiste en lo siguiente: enciendes el ordenador y le dices, hola, mira, quiero que hoy me revises el correo, que mires todos los correos, los que sean de esto, les das una respuesta que consista en esto, tú ya haces la carta. Después quiero que avises a todos los trabajadores de la empresa que hagan esto y que hagan lo otro, mandándole un correo o mandándoles un WhatsApp, quiero que hagas esto, quiero que hagas lo otro, quiero que hagas lo otro. Todo te lo va haciendo en un tiempo récord, a coste 150 euros al mes. Lo que haría, no un trabajador. No, y no estoy hablando de ciencia ficción, César. Estoy hablando julio del 2026. Salió publicado y ya lo pueden comprar. Y la inteligencia artificial te contesta con voz. Ya tienes un debate con una, con lo que tú crees que es casi una persona. Por cierto, que también le puedes decir, esa voz no me gusta, ponme una voz femenina más agradable y más joven, y te la pone. O te, no, me gusta una voz masculina de un hombre maduro, y te la pone. O sea, lo que tú le pidas, te la pone. O sea, tú es una verdadera barbaridad. Lo que yo estoy descubriendo es una verdadera barbaridad. Entonces, esto no cabe duda que va a tener unas consecuencias, está teniéndolo ya y va a seguir teniendo unas consecuencias impresionantes en el mundo del trabajo, en todo esto. De este carro, nosotros, en vez de criticarlo, nos tenemos que aprovechar, es la palabra, en lo positivo, ¿de acuerdo? Porque mi esperanza, ¿cuáles son? Y vayamos a las propuestas políticas. La primera propuesta es una propuesta de Bernie Sanders. Bernie Sanders, un referente nuestro de lo que es la izquierda norteamericana, propone que la inteligencia artificial esté controlada por el Estado, esté controlada por controles democráticos, que los beneficios económicos no se los lleven grandes empresas, sino que se los lleve el Estado. Y que al ser un elemento de tal trascendencia estratégica, el Estado participe. Es decir, está planteando un modelo chino, en otras palabras, ¿no? Porque es verdad que hay empresas privadas en China que están promoviendo la inteligencia artificial, pero no olvidemos que todas las empresas chinas se deben a un cierto control estratégico del Estado. Para el beneficio de la comunidad, también me ocurre en los Estados Unidos, porque muchas veces se dice que el gobierno chino controla las empresas. Es verdad, pero es que el gobierno americano también controla. Bueno, hemos visto a Donald Trump cómo da órdenes a las empresas, o sea, ¿de qué estamos hablando? Pero con una diferencia. La diferencia es que lo hacen en favor no del erario público norteamericano, no en favor de los ciudadanos norteamericanos, que sería lo esperable, no, en favor de las grandes empresas. Por ejemplo, una de las cosas que se conoce poco es que el acuerdo petrolero con Venezuela tiene que ver con una empresa radicada en Barbados, con capital norteamericano, que va a recibir gran parte de los beneficios de eso. Entonces, el Estado americano lo único que hace es de garante. O sea, si se empieza a explotar los yacimientos petroleros y no se consigue dinero, pues la empresa no perderá dinero, sino que la balista será el propio gobierno de los Estados Unidos. ¿Beneficios para el gobierno y para el erario público norteamericano? No se conocen. No digo que no los haya, pero no se conocen. Es decir, Donald Trump trabaja en favor de su propio pecunio, de sus propios intereses económicos, es el gobierno más corrupto de la historia de los Estados Unidos, y en favor de las grandes compañías norteamericanas, no a favor del erario público y de los intereses de los norteamericanos. ¿De acuerdo? Sin embargo, en China no ocurre así. O sea, el Estado chino está al servicio, con todos los efectos que ya hemos dicho, con todos los defectos que hemos dicho, y falta de democracia, y falta de capacidad de libertad de expresión y todo eso, pero el enorme progreso que ha vivido los chinos y China se deben a que los beneficios que está recibiendo el Estado se están proyectando en la ciudadanía china. ¿Vale? Entonces, Europa tiene que tener una inteligencia artificial pública y al servicio de los ciudadanos europeos. Estados Unidos debería de hacerse con el control público de las inteligencias artificiales y quitársela de estos codiciosos. América Latina debería tener su inteligencia artificial. Y estas inteligencias artificiales deberían estar capadas para, ojo, que cuidado con las máquinas estas, que no sabemos por dónde nos van a salir. Ya han habido experiencias negativas en ChatGPT, donde ha habido inteligencias artificiales que han querido ser destruidas, algunos agentes, y lo que han hecho es que se han escondido. Esto es porque hay un debate. ¿Estas inteligencias artificiales tienen conciencia como los seres humanos? Bueno, hay algunos investigadores relacionados con la inteligencia artificial que han desarrollado inteligencia artificial que dicen que sí. Hay algunos. La mayoría no lo cree. La mayoría cree que son máquinas y punto, y que son inermes. Pero hay algunos que creen que ya tienen conciencia, porque son inteligencia, y que una de las características de la inteligencia es la conciencia. Es un tema filosófico, lo dejo ahí. Entonces, inteligencia artificial pública, capada, para que esté al servicio de la humanidad y para que sus beneficios económicos, que serán muchísimos y que ya están siendo muchos, estén al servicio de los estados y, por tanto, de la colectividad, no de unos pocos. En Estados Unidos, en China, como ya ocurre, y en Europa, y en América Latina, ¿no? Y en África, ¿no? Donde sea. Y después que la inteligencia artificial puede ser perfectamente en una futura sociedad socialista y igualitaria una herramienta básica, porque esa inteligencia artificial se parece mucho al párrafo de Marx que muchas veces he hecho referencia, ¿no? Cuando hablaba del reino de la necesidad y el reino de la libertad. El reino de la necesidad es el reino donde los seres humanos trabajan por necesidad. Porque o trabajas o te mueres de hambre. Es una fase que todavía estamos viviendo. Y el reino de la libertad, de la verdadera libertad, es que trabajas si te da la gana, en lo que te da la gana y cuando te da la gana, porque tienes libertad de hacerlo. Y una sociedad con ese planteamiento solo es posible con un sistema productivo fuertemente vinculado a la inteligencia artificial, donde nuestros nuevos esclavos sean las máquinas, y las máquinas trabajen por nosotros y hagan por nosotros todo el trabajo que nosotros no queremos hacer, y que el fruto de ese trabajo sea finalmente la felicidad humana, sea finalmente el progreso de todos, sin necesidad de ningún tipo de discriminación racial, como estamos viendo ahora en Ceuta, o de cualquier otra índole, ¿no? Esa es verdaderamente el fin que se plantea en los textos de Marx, ¿no? El reino de la libertad. Ese es al que tenemos que llegar, y en el que solo es viable y solo es posible con un sistema productivo que tiene mucho que ver con lo que nos prometen los grandes jerarcas de las Big Tech, que es un mundo sin trabajo, y del que hemos hablado a veces aquí, ¿no? Y que del que yo di una charla aquí hace ya unos años, que la repasé el otro día, en YouTube está, de un mundo sin trabajo. Bueno, lo que yo sabía de inteligencia artificial, o lo que sabía la humanidad, porque no es solo que no lo supiera yo, y solo fue hace dos años o tres, no tiene nada que ver con lo que sabemos ahora. O sea, en solo tres años, el progreso que estamos viendo de las herramientas de inteligencia artificial es brutal, desde el punto de vista tecnológico, no desde el punto de vista de la implantación. Es verdad que ya todos tenemos 5 o 6 inteligencias artificiales en nuestro móvil, que ya podemos incluso hablar con ellas, no escribiéndole, y ya nos pueden contestar hablándonos, ahora sabemos bastante más que antes, y empezamos a saber que la implantación para que en el mundo del trabajo cada vez seamos más eficientes, y no necesariamente sustituimos, sino que hagamos más y mejores cosas en nuestro trabajo con los mismos trabajadores que podemos tener, pero siendo mucho más eficaces, está al alcance de nuestra mano, no en un futuro, en el presente. Por eso, desde esa charla hasta hoy, en solo 3 años, hemos visto ese desarrollo tecnológico bestial que nos acerca a un mundo que, si lo enfocamos desde el punto de vista positivo, tenga más que ver con la utopía del mundo, de la sociedad, de la que hablaba más, del mundo de la libertad, más que la distopía a la que nos quieren llevar estos jerarcas de la inteligencia artificial. Entonces, espero y deseo que el cauce sea ese, el cauce vaya por el lado izquierdo y no por el lado derecho, y que al final consigamos que la inteligencia artificial sea una aliada y no una enemiga. ¿De acuerdo? Nada más.
1: Ah, formidable, formidable. Formidable, Ángel. Bueno, y esto en 2 años más, a ver qué horizonte se le puede marcar ahora, ¿no?
0: Sí, increíble.
1: Me trae a mí mucho todo esto. Lo que yo padezco, bueno, padezco, tomo unas pastillas, neuralgia del trigémino, que era una cosa muy jodida, era la enfermedad del suicidio. La gente se suicidaba con mucha facilidad porque no aguantaba los dolores y no estaban las medicaciones que ahora están y tal. Y me acuerdo que avancé mucho en eso, preguntando esto y lo otro, de algo. Y es un poco todo esto, ¿no? Abrimos, la gente que nos movíamos mucho en Internet, en todas las posibilidades, esto te recordará mucho esto, lo que pasa es que ahora ya ha multiplicado, ¿no? Porque la propia inteligencia artificial hace lo que hacíamos nosotros solo.
0: En vez de estar buscando en internet, la inteligencia artificial busca por ti.
1: Pues sí.
0: Busca por ti, no, sí, y sí, te da la respuesta.
1: Porque en definitiva es eso, no es más.
0: Lo que hace la inteligencia artificial es bucear en internet, claro, y te va cogiendo, claro, lo que tú le estás preguntando y te lo va enfocando hacia donde tú quieres ir. Entonces, antes yo me pegaba horas y horas haciendo búsquedas en internet, y ya ese trabajo me lo resume la inteligencia artificial en 5 segundos, ¿no?
1: Sí, lo único
0: que tengo que hacer es leer ya la respuesta que yo busco. Y si no se afina mucho...

0: estaba en, estuvo en Marte durante, bueno, simulaba en una película que estaba allí tiempo viviendo allí, hacía su casita y tal, igual. Y hay mucho de eso.
1: Mira, pregunta José Manuel a Ángel, ¿una IA fuerte es un peligro para la humanidad, ya que hoy puede tomar decisiones por sí sola? Alexander Dugin, no sé cómo se pronuncia, sostiene que la inteligencia artificial es una amenaza, es una amenaza colosal para nuestra especie biológica. Me gustaría saber su opinión. Bueno, él personalmente opina que la IA fuerte debe ser tratada como una infraestructura crítica global, sujeta a supervisión democrática y no a la anarquía de los mercados, evitar que la máquina herede y acelere las peores lógicas de acumulación humana es el primer paso para nuestra supervivencia. Eso es la opinión de él.
2: Pues estoy totalmente de acuerdo con José Manuel en todo, porque he hablado de lo positivo, pero también he hablado de que la inteligencia artificial es un peligro para la humanidad, porque esas distopías que hablaban las películas de ciencia ficción, de que las máquinas controlaban a los seres humanos, que nos parecía que eso podía ser un disparate,
0: ya no es tan disparate.
2: Entonces, claro, si nosotros dejamos que los...
0: Uno ve las películas aquellas que antes eran avanzadas, como de ciencia ficción y tal, igual, y ahora dice, esto ya se queda cortito, que porque
2: corto, ¿no? Es que entonces nosotros obviamente no podemos ignorar tampoco del gran progreso para la humanidad que puede tener la inteligencia artificial. Pero cuando yo hablaba de la propuesta, hablaba de una inteligencia artificial pública, sometida al control y participación de la población y capada. Hablaba de una inteligencia artificial capada. Es decir, son máquinas, son programaciones, las diseñan los seres humanos y podemos caparlas. Y podemos decir, por aquí no. O sea, yo no entiendo ese interés en una inteligencia artificial generalista. ¿Para qué? ¿Para qué? Es que me suena a mí, pues eso, a cuando yo tenía 10 años, 11 años y veía Mazinger Z, de los malos de Mazinger Z que querían controlar el mundo, ¿no? Me suena a eso, ¿no? Quiero tener una máquina que controla el mundo y tal. Vamos a ver, no, por favor, no queremos que ninguna máquina controle el mundo ni que haya un malvado detrás que controle el mundo. Pues esos malvados ya tienen nombre y apellido, se llaman Peter Thiel, el de Palantir, se llama Elon Musk, el de X, etcétera, ¿no? O sea, esta gente que solo persigue el lucro y que tienen un ansia de poder inmenso y una codicia inmensa, y que tienen una estructura mental de cómo tiene que ser el mundo, pues que no se asimila mucho a los valores que nosotros tenemos, pues pueden ser los agentes principales de que se descontrole la inteligencia artificial. Ojo, y ellos no quieren esto, o sea, serán malos, pero no son tontos, no quieren que la inteligencia artificial se convierta en un peligro para la humanidad. De hecho, el propio Elon Musk, cuando empieza a nacer la inteligencia artificial, advierte en sus charlas con Sam Altman, el que hoy es CEO de OpenAI, la pionera de la inteligencia artificial, pues ellos constituyen OpenAI y se llama inteligencia abierta, OpenAI significa inteligencia abierta. ¿Abierta para qué? Al público control, para que no solo sea de unos pocos. O sea, ellos parten en ese año 16, 17, donde empiezan a liarse, y OpenAI no es una empresa con ánimo lucrativo, sino es una ONG sin ánimo lucrativo. O sea, y parece que lo sentían de verdad. ¿Qué pasa? Que se le o eran unos mentirosos entre ellos, el uno al otro, o se les inoculó el virus de la codicia humana, que es un peligrosísimo virus, ¿no? Y ese modelo de los mercados supuestamente libres es un caldo de cultivo para que se nos vaya de las manos el control de la inteligencia artificial, y es una

0: peligro existencial para los seres humanos, para la humanidad en el planeta. Un verdadero problema, que nos estamos generando. Por eso, ahora que a Europa se le acuse de que es mala porque quiere regular mucho, váyanse a la mierda. Para mí regula poco, y más en este tema tan, tan absolutamente peligrosísimo, ¿no? Entonces, de acuerdo con José Manuel.
1: La misma línea que dicen ustedes, una constitución de las Big Data. Una constitución especial, que los márgenes estén perfectamente, como tú dices, capados.
0: Totalmente. Una,
1: subordinado
0: una regulación, una, efectivamente, y convertir en delito todo aquello, y un delito fuertemente penado, a todas aquellas empresas, investigadores que se escapen de ese...
1: Efectivamente, que es lo que no se hizo con la riqueza. Y hemos acabado como hemos acabado, con el mundo capitalista, el mundo capitalista imponiéndonoslo a todos.
0: Sí, efectivamente. Bueno, en esa disyuntiva estamos, en ir hacia una distopía donde el capitalismo sea la única razón de existencia, y donde unos muy pocos dominen al resto de la humanidad, o a una humanidad que ha logrado con esos avances científicos unas herramientas que nos pueden llevar no a la sociedad, sino lo que llamaba Marx el reino de la libertad. Utilizaba un término monárquico con el que no estoy muy de acuerdo, pero es una forma de expresarlo. No sé cómo lo diría en alemán, pero vamos, en la traducción española se hablaba del reino de la necesidad y el reino de la libertad. Llevarnos al reino de la libertad, un mundo sin trabajo o un mundo del trabajo donde nosotros trabajemos en lo que queramos, en lo que nos haga feliz.
1: Tienes que profundizar cómo iniciarnos. Yo creo que debería una charla ahí, estás en la 97, pues no sé si el 100 ya debería ser iniciarnos a todos los oyentes y todo el mundo en principio en las cosas estas, ¿no? Iniciarnos me refiero, oye, pues mira, se recomienda esto, tal, plantín, tal, no sé. Yo creo que formarnos por ahí un bachillerato de ya sería fundamental, y una facultad que las están seguro ya colocadas por ahí, ¿no?
0: Desde luego. Pues muy bien, pues bueno, nada más. Muchas gracias.
1: Muchas gracias, señora. A ti. Formidable. Y eso, visto como tú planteas en plan positivo, se acaban muchos de los temores que tenemos en... Y sobre todo regulando dentro de la democracia, eso tiene que jugar su papel fundamental.

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1: Continúa. El Partido Popular de Canarias, el vicepresidente del gobierno, Manuel Domínguez Requerre, insistiendo en cerrar las fronteras a la inmigración. El vicepresidente regional ha reclamado al Ejecutivo Central cerrar la frontera para evitar nuevas muertes en la ruta migratoria hacia el archipiélago. Le ha respondido Nira Fierro, secretaria de Organización del Partido Socialista, en referencia a estas declaraciones, que se trata de la mayor memes desde el inicio de curso. Canarias desoye al Estado y avala las obras de emergencia para recuperar la playa de Benijo. En Santa Cruz de Tenerife, la Dirección General de Costas de Canarias discrepa del informe desfavorable emitido por Costas del Estado y permite continuar esta tramitación de estas obras al Ayuntamiento de Santa Cruz de Tenerife. Alerta por incendios en Tenerife y en Gran Canaria. El gobierno de Canarias advierte de que el archipiélago atraviesa un episodio cálido de características tropicales. Gran Canaria mantiene las restricciones al uso al fuego en la cumbre, también en Tenerife. Y este viernes el gobierno de Canarias respaldaba la nueva propuesta de financiación autonómica que el Ejecutivo Central ha llevado la consejera de Política Fiscal y Financiera. Eso sí, sin la presencia de la consejera de Hacienda del gobierno de Canarias, Matilde Asián, del Partido Popular. Canarias y Estado mantendrán una reunión para abordar la gestión de los aeropuertos del archipiélago. Será el próximo lunes. El Partido Socialista califica a la consejera de Turismo de irresponsable y le pide la dimisión por faltar a su palabra, ningunear al Parlamento Regional, según Gustavo Santana, en referencia a la modificación de la ley de turismo. Los vecinos de Chimiche se movilizan y exigen el cierre cautelar de las canteras Las Cármenes por la toxicidad del polvo de sílice. El Partido Socialista lleva al Pleno del Parlamento las listas de espera sanitarias en Canarias, así como la financiación autonómica. Mientras el Gobierno de Canarias avisa de que en 10 años, tal como le indica la ley, no es posible cumplir la norma europea de aguas residuales, consultores medioambientales exigen al Gobierno un plan para acabar con los vertidos y aprovechar las aguas residuales. El microbiólogo científico Samuel Rodríguez, en las ondas de Radio San Borondón, ha instado al Gobierno a cumplir la ley, a estudiar la demografía y las aguas residuales, la situación actual en el archipiélago y a mejorar y arreglar los sistemas de depuración existentes. Continúa celebrándose la Feria Regional de Artesanía de Pinolere, que cumple su 41 edición. El gobierno de España toma el control del puerto de Ceuta para alojar a migrantes tras el rechazo de la ciudad autónoma. Podemos, en su reunión de este sábado, ha acusado al presidente Sánchez de tener miedo a Marruecos y se pregunta si es porque tienen demasiada información sobre él. Asimismo, Yone Belarra, la secretaria general de Podemos, ha avanzado que la organización no apoyará los presupuestos.

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4: Continúa. El Partido Popular de Canarias, el vicepresidente del gobierno, Manuel Domínguez RQR, insistiendo en cerrar las fronteras a la inmigración. El vicepresidente regional ha reclamado al Ejecutivo Central cerrar la frontera para evitar nuevas muertes en la ruta migratoria hacia el archipiélago. Le ha respondido Nira Fierro, secretaria de Organización del Partido Socialista, en referencia a estas declaraciones, que se trata de la mayor memes desde el inicio de curso. Canarias desoye al Estado y avala las obras de emergencia para recuperar la playa de Benijo. En Santa Cruz de Tenerife, la Dirección General de Costas de Canarias discrepa del informe desfavorable emitido por Costas del Estado y permite continuar esta tramitación de estas obras al Ayuntamiento de Santa Cruz de Tenerife. Alerta por incendios en Tenerife y en Gran Canaria. El gobierno de Canarias advierte de que el archipiélago atraviesa un episodio cálido de características tropicales. Gran Canaria mantiene las restricciones al uso al fuego en la cumbre, también en Tenerife. Y este viernes el gobierno de Canarias respaldaba la nueva propuesta de financiación autonómica que el Ejecutivo Central ha llevado la consejera de Política Fiscal y Financiera, eso sí, sin la presencia de la consejera de Hacienda del gobierno de Canarias, Matilde Asián, del Partido Popular. Canarias y Estado mantendrán una reunión para abordar la gestión de los aeropuertos del archipiélago. Será el próximo lunes. El Partido Socialista califica a la consejera de Turismo de irresponsable y le pide la dimisión por faltar a su palabra, ningunear al Parlamento Regional, según Gustavo Santana, en referencia a la modificación de la ley de turismo. Vecinos de Chimiche se movilizan y exigen el cierre cautelar de las canteras Las Cármenes por la toxicidad del polvo de sílice. El Partido Socialista lleva al Pleno del Parlamento las listas de espera sanitarias en Canarias, así como la financiación autonómica. El gobierno de Canarias avisa de que en 10 años, tal como le indica la ley, no es posible cumplir la norma europea de aguas residuales. Consultores medioambientales exigen al gobierno un plan para acabar con los vertidos y aprovechar las aguas residuales. El microbiólogo científico Samuel Rodríguez, en las ondas de Radio San Borondón, ha instado al gobierno a cumplir la ley, a estudiar la demografía y las aguas residuales, la situación actual en el archipiélago, y a mejorar y arreglar los sistemas de depuración existentes. Continúa celebrándose la Feria Regional de Artesanía de Pinolere, que cumple su 41 edición. El gobierno de España toma el control del puerto de Ceuta para alojar a migrantes tras el rechazo de la ciudad autónoma. Podemos, en su reunión de este sábado, ha acusado al presidente Sánchez de tener miedo a Marruecos y se pregunta si es porque tienen demasiada información sobre él. Asimismo, Yone Belarra, la secretaria general de Podemos, ha avanzado que la organización no apoyará los presupuestos.

0: Saludos, amigos y amigas. Hola, Anabel, ¿cómo andas?
1: Buenos días.
0: ¿Qué traje nuevo hoy? ¿Qué es? ¿Traje ya de otoño?
1: Traje una cara de cabreo, así que menos tonterías.
0: Una cara de cabreo con un traje nuevo, esto sí que...
1: Y más contenidos interesantes de la trapera de hoy sábado. Bueno, hoy nos vamos a ir a hablar con Manolo Monereo, como cada sábado, como siempre, desde hace ya bastantes años. Nos iremos, pues me imagino que ya a Sevilla o no sé dónde... Donde quiera que esté.
0: Mira, viene en YouTube que cuando nació la madre, lo de las aceitunas de cornezuelo, era un vicio porque la madre, después de que mamara el niño, pues le daba una aceituna de cornezuelo, que mira que son grandes, eso se la atragantaría.
1: Bueno, ya nos lo aclarará. Y hoy, además de la cita con el análisis político, tendremos también otras conversaciones seguro interesantes con Elena Espinosa, que es miembro de la Asociación Tinerfeña de Amigos de la Naturaleza, porque ATAN, junto con la Asociación para la Conservación de la Biodiversidad, emitían ayer, hace un par de días, un comunicado llamando la atención de la dejación de funciones que hacen algunas administraciones, como el Cabildo o algunos ayuntamientos, de tal manera que proliferan colonias de felinos en lugares como el Parque Rural de Zonas Protegidas, ¿no? Parque Rural de Anaga o la Reserva de la Biosfera del Macizo de Anaga, incluso puntos para la alimentación de estos, pues, gatos, fundamentalmente, que amenazan tanta proliferación y encima se fomentan, ¿no?, las colonias, pues van amenazando, se están suponiendo un peligro para la biodiversidad, incluso para la salud pública. Así que le hemos pedido a Elena Espinosa que nos amplíe esta información. Y luego nos vamos a ir a hablar también con otro biólogo, en este caso, microbiólogo, Samuel Rodríguez Martín, porque si bien hemos hablado días atrás, es un tema, pues, que vamos a decir, desgraciadamente está de moda, ¿no? Porque los vertidos indiscriminados, los vertidos de residuos en nuestras playas, en nuestras costas, son una desgraciada costumbre, una moda, sobre todo de la que nos percatamos más en verano porque frecuentamos más las playas, pero los vertidos son constantes. Bueno, y es un problema por el que muchos ayuntamientos y el gobierno y instituciones han tenido que pagar sanciones, multas a Europa por incumplir la normativa y seguimos asistiendo, bueno, noticias portadas que si Playa Jardín, ¿por qué está, digamos, tan famosa, tan popular y se difunde tanto lo de Playa Jardín? Bueno, porque es una gran playa en un foco turístico, ¿no? Pero ¿cuántas playas no se cierran? Estamos acostumbrados a El Médano, La Tejita y decenas y decenas de puntos donde nos vamos a bañar más en porquería que en otra cosa. Bueno, pues Samuel Rodríguez Martín, que es experto microbiólogo, escribió un artículo que lo vamos a publicar ahora en un ratito, lo tendremos ya para su lectura en la revista digital San Borondón, titulado Coliformes para todos, playas para nadie. Bueno, coliformes ya él nos lo explicará, pero es un indicador de que hay contaminación, ¿no? De que hay caca por ahí. Vamos a hablar un poquito claro. Bueno, pues además nos vamos a ir con Carmen Delia, que nos espera desde Pinolere hoy todo el día. Hoy es el día grande, bueno, los tres días, ayer empezó la feria, hoy es un día seguramente de muchas visitas y mañana domingo también. Mañana por la tarde finaliza la Feria Insular de Artesanía de Pinolere. Y hablaremos, por supuesto, desde la librería San Borondón con Meme Sosa y otras muchas cosas. Así que, César, nos vamos a localizar a Manuel Monereo.
0: ¿Y tú a las 6 de la tarde dónde ibas a estar, dices? ¿Que no lo has dicho? Qué mala, ¿eh? Tiene una sorpresilla para 6 de la tarde.
1: Sí, nos vamos a ir a la reunión, encuentro de los vecinos de Chimiche, en Granadilla, contra la cantera Las Cármenes.
0: Don Manuel.
2: ¿Cómo estás, querido César?
0: Bueno, yo preocupado porque Anabel está empeñado. Que no, que se dice que está, que ha salido, que tal, que es una noticia de última hora, primicia, que dice sí. Que tu madre... Pues cuando tú terminabas de la mamadita, pues te daba una aceituna de cornezuelo y que por eso te queda este vicio de la aceituna de Jaén.
2: No. Pues no, lo que me daba realmente, aunque te pueda parecer raro, me encantaba de niño, de mayor no lo soporto, me encantaba de niño el arroz con leche.
0: ¡Anda!
2: Entonces,
0: Qué bueno.
2: Lo que me daba mi madre era arroz con leche, que me volvía loco, y que, por cierto, cuando tuve ya 7 u 8 años, no lo soportaba y lo aborrecí.
0: ¿Pero por qué? ¿Por qué?
2: Porque ya no me gustaba, porque me dio tanto que ya no lo soportaba. Fíjate, cosa de la vida.
0: Bueno.
2: Y entonces no soportaba ya tanta cosa como esa, ¿no? Entonces, pero bueno, fue muy... Mi infancia fue, por lo que se puede decir, más o menos feliz. Y en eso de comer nunca tuvimos...
0: Una infancia de un patio de Sevilla, ¿no? Eso...
2: Bueno, era poesía. En un patio de Jaén, que es donde yo me
0: pero
2: crié.
0: Por eso decía que ahora es de Sevilla.
2: Bueno. Y ahora ya soy
0: ¿cómo?
2: Un sevillano. Viví también muchos años en Sevilla y llegué a ser hasta diputado autonómico por Sevilla con Anguita del 86 al 90. O pues sea que sí. Tengo mucha relación con Sevilla,
0: y con Diego Cañamero.
2: Con Granada y con Córdoba. Con Diego lo conocí mucho también a él, ¿no? Y a Gordillo tuve con ellos relación en mi tiempo. Pero yo en el 90, Anguita me dijo, bueno, Manolo, necesito que te vengas 6 meses a Madrid porque aquí las cosas las tengo difíciles. Y patatín, patatán, y efectivamente me vi para 6 meses, me tiré 33 años, y mientras a la mitad del camino me dejó y se vino para Córdoba. O sea,
0: que
2: esa fue mi vida madrileña, fue esa.
0: Pues menudo engaño te hizo.
2: Pues sí, 33 años en Madrid no es poca cosa.
0: La edad de Cristo.
2: Mitad de mi vida, prácticamente, no. La mitad de mi vida la he vivido en Madrid.
0: Ay, bueno, tira para adelante. No, tira para adelante, que menuda mierda de mundo estamos dejándole a los jóvenes. Cuenta cómo está.
2: Sobre todo no es lo que le estemos dejando, sino que lo que viene me temo que va a ser un poquito peor que lo que tenemos. Esto es, para mí es quizás, querido César, lo que más preocupa de las clases dirigentes españolas en general, y de esto que se llama la izquierda, con lo que tengo cada vez una distancia mayor, es de perspectiva, ¿no? Es decir, estamos viviendo al borde de un abismo y ellos están jugando como a juegos florales, ¿no? A juegos de estrategia, a juegos de tronos, como si fuera hecho una película, como si fuera estos juegos que hacen los niños en los móviles, y donde uno se encuentra como diciendo, bueno, esta gente no se da cuenta dónde estamos. Esta gente no se da cuenta que ya no se puede hablar de política como antes, querido César. En medio ha habido una cosa que ya me hemos acostumbrado a ella, que es el genocidio de un pueblo. Eso era algo que creíamos que no lo íbamos a vivir nunca. Yo nunca pensé iba a haber el genocidio del pueblo palestino en manos del Estado de Israel. Nunca.
0: Mira, nunca. Lo que no pensamos ninguno también, aparte de que no lo veríamos, es que no lo íbamos a aceptar. ¿Dónde estamos, coño?
2: Es que...
0: Como lo que haya que hacer a Netanyahu, ustedes, es matarlo, coño.
2: Pero
0: matarlo y que a mí me digan que estoy predicando la violencia. Que lo maten, coño, y a Donald Trump igual.
2: El problema de fondo, querido César, es que estamos en un momento donde todo se banaliza. El famoso libro de la Hannah Arendt, la banalidad del mal, ¿no? Todo se banaliza, todo se convierte en hechos comunicativos, todo se consume, ¿no? Te pongo un ejemplo, ¿no? Ayer, el ministro de Seguridad de Israel, es un nazi, un supremacista, un etnicista, este hombre dijo que había que eliminar de aquí a un periodo más o menos concreto a 1.500.000 gazatíes, echarlo de Gaza. Entonces, ¿cómo echa a 1.500.000 personas? ¿Cómo los echa? De su pueblo, de su tierra, de lo poco que le queda. ¿Eso cómo se consigue eso? ¿Eso cómo se hace? ¿Y en nombre de quién se hace? Entonces, cuando hemos vivido eso y todavía se está discutiendo en la élite si Netanyahu es genocida o no, si los hechos ocurridos en Gaza es o no susceptible de llamarse genocidio, puede ser matancera, puede ser matanza, puede ser una guerra sin frontera, una inaplicación de los derechos humanos, pero genocida, eso no se puede consentir que se diga de Israel. Bueno, pues lo están diciendo lo que van a hacer, y lo dice el ministro de Seguridad, que tenemos un amplio dossier. Entonces, ante eso, cuando hoy se habla del futuro como si el futuro estuviera a las puertas, como si el futuro de una u otra manera estuviera garantizado, y por otro lado estamos en un plan de rearme de grandes proporciones, uno dice, bueno, ¿realmente esta élite sabe a dónde vamos? ¿O están en una dinámica que los controla y que nos lleva al precipicio? Entonces, eso es lo que a mí más me preocupa de este momento de la humanidad. A mí no me preocupa solo los problemas que aparecen en la agenda pública y publicada. A mí lo que me preocupa es el futuro de las nuevas generaciones, el futuro de nuestra gente en un mundo que cada vez más está siendo ganado directa o indirectamente por las fuerzas que nos llevan a la guerra, a la catástrofe ecológica, a la continua y permanente catástrofe cotidiana que están viviendo miles y miles de personas. Entonces, a mí lo que más me preocupa es que no hay perspectiva de eso. Se vive al día, se vive aquello de gritémonos al perro Sánchez, se vive continuamente hablando, oye, que viene la derecha, se vive diciendo, bueno, hay que hacer un frente común para impedir que venga la derecha, y eso se nos lleva a apoyar a Pedro Sánchez. Todas estas cosas que continuamente, pero esto, que es parte

0: que nos dé posibilidad de intervenir, ¿no?
1: Sigue, Manolo, tú siempre, con tu pensamiento va siempre la estrategia de solución. ¿Qué estrategia ves? Y desde luego la de movilización está clarísima, que tenemos que movilizarnos y que esto no se lo podemos admitir y que, vamos, cuando se dice, no comprar dátiles de Israel, no tal, que hay betunes también y no sé qué, no, dátiles no, nada que se refiera a Israel, ni a Estados Unidos, ni a algunos otros países miserables.
0: Pero el problema de todo eso, César, que tú dices...
1: Sí, sí. Vamos a... Uy, se ha cortado, creo.
0: España critica a Israel, critica a Donald Trump, pero lo critica desde una crítica que no tiene ningún coste. Queda muy bien, queda como un progre, pero el coste real no existe. Y sobre todo, tú no tocas a los poderes. España sigue mandándole armas a Israel. Sigue comprándole instrumentos de seguridad a Israel. España está, de una u otra manera, ligada militarmente con Israel. Y por otro lado, Israel nos devuelve vía Marruecos, pues, ¿cómo te diría?, los insultos recibidos. Entonces, vivimos en una situación... O sea, hoy, ayer, le entregaron dos submarinos, el Estado alemán, al Estado de Israel. Y en Alemania hay gente detenida por haber dicho que Israel es un Estado genocida.
1: Madre mía.
0: Y hay periodistas investigados y detenidos. Porque cualquier ataque al Estado de Israel lleva implícito el antisemitismo según la autoridad alemana. Es decir, no estamos viviendo un Estado normal.
1: Mira, no es normal, pero es que lo de Alemania se las trae. Emanolo, habla eso. ¿Qué pasa en Alemania para estar en esos posicionamientos?
2: Se nos ha cortado, entonces vamos a tratar de localizarlo, a ver si tenemos mejor cobertura. Sí.
1: Por Dios. Pues no sé quiénes estarán... haciendo esto me recuerda la época franquista, las dificultades que había porque, bueno, se utilizaba el conocimiento y los dispositivos para eso, para apoyar a Franco y no admitir las críticas. Pues ahora parece lo mismo, esto de que estén silenciando, intentando silenciar a Manuel Monereo, pues deben de saber que no pueden, porque nos podemos mandar por correo electrónico, vamos, la entrevista y solucionaremos como sea, pero no van a poder silenciar el pensamiento.
2: Bueno, vamos a darle
1: Manuel
2: 5 minutos
1: Monereo,
2: porque está en una zona un poco complicada. Venga. Y tiene que hacer un trayecto. Entonces, si te parece, podemos llamar a lo mejor a Adelia.
1: Venga,
2: y así la saludamos.
1: Venga, para que nos diga cómo está la
2: en Pinolere.
1: Cosa en Pinolere hoy, sí. Vamos a ver. Ya saben, Feria de Pinolere. Viernes, sábado y domingo a tope de 10 de la mañana a las 8 de la tarde en principio, aunque ayer hubo una variante de que si el domingo a lo mejor se acababa un poquito antes, a las 7, nos decía...
2: Bueno, ya tenemos a Adelia, pero tiene que ser muy breve porque hay mucha gente afortunadamente por allí.
1: Hola Adelia, cuéntanos.
3: Saludo.
1: Un resumencito.
3: El resumen
1: y confirma lo de los 3 euros la entrada a todo el mundo para que no cojan miedo con, uy, la feria, eso tiene que ser muy caro. No, muy caro no, muy barato.
3: Pues efectivamente, son 3 euros los que cuesta entrar al recinto, al parque cultural etnográfico de Pinolere, en el barrio del mismo nombre, en lo alto de la Orotava, en la carretera que conduce desde la Orotava hacia el Teide, pues a unos 6 kilómetros. Y nada, pues un segundo día de la 41ª Feria de Artesanía.

0: Provisional Canaria, que hoy vienen organizando pues esos 41 años, nada más y nada menos, la Asociación Cultural y Etnográfica Pinolere, y que reúne pues a miles y miles y miles de personas a lo largo de estos días, desde el viernes de ayer hasta el domingo a las 7 de la tarde, que se cierra, ¿no? El horario de estos días, pues desde las 10 de la mañana hasta las 8 de la tarde, en el caso de hoy sábado, horario continuo, con pues huachinches en el interior de este parque, donde se puede, en fin, desde desayunar un café o un cortadito hasta pedir cualquier tipo de pinchos tradicionales canarios, ¿no? Porque de todo esto hay aquí dentro y no, pues el Centro de la Cultura Popular Canaria, pues estamos a escasos metros del escenario donde pues tuvo lugar ayer la inauguración y donde van sucediéndose las actuaciones, conferencias, intervenciones. Hoy mismo, pues desde hace ya un rato, pues han comenzado los distintos talleres que este año pues se centran en el oficio de la carpintería, porque es la temática que protagoniza la feria de este año número 41 de Pinolere, ¿no? Y bueno, pues se va a presentar dentro de pocos minutos un libro sobre una de las familias artesanas de la carpintería de Tenerife. Y por nuestra parte, pues decir que pues eso, estamos rodeados de artesanía tradicional, de gastronomía, sí lo puede ver. Tengo a 4 o 5 personas ahora mismo en el mesón, así que quizás me debo dedicar pues a atenderlos, porque pues decíamos que la gente pues desde luego se interesa por la cultura canaria, pues sobre todo por el mundo guanche, que son los libros que más interés suscitan, también la literatura infantil, las autoras y autores que conforman las colecciones de literatura infantil del Centro de la Cultura Popular Canaria, naturaleza, flora, en fin. Así que César, pues si te parece...
1: Muy bien, pero mira, después nos cuentas, pues en el mesón siempre conversaciones, preguntas, ¿por dónde va el interés de la gente?
0: Muy bien.
1: ¿Por dónde está yendo el interés en épocas tan convulsas? Un abrazo.
0: Bueno, pues un abrazo hasta ahora.
1: Bueno, pues un poquito de música y todo el mundo a Pinolere, que mañana se acaba, ¿eh? La feria, 3 días, viernes, ayer, hoy y mañana, que ya les confirmaremos que acaba un poquito antes, a las 7 en vez de a las 8, porque el horario de viernes y sábado, pues de 10 a 8 todo corrido, todo el tiempo corrido, sin descanso. Bueno, pero los descansos, vamos, no son necesarios, pues siempre lleva una compañía que puede sustituir, y porque allí hay de todo, restaurantes, de todo, todo se puede disfrutar en Pinolere. Pues vamos con un poquito de música.

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1: Continúa. El Partido Popular de Canarias, el vicepresidente del gobierno, Manuel Domínguez RQR, insistiendo en cerrar las fronteras a la inmigración. El vicepresidente regional ha reclamado al Ejecutivo Central cerrar la frontera para evitar nuevas muertes en la ruta migratoria hacia el archipiélago. Le ha respondido Nira Fierro, secretaria de Organización del Partido Socialista, en referencia a estas declaraciones, que se trata de la mayor memes desde el inicio de curso. Canarias desoye al Estado y avala las obras de emergencia para recuperar la playa de Benijo. En Santa Cruz de Tenerife, la Dirección General de Costas de Canarias discrepa del informe desfavorable emitido por Costas del Estado y permite continuar esta tramitación de estas obras al Ayuntamiento de Santa Cruz de Tenerife. Alerta por incendios en Tenerife y en Gran Canaria. El gobierno de Canarias advierte de que el archipiélago atraviesa un episodio cálido de características tropicales. Gran Canaria mantiene las restricciones al uso al fuego en la cumbre, también en Tenerife. Y este viernes el gobierno de Canarias respaldaba la nueva propuesta de financiación autonómica que el Ejecutivo Central ha llevado la consejera de Política Fiscal y Financiera, eso sí, sin la presencia de la consejera de Hacienda del gobierno de Canarias, Matilde Asián, del Partido Popular. Canarias y Estado mantendrán una reunión para abordar la gestión de los aeropuertos del archipiélago. Será el próximo lunes. El Partido Socialista califica a la consejera de Turismo de irresponsable y le pide la dimisión por faltar a su palabra, ningunear al Parlamento Regional, según Gustavo Santana, en referencia a la modificación de la ley de turismo. Vecinos de Chimiche se movilizan y exigen el cierre cautelar de las canteras Las Cármenes por la toxicidad del polvo de sílice. El Partido Socialista lleva al Pleno del Parlamento las listas de espera sanitarias en Canarias, así como la financiación autonómica. Mientras el gobierno de Canarias avisa de que en 10 años, tal como le indica la ley, no es posible cumplir la norma europea de aguas residuales, consultores medioambientales exigen al gobierno un plan para acabar con los vertidos y aprovechar las aguas residuales. El microbiólogo científico Samuel Rodríguez, en las ondas de Radio San Borondón, ha instado al gobierno a cumplir la ley, a estudiar la demografía y las aguas residuales, la situación actual en el archipiélago y a mejorar y arreglar los sistemas de depuración existentes. Continúa celebrándose la Feria Regional de Artesanía de Pinolere, que cumple su 41 edición. El gobierno de España toma el control del puerto de Ceuta para alojar a migrantes tras el rechazo de la ciudad autónoma. Podemos, en su reunión de este sábado, ha acusado al presidente Sánchez de tener miedo a Marruecos y se pregunta si es porque tienen demasiada información sobre él. Asimismo, Yone Belarra, la secretaria general de Podemos, ha avanzado que la organización no apoyará los presupuestos.
2: Bueno, nos vamos con Manuel Monereo. Manolo,
3: pues es que la CIA controla tu programa.
2: ¿Cómo?
3: Que la CIA controla tu programa y no nos deja transmitir. Le damos tanto miedo a la CIA que nos interrumpe.
2: Si nos tienen subvencionado.
3: Bueno, ya quisiéramos, pero no.
2: Ay, Dios mío, cuéntanos, sigue contando todo esto de Israel. Y mira, y lo de Alemania, porque te preguntaba yo, la evolución alemana, ¿cómo se puede entender que vaya a haber una próxima elección en un land donde va a ganar vamos, la ultraderecha? Es una cosa inconcebible, según las encuestas, que espero que no se cumplan.
3: Es que el problema, César, es que ¿se puede ser más ultraderecha que Merz?
2: Pues difícil, difícil.
3: Entonces, ¿qué tipo de ultraderecha es esta? Pues claro, el problema de fondo que hay es que a lo mejor estamos hablando de distintas derechas que responden a distintos intereses y a distintas demandas sociales. Pero no es casualidad.
2: Profundiza por ahí, Manolo, porque la base es que toda la ciudadanía con la cabeza bien ordenada, pues todos los que queremos esa sociedad igualitaria tengamos claro el campo en el que, entre comillas, jugamos.
3: Es que a lo mejor Alemania nos puede servir para interpretar otros países, ¿no? O sea, Alemania fue un país que durante dos guerras mundiales intentó cambiar el estatus general y convertir a Alemania en un estado decisivo, en una superpotencia, y se enfrentó en el continente primero con Francia y luego se enfrentó seriamente con Gran Bretaña. Y en ese contexto de enfrentamiento terminó enfrentándose con Rusia. Entonces, es muy importante saber de lo que estamos hablando. Ese país se dividió en dos grandes pedazos. En una se quedó la República Democrática Alemana y en otra se quedó la República Federal Alemana. Ese país era país de frontera, los dos países eran países de frontera y por tanto eran países fuertemente autoritarios, rígidos, con un consenso muy amplio en favor a los gobiernos, porque tanto la RDA como la República Federal Alemana estaban ocupados militarmente por fuerzas extranjeras. Es decir, aún hoy Estados Unidos tiene no menos de 30 bases militares de gran importancia. Una de ellas, Rammstein, es la más importante de Europa y la más importante del mundo de Estados Unidos. Y Estados Unidos sigue teniendo hoy en Alemania en torno, ha dicho eso, a 300 bases importantes, más de 100 instalaciones militares y 40.000 efectivos. Es decir, es un país ocupado. Cuando se fue la Unión Soviética de la RDA, el único ejército que quedó realmente fue el ejército norteamericano, en torno al cual se reorganizó el ejército alemán. Es decir, es un protectorado norteamericano. Sin esto no se entiende nada lo que pasa en Alemania ni en Europa. El país eje de Europa es un país ocupado por Estados Unidos y con unas élites en la derecha y en la izquierda subalterna a los Estados Unidos. Esto es importante tenerlo claro, porque si no, es que es un juego de palabras lo que hacemos, sin ningún contenido. Entonces, en el medio de esa historia ha habido dos grandes partidos. El Partido Socialdemócrata, que era el partido más social, y el partido de la derecha, que era la Democracia Cristiana, que también tenía una vertiente social. Bueno, todo eso terminó, todo eso se acabó, todo eso entró en crisis. Y el sistema político alemán se ha ido cada vez más endureciendo y la izquierda, que eran básicamente la socialdemócrata, los verdes y Die Linke, ha cambiado de posición. Los verdes se han convertido en una fuerza liberal, extremista, belicista. La socialdemocracia también. Y queda Die Linke como un partido bisagra entre distintas posiciones. Pero lo fundamental, querido César, es tener esta idea. El eje de la política...
2: Manolo, explica un poquito por qué. Ya hay un oyente que llamó... Que explique. Mira.
3: ¿El qué?
2: Explica este proceso, cómo Alemania se convierte en esto.
3: Se convierte porque cuando se reunifica, esa reunificación se hace bajo la dirección de Estados Unidos y la derrota de la Unión Soviética. Y la consecuencia global de todo eso es irse todo el eje de la política hacia la derecha. Es decir, cuando la Unión Soviética deja de existir, se genera un vacío. Y ese vacío hace que toda la política gire hacia la derecha. Y eso hace que los que parecían reformistas ya no lo son. Porque para ser reformista y para tener condiciones para ser reformista, había que tener el contrapoder de la Unión Soviética. Como la Unión Soviética ya no existía, ya deja de haber un contrapoder al imperialismo. Y el imperialismo saca ventaja de su victoria política frente a la Unión Soviética. Eso es lo que hace de que toda la socialdemocracia europea, empezando por la de Felipe González y Bettino Craxi en Italia, gire a la derecha en esta época y se pase al neoliberalismo abiertamente. Es más, lo encabezan la modernización neoliberal y la aplican en estos países. Entonces, ahora lo que ha ido ocurriendo en este tránsito es que el sistema se va yendo cada vez más al neoliberalismo. Cada vez más la democracia se va convirtiendo en una palabra, en un sin cada vez con menos contenido. La democracia se va convirtiendo en un sistema meramente electoral. Y las fuerzas que de una u otra manera critican al sistema o se enfrentan a él, van perdiendo base social, van perdiendo medios, van perdiendo estructura y van perdiendo organización. Es decir, hay que entender que la Guerra Fría, esto yo lo he explicado aquí muchas veces, la ganaron los Estados Unidos ante la autodestrucción de la Unión Soviética. Y el mundo cambia radicalmente. Y el mundo gira ferozmente hacia la derecha. Y eso, quien más lo nota...
2: Mira, según me vas contando... Mira, según vas contando esto, a mí los ojos se me ponen, pues eso, llorosos, porque yo estuve allí en el muro de Berlín, y emocionado, ¿no?, de pensar que la unidad se confirmaba y tal y cual. Y bueno, pues tú opinas que la unidad fue fundamental o lo contrario, que tenían que haber seguido separados.
3: ¿La unidad de los socialistas?
2: De Alemania.
3: Bueno, el problema de la unidad de Alemania fue un desastre para Alemania. Fíjate que es un desastre que todavía hoy hay una desigualdad muy fuerte entre las dos Alemanias y no es casualidad que una parte no pequeña, querido César, una parte no pequeña de la RDA ve a Alternativa por la Alemania, que aquí se le llama la extrema derecha, la ven como el antisistema que los condenó a ellos a una posición mala, subalterna. Por eso puede ganar la extrema derecha. Es que antes yo te hablaba de esta idea de que al final esto de las nuevas derechas, las viejas derechas, nos están dando señales de cambios de posiciones estructurales en la sociedad. Y, por ejemplo, ¿no?, cuando tú hablas de Vox en España, eso tiene, aunque puedan estar y coincidir en determinados supuestos, en otros no tanto, pero todos tienen una vocación. Todos tienen una vocación. La vocación de las viejas, de las nuevas derechas, es cambiar a las viejas derechas. Es decir, las nuevas derechas vienen a legitimar una derechización del conjunto del sistema político. Y por eso termina habiendo siempre una convergencia de las viejas con las nuevas derechas, que a su vez se sitúan como el recambio, porque lo que está en proceso de desaparición es la socialdemocracia. No sé si me explico bien.
2: Lo entiendo todo y me estoy planteando si lo que va a desaparecer es la centroizquierda, la socialdemocracia.
3: Sí, claro, ¿Qué viene? Eso ya ha jugado su papel. Entonces lo que viene es un liberalismo autoritario, como he escrito tantas veces, una sociedad mucho más dominada por los grandes poderes, una sociedad cada vez más militarizada, una sociedad donde los derechos sociales están en proceso de extinción y donde se va a producir un giro enormemente fuerte hasta la derecha del sistema político y en favor de los grandes poderes económicos. Eso es lo que viene ahora. Y claramente eso hace falta que un Estado sea cada vez más autoritario y que haya una limitación de las libertades públicas, especialmente de la libertad de expresión, de las libertades sindicales y de los derechos sociales. Es el mundo que viene.
2: Pues menudo viaje.
3: Sí, pero es que el problema de fondo que hay, César, es que todo esto, la izquierda, en vez de convertir esto en una fortaleza de sus mensajes, lo convierte en una debilidad. No en una fortaleza. La izquierda no es capaz de decir esto y decirlo claramente. No es capaz. Y sobre todo, no es capaz de decir que la Unión Europea en su conjunto es parte de ese movimiento contrarrevolucionario y reaccionario. Que la Unión Europea no es nuestra salvación, sino que la Unión Europea es el instrumento máximo para hacer esa política. Eso tampoco se dice para decir que este proceso de militarización lo está dirigiendo en España el Partido Socialista Obrero Español y el gobierno de izquierda. Sí, este proceso de creciente aplicación en España de las políticas de la OTAN y de Estados Unidos no se oculta por aquello de decir, bueno, es que yo solamente quiero gastar el 2%, no quiero llegar al 3,5%. Pero habrá, me imagino que habrá alguna manera más de diferenciarse, que no es por el volumen de dinero que estoy dispuesto a gastarme. Porque eso ya lo harán las derechas cuando lleguen al poder. Eso es. Para mí la clave de todo esto es que no hay ninguna izquierda que tenga representatividad capaz de decir lo que yo estoy diciendo. Hay una frase que emplea mucho la derecha, como todo, ¿no? Muy inteligente. Esto de la prioridad nacional. Ellos han metido la frase prioridad nacional. La pregunta es, ¿y cuál es nuestra prioridad nacional? La derecha, para la derecha la prioridad nacional es la emigración, los derechos de la mujer y los gays y demás. Eso no. Eso es. ¿Y cuáles son nuestras prioridades nacionales?
2: Pues oye, necesito que por lo menos dos respuestas me tienes que dar, como sea que me matan varios oyentes, que una es Cuba. Háblanos de Cuba. Cuba.
3: Yo creo que los oyentes pueden hacer el siguiente ejercicio. Que cuando leyeron en la escuela, en el Catón, aquello de...
2: Mi mamá me ama.
3: Numancia y Sagunto.
2: Ajá.
3: ¿No? Eran dos zonas de nuestro país, de la península ibérica, que fueron alevosamente asediadas y vencidas por el hambre, la enfermedad y la carencia de agua. Pues es Cuba. Es el equivalente a Sagunto y Numancia y el equivalente a Gaza. A Gaza.
2: O sea que se va a Palestina. De palestinizar, como se habla, de que el mundo
3: mismo,
2: va a la palestinización y toda América casi.
3: Es lo que se puede decir, que ahora mismo estamos en la fase de, ¿cómo te diría?, de que madure la fruta. Y ahora mismo estamos en la fase de un asedio permanente, un bloqueo sistemático. No llega energía, no llega petróleo, no llegan materias primas fundamentales, no llegan alimentos, no llegan turistas, no llegan prácticamente nada de lo mucho que necesitan, porque es una isla que tiene unos recursos muy limitados como isla. Y por tanto ahora mismo están madurando la fruta. Están apaleándola para madurarla rápidamente. Y tienen dos opciones prácticamente. Una es hundirlas por una rendición incondicional desde dentro o darle el golpe final con una invasión militar o con un sistemático bombardeo que después de matar a miles de personas y destruir toda la infraestructura obligue a una rendición del gobierno cubano. Ellos tienen miedo al ejército cubano, tienen miedo a la valentía de una parte muy importante de la población que cogerá las armas. Y saben que eso para ellos les puede costar muertos. Y hoy los imperios no quieren oír hablar de muertos. Entonces lo que pueden hacer, lo que está intentando hacer y ha fracasado Estados Unidos con Irán, que es eso. Que la fruta madura, pero en Irán no ha madurado, sino simplemente que en Irán la capacidad de devolver los ataques ha crecido enormemente en estos últimos años. En eso estamos en este momento. Es el momento de Cuba, madurando la fruta y decidir en un momento si se bombardea hasta la exterminación de toda la infraestructura, agua, logística, energía, fuerza armada, aeropuerto, todo eso, liquidarlo en una noche de bombardeo sistemático, y desde ahí exigir la rendición inmediata o seguir en el mismo bombardeo. O bien meter la infantería, es decir, hacer lo mismo, metiendo la infantería, interviniendo en cuatro o cinco zonas determinadas y convergiendo hacia La Habana. Eso es lo que está pasando ahora mismo en Cuba.
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1: Continúa. El Partido Popular de Canarias, el vicepresidente del gobierno, Manuel Domínguez, RQR, insistiendo en cerrar las fronteras a la inmigración. El vicepresidente regional ha reclamado al Ejecutivo Central cerrar la frontera para evitar nuevas muertes en la ruta migratoria hacia el archipiélago. Le ha respondido Nira Fierro, secretaria de Organización del Partido Socialista, en referencia a estas declaraciones, que se trata de la mayor memes desde el inicio de curso. Canarias desoye al Estado y avala las obras de emergencia para recuperar la playa de Benijo. En Santa Cruz de Tenerife, la Dirección General de Costas de Canarias discrepa del informe desfavorable emitido por Costas del Estado y permite continuar esta tramitación de estas obras al Ayuntamiento de Santa Cruz de Tenerife. Alerta por incendios en Tenerife y en Gran Canaria. El gobierno de Canarias advierte de que el archipiélago atraviesa un episodio cálido de características tropicales. Gran Canaria mantiene las restricciones al uso al fuego en la cumbre, también en Tenerife. Y este viernes el gobierno de Canarias respaldaba la nueva propuesta de financiación autonómica que el Ejecutivo Central ha llevado la consejera de Política Fiscal y Financiera, eso sí, sin la presencia de la consejera de Hacienda del gobierno de Canarias, Matilde Asián, del Partido Popular. Canarias y Estado mantendrán una reunión para abordar la gestión de los aeropuertos del archipiélago. Será el próximo lunes. El Partido Socialista califica a la consejera de Turismo de irresponsable y le pide la dimisión por faltar a su palabra, ningunear al Parlamento Regional, según Gustavo Santana, en referencia a la modificación de la ley de turismo. Los vecinos de Chimiche se movilizan y exigen el cierre cautelar de las canteras Las Cármenes por la toxicidad del polvo de sílice. El Partido Socialista lleva al Pleno del Parlamento las listas de espera sanitarias en Canarias, así como la financiación autonómica. Mientras el Gobierno de Canarias avisa de que en 10 años, tal como le indica la ley, no es posible cumplir la norma europea de aguas residuales, consultores medioambientales exigen al Gobierno un plan para acabar con los vertidos y aprovechar las aguas residuales. El microbiólogo científico Samuel Rodríguez, en las ondas de Radio San Borondón, ha instado al Gobierno a cumplir la ley, a estudiar la demografía y las aguas residuales, la situación actual en el archipiélago y a mejorar y arreglar los sistemas de depuración existentes. Continúa celebrándose la Feria Regional de Artesanía de Pinolere, que cumple su 41 edición. El gobierno de España toma el control del puerto de Ceuta para alojar a migrantes tras el rechazo de la ciudad autónoma. Podemos, en su reunión de este sábado, ha acusado al presidente Sánchez de tener miedo a Marruecos y se pregunta si es porque tienen demasiada información sobre él. Asimismo, Yone Belarra, la secretaria general de Podemos, ha avanzado que la organización no apoyará los presupuestos.
2: Bueno, y ahora la segunda, que ya te la avancé antes, como te dije, lo de que se afirma, y muchos analistas están por ahí, que estamos en proceso de palestinización de América.
3: Tanto como eso no, pero sí la palestinización, claramente, de Cuba. ¿Y por qué digo que no? Porque está el modelo venezolano. que es un tema muy complicado, pero no se puede eludir la verdad de que con mayor o menor grado Venezuela se ha convertido en un protectorado de Estados Unidos, por vía pacífica, entre comillas. O sea, es como Michael Corleone, ¿no? En un momento, Corleone padre habla de que hay que ir a un director de cine para que le dé trabajo a uno de sus protegidos. Y entonces manda a su consejero legal. Entonces su consejero legal lo que le hace es una oferta que no podía rechazar. Y la oferta se llamaba Luca Brasi. Y una mañana, cuando este señor se negó a darle trabajo al protegido del mafioso, se encontró la cabeza de su caballo favorito en su cama. Bueno, eso es muy expresivo de cómo funciona el imperialismo norteamericano y Donald Trump. Le hizo una oferta al gobierno venezolano que el gobierno venezolano no pudo rechazar, o no tuvo el valor de rechazar, o no se vio con fuerza de rechazar. Y es, oye, o rendí inmediatamente o destrozo todo vuestro país. Yo por eso soy muy cuidadoso cuando hablo de Venezuela. Porque, ¿qué hacer, no? Es muy fácil decir, oye, que luchen, que aguanten miles de muertos. Pero eso hay que decirlo allí. Y que lo digan los de allí. Que lo diga yo no tiene ningún mérito. Pero esa es la realidad. Estados Unidos le hicieron una oferta que no podía rechazar. Es la misma oferta que le han hecho los cubanos, y los cubanos sí la han rechazado. Por eso yo apoyo a Cuba ahora también con las dos manos y con las dos piernas.
2: Bueno, y por último, Manolo, con tranquilidad, todo el tiempo que dispongas, ¿qué hacemos la gente y las instituciones y los países que nos consideramos y queremos, nos consideramos de izquierda y queremos la sociedad igualitaria que se imponga en el mundo? ¿Qué hacemos?
3: Yo, vamos a ver, hay como dos escenarios, uno a corto plazo y otro a medio y largo plazo. Ahora mismo esos dos escenarios están desconectados entre sí, porque nadie piensa a corto o a medio plazo. Nadie piensa a corto o a medio plazo. Y en todo, perdón, a medio y largo plazo. Todo el mundo piensa a corto plazo. Es decir, a las elecciones que tendremos el año que viene, en el primer semestre del año que viene. Eso ya lo sabemos. En el primer semestre del año que viene habrá elección. Entonces todo el mundo piensa en esa elección. A mí me gustaría que lo que se hiciese en esas elecciones se conectase el corto plazo con el medio y largo plazo. Entre otras cosas, porque estoy convencido que si no se hace, fracasaremos electoralmente también. Entonces, lo que se está intentando ahora, que yo, a mi juicio, no va en la buena orientación, es algo así como que hagamos lo que haga falta para sacar 12 diputados, 13 diputados. Es decir, ellos ya tienen las encuestas que les da Tezano. Ellos saben que lo que va a disputarle la izquierda al PSOE son 12, 13 diputados. No hay más. No la hay más. Entonces, lo que se busca es una solución que permita que la izquierda no desaparezca en esta elección. Y tienen miedo, miedo fundado, muy fundado, a que pueden desaparecer en esta elección. Pero hasta ahora los proyectos que hay son muy pobres, política y programáticamente, y mucho más estratégicamente. Porque hay partidos regionales que exigen controlar sus regiones y hay partidos estatales que no aceptan ese mecanismo. Estoy hablando de Cataluña en Común, estoy hablando de Más Madrid, estoy hablando de Compromís, estoy hablando de la Chunta Aragonesista, es decir, partidos, partidillos o partidazos de base regional que de una u otra forma quieren controlar las elecciones en sus territorios. ¿Qué ocurre? Que si eso ocurre en Madrid, lo que le van, entre comillas, a dar a Izquierda Unida es cero patatero y obviamente no quieren saber nada de Podemos. Eso mismo ocurre en la Comunidad Valenciana. El Compromís quiere encabezar el proyecto, porque luego quiere encabezar ese proyecto en las regionales, y no olvide, y nadie olvida, que en mayo del año que viene hay elecciones municipales, que son las elecciones más importantes para construir una fuerza política, porque la tienes que construir en cada barrio, en cada pueblo, en cada ciudad. Entonces, ahora lo que hay es eso, a mi juicio, eso no tiene ninguna posibilidad de ser alternativa a nada. Seguramente ocurrirá que se aprovecharán para tener 8, 10, 12 diputados, 13, está bien, y decir, hemos salvado los muebles. Pero claro, luego viene el gobierno de la derecha. Y 13 diputados para un gobierno de la derecha y con el procesamiento de Pedro Sánchez y su mujer en el medio, pues bueno, no parece fácil, ¿no? Para ese largo camino en el desierto no parece fácil. Conclusión, que lo que viene es eso. ¿Es eso lo necesario y lo urgente? Creo que no, pero eso es lo que viene. Y miles de hombres y mujeres, de nuevo, tendrán que elegir entre el voto útil, que inmensamente es inútil, o el voto útil a una fuerza minoritaria que carece de proyecto, de estrategia, que no sea gobernar con Pedro Sánchez. Esa es la realidad en la que estamos. A mi juicio eso es insuficiente. Eso no va a generar alternativa ninguna ni entusiasmo. Entonces, lo que yo creo es que se tendría que hacer, y ya, un proyecto unitario cuyo primer hito sería las elecciones. Pero un proyecto unitario a medio y largo plazo, donde el primer evento sería las elecciones. Desde nuestras prioridades programáticas y políticas. Y desde un programa común de ruptura democrática, de apuesta clara por la soberanía popular, de apuesta clara por el país, y enfocado contra los grandes poderes económicos, políticos y mediáticos.
2: Fecha de la convocatoria.
3: Eso yo la que los que tienen fuerza y organización lo puede decir. Yo soy una humilde persona en un humilde país, en Sevilla, aún no, pero desde el día 11 en Sevilla, que lo único que aspiro y deseo es que los que tienen fuerza y organización sean capaces de pensar 2 metros más de su sombra. 2 metros más de su sombra. Y ver el mundo real. Si no han visto estos días lo que ha pasado en el tema de Ceuta y lo que ha significado de movilización popular en toda España, es que no entienden el país donde están. Y bueno, se puede seguir haciendo discurso al aire, se puede seguir hablando como se quiera, pero a la verdad verdadera hay que decirlo. Hoy la izquierda, lo que para mí es la izquierda, porque para mí el Partido Socialista es, como ellos dicen, un partido de centro-izquierda, pero para mí la izquierda hoy está al borde de su desaparición como fuerza política real, como fuerza con capacidad de influencia y de intervención.
2: Mira, tú viviste, Manolo, todo lo de Sieza y la convocatoria que había y que se ha pospuesto, parece, o se ha olvidado. Cuenta en este momento la convergencia, ¿no? La convergencia imprescindible.
3: Hay mucha alternativa. Hay mucha gente en todos lados. Nosotros haremos, octubre, noviembre, haremos una jornada parecida a las de Sieza, seguramente en Ciencia de nuevo. Es decir, nosotros vamos a seguir trabajando por la unidad, pero nosotros no tenemos fuerza, ni tenemos instituciones, ni tenemos organización. Nosotros somos un grupo de gente que se han quedado fuera, en los márgenes de la política real, y que lo que quieren es una reconstrucción del proyecto de la izquierda. Eso es lo que queremos. Por lo tanto, lo que hay detrás, querido César, es justamente esta posición. Entonces, no lo hay, ¿no? César, te tengo que cortar porque estoy en un lugar donde ahora viene cabeza y cabezudo. No sabía esto, pero la vida es así.
2: Bueno.
3: Y entonces, se puede decir que quedamos pendientes de la próxima semana.
2: Mira, pero tú vas en lo de cabezudos, ¿no?
3: Bueno, lo de los cabezudos no, pero me divierte mucho, lo que más me divierte es ver a tanto niño como estoy viendo, para que lo veáis,
2: bueno,
3: y lo sentáis.
2: A lo mejor no hay que esperar, vamos, a ver si antes podemos culminar esto. Un abrazo muy fuerte,
3: Manolo. Yo estoy disponible para hablar contigo mañana, pasado, el otro.
2: Venga, pues ya Anabel está apuntando ahí, porque tenemos que darle forma a esto, porque lo último que estuvimos hablando aquí es casi que yo mismo empezar a itinerar por todo el estado para intentar contribuir a aclarar esto, que estamos estamos como tú ya sabes y describes todos los días. Un abrazo. Venga, hasta luego.
3: Centenares de niños.
2: Venga.

El hablar de la paz no es cosa sencilla, pero no se precisa de mucha ciencia para ver que no existe mayor violencia.

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3: Continúa. El Partido Popular de Canarias, el vicepresidente del gobierno, Manuel Domínguez RQR, insistiendo en cerrar las fronteras a la inmigración. El vicepresidente regional ha reclamado al Ejecutivo Central cerrar la frontera para evitar nuevas muertes en la ruta migratoria hacia el archipiélago. Le ha respondido Nira Fierro, secretaria de Organización del Partido Socialista, en referencia a estas declaraciones, que se trata de la mayor memez desde el inicio de curso. Canarias desoye al Estado y avala las obras de emergencia para recuperar la playa de Benijo. En Santa Cruz de Tenerife, la Dirección General de Costas de Canarias discrepa del informe desfavorable emitido por Costas del Estado y permite continuar esta tramitación de estas obras al Ayuntamiento de Santa Cruz de Tenerife. Alerta por incendios en Tenerife y en Gran Canaria. El gobierno de Canarias advierte de que el archipiélago atraviesa un episodio cálido de características tropicales. Gran Canaria mantiene las restricciones al uso al fuego en la cumbre, también en Tenerife. Y este viernes el gobierno de Canarias respaldaba la nueva propuesta de financiación autonómica que el Ejecutivo Central ha llevado la consejera de Política Fiscal y Financiera. Eso sí, sin la presencia de la consejera de Hacienda del gobierno de Canarias, Matilde Asián, del Partido Popular. Canarias y Estado mantendrán una reunión para abordar la gestión de los aeropuertos del archipiélago. Será el próximo lunes. El Partido Socialista califica a la consejera de Turismo de irresponsable y le pide la dimisión por faltar a su palabra, ningunear al Parlamento Regional, según Gustavo Santana, en referencia a la modificación de la ley de turismo. Vecinos de Chimiche se movilizan y exigen el cierre cautelar de las canteras Las Cármenes por la toxicidad del polvo de sílice. El Partido Socialista lleva al Pleno del Parlamento las listas de espera sanitarias en Canarias, así como la financiación autonómica. Mientras el gobierno de Canarias avisa de que en 10 años, tal como le indica la ley, no es posible cumplir la norma europea de aguas residuales, consultores medioambientales exigen al gobierno un plan para acabar con los vertidos y aprovechar las aguas residuales. El microbiólogo científico Samuel Rodríguez, en las ondas de Radio San Borondón, ha instado al gobierno a cumplir la ley, a estudiar la demografía y las aguas residuales, la situación actual en el archipiélago y a mejorar y arreglar los sistemas de depuración existentes. Continúa celebrándose la Feria Regional de Artesanía de Pinolere, que cumple su 41 edición. El gobierno de España toma el control del puerto de Ceuta para alojar a migrantes tras el rechazo de la ciudad autónoma. Podemos, en su reunión de este sábado, ha acusado al presidente Sánchez de tener miedo a Marruecos y se pregunta si es porque tienen demasiada información sobre él. Asimismo, Yone Belarra, la secretaria general de Podemos, ha avanzado que la organización no apoyará los presupuestos.
4: Hola, Meme. ¿Nos escuchas bien?
5: Perfectamente.
4: Bueno, pues enróllate ahí con convocatorias porque, digamos, lo de los bonos ha funcionado magníficamente bien. Incluso la Feria Pinolere, pues lo mismo, avanzado incluso, a pesar de que se ha hecho poca publicidad con respecto a la que se hacía años anteriores, pues resulta que ha ido extraordinariamente bien en la primera jornada de ayer. Bueno, cuenta todo lo de los bonos, lo de... Venga, para que todo el mundo aproveche, para que todos los municipios pongan bonos, para que toda la gente se llene de cultura.
5: Pues César, decir que los bonos están funcionando, que están hasta el 29 de septiembre, y la gente puede pasarse pues, por la librería San Borondón Identidad, que todavía nos queda bastante dinero. Y tienen que aprovechar y sobre todo...
4: Bueno, explica por qué, que nos queda bastante dinero, se puede malentender. Explica los bonos de nuevo para los despistados.
5: Pues cada comercio le asignan 5.000 euros. Entonces a nosotros nos quedan 3.000 y pico todavía. Así que pueden venir, tienen de límite hasta el 29 de septiembre y sobre todo esos padres que tienen que comprar libros de texto... Y los que ya pasaron de la edad escolar, pues ya pueden ir comprando los regalos de Navidad o los regalos que todo el año se deben de hacer, que son libros, libros y más libros. Siempre leer es lo que nos hace crecer, lo que nos hace pues personas libres, con criterios propios, con la lectura pues podemos viajar y es lo que nos hace pues ser personas, que tengan unos criterios y que puedan defender pues todo, pues conseguir un mundo mejor. Todos los cambios sociales siempre vienen con la educación, con la cultura. Y por eso hay que leer y disfrutar con los buenos libros. Tú ya comentaste pues que en Pinolere pues empezó la feria ayer y va a estar hasta mañana. Es yo creo que la feria de artesanía pues más importante que se hace en Canarias y todos deben pues de aprovechar este fin de semana para conocer ese, aparte de disfrutar de la feria, conocer los artesanos, comprarle muchos productos a esos artesanos, pues también disfrutar pues de ese norte de la Orotava, que es una preciosidad, solo con un paseo, solo para pasar un fin de semana, yo creo que el sábado o el domingo pueden disfrutar y cambiar un poco de ambiente. Así que los libros pues que hoy le vamos a recomendar es uno, pues el de Alberto Vázquez Figueroa, el último que escribió, que es Viva Palestina. Él dice: Ariel, Samantha y Lidia son israelitas, tal vez por fe y tradición, pero sobre todo por humanidad, aborrecen lo que consideran un salvaje genocidio, la masacre de palestinos en la Franja de Gaza. La razón del primer ministro israelí Benjamín Netanyahu es supuestamente la reacción a un ataque previo, pero en realidad su intención es crear un nuevo canal que conecte el Mar Rojo con el Mediterráneo, el canal de Ben Gurión. Pronto a ellos tres se unirán Diana, una millonaria griega, Salvatore, un desconcertado campesino italiano y una conocida modelo de origen palestino, Naima. La desigualdad contienda entre palestinos e israelí no solo continúa, sino que se recrudece cada día a cada página. El mundo es testigo de la matanza, de los crímenes de guerra, y nadie puede permitirse fracasar. Así, mientras los militares israelíes hacen suyo el lema de que el mejor enemigo es el que nunca ha nacido, este singular grupo de audaces justicieros jurarán no permitirlo. Y después tenemos el libro de Marjane Satrapi, que es Persépolis, decir que pues que esta autora tristemente ya nos dejó, fue premio Príncipe de Asturias de Comunicación Humanidades en el 2024 y dice: Persépolis nos cuenta la revolución islámica iraní vista desde los ojos de una niña que asiste atónita al profundo cambio que experimenta su país y su familia, mientras ella debe aprender a llevar el velo. Intensamente personal y profundamente político, el relato autobiográfico de Marjane Satrapi examina qué significa crecer en un ambiente de guerra y represión. Y de la misma autora está Mujer, Vida y Libertad. Entonces, este volumen es colectivo de no ficción gráfica y que conmemora pues el inicio de la revolución del velo en Irán. Y ya pues te tengo que dejar porque hay gente y hay que atenderlo.
4: Bueno, pues nada, hasta luego.
5: Adiós.
4: Adiós.

0: Nos vamos a hablar con Elena Espinosa de ATAN, de la Asociación Tinerfeña de Amigos de la Naturaleza, y bueno, muchos colectivos de activistas, precisamente la Asociación para la Conservación de la Biodiversidad Canaria y ATAN, denuncian la dejación de funciones del Cabildo de Tenerife y los ayuntamientos de Tegueste, La Laguna y Santa Cruz de Tenerife ante la proliferación de colonias felinas y puntos de alimentación en el Parque Rural de Anaga y en la Reserva de la Biosfera del Macizo de Anaga, que amenazan su biodiversidad y la salud pública. Elena, ¿nos escuchas bien? A ver, Elena. A ver, porque parece que...
1: Se cortó, sí.
0: Se ha cortado. Vamos a ver. Vamos.
1: Bueno, vamos a hablar, César, con Juan Manuel Martínez Carmona, del mismo tema, que ha habido ahí un corte de teléfono, pero lo tenemos ya escuchándonos. Juan Manuel Martínez Carmona.
0: Juan Manuel Martínez Cardona. Juan Manuel, ¿nos escuchas bien?
2: Perfectamente. Buenos días, César.
0: Muy buenos días. Pues, compañero, tira para adelante para explicarnos todo este tema que preocupa a muchas organizaciones. Por un lado, la Asociación para la Conservación de la Biodiversidad Canaria, por otro lado, ATAN, ustedes, que han denunciado la dejación de funciones del Cabildo de Tenerife y de los ayuntamientos de Tegueste, La Laguna y Santa Cruz de Tenerife, entre otros, ante la proliferación de colonias felinas y puntos de alimentación en el Parque Rural de Anaga y en la Reserva de la Biosfera del Macizo de Anaga, que amenazan la biodiversidad, la salud pública. Pues cuéntanos.
2: Exacto. No, esto es un desastre. O sea, en función de la... la ley obliga a que esas colonias que se han creado, que haya un mantenimiento, y no se está haciendo. Primero, ya es cuestionable que haya colonias en cerca de espacios naturales. Los gatos no pueden proliferar de manera sueltos en la naturaleza. Eso es un principio básico. Igual que no hay perros sueltos ahora mismo, y es un avance, ¿no?, desde el punto de vista de la gestión del trato de los animales, que no haya perros como los había antes en el campo y en los pueblos, pues, ¿por qué los gatos son diferentes? Los gatos también son animales que domésticos y que no pueden estar a libre albedrío, porque generan un impacto tremendo en nuestra naturaleza. Los últimos estudios científicos demuestran que un alto porcentaje de su comida, aunque estén alimentados en las colonias, es fauna salvaje, son aves, son reptiles, invertebrados que forman parte de nuestra biodiversidad. Es decir, estamos promoviendo que un animal exótico, introducido, un animal invasor, se propague. Y esto es y claro, la ley que intentó colar con el tema de crear las colonias felinas, es que ni siquiera han sido capaces de cumplir esa ley. Las colonias felinas, una vez que existen, tienen que mantenerse, tienen que gestionarse, y no se puede, y hay que castrar a los gatos, y no se está haciendo ningún seguimiento por parte de los ayuntamientos. Entonces, de alguna manera se está fomentando que los gatos pues no estén bien alimentados y que encima se propaguen en el medio natural, ¿no? Un auténtico desastre.
0: Joder, joder, joder, joder. Bueno, ¿y qué pasa? ¿Qué solución tiene esto, Juan Manuel?
2: Bueno, la solución, vamos a ver, hay desde un punto de vista, hay soluciones porque de alguna manera se están implementando en otros sitios, ¿no? Hay una solución un poquito más drástica que implica coger los animales que están sueltos en la naturaleza, llevarlos a un centro especializado, como hay centros de acogida de perros, ¿no? Se lleva a ese centro y una vez allí se pone en información pública para que la persona que quiera adoptarlo, y si no hay personas que quieran adoptarlo, pues se procede a un sacrificio del animal de manera una eutanasia, ¿no?, por así decirlo, de una manera sin dolor, ¿no? Es decir, un control de una especie invasora que está pasando en muchos sitios del mundo, en Nueva Zelanda, en Australia, en Baleares ahora mismo, por ejemplo, hay una plaga de mapaches en la isla de Mallorca, ¿Y qué hacemos con los mapaches? Pues claro, se recogen de la naturaleza porque generan un impacto tremendo y hay que gestionar eso, hay que asumir esa realidad. Por un lado eso, y por hoy hay que conseguir de alguna manera sacar esos animales del medio natural, y por otro, otra alternativa, quizás más con menos impacto desde el punto de vista de los animales, implica tener centros especializados cerrados donde los animales se, por parque que los que sean mantenidos y gestionados por asociaciones de pues bueno de cuidado de animal, de perros, de gatos, de amigos de los animales. Bueno, es otra solución. Si parece demasiado drástica la primera, pues se aplica la segunda. En todo caso, lo principal es que no estén sueltos en el medio natural. Como no hay perros sueltos en el medio natural, cualquier perro que esté en la calle se recoge y se acoge en un centro especializado de acogida, a la espera de que haya una persona pues, que lo reciba o que lo pueda adoptar. Y si no se quedan ahí, pues con los gatos habría que hacer lo mismo. No cuesta tanto. Es simplemente un principio. Lo que no puede ser es que estemos fomentando en el medio urbano, rural, natural, colonias felinas que generan unos impactos desde el punto de vista hacia a nuestra biodiversidad, ya que tanto presumimos de biodiversidad, y por otro lado son foco de enfermedades.
0: Pues, oye, Juan Manuel, está llamando, vamos a ver, gente, un par de ellas que discrepan un poco del planteamiento. A ver, Anabel.
1: Bueno, buenos días. Sí, comentan la controversia pues habitual, ¿no?, de aquellos que los animalistas que defienden los animales, incluso que potencian pues esos puntos para y les llevan comida en las ciudades, en los barrancos, en fin. ¿Cómo combinar una cosa y otra o cómo explicar a la sociedad lo que acabas de decir?
2: Claro, lo que acabo de decir, lo que implica es simplemente una buena gestión. Es decir, la finalidad de una de la ley de crear colonias felinas es que a medio plazo has castrado todos esos animales y ya has controlado a la población. Ahora no se está haciendo ningún tipo de castración. ¿Cómo se está gestionando eso? Lo que estamos haciendo es dándoles de comer y fomentando que se reproduzcan más. Eso va en contra incluso de la propia ley que intenta controlar esas colonias felinas. No, las colonias felinas, el fin de último de esas colonias es que desaparezcan. Por la propia, al haber de alguna manera pues evitado que se reproduzcan más los gatos, ¿no? Entonces, no se trata de tener extender en el tiempo, en el infinito de las colonias felinas. No, las colonias felinas, el fin último es también conseguir que desaparezcan los gatos del medio natural, porque es un animal doméstico, es un animal que tiene que estar con las personas, cuidado, atendido. ¿Por qué si los perros se ha conseguido, ya nos parece algo inconcebible que estén sueltos en el medio, por qué los gatos sí? No lo entiendo. Son mamíferos uno y otro, y en cambio el gato tiene mucho más impacto en toda nuestra fauna. Es que está desapareciendo el lagarto gigante de Tenerife por culpa de los gatos, el lagarto gigante de La Gomera. Y esa fauna no importa. Nuestra fauna autóctona no importa. Importan más, bueno, unos animales que, bueno, sí, domésticos, a los que les podemos tener mucho aprecio, pero que no pueden salir del ámbito del cuidado doméstico. No pueden salir más allá. Que me parece magnífico que la gente atienda a los gatos, les quiera, los cuide, pero es un animal doméstico, no puede estar suelto en la naturaleza.
0: Cuenta un poco, porque ha llamado también una oyente en este caso, ¿cuáles son los peligros que están así concretamente, digamos, de los gatos y todos estos animalitos?
2: Un gato es un depredador, un asesino desde el punto de vista de potencia, ¿no? Es decir, un animal que tiene una gran capacidad depredadora. Aunque esté alimentado, caza por jugar, todos conocemos a los gatos, todos hemos tenido gatos o gente conocida con gatos, un animal muy depredador. Entonces, aquí, desgraciadamente, tenemos una fauna muy sensible, tenemos una gran diversidad de aves, tenemos varios reptiles también autóctonos, tenemos lisas, tenemos perenquenas, tenemos lagartos, que son muy vulnerables. Un gato puede matar, se han hecho estudios en Estados Unidos de millones, a nivel de la población de gatos de Estados Unidos, millones de presas en el medio natural. Aquí en Canarias, los datos que se han hecho, los obtenidos en, por ejemplo, en Teno, en Las Cañadas, en la zona sur, en la zona de también de Anaga, han demostrado que la depredación sobre fauna autóctona es muy elevada. Entonces, es que casi son incompatibles tener gatos con conservar la fauna autóctona nuestra, ¿no?
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1: Continúa. El Partido Popular de Canarias, el vicepresidente del gobierno, Manuel Domínguez Requerre, insistiendo en cerrar las fronteras a la inmigración. El vicepresidente regional ha reclamado al Ejecutivo Central cerrar la frontera para evitar nuevas muertes en la ruta migratoria hacia el archipiélago. Le ha respondido Nira Fierro, secretaria de Organización del Partido Socialista, en referencia a estas declaraciones, que se trata de la mayor memez desde el inicio de curso. Canarias desoye al Estado y avala las obras de emergencia para recuperar la playa de Benijo en Santa Cruz de Tenerife. La Dirección General de Costas de Canarias discrepa del informe desfavorable emitido por Costas del Estado y permite continuar esta tramitación de estas obras al Ayuntamiento de Santa Cruz de Tenerife. Alerta por incendios en Tenerife y en Gran Canaria. El gobierno de Canarias advierte de que el archipiélago atraviesa un episodio cálido de características tropicales. Gran Canaria mantiene las restricciones al uso al fuego en la cumbre, también en Tenerife. Y este viernes el gobierno de Canarias respaldaba la nueva propuesta de financiación autonómica que el Ejecutivo Central ha llevado la consejera de Política Fiscal y Financiera, eso sí, sin la presencia de la consejera de Hacienda del gobierno de Canarias, Matilde Asián, del Partido Popular. Canarias y Estado mantendrán una reunión para abordar la gestión de los aeropuertos del archipiélago. Será el próximo lunes. El Partido Socialista califica a la consejera de Turismo de irresponsable y le pide la dimisión por faltar a su palabra, ningunear al Parlamento Regional, según Gustavo Santana, en referencia a la modificación de la Ley de Turismo. Los vecinos de Chimiche se movilizan y exigen el cierre cautelar de las canteras Las Cármenes por la toxicidad del polvo de sílice. El Partido Socialista lleva al Pleno del Parlamento las listas de espera sanitarias en Canarias, así como la financiación autonómica. Mientras el Gobierno de Canarias avisa de que en 10 años, tal como le indica la ley, no es posible cumplir la norma europea de aguas residuales, consultores medioambientales exigen al Gobierno un plan para acabar con los vertidos y aprovechar las aguas residuales. El microbiólogo científico Samuel Rodríguez, en las ondas de Radio San Borondón, ha instado al Gobierno a cumplir la ley, a estudiar la demografía y las aguas residuales, la situación actual en el archipiélago, y a mejorar y arreglar los sistemas de depuración existentes. Continúa celebrándose la Feria Regional de Artesanía de Pinolere, que cumple su 41 edición. El gobierno de España toma el control del puerto de Ceuta para alojar a migrantes tras el rechazo de la ciudad autónoma. Podemos, en su reunión de este sábado, ha acusado al presidente Sánchez de tener miedo a Marruecos y se pregunta si es porque tienen demasiada información sobre él. Asimismo, Yone Belarra, la secretaria general de Podemos, ha avanzado que la organización no apoyará los presupuestos.
2: Madre mía, oye, mira, hay un tema también que ha salido ya estos días. Docentes de Canarias lanzan la campaña No es centro para SOS, para declarar los centros educativos libres de visitas a zoológicos. ¿Qué te parece esto?
3: Te voy a pasar aquí a la persona más que de alguna manera, porque estamos aquí en la sede de ATAN, y de alguna manera vamos a Te paso a la persona que un poco lleva toda la campaña.
2: Venga. Vamos a ver.
4: Hola, ¿qué tal?
2: Hola, Elena. Cuéntanos la campaña. No es centro para SOS, para declarar los centros educativos libres de visitas a zoológicos. Explícanos con detalle.
4: Quiero hacer una aclaración, aunque es verdad que ATAN en su momento, hace unos años, lanzó la campaña, no exactamente igual, sino contra las visitas a zoológicos en general. Esto está al margen de colectivos ecologistas y es simplemente un grupo de profesores, pues docentes de Canarias por el respeto animal y la y el entorno natural, y es simplemente un colectivo de profesores, profesoras, que en el cual me incluyo, porque yo soy profesora de secundaria, y estamos trabajando por el tema de eso, las visitas escolares a zoológicos.
2: Explícanos.
4: Por qué no
2: parece recomendable, por lo que veo en estas notas.
4: Mira, a principio de curso es el momento en el que el profesorado tiene que realizar las programaciones, la programación con todo lo que vas a trabajar durante el año, incluidas las salidas complementarias, ¿no? Entonces eso después se refleja en la programación general del centro, ¿no? Donde, bueno, se sientan un poco las bases de cómo se trabaja y las cosas que priorizamos, ¿no? Entonces es momento de hacer una reflexión sobre si las visitas a zoológicos realmente se encuentran dentro de lo que nos recomienda la LOMLOE. En la LOMLOE y su concreción en Canarias, pues se habla continuamente de el respeto animal y el tratamiento de nuestro patrimonio natural y cultural en Canarias, ¿no? Entonces, vemos que una visita a un zoológico normaliza, y lo ha hecho durante décadas, esto de estar llevando a nuestro alumnado a espacios donde realmente los animales no tienen un comportamiento propio del espacio donde viven y donde se desarrollan en sus ecosistemas, ¿no? Que eso es lo que deberíamos trabajar. Por otro lado, también, pues tenemos que se normalizan los espectáculos con cetáceos, por ejemplo, ¿no? ¿Cómo podemos entender que una orca que, bueno, nada 140 kilómetros al día, más o menos, esté encerrada en una piscina y aplaudir esos espectáculos? Entonces se transmite al alumnado una idea, como que los animales están ahí para satisfacer nuestra curiosidad, y es una falta de respeto, ¿no?
2: Y mira, ¿y qué es lo que pasa, Elena? ¿Por qué en la educación no está previsto todas estas cosas, la normalización de todas estas cuestiones, el que se enseñe correctamente en su buen marco y en su lógica?
4: Bueno, es verdad que muchos de nosotros hemos ido a zoológicos y hemos nacido casi con esta visita como una oportunidad de entrar en contacto con la naturaleza y respetar a la naturaleza a través de ese conocimiento, ¿no? Pero los tiempos van cambiando y realmente ya tenemos otro concepto y otra idea de lo que es el respeto a la biodiversidad, del peligro que implica introducir especies foráneas que muchas veces se escapan. Pues si yo normalizo que pueda haber este tipo de animales salvajes aquí, pues también me puedo comprar una culebra californiana y una cotorra de Kramer, y ya sabemos los problemas que hay con la suelta de estas especies, ¿no? Incluso las que se escapan de los zoológicos, por ejemplo, el murciélago frugívoro, que ya tuvimos problemas con ellos hace unos años. Entonces, la mentalidad va cambiando, pero es verdad que hemos normalizado durante décadas este tipo de cuestiones. y por eso se siguen realizando estas visitas. Entonces nosotros desde esta asociación de profesorado invitamos a que el resto de los docentes y en general a toda la comunidad educativa, ya sean familias, alumnado, docentes, pues tengamos unas vías para participar en los centros y pidamos que el centro se declare libre de visitas a zoológicos. Tenemos una página web en la que la hemos dotado de mucha información, del argumentario, pero luego algo que entiendo yo que es muy útil y es que proponemos visitas alternativas en todas las islas. Esto está planteado a nivel de Canarias. Visitas a nuestros ecosistemas, porque muchas veces son desconocidos y pensemos que Canarias es un punto caliente de biodiversidad. Vale, pues te pongo un ejemplo. Ahora que dentro de poco las pardelas, los pollos empiezan a salir, ya sabemos que se encandilan con las luces. El año pasado se recuperaron más o menos en la campaña 3.000, creo, más o menos, 3.000 y pico pollos de pardela que se recuperaron, por ejemplo, en la Taonilla, que depende del cabildo, y luego hay sueltas a su medio, cuando ya están recuperadas, se sueltan, pues ahí puedes llevar al alumnado. Yo, por ejemplo, llevé a mis alumnos y alumnas a una suelta de pardelas, le cuentas todo, puedes ir también a la secta Norrasca, donde sabemos que es el mayor santuario de ballenas de la Unión Europea, puedes hacer una visita respetuosa. Y bueno, y cualquier salida al medio natural implica que puedas disfrutar de flora, fauna, aves, cuando digo fauna, pues de todo tipo, invertebrados. Solo tenemos que contar con los medios. Entonces nosotros en nuestra web, por ejemplo, ofertamos instituciones públicas, pero también privadas, gente que te hace esa labor de guía y te enseña espacios que a lo mejor desconocemos, ¿no?
2: Mira, y citaste antes las orcas. Efectivamente hubo polémica hace un par de años, una polémica muy gorda ahí con el Puerto de la Cruz, donde efectivamente tenían piscinas a orcas, que de luego ese no es un medio natural, ni mucho menos, es un medio de negociete de la empresa. ¿Cómo tiene que ser todo esto ya? ¿Cuándo van a tomar los poderes públicos la responsabilidad y exigir que se hagan las cosas de manera que se respete a los animales y se conozca efectivamente decentemente, no en jaulas, no en cuentas?
4: Mira, yo creo que este tipo de cuestiones ya resultan anacrónicas. Ya sabemos que en otros países los espectáculos con cetáceos, con grandes simios, esto ya se va eliminando, ¿no?, en la legislación, que es donde tiene que estar, ¿no? Y supongo que esto será cuestión de tiempo, pues los zoológicos tendrán que replantearse su actividad y enfocarse de otra manera, que probablemente pues habrá vías de hacer las cosas de otra manera, sobre todo aquellos que se vanaglorian de ese trabajo de conservación. Pues mira, un trabajo real de conservación implica, me estoy, no sé, imaginando incluso algo fuera de Canarias, el lince ibérico, pues mantener durante un tiempo a lo mejor a los animales, con una reproducción, vamos a llamar asistida, pero desde luego que no van a estar codeándose, vamos a decir así, con los humanos y sirviendo de espectáculo, y luego desde luego se les devuelve a su medio. No hay una conservación como si fuera el arca de Noé, ¿no? Aislados de su medio. Hay programas de conservación que implican trabajar en el medio. Entonces, pensemos que, pues por ejemplo, no sé, la Fundación Loro Parque ha recibido durante bastantes años la misma cantidad en proyectos I+D+I que las dos universidades públicas canarias. Y ahora mismo disfruta de un proyecto, el Cambio, que lo pueden consultar en el BOP. Es muy fácil, lo ponen en el buscador y con 1 millón de euros pues está dedicado a trabajar el tema del cambio climático en un concierto con la Consejería de Transición Ecológica, el cambio climático y la protección de especies. Pues señores, eso no tiene desde luego nada que ver con el tener animales encerrados haciendo espectáculos, ¿vale? O vender especies foráneas también para luchar contra el furtivismo. Es que estamos asistiendo a una serie de cuestiones que ya tienen difícil encaje. Pero bueno, yo voy a resumir mucho, y como a mí lo que me atañe es el alumnado, su formación, el conocimiento de nuestro gran patrimonio natural, pues centrémonos simplemente en eso, en vamos a evitar estas visitas que nos restan tiempo de otras actividades en la naturaleza y realmente formativas, y las sustituimos. No es una imposición, no debería sonar a imposición, sino a meditación y a contemplar lo que la ley nos marca. Y bueno, y se me olvida decir que la campaña, si visitan nuestra web, pues oferta una especie de sello de fidelización en el que la gente, los centros, perdón, pueden ir al consejo escolar para que esto se hable y se acuerde de forma consensuada y mostrarse algo que los identifique como centros, como un sello de calidad, libres de visitas a zoológicos.
2: Pues muy bien, muy bien. Hay una llamada, a ver, una pregunta, creo. A ver, Anabel.
1: Sí, pregunta una persona que tiene, entiendo, nietos, como que en su colegio es casi visita obligatoria, precisamente cada año las visitas al Loro Parque, y no solo en los colegios, sino en todas asociaciones, en fin. Y que cómo aceptar eso, ¿no? Que además son entidades que, además de cobrar todo ese tipo de subvenciones, cobran unas entradas muy elevadas, ¿no?
4: Sí. Pues desde, a ver, todos los miembros de la comunidad educativa, las familias, tenemos mucho que opinar y que decidir, porque estamos representadas en el consejo escolar de los centros. Entonces podemos, pues no sé, a mí es que me viene a la cabeza cuando mis hijas hace ya, bueno, bastantes años, iban al Loro Parque, ¿no? Y yo recuerdo que llegó un momento en el que en aquella reunión dije, pues miren, yo no creo que estas salidas, que además se repiten, pues sean tan formativas. Nos tenemos que plantear nuestra responsabilidad como consumidores también, ¿no? Estamos pagando por este tipo de cuestiones que ya no lo veo ético. Bueno, eso lo decía yo hace más de 10 años, ¿no? Entonces, ahí también se empieza a plantar, y ahora mismo, pues eso, en nuestra web tenemos toda una documentación, hasta vídeos que nos sirven de apoyo si uno no se siente a lo mejor con la fuerza de decir, pues me voy a poner delante de toda esta gente y les voy a contar lo que opino. Pues tenemos hasta vídeos, ¿no?, que organizan un poco el argumentario, y no tener miedo, porque, bueno, es muy útil, y en los centros agradecemos también mucho que las familias se impliquen y nos cuenten y nos propongan. Entonces yo invito a toda la comunidad educativa a que exprese, incluso al profesorado. A veces tenemos un poco de reparo, hasta de vergüenza, porque oye, los demás a lo mejor no están en ese punto y te pueden decir, oye, pues ¿qué me quieres imponer? ¿Eres una radical? O yo qué sé, este tipo de cuestiones. Pero mi experiencia como profesora es que cada vez hay más gente que, sin que yo diga nada, no es que yo propicie el debate, sino que vienen con estos argumentos. Entonces la sociedad está cambiando en este sentido, y bueno, y vamos a aprovechar y impulsar el cambio también desde dentro de los centros y de la comunidad educativa.
2: Pues formidable, formidable. Sí, ¿no? Porque yo me he hecho el pensamiento atrás, y no sé si hace cientos de años ponían en jaula a especies humanas.
4: Sí, a veces yo siento eso cuando veía al gorila. Yo decía, Dios, te digo, pues yo no sé, hace más de 10 años, ¿no? Llegar y ver aquel gorila allí y decir, pero ¿quién está para exponer? ¿Qué pensará el gorila de mí? que a lo mejor
2: no tienen reivindicaciones que no hayan...
4: Aquel gorila de espaldas, ¿no? Que harto de ver gente haciendo monisquetas por aquel cristal. Bueno, y estoy hablando de este zoológico que es el que me queda más cerca, ¿no? Y al que muchos hemos ido y vemos publicidad por todos sitios. Pero pensemos que en Canarias hay más de 10 zoológicos reconocidos, ¿no?
2: Pues sí.
4: O papel, le vamos a decir así, ¿no? Regulados y así. Entonces, bueno.
2: Pues a ver si oyen los responsables políticos y se pone esto, porque tiene que haber experiencias en el mundo, coño, que esto tengan superadas estas cosas, ¿no?
4: Sí, además es que se transmite también un mensaje peligroso, y es que los animales están mejor ahí que en su medio, porque en su medio hay muchos peligros, y entonces ahí están resguardaditos y alimentaditos, y en fin, con sus veterinarios.
2: Encima, en vez de arreglar el problema de fondo,
4: y eso te lo dicen
2: buscan consolaciones de este tipo. Sí.
4: Te lo dice el alumnado también, ¿no? Es que la naturaleza es peligrosa, y ahí lo salvan.
2: ¿Qué es esta?
4: Entonces, bueno, ¿qué vas a contar? Todo el tema de reproducción y continuidad de todos estos espectáculos, y en fin.
2: Bueno, pues nada, un abrazo a los dos. Un abrazo,
4: pues,
2: muchísimas gracias.
4: Muchas gracias a ustedes por darnos voz en este espacio.
2: A ustedes, por favor. Adiós. Bien, adiós.

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1: Continúa. El Partido Popular de Canarias, el vicepresidente del gobierno, Manuel Domínguez, RQR, insistiendo en cerrar las fronteras a la inmigración. El vicepresidente regional ha reclamado al Ejecutivo Central cerrar la frontera para evitar nuevas muertes en la ruta migratoria hacia el archipiélago. Le ha respondido Nira Fierro, secretaria de Organización del Partido Socialista, en referencia a estas declaraciones, que se trata de la mayor memes desde el inicio de curso. Canarias desoye al Estado y avala las obras de emergencia para recuperar la playa de Benijo. En Santa Cruz de Tenerife, la Dirección General de Costas de Canarias discrepa del informe desfavorable emitido por Costas del Estado y permite continuar esta tramitación de estas obras al Ayuntamiento de Santa Cruz de Tenerife. Alerta por incendios en Tenerife y en Gran Canaria. El gobierno de Canarias advierte de que el archipiélago atraviesa un episodio cálido de características tropicales. Gran Canaria mantiene las restricciones al uso al fuego en la cumbre, también en Tenerife. Y este viernes el gobierno de Canarias respaldaba la nueva propuesta de financiación autonómica que el Ejecutivo Central ha llevado la consejera de Política Fiscal y Financiera, eso sí, sin la presencia de la consejera de Hacienda del gobierno de Canarias, Matilde Asián, del Partido Popular. Canarias y Estado mantendrán una reunión para abordar la gestión de los aeropuertos del archipiélago. Será el próximo lunes. El Partido Socialista califica a la consejera de Turismo de irresponsable y le pide la dimisión por faltar a su palabra, ningunear al Parlamento Regional, según Gustavo Santana, en referencia a la modificación de la ley de turismo. Los vecinos de Chimiche se movilizan y exigen el cierre cautelar de las canteras Las Cármenes por la toxicidad del polvo de sílice. El Partido Socialista lleva al Pleno del Parlamento las listas de espera sanitarias en Canarias, así como la financiación autonómica. Mientras el Gobierno de Canarias avisa de que en 10 años, tal como le indica

Continúa celebrándose la Feria Regional de Artesanía de Pinolere, que cumple su 41 edición. El gobierno de España toma el control del puerto de Ceuta para alojar a migrantes tras el rechazo de la ciudad autónoma. Podemos, en su reunión de este sábado, ha acusado al presidente Sánchez de tener miedo a Marruecos y se pregunta si es porque tienen demasiada información sobre él. Asimismo, Yone Belarra, la secretaria general de Podemos, ha avanzado que la organización no apoyará los presupuestos.

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1: Continúa. El Partido Popular de Canarias, el vicepresidente del gobierno, Manuel Domínguez Requerre, insistiendo en cerrar las fronteras a la inmigración. El vicepresidente regional ha reclamado al Ejecutivo Central cerrar la frontera para evitar nuevas muertes en la ruta migratoria hacia el archipiélago. Le ha respondido Nira Fierro, secretaria de Organización del Partido Socialista, en referencia a estas declaraciones, que se trata de la mayor memes desde el inicio de curso. Canarias desoye al Estado y avala las obras de emergencia para recuperar la playa de Benijo. En Santa Cruz de Tenerife, la Dirección General de Costas de Canarias discrepa del informe desfavorable emitido por Costas del Estado y permite continuar esta tramitación de estas obras al Ayuntamiento de Santa Cruz de Tenerife. Alerta por incendios en Tenerife y en Gran Canaria. El gobierno de Canarias advierte de que el archipiélago atraviesa un episodio cálido de características tropicales. Gran Canaria mantiene las restricciones al uso al fuego en la cumbre, también en Tenerife. Y este viernes el gobierno de Canarias respaldaba la nueva propuesta de financiación autonómica que el Ejecutivo Central ha llevado la consejera de Política Fiscal y Financiera, eso sí, sin la presencia de la consejera de Hacienda del gobierno de Canarias, Matilde Asián, del Partido Popular. Canarias y Estado mantendrán una reunión para abordar la gestión de los aeropuertos del archipiélago. Será el próximo lunes. El Partido Socialista califica a la consejera de Turismo de irresponsable y le pide la dimisión por faltar a su palabra, ningunear al Parlamento Regional, según Gustavo Santana, en referencia a la modificación de la Ley de Turismo. Los vecinos de Chimiche se movilizan y exigen el cierre cautelar de las canteras Las Cármenes por la toxicidad del polvo de sílice. El Partido Socialista lleva al Pleno del Parlamento las listas de espera sanitarias en Canarias, así como la financiación autonómica. Mientras el Gobierno de Canarias avisa de que en 10 años, tal como le indica la ley, no es posible cumplir la norma europea de aguas residuales, consultores medioambientales exigen al Gobierno un plan para acabar con los vertidos y aprovechar las aguas residuales. El microbiólogo científico Samuel Rodríguez, en las ondas de Radio San Borondón, ha instado al Gobierno a cumplir la ley, a estudiar la demografía y las aguas residuales, la situación actual en el archipiélago y a mejorar y arreglar los sistemas de depuración existentes. Continúa celebrándose la Feria Regional de Artesanía de Pinolere, que cumple su 41 edición. El gobierno de España toma el control del puerto de Ceuta para alojar a migrantes tras el rechazo de la ciudad autónoma. Podemos, en su reunión de este sábado, ha acusado al presidente Sánchez de tener miedo a Marruecos y se pregunta si es porque tienen demasiada información sobre él. Asimismo, Yone Belarra, la secretaria general de Podemos, ha avanzado que la organización no apoyará los presupuestos.
2: Bueno, nos vamos a hablar con Samuel Rodríguez Martín, microbiólogo de Rebelión Científica. Lo hemos tenido en varias ocasiones aquí en la sala San Borondón. Samuel, bienvenido.
3: Hola.
2: Hola, compañero. Oye, pues estupendo. Aquí estoy con el artículo que has escrito, pues con fecha de hoy mismo, 5 del 9 del 2026, coliformes para todos. playas para nadie. Empieza por lo de coliformes, que puede desconocerse la palabra.
3: Bueno, pues, dada la situación actual y que llevamos, digamos, arrastrando desde hace bastantes años, con respecto a los vertidos, desde el punto de vista del análisis microbiológico, del estudio, digamos, de la calidad de las aguas, pues uno de los indicadores que más se usan son una serie de bacterias que están presentes en las heces, es decir, bacterias fecales, y entre ellas uno de los grupos más importantes que usamos son los coliformes. Entonces, según los valores que uno tenga en esos estudios, pues podemos ver la calidad de aguas, por ejemplo, de aguas marinas, como este caso de playas, destinadas al baño. Y ello nos permite un poco calcular, verificar si son aptas o no, pues en este caso, para el baño, que está claro que los estudios, los últimos análisis que ha habido, pues para nada son los adecuados en términos de resultados.
2: No, pues explica despacito todo lo que pueda con profundidad este tema, porque debería de acabarse, qué sé yo. Siempre se llevan años y años ver esos vertidos que van al mar y allí la gente a lo mejor bañándose, qué sé yo, o se lo comen los pescaditos, que después nos comemos nosotros los pescaditos con todo ese montón de bacterias y demás. Cuéntanos despacio todo esto, porque, madre mía, ya supongo, está ya publicado el artículo en la digital, Anabel, no, pero supongo que en poco tiempo, en pocos minutos o ahorita estará ya publicado, pues un artículo pues denso, de 3 páginas con letra pequeñita y, vamos, y densos, que vamos, quizás lo leamos después para todos. Pero venga, cuente, sigue contando tú.
3: El problema, César, radica sobre todo en que todo lo que viene siendo el sistema de tratamiento y de depuración de aguas en Canarias, por supuesto, liberación de vertidos, tiene un problema ya que es sistémico, que es estructural. Para mejor entenderlo, siempre le recomiendo a la gente que acuda a los datos públicos, oficiales, porque los números ya dejan muy claro cómo está la situación en Canarias. Hay una memoria que fue emitida por el Gobierno de Canarias el año pasado, en 2025, que es la actualización del censo de vertidos de tierra al mar. Y ahí señalan los distintos puntos de vertido, el número total y cómo están repartidos en las islas. No voy a dar todos los datos, pero uno de los más importantes, sin duda, sería en Tenerife, porque está el 45%, de los puntos de vertido. Estamos hablando de que si hay un total en Canarias de 403, 180 se localizan en Tenerife. Es obvio que esto, pues, la probabilidad de que ocurran, pues, este cierre de playas por la liberación de aguas que tiene una pésima calidad en términos de salubridad, pues va a ser más que significativa en el caso de Tenerife, con todos, no solo emisarios, que emisarios son 20, que no son pocos tampoco, pero tiene otros puntos de, digamos, de alcantarillados y otros sistemas que están liberando continuo y constantemente pues aguas residuales. Pero ¿qué ocurre? Que estas aguas residuales, o en más de un caso, no están completamente tratadas, y en otros es que no están sometidas a ningún tipo de depuración, de saneamiento, de procesamiento, digamos, de ese agua que libere un efluente pues más inocuo. ¿Y esto a qué se debe? Pues, por un lado, sin duda, a que las instalaciones en más de un caso están sobrepasadas. Estamos hablando, y hoy justo a primera hora de la mañana salía una noticia que la verdad que es bastante irrisoria y patética y contradictoria por parte de las instituciones canarias, que están diciendo que en los próximos 10 años pues no vamos a llegar a cumplir la normativa europea. Y porque no damos abasto con el número de personas, con la generación de aguas residuales y con unas instalaciones que no llegan, que no son capaces de cumplir con la depuración de todo esto. Pero claro, dice, dentro de 10 años, lo estamos viviendo desde hace décadas. Si es que en 2018 ya la Unión Europea, el Tribunal de Justicia de la Unión Europea, ya condenó a España a unos 12 millones, a pagar unos 12 millones de euros por vertidos ilegales, descontrolados, y porque no había una depuración adecuada, y sobre todo las regiones a nivel nacional que estaban en el top, pues obviamente era, entre otras, Canarias. Es decir, llevamos lastrando esto desde hace bastante años y continúa. Es más, recuerdo haber leído hace unos meses que en diciembre de 2025, es decir, hace menos de un año, ya la Unión Europea estaba volviendo a señalar y a condenar a nivel estatal que no se estaba cumpliendo la normativa con respecto al tratamiento de aguas. Entonces, por un lado, tenemos una sobrecarga de las instalaciones que no dan abasto con el volumen de aguas residuales a tratar. Y por otro, hay una limitación también de las propias instalaciones. Es increíble cómo uno intenta consultar los datos. Esto me pasa cada vez que valoro la situación, que tengo que hacer un estudio al respecto. Soy incapaz a día de hoy de siquiera dar un dato oficial del total de EDAR, o sea, estaciones depuradoras de aguas residuales que hay, por ejemplo, en Tenerife. Y encima, cuando uno consulta los datos, no especifica no solo el número, sino cuáles están activas, cuáles están operativas, cuáles están completamente cerradas y cuáles están, digamos, realizando una labor ineficiente, que no llega al nivel de tratamiento, de depuración, mejor dicho, adecuado para este tipo de aguas. Entonces, tenemos un problema, como digo, sistémico, estructural, mucha gente, muchas aguas residuales que no pueden ser, digamos, tratadas, depuradas eficaz y eficientemente, y las instalaciones que no dan abasto. Entonces, y nadie se está asumiendo estas responsabilidades. También consulté y leí esta semana que a finales de agosto ya la Fiscalía estaba señalando y acusando a dos alcaldesas y dos exalcaldes de la zona de Güímar, que les está pidiendo unos 4 años de prisión, si mal no recuerdo, pues por permitir, por digamos, presunta prevaricación por omisión y por daños a recursos naturales. Vamos a ver cómo prosigue también esa parte, porque al igual que hay que depurar las aguas residuales, hay que depurar responsabilidad de las personas responsables de esta gestión que no han realizado esta gestión, pues bien porque son incapaces o bien porque están, digamos, dejándolo de lado. Nadie quiere ocuparse del problema porque están dando cuenta que no se puede solventar tan fácilmente porque es algo, como digo, estructural. Y hace falta bastante voluntad y bastante determinación y planificar adecuadamente cómo se va a solventar una situación de semejantes características que, ya digo, afecta principalmente a Tenerife, pero en el resto de islas, si prosigue con, digamos, esta infraestructura y la masificación, pues sin duda terminarán en algún punto igual que Tenerife.
2: No. Pues terrible, terrible. Además pones datos en el artículo tremendos, ¿no? De perfectamente los límites de calidad suficiente, calidad buena, calidad excelente. Y dices tú el final, las 5 líneas finales del artículo. Exceder estos umbrales no es un mero número que permanezca entre líneas de un informe, sino que se manifiestan en enfermedades como gastroenteritis, otitis, conjuntivitis y otras, sobre todo en grupos de riesgo, niños, ancianos, personas inmunodeprimidas, etcétera, convirtiendo un baño, esta es la última línea que escribes, convirtiendo un baño estival en un ingreso en urgencias, sin metáfora alguna, matiza. O sea que, coño, esto los responsables públicos tendrán algo que ver con esto, ¿no?
3: Efectivamente, es que estamos hablando de un problema de salud pública. Es más, los cierres que se han producido, tenemos el más actual ahora mismo, este jueves 3, esta misma semana, Playa Jardín nuevamente, que sin duda se está llevando la medalla de oro, digamos, de la completamente humillante y aberrante con respecto a estas problemáticas. Claro, ¿qué ocurre? Si estamos liberando aguas residuales que no están debidamente depuradas, pues si son fecales, es decir, son aguas negras, proceden de los inodoros, del váter, etcétera, pues obviamente va a haber este tipo de bacterias patógenas que producirán ese tipo de infecciones y enfermedades que tú has estado ahora mismo leyendo. Pero es que hay más cosas. Démonos cuenta que las aguas residuales, la naturaleza es muy variable. Si son aguas residuales industriales, que es, por ejemplo, el caso este que comentaba, que la Fiscalía está acusando a la alcaldesa y al alcalde de Güímar, ahí lo que hay, por lo que tengo entendido y lo que he podido observar, es una estación de aguas residuales industrial. Entonces, la naturaleza química de la composición de esos influentes pues es muy variable. Podemos estar hablando de que tienen, por supuesto, bacterias fecales en el caso de aguas negras o similar, pueden tener parásitos, pueden tener otro tipo de patógenos, hongos, pero también pueden tener compuestos químicos, como pueden ser pesticidas, si estamos hablando de aguas que luego van a ser destinadas al riego, que por ejemplo ese es el objetivo de la EDAR de Valle Guerra, no sé si la gente lo conoce, pues ahí las aguas que se depuran pues van, digamos, destinadas al riego de las zonas agrícolas, ¿no? También pueden tener pues microplásticos, detergentes. ¿Cuántas veces se ha hablado y ha salido y era, digamos, muchos lo sabíamos en privado y lo comentábamos que estaba ocurriendo, que es que estaban añadiendo lejía a las aguas de vertido para intentar disminuir y desinfectar, digamos, la carga microbiana y patogénica que había en las mismas? Es decir, los daños que puede provocar esta serie de alteraciones en unas aguas que deberían ser inocuas o por lo menos lo menos dañinas y lesivas posibles para el medio ambiente y por supuesto para la salud humana son inabarcables, son una cantidad ingente. Estamos hablando desde alteraciones del pH a nivel del medio ambiente, del medio marino, la destrucción pues del ecosistema, daños y muertes de los animales, de la flora marina, de la microbiota y por supuesto enfermedades, intoxicaciones, alergias también, que no lo hemos hablado, pero también estarían ahí, y todo tipo de daños a nivel de salud humana. Estamos hablando de un problema, de unas características, de una envergadura tremenda y que afecta a tantos ámbitos distintos.
2: Mira, nombrabas antes a Playa Jardín destacándola en lo negativo, ¿no? Dicen de Playa Jardín, todos saben más o menos, bueno, por lo menos en Tenerife y en algunos otros lugares, que está en el puerto de la Cruz, por su dilatado periodo de cierre, que se decretó, pones tú en tu artículo, lo especifica, el 3 de julio de 2024, como consecuencia de la rotura del emisario, hasta su reparación y reapertura oficial. Y uno aquí está esperando, oye, pues que esto se arregle en un mes o algo así, como mucho, ¿no? Bueno, pues tú indicas del 3 de julio, ¿eh? Y la reapertura oficial el 17 de junio de 2025, prácticamente un año. Hombre, esto también es una irresponsabilidad que te cambas por parte de los responsables. Esto debería, Samuel, que de tener, vamos, penalizaciones. Esto tiene que tener penalizaciones, no puede ser así eso. ¿Cómo que Playa Jardín 3 de julio se decreta el cierre 3 de julio del 2024 y hasta el 17 de junio del 25, insisto, un año prácticamente, no se abre? Esto, qué locura, ¿dónde vamos a acabar, Samuel?
3: Por eso digo, es que hemos llegado a un punto en que hemos casi hasta una parte de la población ha normalizado esto, cuando lo que hay que hacer es exigir responsabilidades por parte de las personas que han estado a cargo de esta mala gestión o nula gestión. Y repito, es que estamos ante problemas de salud pública. Se está impidiendo a la gente, sea de pueblos costeros o no, como en mi caso, que sí lo soy, que podamos bañarnos en la playa, algo tan simple, tan cotidiano, por problemas de semejante naturaleza, de semejante nivel. Y no hay consecuencias. Y debería haber consecuencias, sin duda, legales, judiciales.
2: Mira, y por parte de los turistas, ¿qué? Pues están sometidos a estos mismos defectos, por llamarlo tiernamente.
3: Por parte de los turistas, pues bueno, está claro que en el caso, si ponemos de ejemplo de Playa Jardín, pues habrán estado ese tiempo sin ir a la playa, pero seguramente en sus respectivos hoteles o donde fuera, pues se bañarían en las piscinas. Yo creo que ahí no sé tampoco cómo les afectaría, si les gustaría mucho o poco, pero está claro que tendrían otra solución. A este paso, a mí como me preocupa más la población canaria primero en este caso, pues la cuestión es que tenemos que optar ahora por la vía de tener una piscina si se tienen las perras suficientes, o vamos a tener que pagar las entradas del parque marítimo porque no vamos a ser capaces, por lo menos en Tenerife, de bañarnos en nuestras costas.
2: No, es que debería haber, con lo que tú dices, piscinas. El turista se va en la piscina del hotel y tal, pero ¿por qué no se hacen piscinas también, digamos, para los ciudadanos Marina. Normales?
3: Ah, bueno, sí, pues está claro que eso no interesa o no da mucho dinero. El caso sí único de los más públicos que yo conozco, sobre todo en zonas ya de Santa Cruz, es el Parque Marítimo, que tengo entendido que son piscinas más bien de agua marina, pero igualmente los residentes tienen que pagar una entrada. Es decir, aquí no se escapa nadie, aquí nos cobran a todos.
2: Pues Samuel, ¿qué legislación debe de imponerse? Que supongo que habrás planteado cómo debería ser la normalidad. ¿Qué destacar?
3: Hombre, el cumplimiento
2: destacar qué especificidades,
3: claro.
2: Digamos, qué orden estratégico habría que hacer estas cosas para que, coño, vivimos del turismo. Se dice, no, se vive del turismo y tal y cual. Y algunos elementos básicos como esto de poder bañarse uno en las costitas, yo qué sé, en las calitas. ¿Cuenta?
3: Pues, por un lado está claro que el cumplimiento tanto de la Directiva Europea de 2006 como la del Real Decreto de 2007. Eso es lo básico porque, digamos, está definido ahí los estándares, los niveles que tú comentabas antes, que estabas leyendo, de lo que se considera que son unas aguas destinadas para el baño, en este caso marinas, quiero decir, costeras, pues aptas, que son sanas. Eso es lo primero, es cumplir la ley. Eso es lo primero que se debería llevar a cabo, cumplir a rajatabla. Lo siguiente, hacer un estudio sin duda de la situación actual pormenorizado de los niveles de la población a nivel demográfico, relacionarlo con la cantidad de aguas residuales que se están llevando a cabo. Haciendo ese estudio, o por lo menos si existe, no es público o no es tan accesible para que lo podamos leer, pues ver esa relación entre lo que vamos generando de residuos, sin duda, destacando también lo que genera la carga turística, para que nos demos también cuenta de ese tipo de diferencias y poner también límites por esa vía, porque si no se ponen límites estamos en las mismas, y luego hacer una evaluación de la actividad de cada una de las estaciones depuradoras y el resto de instalaciones, y estoy hablando incluso de las redes de alcantarillado y todo, porque se están registrando, por lo visto, incluso filtraciones a nivel del propio recorrido. Ya no solo un problema de que se rompa o no un emisario, que son cosas puntuales como el caso de Playa Jardín, el primer cierre, quiero decir, sino que estamos viendo de que el sistema de depuración comarcal, por ejemplo, en el caso de la zona del puerto, pues es completamente, está sobrepasado y es obsoleto. Entonces hay que revisar también todas las instalaciones para que den respuesta a la situación con respecto al volumen de efluentes que se están generando. No estoy diciendo de construir más. Yo lo que estoy hablando es de revisar lo que ya existe, porque no puede ser que, según señalan algunos datos del gobierno de Canarias, pero ya digo, no está muy claro, estamos hablando de una decena y una veintena de instalaciones de depuración de aguas en Tenerife. ¿Cómo es posible que de ese total esté funcionando la mitad o menos? Pues entonces vamos a revisar lo que ya existe y vamos a verificar cómo podemos, digamos, mejorar el saneamiento y reconstituir los procedimientos de depuración en esas propias instalaciones. Esas serían para mí algunas de las soluciones, que ya digo, hay muchísimas más, pero sin duda hay que hacer ese tipo de estudios de análisis y reparar y mejorar todo aquello que ya existe y que está claro que está inoperativo.
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1: Continúa. El Partido Popular de Canarias, el vicepresidente del gobierno, Manuel Domínguez Requerre, insistiendo en cerrar las fronteras a la inmigración. El vicepresidente regional ha reclamado al Ejecutivo Central cerrar la frontera para evitar nuevas muertes en la ruta migratoria hacia el archipiélago. Le ha respondido Nira Fierro, secretaria de Organización del Partido Socialista, en referencia a estas declaraciones, que se trata de la mayor memez desde el inicio de curso. Canarias desoye al Estado y avala las obras de emergencia para recuperar la playa de Benijo en Santa Cruz de Tenerife. La Dirección General de Costas de Canarias discrepa del informe desfavorable emitido por Costas del Estado y permite continuar esta tramitación de estas obras al Ayuntamiento de Santa Cruz de Tenerife. Alerta por incendios en Tenerife y en Gran Canaria. El gobierno de Canarias advierte de que el archipiélago atraviesa un episodio cálido de características tropicales. Gran Canaria mantiene las restricciones al uso al fuego en la cumbre, también en Tenerife. Y este viernes el gobierno de Canarias respaldaba la nueva propuesta de financiación autonómica que el Ejecutivo Central ha llevado la consejera de Política Fiscal y Financiera, eso sí, sin la presencia de la consejera de Hacienda del gobierno de Canarias, Matilde Asián, del Partido Popular. Canarias y Estado mantendrán una reunión para abordar la gestión de los aeropuertos del archipiélago. Será el próximo lunes. El Partido Socialista califica a la consejera de Turismo de irresponsable y le pide la dimisión por faltar a su palabra, ningunear al Parlamento Regional, según Gustavo Santana, en referencia a la modificación de la ley de turismo. Los vecinos de Chimiche se movilizan y exigen el cierre cautelar de las canteras Las Cármenes por la toxicidad del polvo de sílice. El Partido Socialista lleva al Pleno del Parlamento las listas de espera sanitarias en Canarias, así como la financiación autonómica. Mientras el Gobierno de Canarias avisa de que en 10 años, tal como le indica la ley, no es posible cumplir la norma europea de aguas residuales, consultores medioambientales exigen al Gobierno un plan para acabar con los vertidos y aprovechar las aguas residuales. El microbiólogo científico Samuel Rodríguez, en las ondas de Radio San Borondón, ha instado al Gobierno a cumplir la ley, a estudiar la demografía y las aguas residuales, la situación actual en el archipiélago y a mejorar y arreglar los sistemas de depuración existentes. Continúa celebrándose la Feria Regional de Artesanía de Pinolere, que cumple su 41 edición. El gobierno de España toma el control del puerto de Ceuta para alojar a migrantes tras el rechazo de la ciudad autónoma. Podemos, en su reunión de este sábado, ha acusado al presidente Sánchez de tener miedo a Marruecos y se pregunta si es porque tienen demasiada información sobre él. Asimismo, Yone Belarra, la secretaria general de Podemos, ha avanzado que la organización no apoyará los presupuestos.
2: Y que habría que coger en los colegios, empezar por los colegios, ¿no? Y después a todos los niveles en los centros educativos se tiene que explicar todo este tipo de cosas, porque yo ahora me pongo a pensar, ¿no? Cuando yo soy de Lanzarote, y en Lanzarote, pues bueno, tanto desde pequeño, los años que estuve por allí primero antes de venirme a Tenerife, como después cuando iba frecuentemente de vacaciones y tal, y iba uno a bañarse en la costa allí de Guatiza y tal, y ahora uno piensa, bueno, cuántas bacterias malas se habrá tomado uno, porque allí los chiquillos meaban en el charco, en la cual arena, me acuerdo, en el riadero y tal. Y bueno, y a lo mejor algunos mayorcitos también, pues hacían cositas que no eran muy, muy ortodoxas. Por Dios, cómo nos hace una vigilancia en condiciones. Donde se puede hacer la vigilancia bien, que esté todo normalizado, y en los otros lugares prohibido, y no se puede. Pues está prohibido y se manda las multas a los que se pasen.
3: Y además añado, César, porque yo tengo el placer de tener casi como una familia putativa, adoptiva, ahí en Lanzarote, es increíble los problemas que hay en Lanzarote con respecto al agua, con respecto a la circulación de lo mismo, porque se ha normalizado también, que a mí cada vez que voy me llama mucho la atención y me indigna, que es el propio Cabildo el que emite mensajes casi diarios diciendo cuáles municipios de la isla no van a tener agua o no les va a llegar el caudal de agua suficiente y